0: ministro del Interior, Jorge Fernández Díez, para el que el fiscal pide 15 años. Este caso investiga si el PP organizó una trama parapolicial para sustraer pruebas a Luis Bárcenas y que pudiesen afectar a los populares.
1: Y también les tenemos que contar que las localidades de Antequera en Málaga y de Alameda de la Sagra en Toledo han convocado para hoy miércoles en 2 minutos de silencio en recuerdo de las dos mujeres asesinadas a manos de sus parejas y también para condenar cualquier tipo de violencia machista. En lo que va de año, 31 mujeres han muerto ya a manos de sus parejas o exparejas, una cifra superior a la de los últimos años. En 2025, por estas mismas fechas, se habían registrado 22 asesinatos machistas. Si son víctimas de malos tratos, denuncien. El 016 es gratuito, está disponible las 24 horas del día y no deja rastro en la factura, aunque eso sí debe ser eliminado del registro de llamadas en algunos teléfonos. Y en el exterior, Estados Unidos ha anunciado hace unos minutos el inicio de una nueva oleada de bombardeos contra Irán, ataques que, según el Comando Central, son para desgastar esa capacidad de Irán de amenazar el transporte comercial a través del Estrecho de Hormuz. Se trata de la 11ª noche consecutiva de ataques contra posiciones militares iraníes. A estas horas, las agencias de noticias del país persa informan de explosiones en varios puntos del país, en Mashhad y en Bushehr, al suroeste, y en Tabriz, al oeste. En la capital, en Teherán, se han activado también las defensas antiaéreas.
0: Y horas antes, en una comparecencia ante el Senado, el secretario de Guerra estadounidense ponía cifras al coste de esta guerra para Estados Unidos. 37.500 millones de dólares, según los primeros cálculos del Pentágono. Son casi 8.000 millones más de lo que estimaban en el mes de mayo.
1: Y en deportes, la etapa número 16 del Tour de Francia nos ha dejado un nuevo duelo entre Evenepoel y Pogačar, que ha terminado con el triunfo del belga. Evenepoel refuerza sus posiciones en la segunda plaza, mientras que el español Juan Ayuso da por perdidas sus posibilidades de podio. Miguel Ángel Millán nos lo cuenta.
2: Jornada de contrarreloj en las orillas del lago Lemán. El duelo entre Evenepoel y Pogačar se lo ha llevado el belga, que ha recortado 28 segundos al esloveno, pero aún sigue liderando la clasificación. Entre los españoles, el noveno puesto de Pablo Castrillo y el decimoquinto de Juan Ayuso queda por perdidas sus posibilidades de podio.
3: No he visto aún la diferencia, imagino que es bastante, pero bueno, al final, para estar en el podio no se puede fallar y ha fallado 2 días, entonces es difícil, pero bueno, quedan 2 días muy duros que intentaremos darle la vuelta.
2: Y en baloncesto, el Real Madrid no estará en la Supercopa de España de este año por primera vez desde 2008. El Valencia Basket se enfrentará al Barça y el Baskonia al Juventud. Y los blancos además se quedan sin el croata Mario Esonja, que pone rumbo a la NBA.
1: Es todo. 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

Pero antes de que llegue mañana, déjame que aprovechemos hoy, eso lo hacemos en este Mañana Más Verano Edition, Summer Edition, al cual le sumamos algo que nos hace muchísima ilusión, que son recomendaciones musicales. El otro día hubo un momento que te confieso que me pareció tierno, tiernísimo, en este caso, momento fraternal entre compañeros del equipo. David Vicente le dedicaba una canción a Toño, de Paco Pecado, que era ese Toño Toñito. El caso está en que lo hicimos así como de forma romántica, como diciendo que había canciones dedicadas de esas cosas que se hacían antes en la radio, y estaba Elena Cerveto en la mesa y de repente dijo, yo quiero una canción dedicada, ¿no? Me pareció tan bonito que uno todavía quiera eso, que creo que le daba hasta sentido a eso, ¿no? A que los seres humanos compartamos canciones, y es lo que hoy precisamente va a hacer contigo la propia Elena Cerveto, que es contarte su verano, hasta donde te quiere contar, a partir de las canciones, ¿no? Marcada con esas guías, ¿no? Así que será uno de los contenidos que se encuentren en este Mañana Más. No solo eso, sino que vamos entrando con seres humanos con los cuales vamos a empezar a hacer contacto. Una de ellas, Marta Jaénes, así que será un placer recibirla y que sea su primera colaboración radiofónica en este su programa en edición de verano. De la misma manera que otro ser humano con el que hemos hablado por activa y por pasiva, lo haga también en este caso al calor y al relente del verano, como es el caso de Sandra de Laporte. Y luego, de paso, por cierto, recuperamos algunas entrevistas que se nos merece muchísimo la pena, como por ejemplo el momento en el que estuvimos con Fito Cabrales, que ser humano más majo, fue entrar y a partir de ahí empezó la magia. Además, entrevista que hicimos en su Bilbao natal, Casina. Todo esto lo tienes aquí con un Mañana Más que se presenta noble, certero, con cariño, con buenas intenciones y con un poco de mala folla.

0: yo.
1: Está guay, ahora escuchamos la versión de La Bien Querida, pero imagínate la versión original en el momento en el cual se presentó esta canción. ¿Qué peso tenía? ¿Qué dirección tenía en un momento en el que no era tan fácil? No sé cuál será la orientación en este caso que podamos tirar con Marta Jaénes, a la cual le damos la bienvenida a este Mañana Más edición, Summer Edition. Bienvenida.
2: Muchas gracias.
1: Y gracias por la parte que me toca, porque a mí me vas a conocer ahora un par de veces y luego yo ya me piro, así
2: luego
1: que...
2: Luego vuelas y me dejas aquí.
1: O sea, que se agradece mucho que de repente como que alguien pueda ir haciendo el trabajo por nosotros. ¿Sabes que todos los veranos, Marta, lo que nosotros vamos haciendo es aprovechar, pues, hay temas de verano que están, las Perseidas están, la operación Atasco está, la operación esta de todos los veranos está, la operación Bikini está, pero está guay que de repente pensáramos que no tenía por qué estar.
2: Bueno, yo te vengo a hablar de eso porque yo te quería contar que hay leyes que aparecen en el BOE. Luego hay otras normas, las que nadie ha votado, pero que aún así cumplimos casi con disciplina militar. Y la que hoy nos ocupa, como tú bien dices, llega cada verano, cuando llega el calor. Se llama Operación Bikini y se activa puntualmente a mitad de primavera. Da igual que abras Instagram, que pases por el kiosco de tu barrio o que enciendas la televisión. El mensaje siempre es el mismo.
1: Vamos.
2: Todavía estás a tiempo.
1: Claro. ¿Qué demonios? O sea, efectivamente, como que empieza todo el mundo ahí a hacer cosas, ver los anuncios del Corte Inglés por dos partes y ya como que empieza a amenazar la tormenta.
2: Y lo que te dicen es, todavía estás a tiempo de adelgazar. Todavía estás a tiempo de eliminar la celulitis, de conseguir un vientre plano, de llegar al verano. Y yo pienso, ¿de llegar al verano? Pero de repente ahora el verano es como una oposición de Radio Televisión Española. Tenemos que llegar ahí a una meta, y para empezar tenemos que decir una cosa. El nombre lo deja ya claro.
1: Claro.
2: Operación Bikini, porque claro, podía llamarse Operación Bañador.
1: Ya está, es verdad, mira, correcto, o sea, muy comprado ese tema, efectivamente. Con bañador ya valdría para todo.
2: Pero no, a los hombres es muy raro, cada vez más, es verdad, pero es muy raro que les digan, oye, faltan dos meses para que llegues al verano, tienes que lucir las abdominales, o a ver cómo te puedes quitar la grasa abdominal que tienes. Eso no, eso nos lo dicen normalmente a las mujeres, y yo creo que es hora ya de dejar los eufemismos. Aquí, Carmona, hemos venido a hablar claro. La operación Bikini es violencia estética. Hay que decirlo con todas las letras. Se dirige de forma mayoritaria a las mujeres, aunque un poquito más adelante vamos a hablar cómo el capitalismo, que siempre es muy listo y se reinventa, también empieza a llegar a los hombres. Pero
1: por ahí iremos poco a poco. Es curioso que hay una operación que es la del no bikini. El otro día escuchaba a Enara Álvarez comentando que estaba haciendo topless con amigas y se da cuenta que cada vez lo hacen menos porque, claro, yo no lo había pensado. Pueden ser grabadas con los teléfonos. Y es como, o sea, algún día entraremos en la operación no bikini, que también podría ser necesaria, pero claro, o sea...
2: Te voy a hablar de eso también, del topless. Por eso que dice Enar, que es una sabia y que siempre hay que hacerle caso, pero también... Porque Instagram, ¿sabes lo que nos ha traído a las mujeres? Cuerpos muy homogéneos. Yeah. Entonces ahora, cuando vamos a la playa, yo, por ejemplo, que crecí en los 90, para mí ir en topless era un síntoma de libertad. Mucho más, por ejemplo, que para mi madre, que claro, nació en los 50. Pero, sin embargo, ahora las chicas tienen un canon de la belleza mucho más rígido y sienten que si no cumplen ese canon, cuando están en la playa, desnudas... no tienen un cuerpo normativo y les da vergüenza. Y eso realmente es terrible, ¿eh?
1: Claro, es que esa sería, por cierto, la operación camiseta, que nos lo comentó Lara Gil, que son todas esas personas que al final se ponen la camiseta y casi no salen a bañarse por no querer seguir su cuerpo.
2: Exactamente. Bueno, vamos a centrarnos. Vamos. Yo hace unas semanas empecé a leer un libro que te recomiendo encarecidamente, que se llama... En este caso se llama Dame veneno que quiero vivir, es de Leticia Sala, y es un ensayo de esos que son, tú lo estás leyendo y piensas, es muy incómodo, pero también es muy necesario, porque habla sobre la belleza como un mandato, de cómo el envejecimiento se ha convertido en una amenaza para las mujeres y esa falsa libertad que nos vende cremas, votos y juventud eterna, mientras el mensaje es claro: disciplina otra vez sobre nuestros cuerpos. Claro. Y hay una idea que sobrevuela toda la lectura, y es que la presión estética cambia de disfraz, pero nunca desaparece. Es decir, siempre nos pensamos que hay modas nuevas que reinventan esto de la estética, pero al final es la misma historia
1: Una y otra vez.
2: Una y otra vez y con diferentes productos. Mm. Lo que nos están vendiendo todo el rato son productos, pero al final el mensaje es el mismo. Vamos a hacer un poco de historia.
1: Vamos ya.
2: Tengo aquí, me he preparado un poco de historia.
1: Hemeroteca.
2: Primero fueron los corsés. Después, las anfetaminas para quitar el apetito y, ojo, porque las anfetaminas era algo que recetaban algunos médicos en la década de los 70, de los 80.
1: Wow.
2: Luego las dietas milagro. Yo ya lo he dicho, nací en el 83, es decir, que crecí en los 90.
1: Era la del melocotón, la de...
2: Y crecí, por ejemplo, viendo a mi madre hacer una dieta que a mí cuando era muy pequeña me resultaba muy curiosa, porque mi madre se levantaba por las mañanas y desayunaba panceta y café solo. Que oye, que ahora mismo yo pienso, es una All dieta right. que bueno, ni tan... Era la famosa dieta Atkins,
1: sí.
2: que eliminaba los carbohidratos. Entonces yo pensaba, este es el desayuno normal. Luego me di cuenta de que no, eso eran dietas milagros. También la dieta de la piña, la del sirope de arce, la Dukan, los yogures que prometían ayudar a cuidar la línea, las cremas anticelulíticas, los quemagrasas, los productos light, los batidos sustitutivos, las fajas moldeadoras, ya no, ya, ya llegó. ¿Y ahora? ¿Ahora qué?
1: Dios, supongo que serán cremas o qué es lo que
2: el
1: viene.
2: Ozempic.
1: Ah, es verdad, el Ozempic, es verdad. Mierda.
2: Claro, claro. Y es lo que te decía yo, siempre parece que llega una revolución, pero en realidad estamos hablando del mismo negocio con otro nombre. Porque el objetivo, queridas amigas y amigos, nunca ha sido que dejemos de preocuparnos por nuestro cuerpo. Al contrario, el negocio consiste en que nunca dejemos de hacerlo. Mm. El capitalismo descubrió hace muchísimo tiempo que nuestra inseguridad es un producto muy rentable. Primero consigue que te mires al espejo con frustración,
1: claro.
2: que veas todos tus fallos y después te vende la solución. Y cuando esa solución ya no es efectiva, te vende otra. La escritora Naomi Wolf ya lo explicó hace más de 30 años en El mito de la belleza, un libro que también, si no habéis leído, os lo recomiendo.
1: Ya van dos.
2: Eso, vale, para que te quejes. Wolf sostiene que cuando las mujeres empezaron a conquistar espacios de poder, apareció una nueva forma de control. Si ya no podían impedirnos estudiar, ni trabajar, ni votar, ni divorciarnos, quedaba otra manera de mantenernos ocupadas, nuestro aspecto. Mientras conquistábamos derechos, aumentaban las exigencias sobre nuestros cuerpos. Ya no bastaba con ser inteligentes. Había que ser jóvenes, delgadas, depiladas, sin arrugas y sin barriga.
1: Dios.
2: O sea, imagínate, chica, qué pereza, como si el cuerpo no pudiera nunca descansar. O sea, ¿tú te imaginas la cantidad de preocupaciones que tenemos las mujeres? O sea, ya nos dicen que tenemos que ser muy listas, pero es que además tenemos que ser guapas, eternamente jóvenes.
1: Exacto, o sea, siempre una detrás de otra. El otro día lo que hablábamos con Lara era que es muy potente ver cómo efectivamente, como tú dices, cuando un elemento sustituye a otro por una necesidad de saber que siempre tienes algo pendiente, hay veces que hay una invitación a decir, mira fotos tuyas de hace 8 o 9 años, donde que a lo mejor te estabas viendo gorda, y es como, wow, no lo estabas. Y ves de una de hace 5 o 6 y también te estabas de como, no, y vas viendo fotos del pasado y efectivamente era como no estaba pasando lo que en tu cabeza estaba pasando.
2: De eso te voy a hablar ahora, porque ¿de dónde crees tú que vienen todas estas ideas que nos hacemos las mujeres de cómo tiene que ser el canon?
1: A ver, supongo que las pelis tienen mucho que ver con esto, claro.
2: Pues te voy a poner un ejemplo de los 2000, que es el clásico, la comedia romántica por excelencia. Y es Bridget Jones. En la primera película, que es de los 2000, de principios de los 2000, vemos a una treintañera convencida de que tiene un problema gravísimo con su peso. Cuenta calorías, se pesa, se culpa, hace dieta. Yo, no sé si le pasa a la gente que nos está oyendo, que nos ve, a ti, si te pasa, ahora mismo veo esa película y pienso, claro. De repente alguien pensaba que la actriz Renée Zellweger ¿estaba
1: claro,
2: gorda?
1: Estaba gorda, claro. Sí. De hecho, lo estamos viendo en imagen para que aquellas personas que lo puedan seguir en redes, en YouTube o en RTV Audio, y de repente estuvo en RTV Play, perdón, y dices tú, es imposible. O sea, ¿de verdad que estamos hablando de eso? Wow.
2: Es increíble. También ella se pasaba media película contando calorías y también se pasaba media película penando porque ella lo que quería era encontrar el amor porque tenía 30 y tantos y pensaba que se iba a quedar solterona. Wow. Que yo pienso, madre mía, si me ve a mí, entonces ahora qué pensaría.
1: Vamos a escuchar a René Zellweger, en este caso traducido al castellano.
0: Evidentemente perder 10 kilos. Número 2. No seguir estableciendo lazos afectivos con ninguno de los siguientes tipos: alcohólicos, adictos al trabajo, fóbicos al compromiso, mirones, megalómanos, gilipollas emocionales o pervertidos. Y sobre todo, no soñar con una persona en concreto que encarna todas estas cualidades.
1: Está genial, porque todo lo venden como una especie de chick flicks, ¿no? Estas películas así como tan amables y tan softies, y de repente como, Dios mío, ¿qué está pasando ahí?
2: Es que si lo piensas, pocas películas pasan la revisión ahora. Cuando la miramos con esta mirada crítica que tenemos en los últimos años, pues con perspectiva inclusiva, feminista, hay muy pocas pelis.
1: Tenemos una sección en este programa que se llama Películas que nos jodieron la vida, con Raquel Elices, y Raquel va repasando una de otra. O sea, si sale Hugh Grant, hay que revisar.
2: Mal. Ahora te voy a hablar de otra serie mítica, y esta puede que destroce bastantes corazones. Friends.
1: All right. Oh, papá. All right, vamos a meter la mano a Friends. Me gusta. All right.
2: Yo no sé si tú recuerdas que era habitual que en los capítulos de Friends se rieran los guionistas, al final nos reíamos todos.
1: Ah, que Mónica estaba gorda, claro.
2: Mónica estaba gorda. Claro. Y además recuerda que la caracterizaban así, la vestían como con almohadas, sí, sí, la estamos viendo ahora. Y nos hacía mucha gracia. Además, es que no nos hacían gracia los chistes que ella comentaba, porque rara vez tenía chistes graciosos. Nos hacía gracia porque siempre era como muy torpona, claro. Y además siempre salía comiendo. Mm. ¿Qué pasa? Que cuando adelgazó, de repente deja la adolescencia, crece y adelgaza, y entonces se convierte en una chef glamurosa. Mm. Y ya...
1: Ahí está, resuelta la vida.
2: Resuelta la vida, ya es como si fuese ella, como si recuperase la dignidad.
1: Resuelta la vida en un piso en el que nunca vimos que nadie pagara un alquiler en pleno Manhattan. Pero bueno, esa, la de la vivienda, la dejamos por otra. Ahora estamos con la operación bikini.
2: Bueno, y sigo con más películas.
1: Dale,
2: una
1: dale.
2: Que esta es otro clásico. El diablo viste de Prada.
0: Opa. Emily,

0: Es todo. Es tu forma descarada de no seguir las instrucciones que te di.
1: Ese es todo, es una mirada de Glenn Close penetrante de arriba a abajo. Curiosamente también en la zona 2000era, ¿eh?
2: O sea, Meryl Streep.
1: Ya, perdón, Meryl Streep, perdón.
2: Meryl Streep.
1: Ya, claro.
2: Bueno, pues más allá de esas miradas de Miranda, hay una frase que resume perfectamente los años 2000 que está en esta película. Emily, que es la protagonista, dice: estoy a una gastroenteritis de mi peso ideal. Entonces nos hacía mucha gracia, yo recuerdo haber oído esta frase y haber soltado una carcajada incluso en el cine. Claro. Pero hoy, si lo piensas, dices, es casi como una confesión de un trastorno alimentario. Es tremendo. Pero no solo es el cine ni las series. Quienes crecimos en los 90 también sabemos que las revistas hacían el resto. ¿Quién no recuerda aquellas portadas? Pierde 5 kilos antes del verano. Vientre plano en 15 días. La dieta definitiva. Era además
1: todo
2: la época,
1: la misma portada, ¿eh?
2: Eso. Era la época de los paparazzi, que las famosas bajaban a la playa y siempre tenían el miedo este de que les hiciesen una foto súper traicionera. Les sacaban las estrías, la celulitis, la piel de melocotón, todo.
1: ¡Oh! Los ARGs.
2: Los ARGs.
1: ¡Ostras!
2: Claro.
1: Se me había olvidado eso, Dios mío.
2: Claro. Y eso salía en primera en las portadas de las revistas, que convertían una piel normal de una señora de 20, de 30, de 40, de 50, incluso de 60 años,
1: claro,
2: en algo asqueroso. Un ARG, ¿qué significa? Significa, claro, que es algo que te da asco. Y no solo eso, luego están también los anuncios de televisión. Especial K, ¿te acuerdas? Que no vendía cereales, vendía la promesa de caber en unos vaqueros. Las cremas no vendían hidratación, vendían la ilusión de borrar la celulitis. Si lo piensas, ningún producto solucionaba un problema. Primero necesitaban que tuvieras ese problema.
1: Exacto.
2: Para que tú te gastases el dinero y luego no hacían absolutamente nada.
1: Más que tuvieras el problema, que te crearan un problema. O que sintieras que tenías ese problema, claro.
2: Exactamente. Y luego vamos avanzando en el tiempo y llegamos a algo de lo que ya hemos estado hablando antes, que es un poco las redes sociales. Pero justo antes de la época de las redes sociales, asistimos a un fenómeno nuevo, que es el boom de las supermodelos.
1: Ahí vienen. Clara Schiffer y amigas, ¿no?
2: Claro.
1: Cindy Crawford, Linda Evangelista.
2: Que te tengo que decir una cosa. Claudia Schiffer, un diseñador muy importante, dijo de ella que era una vaca alemana.
1: Oh, wow.
2: Imagínate. Bueno, pues eran las supermodelas que siempre ocupaban las portadas, las campañas publicitarias, desfilaban en las pasarelas. Pero llegaron las redes sociales y entendimos que, o pensamos que cualquiera podía convertirse en modelo. Porque Instagram,
1: claro,
2: prometía eso, democratizar la belleza. ¿Pero qué hizo Instagram?
1: Igualarlos a todos, o sea, que todos quisiéramos lo homogéneo, imagino, ¿no? Al
2: exactamente final, lo contrario.
1: Claro.
2: O sea, hizo que todas pensásemos en un mismo canon,
1: claro,
2: y quisiésemos ser iguales.
1: Ácido hialurónico.
2: La misma nariz, los mismos labios,
1: claro,
2: los mismos pómulos, los mismos ojos. Todo exactamente igual, el mismo filtro, el mismo algoritmo, porque los algoritmos tienen una enorme capacidad para decidir qué cuerpos vemos todos los días.
1: Claro.
2: Y cuando solo vemos un cuerpo o el mismo modelo de cuerpo todos los días,
1: claro,
2: nos pensamos que es el único que vale, el único posible. Y eso tiene consecuencias y es lo que hablábamos antes del topless. Una cosa que me parece muy preocupante, cómo las chicas jóvenes tienen vergüenza de enseñar sus cuerpos.
1: Claro.
2: Nos hemos pasado nuestras madres o las mujeres que crecieron en los 60, que pensaron que la liberación sexual era cuestión de despelotarse, que llegaron a la playa y que dijeron, vamos a enseñar las tetas. Pues
1: y
2: ahora
1: claro,
2: vemos que nuestras jóvenes no.
1: Porque estás a golpe de clic de que alguien que no te esté viendo de repente, plaf.
2: Pero yo creo que todo esto que estamos contando aquí no sería justo. No sería justo que hablásemos de todo esto si no hablásemos de los hombres también.
1: All right.
2: Porque hasta ahora el objetivo de todo esto es verdad que eran las mujeres. Pero como decíamos antes, el capitalismo se ha dado cuenta de que puede ampliar el mercado. No es que sustituya el mercado de las mujeres por el de los hombres.
1: Sí, sí, sí. Equipara. Es que
2: los acumula,
1: claro, o sea,
2: los va acumulando.
1: Bueno, equipara, acumula, efectivamente.
2: Los va acumulando. Entonces se ha dado cuenta de que ahora también puede ampliar la industria y se puede dirigir a los hombres. Sobre todo a los hombres gays. Y entonces ahora se lleva muchísimo esto de decirles a los tíos que tienen que estar muy musculados, que tienen que estar muy definidos, que tienen que estar delgados. Aunque aquí hay que decir que también, o sea, que sigue habiendo el mismo mandato. Si te das cuenta, las mujeres, con esto de los Ozempic, ha vuelto esos modelos hiperdelgados de mujeres. Lo estamos viendo en las famosas, Rosalía, Emma Stone, un montón de tías, de actrices o modelos, que las vemos en esas alfombras rojas y pensamos, madre mía, ha vuelto el modelo de los 90, ese modelo Kate Moss que tanto miedo nos daba. Pero igual que a las mujeres les dice que tenemos que estar delgadas, a las mujeres que tenemos que ocupar poco espacio, sí. ¿Qué les dice a los tíos?
1: Que tienen que estar ciclados.
2: Que tienen que ser grandes,
1: claro.
2: Que tienen que seguir ocupando más espacio que nosotras. Y eso, si te das cuenta,
1: wow,
2: también es bastante perverso.
1: Bueno,
2: o sea, así que bueno, con esto de contar que a los hombres también el capitalismo les está metiendo en esas redes perversas, yo quería decir que no significa que la presión sea la misma, que no lo es. Las mujeres siguen soportando una vigilancia mucho más intensa, mucho más control, se monitorizan nuestros cuerpos, pero el mercado ha descubierto que la inseguridad masculina también puede generar beneficios y eso no lo va a dejar escapar. Por eso la operación bikini sigue existiendo, no es una operación, es una industria que mueve millones de euros y que nos hace creer que siempre nos sobra algo. Un kilo, una arruga, una estría, y en realidad es una forma de enseñarnos que tenemos que ocupar menos. Porque, y yo os dejo con una pregunta, ¿os imagináis la de tiempo libre que nos quedaría si no estuviésemos pensando en nuestros cuerpos? ¿La cantidad de tiempo que tendríamos para luchar por otros derechos? Pues así nos quieren ocupaditas con eso.
1: Y de hecho, el ejemplo está perfecto. Siguen trabajando con los tópicos. O sea, al femenino venden una dieta que puede ser la dieta del melocotón y a los chicos le venden el six-pack, ¿no? Como si fuera un six-pack de cerveza, ¿no? Así que nada, los tópicos continúan. Bienvenida, Marta. Muchas gracias.
2: Muchas gracias.

0: estamos haciendo una entrevista en tu casa, en Bilbao. Ayer recorrí calles de Bilbao poniéndome el disco. Digo, voy a ver si de repente ahí como que pillo un poco de literatura. Claro, pues de repente yo paso, tenemos el hotel al lado del estadio, de repente es como, por ahí pasa un Fito, ¿no? O sea, vamos a lo viejo, claro, pues ahí sonaban las canciones de Platero. No sé si para ti también es así, o sea, si tú tienes ahí, te lo juro, es claro, es escuchando canciones y de repente es como, claro, en mi cabeza, yo que te sigo escuchando desde hace tanto tiempo, yo tengo un relato, pero no sé si tú, si pasas por lo viejo, te pasan cosas, si pasas por San Mamés, piensas en el concierto, si realmente hay un relato de Fito dentro de Fito en la ciudad de Bilbao.
1: Hombre, imagínate. Sí, hay un relato. O sea, no digo que yo ahora mismo estoy pensando, pero claro que hay un relato. O sea, estoy atado a, en obra y gracia a esta ciudad. Yo voy a, yo qué sé, voy a Orlando Emilio a, bueno, sé, o sea, a comprar una gorra y no estoy pensando a lo mejor en mi obra, en mis discos, pero cada vez que paso y, o sea, vengo por la ría y veo San Mamés, hostia, veo algo más que fútbol. Veo algo más que fútbol. Y cuando cruzo el puente y está la Arriaga, ahí hicimos un concierto con el Banco Alimentos increíble. Y a veces, yo qué sé, pues a lo mejor voy andando contigo y no reparo, pero voy yo solo, cuidado.
2: Claro.
1: Sí, o sea, está atado, claro. Estoy atado a esta ciudad. Para voy a decir para lo bueno y para lo malo. No, estoy atado para lo bueno.
0: Lo bueno y para lo malo de los Plateros. O sea,
1: para lo bueno, para lo malo. Claro, claro.
0: Esto es rock and roll y no somos americanos. Fito, ¿echas algo de menos en la ciudad? O sea, cuando vas caminando, tienes la sensación de decir... hay una cosa que me gusta mucho, que contó una vez Albert Pla y me rompió la cabeza, que él decía que las canciones están las ciudades están para destruirlas. Que esto de echar de menos a aquel bar de la esquina es como te jodes. O sea, me refiero, antes de ese bar de la esquina hubo otro y antes de ese hubo otro y ya está. No sé cómo convives tú con las ciudades, si todavía te las pateas en este caso.
1: Bueno, yo hace tiempo que me fui a vivir a los pueblos porque a mí me gustan los pueblos. Entonces yo he estado... Bueno, yo soy de Zabala, he vivido en Zabala, y en varias alturas de Zabala, en varios portales, y luego de ahí, pues siendo chaval, pues me eché una novia a Gorliz y me fui a Gorliz a vivir, de ahí me fui a Guernica, de Guernica estuve unos años, y me fui a Munguía, y tengo la sensación de que voy a vivir a pueblos que me van echando, y entonces me voy al de al lado. Me voy al de al lado. Y tengo también la sensación de que cuando me fui yo, dejaron Bilbao bonito.
2: Ah, mira, ahora, cabrones.
1: Sí. Pero sí, o sea, igual que la vida, las ciudades van cambiando. Tú echas de menos cosas porque tu vida pasó. O sea, ese Bilbao feo y que no tenía nada que ver con el Bilbao de ahora, pues acogía pues una etapa de mi vida que era increíble. O sea, ese Bilbao sombrío, pues albergaba una banda como Platero y Tú, que para mí fue increíble. Ese Bilbao, claro, ese Bilbao era lo que no es ahora el Bilbao. Y ese Fito era lo que no es ahora Fito. Y ya está, es un poco lo que dice Albert Plat. Todo cambia. Tú necesitas evolucionar. Las ciudades también. Me gusta... Otra pregunta. ¿Tú crees que este es el rumbo adecuado? Pues eso ya no lo sé. Pues yo creo... Que las ciudades cada vez se parecen más unas a otras. Eso es algo que yo creo pensamos mucha gente. Pero, sinceramente, yo ahora que vengo a Bilbao a recaos.
0: Casi de turista, ¿eh?
1: Sí, casi, a recaos, pues... me parece una ciudad increíble.
0: Pues aquí estamos, y de hecho déjame que sume una cosa más con el espacio-tiempo, Fito, porque ayer, mientras iba escuchando tu disco, como es la época de Halloween, piensa que yo iba caminando por las calles de Bilbao con todo lleno de fantasmas y zombies mientras escuchaba canciones que se llaman Los cuervos se lo pasan bien, El monte de los aullidos, Volverá el espanto, Como un ataúd, A contraluz. ¿Tú has hecho este disco para Halloween o qué?
1: ¿En qué estaba pensando yo? La hostia.
2: Te juro, ¿eh? O sea...
1: Ataúd, sí, pues podría ser una serie, unos capítulos, ¿no?, sobre novela negra.
0: De hecho, aunque no nos gusta a nosotros tampoco mucho, le hemos pedido a la inteligencia artificial que nos hiciera una canción sumando todos los títulos. Lo digo porque como todo es ataúd, muertos, cuervos... El muerto de los oídos, espérate un momento, que te la pongo un momentito para que la puedas ver.

0: Ahí va.
1: Y ahí hace como solo final, ¿eh?
0: Ahí va.
1: Aquí tienes todos los títulos en una sola canción. Ya, ¿cómo funciona esto? ¿Te asusta un poco esto? O sea, pensar que tú le puedes pedir una máquina, hazme una canción como Fito y Fitipaldis con los títulos de tu disco y que suene así como rock and roll, es como, demonio, mete hasta una cuarta menor, ¿sabes? O sea, es como...
0: No, no me asusta. Realmente no, o sea, creo que la inteligencia artificial... en la música, digo.
1: Sí.
0: Tendremos que convivir con ello. Crea como otro paradigma que no existía, pero no tiene por qué destruir lo que hay, ¿sabes? Es como quizá haya grandes álbumes o grandes bandas IA,
1: sí,
0: pero no van a ser un huracán que arrasan y ya no vale lo anterior, ¿no? Hay que ver cómo evoluciona, porque todavía es verdad que es muy gracioso. Porque es muy gracioso, realmente es que lo que acabas de poner, por ejemplo, o sea, es como, imagínate, eso hubiera sido que se lo pide a Carlos Segarra, ¿no? Claro. para hacer eso, pero de repente eso lo hace una maquinica, y incluso hay una versión de Los Cuervos Se Lo Pasan Bien, que es claro, que es como de gong gong gong gong gong gong gong gong, y ya es la canción estétrica de cojones, pero de momento tienen que... Ahora lo vemos como algo gracioso. Yo creo que llegará un momento que sí, que conviviremos con ella. De momento, a mí me sucede que me parece gracioso, pero todo lo que me mola es sobre canciones que ya molan.
1: Claro, efectivamente, para eso tienen que pasar cosas. De hecho, Fito, déjame que sume para mí lo más humano que hay en este disco, que es... No sé por qué me ha llegado ahí, pero la voz de La Noche Más Perfecta es algo que me ha empapado el pecho. O sea, hay algo ahí que es como, esto siento que no lo puede hacer una máquina, ¿no? Hay como un momento en el que estás cantando ahí a una proximidad de un micro que no sé muy bien dónde está, pero que me llega a mí cerquísima.
0: Es que esa historia es chula, porque ahí estoy afónico.
1: Fíjate.
0: Es que esa canción es la maqueta.
1: ¿Onda?
0: Es la única canción que no hemos podido mejorar en el disco, porque fue cuando estábamos preparando la maqueta en casa de Carlos Raya, pues estábamos tocando todas las canciones, ya llevábamos, pues ahí metemos, solemos meter pues jornadas de 8 horas, ¿no? de maquetitis, y esta era la última. Solo conocía la canción ahí Carlos Raya, porque es el que había venido conmigo, y es una canción como muy difícil de acompañar, sino que es como, yo lo suelo decir, que es un poco con flamenco. ¿Qué hace el cantante? Pues ahí voy, o sea, todo el mundo estaba como pendiente, pero si la escuchas no tiene métrica, o sea, no puedes, es dificilísimo. ¿Por qué entramos ahí? ¿Por qué canto yo un verso que dura no sé cuánto, el siguiente dura menos? Pues porque la estamos haciendo, y como estaba ya afónico, la canto muy despacito. Sí, porque no tenía voz, y entonces la canto muy despacito, no tengo más aire.
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0: marca. Y de repente, nada, le decimos, la oímos, decimos, joder, qué chula ha quedado la hostia y tal. Pero, sin más, vamos a Estudio 1, cuando después, y pensamos, vamos a mejorarla. Y como tocamos en directo, pues nos ponemos toda la mañana, hacemos, no sé, por decirte, 15... ¿Qué tomas? Y la escuchamos y eran una mierda. Pero ¿sabes por qué? Porque queríamos sonar como la bandera.
1: Es que ahí está la, igual la... La razón de lo humano, ¿no? Lo irreproducible, ¿no? O sea, es como... Eso lo hacía, por ejemplo, Bob Dylan, que parece ser como que entraba, metía a sus músicos a grabar sin que supieran la canción. Entonces estaban ahí con el ojete cerrado como diciendo, a ver qué tengo que hacer para reaccionar conforme me va viniendo el tema.
0: Bueno, porque, a ver, no, a mí nunca nos había ocurrido, ¿eh? Porque eso puede funcionar con este tipo de canciones, ¿sabes? O sea, cuando haces algo que tiene que estar totalmente engranado, que... Esta canción es como galáctica, o sea, está como flotando y entonces le viene muy bien. ¿Qué hago? O sea, ¿cómo reacciono el músico? Cuando tocas rock y cuando tienes arreglos, lo que prima es que suene fácil algo que no lo es, ¿sabes? Y eso, pues perdona, pero es trabajo y ensayo y ya está, y no hay más.
1: Sí, pero tú te imaginas, cuando escuchaba la canción yo decía, ¿cómo va a ser esta canción cuando la toquéis en directo? Porque es el momento de decir, o sea, ah, pues mira, a ver si que... Claro, y sobre todo era como, ¿te imaginas que la escuchara todo el mundo y no la graba nadie con un teléfono? O sea, todo el mundo apaga el teléfono y disfruta de eso, de estar en ese momento de placidez y de emoción todos juntos.
0: Ya, y eso lo he pensado a veces, ¿eh? Porque a veces, incluso cuando la tocamos en los ensayos, que no hay nadie, más que nosotros, ¡buf! Es ya, buf.

0: claro, en cuanto entra la mitad de la razón, o sea, la mitad de... Tú tocas por el público. O sea, todo esto que hacemos está muy bien, pero cuando sumas el público, todo adquiere la dimensión correcta. Ya todo tiene un sentido. Todo tiene un sentido. Y entonces, joder, lo pensamos de una vez, ¿eh? Esta canción, o sea, yo voy a tener que hacer un ejercicio de no conectar demasiado con la letra,
1: claro,
0: porque me la dejo de cantar.
1: Sí, sea,
0: sí, sí, que a veces, o sea, yo creo que... Fíjate que eso es un ejercicio que siempre hago, ¿eh? Intento siempre, yo creo que lo hacemos todos, yo intento siempre en los directos no irme de la letra, o sea... Sí. Cada vez que canto estoy diciendo cosas y no estoy no es la tabla del 7,
1: sí,
0: ¿sabes? Pero con esta a lo mejor voy a hacer la tabla del 7. La tabla del 7, a lo mejor sí.
2: Claro. De hecho, hay una canción en la que hablas de la última canción del repertorio. A mí nunca se me olvida que Álvaro Urquijo decía, mira, yo reconozco, claro, don Álvaro Urquijo.
0: Don Álvaro Urquijo.
2: Él decía, yo déjame, ya no la pienso. Llevo tanta relación con ella que ya no puedo estar centrado en esa canción. No sé si a ti te pasa que en algún momento es como, tío, o sea, yo tengo que... ¿Cómo se lleva uno con su repertorio, no? Para decir, tío, o sea, tengo que tocarla todos los días y no sé si de repente lo que hago es protegerme no cantándola, metiéndome dentro, o al revés, necesito meterme hasta el último poro de mi vida para estar metido, para cantar la canción en directo.
0: Pues es difícil la respuesta, porque a veces, como te estaba diciendo, o sea, yo lo que intento es no recitar, o sea sí recitar, pero digo, o sea, no la tabla del 7. No. Pero por otro lado, hay veces que de repente suceden otras cosas. De repente hay, no sé, por ejemplo, pues un padre con el hijo, yeah, llorando ahí en un soldadito, o gente que le... No sé, suceden cosas de las que tampoco conviene estar ajeno, porque son parte del concierto. Y entonces a lo mejor sí que dejas de pensar en la letra
1: y
0: te vas a lo que está sucediendo. O sea, las cosas tienen que suceder y tienes que estar un poco pendientes,
1: claro,
0: ¿no?, de lo que sucede. Claro. Nosotros tocamos, pero la mitad del concierto es el público.
2: Claro, efectivamente. Es curioso porque hasta que no subes a un escenario no te das cuenta que se ve todo. O sea, que la peña piensa que vosotros veis una mancha de gente, pero al final se ve la peña.
0: Sí, hombre, hay sitios como que tienes como, yo qué sé, imagínate, en sitios muy grandes, pues... O incluso yo, por ejemplo, tengo casi siempre un cañón, ¿no? Y entonces como que la visión no la tengo... Pero de repente acaban las canciones, hay momentos de ¡tum! Y ves a todo el mundo.
1: ¿Qué hace toda esta gente aquí?
0: ¿Y qué hace? Claro. Es así. Y hay veces simplemente que te fijas en algo.
2: Claro, exacto. Y ahí conectas, o sea, o desconectas, a ver cómo...
0: Sí, sí.
2: Cómo.
0: Y puede ser con unos ojos, ¿eh? No hace falta que pase nada.
1: Claro.
2: Fito, déjame que te pregunte por una frase del disco, varias, ¿no? Pero hay una que es: he sido afortunado vorazmente por el éxito, he pasado una y otra vez, o sea, como por esa canción. Primero, no entendía qué era, yo sin entenderlo del todo, pero me gusta mucho cómo suena, cómo se coloca, cómo empasta dentro del tema, pero quiero saber de dónde viene ese verso y qué tiene detrás.

0: A ver, yo creo que suelo funcionar, me gusta un montón los aforismos, ¿no? O sea, por frases, más que por... como un escritor, ¿no? O sea, no es narrativa, o sea, son frases que a mí me gusta que funcionen por melodías y que cada frase tenga un sentido. Y el aforismo, o sea, el empezar una frase y acabarla y le cambia un poco el sentido. O sea, si te digo he sido afortunado vorazmente, hay un poco de comedia, ¿no? O sea, porque he sido afortunado, está guay. Vorazmente, o sea, me ha comido el éxito.
1: Claro.
0: ¿Sabes? Y esa frase me dio la canción. O sea, cuando yo llegué a la conclusión de que he sido... Yo qué sé, yo estuve, como mucha gente, pues he tenido pues como ansiedades, ¿no? Por lo que sea, porque la vida es así. Y uno, pues trata de... Si tienes herramientas para mirar tu cabeza, que deberías tenerlas, pues haces como reflexión de qué pasa. Y entonces yo llegué a una conclusión que me pareció muy, muy amable, porque no quiero ser desagradecido, porque el éxito es la atención que capto del público, que cada vez que hago algo la gente se interesa por lo que hago. Eso es el éxito real. El éxito es una palabra demasiado ambigua, ¿no?
2: La diferencia entre fama y éxito, ¿no? Un poco.
0: Sí. Exacto, totalmente. La fama, pues, obviamente, no interesa,
1: claro.
0: Molesta. Mm. Pero el éxito sí, porque el éxito es que si yo hago algo, si yo grabo un disco, la gente tiene inmediatamente me devuelve la respuesta. Claro. ¿Sabes? Eso sí que es éxito, ¿sabes? Pero bueno, entonces, esta frase me pareció como muy definitiva, o sea, me definía muy bien, ¿sabes? Estoy ansioso, tengo ansiedades, mi vida es un hostia, no puedo parar, no puedo dormir, o sea, no puedo desconectar de esto, pero a la vez, qué maravilla,
1: claro.
0: Qué maravilla. Y entonces me daba la sensación de que me devoraba,
1: claro.
0: el éxito.
2: Es que yo, cuando decías he sido afortunado, yo todo el rato escuchaba he sido devorado. En mi cabeza escuchaba devorado, pero era como, no, es que está diciendo afortunado. O sea, pero realmente...
0: Es como decir que afortunado puede llegar a un estatus que es un tiburón.
2: Claro. Vale, o sea, inserte por la línea de puntos. Puedes elegir una o puedes elegir otra.

0: ¿Sabes que dentro de, supongo que las cosas del éxito, a veces supongo que uno no tiene que perder su cable a tierra, que decía Fito Páez? Le Luthier, que los conoces muy bien, el conjunto músico vocal Les Luthiers, decían ellos que querían ir cada uno a su propio camerino por no perder la gracia de luego verse juntos en el escenario, o sea, para no perder. Pero a mí me cuentan que tú tienes tu camerino con tus músicos, o sea, que es como que hay uno patos, que supongo que es algo que enraiza y da un sentido a tener un grupo, también como que comes con la gente de la gira, o sea, como que supongo que hay una serie de cosas que es como, joder, si lo hacemos todos juntos es porque somos todos un bloque, o sea, no esta cosa de porque soy Fito, tengo que tener mi sitio para comer yo solo, o mi camerino para ponerme los pantalones delante de nadie.
1: No, y aparte que, a ver, yo siempre, como mis primer, o sea, he crecido con una banda, con Platero, sigo funcionando de esa, o sea, necesito la banda. Yo, o sea, la banda, yo me nutro, o sea, yo estoy en los camerinos, imagínate, hostia, si estuviera yo solo, tío, o sea, yo me nutro de la energía de los demás, soy vampiro, en el fondo todos somos un poco así, ¿no? ¿Verdad? Y claro, si tienes a Carlos Raya, a Coqui, a Boli, a, ¿sabes?, a Javier Alzola, ahora a los Feten, o sea, a Diego y a Jorge, o sea, tienes las siete maravillas del mundo encerradas ahí y, hostia, yo, o sea, contamíname. Claro. O sea, necesito estar con vosotros. Luego, ¿verdad? Que a lo mejor, joder, hago mis ejercicios o lo que sea y me tranquilizo, hago respiración o hago mis ejercicios de para calentar. Joder, me voy ahí fuera. Pero, ¿cómo no vas a compartir eso, tío? O sea, es que eso es parte del todo.
2: Claro.
1: Es parte del todo. Sin eso, no puedo salir yo de mi casa y se abre una puerta y chon, y me pongo a tocar. Eso es parte del todo. Yo quiero estar ahí y todo el mundo, ¿vas al baño? No, voy yo. Yo siempre, o sea, me meo, me cago todo el rato, pero todo el rato. Hasta que vienen ya, me ponen los sinners y ya no puedo bajarme el pantalón. Y ya, entonces yo mismo me calmo porque digo, ya tengo los sinners, ya tengo que salir así. Y compartir todo eso... Joder, o sea, ¿cómo, o sea, quién se puede privar de eso? Si es que lo colectivo siempre alcanza otra cuota.
0: Claro. Es que al final, o sea, no vamos a entrar aquí en Harari, que yo sé que estás ahí como con la antropología también a tope y tal, pero al final es que necesitamos eso. Déjame que remate con esta pregunta, Fito. Me contó un pajarito que todos los colaboradores de San Mamés recibieron un regalo tuyo, que fue una guitarra, a cada uno de ellos, a Leiva, a Tarque y a todos, que me pareció una cosa

0: Todos los que estaban allí firmaron esa puta guitarra. Y yo llegué a casa y la puse así en, claro, para que se vea, una Telecaster blanca, que no se ve ni que es blanca, porque está... y lo que sucedió, ¿sabes lo que es? Que ahora es más bonita. Ahora es increíble, porque en aquel momento yo estaba en la gira y les tenía a ellos y, bueno, yo incluso tenía que salir a tocar. Claro. Y al día siguiente también y tal. Pero cuando ya se acabó aquella gira, la guitarra, hostias, es que ahora sí que es bonita, ¿eh? Claro. Porque me lleva a ellos, a la gira y me lleva a todo eso. Entonces, yo creo que ese es el... gracias a Dios me han hecho muchos regalos bonitos, pero ese que lo veo todos los días... Y pienso, joder, que hace muchos años. Y pienso, hostia, y todos estos estuvieron pasándose la guitarra y la hostia y tal. Y eso es precioso.
1: Joder, o sea, y le dijiste, chavales, lo más lejos a tu lado, ¿no? O sea, que. Pito, que nosotros lo único que pudimos regalarte fue un libro que habíamos hisado de los Quiques de Sabina, pero bueno, o sea.
0: Eso siempre, siempre. O sea, todo lo que sea Sabina también es un tesoro, cuidado.
1: O incluso tu versión de Ruido. Oye, muchísimas gracias. Gracias por recibirnos en tu casa. O sea, que ha sido un gustazo.
0: Porque venís súper cargados, siempre estás cargado de energía, que estábamos hablando antes de que nos alimentamos como vampiros.
2: Sí, sí.
0: Pues ahora me has dado como para hora y media más.
1: Le he subido hasta 72%, me lo dejo el Fito, ¿eh? Venga, gracias.

0: Son las 3, las 2 en Canarias.
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0: ¿Qué tal? Buenas noches. Carles Puigdemont ha denunciado a España frente a la Comisión Europea por sus reticencias a la hora de aplicar las directrices del Tribunal de Justicia de la Unión Europea. La pasada semana conocíamos que el TJUE abría la puerta a la amnistía completa del expresidente catalán y también de otros cargos de la Generalitat a los que se les imputaba el delito de malversación. Según el fallo del Tribunal Europeo, la organización del referéndum del 1 de octubre no afectó a las arcas europeas y daba vía libre para la aplicación de esta medida de gracia. Laura Rodríguez.
2: La denuncia a la que ha tenido acceso Radio Nacional también suma las quejas de los exconsellers Toni Comín y Lluís Puig. Responde así al Tribunal de Cuentas que este lunes todavía mantenía la amnistía bloqueada. Una de sus exigencias para poder aplicarla era conocer los fondos y dio 10 días a los encausados para hacerlo. Una exigencia que a la Fiscalía le parecía improcedente e innecesaria, dice. Los independentistas exigen la aplicación inmediata de la norma y piden a Bruselas que sancione a España por incumplir la sentencia europea. La decisión del Tribunal de Cuentas vulnera, dicen, el Tratado de la Unión Europea, que dicta que los Estados miembros deben evitar tomar decisiones que pongan en peligro la aplicación de sentencias dictadas por el Tribunal Europeo.
0: Y seguimos hablando de casos judiciales. Dentro del caso Leire, la presidenta del Partido Socialista, Cristina Narbona, está citada hoy a las 11 en el Senado en la comisión de investigación. De este caso va a tener que responder a las preguntas de los senadores que intentan esclarecer si existió una trama para desestabilizar las investigaciones judiciales por corrupción que afectan tanto a socialistas como al gobierno.
2: La comparecencia de Narbona en la Cámara Alta ocurre una semana después de su declaración en la Audiencia Nacional como testigo en este caso. Frente al juez Pedraz, la presidenta de los socialistas explicó los mensajes que intercambió con Leire Díez y a su salida aseguró lo siguiente.
3: He venido, he contado todo lo que sé y dejemos que la justicia...
4: ¿Cuántas veces?
5: ¿Y temes salir como imputada, Narbona?
3: Dígame.
5: ¿Temes salir como imputada?
3: En absoluto.
2: Y hoy también se retoma el juicio por el caso Kitchen. Hoy es turno para los informes finales de las defensas, donde se sitúa al exministro del Interior, a Jorge Fernández Díez, para el que la Fiscalía pide 15 años. Este caso investiga si el PP organizó una trama parapolicial para sustraer pruebas a Luis Bárcenas y que pudiesen afectar a los populares.
0: Y seguimos también pendientes de los incendios activos en nuestro país. El de Las Mierlas en Guadalajara sigue siendo el peor de todos, pero se encuentra ya en fase de estabilización. Ha calcinado más de 30.000 hectáreas en la Sierra Norte de esta provincia y también ha obligado a desalojar 34 municipios y a confinar otros 14.
2: Aunque las llamas no han pasado finalmente a Soria, sí han obligado a evacuar a decenas de vecinos en esta provincia. Juanjo Fernández es el director de la emergencia.
6: Por supuesto, a Soria no ha llegado. Ahora mismo esa zona se ha realizado varios vuelos de reconocimiento por el equipo técnico. Con, dentro

0: dentro de esa monitorización constante que comentamos que estamos haciendo, y se ha comprobado que no ha llegado y que los trabajos están resultando satisfactorios para evitar que llegue.
1: También permanece activo el incendio de Selas en Guadalajara, que sigue en nivel 2. Ha quemado 1.700 hectáreas y ha obligado a evacuar 5 municipios. El de Julve, en Teruel, ha calcinado 1.400 hectáreas y preocupa la influencia de las altas temperaturas que se esperan hoy en esta zona.
2: Y en el exterior, Estados Unidos ha anunciado hace unos minutos que ha concluido ya esa ronda de ataques contra Irán, la undécima noche de ofensiva contra el país persa. Unos ataques que, según el Comando Central, se han usado para desgastar la capacidad de Irán de amenazar ese transporte comercial a través del estrecho de Hormuz. Las agencias de noticias iraníes han informado de explosiones esta madrugada en varios puntos del país, en Masajar y en Bushehr al suroeste, y en Tabiz al oeste, donde los bombardeos estadounidenses habrían alcanzado una instalación militar. En la capital, en Teherán, también han activado por segunda vez las defensas antiaéreas. Por su parte, la Guardia Revolucionaria Islámica ha dicho que está respondiendo a esta ofensiva.
1: Y horas antes, en una comparecencia ante el Senado, el secretario de Guerra estadounidense ponía cifras al coste de esta guerra para Estados Unidos: 37.500 millones de dólares, según los primeros cálculos del Pentágono. Son 8.000 millones más de lo que se estimaba en el mes de mayo. Y acabamos de conocer otra noticia esta noche, que el presidente Donald Trump ha firmado un acuerdo histórico en materia nuclear con Arabia Saudí.
2: Una noticia que les ampliaremos en próximos boletines. Y un último apunte del exterior. En Nicaragua, su parlamento ha iniciado este martes un plan de trabajo para iniciar reformas a la Constitución y a otras leyes después de que el presidente del país, Daniel Ortega, dijera este lunes que quería impulsar cambios para impedir que la oposición vuelva a competir en elecciones. El parlamento está controlado ahora por el oficialismo y anunció que realizaría sesiones especiales con el Congreso Supremo Electoral a fin al Ejecutivo para poder definir los pasos constitucionales, legales y formales que, según indicó Ortega, permitirían garantizar las bases jurídicas de estas reformas. Es todo. 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

0: ¿Qué control no tendrá Rodrigo Cuevas sobre su obra que cuando vino a Mañana Más, en este caso en el especial que hicimos en el Teatro del Barrio, con el piano, le hicimos la pequeña intro de esta canción, esa canción que ha cantado ahí ahora Masiel? El caso es que, claro, con el piano para mí era más fácil tocarla medio tonito más arriba, porque así estaba en sol en vez de en sol bemol, que para mí era un poquito más fácil. Y cuando entró Rodrigo, la cantó, pero justo cuando entró dijo... ¿Qué le ha pasado a la canción? ¿Le has bajado medio tono? Y yo, joder, macho, o sea, qué oídito tiene mi hombre, ¿eh? O sea, que ya solo por recibir carantoñas emocionales y físicas, psicológicas y físicas de Rodrigo Cuevas, mereció la pena esa entrevista, que terminó, por cierto, con un regalazo, que es que al final acabamos tocando el paso doble con un clarinetista, vamos a decirlo así, espontáneo, que apareció de entre el público que tocaba el clarinete, que el propio Rodrigo... Esta vez sí que nos esperaba. La respuesta, la original, la pudimos encontrar en el inicio de gira que hizo en el concierto de Madrid, donde el 50% del equipo de Mañana Más estuvo en presencia física y el 100% en la emocional, y disfrutamos mucho, muchísimo. Además, esta es la canción con la que arranca el concierto y a partir de ahí, efectivamente, no miente. Nos sentiremos bien y lo disfrutaremos mucho, muchísimo. Siempre con Rodrigo Cuevas.
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0: encanta compartir la radio, porque precisamente compartir la radio hace que tú empiezas a recibir un montón de estímulos, y uno de ellos tiene que ver con esta sintonía a la cual vilmente ya la estoy haciendo en Shazam para apropiármela y quedármela para siempre. Cuando, qué torpe, cuando tengo alguien que precisamente no es un algoritmo para hablar, sino un ser humano al cual pues profeso muchísimo cariño, y me hace mucha ilusión empezar a compartir parte del verano este mañana con ella. Sandra del Aporte, buen día, ¿cómo estás?
1: Buenos días.
0: ¡Ay, qué ilusión!
1: Y qué raro no estar ahí. O sea, ahora mismo te estoy abrazando todo.
0: ¡Ay, me llega todo! Me llega absolutamente todo, entre otras cosas con este de Tacli. Esta no la tengo yo por ahí como pillada.
1: Pues es que esta canción me la descubrió Sergio.
0: A ver, claro.
1: Me fui a Lanzarote con él unos días porque estamos ahí haciendo canciones y haciendo cosas. Y, joder, una llorera con esta canción.
0: ¡Uf!
1: No, es que no veas, es como, joder, la vida a veces también mola, ¿sabes?
0: bien, sirve como para pianjar, ¿no? O sea, para poder llorar ahí.
1: Puede
0: ahí,
1: joder,
0: es que a ver cómo ordenamos un poco las ideas, o sea, porque por un lado, claro, quiero ir a lo personal, a saber cómo estás tú, pero ya me estás diciendo que con Sergio estás haciendo canciones de Delaporte, ¿sabes? Entonces no sé si preguntarte por el perro o por Sergio, o sea, que elige tú.
1: No sé, todo bien, para empezar, he decidido que esta canción de Detalle sea siempre, ya vamos a empezar con esta para empezar. Chulis.
0: Muy bien.
1: El perro es un mamut, no es un perro. Y así para abreviar, Sergio Enchin pues está maravillosamente. Le ha sentado súper bien el cambio. La ciudad quema, y más ahora.
0: Uf, y tanto.
1: Pero bien, nos está sentando súper bien. O sea, yo creo que lo de parar es lo mejor que un ser humano puede hacer en su vida. Para vivir mejor y que la humanidad sea mejor.
0: Claro, ¿cómo se conjuga luego esto con el, justo, ¿sabes qué? Justo se lo preguntamos a Mon Laferte, casi nada, al aparato.
1: Sí.
0: Hace unas semanas estuvo por aquí y decía, claro, es que realmente hay que parar y no sé qué y no sé cuánto. Así es como, claro, pero que me lo está contando una tía que ha sacado dos discos de 19 canciones en el último año, ¿no? O sea, es como que hay alguna manera, estás aprendiendo a sentir que cuando venga luego toda la efervescencia, habrá alguna manera de protegerte para poder parar.
1: Pues no lo sé, es lo que más miedo me da, de hecho. O sea, yo tengo muchas ganas de componer y de hacer conciertos, lo que no me apetece nada es la vorágine alrededor de eso. Es como que todo lo que es musical, artístico y un poco el búnker solo artístico, solo lo que es hacer arte,
0: claro.
1: Epic. Pero todo lo demás es como pánico en la sala. Y digo, joder, a lo mejor si hiciera cuadros, ¿sabes? No tendría que tener todo este tema de la vorágine. O sea,
0: yeah.
1: Porque a la música se le asocia todo esto detrás, porque tienes que, no sé, ser influencer para poder llenar conciertos. Pues es una pregunta que todavía me ronda.
0: Le sucedía a una banda mítica que eran dos fabulosas compositoras, como eran Vainica Doble, que no tocaban en directo. Pero claro, o sea, uno no se puede plantear vivir en la vida haciendo canciones como el que pinta un cuadro sin tocar en directo, claro. O sea,
1: no, o sea, es que a mí me flipa tocar en directo, a mí me flipa montar. O sea, la zapatilla que doy, yo la voy a seguir dando hasta que me muera, con 80 años ahí muerta, que no me reviente el suelo, ¿sabes? Pero sí, de esto hablaré en algún momento, de todo el tema de éxito, la famositis, toda esta vaina loca de intentar existir en el mundo musical sin dejar de existir tú como ser humano, ¿sabes?
0: Claro, Sandra, tú sacaste un libro hace bien poquito, del cual sí. Guardo con muchísimo cariño una copia dedicada. Lo digo porque llegaron dos, una que ya tenía que llegó para el equipo de Mañana Más, y luego yo uno para mí, que es como, muchas gracias,
1: pues
0: claro,
1: por
0: favor, pero claro, mi papá me quedó ahí como, ay, madre mía, enganchado. El caso es que no sé si tu libro sirve como guía adjunta a lo que va a ser esta sección, o sea, que sí.
1: Un poco, pero porque como me apetece hablar de lo que me salga de el orto,
0: sí.
1: Así hablando mal y pronto, y creo como que hay que hablar de cosas que para mí son muy importantes, que es como, se habla de muchas cosas, pero siento que muchas veces nos habla de, para lo que yo considero que es importante, y este libro me sirve un poco como de guión de lo que para mí sí es importante.
0: All right.
1: Por lo menos para no querer todo el rato dejar de existir, ¿sabes? Oh,
0: ¿sabes qué? El otro día eso lo dijo Rodrigo Cuevas en su concierto en Madrid.
1: ¿Qué dijo?
0: Pues él dijo como que realmente parece como que él ha ido haciendo una serie de discos y que siente que parte del discurso que él ha ido sosteniendo o de los temas que iba tratando eran temas que estaban pues en la actualidad, y de repente ha dicho, mira, voy a dejar la actualidad y voy a hablar solo de lo que me interesa, ¿no?
1: O sea, esta sección va a ser eso.
0: Exacto, muy bien, pues ahí está, apuntamos.
1: No, o sea, hablar de lo que de verdad te importa, de lo que de verdad te hace pupa, de lo que de verdad te mueve por dentro, ¿sabes? Que igual tú desde ahí me dices, Sandra, se te está yendo la olla, ¿sabes?
0: Yo te aviso.
1: Tú me avisas, me dices, a ver, a esta mujer, tanto tiempo ahí en el mar, en las montañas, con un mamut conviviendo, pues igual, ¿no?
0: Estás llegando a conclusiones, perdona que te corte, Sandra, de salvar el mundo, de darte cuenta, es como, ahora que estoy sola, antiguamente, cuando digo sola, que estoy ahí como que tengo tiempo para pensar, que estoy paseando con el perro y no sé cuánto te dices tú, es aquí, o sea, daos cuenta, pero no ese modo de vida, sino llegar a conclusiones de esas de empezar a entender que uno necesita un tiempo y salirse de una carretera para llegar a las conclusiones de lo que sería adecuado, aunque luego no lo cumplas.
1: Estoy llegando a muchas conclusiones y yo dije que sí a venir a hablar con vosotros, básicamente por transmitir un poco las cosas que estoy viviendo por dentro y los cambios que están sucediendo sin que eso suponga estar en la vorágine, ¿sabes? Porque no, siempre que nos vemos siempre es porque hay vorágine, hay promo, hay movida, y ahora no, ahora estoy como... estoy limpia, ¿sabes? Estoy pulcra, pura, sin redes, sin cosas, sin... no sé cómo explicarlo, o sea, estoy yo sola con mi pedrada y con el mamut y con gente bonita y con gente que solo está por y para crear.
0: Está guay.
1: Entonces, eso como que me está dando muchos insights importantes y por eso quería hablar de cosas importantes. Y utilizo el libro porque... el libro para mí habla de cosas que para mí obviamente son importantes, si no, no lo habría escrito. Y por eso lo he utilizado un poco de excusa. El libro, pues, me da un poco de lo mismo. Pero aprovechando que lo he escrito, pues digo, pues lo voy a ordenar así. Hoy mi idea era hablar de algo que para mí es como muy importante, que es como, vale, sí, se habla mucho de pues todos los problemas que hay ahora para relacionarnos. Siento que cada vez como sociedad somos una sociedad cada vez más evitativa, porque vivimos con mucho miedo, vivimos con muchas heridas, con muchas historias... pero al final un ser humano sin intimidad y sin cercanía es un ser humano que se acaba marchitando, porque es algo natural, inherente y necesario el relacionarnos, el hacer comunidad, el apego sano, el estar juntos, ¿sabes? Yes. Y juntas, porque sin eso siento que nos hacemos mucho más... que nos marchitamos de alguna manera.
0: Wow.
1: Entonces quería hablar de eso porque... vale, sí, el Netflix, el arte, todo eso nos ayuda a sentirnos acompañados y acompañadas en momentos donde, como yo, he querido vivir en un búnker, no he querido que nadie se me acerque, porque así estaba mucho más a gusto. O sea, sin tener que rendir cuentas a nadie, sin tener que ocuparme de nadie, sin tener que pensar en nadie, solo en crear, en lo que a mí me inspira y a chuparle al resto. Pero me he ido dando cuenta de que eso es una manera de sobrevivir y de, bueno, de refugiarte, pero no de vivir como tal, ¿sabes? Entonces, pues quiero hablar del tema del amor romántico y de todo esto, porque siento que para mí es un temón y sí. Tampoco me quiero enrollar a saco, porque también quiero poner canciones y también es como que quiero hacer muchas cosas.
0: Bueno, pero ya que estamos hablando de temones y de amor romántico, fíjate, hace unas semanas vino Joel López al programa y cantó esta canción... precisamente decía eso, decía muerte al amor romántico. No sé si la cantaría también Sandra de la Porte.
1: Creo que hace 2 años sí. Creo que ahora el estar en la soledad me ha dado mucho que pensar.
0: All right.
1: A ver, el amor romántico, quiero decir, llega, siempre hay un momento en el que pues te enamoras, ¿vale? Y tienes como 18 meses de estar enchochao, que eso para mí no es amor, efectivamente es amor romántico, y que es épico, o sea, gracias a eso la especie existe. Pero en el libro lo cuento y hablo de esto pues con la importancia que tiene para mí, porque ha determinado mucho en mi vida y lo cuento también abriéndome un poco. Las personas que no entienden muy bien lo que es el amor, por ejemplo yo, al principio nos relacionamos con las personas desde, no sé si a ti te pasa, desde la idealización, desde claro. La necesidad de verla a todas horas, la necesidad de estar con esa persona. Y yo lo llamo como una droga, de hecho droga dura, el tema ese que escribe hace tanto, habla de eso, de hasta cierto punto sentirte inferior respecto a las personas que crees que amas, porque... necesitas que te quieran, necesitas que te den seguridad, necesitas... bueno, que crees que sin esas personas estás muerta. Y tú, durante gran parte de mi vida ha sido así. Ha sido, si no consigo que esta persona me quiera, mi vida no tiene sentido. Incluso te diré, lo que creo no tiene sentido, dar bolos no tiene sentido, si no veo a esta persona. Yeah. O sea, yo como ser humano, como individuo, no existo en tanto que la otra persona no me mira, ¿sabes?
0: Claro. Wow.
1: Y eso es heavy metal. Y creo, me he dado cuenta, aquí va uno de los insights,
0: ahí va.
1: Que muchas personas creemos que tenemos una enfermedad porque nos pasa esto, ¿sabes? De la dependencia emocional, de que, ay, no me ha contestado, de que, ay, no sé cuál. Pero muchas veces esto nos lo generan las personas, porque si una persona no se está comportando dándote seguridad, dándote honestidad, dándote verdad y te está mareando, pues es lógico que desarrolles dependencia emocional, ¿sabes? Si tú a un perro o a un bebé le haces eso, pues le revientas.
0: Claro.
1: Y como que siento que muchas veces he sentido que la culpa es mía, ¿sabes? De no soy yo la que soy drogadicta de personas y las consumo, venga una, venga otra, venga, next, ¿no? Pues y me he dado cuenta de que en parte sí, pero también hay una parte que se alimenta cuando las relaciones son abusivas y cuando no son ok, ¿sabes?
0: Claro. Y depende también, supongo, Sandra, de la perspectiva o el punto en el que está cada una de las personas cuando empieza una relación. Pongo un ejemplo. Una de las cosas que yo he aprendido con mis fracasos sentimentales ha sido la conquista. Me he dado cuenta que la conquista no sirve absolutamente para nada.
1: Total,
0: ¿no?
1: O sea,
0: has intentado conquistar a alguien, es como, eso ya desequilibra el inicio de una relación el 100% de las veces, ¿no? Porque tú todavía, cuando ya has conseguido, vamos a decirlo otra vez, conquistar a esa persona, todavía tienes una dependencia de le gustará, querrá ir a este sitio, vayamos con sus amigos en vez de con los míos, ya la presentaré a mis padres y si al final yo lo que quiero es estar con ella, y al final se empieza a bascular una cosa hacia otro lado que hace que algo no crezca sano desde el principio.
1: 100%. Es como que se parte de una vergüenza radical propia de ti misma o de ti mismo, y el hecho de conquistar, o sea, ya seas, yo qué sé, el de quién es ese hombre. O sea, el tener que conquistar de entrada es turbio. Que hay una parte graciosa del tonteo, de todo lo que tú quieras, pero cuando ya eso es como que en el tiempo se mantiene, hay algo turbio porque se está verticalizando, yo creo, la relación. Y yo he vivido muchísimos años desde ahí. Y la mierda, que no sé si te ha pasado, es que eso en los años luego se mantiene y tienes que complacerle, claro. Tienes que mantener el estándar, tienes que estar pendiente de lo que quiere, tienes que hacerle los favores, tienes que hacerle lo que él quiera, las cenas, los no sé qué, los no sé, y partes tú de tu propia sumisión.
0: Claro.
1: O el contrario, o de tu propio poder, y que tienes que ser perfecto, maravilloso y cumplir el ideal que la persona sumisa ha generado de ti para poder mantener esa relación. Y es una shit todo esto, ¿sabes? Entonces es como, qué ansiedad. Y quería hablar de esto porque es importante, porque esto genera una cárcel. Y luego viene la siguiente, que es la evitación. Que ahora yo me he convertido en una evitativa del copón, porque cada vez que se me acerca alguien y hay que intimar, y a partir ya de los 2 años que las cosas requieren de intimidad física y de intimidad, pues yo tengo 2 maneras de salir de esta, que es o convirtiendo a esa persona en un mueble y vivir en el automatismo funcional, o bien salir pitando e irme a enamorarme e idealizar a otro ser humano, ¿sabes?
0: Entonces... Claro, efectivamente. O sea, pero qué bueno reconocerlo en voz alta. Supongo que ir a terapia, el otro día me preguntó a mi madre, ¿por qué vas a terapia? O sea, ¿qué significa? Es como, pues mira, otras cosas para decir en voz alta cosas que a veces no te atreves a decir. Y esto que está diciendo es muy potente, ¿no? Es decir, hay veces que yo cuando no soy capaz de sacar más de esta persona, siento que al final voy a buscar otra vez, empezar con otra persona de cero hasta que llegue a ese punto y volver a empezar.
1: Y volver a empezar constantemente. Esa soy yo, ese señor. pues sí, o sea, yo quería hablar de esto, hablar dicho, porque como digo en el libro, siento que a veces las palabras son un poco pócimas y como que todo este sufrimiento, pues lo típico que se escribe en las canciones, y hay muchas canciones que he escrito, muchas canciones que he escuchado y artísticamente también que hablan de este, que ponen el foco siempre en el otro, en que me deja, que no me deja, que le amo, que es Dios, que no es Dios, que es un cerdo, que es no, y es como no, si al final, o sea, la mierda, o sea, estoy yo cagada por dentro a muerte, ¿sabes? Es como, por favor. Y hablar de esto para mí es liberador porque es importante, o por lo menos para mí está siendo muy importante, el acostumbrarme a dejar de salir corriendo y al mismo tiempo dejar de conquistar, y si lo hago, ver por qué lo hago y dejar de hacerme daño todo el rato, porque es que encima esto me quita el foco de crear, o sea, me bloqueo. O sea, yo he llegado a estar pillada por un tío o por una tía y no poder crear nada.
0: Claro.
1: Porque está toda mi energía, todo mi foco, que igual hay un punto aquí biológico de tener descendencias, ¿no? Pero yo creo que hay una parte muy tóxica, y como también he salido de relaciones de abuso, que hay 100% siempre la responsabilidad de la culpa es del que abusa, como que eso te deja como un trasfondo, como que te coloniza, ¿sabes?
0: Dios, claro. Es que hay muchas cosas, de hecho, vamos a dejarlo hasta aquí, porque lo hemos dejado en todo lo alto, pero ya lo dejamos para otra, a ver si me toca contigo o te toca con Anto, que es el determinismo. O sea, no entramos a la hora, pero es el saber si efectivamente estamos fabricados, vamos a decirlo así, para que al final a una edad lo que te atraiga es la cadera de una persona porque puede dar criaturas, sin que tú lo sepas, porque eres un mamífero, o si realmente tomas tus propias decisiones, ¿no? Pero bueno, esa ya, que ya esta es conversación casi de porrero, de oye, al final esto estamos diseñados para...
1: existencialista.
0: Exacto, o sea, ¿con qué me vas a rematar? Porque he visto que hay otro autor italiano que has elegido y que lo adoro
1: Que lo adoro tanto.
0: Por favor.
1: Sergio y yo estamos enamorados de este disco de Andrea Laszlo de Simone. Salió en 2025 y yo no paro de escucharlo y no paro de descifrar las letras. Iba a leer algún, no sé si me da tiempo,
0: sí.
1: Algún trocito de esta letra. La letra se llama ¿Cuándo? Habla un poco de todo esto, habla de todo... O sea, es que este disco de verdad es volar y os lo recomiendo muchísimo. Dice, es culpa del aliento, frágil como yo. Si sufro tanto, pero estoy vivo. Es culpa de la boca, tonta como yo, y de tu cuerpo que la toca. Es culpa del instinto, ágil como yo, que siempre corre directo al punto. Es culpa del amor, áspero como yo, si ya no quiero morir más. Cuando hablas y cuando ríes y lloras... Y das patadas y empujas, tratando de curarme. Cuando me abrazas, puedes herirme. Y yo no sé explicarlo, y tú no puedes entenderme. O sea, es como... para mí lo define tan bien, y bueno, musicalmente es un trip de 7 minutos esta canción. No creo que la podáis poner entera, pero os invito muchísimo a que cerréis los ojos y a que... Bueno, todas estas preguntas que se han abierto en este pequeño momento, pues... No sé, ver qué pasa.
0: Exacto, o sea, qué bonita respuesta, señor. Sandra, te quiero mucho, un besito.
1: Yo también, besito.
0: Andrea Laszlo de Simone.

0: reacciones sobre tu verano ya las tienes que dejar para tu criatura, así que nosotros lo que vamos a hacer es mostrar una serie de claves del equipo de Mañana Más a partir de coordenadas musicales, de lugares donde generalmente nos encontramos. Y Dios, si nos vamos a encontrar, espero que nos encontremos allí, Elena Cerveto, en el concierto del que vas a hablar. Depende del enclave, porque va a pasar por distintos sitios ese ser humano.
1: Sí, pero va a estar en uno. ¿Sabes que este año es la primera vez que he ido a las Noches del Botánico en mi vida?
0: Pero bueno.
1: Ya, sí, lo que no sé es por qué no he ido antes. O sea, muchos años diciendo, ¿qué? El año que viene iré a las Noches del Botánico. No. Todo el mundo me hablaba, genial, de ese espacio, de lo agradable que es en medio del verano madrileño. Y este año fui al primero, fuimos juntos, que ya no voy a hablar de ella porque ya está más que hablado y estamos más que enamorados de Silvana Estrada. Pero tengo un segundo concierto en las Noches del Botánico. Que es muy especial para mí porque Rubén Blades, aparte de mi origen canario, que todos los canarios tenemos ahí como una venilla o como un cordón umbilical que nos conecta con todo lo que pasa en América Latina, la verdad. Y entonces ha sonado toda mi vida en todas las orquestas y fiestas de pueblo a las que he ido en Tenerife. Tengo una historia muy bonita con mi amiga Marta, que es como si fuera una hermana, vamos a llamarla hermana Marta en vez de amiga Marta. En Cuba, en Santa Clara, en el pueblo de Santa Clara, en un sitio de música que se llama El Mejunje, y en ese sitio estábamos nosotras por ahí conociendo Cuba. Acabamos en una fiesta que había como de jubilados de Santa Clara. Y estaba todo lleno de gente, pues de cubanos de Santa Clara, mayores, pues un baile. Es que no sé, un baile de noche. Y ahí sonó Pedro Navaja.
0: All right.
1: Y ahí bailamos ella y yo, Pedro Navaja, con los jubilados de Santa Clara. Y fue un momento tan hermoso que solo vengo aquí para recuperar este inicio.

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0: hay una sorpresa que me dio la vida. En este caso, con permiso, la cuento. Si no la cuento, ahora cuando lo voy a contar, que fue el momento en el que entrevistamos al propio Rubén Blades en la ciudad de Nueva York, que después de perseguirlo durante años, y todavía este año lo estamos intentando de nuevo, digo yo que no saldrá, pero claro, lo que no imaginaba era poder tenerlo cara a cara. O sea, me refiero, o sea, no imaginaba que de repente vas a mirarle los ojos a Rubén Blades. Es muy bonita la historia que has contado con tu amiga Marta y que va a hacer ella en el concierto. ¿Se viene?
1: ¿Conmigo?
0: Ah, ¿se viene? Ah,
1: vale, claro, por supuesto. Los dos ahí al... Tire, en el momento que vimos en el cartel de Sánchez el Botánico que venía Rubén Blades, cogimos las entradas muy y nos vamos ella y yo a repetir, a revivir lo que tuvimos en Santa Clara. Sí, sí, sí, sí. Pero ahora con Rubén Blades delante, mirándole a los ojos, ¿sabes? No, no sonando en una sala, vamos.
0: Rubén, yo no lo tildo de mentiroso nunca. Ya ha dicho que esta se supone que es como la gira de Farewell Tour, o sea, la gira de despedida. Así que hay alguien que se lo pierda. Creo que pasa por Sevilla, creo que pasa por Pirineo Sur también.
1: Pirineo Sur pasa, seguro. Sí.
0: Apuntadísimo.
1: Bueno, pues de Rubén Blades nos vamos a principios de agosto, que si tenía pendiente las noches del Botánico, desde hace ya unos cuantos años tenía pendiente otra cita del verano, que es el Prestoso.
0: Ahí tienes que hablar con Antonio Vicente, que es
1: el Prestoso. Hombre, sí, ahí nos vamos a encontrar. Ahí el mejor DJ del festival, oye, voy a decir porque no sé quién más pincha, pero para mí, pues ya está. Ahí voy a estar dándolo todo. Pero aparte del Prestoso, tenía varios grupos para elegir y para pinchar aquí alguno, y de todos ellos he decidido coger a un hombre que vi hace en las fiestas de mayo de Madrid, un poco por casualidad acabé viéndole, y que podría pertenecer a uno de los grupos del cartel, por ejemplo a Xolotes Mexicanos, pero sin embargo que tiene, no pertenece a ese grupo, tiene nombre propio, y para mí es de lo mejor el hecho de que le haya dedicado. Si veníamos de Pedro Navaja, nos vamos a otra canción dedicada como protagonista, Las Navajas de Albacete, que para mí fue la mejor canción que escuché de José Luis.

0: damos otra historieta. O sea, igual que, perdón, o sea, perdón por querer contarlas todas, pero igual que entrevistamos una vez a Rubén Blades, una vez fuimos a Cartagena con Mañana Más y precisamente Claudio Arellana, la que nos traía, nos dijo, hay un tipo que se llama José Luis y tiene un grupo que se, tiene una canción que se llama Navajas de Albacete. Dijimos, contratado. O sea,
1: ¿dónde está?
0: Ya que está, venga. Efectivamente.
1: Y ahí, José Luis, por favor, todo junto.
0: Sí, todo seguido.
1: Como exacto, del
0: buen bigote, tiro. Además.
1: Bueno, pues de Navajas en Navajas. Y ahora me voy a un grupo que va a tocar en un pueblo de Guadalajara, en Jadraque.
0: Oh, buen sitio.
1: Y ese grupo venía de la gente de Futuro Terror, que era una gente como de...
0: Sí, también de Valencia, muy bueno, sí.
1: Efectivamente, el Levante, de Pan. Ahora, desde el año pasado, crearon un grupo que se llama Aurora Roja.
0: Ah, eso es lo que
1: mira. Pues van a tocar junto con Triple Ente y van a tocar en este pequeño pueblo y yo tengo intención de ir o intentaré ir, será como, ahora no me acuerdo, el 20 por ahí, bueno, como en la segunda quincena de agosto.
0: Wow.
1: Allí intentaré plantarme y ver a Aurora Roja y a Triple Ente. Pero yo he decidido entre los dos tirar por Aurora Roja y por el tema homónimo, esta palabra, ¿eh? Oh. Homónimo, que es Aurora Roja.

0: Oh, wow, me lo quedo, ¿eh?
1: Te lo quedas, te lo apuntas ahí para la lista.
0: Quiero.
1: Y termino con otra cita que no sé si voy a poder acudir, pero sí que acudí el año pasado y si puedo este año intentaré volver, que es el Festival Boreal.
0: Ah, oh, muy bien.
1: De un pueblo casualmente donde me crié, de Los Hilos en Tenerife. Un festival que la verdad tardé muchos años en ir, pero finalmente el año pasado fui. ¡Qué maravilla!
0: Oh.
1: El pueblo, lo primero, el festival, lo segundo. Mm. No, estuvo muy bien, ya tengo un cartel que la verdad es que está muy bien. Y buceando en el cartel y viendo a ver qué venía este año, digo, espérate, este grupo no es el grupo que yo vi en el mes de junio en el Palencia Sonora.
0: Oh.
1: Otro festival también que recomiendo muchísimo, el Palencia Sonora. Y que los vi de casualidad, un poco como también le ha pasado a Toño en el Primavera Sound y por ahí. Estábamos allí y de hecho yo me iba a ir corriendo porque pinchaba una amiga mía en un local una vez que ya terminaban así como los conciertos del Palencia, pero quedaba este. Y antes de irme empezó a tocar este grupo, me encontré con un señor productor llamado David Vicente. Empezó a sonar este grupo y dijimos, espérate, ¿qué es esto? Se llama Throws on the Shine. Es un grupo que viene, o sea, tiene miembros de Angola por un lado, de Portugal por el otro. Mezcla esto que hacen en Angola, que he tenido que apuntármelo porque kuduro.
0: Sí.
1: El kuduro con electrónica. La cuestión es que esto para unas 2, 3 de la madrugada te entra perfectamente para bailar, como te entran unos macarrones con chorizo después de una noche larga, pues te entra exactamente igual. Entonces yo, si no voy al Festival Boreal, pido a todo el mundo que vaya, que no se pierda este concierto, porque lo van a dar todo, lo van a bailar todo, como David y yo hicimos en el Palencia Sonora sobre las 2, 3 de la madrugada. Ahí lo dimos todo y después ya me fui a ver a mi amiga Laura pinchar, pero antes lo dimos todo con este grupo. La canción que he seleccionado, Gira, y con Gira termino por hoy y por ahora y por mi verano.
0: El grupo, por favor.
1: Throws and the Shine.
0: Wow, madre mía, pues nada, ya sabéis, recomendaciones sonoras estivales veraniegas de Elena Cerveto. Muchas gracias.
1: A vosotros.

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1: Queridos oyentes de la Alborada, paz y bien. El pasado jueves 2 de julio, el Dicasterio para la Doctrina de la Fe publicó una nota explicativa por la cual hacía pública la excomunión de la fraternidad sacerdotal San Pío X. Dicha nota comenzaba así: desde la época de San Pablo VI hasta las discusiones más recientes celebradas en este dicasterio, los múltiples intentos de reintegrar a los miembros del movimiento iniciado por el

0: Jesucristo se haga real a lo largo de la historia. No solo por ellos ruego, sino también por los que crean en mí por la palabra de ellos, para que todos sean uno, como tú, Padre, en mí y yo en ti. Que ellos también sean uno en nosotros, para que el mundo crea que tú me has enviado. El misterio del Dios cristiano consiste en la plena comunión de las tres personas divinas, y ella es el fundamento y la meta de la comunión de la Iglesia. Hombres y mujeres de toda lengua, raza y nación, formando la única gran familia de los hijos de Dios. Desgraciadamente no ha faltado desde los inicios la experiencia traumática de grupos de fieles que rompen esa plena comunión. La Iglesia, que es madre y maestra, trata de mantener la unidad en situaciones donde se producen tensiones y diferencias que la terminan rompiendo. Los retos a los que la comunión de los creyentes se enfrenta implican elegir la ruta en cada encrucijada. Y quienes tienen una tendencia cátara o de perfección se escandalizan cuando la madre dialoga, es paciente, transigente. Queridos hermanos, que no perdamos nunca esa capacidad de conjugar fidelidad y creatividad. Ese es el camino. Que tengas un buen día.
1: Son las 4, las 3 en Canarias.
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3: Buenas noches. Venezuela acaba de actualizar la cifra oficial de personas fallecidas en los terremotos del pasado 24 de junio, que ascienden ya a 5.346. Son 68 personas más que en el último balance de hace unos días, según ha informado esta madrugada el gobierno del país sudamericano. Los heridos son casi 17.000, mientras que las autoridades siguen dando pasos para la identificación de algunas de las víctimas y la reconstrucción del país. Marina Corredor.
4: Este martes, el gobierno de Venezuela ha convocado a sus familiares que conozcan o tengan indicios de seres queridos que se encuentren en Morges de La Guaira, el estado más devastado por los terremotos, o de Bellomonte, en Caracas, a la toma voluntaria de muestras de ADN para poder identificar a los fallecidos. Por otra parte, aunque las autoridades no han ofrecido una cifra concreta de desaparecidos, organizaciones sociales registran casi 30.000 personas con las que no se ha podido contactar. En muchos casos son los propios familiares los que continúan buscando debajo de los escombros, como cuenta una vecina de Caraballeda, en La Guaira.
5: En mi caso particular busco a mi hermana, a su mami, mi madrastra, un sobrino de ella y un señor que para el momento del siniestro se encontraba en el apartamento, así como otros familiares en la Torre B y en la Torre C, pero voy por parte.
3: Nueva madrugada de ataques de Estados Unidos contra Irán para tratar de desgastar la capacidad del gobierno del país persa de amenazar al transporte marítimo a través del estrecho de Hormuz y también sobre posiciones de la capital, Teherán. Respuesta también de esta ofensiva por parte de la Guardia Revolucionaria iraní. Todo después de un tenso debate en el Comité de Asignaciones del Senado de Estados Unidos, donde el secretario de Guerra, Pete Hegseth, ha solicitado cerca de 70.000 millones de dólares adicionales para financiar la guerra y reponer las reservas de armamento. Además, ha cifrado en 37.500 millones de dólares el coste de la guerra contra Irán en una operación que los demócratas han calificado de fracaso.
4: Un tenso debate entre Hegseth y el senador Gary Peters, en el que el secretario de Guerra ha dicho lo siguiente.
6: I think your characterization of this incredible effort as a failure is reckless.
4: Y asegura que calificar este increíble esfuerzo como un fracaso es imprudente e irresponsable, dice, y que empaña el sacrificio para garantizar que Irán nunca obtenga un arma nuclear, a lo que ha contestado Peters.
7: I will tell you how I use the word failure, because I use the word failure.
4: Que dice, usado la palabra fracaso para referirse a los líderes. Usted, señor, dice, es el fracaso, no los hombres y mujeres que están en primera línea, ha dicho el senador.
3: El expresidente de la Generalitat de Cataluña, Carles Puigdemont, junto con los exconsellers Toni Comín y Luis Puig, han denunciado a España ante la Comisión Europea por incumplimiento del derecho europeo al no aplicar la ley de amnistía. Lo hacen tras la decisión del Tribunal de Cuentas de pedir más pruebas de la financiación del referéndum ilegal de independencia, después de que la semana pasada el Tribunal de Justicia de la Unión Europea emitiera una sentencia en la que avalaba que no se perjudicaron las finanzas europeas.
4: En su escrito piden a la Comisión que actúe con urgencia y señalan que el Tribunal de Cuentas está vulnerando la legislación comunitaria al reanudar el procedimiento sobre el desvío de fondos. La defensa de Puigdemont ve innecesaria la reapertura de alegaciones y asegura que se está vulnerando la legislación europea, que determina que los países deben de evitar decisiones que pongan en peligro la aplicación de sentencias dictadas por el TJUE. El alto tribunal europeo, recordamos, estableció que no se habían perjudicado los fondos comunitarios, pero no entró en si hubo desvío de otro tipo de fondos.

0: Así nos despedimos. 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
2: Muy buenos días, bienvenidas y bienvenidos a El Despertador de Verano. Pues aquí estamos, una madrugada de verano más, acompañándoos. A partir de ahora comienzan dos horas para divertirnos, relajarnos, aprender y disfrutar de la radio. El equipo del Despertador de Verano está formado por Lourdes Castro, Ángel Lobo, Sara Uña y Juan Urra en redacción, en la producción Víctor del Valle, en la realización Zacarías de la Era y en el control técnico de sonido ahora mismo a los mandos Jorge Delgado, y también la acompañan David García, José Nieto, Maru Arranz, Jorge Muñoz y Borja López. Bueno, a ver, tenéis muchísimas maneras de contactar con nosotros. Las recuerdo, nuestro teléfono es el 900-137-137, 900-137-137. También nos podéis escribir al correo electrónico eldespertador@rtve.es, o si lo preferís, nuestro contestador es el 91-346-1107, 91-346-1107. Y luego además, claro, en redes sociales. Nuestro Instagram es eldespertador.rne. 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

0: miércoles 22 de julio de 2026 y nuestros contenidos para hoy, pues como siempre, muy variaditos y entretenidos. La primera hora empieza con Carmen Burné, hoy estrena su sección de videojuegos Guardar Partida, que os va a encantar, os lo aseguro. A continuación conectaremos con Candel Antón, que también está hoy de estreno. Su sección se llama Antropología de la Vida Cotidiana y hoy abordaremos la batería social. Que por qué se nos agota, estamos estropeados, bueno, lo veremos, muy muy interesante. Y para cerrar la primera hora, nos visita la arqueóloga y escritora Lidia G. Merenciano. Viene a presentarnos su nuevo libro, Los Anatomistas, hablaremos de él y de su faceta como divulgadora. Y para la segunda hora, la tertulia despierta. Esta mañana estarán en nuestra mesa Sebastián Gallego, Ana Bravo, Jordi Cruz y Juan Urra. Así que nada, vamos a empezar. Comienza El Despertador de Verano.
1: Guardar partida.
0: Que ya está aquí conmigo sentada, Carmen Burné. Muy buenos días.
2: Bueno, buenos días, Guillem. ¿Qué tal estás?
0: Pues muy bien. ¿Y tú? ¿Qué tal ante la perspectiva del estreno? Ya me has dicho que muy chill, muy tranquila.
2: Sí, yo soy una tía tranquila.
0: Fenomenal.
2: Ya lo sabes.
0: Entonces, estupendo.
2: Yo aquí, o sea, estoy también con una resaca existencial de haberme pasado el fin de semana entero jugando en vez de hacer vida social.
0: Ah, muy bien.
2: Pero tengo una buena causa, que es investigar para la sección, que es la gran excusa de jugar videojuegos ahora.
0: Estupendo, claro. Ahora te pagan un poco por esto.
2: Efectivamente. Tengo un poquito de beneficio. ¿Sabes cuál es mi gran hallazgo?
0: No, a ver, cuéntame.
2: Que los videojuegos llevan décadas siendo más listos que nosotros.
0: ¿Ah,
2: literal?
0: Sí.
2: O sea, vale, tal cual.
0: Ok.
2: Vamos a hablar de estos videojuegos que sin querer o queriendo predijeron cosas que ahora vivimos como si fueran el pan de cada día. O sea, redes sociales que nos controlan, inteligencia artificial metiendo las narices en todo.
0: Ajá.
2: Gobiernos vigilándonos con el móvil que llevamos en el bolsillo.
0: Sí.
2: Vamos, cosas que cuando salieron parecían ciencia ficción exagerada y ahora damos gracias si el algoritmo nos deja dormir tranquilos.
0: Es que al final la vida, o sea, llegamos a ese punto que no nos imaginamos, pero sí, sí, por desgracia en algunos casos sí que lo alcanzamos.
2: Tal cual. Y es que empezamos fuerte con un juego que en el año 2000 ya te explicaba que las pandemias se pueden convertir en negocio y que las vacunas pues no siempre llegan a quien más las necesita. Así de alegre empezamos hoy.
0: Muy bien, perfecto.

0: cabeza Deus Ex?
1: No, y vale. Tampoco, creo que tampoco lo conozco, no me suena.
0: Es normal, no es muy conocido, pero vale. Es del año 2000, está dirigido por un tipo que se llama Warren Spector, va de un agente con implantes nanotecnológicos que investiga una trama de conspiraciones mientras el mundo se enfrenta pues, a una pandemia mortal llamada la Grey Death,
1: okay.
0: O sea, muerte gris, vamos a llamarla así,
1: vale.
0: Cuya única cura la controla una megacorporación farmacéutica que decide quién vive y quién no, bueno, según le convenga.
1: Vale, he de decirte, Carmen, que yo de videojuegos actuales, o sea, pues algunos sí que los conozco, a mí me gusta leer y estar pendiente de información de videojuegos, pero yo tengo una serie de 5 o 6 juegos del año de la polca, porque además lo son, y voy rodando circularmente, cuando me canso de uno voy al otro y ya está, y no salgo de ahí.
0: Bueno, es que los uroboros van muy bien, pero es que sí. Yo por eso te voy a descubrir cosas nuevas.
1: Claro, eso es lo que quiero, que me descubras nuevos videojuegos y bueno, toda la intrahistoria que hay con ellos.
0: Aquí vamos a hacer como una retrospectiva también, o sea, empezamos aquí en el año 2000,
1: sí.
0: Sin pandemia real todavía a la vista, y ya nos estaban avisando de que cuando llegase una de verdad no iba a ser un tema de salud pública, más bien un tema de quién tiene el contrato con la farmacéutica.
1: Vale.
0: Pues mira, 20 años después llega el COVID y automáticamente hay memes por todo internet de Deus Ex diciendo, os lo dijimos.
1: Estábamos avisados, ¿no?
0: Efectivamente. Y claro, no solo la pandemia, es que el juego entero está lleno de teorías de la conspiración, o sea, de gobiernos en la sombra, de vigilancia masiva y una desigualdad brutal entre los que se pueden pagar mejoras para su cuerpo y los que no. Vamos, que solo le faltó predecir que la gente se iba a poner de acuerdo para no ponerse de acuerdo en si la Tierra es plana, ¿sabes?
1: Vale, muy bien.
0: Es heavy, o sea, y como también como curiosidad, el juego está considerado como uno de los mejores de la historia. Por eso lo tienes que conocer y salir de los 5 que tienes en la perspectiva.
1: Claro, gracias.
0: De nada, aquí estamos. Y Warren Spector también ha contado varias veces que se documentó leyendo literalmente páginas de teoría de conspiraciones de internet de finales de los 90 para escribir el guión. O sea, qué imagínate guay. Cómo era eso. Era increíble.
1: Vale.
0: Se inspiró en los locos de los foros y le salió pues una profecía.
1: O sea, esto no es tanto como las no profecías de los Simpsons, sino que esto ya estaba más currado y más,
0: claro.
1: Había una gran base ahí detrás.
0: Claro,
1: bueno,
0: encima,
1: base
0: imagínate.
1: De conspiranoicos, pero oye, mira.
0: Pero la había, imagínate si hay ahora conspiraciones con un mundo interconectado, imagínate cómo eran los 90, que la gente en internet no sabía muy bien cómo funcionaba la cosa y había teorías mucho más locas de los que hay ahora. Y del año siguiente es otro que directamente da miedo.
1: Vale.
0: Vamos a hablar, que espero que lo conozcas, del Metal Gear Solid 2, Sons of Liberty.
1: Venga. Este me suena un poquitín.
0: Este es muy famosín.
1: Vale.
0: Es muy famosín, sobre todo este.
1: Okay.
0: De hecho, ¿sabes cuál es el discurso más citado de la historia de los videojuegos?
1: No.
0: Es que al final de Metal Gear Solid 2, del 2001, hay un personaje que en realidad es una inteligencia artificial y suelta un discurso sobre cómo el exceso de información en internet va a hacer que la gente deje de pensar por sí misma. Que va a hacer, o sea, que va a haber sistemas filtrando lo que vemos para mantenernos dentro de nuestra propia burbuja de ideas. Y que la verdad se va a acabar decidiendo entre unos pocos que controlan el flujo de datos.
2: Es nuestra responsabilidad como gobernantes. Igual que en la genética, la información y memorias innecesarias deben ser filtradas.

0: Pues vaya. Pues que vaya tela.
1: Sí, ¿no?
0: Joder, pues, es que empieza a dar miedo, efectivamente.
1: Claro, esto lo escribió Kojima en 2001, muy alejado de lo que vemos ahora. O sea, Facebook no existía, Twitter no existía, los algoritmos que ahora deciden lo que ves en tu móvil ni se habían inventado, y ya no se estaba explicando con pelos y señales cómo iban a funcionar las cámaras de eco y las burbujas de filtro que tanto nos frustran ahora cada vez que discutimos con alguien que jura que ve las noticias objetivas.
0: Sí, claro.
1: Por lo que sea. Y durante años, claro, la gente pensó que ese discurso era la parte más rara y pretenciosa del juego. O sea,
0: ah, amigo.
1: Un autor metiendo un rollo filosófico porque sí. Y ahora es la parte que la gente recorta y comparte cada dos años diciendo, Kojima lo vio venir, Kojima es un genio.
0: Le llamaron loco y resultó ser un genio.
1: Un genio, claro, efectivamente.
0: Esto también pasa.
1: Como curiosidad, ese personaje, el coronel, es en realidad una IA llamada GW, George Washington, por si acaso, vale, que se ha vuelto loca y empieza a hablar directamente contigo, jugador, rompiendo la cuarta pared. Una cosa que tampoco se había hecho mucho antes en los videojuegos. Así que técnicamente el primer ejemplo de una IA generativa hablándole a un humano sobre los peligros de la desinformación en Internet fue una IA hablándole a un humano sobre los peligros de la desinformación en Internet. Muy meta.
0: Wow, ¿eh? Es que esto te rompe la cabeza.
1: Total. Y del rollo de la información controlada pasamos al rollo de que te vigilen literalmente. O sea, vamos a hablar de Watch Dogs.
0: Venga.

0: Parece que la canción suena a canción de amor bonita, pero en realidad es sobre un tío que vigila obsesivamente a otra persona, así que van y pintados.
1: Eso te iba a decir, que muy bien elegida, viene muy, muy al pelo.
0: A ver qué tal. ¿Jugaste a Watch Dogs? ¿Pertenece a esos 5 juegos que conoces?
1: Pues ya te imaginarás que no, para nada.
0: Pues vamos avanzando en el tiempo, sí. Este es de 2014, está ambientado en un Chicago donde toda la ciudad está conectada a un sistema central llamado CTOS, que controla semáforos, cámaras, redes eléctricas y sobre todo los datos personales de absolutamente todo el mundo a través de sus móviles.
1: Vale.
0: El protagonista se dedica a hackear el sistema para vigilar y manipular a la gente con su propio teléfono.
1: Es que, claro, se ve tan cercano.
0: Muy cercano, sí. O sea, y claro, en 2014 esto sonaba paranoia de película. Hoy sabemos que nuestro móvil sabe dónde hemos estado, con quién, cuánto tiempo, qué hemos estado comprando y probablemente lo que vamos a comprar antes de que lo usamos nosotros. Y encima, ciudades reales llevan años instalando cámaras de reconocimiento facial y sistemas centralizados de tráfico que se llaman literalmente ciudades inteligentes. Ubisoft se quedó corto de nombre nada más.
1: Es que me río, perdona, porque me está poniendo Zacarías. El Buscaminas lo conoces.
0: Claro, llegamos a ese nivel.
1: Claro, como él es también muy, muy friki de los videojuegos.
0: Sí, Zacarías,
1: oye,
0: es
1: que sí que conozco, pero yo qué sé.
0: Claro, poco a poco, ¿no? Vamos pasando de Super Mario a más cosas.
1: Qué perro.
0: Y bueno, aquí hay una reflexión random. Que menos mal que la mayoría de hackeos de nuestra vida los hacemos nosotros mismos aceptando términos y condiciones sin leerlos, que si no ya sería la repanocha.
1: Efectivamente, sí. Nos vendemos ahí a la mínima.
0: Voy a uno que no es el Buscaminas, que menos mal que lo conoces, ¿no? Pero vamos a uno que a estas alturas todo el mundo conoce por la misma razón. Porque parece que vio el futuro con 5 meses de antelación exacta. Death Stranding. I'm exactly where I wanna be, but I'm a long way from home. ¿La sabes esta? Es la típica canción del juego que la escuchas y automáticamente te entran ganas de llorar en el sofá sin motivo aparente.
1: Te deja ahí como recogidito.
0: Te deja un poco mal, la verdad. Sí. Pues mira, Death Stranding salió en noviembre de 2019. Otra vez de Hideo Kojima, que ya le hemos mencionado. Este señor no para. Va de un mundo devastado donde la gente vive encerrada en búnkeres, evita el contacto físico entre personas, se comunica sobre todo a través de pantallas y la única forma de que la sociedad siga funcionando es a través de repartidores que se juegan la vida cruzando el país para llevar paquetes de un búnker a otro.
1: Vale. No. Me mola la premisa, la verdad.
0: Es que claro, o sea, tú piensas, noviembre de 2019, tenemos meses, o sea, 3 meses después el mundo entero se encierra en casa, deja de tocarse y toda la economía empieza a depender de repartidores de Glovo y Amazon jugándosela en la calle mientras el resto vemos la vida a través de una pantalla.
1: Sí.
0: Claro, la gente literalmente empezó a llamarlo el simulador de la pandemia de broma y luego dejó de ser una broma.
1: Efectivamente. Joder, es que cuando hay veces que es mejor no acertar, también te
0: hay
1: digo.
0: Veces que es mejor quedarse callado, ¿verdad?
1: Total. O no abrir la boca.
0: Totalmente. Bueno, pues Kojima ha dicho en varias entrevistas que evidentemente no predijo el COVID, porque ese sería el Nostradamus de nuestro tiempo, que es casualidad, pero que sí lleva años preocupado por el aislamiento social que ya generaban las redes en internet antes de la pandemia. O sea, no acertó con el virus, acertó con nosotros, que ya íbamos de cabeza ahí solitos.
1: Sí, vale.
0: Básicamente. Y para cerrar, uno curioso, que este le tienes que conocer porque se ha hecho incluso un anime en Netflix, porque en realidad esto no predijo nada, sino que viene el predicimiento del futuro desde 1988. Hablo de Cyberpunk 2077.
1: Este sí.
0: ¿Este lo jugaste o simplemente lo conoces?
1: Lo conozco. Este no lo he jugado, pero sí, este es el que tuvo como muchos problemas cuando lo sacaron, de bugs, de errores y tal, ¿no? Que había como muchísima expectación, ¿puede ser?
0: Fíjate, sí,
1: si lo digo mal, tú corrígeme.
0: No,
1: pero
0: tuvo
1: sí que me suena
0: un
1: eso.
0: Montón de problemas. Era un juego prácticamente injugable. Y bueno, el equipo hizo una cosa que no se hace a menudo, que es solucionarlo, aceptar su error, más o menos retocarlo, luego hacer un anime y ahora se ha convertido en una historia bastante querida entre el público.
1: Claro, ¿cuánto dinero debió perder la...?
0: Es que no lo quiero ni pensar.
1: Claro.
0: No lo quiero ni pensar.
1: Para los oyentes que no lo sepan, lanzar un videojuego de estas características, que se supone son los llamados AAA, ¿no? De estos que son videojuegos súper elaborados, que llevan muchísimos años de trabajo, y fallar en el estreno supone, vamos, es un fracaso gigantesco.
0: Sí, además son años que no ves ningún tipo de beneficio y esperas al estreno. Es una locura. Pero aquí lo curioso no es el videojuego de 2020, este que falló, que ya predecía cosas como, bueno, lo que hemos hablado al principio, megacorporaciones con más poder que los gobiernos, inteligencias artificiales tomando decisiones por nosotros, gente currando para aplicaciones que las explotan, el cuerpo humano como un producto más al que ponerle mejoras de pago, lo típico, ¿no? Lo que vemos ahora.
1: Vale.
0: Pero bueno, lo curioso de todo esto es que viene de un juego de mesa de 1988 llamado Cyberpunk 2020, creado por un señor llamado Mike Pondsmith, que se inventó todo esto 15 años antes de que existiera un smartphone.
1: ¡Ostras! ¡Guau, eh!
0: Claro.
1: De un juego de mesa incluso. Wow.
0: Sí, sí, o sea, en la época de Dragones y Mazmorras, cuando ya estaba un poco en auge, o sea, en 1988, sin internet doméstico, sin móviles, sin gig economy, un señor con dados y fichas ya estaba diciendo, oye, en el futuro las empresas de tecnología van a ser más poderosas que los países y la gente va a currar sin descanso para aplicaciones que ni siquiera le pagan bien. Y encima, claro, al doctor también con la parte estética, todo lleno de neones e implantes que a nivel moda, pues tampoco vamos tan desencaminados con tanto LED en la calle, ¿no?
1: Sí. Y con lo que parece que se anuncia, que va a ser dentro de unos añitos.
0: Básicamente.
1: No mucho, sí.
0: Entonces, total, que entre pandemias fabricadas, algoritmos que deciden lo que pensamos, ciudades que nos vigilan por el móvil, un mundo que se encierra en casa y megacorporaciones haciéndose con todo, resulta que los videojuegos llevan 30 años avisándonos y nosotros aquí subiendo el nivel de dificultad de la vida real sin que nadie nos lo pida. Así que nada, ya sabéis, la próxima vez que un juego os parezca una exageración, cuidado, que a lo mejor solo va con un poco de adelanto.
1: Además que sí, ¿eh? No os fiéis, que es una predicción.
0: Que en cualquier momento se adelantan por la derecha.
1: Eso es.
0: Totalmente.
1: Que antes de despedirte, quería preguntarte, ¿a qué estás jugando ahora? ¿Alguien que le gustan tanto los videojuegos juega? Supongo que juegas a más de uno, además estás ahí viciada a más de uno.
0: Básicamente, sí. Ahora estoy dedicando un poco de tiempo a un videojuego bastante antiguo que se llama Moon. Vale. Lo conoce muy poca gente porque es muy nicho y está muy mal adaptado. Pero para variar, o sea, ha envejecido fatal.
1: Sí.
0: Pero ahora mismo va de un niño que se mete dentro de un videojuego y él quiere ser el héroe estereotípico en el videojuego, pero se da cuenta de que ese héroe daña a la sociedad del videojuego y se dedica a reparar todo lo que el héroe ha hecho.
1: Qué
0: bastante
1: guay.
0: Revelador, porque también es un poco profético, porque es un juego antiguo, muy disfrutón, pero muy mal adaptado. O sea, ortopédico total.
1: Jolín, pues qué pena. Y bueno, ya para otro día, pero si nos puedes dar unas pinceladas, porque como le has mencionado varias veces en el guión, esta gran figura del mundo de los videojuegos, que es Hideo Kojima, menciónanos un poquito para que lo conozcamos un pelín más, simplemente.
0: Bueno, pues Hideo Kojima es un cineasta frustrado que se ha metido al mundo de los videojuegos y ha decidido empezar a hacer videojuegos a forma de no hacer cine. Empezó con Metal Gear Solid y, como muchos otros genios, le echaron. Porque, bueno, es un poquito profecía de genio que te echen de tu propia...
1: Sí, sí, parece que si no lo hacen, no eres...
0: Si no, efectivamente, efectivamente, no le bautizan como genio.
1: Sí.
0: Entonces, nada, le echaron, hizo uno de los mejores juegos de la historia, que es Metal Gear Solid, y ahora está haciendo lo que llamamos nosotros videojuego de autor.
1: Qué guay.
0: Que es que tiene tanta fama, tanta repercusión y tanta... Bueno, tanto poder que se puede permitir hacer historias más raras dentro del mundo de los videojuegos. Triple A, claro, porque dentro de los indies sí que hay cosas más especiales, como he dicho, lo del Moon, por ejemplo, que es una historia que ahora mismo en Triple A no se haría.
1: Claro.
0: Pero sí, aquí tenemos a Hideo Kojima, le quiere mucha gente, es como una figura bastante venerada, sí, sí.
1: Pues muchísimas gracias, Carmen Burné. Esto ha sido Guardar Partida, súper completo, súper entretenido, y la semana que viene más.
0: Muchísimas gracias, Guillem, que tengáis muy buen despertar.
1: Nosotros nos vamos a las 4:22, 3:22 en Canarias, y regresamos, que nos está esperando Candel Antón. Enseguida volvemos.
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0: pensar.
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0: A veces que no pienso, pienso en lo bien que se está. Sin pensar, razonar, discurrir, cavilar, deducir, imaginar, filosofar. Mil maneras de llamar a esta maldita actividad que no deja mi cerebro reposar.
2: Pues es que Candela, cuando hablamos de esta sección, quería que la careta tuviera una música así un poco más animada. Buenos días, Candela Antón. Yo creo que hemos acertado, ¿no?
3: La habéis clavado. Buenos días, Guillem. ¿Cómo estás?
2: ¿Qué tal? Bien. Estoy aquí viéndote en el estudio porque ha hecho Zacarías y los compañeros técnicos. Han hecho una maravilla y entonces te puedo ver. Estás en el video wall y entonces, aunque no estés aquí presente, porque tú estás en tu casa, pero sí que nos podemos ver de aquí un poco de esta manera. ¡Qué guay!
3: Qué bien, una virtualidad, un poquito.
2: Bueno, Candela, cuéntanos, ¿de qué vas a hablar a lo largo de esta sección de antropología de la vida cotidiana? Es cierto que no deja mucho misterio por resolver.
3: Hoy pues voy a responder a la siguiente pregunta, que es ¿por qué se nos agota la batería social?
2: Muy bien.

0: Pues seguro que te ha pasado. Llevas toda la tarde con gente, te lo has pasado bien, has estado charlando, conversando, riendo. Te llevas bien con esa gente, en realidad, incluso a lo mejor las quieres y todas esas personas. Y en algún momento algo hace clic y solo quieres silencio, o sea, necesitas silencio. No es que necesariamente te estés aburriendo o que te estén cayendo mal, pero es como si algo dentro de ti se hubiera como agotado, como gastado. A esto es a lo que le llamamos la batería social. Y hoy quiero contaros un poquito qué dice la ciencia sobre por qué existe eso. Y también, bueno, con mi tono habitual, darle una pequeñita vuelta a la propia pregunta.
1: Claro, es que es, yo creo que es un tema que está muy, es un, muy en la calle, vamos a decirlo así, pero sí, que lo comentamos mucho y a mucha gente le pasa, desde luego.
0: Sí, sí, nos pasa a todos, de alguna forma u otra, ¿no? Pero vamos primero a la parte más de andar por casa. ¿Por qué se gasta? Aquí voy a tirar de Robin Dunbar, que es este famoso antropólogo que ha estudiado el tamaño de los grupos sociales humanos. Y él, observando toda clase de conversaciones en restaurantes, mesas de bar, entre colegas, yo que sé, en la uni, sobre mesas familiares, lo típico, recaló en que las conversaciones se rompen solas a partir de cierto número de personas.
1: Anda.
0: Y casi siempre ese número es en torno a 4 personas. Vale. Él se aventuró además a proponer que este número es en sí mismo una especie de límite cognitivo, ¿vale? Que es que cuando hablamos con alguien, nuestro cerebro está procesando lo que esta persona dice, pero también procesa lo que pensamos que piensa, lo que él piensa que nosotros pensamos, y así sucesivamente, ¿vale? A esto se le llama mentalizar y es súper caro, energéticamente hablando, claro. Y es caro de sostener.
1: Uh-huh.
0: O sea que con 4 personas en la mesa ya estamos al límite de lo que la mayoría de cerebros humanos puede llegar a aguantar antes de que se nos fundan los plomos, ¿vale?
1: Vale.
0: 11 personas en una cena de Navidad no son 11 conversaciones sosegadas para el cerebro, sino que son 11 fuentes de cómputo social simultáneo. Por eso llega un momento en que estamos ya hasta las narices y necesitamos evadirnos, marcharnos o evaporarnos, da igual.
2: Bienvenidos al show.
0: De hecho, siguiendo con el tema, aquí no puede faltar la perspectiva de Erving Goffman, que es un sociólogo de mediados del siglo XX, que comparó, muy sugerentemente, estarás de acuerdo conmigo, la vida social con el teatro.
1: Vale, sí.
0: Según él, cuando estamos con gente, estamos en el escenario, ¿vale? Estamos gestionando cómo nos perciben, ajustando el tono, sonriendo cuando toca. Eso, Goffman lo llama el front stage. Y todos necesitamos también un backstage, unas bambalinas, un camerino, donde poder abandonar esa actuación constante. Espectacular, ¿no?
1: La verdad es que sí, ¿eh? Mola, mola.
0: Tal vez es por mi pasado teatral, pero este planteamiento de Goffman me gusta bastante.
1: Sí, sí, sí.
0: Pues bien, si tomamos por cierto esto que dice él, el agotamiento social entonces es el coste natural y comprensible de haber estado actuando un rato determinado. O sea, cuanto más rato de escenario, pues más rato de camerino se necesita. ¡Tarán!
1: Vamos, sí, tiene lógica, la verdad. O sea, pues sí que le veo la lógica.
0: Hasta aquí todo súper universal, ¿no? Cerebros con límite de cómputo, una vida social que es una actuación agotadora. Pero, ahora mi propuesta. ¿Y si le damos una vuelta a la propia pregunta inicial? ¿Por qué? ¿Por qué le llamamos batería? O sea, ¿por qué usamos este término?

0: Fijaos en la metáfora, por ejemplo. Una batería es algo individual. Una cosa que se me agota y se me recarga. Una cosa que hago sola, con mi batería personal. Una batería que luego relleno de mi propio depósito de energía. Esto es totalmente cultural. Es decir, está culturalmente situado. Porque está respondiendo a las lógicas de nuestra cultura, de nuestras formas de entender la colectividad y también el tiempo compartido. Hay una teoría clásica en psicología cultural de Marcus y Kitayama que dice que en culturas como la norteamericana o la europea occidental tendemos a pensar el yo como algo independiente, delimitado, que es casi como una especie de cápsula que después se conecta con otras cápsulas. Mientras que en muchas otras culturas de, yo que sé, África, Asia o el sur de Europa, el yo tal vez se puede pensar más como algo tejido con los demás, algo que es interdependiente, ¿no? Donde yo no soy yo, sino que soy yo según la red que me sostiene también, ¿no? When the night has come. Cabe destacar, por supuestísimo, como casi todo en esta ciencia, que la teoría tiene defensores y también críticos muy duros que dicen que cuando esto se mide muy bien en el laboratorio las diferencias tampoco son tan claras. O sea que ni siquiera los científicos se ponen de acuerdo en cuánto varía el yo entre culturas, ¿vale? Pero vamos, que la pregunta en sí misma ya es potente, porque si tú y yo no se concibe como una cápsula separada, ¿entonces tiene sentido hablar de batería individual que se gasta con los demás? O sea, puede que la fatiga, digamos, exista igual, pero que la forma de elaborarla internamente sea otro rollo completamente.
1: Claro, sí, totalmente.
0: Eso sí, sí que hay algunas pistas de que el espacio social en realidad sí se vive de formas distintas según el lugar del que vienes. El antropólogo Edward Hall indagó en la distancia que la gente mantiene de forma automática al hablar y descubrió que varía muchísimo según la cultura. O sea, según cómo nos ponemos el uno frente al otro para darnos la turra, ¿no?
1: Vale.
0: Lo que en Nueva York, por ejemplo, es una distancia tope de cómoda, en Buenos Aires es como, guay, esta persona, ¿por qué es tan fría? O lo que en Múnich, por ejemplo, es puro respeto, en el Cairo es rechazo absoluto. Así que yo qué sé, podría decirse incluso que el umbral de cuánta cercanía social aguanto antes de estar hasta las narices viene también moldeada por la cultura. Vale, ¿y qué pasa con mis favoritos, que son los cazadores-recolectores? Con estas sociedades hipercomunales donde podríamos pensar que no debe haber ni un rincón para estar solo. Pues aquí tiro de honestidad, porque no hay documento que explique por sí solo que el cazador-recolector siente lo mismo que nosotros después de una intensa semana de compromisos sociales. Lo que sí sabemos, al menos, y a mí me parece fascinante, es que estos grupos se organizan en fisión-fusión. Se juntan en bandas grandes y luego se dispersan en unidades más pequeñas, de una forma como cíclica, casi como una respiración. A mí me recuerda un poco a lo que hacemos en las discotecas, ¿no? Estás con un grupito pequeño, luego te juntas, te separas, de tal y tal. Hay, de hecho, a este respecto, una teoría arqueológica, que es la teoría llamada del estrés de escala, que perfila un poquito por qué puede pasar esto. Y es que cuando un grupo humano crece, el coste de coordinarse y decidir conjuntamente también crece, pero crece más rápido aún, de una forma exponencial, hasta que se vuelve totalmente insostenible y el grupo se parte. Esto no sucede porque el individuo diga, necesito estar solo. Es que digamos que el propio grupo como sistema no aguanta lo del crecimiento sin fragmentarse. Así que bueno, puede que esto de nuestra batería individual de hoy sea una especie de eco doméstico de algo que antes podíamos resolver a nivel de tribu entera partiéndonos en dos. Así que vale, un momento. Volviendo a la pregunta del principio. ¿La batería social es universal o es un cuento occidental? Pues yo personalmente diría que el límite cognitivo, el de Dunbar, probablemente sí que tiende a ser universal, porque habla de cableado cerebral, ¿no? Pero el relato que nos contamos sobre este límite, o la propia palabra batería, o la idea de gestionarnos a nosotros mismos como si fuéramos un dispositivo con autonomía limitada, tal vez esta parte sí que tiene algo de carácter particular, un carácter muy nuestro o muy de una cultura que valora la independencia, el rendimiento, la autogestión, hasta para descansar. En fin, esta es mi propuesta.
1: Bueno, oye, y pues fenomenal, la verdad, Julín, que bien explicado, Candela, Qué profundo y qué interesante todo lo que nos cuentas. Te lanzo una serie de preguntas, si te parece bien, un poco al hilo de lo que has ido comentando. Por ejemplo, todos tenemos una batería social que se nos agota, pero ¿es posible trabajar para aumentar ese margen o que tardemos menos en, entre comillas, gastarnos? ¿Es posible eso?
0: Es muy posible que tenga mucho que ver también con el entorno cultural, ¿no? Si estamos propiciando que nosotros pues, nos pasamos una parte del día trabajando y el resto del día socializando, y ya es así de base en nuestra forma cultural de relacionarnos, pues es mucho más probable que tengamos más tirón o más batería social que si nuestra cultura nos lleva a trabajar unas horas, luego volver a casa, mirar Netflix, y si eso los sábados o domingos hacer planes con los colegas. Uh-huh. Pues lógicamente en uno estamos entrenando mucho más interacciones sociales que en el otro. Entonces, al final somos un poco lo que hacemos.
1: Claro. Y a nivel de adaptación evolutiva, ¿qué resultaría más ventajoso? ¿Que nos relacionemos en grupos grandes o que dejemos más hueco a lo individual? ¿Tú qué dirías?
0: Pues esta es muy buena pregunta. Pero yo diría que puede llegar a ser una falsa dicotomía, uh-huh. Porque todo depende, como siempre, ¿no? La respuesta del antropólogo es depende. No, pero depende del contexto, concretamente. Vale. Porque, por ejemplo, no es lo mismo vivir en un contexto en el que requieres muchísimo del otro para sobrevivir, para lidiar contra las inclemencias de la naturaleza, digamos, claro. O para, yo que sé, cultivar la tierra porque haces bancales de arroz y son súper trabajosos, que tener tu propio huertito y tus cuatro vacas y que les den por... ¿Ya me entiendes?
1: Sí.
0: Entonces... a nivel de adaptación evolutiva depende. Probablemente ser un individualista en una zona donde se requiere una cooperación será súper poco ventajoso. Y a lo mejor lo otro no es tan relevante, ¿no?
1: Uh-huh. Según las teorías del antropólogo que nos has citado, de Edward Hall, vamos a tirarlo un poco para hacia nosotros. ¿Cómo de sociales seríamos los españoles?
0: Pues según la investigación de Edward Hall, de hecho, nosotros estamos en la parte un poquito más sociable de Europa. Uh-huh. Aunque supongo que si nos comparas con sociedades de algún tipo de sociedades de África, de Asia o de incluso América, pues tal vez no tanto. Ahora sí, si nos comparas con el resto de Europa, oye, amigo, ¿has visto tú socializar a un sueco? No sé. Quiero decir,
1: claro.
0: No hace falta tirar de Edward Hall para eso. Lo digo yo.
1: Claro, es que eso te iba a decir, porque muchas veces yo sí que tengo, yo por ejemplo, que he residido durante varios años en París, claro, ya no sabía hasta qué punto había una parte de mí mismo, de, no sé, de cosa que ya solo pensaba yo, O que realmente era así y que se puede explicar incluso antropológicamente, ¿no? Estas diferencias de socialización, de encarar a los demás, de cómo tratas al otro. Porque vamos, yo lo tenía muy claro, pero llega un momento en que dices, jolín, pues igual es ya que yo tengo unos prejuicios y ya está.
0: O sea, por supuesto que hay gente para todo en todas partes, ¿no? Este sería el titular siempre de todo. Pero sí que es verdad que hay ciertas tendencias que son moldeadas, por supuesto, por nuestra cultura. Nosotros tenemos mucho la cultura del bar. Es que sí. Si miras la cantidad de bares por persona en España, ahora parece ser que tal vez esta demografía cambie un poco también porque nosotros lo regábamos abundantemente con alcohol. Uh-huh. Y esto parece ser que en nuevas generaciones ya está cambiando, ¿no? Así que veremos a dónde nos puede llevar. Pero sí que es verdad... Que es nuestra forma, ¿no? También responde al buen tiempo, a un buen tiempo continuado de forma muy sustancial, ¿no? Porque no sé cómo es el clima exactamente en París, pero sé que más hacia el norte de Europa
1: sí. La
0: cosa va empeorando. Bueno, ahora con el cambio climático también.
1: Bueno, sí,
0: se vienen cositas.
1: El verano allí sí que está siendo pues bastante caluroso, pero bueno, ya te digo yo que tenías que llevarte el paraguas todos los días por si acaso te caía un chaparrón inesperado, que eso era una cosa bastante complicada de gestionar. Siguiendo con otro tema, Candela, ahora en tiempos de influencers, de relaciones tan medidas por las redes sociales, ¿es posible que las relaciones parasociales que experimentamos a través de las redes también mengüen nuestra batería social, que nos afecten de manera significativa?
0: Pues no lo tengo comprobado y de hecho me gustaría buscar incluso estudios o investigar en esta línea, pero tengo la hipótesis de que las relaciones que tenemos en redes sociales sí que nos cargan, pero no nos dan los beneficios que sí nos dan a nivel cognitivo, a nivel afectivo, a nivel de sentirnos en un grupo, ¿no? o de relacionarnos en el sentido de intercambiar que nos dan las relaciones sociales en persona. Entonces, uh-huh. Creo que tenemos todo lo malo o una buena parte de lo negativo, de lo que carga, y poco de lo que beneficia. Uh-huh. Esa sería mi hipótesis, ¿eh?
1: Vale,
0: pero sí. Es hipótesis.
1: Bueno, dejemos claro que es hipótesis. Y ya la última, y te dejo descansar. Socializar, Candela, a través de estas redes, claro, ¿nos puede ayudar a abrirnos a los demás? ¿Nos puede servir, digamos, vamos a decirlo de esta manera, como entrenamiento, o realmente nos está aislando más?
0: Pues esa es una muy buena pregunta y creo que es, como todas las buenas preguntas, compleja de responder. Supongo que habrá muchas capas en las que haya una acción, una reacción, porque si bien sí que es verdad que gracias a las redes sociales podemos estar en contacto con gente muy parecida a nosotros, aunque esté en la otra punta del mundo, uh-huh. También es cierto que nos aísla mucho en grupúsculos que no tendrán nunca la consistencia de un grupo cohesionado in situ. Entonces, sí que estamos más cerca de gente que hace las cosas como nosotros, pero estamos más lejos de poder organizarnos, por ejemplo, con esa gente, de poder tomarnos algo, de poder claro. generar una relación constante en el día a día, en el aquí y ahora, que tenga una coherencia, ¿no? Una consistencia. Y de hecho, puede que sea también uno de los puntos por los que nos estamos polarizando mucho, uh-huh. que es porque estamos en contacto con gente que es igual que nosotros, pero las personas que tenemos alrededor, literal, en la realidad, ¿no? Fuera de este marco metafísico, no las conocemos o no sabemos relacionarnos con ellas, aunque piensen distinto. Entonces ahí se pueden generar esas burbujas ideológicas peligrosas, por cierto.
1: Pues Candela Antón, Antropología de la Vida Cotidiana, hoy hablando de la batería social. Muchísimas gracias por este estreno. Muchísimas ganas de la próxima semana, el próximo miércoles, el capítulo 2. Nos vemos la semana que viene. Que tengas muy buena semana. Gracias.
0: Lo mismo digo, Guillem. Un abrazo.

0: Pues las 4:40, las 3:40 en Canarias. Hacemos una pausa y presentamos a Lidia G. Merenciano, que viene aquí a presentarnos su libro. Hasta ahora.
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0: Hoy recibimos en el Despertador de Verano a una arqueóloga, antropóloga física y divulgadora en medios de comunicación y redes sociales. Bueno, y desde noviembre de 2024 también escritora, ¿eh? Fecha en que se publicó su primera novela, Penélope, y hace poco sacó la segunda, Los Anatomistas, también en Ediciones B, y de la que vamos a hablar largo y tendido. Muy buenos días, Lidia.
1: Muy buenos días.
0: ¿Qué tal? ¿Cómo estamos?
1: Pues muy bien, teniendo experiencias nuevas con lo de estar en la radio tan pronto.
0: Sí, claro, es que es verdad que estuviste aquí hace unas semanas en las mañanas de Radio Nacional. ¿Qué tal lo de madrugar, lo de venir en otro horario?
1: ¿Bien? Pues bien, la verdad, sí. Porque siempre que había grabado de madrugada había sido antes, o sea, me habían hecho venir a la radio sí. A las 10:30, 11, entonces uh-huh. Cuando me dijeron, no, a las 3:40 tienes el coche, dije... Wow. Pero bien, me gusta, sí, está mucho más tranquilo.
0: Es cierto que al principio nos choca a todos, ahora que estamos en la primera semana del Despertador de Verano, que están los nuevos colaboradores empezando también, pues bueno, me gusta preguntarle porque claro, es un poco shock, pero todos estamos bien, todos despiertos.
1: Perfecto.
0: Y todo fenomenal. Segunda novela, Lidia, ¿cómo lo estás llevando?
1: Pues todavía siento que es rarísimo porque salió justo para Feria del Libro de Madrid, salió uh-huh. El 4 de junio, así que salió hace un mes y... 15 días aproximadamente. Entonces está siendo rarísimo por eso, porque justo es horario de verano, todo. No lo sé, todavía siento como que no está fuera de verdad.
0: O sea, no está del todo procesado.
1: Efectivamente.
0: Para decirlo. Bueno, pues eso es bonito, ¿eh? Eso significa sí. Porque toda la ilusión que has soltado para sacar la novela, todo el trabajo que imagino que tiene uh-huh. detrás y del que ahora hablaremos, bueno, pues poco a poco lo iremos digiriendo.
1: Sí. Aunque también eso me gusta un poco que no me haya acostumbrado a ello, porque significa que sigue eso, la pasión que está ahí, que siento además que me siento mucho más nerviosa incluso al respecto de la primera novela, que también me parece raro, pero...
0: Bueno, quizás por una manera de tener que reafirmar y de demostrar de nuevo,
1: totalmente,
0: quizás.
1: Bueno, totalmente.
0: Yo creo que la respuesta, ahora me lo dirás, pero yo creo que la respuesta de los lectores estará siendo muy buena, porque Los Anatomistas, una novela de misterio, Lidia, nos va atrapando uh-huh. A medida que avanza la historia, a medida que pasas las páginas. Tú la has situado en Edimburgo, mediados del siglo XIX. Cuéntanos un poco por qué.
1: Pues yo tenía muy claro, cuando acabé de escribir Penélope, yo pensé que iba a tener un paro súper grande en el que, de hecho, muchos compañeros escritores me habían dicho, deja de escribir, uh-huh. Porque normalmente no pasa tanto tiempo desde que terminas las correcciones hasta que sale. Claro. Entonces, yo intenté parar, pero tenía una idea que me iba dando vueltas a la cabeza desde hace bastantes años, que era sobre los ladrones de cuerpos que, uh-huh. que estuvieron atacando en Escocia a mediados del siglo XIX, a principios del siglo XIX. Y pues, por si acaso no los conocéis, son dos personas, Burke y Hare, que lo que hicieron fue primero aprovecharse de los cuerpos que encontraban de personas que acaban de morir y luego comenzaron a asesinar a otros tantos para vender esos cuerpos a la Facultad de Medicina de la Universidad de Edimburgo. Uh-huh. Y a mí eso era un tema que me parecía fascinante porque... Imagínate la obsesión que tenía la gente con el conocimiento y con aprender más, que estaban dispuestos a asesinar gente para conseguir esos cuerpos que no tenían. Uh-huh. Porque antes, en el siglo XIX, era imposible tener experiencia en el ámbito de la medicina si no era con cuerpos de verdad. No podíamos hacer un maniquí perfecto, era imposible.
0: Claro.
1: Entonces, esta historia a mí me encantaba. No quería escribir tanto sobre ella, sino... a raíz o a partir de ella. Uh-huh. Entonces yo sabía que tenía que ser en el siglo XIX y además está hecho en un año concreto que no puedo decir por qué es,
0: vale.
1: Porque sí, sería sí. Spoiler de la novela.
0: Mejor
1: pero
0: no decirlo, efectivamente.
1: Todo cuadraba perfecto.
0: yo me preguntaba leyéndolo, ¿cómo llegó a ti esta historia? Porque, por ejemplo, hablando con nuestro realizador, Zacarías, sí que les conocía, a mí me eran completamente ajenos. No sé si el gran público conoce a Burke y a Hare.
1: Pues fíjate, yo te diría que es una de esas historias o que la gente conoce mucho o que no conoce absolutamente nada. Uh-huh. Me ha pasado mucho. Yo los conocí en mi primera andadura por las redes sociales, que tuve que hacer una promoción de una cosa y podía elegirlo sobre muchísimas historias distintas. Y justamente acabé delante de los ladrones de cuerpos y dije, ostras, esta historia que me sonaba no uh-huh. La conocía en profundidad porque yo no sabía lo de que habían vendido y que teníamos el
0: es
1: nombre
0: que es
1: del...
0: fuerte, ¿eh?
1: Es que es muy fuerte. O sea, lo dicho, fue como que se me había puesto en el camino y yo creo que tenía que escribirla.
0: Uh-huh. Bueno, se han hecho hasta pelis sobre ello.
1: Efectivamente.
0: Que esto, pues bueno, ya esto es lo que mi siguiente tarea. Después de leer el libro, me pongo la peli.
1: Genial.
0: Que uno de los aspectos de la novela que más me ha gustado ha sido la amistad entre los personajes de Arthur Kretsch, de Theodor Thorburn. No sé, ¿alguna inspiración? ¿De dónde te han venido los personajes?
1: Pues, fíjate, Yo acabo de salir prácticamente del ámbito universitario, hace un par de años que acabé mi máster, y fue justamente cuando yo empecé a idear la novela, que estaba yo en este mundo académico, me junto con muchos académicos, y tienen un poco, tanto Arthur como Theodore, de gente que conozco, de gente incluso como mi pareja que está estudiando ahora mismo su doctorado. Me gustaba mucho la idea de coger las características, tanto buenas como malas, de personas que conocía y dárselas a estos personajes. A mí su amistad me gusta muchísimo. Creo que hay muy pocas amistades sanas entre dos personajes hombres. Yo creo que muchas veces hay como dinámicas un poco extrañas.
0: Eso es un tema, desde luego.
1: Desde luego que sí. Y me gustaba eso, la idea de porque, por ejemplo, Penélope, mi primera novela, es una novela que está contada desde un punto de vista femenino, de una mujer que tiene casi 40 años, que es madre. Entonces esto es radicalmente diferente. Al final son dos, iba a decir adolescentes, pero tienen 23, 24 años, son bastante mayores, aunque nos sintamos como adolescentes todavía.
0: Hombre, te diré.
1: Pero me gustaba mucho esta idea de hombres que se quieren mucho y que no ocultan que se quieren, aunque no haya nada romántico entre ellos.
0: Claro. Lo sitúas también dentro de un subgénero, o no sé si lo podemos denominar también género, de la Dark Academia.
1: Sí.
0: Háblanos un poco de esto, que a mí yo reconozco que el término como tal no lo tenía controlado.
1: Normal, es que el Dark Academia es una cosa que no ha llegado mucho a España. Ahora en los últimos años se han ido publicando libros que se pueden encasillar dentro de ese término, pero a mí es una cosa que me encanta. Dentro de lo que es la literatura más de thriller, el Dark Academia es un género que básicamente explora la obsesión y todo lo que nos lleva... lo que conlleva el saber. La obra que lo inauguró todo para mí es El secreto de Donatart, un libro que es buenísimo, increíble, que va sobre un grupo de amigos que están estudiando en la universidad y que acaban volviéndose locos completamente porque tratan de imitar pues rituales de la Grecia clásica. Estos son cosas que igual a nosotros nos resultan un poco más ajenos, porque creo que eso no es un género que hasta ahora haya calado lo suficiente en España, pero me encantaba porque, como digo, a mí me encanta el mundo académico y también me horroriza a partes iguales. Me gustan muchísimo las dinámicas tan terroríficas que suceden en la universidad y ese tipo de cosas son las que explora el Dark Academia. Siempre son en ambientes universitarios, ambientes elitistas normalmente, que es lo que tiene el mundo académico, y que lleva a sus protagonistas hasta tales puntos que la locura es parte de su vida. Siempre suele haber asesinatos, siempre suele haber gente que se suicida, siempre la tragedia está muy ligada.
0: Un poquito de chicha.
1: Sí, efectivamente.
0: Yo sí que he tenido la sensación de que le has dado muchísima importancia a la ambientación dentro de la novela. Me gustaría que nos contaras un poco cómo ha sido esa labor de documentación, de preparación en este sentido.
1: Pues nunca he estado en Edimburgo,
0: vale,
1: lo cual es un pecado muy
0: interesante.
1: Grande. Sí,
0: me parece interesante.
1: Es algo que, bueno, no quiero que pase este año sin ir, porque me parecería terrorífico por mi parte y porque tengo unas ganas increíbles de ir. Yo siempre he sentido mucha fascinación por Edimburgo porque soy una persona completamente intensa que le encanta las ciudades antiguas, y Edimburgo es perfecta, es el sueño gótico de absolutamente todo el mundo. Pero claro, no es lo mismo inspirarse en una Edimburgo del siglo XXI que en una del siglo XIX. Entonces yo he consultado muchísimos mapas, muchísimas fuentes, he leído muchísimas cosas que igual una persona normal piensa que son aburridas porque realmente lo son, pero tenía que tener en mi cabeza cómo era la disposición de los edificios, cómo era la ciudad, cómo podías moverte. Todo eso me parece incluso más importante que la trama, porque hace que tenga sentido.
0: Claro. Y de hecho es que dos lugares de Edimburgo tienen una importancia capital aquí en los anatomistas, tanto la Universidad de Edimburgo como la Royal Infirmary de la misma ciudad. ¿Qué nos puedes decir de ambos, así a grosso modo?
1: Pues fíjate, por ejemplo, hay un tema que al principio del libro lo dejo muy claro, porque nunca se sabe con las novelas históricas, donde ellos están, su lugar de residencia es la residencia de estudiantes, es realmente el lugar donde estaría la verdadera Facultad de Medicina de Edimburgo. Yo le he querido cambiar de lugar porque me parecía que era más interesante de otra manera, pero yo no he querido seguir rescatar eso. Es que al final estamos ante lugares que han sido parte increíble e indispensable de la historia de Edimburgo. De hecho, en el lugar donde ahora mismo está la residencia, es donde está uno de los cuerpos de Burke. El cuerpo de Burke. Que luego cuando lo mandaron a matar, decidieron que iban a exponer su cuerpo igualmente. Eso me parece muy interesante también, porque evidentemente aquí la loca de la muerte, ¿no? Pero al final todo se unía de manera perfecta para mí. O sea, me pareció increíble la Universidad de la Facultad de Medicina concretamente, pero la Universidad de Edimburgo era el lugar donde, en el siglo XIX, donde querías estar si querías estudiar las ciencias. Uh-huh. Al igual que si te tenías que ir a Oxford para estudiar letras, tenías que estar en la Universidad de Edimburgo para estudiar ciencias. Claro. Y por eso elegí ese lugar. Lo dicho, ¿podría haber elegido cualquier otra parte del mundo? No, porque quería coger la historia de los ladrones de cuerpos.
0: Claro, y que no es casualidad, porque en ese momento en el que ambientas la novela era eso, una referencia, la referencia
1: totalmente
0: mundial. ¿Cómo ha sido el proceso de construir una novela de misterio, Lidia? Porque manejar los tempos, que en este género están como muy marcados, a ver, todos los géneros tienen unos ritmos como muy, muy necesarios, pero yo diría que quizás en el del misterio todavía un poco más. ¿Cómo lo has abordado esto?
1: Pues con muchísima planificación. Uh-huh. Yo empecé a escribirla como en septiembre, octubre de 2024, justo antes de que saliese Penélope. Entonces yo empecé a... tenía yo mi libreta donde iba apuntando las cosas. Al principio, de hecho, la persona que iba a estar asesinando gente era otra distinta. Uh-huh. Pero al final, vale, la historia me dijo que tenía que ir por otra parte y creo que fue un acierto.
0: Qué
1: porque...
0: guay eso.
1: Pero de verdad que pienso que esto seguramente lo digan muchos escritores, la historia te va hablando y te va pidiendo lo que necesitas.
0: Sí, parece una frase hecha de escritor, pero yo creo que sí que es cierto, que al final tú vas sintiendo que el camino que en un primer momento, bueno, estoy hablando igual, aquí estoy presuponiendo demasiado, pero por donde una tiene pensado ir, luego en realidad te está llevando la narración por otro lado realmente.
1: 100%, ¿no? O sea, es que al final tú lo notas, tú mientras vas escribiendo puedes notar si esa historia está funcionando o no, uh-huh, si te está quedando muy larga en algunas partes, que luego para eso también está muy bien que haya editores y correctores que miren la historia y que digan, efectivamente te has enrollado muchísimo, pero muchas veces lo ves tú mismo. Uh-huh. Entonces para mí fue mucho tiempo de planificar cómo iba a ser y luego al mismo tiempo pues como un libro no tiene por qué estar cerrado al 100%, de hecho lo bueno es que no sé otros editores, pero la mía siempre me ha dejado, oye, pues mira, pues en este capítulo al final no quiero hacer esto, voy a seguir por aquí, y ella me ha dicho, adelante, yo confío en ti, luego miramos si esto está mal o si... Pero vale, lo bueno es que ha podido respirar la novela, y he estado escribiendo muchísimo en una libreta antes de empezar a plasmarlo todo en el ordenador, porque creo que lo analógico sirve mucho para pasar de las ideas a...
0: No sabes cuánto de acuerdo estoy con esa frase. La última del libro, la acogida, ¿qué tal? ¿Qué feedback has tenido?
1: Pues de momento creo que bastante guay, no solamente por parte de la gente que me sigue, que al final es el público objetivo principal porque son los que primero van a verla. La verdad es que me han dicho cosas muy bonitas, incluso más que con Penélope de los primeros meses, lo cual me ha sorprendido mucho porque... Lo he dicho, a mí Los Anatomistas es mi bebé, es mi favorito. Uh-huh. No, está mal decir cuál de tus hijos es tu favorito, pero en este caso, bueno, el mío es Los Anatomistas.
0: No se lo diremos.
1: Pero fíjate, como salió para la Feria del Libro, yo lo estaba viviendo
0: al momento.
1: Claro. Entonces, pues vino muchísima gente a mí, pero yo me acerqué a la caseta de Penguin Random House a preguntar y me dijeron que lo habían tenido que pedir 5 o 6 veces porque se estaba agotando todo el rato.
0: Qué bueno.
1: Me acaban de decir lo mismo de la Feria del Libro de Vigo. Una locura, o sea, es una cosa que no me esperaba porque, lo he dicho, no le ha dado tiempo a la gente a leérselo lo suficiente, uh-huh, como para poder entrar en ese boca a boca, pero a la gente le estaba interesando no solo por mí, sino porque la portada es muy bonita y porque a la gente le
0: además
1: estaba interesando,
0: sí,
1: la trama. Entonces, fue increíble.
0: Qué
1: yo
0: guay.
1: Súper contenta.
0: Jolín, qué gratificante.
1: Sí.
0: Antes de terminar, porque todavía tenemos un poquillo para hablar más cosas contigo, tu sueño era ser escritora, uh-huh, era ser escritora, sin embargo estudiaste arqueología.
1: Efectivamente.
0: ¿Vale? ¿Qué te llevó a ello?
1: Un libro.
0: Anda.
1: Los Pilares de la Tierra de Ken Follett.
0: Bueno, mitiquísimo.
1: Increíble. Yo lo leí con 16 años, que es un tocho enorme. Lo leí durante unas vacaciones que estuve... ni me acuerdo dónde. Es lo único que me acuerdo, uh-huh, es de estar leyendo el libro. Y cambió mi perspectiva de absolutamente todo. A mí siempre me han encantado las humanidades. Soy una chica de humanidades, uh-huh, 100%, y eso siempre lo defenderé. ¿Y qué pasa? Que Los Pilares de la Tierra va sobre la construcción de una catedral. Hace exactamente lo contrario que hace la arqueología. La arqueología empezamos desde el presente al pasado y Los Pilares, sí, de la Tierra al revés, desde el pasado hasta el presente. Uh-huh. Me gustó tanto que cuando yo descubrí que existía la carrera de arqueología, porque no lo sabía, porque, claro, es una carrera relativamente nueva dentro de lo que es el mundo, uh-huh, y sobre todo en la Complutense, yo decidí que quería hacerlo y fue una de las razones haber leído ese libro.
0: Qué guay. Y el paso a divulgar en redes sociales, bueno, y en medios de comunicación sobre arqueología, porque, claro, a priori, desde fuera parece quizás un tema muy de nicho, sin embargo el éxito que estás consiguiendo sí que es muy, muy sonoro, muy apabullante.
1: Sí, siempre me dice la arqueología es una cosa muy de nicho, efectivamente lo es 100%, pero a la gente le interesa porque la gente no conoce lo que es la arqueología. Yo empecé de hecho porque la gente no sabía lo que era la arqueología. Me salió un vídeo mientras estaba en segundo de carrera de una persona que decía, en 500 años cuando un arqueólogo descubra tus huesos va a decir esto, esto y esto, y yo dije, todo esto es mentira. Además que yo ya sabía desde el principio de la carrera que me quería especializar en arqueología de la muerte, en el estudio de los restos humanos. Entonces yo dije, pues tengo que hablar de esto porque ese vídeo además tenía un montón de reproducciones tal, y cuando yo hice ese vídeo y a la gente le interesó lo que le estaba contando, dije, ostras, pues igual sí que es algo de lo que debería estar hablando. Y así poco a poco, yo no tenía ninguna, para mí el término de además divulgar ni siquiera algo que podía resultar en mi trabajo, y ahora lo es, cosa que me parece de verdad fascinante. Uh-huh. Pero sí, empezó como eso, como una manera de quejarme de que la gente no entendía la arqueología, y ahora pues un poco a poco estoy enseñando a la gente arqueología.
0: Qué guay, Julín, qué guay que haya crecido de esta manera tan natural, podemos decir. Y la rutina de trabajo, ¿cómo te lo preparas? ¿Cómo decides sobre qué divulgar, cómo divulgarlo, cómo trasladarlo al lenguaje de las redes sociales? Claro, ¿cómo haces esa distinción para redes sociales, para medios de comunicación?
1: Fíjate, al principio cuando tenía, yo antes estaba trabajando, estuve...

0: hasta de los tres primeros segundos, que si la gente no empieza a si no le interesa lo que está viendo, va a pasar el vídeo porque es muy fácil hacerlo. Es verdad que como yo trabajo con medios, tengo que acordar los temas con ellos de vez en cuando. Normalmente lo hago el mismo día incluso. Me resulta más sencillo que lo que me resultaba hace incluso un año o hace incluso seis meses el poder determinar. Y bueno, luego el tema de grabaciones, normalmente los hago el mismo día que lo grabo porque no me da tiempo a hacerlo con anterioridad.
1: Pues Lidia G. Merenciano, arqueóloga, antropóloga física, divulgadora en medios de comunicación y redes sociales y escritora. Y autora de Los Anatomistas, de Ediciones B. Muchísimas gracias por estar con nosotros en El Despertador de Verano.
2: Son las 5, las 4 en Canarias.
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2: Buenas noches. El expresidente de la Generalitat de Cataluña, Carles Puigdemont, junto con los exconsellers Toni Comín y Lluís Puig, han denunciado a España ante la Comisión Europea por incumplir, aseguran, el derecho comunitario al no aplicar la ley de amnistía. Lo hacen tras la decisión del Tribunal de Cuentas de pedir más pruebas de la financiación del referéndum ilegal de independencia, después de que la semana pasada el Tribunal de Justicia de la Unión Europea emitiera una sentencia en la que avalaba que no se perjudicaron a las finanzas europeas. Marina Corredor.
4: Escrito piden a la Comisión que actúe con urgencia y señalan que el Tribunal de Cuentas está vulnerando la legislación comunitaria al reanudar el procedimiento sobre ese desvío de fondos. La defensa de Puigdemont ve innecesaria la reapertura de alegaciones y asegura que se está vulnerando la legislación europea que determina que los países deben de evitar decisiones que pongan en peligro la aplicación de sentencias dictadas por el TJUE. El Alto Tribunal Europeo, recordamos, estableció que nos habían perjudicado los fondos comunitarios, pero no entró en si hubo desvío de otros fondos.
2: La presidenta del PSOE, Cristina Narbona, va a comparecer hoy en la Comisión de Investigación del caso Koldo en el Senado, donde va a tener que explicar su relación con la exmilitante socialista Leire Díez, investigada por liderar una presunta trama para entorpecer las investigaciones judiciales al PSOE y al presidente del Gobierno, Pedro Sánchez. Narbona comparece en la Cámara Alta después de que la semana pasada lo hiciera en la Audiencia Nacional.
4: Declaración como testigo ante el juez que investiga el caso, en el que Narbona aseguró que no tenía el menor conocimiento de la supuesta trama y en la que explicó los mensajes que intercambió con Díez justo en el momento en el que el presidente Pedro Sánchez detuvo su actividad para reflexionar sobre su futuro tras la apertura de una causa a su mujer, a Begoña Gómez.
2: Y también en la Audiencia Nacional hoy se reanuda el juicio del caso Kitchen, en el que las partes siguen exponiendo sus informes finales, hoy con el inicio del turno de las defensas de los 8 acusados, entre ellos el exministro del Interior, Jorge Fernández Díaz.
4: Se trata de una de las últimas jornadas programadas en el mes de julio del proceso que investiga la presunta operación parapolicial para sustraer documentación comprometida para el Partido Popular a su excesor Luis Bárcenas.
2: Del exterior, el Departamento de Defensa de Estados Unidos ha confirmado la muerte de un sargento de 28 años que estaba dado por desaparecido tras el ataque iraní del pasado viernes contra una base aérea estadounidense en Jordania. Esta muerte eleva a 18 el número de militares estadounidenses fallecidos desde el inicio de la guerra con Irán el 28 de febrero, todo en otra jornada de intercambio de ataques entre ambos países.
4: Además, el gobierno estadounidense ha cifrado en 37.500 millones de dólares el coste de esta guerra, para la que ha pedido al Senado también cerca de otros 70.000 millones de dólares adicionales.
2: De vuelta a España, más de 200 efectivos de bomberos forestales de Castilla-La Mancha y de la Unidad Militar de Emergencias continúan trabajando hasta ahora en el incendio forestal de La Mierla, en Guadalajara, que ha arrasado ya al menos 30.000 hectáreas, convirtiéndose en el segundo incendio por superficie más grave de la serie histórica de nuestro país.
4: Aunque el incendio no ha cruzado finalmente hacia la provincia de Soria, las llamas han obligado a evacuar a decenas de vecinos en esa provincia. Juanjo Fernández es el director de la emergencia.
5: Por supuesto, a Soria no ha llegado. Ahora mismo esa zona se ha realizado varios vuelos de reconocimiento por el equipo técnico dentro de esa monitorización constante que comentamos que estamos haciendo, y se ha comprobado que no ha llegado y que los trabajos están resultando satisfactorios para evitar que llegue.
2: Y en los deportes, ciclismo, con el Tour de Francia encarando ya su recta final, Miguel Ángel Guillén.
6: Tras la jornada de contrarreloj de ayer en el Tour de Francia, la etapa 17 volverá a poner al límite a los ciclistas. Jorge Agüero, enviado especial.
7: Buenas noches. Última etapa en llano de esta ronda 2026, aunque con un perfil marcadamente ondulado en la primera mitad, con tres puertos de tercera categoría y uno de cuarta, territorio ideal para fugas. Serán en total 174 kilómetros entre las localidades de Chambéry y Boigon en los Alpes franceses. Tadej Pogacar, recordar

0: Ramos sigue líder en la general con 4 minutos 32 segundos de ventaja sobre Remco Evenepoel, ganador de la etapa contrarreloj de este martes.
1: Y hoy la selección femenina de waterpolo comienza su camino hacia el único oro que le falta, el de la superfinal que se celebra en Sydney. Las guerreras del agua se enfrentarán a la selección de Hungría. Podemos ver el partido a partir de las 12 y cuarto de la mañana en RTVE Play.
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4: Muy buenos días a todos y a todas. Bienvenidos a la segunda hora del Despertador de Verano. Bienvenidos a nuestra tertulia despierta. Os habla Guillem Hidalgo, acompañado por José Nieto en la técnica en esta segunda hora, con Zaka de la Era en la realización y, como siempre, con nuestro fantástico equipo de colaboradores y de redacción. Que bueno, que nos podéis contactar, ¿de acuerdo? Al teléfono en estos momentos no, pero por correo electrónico, que tenemos eldespertador@rtve.es. Recordad que lo leemos todo, así que si nos queréis contar ahí cualquier cosa, lo leeremos. Estamos en el contestador también, 91-346-1107, ¿vale? Ahí nos podéis decir exactamente lo que queráis. Y oye, y si es un mensaje así chulo, pues lo ponemos también y lo escuchamos todos. Y también en Instagram, en la cuenta eldespertador.rne. Podéis escribir lo que queráis en los comentarios de los reels, en los mensajes directos, lo mismo. En fin, que nuestros colaboradores de hoy ya están hechos unos veteranos en esto de ponerse el despertador, que es una mesa maravillosa la que tenemos hoy. El cutis más cuidado de todo el despertador de verano, mejorando lo presente. ¡Sebastián Gallego!
5: ¡Holi! ¿Qué tal? ¿Cómo estáis? Yo he dormido, me acosté ayer pronto. ¿Sí? Y me pude dormir pronto, estoy feliz.
4: Pero
5: bueno, es que estoy para
4: que no,
5: hacerte 6 horas.
4: Que no paras. Que yo
5: ya,
4: llego,
5: que no paro.
4: Lo he pensado antes, digo, ¿cuándo dormirá este hombre?
5: Me lo hice como 3 horas previas, 4 horas posteriores y luego ya
4: salteadito
5: el día. Sí.
4: Bueno, bien. Entonces, el hacer martes, miércoles, de momento bien, ¿no?
5: Yo estoy feliz
4: con
5: esa decisión.
4: Bueno, muy bien, me alegro. Y el cutis fenomenal.
5: ¿Verdad?
4: Es que es una cosa...
5: palabras.
4: Oye, lo ha comentado mucho la gente.
5: El poro más cerrado que Chenoa.
4: Has despertado como muchísimas envidias, he visto.
5: Lo he visto la gente, pero qué buena cara. Digo, a ver, no me has visto tampoco. Cuando suena el despertador, de manera literal, a las 3:25, que me suena.
4: Bueno, pues bienvenido, Sebastián.
5: Gracias.
4: Un día más. Tablet, agenda, papeles. Le falta el temario de la oposición. ¡Ana Bravo!
6: Así vengo yo, preparada para la vida.
4: Digo, más vale que se lo traiga todo, porque claro, yo esto lo he preparado con mucho tiempo de antelación.
6: Sí, no te preocupes.
4: No has decepcionado.
6: Sí, yo vengo preparada para la vida. Y de hecho, me acuerdo que el otro día dijiste que traerá Ana Bravo y no trajo nada. Y la verdad es que me duele en el corazón porque iba a traer una cosa y se me olvidó.
4: Que era broma.
6: Y hoy te he traído una cosa.
4: Bueno.
6: Hoy he traído una cosa porque el otro día hablamos muchísimo de él. Y yo creo que merece la pena que esté aquí presente con nosotros.
4: Ya sé lo que va a ser.
6: He traído una foto de mi perro.
4: ¡Qué guay!
6: Sí, que me la hicieron ayer porque yo no tengo pasaporte.
4: Perdón, ¿cómo se llama tu perro?
6: Se llama Chucky.
4: Chucky.
6: Un beso.
4: Ay, no,
6: hombre,
4: que nos está escuchando,
6: sí, nos está escuchando claramente. Le dejo la radio para que me oiga. Que fui ayer a hacerme fotos para el pasaporte de la manera más casual porque yo iba a ir a un fotomatón, pero me encontré en la Plaza de los Mostenses un sitio que se llama... Copia Centro Gran Vía, un besito desde aquí para Joaquín Franco, el fotógrafo de las estrellas, un señor súper mayor que me hizo como una foto de carné en un momento, encima me llamó guapa porque dijo que a las feas les hace varias, a mí me la hizo de una toma nada más.
7: Opa. Bueno, ¿cómo es el marketing?
6: Y
7: por
6: fue súper divertido. Y tiene la mesa llena de fotos de Chiquito de la Calzada, de actores como de toda la vida, y es como que él está súper orgulloso y es maravilloso, y un beso desde aquí. Y felicitarle el santo a él y a Ana, que su santo es el día 26, como el mío, San Joaquín y Santa Ana, el día de los abuelos.
4: De los
6: y desde
4: abuelos.
6: Aquí ya está, que es que les dije que les iba a mandar un saludo.
4: Pues mandado está, claro que sí. Muy bien, eso me sirve para recordar a la gente que mire la fecha de caducidad de sus DNIs y sus pasaportes.
6: Ah, sí, claro.
4: Porque yo hace no muchos meses tuve un susto.
5: Pensaba que iba a decir de sus yogures.
4: Claro, sí, los yogures, ¿no?
7: Eso es importante.
6: También eso.
4: Sí, se me había caducado desde que había empezado en el programa. Muchos meses después lo necesitaba para una cosa vital.
7: tan vital como, bueno, la vida misma. Y bueno, tuve suerte y en comisaría pues se portaron como no deberían haberse portado, o sea que...
6: Bueno, no sé,
7: la... Miradlo, sí, porque sí, además yo lo tenía detalle. Justo se me habían caducado los dos
6: por... Y el carnet de conducir, por favor, todo el mundo, claro. Sí, labor pública, mira, Radio Nacional, que miren ahora mismo el carnet de conducir.
7: El carnet de conducir sí que lo tenía renovado, pero eso no valía. Fíjate.
6: De cachis.
7: Bueno... Que venía el jueves o era el miércoles. El caso es que ya está aquí Jordi Cruz.
8: ¿Qué tal, familia? ¿Cómo estamos? Sí, al final vengo el miércoles. No me quiero separar de mi Sebastián, que ha sido ya un match. Ahora ya con Mónica. Oye, que has dicho que hay muchas formas de contactarnos en Instagram. Si alguien quiere venir a Prado del Rey, a la garita de seguridad, pues también vamos ahí a hablarles,
6: claro,
8: ¿no?
6: Por
8: vamos
6: supuesto.
8: Con un micro, una unidad de móvil y vamos ahí a hablar.
7: Cogemos un Quantum.
8: ¿Cuál es un Quantum?
7: Un Quantum se llama. Es el aparatito para salir.
8: Vale, pues cogemos
7: qué
8: un
7: técnico,
8: Quantum.
7: El aparatito.
8: No me parece una cosa de una película de Marvel, cogemos un Quantum.
7: No sé yo si nuestros amigos técnicos estarían muy contentos con esa decisión.
8: Bueno, si no cojo un móvil, no pasa nada, chicos, no os preocupéis. Un Quantum, un móvil.
7: No, ya que estás aquí, cojo un Quantum, porque
8: eso
7: el
8: sí.
7: móvil no, pues, sin por la favor. Televisión.
6: Me suena a la junta de la trócola lo del Quantum.
8: Algo de desayunar, por favor. Algo, unas tostadicas.
5: Un sobaíto.
6: Sí.
8: Una leche frita. Algo.
6: Me parece bien.
7: ¿Qué tal esto? ¿Lo de hacer día sí día también?
8: Pues ayer fui un poquito Zombieland durante todo el día en casa, ¿no? A ver que duermo, me despierto, me duermo. Entonces, pero me fui a las 9 y dije, ay, qué bien, me metí en la cama esta mañana, me levanto con toda la energía del mundo. Así que he decidido que los martes va a ser mi día libre. Igualmente también decir que aquí estamos, el dormir, tal, no sé cuántos, y venimos una hora.
6: Claro.
8: Cosita,
6: no,
8: así que un besito a todos los que madrugáis y luego tenéis 8 horas y 6 horas por delante de trabajo.
7: Además que
8: que estamos aquí, como dicen los argentinos, contando plata en la cara de los pobres.
7: qué bien.
8: Es que estamos muy... Nos hemos levantado un poquito con Argentina a cruzada.
7: Bueno, bienvenido, Jordi.
8: Bienvenida.
7: Y si tienes uno como él en el equipo, no lo dejes escapar. ¡Juan Urra! Muy buenos días, Juan.
9: ¿Qué tal, Gordo? ¿Qué tal, Gil?
8: Bueno.
6: ¿Pero usted quién es?
8: Que me lo han cambiado.
9: ¿Qué tal, Guillem? Buenos días.
7: Muy buenos días.
9: Cómo empieza a pesar el horario entre semana ya, ¿eh?
7: A mitad de semana ya se
9: Qué nota. Lejos quedan esas vacaciones de las que hablábamos
5: ayer. Sí, pero, perdona, eres un poco el bronceado que quieres, el que tú quieres, ¿eh?
8: Sí, claro, pues,
9: si me estoy pelando ya como una lagartija, si ya...
7: Sí,
9: bueno,
7: la verdad es que sí. Es duradero. ¿Te suele durar tanto el moreno? No sé si esto lo hablamos ayer, pero... Pues
9: la verdad que yo creo que hacía años que no me ponía de este color tan maravilloso. La verdad que... Vamos, no sé, lo que dure. No me echo nada, no hago ningún truco especial. Lo dicho, me estoy pelando.
5: Me encanta.
9: Me estoy pelando, que parece que estoy mudando piel, parece que una serpientecilla.
7: Bueno, está fenomenal. Pues nada, vamos al lío, ¿no? Uh-huh. Ya que eras mencionado Argentina, pues venga, hay una relación con esto. Primer tema.
9: Broma pesada.
5: Bueno.
8: Olé, olé. Olé, bueno, por favor.
7: Olé, olé. ¿Cuál es la broma? ¿Pesada o no, Juan?
9: Pues pesado no, según a quien preguntes, porque el piloto español de un avión que llevaba pasajeros argentinos durante la disputa de la final del Mundial quiso reírse un poquito. Valiente. Así fue como informó a los viajeros del desenlace del partido.
10: Forman que ha sido un partido muy disputado hasta el final, con prórroga incluida. Los dos equipos lo han dado todo. Pero la final de un Mundial, lamentablemente, solo la puede ganar uno. Desde aquí queríamos dar la enhorabuena a nuestros compatriotas argentinos.
9: Pues cuando los pasajeros argentinos ya estaban celebrando, esta historia no acaba. Se puede escuchar en mitad de los gritos de alegría de los pasajeros la frase lapidaria del piloto: España ha ganado.
7: Y silencio.
9: Y un silencio. Bueno, en fin. Lo dicho, valiente este piloto, porque sabemos todos cómo vive en Argentina el fútbol. Que siguiese volando el avión es un milagro. Ahí lo dejamos. Una broma muy celebrada por parte de los usuarios de redes sociales españoles, aunque imaginamos, como no, que en Argentina pues no ha hecho mucha gracia. Por cierto, al hilo del Mundial, Otro tema, según un estudio elaborado hace años por economistas norteamericanos, si llevas tiempo queriendo pedir un aumento de sueldo a tu jefe, el momento indicado es ahora. Los investigadores concluyeron que cuando una persona estaba exultante porque las cosas le iban bien a su equipo, mostraba bastantes menos reparos a la hora de donar o de gastar dinero.
7: Bueno,
6: ¿Guillem?
7: Yo no soy aquí jefe. Yo no soy jefe de nadie.
8: JP, si nos escuchas, por favor, desde aquí.
7: Por partes, Ana, ¿broma de mal gusto o no? A ver.
6: A ver, yo he de decir que a mí me parece una broma muy argentina. Porque ellos lo habrían hecho perfectamente y no hubiera pasado nada porque ellos tienen sentido del humor. Uh-huh. Excepto a lo mejor si es para ellos y en un tema tan delicado como el fútbol.
7: Claro.
6: Pero a ver, yo lo vi y me reí. Es verdad que el final del vídeo no lo había visto. A mí se me cortaba justo cuando celebraban y dije, ¿dónde habrá caído este avión? Porque sí, esto tuvo que ser Guerra Mundial Z, sí, sí, la peña yendo a por él.
7: Es cine el momento del silencio sepulcral.
6: Claro, es que yo lo he oído, no lo he visto.
8: Y el piloto es muy listo, porque claro, el piloto está encerrado en una cabina con una puerta de seguridad, pero las azafatas y los azafatos no están por ahí. Ahora pasa tú con el carrito de pollo o pasta. Es como de tu vida.
7: Es Don Comedia, porque además maneja los tempos de una manera...
8: No, no, sí, es piloto y en sus ratos libres es monologuista. Es
6: comediante.
8: Sí, claro.
7: ¿Cómo lo ves, Sebastián?
5: A ver, yo me reí muchísimo viendo el vídeo, he de confesar, y es verdad que manejaba los tiempos y los silencios que digo, por Dios, parecía una entrevista de Quintero. O sea, era increíble.
7: Qué buena referencia.
8: No.
7: ¿Sois vosotros muy, muy bromistas? ¿Cómo las encajáis cuando os las hacen a vosotros?
8: ¿Sabes qué pasa? Que yo creo que el sentido del humor a veces se defiende tal, o sea, que pues hay que saber a quién le estás haciendo la broma.
6: Claro.
8: Y los argentinos, en el tema fútbol, pues es que no puedes hacerles... A mí, por ejemplo, me daría más o menos y diría, bueno, pero a los argentinos hay que tener como mucho cuidado. Y aparte hoy nos hemos levantado con la cancelación de Rosalía. O sea, Argentina...
7: Perdón, esto no me he enterado.
8: Pues está Argentina cancelando, no, lo siguiente a Rosalía, que dentro de unos cuantos días va a tener un concierto por ahí, porque ha subido a Instagram un reel de una actriz argentina, que ya no está en Argentina, que no tiene el favor de los argentinos, que ella sube la canción de La Perla, refiriéndose un poquito como a los jugadores de Argentina, como que nos hemos quitado los perlas. Eso ha sentado muy mal, ha sido el catalizador, como dice Sebas antes, Rosalía se está sacrificando por toda España, totalmente.
5: Una vez más, Martín.
6: Muy lux.
8: Sí, sí,
6: muy
8: sí.
6: Lux.
8: Y la gente, y no es, pero es broma, ¿eh? O sea, no es que sea una corriente de internet,
6: sí.
8: No, no, es que todos los medios, todos los programas, todos, o sea, están tirando mucho hate a Rosalía y hay una evolución masiva. Que oye, chicos, argentinos, mira, vivir las cosas como las queréis vivir, que para eso sois argentinos y pues sois libres de hacerlo, pero avisad a mi pobre Rosalía, porque si al final vais a ir cinco, pues que se quede...
5: Que haga otra fecha en Madrid.
8: Y ya está, y a veces yo creo que hay que separar una cosa, que puede haber una persona, puede meter la pata y herir la sensación, sí, pero de ahí a dilapidar a alguien, llevarla a la hoguera y esas cosas, me parece un poquito demasiado, ¿eh, chicos? O sea, las bromas de mal gusto y con ganas de fastidiar, hay gente que las hace y hay otra gente que a lo mejor, pues, claro, oye, no tiene... O sea, no puedo estar controlando y aunque tú quieras controlar y no hacer nada, o sea, nunca puedes ser blanco en estas guerras.
7: Hemos visto muchos casos en redes de futboleros que no han podido ver el partido, la final del Mundial, porque reservaron con antelación, tan futboleros no serían, vuelos o viajes en esos días.
8: Bien.
7: Sebastián, ¿qué evento no te perderías tú por nada del mundo?
5: A ver, yo hago cena siempre en los Goya, vale. Trasnocho para los Oscar, pero es verdad que lo hablábamos antes, que es que parece que nos han dado cuerda, aquí esperando a entrar al despertador, que es que realmente a mí no me va la vida como a mucha gente, a lo mejor con el fútbol o con un deporte, con la Fórmula 1. Yo me acuerdo que mi padre se levantaba a las 3 los sábados para ver a Fernando Alonso correr, dar vueltas sobre un circuito cerrado. Es que, si lo bajas, es como, ostras, qué fuerte. Pero claro, yo con el deporte en general me pasa, esto no es una crítica que la gente luego tranquilo. Se viene en contra con esto. A mí el deporte me parece como Taylor Swift. Es decir, a mí no me llena, pero feliz de que la gente sea feliz.
7: Claro.
5: O sea, que tú quieres ir a 20 conciertos de Taylor y llorar y llevar pulseras más que Pilar Bardén. Feliz.
6: Que no te lleve tampoco, que te
5: yo
6: hace falta.
5: Yo no voy a ir y el deporte pues igual, yo lo vi la final que llevaba sin ver un partido desde el beso de Iker y Sara y veía a la gente tan feliz que digo, jo, qué guay que haya algo como que te haga olvidar de tus problemas y de la vida diaria, pero vamos,
7: claro.
5: Yo, pues eso, a mí ahora mismo me hace feliz la carrera a los Oscars que va a hacer Penélope, eso muy me tiene bien. Nervioso. Pues.
6: Eso es bonito, claro.
7: Ana.
6: A mí me tenéis que explicar cómo alguien en el siglo XXI, habiendo wifi, se pierde un partido en el tren o en el avión. Yeah. Quiero decir, si tanto quieres verlo, te dejarán los eurillos, si hay el wifi, el típico wifi del avión. No lo sé, que no lo, yo no lo hago, que, por pero ejemplo, es una cosa que no me entra en la cabeza.
5: A una amiga le pasó que el tren Barcelona-Madrid es una cosa que es como un poco expediente X.
6: Ah, sí.
5: Porque hay cobertura de Madrid a Barcelona, pero no de Barcelona a Madrid, cuidado. Mm. Y ella se quedó
6: Oscar
5: sin
6: Puente,
5: verlo
6: por favor, si puedes llamar al...
8: Un vídeo, cuéntanoslo, teléfono. Por favor, que te gusta mucho.
7: Teléfono de aludidos.
6: Sí, totalmente. Sí, sí. Y lo que yo no me pierdo, por ejemplo, hay una cosa que hacemos porque yo tenía un grupo de teatro y hacíamos una obra sobre el 2 de mayo, pues todos los 2 de mayo vamos a comer gallinejas y entresijos. Ah, y sí, a celebrar un poco el Día de Madrid, es muy guay. Bonito.
8: Hombre, a mí yo, por ejemplo, en sus mejores épocas de Eurovisión.
5: Sí.
6: Ahora ya claro.
8: No
6: tanto,
8: ¿no? Pero ahí sí que no me lo perdía. No, y no había forma de que me pusieras un plan ese día, tal, no sé qué, porque había que ver Eurovisión, uh-huh. Pero porque era una celebración y una cosa, sí. Ahora ya no lo es, por desgracia. Claro. ¿No?
6: Y cuando caía en San Isidro, era Eurovisión y San Isidro todo junto. Que
8: efectivamente,
6: veces...
8: efectivamente. Pero bueno.
7: ¿Tú, Juan?
11: El almuerzo del 6 de julio, la verdad. Lo siento, barro para casa.
6: ¿Qué es eso?
11: No me lo pierdo.
7: Es el de Pamplona.
6: Claro.
7: Muy bien.
11: Eso es sagrado.
7: Pues lo que no nos perdemos nosotros son las portadas que vienen ahora, después de promos. Enseguida seguimos.
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0: mañana, las 4 y 21 en Canarias. Pues eso, las portadas de los periódicos nos las trae Juan Urra.
1: ¿Qué tal, Guillén? Buenos días de nuevo. Y poco a poco vamos dejando atrás esa segunda estrella de la selección. Hoy dos noticias copan las portadas de los principales diarios. En El País, lo primero que podemos leer es: la ley de tabaco vetará fumar a los menores y en playas y terrazas. Esto sobre el anuncio que hacía la ministra de Sanidad. La otra noticia sobre la declaración de Julio Martínez en la Audiencia Nacional: el gobierno apoya a Zapatero pese a la declaración de Julio Martínez. El Mundo también centra su portada en la declaración del empresario y leemos: Zapatero ordenó camuflar en varios pagos el 1% de Plus Ultra, titular que acompaña con una foto del propio Julio Martínez saliendo de la Audiencia Nacional después de declarar. En ABC, misma línea, titulan en su portada: Aldama señala que emisarios de Bolaños y Cerdán lo quisieron comprar. Foto también de Julio Martínez después de declarar. Y el título: Julito se ratifica, Zapatero era el jefe y cobró la mordida del rescate. Por último, en La Vanguardia, el gobierno asume el riesgo de sostener la inocencia de Zapatero. La foto, en cambio, es de una mujer fumando en una piscina y sobre la prohibición de hacerlo titulan: prohibido fumar a menores y en terrazas. Esta y toda la información a partir de las 6, las 5 en Canarias, con todo el equipo de Las Mañanas aquí en Radio Nacional de España.
0: Pues muchísimas gracias, Juan. Nosotros continuamos. Siguiente tema.
1: Gatsby.
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0: Oye, enhorabuena al que selecciona los temas.
3: Sí, nos está dando toda la energía.
4: Pensé que era inmejorable el de el himno del Mundial de OT1, pero
5: sí, os habéis superado con ese también.
6: Dos de dos yo, cuidado.
3: Cuidado. Muy bien.
7: Esa berbereta.
0: Gatsby, Juan Urra.
1: Sí, porque el consejero delegado de Instagram anunció el mes pasado que a cambio de 3 euros al mes se puede tener acceso a Instagram Plus, una suscripción mensual con funciones como la búsqueda que permite saber rápidamente si una persona específica ha visto tu story. Esto, aunque para muchos de nuestros oyentes pueda parecer una extravagancia, en la era de las redes sociales no es un movimiento extraño. Hoy en día es habitual subir stories con un mensaje o una canción destinadas a una persona en concreto. A esta práctica se la denomina en inglés Gatsbing. De acuerdo con la psicóloga Laura Ferreiro, se trata de la conducta de publicar contenido en redes sociales dirigido indirectamente a una persona con el objetivo de captar su atención, despertar celos o provocar una reacción emocional. Curiosamente, este término deriva del protagonismo de The Great Gatsby, que organizaba grandes fiestas con la esperanza de que Daisy apareciera.
3: Qué fuerte.
0: ¿Quién lo ha hecho?
3: Yo.
7: Todos. ¿Yo? ¿Es que para eso
3: pues
7: está Instagram?
3: Te lo juro, pues, o sea
7: pues
3: yo soy
7: mi sola.
3: No, te lo juro de verdad. O sea, yo soy muy ignorante digital. O sea, no sabría ni cómo hacerlo. Y que también, a lo mejor se suma. Hace 10 años que tengo la misma pareja, entonces no he tenido como la necesidad de.
7: Alguno de, oye, comprar el pan, algo así.
3: No. Ni sabía decirte cómo se hace.
4: Yo sí lo he hecho y es verdad que siempre había pensado, chico, ojalá Instagram inventase esto, porque es verdad que cuando ya te empezaban a subir seguidores era un scroll para abajo a ver si arroba
7: pero
4: no sé
7: Sebastián,
4: quién, no sé cuánto.
7: Es de tóxica, admitámosla, es de tóxica.
4: Ah,
7: lo de buscar a la persona es de tóxica.
4: Pero ¿quién nos ha hecho un equipo de investigación?
7: No, totalmente, yo, tú, todo el mundo.
4: Uy, un equipo de investigación. Y claro, tú veías y te lo había visto con el que estaba charlando.
7: Pero da mucha ansiedad eso, es horroroso.
4: Da mucha ansiedad. A mí me lo enseñó precisamente antes de la final del Mundial una amiga, La Novedad, y le dije, tía, que no me dijo que era de pago, es decir.
3: Claro.
4: Pero me dijo, oye, ¿has visto lo que ha sacado Instagram? Y yo le di a actualizar y es verdad que yo ayer me metí, pero ahora mismo no me interesa a nadie en concreto, pero me metí para ver si lo podía ver y dije, pues a mí no se me ha actualizado. Y cuando lo
7: echa
4: he leído, digo...
3: 3 euricos.
4: Que yo los hubiese pagado, ¿eh? Porque me parece que es de tóxico, sí.
7: Sí.
4: Pero también te da...
7: Que estamos todas
4: ahorras
7: ahí.
4: Ahorras tiempo.
7: Sí, sí,
4: ahorras
7: sí, sí.
4: Tiempo de tu vida buscando. No,
0: pero...
4: simplemente pones el arroba en un, como en un buscador que te viene y te viene si te lo ha visto y a qué hora te lo ha visto.
3: Que
7: ay,
3: eso,
7: ay, por favor.
4: Eso también era muy importante. Porque si tú lo subes...
7: Kimi, no lo siento, no, no puedo.
4: Si
7: no puedo,
4: lo subes no, a las 10 matar. De la noche buscando un poquito una noche de amor entre Chelo y Bárbara tal, pues... Si este te lo lee a las 10 y 20, pero no te contestas hasta el día siguiente, dice, ¿por qué?
7: Pero están alimentando
6: igual, nuestra... Igual a los verificados nos cobran. Por eso
4: sí, cobran, porque a mí no
6: a
4: me
6: vosotros?
4: Sale. Sí.
6: Ah, bueno, por Ana, cuéntame.
7: No, claro, a ver, yo he de decir que he salido de un desengaño amoroso.
3: Ah, claro.
7: Y estaba obsesionada con a ver si la persona me miraba los stories y he tenido que silenciarle.
4: Lo mejor es silenciar.
7: Porque era obsesión pura de... Sí, esta persona. Se supone que lo interesó porque lo mira todos los días a todas horas y nada más subirlo.
3: Claro.
7: Y me lo tuve que quitar por salud mental porque es agotador. ¿Lo hago? Sí. ¿Estoy orgullosa de ello? No. Ya está.
3: No, yo por eso yo entiendo que hay situaciones. Yo que te lo juro, yo para eso, o sea, yo llegué tarde a Instagram, llegué súper tarde a Instagram, o sea, era como de una, o sea, cuando ya todo el mundo lo tenía, llegué tarde. Y luego, a mí me pasa, por ejemplo, muchas veces que, o sea, yo no estoy pendiente de quién te sigue, te deja de seguir, y de repente, digo, uy, pero si esta persona me sigue.
7: ¿Estás usando mal Instagram?
3: No, Jordi. totalmente. Sí, no, y tengo, de verdad, esta desidia digital que está ahí, lo utilizo, me lo paso bien,
7: mejor
3: tal,
7: para
3: no
7: ti,
3: sé
7: mejor.
3: Cuántos. Pero luego, por ejemplo, ayer, hoy lo haré contigo, pero ayer, se va, ay, mira, voy a seguirlo, tal, no sé, no, porque claro, porque claro. Gente que conoces es una forma de... Pero luego, no, o sea, nunca he llegado al final del tal, a ver una persona...
4: Yo soltero, o sea, sí, la verdad.
7: Sí.
4: Hoy quiero confesar. Y punto, punto. Sí, yo lo he hecho.
7: Pero hay un
4: para
7: momento...
4: Para ver si tal. Sí, sí, me veía la story, yo lo he hecho.
6: ¿Alguna otra claro. estrategia parecida para ligar que hayáis empleado? ¿Algún truquito para los oyentes que... a nivel digital, me refiero.
7: A nivel digital, claro. Yo creía que decías lo típico de... O ¡ay, bueno. ahí está el que te gusta! ¿Cómo
3: claro,
7: que no lo has visto?
3: Ojo,
7: y tú,
6: como sea, venga, como sea.
3: Ahí está el like. O sea, yo, por ejemplo, mi pareja actual, mi querido Dani, yo, o sea, pues fue una historia de likes en un tren claro. a Madrid-Barcelona.
4: Como dice una amiga, los qué likes bonito. Furtivos.
3: Claro.
4: Tú das es un número indeterminado entre 10 y 25, porque como te subes de 25, ya dices... Ay, madre, que me ha dado like a cosas de 2012. Mal.
3: No.
4: Pero, pues, funciona.
3: Ahí está.
4: Y luego el otro no te sigue, pero te hace otra likes furtivos.
3: Claro.
4: Y entonces dice, venga, voy a seguirle. Y
3: estás en rollo likes.
6: Vaya yo,
7: Sí.
6: Qué mareo. Yo, la verdad, no sé si lo llevaría bien eso.
7: Además, te imaginas, Sebastián, con todo el skincare puesto y tú así.
4: Tal.
7: Tú sí, tú no, tú sí.
4: Bueno, es que era joven. No sabía que era skincare.
3: No, y el salto que
7: ya tenías colágeno todavía.
3: El salto que das de ilusión. Es de, ay,
6: está. Otra cosa que me interesa. ¿Os censuráis a la hora de subir según qué stories a vuestra cuenta? Ya no por un tema sí, por romántico, supuesto. Por un tema de ligar, sino por quién puede verlo o el tono en el que lo estáis poniendo.
1: Para eso sí, están mejores ya. amigos, Guillem.
6: Claro, ya, bueno, pero...
4: Ya,
7: yo no lo uso nada.
4: Mejor amigo de jóvenes. Claro. De jóvenes.
3: Sí, sí,
4: mejor de jóvenes. Usar mejores amigos de gente joven.
1: Vamos a aprovechar que no está Juan y hablamos de cosas de no de jóvenes.
6: Claro, es verdad. Sebastián, cuéntame.
4: Sí. Espérate, la pregunta se me ha ido.
6: Si te censuras a la vez.
4: Sí, hay que ver lo que se dice, cómo se dice. La gente está muy irascible en general y yo tampoco tengo necesidad de cabrear a la gente. Entonces me pienso, o sea, nunca subo una foto de venga, pum, no.
6: Claro.
4: No fumo, pero si fumase no subiría contenido fumando. O sea, no sé. Como
7: bueno,
4: que
7: no sabemos si
4: cosas.
7: Fumas o no porque no lo subes. A lo mejor
4: no,
7: fumas,
4: hombre,
7: y estás diciendo que no.
4: No, o sea, no fumo. Pero si fumase, por ejemplo, no subiría eso.
7: Total.
4: O según qué publis con según qué marca no las haría.
3: Claro, eso sí.
6: No.
7: Pues yo es que sí que cuando empecé a hacer comedia sí que a lo mejor tenía como más veneno y más cositas así, pero luego dije, es que no me merece la pena, yo estoy muy cansada, soy mayor ya. Y luego pienso, ¿subo esto para qué? ¿Me va a dar como más beneficios que tristezas? Pues no lo subo, si es que yo estoy muy tranquila.
6: Sí.
7: Tengo a mi perro, yo tengo mi tele, pues esto no merece la pena. Y no lo subo.
6: Pero
7: total.
6: Hombre, mami, es lo que ha dicho Juan Urra. Al final, Jordi, los mejores amigos, que si no lo conocemos, pues que lo aplicamos, yo, es muy útil,
3: o sea,
6: para
3: no,
6: eso.
3: No lo utilizo, no soy usuario de mejores amigos, y luego yo aparte soy... O sea, mucha gente me dice, pero ¿te puedes poner el móvil un poquito mejor, que se te ve la papada, los ojos? Y yo te lo juro, es que, o sea, grabo y subo. O sea, no tengo... O sea, no.
7: ¿Y limpias la cámara antes?
3: Ni va,
7: porque
3: o sea,
7: a mí me, el otro
3: y yo,
7: día...
3: hola, ¿qué tal? O sea, que, y me dicen, pero coge... O sea, no tengo esa capacidad, no tengo, o sea,
7: a mí me encanta tu teléfono, ¿puedes enseñarlo?
3: Claro, yo tengo uno que se abre y se cierra.
7: Mira, qué maravilla, por favor.
3: Pero digo, no tengo nada de eso. Y luego que también tanto Twitter, que yo soy muy de Twitter, sí. que aunque sea un territorio de batalla, me encanta, e Instagram, yo es que siempre digo lo mismo, yo no los utilizo nunca como para decir lo que pienso sobre las cosas, porque esas me las guardo para la gente que tengo
7: total.
3: Alrededor.
7: Claro.
3: Porque eso, las redes sociales es como entrar en un bar, subirte encima de la mesa y decir, me cago en tal, o sea, que, pues habrá alguien que dirá, pues yo me cago en ti por lo que estás diciendo. Entonces, yo soy más de sentarme en la mesa con mis colegas, deciros, oye, tío, me estoy cagando en todo esto, ¿qué tal? No sé cuántos, y ya está.
7: Real.
4: Siempre me llamará la atención el mundo hate. O sea, como que no se me podría pasar por la cabeza, habiendo alguien a quien pudiese odiar, ponerle te odio, o qué feo vas, o cómo has engordado, o
7: totalmente.
4: Como que son cosas que digo, es que no sé cómo se le puede pasar por la cabeza, o aunque sea perder el tiempo.
7: Total.
4: Si alguien no te cae bien, pues chico, no lo sigas.
3: Hasta ahí hay que pensar que
6: os
3: hay
6: os corto, perdona chicos.
3: Ay, disculpa.
6: Nos tenemos que ir a despertar a España y luego volvemos con una sorpresita. Venga, vamos.
3: Uy.
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0: Las 5:30 de la mañana. Bueno,
1: y aplaudimos. ¡Sigues despierto! ¡Muy bien!
0: Las 5:32 de la mañana, 4:32 en Canarias. Muy buenos días, España.
2: No, muy bien, lo conseguiste. Estás aquí, estás sí. con nosotros y estamos contigo.
0: Estás escuchando claro. El Despertador de Verano, la tertulia despierta, desde el estudio 101 de la Casa de la Radio aquí en Madrid. Aquí estoy acompañado por Jordi Cruz.
3: ¿Qué pasa, familia? Muy ¿cómo estamos?
2: ¡Holi!
3: Gracias.
0: Por Ana Bravo. Por Sebastián Gallego.
1: ¡Holi!
0: Por Juan Urra, que ahora no está en la mesa.
1: Juan Urra, ¿dónde estás?
0: Porque, porque hemos dejado hueco para Zaka de la Era.
2: ¡Hombre! ¡Viene Zaka!
3: Oye, lo bien que huele este hombre que tengo aquí a mi lado.
0: Fenomenal.
2: ¿Voy a tener que ir a olerlo?
3: Sí.
2: Voy a olerlo.
3: Ya verás.
4: Pues la colonia del Mercadona.
0: Muy bien, haciendo...
3: No, muy bien.
0: Bueno.
3: O sea, eso, ojo. Que, o sea, que nos
0: Zacarías, confirmamos. ¿Por qué estás aquí?
4: Porque soy un desdichado.
0: Vale.
4: Mayormente.
0: Cuéntanos.
4: Pues porque me he atrevido a... cuando concebiste el programa,
0: ¿sí?
4: Me atreví a ofrecerte una sección y voilà que la he hecho.
2: ¡Oh, bravo!
0: Muy bien.
2: Fenomenal.
4: ¡Qué guay! Y entra en el mismo sueldo, ¿eh? No hay...
0: Hombre, claro. ¿Y de qué va ahí?
4: Pues, vamos a lanzar la careta, si quieres.
0: Sí, claro que sí.
4: Y empezamos con
0: vamos
4: la sección.
0: Vamos a escuchar esa maravillosa careta.
5: La cobertería del despertador.
6: Maná. Mara.
0: La cobertería. A ver, cuéntame. Cuéntanos.
3: Estamos con ganas de saber lo que
2: va a ver.
4: No, tampoco es nada fuera de lo normal. Bueno, vamos a ver. Buenos días, que no sé si
2: buenos
4: lo he dicho antes,
2: primero.
4: Querido Guillén y colaboradores añadidos. Hoy me he permitido salir de mi cubil y dejar el control del programa durante este ratico en las manos expertas de José Nieto. Y ahí está.
2: Hola,
4: muy bien.
2: José.
4: Qué bonita Rafa, José.
3: Muy bien, José.
4: Y Jorge Delgado, que no le veo por ahí, pero bueno, sé que está por ahí.
2: Sí. Está llegando.
4: Que sé que tratarán con cariño y esmero los sonidos y canciones que con tanto ahínco me he dedicado a documentar.
0: Además que sí, ¿eh? Porque si algo tienes es cariño y ahínco.
4: Sí, y unos técnicos cojonudos que acaba de quitar el tío. Madre que lo parió.
0: Venga.
4: Esto, luego haré una reseña, ¿eh?
0: Venga, Zacarías.
4: Bueno, perdón. Lo primero que pensé al diseñar esta sección es en el nombre. La idea primigenia que se me pasó por la cabeza fue... Aprende que es un cover de la mano de Zaka, que no es ningún versado en la materia, pero sabe leer, que no es poco en los tiempos que corren.
0: Desde luego.
4: Pero teniendo en cuenta cuánto sale el minuto de radio y haciendo un ejercicio de economía del lenguaje, decidí que el nombre fuera simplemente la cobertería del despertador.
0: Sí.
4: ¿Qué os parece tan ínclito nombre?
1: Me encanta.
2: Maravilloso.
3: Hombre, me encanta el mundo cover, aparte a mí me apasiona. Sí,
0: la cobertería de Zacarías será mejor, pero... pero
4: no, por si acaso falta algún día, que lo pueda hacer Juan Urra.
0: Vale.
4: Bueno.
1: Ya te has metido ahí.
0: Otra labor más, Juan.
4: Claro. Bueno, chicos, pues vamos al lío.
0: Venga. One for the money, two for the show,
4: three to get ready, now go cat go, but don't you... Estoy convencido de que nuestros oyentes han escuchado alguna vez el concepto de cover. Es más, que los escuchan. Y es ahí donde surge la gran cuestión. ¿Qué es un cover? Se trata de uno de esos anglicismos que nos han metido a cascoporro, como jam session, backstage, feedback, gangbang o groupie. Pero no es más ni menos que una versión. Que la verdad que tal como pronuncio el inglés, nos acabarán llamando de la Escuela Oficial de Idiomas de Majadahonda para ofrecerme un curso gratis. Porque
0: la verdad que sí.
4: Soy cualquier cosa. Bueno, consiste en concreto en una reinterpretación de una canción ya existente realizada por un artista distinto al autor original.
0: Vale.
4: Por ejemplo, ahora escuchamos a Carl Perkins versionando Blue Sweat Shoes, que significa chapines de gamuza azul en el idioma cervantino, del mismísimo rey del rock and roll, Elvis Presley. Los objetivos de una versión pueden ser múltiples, desde homenajear a la versión original de una canción hasta darle un nuevo aire, experimentar musicalmente o incluso cargarse la melodía original. No se trata de crear una copia exacta, sino ofrecer una perspectiva única sobre la canción original. ¿Qué opináis?
0: Hombre,
4: ¿estáis de acuerdo con eso?
0: Yo creo que sí, porque ya para qué la vas a copiar entera idénticamente. Lo suyo es darle ahí tu rollito, ¿no?
4: Le das una vuelta de tuerca, le metes dos arreglos y a ganar dinero.
0: Exacto.
2: A ganar dinero.
4: Bueno, pues ahora que tenemos medianamente claro que es un cover, vamos a ver que no lo es.
7: Y estamos tan agustitos.
4: fuera coñas, fuera coña. Es verdad que en este mundo de las versiones se puede ver, o más bien escuchar, de todo.
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4: Como esta celebérrima versión de Heart, qué pasada, Heart, ejecutada por el magistral Johnny Cash, que muchos pensarán, incluido yo, que es original del músico de Arkansas, pero ni mucho menos, es una canción de la banda de rock industrial estadounidense Nine Inch Nails, clavos de 9 pulgadas, concretamente de su álbum de estudio de 1994, The Downward Spiral.
3: Okay.
4: Me recuerdo el camaño a ratos, ¿eh? Fue escrita por Trent Reznor, nombre que a algunos les puede sonar a chino, pero que se trata no solo del componente principal del grupo, sino además del compositor de bandas sonoras para películas como Asesinos Natos, de Oliver Stone, Carretera Perdida de Lynch, o la música del videojuego de ID Software, Quake. El propio Reznor elogió la interpretación de Cash por su sinceridad y significado, yendo tan lejos como para decir: esa canción ya no es mía.
6: Wow.
4: Vamos a escuchar la melodía original de Nine Inch Nails,
2: así
4: me es más fácil.
3: Perfecto.
4: Para ver las diferencias, pero ya te digo que aunque las comparaciones son odiosas, yo me quedo con el cover del rey de la música country.
6: I hurt myself today.
4: El ruido inherente es de la grabación,
2: ah,
4: es un arreglo musical. Yo también creí. Fusca lo llamo yo.
2: Fusca. Sí, hay Fusca.
4: ¿Qué opináis?
2: Pues que, hombre, joder,
4: ¿no? ¿Estáis de acuerdo conmigo?
2: Sí, muy bien.
4: Yo creo que Cash le mejoró el original.
2: Sí, ¿no? Lo reimagino.
3: Y el sonido,
2: no,
3: sobre
2: lo reversionó, lo reimagino.
3: Sí, claro que sí.
4: Es un temazo. Bueno, pues ahora voy con una en castellano, que ya que me veo a la penga pensando que esto iba a ser un revival shakespeariano, pero yo apuesto por la lengua del actual campeón del mundo.
3: Toma.
6: Me dicen el negro llorona.
4: La gran Chavela Vargas interpreta una de las canciones más bonitas que conozco, La Llorona. Es un son tradicional mexicano cuya historia proviene de la tradición oral. Musicalmente cuenta con más de 500 adaptaciones, pero esta de la diva mexicana es probablemente la más emblemática, aunque hay otras que no se quedan atrás.
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3: Wow.
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4: Este cover viene con el inconfundible sello de Rafael. que como se descuide acabará versionando un día la sintonía del telediario.

0: llorona cuando...
1: Aunque podría ser de Los del Río o El Príncipe Gitano, esta adaptación corre a cargo de Chano Lobato, artista gaditano que ostenta entre sus hazañas la de ser cantaor de atrás durante más de 20 años de Antonio el Bailarín. Por cierto, cantaor de atrás es un cantante de acompañamiento, para los que no se hayan estudiado la espasa calpé del cante hondo. Como diría Torito, una trama flamenca nunca resta en una versión.

0: En 2018, De Pedro grabó Todo va a salir bien, un alucinante recopilatorio donde se incluía esta pedazo de versión con la colaboración de Fue el Fandango. Pelos como escarpia. Llorona, llévame
1: al río. Preciosa versión.
0: Y pedazo de cantante ella, los dos. Bueno, y ahora permitidme que me saque un coco.

0: incluida la maravillosa y lacrimógena peli de la factoría Disney, Coco. Está interpretada por la mexicana Angelica Bale, o Bale,
1: mexicana,
0: cantante y actriz muy conocida en su país por participar en la adaptación de la serie colombiana Betty la Fea. Rosalén, Benedetta Careta, Joan Baez, hay un sinfín de artistas que se han atrevido con esta copla, pero it's impossible incluirlos a todos.
2: Olé.
0: Así que esto ha sido todo por hoy. Si estuviera Ángel Lobo, le diría que se marcara un cover con una cuchara sopera y el alambre del pan Bimbo. Pero porque arte tiene para eso y para más. Pero como ha tenido la ingeniosa idea de cogerse vacaciones, nos quedaremos con las ganas. Recordad que nosotros mismos somos un cover veraniego del programa que presenta Gorka. Ahí dejo ese pensamiento.
3: Oye, yo quiero hacer una petición.
0: Estamos abiertos. Estamos
3: I Will abiertos. Always Love You de Whitney Houston, que era de Dolly Parton.
1: ¿Ah, sí?
3: Por favor, vamos a hacer de esa canción la siguiente semana.
0: Me lo escribes por el Instagram.
3: Vale.
2: Bueno.
3: Bueno, es que se hace
4: Zacarías de la Era, la cobertería. Muchísimas gracias.
0: A vosotros.
4: Qué guay.
0: Vuelvo al curro.
5: Llorona, me encanta.
1: Me encanta.
4: Oye, pues sí, la verdad es que es cierto que podemos ser una cover perfectamente del despertador que presenta Gorka.
5: Uh-huh.
4: Ya está entrando aquí.
5: Gorka, Juan. Eres huesos.
4: Bueno, venga, tírale, José.
6: Bañador.
4: Adelante, Juan.
6: Pues porque pasa que en España nos encanta discutir y en verano, con la cantidad de tiempo libre que tenemos, pues no iba a ser menos. Algunos debates estivales incluyen el clásico calor sí, calor no, vacaciones playa, montaña. Y entre los hombres, aunque parecía superado, vuelve el del calzoncillo sí o calzoncillo no debajo del bañador. Aunque haya quienes prefieren ponérselo, los expertos advierten que no es lo más recomendable. Por ejemplo, tardamos más en secarnos, la humedad no ayuda a la piel. Otro falso mito, nos protege de la arena y de las rozaduras. Tampoco es así, porque se acumula mucho más y podemos sufrir muchas más rozaduras si llevamos calzoncillos. Por eso, ante la pregunta de si sí o de si no, lo mejor para los dermatólogos es no llevarlos.
4: ¿Les llevas la contraria, Sebastián?
7: No, para los dermatólogos y para la policía del buen gusto. Claro. Perdóname que te diga, me parece un terror. Y luego es que cuando tú te quitas eso, voy a ser un poco descriptivo.
4: Por favor.
7: Es como quitarte un papel de Magdalena.
5: Total.
7: Porque se te queda ahí adherido de una manera cruel a tu cuerpo.
1: Qué
7: Entonces
1: asco.
7: Es un terror tener aquello pues húmedo.
1: En
7: la
1: salmuera,
7: verdad.
1: Vamos en a salmuera. Decir, eso está en salmuera.
7: Sí, lo
1: no
7: mejor de
1: ser.
7: Salirte y, o sea, de salirte del agua y volverte a tumbar al solecito, que se seque rápido. Y eso solo hace que ralentizar el proceso de secado.
1: Qué asco.
7: Por favor, la gente, abandonad esa moda. Es verdad que es una moda, últimamente siento un poco
4: a ver.
7: Cani.
4: Vale.
1: Bueno.
4: Puede ser.
5: Que puedo entender la comodidad, o sea, la comodidad de que tú vas con el bañador.
7: La comunidad.
5: Viva, un aplauso aquí, un besito a la comunidad Cani. Pero digo,
4: saludos.
5: Que tú vas con el bañador y el calzoncillo, porque a lo mejor está durante todo el día, pero están todo el día, salen por la mañana, ¡oh, mamá, que me voy a dar! Y están todo el día, entonces ahí aprovechan. Pero también a comunicarles que hay bañadores de ese tipo de corte. O sea, que hay bañadores que van...
7: Total, los despido.
1: Hay bañadores de tu tamaño,
5: turbo,
1: por favor.
5: Y ya no sé qué, que cómpratelo, te lo puedes poner sin ningún problema.
7: Yo lo que hago es que me llevo un calzoncillo para comer en el chiringuito con un calzoncillo seco y el bañador.
1: Pero claro.
7: Sí entiendo la comodidad, porque es verdad que la redecilla pues no es la cosa más cómoda que hay en el mundo.
4: Uh-huh.
7: Pero... mojarte y tener aquello tal, ¿no?
1: El remojo, que no, que no, que no.
5: No, vayan a playas nudistas, que no hay cosa mejor,
1: claro,
5: que bañarse,
1: claro,
5: en pelotas,
1: si es que
5: en
1: lo
5: el
1: mejor
5: mar
1: es no
5: y
1: llevar
5: tomar
1: bañador.
5: El sol ahí con todo lo que te dio
7: la naturaleza.
5: La naturaleza. La naturaleza.
1: Y eso además en mujeres es distinto también. O sea, yo he tenido algún bañador de redecilla que debajo te tienes también que poner el... o sea, porque yo voy más cómoda si me pongo la braga del bikini, pero eso es una guarrería porque vas toda mojada.
4: Uh-huh.
1: Y es que infecciones, uh-huh, puedes tener cistitis, puedes tener de todo. No.
4: Vale.
1: Desde aquí en contra.
4: Yo es cierto que no pensaba que era una cosa ya totalmente abandonada, que esto no...
1: Y todo vuelve.
4: Claro, cuando me lo comentaron ayer los que había salido un artículo a este respecto, digo, Julián, por amor de Dios, me sonaba a mi adolescencia. No
7: sí,
4: sé.
7: Sí. Deberíamos de aspirar a que el verano que viene no existiese este debate.
4: Sí,
7: la gente sí. Ya haya entrado en razón y no utilice calzoncillo.
4: ¿Qué otras modas absurdas de verano no os gustan o diríais, bueno, esto hay que eliminarlo ya, Jordi?
5: Uf, las cangrejeras, por ejemplo, siempre creo que han sido algo, sí. O sea, a ver, para uno, vuelvo a decir, yo soy un jetén de la playa, del sol, de la arena, entonces no entiendo ese momento pie con arena y bueno, y ponerte una canker. O sea, yo ahí ya es que exploto como... ¿Ves como cuando ves a algún chaval o tal, no sé qué, que con los pies llenos de arena se ponen la zapatilla deportiva que dices, pero ¿cómo puedes?
7: Lo de la arena es muy fuerte. Entonces, lo de la arena muy fuerte. Ver,
5: tema cangrejeras, tal. Y luego, que es que yo también te digo, o sea, abogo por el nudismo, porque yo lo que no entiendo es cómo la gente luego se puede poner, después de estar en la playa, cómo te puedes poner una camiseta encima que raspa, que la sal.
1: Bueno, pero duchita primero, ¿no?
5: Ya, bueno, pero a lo mejor no hay. O sea, yo la de botellas de Fontbella que he tenido yo, el cierro por la policía, pero que te tires que tirar. O sea, porque no aguanto el contacto de la sal con la
1: claro.
5: Gente. Hay gente que le da igual eso. A ti no te importa.
4: No, claro que me importa.
5: Ah, te molesta.
4: Hombre,
5: somos tiquismiquis. A lo mejor
7: es incómodo, pero luego te das una duchita. Yo no me gusta nada el momento trenza en el pelo, una unidad. La trenza esta de colorines de hilo que se trae
1: Ay, uf.
7: Y luego yo en general me encanta la pulsera de verano, pero no me gusta la tobillera de verano.
4: Mírala.
7: Estoy ahí.
4: Sí. Yo he sido muy de tobillera, la verdad. Sí.
1: Ahora no sabía que eso existía, en plan, el concepto pulsera y tobillera de verano. Me estoy sabiendo un mundo aquí.
7: Sí, es como mítico de playa, pues tú te compras tu pulserita de verano, de conchitas o de lo que sea.
1: Bueno, yo es que era de collarcitos, siempre tenía una de lindalo o alguna cosita así. Y de camiseta, como una camisetita, siempre íbamos a un sitio y nos hacían como un estampado.
7: Alguien que vino a Benidorm me quiere y me trajo este regalo.
1: No, me llevé una de un tiburón súper divertida una vez, la tenía con mucho cariño. Pero, ojo, el momento ese cangrejera, que vas al agua, de estas que son monas, que te metes el piececito y haces así con la arena. Es verdad que luego sales rellenita de arena.
5: No, o sea, no puedes levitar una superficie plana sin arena. Este es el problema.
1: Pero es que como yo siempre voy con todo, voy tan preparada, claro, pues llevo la cangrejera, pero llevo la bolsita para luego meter la cangrejera, llevo el zapatito limpio. Lo que yo creo que habría que cancelar en verano es...
5: La arena. No.
1: Aparte, el autobronceador. Basta ya. Esto de parecer que te han encontrado en Egipto que eres una momia. Ah, no puede ser que de repente seas naranja. No puede ser.
4: ¿Cómo
1: acepta
4: funciona
1: tu
4: eso?
1: Color.
4: Porque yo lo desconozco un poco.
1: Pues es que ahora me están saliendo unos vídeos de una muchacha que dice, ay, es que voy a ir a cenar por la noche. La vez que de cuello para arriba es blanco actimel y de cuello para abajo pues es de otro color.
7: El idealazano.
1: Es claro, es color árbol. Y entonces ella se pone una capa enorme de naranja y encima de naranja se empieza a poner maquillaje. Y es una cosa, es que es antinatural, no puedo. Es...
7: Lo más importante es lavarse las manos después del autobronceador, porque si no se te queda como las uniones de los dedos naranjas. Pero naranjas como si tuviese untado
1: como
7: de
1: si
7: crema de pollo.
1: Como si tuvieras esta
4: naranja
1: cosa
4: Trump.
1: De comer mucha zanahoria.
7: Sí, Doritos.
1: Sí.
7: Sí.
6: Bueno, pero el año pasado ya hubo polémica con la Feria de
7: Sevilla.
6: Con las influencers que parecían...
7: Es que la gente iba que era terracotismo.
6: Se habían picado en el rodillo. Sí.
1: Se habían tirado por la arena.
7: Total, fue fuerte. Y sobre todo que es en abril. O sea, que vayas terracotismo en agosto, pues es un poco a lo que aspiro.
1: Como la voz del skincare de esta mesa, Sebastián... ¿Qué opinas?
7: Lo he usado alguna vez.
1: ¿Lo has usado?
7: Porque soy tan blanquito que pues es que yo considero que el moreno favorece.
1: Yo me echo pecas con autobronceador, fíjate, sí, porque se queda como...
7: ¿Con
1: luego
7: un cepillo
1: te lo limpias
7: de dientes,
1: un poco, no, como con un palillito pequeño, una cosa así fina, y te lo vas haciendo y luego te lo limpias un poco porque se queda como...
4: Pues que... ahí trabajo.
1: Calidad.
4: Por cierto, no voy a dejar pasar el comentario de cangrejeras monas. O sea, yo creo que no hay.
1: Hay cangrejeras monísimas.
5: Que sí.
1: Como la de las niñas chicas que son... Sí, o transparentes. A mí me encanta, claro. Pero son súper incómodas.
5: Yo entiendo que para niños es cómodo. Porque sí, no sé qué. Y luego según qué playa vayas. Claro.
4: Sí.
5: O
4: sí.
5: Según
4: sí.
5: qué playa, que
4: costas,
5: hay playas que están con piedras, no sé qué. Pero yo, Costa Brava, chicos, siempre ha sido la arenita fácil de caminar.
4: Otra cosa. Maquillaje en la piscina o en la playa. Esto de ir maquillado. Y tal.
1: No.
7: Hombre, hay que ir a cara lavada.
5: Claro.
4: Pero se lleva.
7: Sí.
4: O sea, no me lo estoy inventando.
1: Bueno, calla, me pasó una cosa una vez, no en la playa, pero me contó una compañera que iba al gimnasio y que había una mujer súper maquillada y que iba tan bien maquillada que, o sea, salía maquilladísima y súper bien. Y un día le preguntó, oye, ¿cómo te haces este maquillaje? Y le dijo la muchacha, no, bueno, es que yo soy tanatoestética y uso el maquillaje... ¿Sí? De la funeraria para venir al gimnasio.
5: Wow. Pero eso no se quita, no se va.
1: Claro, porque es un tipo de maquillaje que es como, es distinto y que no es para un cuerpo vivo, pero claro, se mantiene que no veas. No. Digo, habrá gente que en la playa lo haga, ya de waterproof el siguiente nivel.
7: Alicatada Colau, la cara así.
5: Sí. Muy fuerte.
4: Sí, bueno. Venga, vamos con el último tema de hoy.
6: Perro. Es que contar este tema con un perro mirándome directamente es una fantasía.
4: Es que lo hemos cogido a posta por ti.
1: Ay, gracias.
6: Bueno, contamos el tema porque un perro a cuestas por una buena causa. Brian Reisberg, un influencer de Nueva York, pasea por la ciudad con su perro a la espalda y lo hace para impulsar la adopción. Graba estos paseos junto a su corgi Maxine, que va dentro de una mochila canina, y los comparte en redes sociales con un enlace del refugio con el que colabora. Y ojo, tiene resultado. En algunas ocasiones, decenas de perros encuentran familia en tan solo unas horas.
5: Mm-hmm. Yo los veo, yo soy muy fan de este perfil.
1: Yo también.
5: Sí, me encanta.
4: ¿Lo conocías ya?
5: Sí, mogollón. Y aparte que es muy bonito. Y aparte, normalmente también recoge muchos perros que pues no están en la mejor situación. Entonces sí. les da como la oportunidad de vivir un gran día, ¿no? Ay, y como sí. En helado, tal, no sé cuánto. Son ideales.
1: Me encanta, yo también le sigo un montón.
4: Por alusiones, sí. Ana.
1: Pues yo tengo una mochilita para Chucky, la verdad. Tenía como la fantasía de llevar a la espalda, pero es que pesa 6 kilos. Alguna vez sí que lo he hecho, pero es la típica mochilita que se le sale a la cabeza y va a gusto, realmente. Sí. Pero bueno, tampoco le esfuerzo mucho, pero sí que nos gusta. Yo el perfil este lo sigo mucho y con mi amigo Guille siempre nos mandamos cositas de Maxine porque es monísima. Si no la conocéis, la perrita que tiene, o sea, es monísima. Mm. Es una corgi que es un bebé.
5: Yo si tuviese que llevar a los míos a cuestas...
1: No, claro,
5: o sea,
1: ¿cuánto pesan los tuyos?
5: Pues mira, Tokio debe estar como unos casi 30 kilos, entonces me rompe la espalda, y Banana, que es más pequeñín, pues tampoco, pero no, o sea, no podría ser.
1: Dime que se llama Banana por los Minions.
5: No sé, porque nos pareció divertido el nombre
4: son mayores. ¿Qué edad tienen?
5: Pues mira, Tokio tiene ya 11 y Banana tiene 7, y los dos adoptados, por favor, adopten.
1: El mío también es adoptado, claro. Una historia de pobre porque tenía al parecer un señor con Diógenes, que pobrecito, pero es que me lo tenía encerrado todo el día y comiendo guarrerías, y hace como unos meses le rescataron, le tuvieron un poco como, bueno, en una casa de acogida, que se estuviera como socializando, porque el pobre llegó hecho un gremlin. De hecho se llama Chucky. ¿Vieron el nombre? Porque era el demonio. Y ves vídeos del perro y digo, que esto no es un monstruo. Uh-huh. Y ahora es un muñeco, es un bebé, pero es verdad que todavía tiene sus taras. Yeah. Mi perro es como los hombres que me gustan.
5: Oye, y hay que decir una cosa. Ayer esta casa estrenó un programa maravilloso.
1: Ay,
5: que
1: sí,
5: es
1: Dog House.
5: Que yo no podía porque estaba durmiendo y lo veré. Pero
1: hay
5: sí,
1: un reel súper lacrimógeno,
5: claro,
1: ¿lo has visto?
5: De este hombre, pobrecito este hombre.
1: Tenía que dar a su perrito porque ella no podía cuidarlo.
7: Ay, claro. Qué pena por Dios.
5: Pero al final han conseguido adoptarlo y esa persona que lo ha adoptado va a acercar al perro.
1: Ay, qué
5: a casa
1: bien.
5: De él para que lo pueda
1: Muy
5: ver.
1: Muy bien, me alegro mucho.
4: Sebastián, cuéntanos.
7: Yo he desaprendido muchísimo con este tema, la verdad. De pequeño me daban pánico. Uh-huh. O sea, a todos, pero un caniche también. Entonces no me acercaba. Si algún amigo tenía, no lo tocaba. O sea, lo último que se me ocurrió era tocar a un perro. Y yo siempre había dicho que nunca quería... Mira, se me ponen los pelos de punta, que fuerte. Que nunca quería tener perro. Y a raíz de tener a mi novio, que él tiene dos perros, he ido como desbloqueando el miedo... Sigo a cuentas como Eco Juan Manuel, que tiene un refugio.
1: Sí.
7: Lloro con todos los vídeos de ese señor. Y, o sea, sé que no estoy en mi momento ahora mismo, porque además tendría que aprender mucho, porque me parece una responsabilidad. Pero ahora al revés. O sea, ahora lo que tengo claro es que en algún momento de mi vida, y ojalá pronto, porque vivo solo y creo que además nos haríamos como buena compañía el uno al otro y tal, tendré un perro.
1: Muy bonito. Qué guay. Eso.
7: Pero
1: eso
7: es
1: le
7: que
1: pasó...
7: ha sido como... relativamente rápido, una cosa que no se me hubiese pasado por la cabeza.
1: Totalmente.
4: Pero perdona, Sebastián, y es ya una cosa ya con el resto de perros de
7: sí, mundo? No, yo al revés, o sea, claro, ya ahora veo un perro, el otro día mi vecina, vamos, por poco no me lo quedo, y le dije, digo, mira, es que esto hace un año o hace dos hubiese sido imposible.
1: Es que eso le pasó a mi madre, que mi madre no podía ver a los perros porque le daban pánico, y adoptamos hace 15, 16 años a un Westie monísimo, Gaspar, y fue una cosa... Bueno, a mi perro ahora se lo come vivo, es su nieto. O sea, todo el rato es... ¡Ay! Mira, ya no te recibe, ya como que ya ella lo tiene, y es como, mira, ves, Chucky ya no te recibe como antes, como en plan como que me quiere más a mí, ella solo quiere que le quiera, y está todo el día dándole chuches, sí. No, y sobre todo no hay que regalar perros, porque este perro fue regalado a este señor para que saliera de casa, el mío, y el pobre estaba en muy malas condiciones. Hay que tener un perro sabiendo que quieres tener un perro.
5: Y luego que también la vida ha cambiado. Yo, que he tenido perro toda mi vida, yo me acuerdo con 20, 21 años tenía mi perra Lola, y no había todo lo que existe
1: Totalmente.
5: Ahora, paseadores, tiendas de animales,
1: que ahora se puede subir hasta el AVE el perro.
5: Efectivamente, y era muy complicado cuando yo me tenía que ir a viajar porque tenía que confiar en todos mis amigos, que desde aquí les mando un beso, que me ayudaban y me cuidaban a la perra. Ahora, por suerte, pues hay ya no solo sitios donde los puedes dejar, sino cuidadoras, o sea, toda una historia de comercial alrededor del mundo canino que
1: porque
5: te ayuda.
1: Se ha entendido que es uno más de la familia.
5: Totalmente,
1: claro.
5: Totalmente.
4: Ha cambiado mucho el concepto. Que pues ya está, pues nos tenemos
7: ya.
4: que ir.
5: ¡Ay, no, no se echa! ¡No se echa, chicos!
7: Yo también, como perros. Danos una hora más.
4: Claro. Por mí, vamos, podríamos estar aquí horas, pero no, tenemos que dejar paso a los compañeros. Muchísimas gracias por estar hoy con nosotros. Juan Urra, Jordi Cruz, Ana Bravo, Sebastián Gallego. Nos vemos la semana que viene todos, vale. ¿De acuerdo? Esto ha sido El Despertador de Verano. Mañana regresamos. Os dejamos ahora con el boletín informativo de las mañanas de Radio Nacional con Lara Hermoso. Gracias por acompañarnos en la radio pública.
5: Adiós.

0: Son las 6, las 5 en Canarias.
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0: ¿Qué tal? Buenos días, ¿cómo están? El gobierno no cambia el paso.
2: Seguimos defendiendo la presunción de inocencia del presidente Zapatero.
0: Es Elma Said, la ministra portavoz, que comparecía en Moncloa mientras Julio Martínez declaraba como imputado ante la Audiencia Nacional. El hasta ahora amigo de José Luis Rodríguez Zapatero le ha dicho al juez Calama lo que ya le había anticipado por escrito, que el expresidente me dio para que el Ejecutivo aprobara el rescate de Plus Ultra, pero dice que no sabe con quién habló Zapatero. El PP, en cambio, lo tiene claro, Esther Muñoz.
3: Es que Zapatero y Sánchez son lo mismo. Es que han trabajado siempre en el mismo equipo. Es que todo lo que han hecho lo han hecho juntos. Es que el rescate no se podía haber producido si alguien no le dijo que sí a Zapatero. Zapatero llamó a algún ministro o al propio Sánchez y le dijo: hay que rescatar esta aerolínea. Y el gobierno dijo sí.
0: Afirmaciones de la portavoz popular en el Congreso sin aportar ninguna prueba. Los socios del gobierno, incluso los de coalición, se distancian del PSOE y, sentada junto a Elma Said, la vicepresidenta segunda, reclamaba explicaciones. Yolanda Díaz.
4: El presidente Zapatero tiene que dar explicaciones y lo creemos firmemente, porque es verdad que hay inquietud y hay tristeza y hay mucha preocupación en la ciudadanía de nuestro país.
0: Explicaciones que tendrá que dar hoy, por cierto, en el Senado Cristina Narbona, la presidenta del PSOE, está citada en la comisión de investigación del llamado caso Coldo, convertida ya en un cajón desastre por el PP. Narbona tendrá que responder por su relación con la ex militante socialista Leire Díaz. Miércoles 22 de julio, no sé si el calor les ha dejado pegar ojo, porque seguimos surfeando, sufriendo una nueva ola de calor. Jacob Petrus, ¿qué tal? Buenos días.
5: Buenos días. Segunda jornada de esta tercera ola de calor del verano en España. Hoy con temperaturas que sobre todo suben por el oeste y por el norte peninsular, con avisos naranjas en amplísimas áreas del centro, del sur y del este. Por ejemplo, de hasta 40 grados en Madrid, de hasta 41 en la meseta sur, de hasta 38 en la provincia de Lleida. Calor muy intenso que tocará techo mañana jueves y que empezará a desaparecer por el oeste peninsular durante la jornada del viernes. De momento, hoy miércoles con mucho sol en todas las comunidades, ya sin nubes bajas en el Cantábrico, en buena parte de España con algunas nubes de tipo alto y medio y con calima que colaborarán a aumentar la sensación de bochorno, y como estos días atrás durante la segunda mitad del día con nubes de evolución y algunos chaparrones tormentosos cerca del Mediterráneo, los más intensos hacia el sureste. No descartamos que de una forma absolutamente local vengan acompañados de granizo y de fuertes rachas de viento.
0: Sexto día consecutivo de lucha contra el fuego en la Sierra Norte de Guadalajara. Sigue sin control el incendio de la Mierla, que ha devorado ya 32.000 hectáreas y ha obligado a la evacuación de 1.000 vecinos. Y no es el único fuego activo en la provincia. Juan Antonio Aparicio, ¿qué tal? Buenos días.
6: Buenos días. Y otro incendio en Selas, originado en la tarde de este martes, ha obligado a desalojar a 6 localidades y ya ha quemado 1.700 hectáreas, pero con potencial de afectar a miles más. Aquí trabaja ya la unidad militar de emergencias, como en la Mierla, donde ya hay al menos 32.000 hectáreas afectadas, el segundo más grave por superficie quemada en la historia de nuestro país. Aquí los trabajos de las últimas horas están permitiendo abordar la fase de estabilización y se ha evitado que las llamas crucen a Soria, aunque se mantiene el desalojo preventivo de varias localidades. Juanjo Fernández es el director de emergencia en este incendio.
7: Y se ha comprobado que no ha llegado y que los trabajos están resultando satisfactorios para evitar que lleguen.
6: En otros puntos del país, en Ejulbe, en Teruel, ya se han quemado 1.400 hectáreas y en Almonaster La Real, en Huelva, el fuego ya está estabilizado y todos los desalojados ya han podido pasar la noche en sus casas. Hoy se espera que las altas temperaturas aumenten el riesgo de nuevos incendios.
0: Gracias, Juan. Tres mujeres han sido asesinadas en nuestro país en apenas 24 horas. Tres víctimas de la violencia machista. Primero fue el asesinato de María, de 29 años, en Antequera, en Málaga. Después, en esa misma provincia, otra mujer fue asesinada, en este caso en Benavís. Y un tercer crimen machista se ha producido en Alameda de la Sagra, en Toledo. Dos de las mujeres habían estado en el sistema Biogen

0: Lo cierto es que en julio se dispara la violencia machista. Por eso aquí en Radio Nacional, la fiscal especializada Susana Gisbert insistía.
1: Que es que estamos con ellas. No pueden pensar que se les va a ignorar, no pueden creer que no les van a hacer caso, que no les van a creer, que las van a cuestionar. Pero es que los agresores también tendrían que recibir un mensaje. Que todos y todas estamos en contra de ellos.
0: Ya saben que el 016 está disponible las 24 horas del día. Es gratuito y no deja rastro en la factura telefónica. Si son víctimas de malos tratos, denuncien. Entre tanto, el Consejo de Ministros ha dado luz verde ya a la nueva ley antitabaco, que ahora deberá ser aprobada por las Cortes. No es fácil que lo hagan, pero lo que plantea Sanidad es prohibir, por ejemplo, fumar en las terrazas. También prohíbe fumar a los menores y prevé multas a partir de 200 euros a las que deberán hacer frente los progenitores. Luis Valles, ¿qué tal? Buenos días.
2: ¿Qué tal? Buenos días. Como principal novedad, la prohibición de fumar a los menores de 18 años. Hasta ahora solo se restringía el suministro y la venta. Mónica García, ministra de Sanidad.
3: La norma se centraba en impedir la venta, pero con este cambio podremos actuar de manera mucho más preventiva y también facilitar la intervención con los menores y las familias y reforzar el enfoque educativo.
2: Se amplía la prohibición de fumar en las playas y se unen a las terrazas de los bares, marquesinas de autobuses, centros educativos y deportivos, entre otros. Aquí tampoco se podrán utilizar cigarrillos electrónicos ni vapers. También se limita la promoción del consumo en las redes sociales y en los puntos de venta físicos. No se podrá utilizar cartelería que sea visible desde el exterior de los estancos o tiendas especializadas. Solo podrán vender tabaco y productos derivados los establecimientos autorizados. Por tanto, estará prohibido en bazares, kioscos, etc. En cuanto a la ley del medicamento, incorpora nuevos instrumentos para evitar desabastecimientos, generar más competencia en precios, facilita el acceso temprano a medicamentos innovadores y adapta la prescripción y la dispensación a las nuevas necesidades del Sistema Nacional de Salud.
0: El Consejo de Ministros, gracias Luis, también ha aprobado el Estatuto del Artista. Detalles, Íñigo Picabea.
4: Esta reforma normativa aborda varios aspectos del trabajo cultural. Uno de ellos, el cálculo de la jornada laboral en este sector, va más allá de la presentación al público. Vicepresidenta Segunda, Yolanda Díaz.
5: Todo el tiempo a disposición en un ensayo, en una preparación de un guión, en una promoción. Esto ahora es tiempo de trabajo.
4: El texto también obliga a tener un coordinador de intimidad cuando una ópera o una película incluyan contenido sexual. Trabajo adulto, por un lado, y por otro, trabajo infantil en cultura y publicidad digital. No podrá ser autónomo.
5: Se acabó en España aquellos supuestos de menores en Instagram cuyas familias estaban explotando porque efectivamente daban mucho dinero.
4: Con este nuevo decreto ordinario, el gobierno quiso regular la inteligencia artificial generativa en la cultura. Lo han frenado tanto el Consejo de Estado como la protesta de parte del sector. Abel Martín, director general de AISGE.
6: Lo nuestro, que implica proteger la creatividad humana, donde la IA puede ser una herramienta, pero que no te supla, digamos, en el proceso creativo, eso es mucho más complejo.
4: Y al ser un decreto ordinario que desarrolla reglamentos, lo aprobado hoy por el Gobierno no requiere voto en el Congreso.
7: Mujeres malditas.

0: Rosalía de Castro, la escritora gallega más universal, nació el 24 de febrero de 1837. Nos legó una extensa obra, encabezada por cantares galegos y folas novas, pero era mucho más. Aunque a menudo se omita en las listas de las primeras feministas españolas, Rosalía no es solo un símbolo del posromanticismo y defensora de una Galicia cultural y lingüísticamente distintiva. Es también un referente del feminismo. Su obra, con el Lieders publicado en el álbum del Miño, se suma a la estela de figuras notables como Concepción Arenal, Emilia Pardo Bazán, Clara Campoamor o Victoria Kent. Su nacimiento marcó su vida. Su madre fue Teresa de Castro, una hidalga venida a menos, y su padre, José Martínez Biojo, era cura. La niña se libró de entrar en un orfanato gracias a que una sirvienta de su madre y madrina de bautismo se hizo cargo de ella. Hasta que cumplió los 8 años, Rosalía estuvo bajo la protección de su tía paterna, Teresa Martínez Biojo, que se trasladó a Padrón y a Santiago, hasta que los rumores y las historias que se contaban acerca de su familia y sobre su nacimiento se fueron desvaneciendo. Entonces ya pudo quedar al cuidado de su madre. Jordi Corominas, escritor y periodista.
1: Yo creo que al final ambos intervienen de un modo u otro, también las familias, es algo muy normal en ese momento, recordemos, estamos casi a mediados del siglo XIX, pero claro, a ver, si hablamos de una escritora y una escritora tan especial, tienen que haber puntos formacionales que la distingan. En este caso, ¿cuál es este? Primero, uno, no lo olvidemos jamás, antes de Rosalía de Castro no había existido directamente en toda España nada o casi nada parecido. Nos encontraremos con una fundadora, con una pionera.
0: Sabemos muy poco de su etapa escolar, salvo que recibió las primeras clases de dibujo y música en la Sociedad Económica de Amigos del País. En cualquier caso, es muy posible que su formación fuera autodidacta. También sabemos que debutó a los 15 años como actriz en el Liceo de la Juventud de Santiago en una obra teatral de Gil y Zárate.
1: Efectivamente, en los años 50 tiene que leer y tiene que aprender el galego más allá de la oralidad, aunque será muy importante para ella porque recoge muy bien lo social, las costumbres, pero su vida, pese a que la identificamos también tanto con Galicia, y esto se ve desde esta década de los 50 cuando está creciendo, es, me parece a mí, la de una trotamundos.
0: En 1856 se trasladó a Madrid para vivir con una amiga de su madre y en la capital conoció a su futuro marido, Manuel Murguía, un brillante periodista que tuvo un papel muy destacado en el resurgimiento cultural galego. En 1858, Rosalía y Manuel se casaron. Sus primeros años como matrimonio estuvieron marcados por las estrecheces económicas. A pesar de todo, y aunque Rosalía nunca cambió su carácter melancólico y su escepticismo ante el amor, la poeta quiso mucho a su marido, con el que tuvo 6 hijos. En 1859, Rosalía publicó su primera obra narrativa, La hija del mar, una obra romántica que la escritora dedicó a su marido. A ti, que eres la persona que más amo, dedico este libro, cariñoso recuerdo de algunos días de felicidad que, como yo, querrás recordar siempre. Murguía jugó un papel ambivalente en su carrera. Aunque la alentó a publicar su obra, también ejerció un control sobre lo que debía o no ver la luz. De hecho, Rosalía llegó a escribir: se dice muy corrientemente que mi marido trabaja sin cesar para hacerme inmortal.
1: A ver, para ser claros, a Carmen Laforet, en los años 50, siendo una escritora reconsagrada, le preguntaban si le gustaba más escribir o cuidar a sus hijos. Esta es la mentalidad en la que se encuentra Rosalía de Castro 100 años antes y, por lo tanto, con más agravantes. Que una mujer fuera escritora que una mujer pudiera tener voz en España y más en una región aislada como Galicia, aunque se conocieran en Madrid, parecía de broma. Y no, no lo era. Simplemente ese pequeño cuerpo, esa mujer con mucha energía, pero también de salud quebradiza, mostraba que existía esa posibilidad, que era bien real y que sí se miraba con atención. De hecho, esa posibilidad era revolucionaria.
0: En 1862, poco antes de morir, su madre le confesó quién era su padre y a raíz de ello Rosalía escribió una colección de poemas en castellano que tituló A mi madre. Desde 1871 y con el nombramiento de su marido como director general del Archivo de Galicia y de la Biblioteca Universitaria de Santiago, Rosalía ya no se movería de su Galicia natal. Profesionalmente, aquellos años fueron tranquilos, aunque en lo personal la tragedia la golpeó duramente. Adriano, su hijo pequeño, murió a causa de una mala caída, un hecho que plasmó en su obra En las orillas del Sar, y más tarde su última hija, Valentina, nació muerta.
1: Lo he leído por ahí, una especie de morriña ontológica. ¿Y por qué surge? Pues porque pierde un hijo por enfermedad, la última hija muere al nacer y todo esto, digamos, que curte. Además, hay otro punto, porque cuando, digamos, la obra de alguien está hecha, nosotros tenemos la sensación de que es un todo pegado e irrompible. Pero analicémoslo un poco. Es decir, en 1863, cuando nadie antes lo había hecho, además tiene que solicitar una aprobación, ella publica sus cantares galegos. ¡Wow! Es una pirueta brutal. Es un acto de valentía y de coraje, más allá de defensa de la lengua, más allá de defensa de la nacionalidad y más allá de, ojo, porque ella tiene un pozo romántico, más allá de la defensa de este territorio a partir del paisaje, porque Rosalía de Castro, entre sus múltiples cualidades, también es una preecologista. Ahora bien, lo sorprendente, lo milagroso, es que pueda desarrollar toda esta actividad trepidante con los palos que le da la vida, con la ambigua relación con su marido, con el hecho de ser mujer y por apostar a crear y a escribir con una lengua y unos métodos y un lenguaje que entonces casi casi parecían prohibitivos.
0: Rosalía escribió Las folas novas en 1880. Esta obra marcaría un giro en la escritora, tal y como ella misma manifestó en el prólogo. Lo que siempre me conmovió fue las innumerables cuitas de nuestras mujeres, amorosas criaturas con propios y extraños, llenas de sentimiento, tan esforzadas de cuerpo como blandas de corazón y también tan desdichadas que se dijeran nacidas solo para soportar cuantas fatigas puedan afligir a la parte más débil y sencilla de la humanidad.
1: A mí lo que me gusta de todo esto es el hecho de que ahora lo estamos leyendo aquí, lo estamos explicando, queda todo clarísimo, pero como hemos dicho al principio, durante décadas no fue así. Y es bueno remarcarlo. ¿Por qué? Porque más allá de estos pensamientos, más allá de reclamar a partir de la mujer justicia social, lo interesante de Rosalía de Castro en este sentido es cómo se ha tergiversado el personaje. ¿Por qué? Porque lo que eran grandes virtudes de su obra directamente no interesaba mostrarlas. Nos interesaba mostrar la parte galleguista, la parte de un cierto coraje, pero claro, cuando vas a la profundidad de los textos, lo que ves directamente no es la revolución que yo estoy anunciando todo el tiempo, pero sí una conciencia distinta a la de su época, una conciencia que se avanza, una conciencia que quizá no tiene, porque no es su contexto ni su ámbito, una relación con los movimientos obreros, que serán de los primeros que crearán asociaciones feministas en España, pero que ve perfectamente el problema de la mujer desde un ámbito, y esto es genial, porque este es el sentido de algunas denuncias, desde un ámbito que es invisible, que es la Galicia de ese momento.

0: Sus críticas a ciertas tradiciones gallegas, así como al machismo de la época, publicadas en el diario El Imparcial en 1881, fueron objeto de más de una dura crítica, a lo que ella llegó a responder: "Yo, por mi parte, añadiré que soy vieja para recibir lecciones de un maestro de escuela y, por lo tanto, que me atengo a lo que mi decencia me dicta, que en esto es el mejor juez que puede hablar". Murió de un cáncer de útero el 15 de julio de 1885. "Abre la ventana", le dijo a su hija, "que quiero ver el mar". La verdadera valoración de la obra de Rosalía no llegaría hasta la aparición de los modernistas y la generación del 98, cuando se la reconoció como una creadora afín a su espíritu. Su importancia como escritora no solo tiene que ver con su obra, sino con su forma de entender la vida.
1: No deja de ser sorprendente que un grupo de jóvenes muy distintos, también ideológicamente, pero que tienen esta idea regeneradora de España, ven en Rosalía una oportunidad y un referente para tirar hacia adelante y crear una especie de cadena. Nosotros antes hemos leído parte de Lieders y nos hemos dejado una frase. A mí me parece directamente sensacional para resumir al personaje y para entender lo que nos puede transmitir en nuestro siglo. Como digo, es la continuación de Lieders y dice así: "Yo, sin embargo, soy libre, libre como los pájaros, como las brisas, como los árabes en el desierto y el pirata en el mar".
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3: Es muy difícil para mí separar la pintura de la vida. Empecé a pintar por timidez, porque como para hacer un diario y explicar, me explicaba mejor pintando que hablando. Y desde hace muchos años que la pintura es mi forma de explicar las cosas. No sé, es todo. No me imagino la vida sin pintura. Yo creo que pintaré siempre. Es una manera de explicarme que tiene mucha más poesía, ¿no? Porque además me gusta pintar y escribir a la vez. Mi pintura tiene mucho de palabras también.
4: Eva Armisen Bustinza es una artista plástica nacida en Zaragoza. Las emociones están muy presentes en su obra, hasta el punto de que en Corea, donde es muy conocida, le llaman la pintora de la felicidad.
3: Y es un título que me ha costado muchísimo llevar con un poco de dignidad, porque al principio me parecía como, Dios mío, ¿pero qué es esto? Pero la verdad es que poco a poco también he ido quitándome prejuicios, ¿no? Es muy bonito empezar a pintar por una cosa que sientes y todavía es más bonito cuando el círculo se cierra, ¿no? Y la persona que lo mira es capaz de sentir, aunque sea de otra forma, algo que le emociona y además compartirlo, ¿no?
4: Precisamente tiene en marcha una exposición en Seúl que, bajo el título Andando, puede verse en el Museo Memorial de la Guerra hasta finales de este 2022. Lleva 14 años trabajando en Corea, una cultura diferente de la que se siente enamorada.
3: Hay una cosa muy chula de su cultura, que no tienen ningún tipo de prejuicio a la hora de juntar la cultura y el arte con el negocio. Cosa que a mí me parece muy sana, porque al final todos tenemos que vivir, ¿no? Y si se considera que el arte puede servir para otras cosas, pero es que el arte puede servir para todo. Yo creo que puede comunicar todo de una manera muy directa. El ritmo de trabajo es salvaje, las exigencias también son salvajes. Y es verdad, el consumo también es a una velocidad frenética. Entonces tú estás ahí y les gustas mucho y mañana no les gustas nada y tienes que asumirlo, ¿no? Pero yo, como es una cosa que no llevaba ningún plan y no estaba para nada en mi cabeza que pudiera pasar algo así, pues lo disfruto y es una cultura que me apasiona, me encanta.
4: En Corea, Eva Armisen Bustinzas se interesó por las Haenyeo, unas buceadoras a las que conoció a través de un artículo en una revista.
3: Y a mí la sensación que me dieron era como si fueran dinosaurios, muy mayores, vestidas en neopreno este súper rústico hecho por ellas mismas. Y estas señoras llevan desde el siglo XVII, que por una serie de circunstancias los hombres estaban peleándose continuamente contra los japoneses, que es lo que estaba haciendo básicamente toda la historia, y las señoras tuvieron que hacer un matriarcado y tirar para adelante. Y como no había nada en la isla, pues se fueron al mar y aprendieron una técnica de apnea, de mariscar. La han transmitido la técnica de madres a hijas y ellas dicen que tú naces con una capacidad pulmonar X que nunca cambia. Y entonces, depende de tu capacidad, entras más o menos dentro y eres capaz de mariscar una cosa u otra. Y vas bordeando la isla y vas viendo estas boyas naranjas que son las que llevan ellas, que originariamente eran calabazas, pero ahora es una boya de Porcspan pintada de naranja. Y vas oyendo como un silbido todo el rato, porque cuando suben se descomprimen y emiten como un silbido muy característico, como de delfín, ¿no? Y entonces vas viendo pues eso, 10 boyas naranjas, y si te acercas a la playa, salen y salen con lo que han pescado. Lo mismo puede ser un pulpo, abalones o conchas, o cuando es la temporada del agar-agar de las algas, sacan las algas.
4: La curiosidad le llevó a conocerlas. Hizo un dibujo que publicaron en un diario de la isla y acabó ilustrando un libro, Mamá y el mar, escrito por Hyeon Ko, una documentalista que quería que las nuevas generaciones no se olvidaran de la labor de las Haenyeo. No es la primera ilustración que hace Eva Armisen Bustinza. En su currículum tiene varios títulos. Todos a comer, como antes de todo, o evasiones son algunos de ellos.
3: Es muy interesante, primero porque te sacan de un mundo que es muy cerrado y te invitan a un mundo que es de otro, que te despojas de la emoción tuya y te tienes que meter a sentir desde otros ojos, a enriquecer lo que otro siente, ¿no?
4: Hija de un ingeniero industrial y una profesora de educación especial, Eva Armisen Bustinza se siente afortunada de que sus padres nunca le frenaran en sus aspiraciones artísticas. En el mundo del arte, reconoce, el techo de cristal existe. Las mujeres, a pesar de estar muy presentes en el día a día, escasean en los puestos de mando.
3: Que me he sentido muy sola en muchos de los sitios a los que he acudido, ¿no? Es curioso, porque yo en el mundo del arte estoy rodeada de mujeres que gestionan, porque hay muchísimas galeristas, muchísimas, y sin embargo, artistas que vivan de lo suyo, somos muy pocas. Mis obras se van a una subasta y siempre valen menos que los de hombres de mi generación. No sé por qué, no sé si es solo una cuestión de género, y lo que valemos y lo que aportamos nunca está en consonancia con el lugar que ocupamos. El mundo del arte es un mundo, a nivel de triunfo, muy masculino.
4: Por eso ahora tiene muy claro que ella quiere ser un referente.
3: Yo empecé haciendo una cosa que nadie se creía que iba a poder vivir de esta cosa, y ahora no solo vivo, sino que doy de comer a otros señores. Es así. Bueno, pues tú también lo puedes hacer, porque también necesitamos proyectarnos y ver que las cosas son posibles para imaginarlas, ¿no? O sea, ya está bien de tener que fantasear con todo lo que no has visto en ningún sitio, ¿no? Y es uno de los objetivos que yo tengo, es convertirme en referente. Y suena muy pedante, pero creo que es fundamental.
2: Sus coordenadas.
4: ¿Cómo te definirías?
3: Peleona.
4: ¿Qué es para ti la familia?
3: Pues el núcleo duro donde me encuentro tranquila y relajada.
4: ¿Quién te infundó tu amor por la pintura?
3: Mi profesora de dibujo del colegio, Izaskun Arrieta. Porque para mí eso significó la libertad, curiosamente, ¿no? En mis ojos de 11 años. Porque en el contexto era algo muy diferente. Que mandara, ¿no? Que fuera la dueña de esa aula, de ese espacio, y que yo allí me sintiera tan a gusto.
4: ¿Cuáles han sido tus referentes profesionales? Si hay alguno femenino entre ellos también.
3: Pues los primeros eran todos masculinos, no conocía a ninguna, bueno, Frida Kahlo, pero después Paula Rego. Paula Rego ha sido uno de mis referentes, como mujer contra todo, con una brutalidad, como pinta, como defiende lo que cree, me parece algo increíble.
4: ¿Eres partidaria de las cuotas?
3: Creo que son necesarias, porque hasta ahora ha habido cuotas de 100% hombres en los lugares importantes. No me gusta como concepto, porque no es justo, pero es que no hay otra forma. Entonces empecemos por eso, y cuando ya eso esté normalizado y más o menos igualado, pues ya decidiremos quién hace mejor las cosas. Pero sí, soy partidaria, sí, sí.
4: ¿Te gusta bailar?
3: Me encanta bailar. Me gusta mucho bailar. Bailo muy poco ahora, bailo muchas veces sola en el estudio, pero he sido muy bailonga, sí.
4: ¿Qué tipo de música te gusta?
3: De todo, muy transversal, ¿eh? Soy un poco desordenada y muy obsesiva cuando me gusta algo, no sé. Ahora, por ejemplo, estoy escuchando muchísimo a Jorge Drexler, que me encanta, y al Rufus Wainwright, y Natalia Lafourcade también me gusta mucho.
4: ¿Y cocinar te gusta?
3: A ver, no soy una buena cocinera. Me gusta cocinar cuando tengo a alguien con el que compartirlo, cocinar para mí sola, soy incapaz.
4: ¿Tu plato favorito?
3: Ahora mismo, porque me las comí ayer y aún estoy soñando con ellas, almejas a la bilbaína.
4: En un momento de estrés, ¿cómo te relajas?
3: Pintando.
4: ¿Y un lugar donde desconectar, un lugar donde refugiarte?
3: Mi casa mucho, ¿eh? A mí no necesito muchos sitios así exóticos. Mi casa... Y luego el mar, en cualquier lugar, ¿no? Cualquier playa, bueno, tengo algunas favoritas, pero en Barcelona muchas veces, ¿eh? Irme hasta la Barceloneta y ver el mar, ya es como esa sensación de no control del horizonte, del infinito, de me relaja.
4: Y a las mujeres del mañana, Eva Armisen Bustinza les deja este mensaje.
3: Necesito que creáis en que lo podéis hacer. Necesito que busquéis, aunque sea debajo la tierra, referentes de lo que os gusta. Aunque no sea exactamente lo que vosotras queréis hacer, necesito que lo busquéis. Y que te sirvan para creer que si ellas lo hicieron con todo mucho más en contra que tú, pues tú tienes que pelear tu parcelita y darle, y darle, y darle, y darle. Porque, oye, hay una vida y la tuya es tuya y tienes que tirar para adelante como te parezca mejor.
4: Son las 6:30, las 5:30 en Canarias.
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4: ¿Qué tal? ¿Cómo están? ¿Cómo siguen? El gobierno no cambia el paso y mantiene el apoyo en el expresidente José Luis Rodríguez Zapatero. El último en hacerlo ha sido el ministro Óscar López en Televisión Española.
5: Tenemos que conocer toda la versión de José Luis Rodríguez Zapatero, desde luego, y yo desde luego, personalmente además, no tengo nada para dudar de él. Y tendrán que ser quienes le acusan de algo, quienes demuestren eso. Es al revés, no se puede invertir la carga de la prueba. Yo, desde luego, no tengo ningún elemento para desconfiar de Zapatero.
4: Palabras de López después de que Julio Martínez, Julito, el hasta ahora amigo de José Luis Rodríguez Zapatero, repitiera ante el juez Calama lo que ya había avanzado por escrito, que él, expresidente del gobierno, me dio para facilitar el rescate de la aerolínea Plus Ultra a cambio de una jugosa comisión. Pero Julito no ha sabido especificar con quién habría hablado supuestamente Zapatero. En cualquier caso, su testifical abre una nueva página en la investigación. Gemma Alfaro, cuéntanos.
6: Sí, tras la declaración de Julio Martínez, lo previsto, según fuentes fiscales consultadas, es que se cita a los directivos de Plus Ultra, que también han mostrado su interés en colaborar con la justicia. El presidente Julio Martínez Sola y el consejero delegado Roberto Rosselli. Aunque lo esperado es que esas comparecencias se produzcan ya en septiembre. Ellos confirmaron ese pago de 530.000 euros por el rescate que este martes Julio Martínez ha calificado de comisión de éxito. Reconoce que era Zapatero el que tenía influencia, el que podía llevarlo a cabo, pero dice desconocer con quién pudo hablar. Nunca se lo dijo, ha afirmado ante el juez. Ha confirmado, eso sí, que le dijo que Plus Ultra sería rescatada por la SEPI días antes de que eso ocurriese. Julio Martínez afirma que él se limitaba a mediar, a dar traslado de lo que le pedían los clientes. Tampoco ha aclarado cómo era el reparto de la comisión con el expresidente del gobierno. Se ha limitado a asegurar que el dinero llegó a la empresa clave de la trama Análisis Relevante y de ahí se pagó a Zapatero. Hizo informes de consultoría, pero irrelevantes. También ha afirmado que pagó a la empresa de las hijas del expresidente por maquetar esos informes y que le siguió pagando aunque el contrato ya había finalizado. También se ha afanado en dejar claro que trabajó por sí mismo, sin Zapatero, en Venezuela, donde contactó con Delcy Rodríguez. Durante 3 horas y media ha desarrollado el escrito que ya presentó. Lo ha venido a confirmar. Veremos si el juez y la fiscalía consideran su colaboración satisfactoria.
4: El expresidente catalán Carles Puigdemont ha denunciado a España ante la Comisión Europea por incumplir, dice, el derecho comunitario ante la negativa del Tribunal de Cuentas de amnistiar ya a los encausados por los gastos del referéndum ilegal del 1 de octubre. De no hacerlo, tras la decisión del Tribunal
7: Tribunal de Justicia de la Unión Europea avalando la ley de amnistía. Gemma Cifuentes, hola, buenos días.
8: Hola, buenos días. Puigdemont y los exconsellers Toni Comín y Luis Puig mueven ficha y denuncian a España ante la Comisión por incumplir el derecho europeo, por no aplicar la ley de amnistía avalada por el TJUE. Piden a Bruselas que actúe con urgencia en un escrito elaborado por la defensa de Puigdemont y al que ha tenido acceso Radio Nacional. Gonzalo Boye señala que el Tribunal de Cuentas está vulnerando la legislación comunitaria por haber reanudado el proceso sobre el presunto desvío de fondos del Prusés. Recordemos que este lunes pedía a las partes aportar nueva documentación sobre el origen de la financiación del 1O. El TJUE no entró en si hubo o no desvío de fondos, pero sí que determinó que los gastos de aquel referéndum ilegal no afectaron a las arcas europeas. Y es a lo que se aferra Boye ante la Comisión Europea, a la que pide rapidez en su actuación, dadas las fianzas millonarias que se pueden imponer sobre los encausados. Boye asegura que España está contraviniendo el Tratado de la Unión Europea, que determina que los Estados miembros deben evitar decisiones que pongan en peligro la aplicación de sentencias dictadas por el TJUE.
7: Con la atención internacional puesta en el conflicto entre Estados Unidos e Irán, con nuevos ataques cruzados esta misma noche, la situación de Gaza ha pasado a un segundo plano. Allí se firmó en octubre un acuerdo de alto el fuego impulsado por Trump. Acuerdo que desde entonces Israel incumple de forma sistemática. En la última jornada ha matado a 12 gazatíes. Ricardo Blanco.
9: El ejército israelí continúa con su ofensiva diaria en la franja de Gaza. Este martes ha matado al menos una docena de palestinos en diferentes ataques. En el primero de ellos han muerto 6 miembros de una misma familia en un bombardeo contra su vivienda en el sur de la ciudad de Gaza, según el Ministerio de Sanidad de la franja. Abu Yusuf, el abuelo de los 4 niños asesinados, cuenta cómo escucharon una gran explosión cuando estaban durmiendo. El ejército israelí ha reconocido el ataque, alegando nuevamente que tenía como objetivo a presuntos miembros de Hamas. Después del mediodía, soldados israelíes han matado a tiros a 2 hombres en un ataque contra un vehículo a la entrada de la ciudad de Al-Sara. Uno de ellos ha sido identificado como un profesor de la Agencia de la ONU para los Refugiados Palestinos, UNRWA. A pesar del alto el fuego, el ejército israelí continúa atacando a diario la devastada franja de Gaza, donde controla ya cerca del 70% del territorio. Desde octubre de 2023 ha matado a más de 73.000 palestinos.
7: La situación de Gaza, que sigue marcada por la extrema necesidad y por el hambre, una lacra que, si bien se reduce a nivel global, aún afecta a 650 millones de personas. Esto es un 8% de la población mundial. Son los datos del último informe de varias agencias de la ONU, entre ellas la FAO, que son optimistas, pero alertan que conflictos actuales como el de Irán pueden empeorar de forma preocupante la situación. Corresponsal en Roma, Jordi Barcia.
10: La buena noticia es que el hambre en el mundo se ha reducido por tercer año consecutivo. Entre 2022 y 2025, 43 millones de personas han dejado de tener hambre. Un descenso más lento de lo deseable, gradual, pero sostenido y alentador, dicen estas 5 agencias de la ONU. La receta, aseguran, es la que se está aplicando en Sudamérica, donde la caída ha sido más pronunciada. Una combinación de crecimiento económico, más protección social y granjas más productivas. Máximo Torero es el economista jefe de la FAO.
11: Estos avances demuestran que es posible reducir el hambre cuando las políticas económicas, las inversiones en los sistemas agroalimentarios y la protección social actúan de manera coordinada.
10: Ahora bien, sigue habiendo 650 millones de seres humanos con hambre, alrededor del 8% de la población mundial. Así parece prácticamente imposible cumplir con el objetivo de acabar con el hambre en el año 2030. Y atención a la guerra en Irán. Según el informe, si el conflicto se alarga, en los próximos 4 años podrían caer en el hambre casi 20 millones de personas.
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7: Dos grandes incendios azotan la provincia de Guadalajara de forma simultánea. El de La Mierla, con más de 30.000 hectáreas arrasadas, es ya el más grave lo que llevamos de año. Aunque la buena noticia es que está en fase de estabilización. Ahora preocupa el otro, el que se declaró ayer en Selas. Laura Rodríguez, buenos días.
12: Buenos días. Es el otro incendio de nivel 2 que ha hecho saltar las alarmas en Guadalajara y que afecta al Parque Natural del Alto Tajo. Allí se centran los esfuerzos de los servicios de extinción.
13: A ver, sacado para el marco. Cuidado con la máquina, ¿eh?
12: Se declaró ayer al mediodía, pero en cuestión de horas ha arrasado más de 1.700 hectáreas. 6 municipios han tenido que ser confinados. Escuchamos a Juanjo Fernández, director técnico de la emergencia.
14: Es un incendio que se ha iniciado con bastante energía, con mucha energía, en una zona también con continuidad de monte, con un potencial igual de miles de hectáreas.
12: En la Mierla, como decías, la evolución es más favorable. El incendio ha frenado su avance a tan solo 5 kilómetros de la frontera con la provincia vecina, con Soria. Tras establecer un perímetro, los bomberos han pasado a la ofensiva con quemas técnicas en los sectores norte y oeste. Y el otro frente lo tenemos en Teruel, en el incendio de El Ejulbe, que afecta a unas 1.500 hectáreas. Ayer, 16 personas de dos pedanías se sumaban a los 200 desalojados de Los Molinos. Eso sí, durante la jornada, las condiciones meteorológicas han remado a favor de la extinción. Lo cuenta Roberto Bermúdez de Castro, consejero del Interior de Aragón.
15: Ha habido una tormenta por la tarde que ha ayudado bastante lo que es la evolución del incendio.
12: Precisamente el tiempo impide que en Brieva, en Segovia, bajen la guardia. Aunque las condiciones son favorables, temen que las altas temperaturas y el viento reactiven varios puntos calientes.
7: Gracias, Laura. Ante situaciones límite como estas, como estos incendios, muchos arriman el hombro como voluntarios para plantar cara al fuego, pero desde los servicios de emergencia advierten, nunca hay que hacerlo por libres información. Acercarse a un incendio puede suponer un riesgo mortal. Isabel Jiménez, buenos días.
16: Buenos días. Se puede contar con voluntarios, pero es necesario tomar precauciones. Básico, explica el director de extinción del Cabildo de Gran Canaria, Federico Grillo, que está lejos de las llamas.
17: De repente por cenizas te salta 3, 4, 5 kilómetros.
16: Y ponerse siempre bajo la dirección de un experto. Nunca, recuerda Carlos Martín, sección de bomberos forestales de Comisiones Obreras, actuar por cuenta propia.
18: Puede haber en una zona aislada, no tenga una visión completa de lo que está sucediendo en el incendio. Y se puede ver sin capacidad de salir. Y bueno, puede terminar de muy mala manera.
16: Desde Bomberos Forestales de UGT, Francisco Javier García añade que hay que respetar las funciones de los profesionales.
19: Tenemos que ser conscientes de cuáles son los límites de cada uno, cuáles son los conocimientos previos que tiene, porque entendemos que no podemos crear una emergencia de otra emergencia.
16: Además de estar siempre comunicado, Federico Grillo.
17: Normalmente se les da una emisora, se crea una malla de comunicación entre el grupo de voluntarios con el profesional que está a cargo de ello.
16: Más allá de la seguridad, la eficacia. Son los responsables de extinción, dice Carlos Martín, los que saben dónde y cuándo hay que actuar.
18: Pues a lo mejor se está poniendo a trabajar en un sitio que en realidad el operativo de extinción no le viene bien que trabaje ahí.
16: E insisten en que hay que aprobar y aplicar los planes de autoprotección municipales. Trabajo para cuando no arde el monte, y ahí coinciden, tenemos una asignatura pendiente.
7: Desde hoy hasta el domingo pueden disfrutar de Bacanal en el Festival Internacional de Teatro Clásico de Mérida. Dirigida por Chevi Muraday, Bacanal presenta un texto en el que la danza también es protagonista y en el que se celebra la vida y la comunidad. Durante las próximas 4 noches se puede ver en el Teatro Romano de Mérida y para ello el director ha pedido a los asistentes que vayan de blanco para poder disfrutar de la experiencia al completo. Nosotros no nos vamos a Mérida, nos quedamos por aquí, pero volvemos a las 7, las 6 en Canarias.
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The Kinks nacieron en el norte de Londres, en 1963, alrededor de dos hermanos tan talentosos como incompatibles, Ray Davies y Dave Davies. Ray era introspectivo, observador y casi literario. Dave era impulsivo, caótico, eléctrico. De aquella tensión constante, nació una de las bandas más influyentes de toda la historia del rock británico. En 1964 publicaron You Really Got Me, lo que escuchas, y el rock cambió para siempre. Dave Davies consiguió aquel sonido brutal cortando el altavoz de su amplificador con cuchillas y agujereándolo con alfileres. El riff resultante era agresivo, sucio, completamente nuevo para la época. Muchos historiadores consideran esta canción el punto de partida del hard rock y del proto-punk. Sin ella probablemente no existirían ni Led Zeppelin, ni Van Halen, ni los Ramones, ni buena parte del garage rock posterior. The Kinks acababan de inventar una nueva forma de sonar.

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1: A mediados de los años 60, mientras los Beatles y los Stones conquistaban América, Ray Davies empezó a mirar hacia otro lugar. La vida cotidiana inglesa, las clases sociales, la decadencia británica, los barrios obreros y el humor ácido, que se convirtieron en el corazón de sus canciones. Por ejemplo, hay una canción que se llama Sunny Afternoon, que fue publicada en 1966, que parecía una canción relajada y luminosa, aunque debajo escondía una sátira feroz sobre impuestos, aristocracia decadente y privilegios en caída libre. Un millonario arruinado, refugiándose en el sol y en la bebida. Musicalmente mezclaba pop británico con influencias del viejo music hall inglés, algo que Ray Davies convertiría en una marca personal. Ahí empezó realmente a diferenciarse del resto de compositores de su generación. En 1967, Ray Davies escribió lo que muchos consideran la mejor canción jamás compuesta sobre Londres. Esto que está sonando, Waterloo Sunset, que no hablaba de grandes acontecimientos históricos, nada que ver. Hablaba de resolver ese conflicto y de observar una ciudad al atardecer, mientras dos personas cruzan tranquilamente el puente de Waterloo. Mientras el rock psicodélico miraba hacia mundos imaginarios y viajes cósmicos, The Kinks seguían fijándose en lo humano, en las pequeñas escenas cotidianas, y precisamente ahí estaba su grandeza.

Décadas después, artistas como Damon Albarn, Paul Weller o Noel Gallagher seguirían considerando Waterloo Sunset una obra maestra absoluta, porque pocas canciones han capturado tan bien la melancolía urbana y la belleza de lo cotidiano.

finales de los 60, The Kinks comenzaron una etapa mucho más ambiciosa y conceptual. Ray Davies empezó a construir discos enteros sobre Inglaterra, el pasado imperial británico y esas contradicciones sociales del país. Victoria, publicada en 1969, parecía un himno patriótico dedicado a la reina Victoria y a la gloria del imperio británico, pero como casi siempre, en el caso de Ray Davies, detrás había mucha ironía, nostalgia y, por supuesto, crítica social. Una canción que recuperaba energía rockera y mostraba unos Kings cada vez más teatrales y narrativos. Mientras otras bandas buscaban grandeza épica, Ray Davies seguía usando el humor y la observación cotidiana para hablar de la identidad nacional.

Picture Book, incluida originalmente en The Kings Are the Village Green Preservation Society de 1968, representa otra faceta esencial de los Kings, la nostalgia doméstica, los álbums familiares, los recuerdos, los barrios suburbanos ingleses y, por supuesto, la memoria sentimental. Eso sí, el disco fue un fracaso comercial en su momento, eclipsado por los Beatles, por Hendrix o por Cream. No obstante, con los años terminó convirtiéndose en una obra de culto absoluta. Muchos lo consideran uno de los discos más importantes de toda la música británica.

Décadas después, grupos como Blur, Oasis o Pulp construirían gran parte del Britpop inspirándose directamente en esta mirada tan británica, tan melancólica y tan humana de Ray Davies. Incluso Green Day reutilizó parte del riff de Picture Book en Warning.

Durante los años 70, The Kinks dejaron de dominar las listas. Pero eso sí, crecieron enormemente como banda de culto. Ray Davies se convirtió en uno de los grandes narradores emocionales del rock británico. Celluloid Heroes, publicada en 1972, es una canción sobre Hollywood, los actores convertidos en mitos y la fragilidad escondida detrás de la fama. Greta Garbo, Rodolfo Valentino o Marilyn Monroe aparecen como fantasmas atrapados en el Boulevard de las Estrellas.

Bruce Springsteen, David Bowie o Tom Petty admiraban profundamente esta etapa de los Kinks. Aquí Ray Davies ya no escribía simples canciones pop, escribía auténtico cine emocional en forma de música.

0: Y cerramos con Lola.
1: En 1970, The Kinks publicaron una canción que todavía hoy sigue sonando atrevida y moderna. La historia de un joven que conoce en un club londinense a una persona misteriosa llamada Lola. La canción juega con la ambigüedad sexual de una manera revolucionaria para la época. Ray Davies logró hablar de identidad, de deseo y de confusión, con naturalidad, humor y humanidad, en pleno comienzo de los años 70. La BBC prohibió inicialmente la canción porque mencionaba Coca-Cola, algo considerado publicidad encubierta. Ray tuvo que volar desde New York hasta Londres únicamente para cambiar la frase y grabar Cherry Cola. Lola terminó convirtiéndose en uno de los mayores éxitos mundiales de The Kinks y cerró definitivamente su transformación de banda de riffs salvajes a cronistas brillantes de la vida británica. Y tenlo claro, melómano y melómana, sin The Kinks no existirían ni Blur, ni Oasis, ni Pulp, ni The Jam, ni buena parte del Britpop, porque detrás de todas esas canciones estaba Ray Davies, uno de los compositores más inteligentes, irónicos y humanos que ha dado jamás la música inglesa. Y con Lola nos acercamos hasta las 7 de la mañana, una hora menos en Canarias. Ahora mismo seguimos con las mañanas de Radio Nacional con Lara Hermoso.

0: siguiente del préstamo a Plus Ultra fue correcta.
1: Intenta el Ejecutivo no verse salpicado por la declaración de Julio Martínez en la Audiencia Nacional como imputado. El hasta ahora amigo del expresidente del gobierno José Luis Rodríguez Zapatero ha asegurado ante el juez Calama lo que ya le había anticipado por escrito, que Zapatero medió supuestamente para facilitar el rescate de Plus Ultra. Y aunque no ha sabido decir Julito con quién habría hablado Zapatero, el PP no tiene dudas.
2: Es que Zapatero y Sánchez son lo mismo. Es que han trabajado siempre en el mismo equipo. Es que todo lo que han hecho lo han hecho juntos. Es que el rescate no se podía haber producido si alguien no le dijo que sí a Zapatero. Zapatero llamó a algún ministro o al propio Sánchez y le dijo hay que rescatar esta aerolínea. Y el gobierno dijo sí.
1: Palabras de Esther Muñoz, de la portavoz parlamentaria de los Populares, sin aportar ninguna prueba. Es miércoles, es 22 de julio, volvemos a amanecer pendientes de los incendios. El de la Mierla en Guadalajara sigue activo y no es el único fuego que preocupa en la provincia. Buscamos la última hora. Irene Díaz, buenos días.
3: Buenos días. Hay otro incendio declarado en Selas, en la comarca del Señorío de Molina de Aragón, que ha obligado a desalojar 6 poblaciones. Sus habitantes han sido evacuados a Villel de Mesa y a Molina de Aragón, donde muchos han pasado la noche. Desde que comenzó ha avanzado rápido, lleva quemadas más de 1.700 hectáreas. La UME trabaja para contener su avance. Este fuego en su inicio ha evolucionado de forma parecida al de la Sierra Norte, al otro lado de la provincia, en el que ya es el incendio más importante del verano. El de la Mierla ha entrado en fase de estabilización. Las operaciones progresan de manera positiva, según ha dicho el director de la emergencia, Juan José Fernández.
4: Lo más importante es que ahora podemos ir basculando, como digo, desde esa cabeza, zona norte, sector norte del incendio, hacia zonas situadas más al sur, y ese es el mejor síntoma. El incendio, por supuesto, se encuentra activo.
3: A las 9 de la mañana está prevista una nueva reunión del CECOPI para analizar la situación de este incendio de la Mierla, el segundo más extenso de todos los registros. Han ardido más de 30.000 hectáreas.
1: Las llamas devoran parte de la provincia de Guadalajara, parte de la península ibérica, porque hay otros focos activos, y todo mientras atravesamos una nueva ola de calor. Jacob Petrus, ¿qué tal? Buenos días.
5: Buenos días. La tercera ola de calor del verano sigue azotando nuestro país, hoy con temperaturas que suben sobre todo por el oeste y por el norte y solo bajan en la fachada mediterránea y al oeste de Galicia, teniendo en cuenta que mañana jueves subirán todavía más y a partir del viernes empezarán a bajar por el oeste, pero se dispararán en las comunidades del Mediterráneo, sobre todo apoyadas en los vientos de poniente. De momento hoy destacamos como amplias zonas del centro, del sur y del este peninsular alcanzarán o rebasarán los 40 grados con avisos naranjas en la cuenca del Tajo, en la meseta sur, en el valle del Guadalquivir, en la cuenca del Ebro, también en la isla de Mallorca, aquí por temperaturas máximas de hasta 39 grados, en un miércoles de sol, de nuevo acompañado por trazos de nubes altas y medias, por Calima y a esta hora por algunas nubes bajas al sur del Mediterráneo, donde, atención, por la tarde podrán volver a desarrollarse algunos núcleos tormentosos localmente fuertes, acompañados de granizo y por fuertes rachas de viento. También el viento soplará con fuerza en las Islas Canarias, los alisios de nordeste moderados, con nubes al norte del archipiélago.
1: Vamos a ver cómo se circula a esta hora por las carreteras españolas. Dirección General de Tráfico, José Antonio Pedrosa. Hola, buenos días.
6: Hola, muy buenos días. ¿Qué tal? Pues arrancamos la jornada bastante tranquila. Por el momento ya sin grandes incidencias. Tan solo algo de tráfico ya en aumento de esas entradas a Madrid por la 2 en Torrejón de Ardós, por la 4 en Pinto y a 42 en Parla. Al igual que a Barcelona ya por la AP7 en Barberá del Vallès. En este caso ya con complicaciones en ambos sentidos. Y finalmente también en Sevilla. En este caso ya por obras de mejora de la calzada que dificulta la salida de la capital andaluza por la A66 ya a la altura de Camas. Al margen de ello, ya como adelantaba al principio, a esta hora de la mañana se circula por el momento con total normalidad ya en el resto de vías.
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1: Hay más noticias. Laura Rodríguez, buenos días.
8: Buenos días.
1: El gobierno da luz verde a la ley antitabaco que amplía los espacios libres de humo.
8: De recibir el visto bueno del Congreso, estará prohibido fumar o vapear en las terrazas de los bares, en campus universitarios, en piscinas y en playas. También en los 15 metros a la redonda de centros sanitarios, colegios, parques y edificios públicos. Y un punto clave de esta ley, que ya no solo se vetará la venta de tabaco a menores, también su consumo, con multas de hasta 200 euros a los progenitores. Además, se limita la publicidad y promoción de los productos relacionados con el tabaco, que solo podrán venderse en espacios especiales especializados que cumplan con la normativa.
1: En menos de 20

0: 24 horas y a pesar de la tregua vigente, los ataques de Israel han matado a 13 personas en el sur de la Franja de Gaza.
1: Entre las víctimas hay 4 niños. Además, 6 fallecidos eran miembros de una misma familia. Su vivienda fue bombardeada mientras dormían. Tel Aviv insiste en que los objetivos de sus ataques son miembros de Hamas. Sobre el terreno no existe el alto el fuego acordado hace 9 meses. Desde entonces, más de 1.100 palestinos, la mayoría civiles, han muerto bajo el fuego de Israel, que según los últimos datos ocupa ya el 70% de lo que originalmente era la Franja de Gaza.
0: 143 migrantes africanos que viajaban a Canarias en un cayuco han perdido la vida en el mar.
1: La embarcación zarpó de Gambia a finales del mes pasado, pero nunca llegó a su destino. Tras 25 días a la deriva en el Atlántico, el cayuco naufragó frente a las costas de Mauritania. 38 de sus tripulantes fueron rescatados con vida el pasado 18 de julio. Los demás desaparecieron en el mar. ACNUR advierte que la Canaria sigue siendo una de las rutas migratorias más mortíferas.
0: El expresidente catalán Carles Puigdemont, junto con los exconsellers Toni Comín y Luis Puig, ha denunciado a España ante la Comisión Europea por considerar que está incumpliendo el derecho comunitario al no aplicar la ley de amnistía. Lo hacen tras la decisión del Tribunal de Cuentas de pedir más pruebas de la financiación del referéndum ilegal de independencia del 1 de octubre, a pesar del aval favorable del Tribunal de Justicia de la Unión Europea a la norma. Juan Antonio Aparicio, ¿qué tal? Buenos días.
2: Buenos días. Desde la defensa del expresidente catalán señalan que el Tribunal de Cuentas está vulnerando la legislación comunitaria al reanudar el procedimiento sobre el presunto desvío de fondos del Procés y no aplicar ya la ley de amnistía, algo fundamental como parte de los pasos para la vuelta de Puigdemont a España. En su escrito, el abogado del expresidente y los exconsellers, Gonzalo Boye, pide a la Unión Europea que actúe con urgencia y con considera innecesaria la reapertura de alegaciones. Habla Boye de vulneración de la legislación europea, que dice que los estados deben evitar decisiones que pongan en peligro la aplicación de sentencias dictadas por el TJUE. En su sentencia del pasado jueves, el Alto Tribunal Europeo, recordamos, no entró a valorar si hubo desvío de fondos, pero sí descartó que se hubieran usado fondos comunitarios. Tras esto, este lunes el Tribunal de Cuentas ha pedido más documentación sobre la financiación del referéndum de independencia del 1 de octubre del 17. Y, entre tanto, la Fiscalía ha emplazado al Tribunal de Cuentas a aplicar ya la amnistía a los encausados sin consultar a las partes sobre sus alegaciones.
0: El gobierno sigue confiando en la inocencia del expresidente José Luis Rodríguez Zapatero después de que Julio Martínez Julito asegurara en su declaración como imputado ante la Audiencia Nacional que Zapatero medió para propiciar el rescate público de Plus Ultra, aunque sin especificar con quién habría hablado. Y por eso el Ejecutivo también insiste en defender la limpieza de ese préstamo a la aerolínea aprobado, recuerdo, por el Consejo de Ministros. Gemma Cifuentes, buenos días.
3: ¿Qué tal? Buenos días. La confianza del gobierno sobre el expresidente socialista no se rompe pese a la declaración del empresario Julio Martínez, que sitúa a su amigo Zapatero como mediador del rescate de Plus Ultra.
4: Que seguimos creyendo en su inocencia y seguimos defendiendo la presunción de inocencia.
3: Así lo ha señalado la ministra portavoz Elma Saiz, que ha incidido en que el préstamo concedido a la aerolínea cumplió con todos los requisitos técnicos, que cuenta con distintos avales institucionales y de la justicia. También insiste en ello la que fuera ministra de Hacienda, María Jesús Montero, que atribuye las nuevas acusaciones contra Zapatero a una copia de la estrategia de Aldama.
5: De hacer algo que diga cómo, cuándo y dónde, porque claro, sale muy gratis, algunos muy beneficioso.
3: El PP da por buenas las acusaciones contra el expresidente y exige saber ante quién del actual gobierno intercedió Zapatero.
6: Solo falta que despeje una única incógnita. ¿A quién llamó? ¿Llamó a Ábalos? ¿Llamó a Bolaños? ¿O llamó a Pedro Sánchez?
3: Entre los socios del gobierno hay dudas. En Sumar, Yolanda Díaz pide más explicaciones.
7: Porque es verdad que hay inquietud y hay tristeza y hay mucha preocupación en la ciudadanía de nuestro país.
3: Para Vox, Zapatero ha mentido y sitúan a Sánchez en la cúspide de una macrotrama que trasciende fronteras.
0: Comparece hoy en el Senado la comisión de investigación del caso Koldo la presidenta del PSOE. Cristina Narbona acude a petición del PP para explicar los mensajes que intercambió con Leire Díez después de negar la semana pasada en su declaración como testigo en la Audiencia Nacional que conociera la presunta trama en la que habría participado Díez para empezar investigaciones judiciales al entorno del PSOE y del propio presidente. Laura Herrero, cuéntanos.
8: Sí, según la UCO, Leire Díez informaba a Cristina Narbona de sus acciones para reconducir, decía, lo que consideraban ataques al presidente del gobierno, Pedro Sánchez. Los investigadores se remiten a una conversación de WhatsApp entre Díez y Narbona, en la que la primera hablaba de dar ayuda cualificada y dar la vuelta al asunto como un calcetín. Ante el juez que investiga la presunta trama para desestabilizar causas judiciales que afectan al PSOE y al gobierno, la presidenta de los socialistas compareció la semana pasada como testigo, mantuvo que conoció a Leire Díez en 2017, que coincidió en algunas ocasiones con ella y que le ofreció información sobre hechos importantes. Aseguró Narbona que la derivó al entonces secretario de organización, Santos Cerdán.
9: Y Santos Cerdán, preguntado por mí unos días después, me había dicho que no había traído nada de interés.
8: Hoy Cristina Narbona volverá a ser preguntada, en este caso por los senadores de la Comisión Koldo. Lo hacen a petición del PP, que cuenta, recordemos, con mayoría absoluta en la Cámara Alta. Será a partir de las 11 de la mañana.
0: Gracias, Laura. Asuntos que no cambian el paso del Gobierno, que insiste en que va a presentar unos nuevos presupuestos generales. De momento, el Consejo de Ministros ha aprobado por segunda vez la senda fiscal, que sirve de base para elaborar esas cuentas públicas. Da luz verde a los mismos objetivos de deuda y déficit que fueron tumbados la semana pasada por el Congreso y se van a votar de nuevo mañana en la Cámara Baja. Pero este martes algo curioso. En la rueda de prensa, tras el Consejo, no hubo ni una sola mención del Ejecutivo a esa senda fiscal. Hugo Domínguez, buenos días.
10: Buenos días. La portavoz del Gobierno, Elma Saiz, terminaba su repaso de lo acordado en el Consejo de Ministros sin mencionar que acababan de dar luz verde a la misma senda fiscal tumbada por el Congreso la semana pasada. Se pasó por alto, algo que no ocurrió hace 7 meses. La anterior vez que el Gobierno se vio obligado a aprobar la senda por segunda vez, también optó por no alterar ni una coma, pero al menos aquella vez la por entonces portavoz Pilar Alegría lo mencionó en la rueda de prensa.
11: Que son los mismos además y que volvemos a remitirlos de nuevo a las Cortes.
10: Los límites de déficit y deuda viajan ya al Congreso, donde se votarán el jueves, y salvo un giro de guión volverán a estrellarse contra el muro de PP, Vox y Junts, un voto que no comprende el ministro de Hacienda, Arcadi España, recordando que se da una décima de margen de déficit a las comunidades.
12: La derecha, la ultraderecha y otros partidos tendrán otra oportunidad que yo espero que reflexionen y piensen en sus territorios y no en la calle Génova.
10: Con el segundo revés parlamentario se abre un escenario inédito. Nunca ha ocurrido en España que un gobierno vaya a seguir con los presupuestos sin el apoyo parlamentario a las metas fiscales, que son el pilar de las cuentas públicas. Es una situación que no contempla la ley, hay un vacío legal y eso da pie a las interpretaciones. La de Hacienda es que no se paraliza el trámite presupuestario. Pueden continuar, dicen, con otra senda, una que según la Constitución es más dura con las autonomías al exigir déficit cero.
0: Tres mujeres han sido asesinadas en apenas 24 horas. La violencia machista campa a sus anchas y se dispara durante los meses de verano. A la falta de sensibilización se suma el problema de quienes niegan lo evidente. Aquí en Radio Nacional, la fiscal especializada, Susana Gisbert, ha explicado que como sociedad hemos bajado la guardia. Paloma Garrido.
13: Estamos con ellas, estamos con las víctimas de violencia de género. Es el mensaje que, según la fiscal Susana Gisbert, deberíamos mandar como sociedad a estas mujeres.
14: Es que estamos con ellas. No pueden pensar que se les va a ignorar, no pueden creer que no les van a hacer caso, que no les van a creer, que las van a cuestionar. Pero es que los agresores también tendrían que recibir un mensaje, que todos y todas estamos en contra de ellos.
13: Según esta fiscal especializada en violencia de género, tanto instituciones como sociedad hemos bajado la guardia en lo que a la violencia machista se refiere, algo que perjudica cada vez más a las mujeres.
14: Los jóvenes cada vez creen menos que existe la violencia de género, pero luego la realidad pues viene a darnos bofetones como los que nos ha dado en las últimas 24 horas.
13: Detrás de la palabra asesinada hay una mujer y también está todo su entorno al que hay que proteger, porque el problema, aunque se niegue o se mire para otro lado, sigue existiendo. Así lo destaca Victoria Rosell, magistrada y exdelegada del Gobierno contra la violencia de género.
15: Porque evidentemente ante la indiferencia de las instituciones, pues el machismo más agresivo siente que tiene más cancha y actúa aún más.
13: El 016 es el número de atención a todas las formas de violencia contra las mujeres. Atiende las 24 horas del día en 53 idiomas diferentes. Es gratuito y no deja huella en la factura.
0: Si son víctimas de malos tratos, denuncien. Francia es el primer país europeo con una ley que prohíbe el acceso a redes sociales a menores de 15 años. El Parlamento ha aprobado una norma que, sin embargo, no fija un sistema concreto de verificación de edad, por lo que serán las plataformas como Facebook o TikTok las encargadas de implantar mecanismos para comprobar la edad de sus usuarios. El objetivo del Gobierno es que la medida esté en vigor a la vuelta del verano, con el inicio del próximo curso escolar. Vamos a París, corresponsal Antonio Delgado.
16: Varios se preparan para hacerlo. Francia es el primer país europeo que da el paso.
17: Por 279 contra 81, la Asamblea Nacional.
16: Su parlamento aprobó ayer la norma que prohíbe a los menores de 15 años acceder a las redes sociales, una causa personal del presidente Emmanuel Macron.
18: Le cerveau de nos enfants et de nos adolescents.
16: El cerebro de nuestros niños y adolescentes no está en venta ni para plataformas estadounidenses ni para algoritmos chinos, dijo hace unos meses. La prohibición busca proteger la salud mental de los menores ante la percepción creciente de que TikTok, Instagram y otras redes propician adicción y comportamientos de riesgo. Obliga a las plataformas a instalar mecanismos de verificación para asegurarse de que sus usuarios en Francia tienen al menos 15 años. La norma va a entrar en vigor en septiembre, o esa es la idea. Hay dudas sobre cómo va a funcionar esa tecnología de verificación en la práctica y cómo va a encajar con la normativa europea.
0: 7 y 16, 6 y 16 en Canarias. Si están en Gran Canaria, este fin de semana están llamados o pueden participar, si quieren, en el próximo proyecto del fotógrafo estadounidense Spencer Tunick. 450 personas van a formar parte de este homenaje al colectivo LGTBI llamado Gran Spectrum, que se va a desarrollar en el casco histórico de la ciudad canaria. El resultado será una imagen con la que el fotógrafo quiere llevar más allá de Gran Canaria, de la isla, un mensaje de aceptación, de paz y de transformación. Nos lo cuenta Javier Díaz Valero.
19: El fotógrafo estadounidense llega a Canarias con Gran Spectrum, una propuesta en la que participará hasta medio millar de personas y que rendirá homenaje a la comunidad LGTBIQA+, creando una imagen vinculada a la diversidad, la libertad, la visibilidad y el orgullo de este colectivo. Spencer Tunick.
20: And so I'm hoping, all the Canarians.
21: Así que espero que los canarios puedan venir, participar y estar en algo salvaje y loco, pero a la vez permanente, sustancial y bello. Es un sueño, pase lo que pase.
20: So it's a dream. Whatever's going to happen is going to be a dream.
19: El artista neoyorquino, reconocido internacionalmente por sus intervenciones fotográficas multitudinarias con cuerpos humanos en espacios públicos de ciudades como Nueva York, Sydney o Ámsterdam, creará en las Palmas de Gran Canaria su primera bandera LGTBIQA+, una obra de fuerte dimensión simbólica, social y cultural.
20: And you have to make the artwork.
21: Tienes que hacer que el arte funcione con la gente, eso es lo primero. Esperas que los participantes, que son tu medio, el alma de tu trabajo, vengan y apoyen. Y en tu trabajo es una colaboración.
19: Esta gran obra colectiva se desarrollará en el Centro Histórico de Las Palmas de Gran Canaria, en el barrio de Vegueta, en la madrugada de este sábado al domingo.

0: Después de las celebraciones aquí en Madrid de la selección masculina de fútbol de los campeones del mundo, los jugadores reciben más homenajes en sus localidades de origen. Juan Martín, buenos días.
1: ¿Qué tal, Lara? Buenos días. Uno de los goleadores de La Roja, Miquel Merino, no ha podido asistir este año por motivos obvios a las fiestas de su tierra, en Pamplona, los Sanfermines, y se acordó pues de esas fiestas en la celebración del pase a los cuartos de final al eliminar a Portugal, por lo que el delantero desde la Plaza del Castillo de la capital Navarra, pues no ha podido resistirse.
2: Y no he podido estar aquí para celebrarlas. Quiero escucharos a todos soltarlo conmigo. ¡Viva San Fermín!
3: ¡Viva!
2: ¡Hola, San Fermín!
3: ¡Hola!
1: Cientos y cientos de personas han recibido.
0: Tiene la voz regular, Merino.
1: No vamos a indagar por qué, no lo podemos imaginar. Y como decía, cientos y cientos de personas han recibido en la localidad sevillana de Los Palacios y Villafranca tanto a Fabián como a Gaby, que recibieron su peso en tomate con ese bombón colorado que también conocen allí. Fabián Ruiz comentaba que aún siguen dándose cuenta de lo que han conseguido.
4: Vivimos en una burbuja, ¿no? Que no nos damos cuenta de la repercusión, pero la verdad que ayer cuando llegamos a Madrid y hoy aquí, la verdad que ha sido increíble. Hemos visto los vídeos de toda España, la verdad que es algo único, un momento histórico y que se va a recordar toda la vida.
1: Y Gaby, por su parte, recordaba el sufrimiento y el trabajo realizado para poder llegar al Mundial.
5: Tuve esa lesión y la verdad que lo pasé muy mal durante muchos meses porque pensaba que ya no iba a llegar al Mundial, jugase todo o no jugase nada o jugase algunos minutos. Al final lo importante era llevarnos la Copa del Mundo a casa y así ha sido.
1: Y en ciclismo, Evenepoel se llevó en la contrarreloj del Tour con 28 segundos de ventaja sobre Pogačar. El esloveno sigue al frente de la general con 4.32 de ventaja sobre Renko.
0: Juan Martín, gracias.
1: A ti.
0: Siete y veinte en Canarias. Momento de asomarnos por ahí, por las redes sociales, a ver qué se cuece. Sara Calvo, buenos días.
6: ¿Qué tal? Buenos días. Pues mira, parecía que acababa, pero no, porque el Mundial sigue dando que hablar. A ver, por un lado, tenemos la controversia por la ya viral gorra que Ferran Torres llevó durante un ratito en el autobús de la celebración. Esa gorra, por si no la ha visto alguien, roja, en la que se podía leer un Make Spain Great Again, o sea, hacer a España grande otra vez, una variación del famoso lema trumpista, que ha dividido a los usuarios entre los que piensan que fue una pullita irónica y burlona y los que creen todo lo contrario, o sea, que la gorra dichosa sí tiene una connotación política, un mensaje anti-inmigración y sí se llevó a propósito, ¿vale? Bueno, esto, como digo, por una parte. Por otro, lo último que circula es la fiesta que se pegaron los futbolistas para celebrar la victoria, pero no la fiesta de la Cibeles, no, la de después.
7: Con todos nosotros, una persona muy importante, nuestro compañero, nuestro hermano mayor, nuestro señor, el señor DJ Panda.
6: Pues eso, inconfundible Cucurella fue uno de los jugadores de la selección que continuó la noche.
0: Otro que tiene la voz.
6: Bueno, hombre, es que vamos a ver, mira qué fiesta se pegaron. Estuvieron toda la noche en una conocida discoteca de Madrid y Borja Iglesias ha demostrado que si lo del fútbol le acaba saliendo mal, pues oye, igual se puede dedicar a pinchar en las fiestas. Puso hasta Bad Bunny, o sea que está bien, está bien. Bueno, la alegría de los españoles contrasta con el estado de ánimo de los argentinos, que no es que estén tristes, es que están enfadadísimos.
8: Un artista de ese tipo que se burle de nosotros.
9: Gorda,
8: no, me recalenté. Me saqué las canciones de la playlist.
6: Bueno, porque sí, sí, se oyen por ahí ciertos palabras contra Rosalía, que ha sido una de las damnificadas de este enfado. Todo porque compartió un vídeo de una creadora de contenido en el que celebraba la derrota de Argentina en la final del Mundial con la canción de La Perla. Pero Rosalía solo lo reposteó. Eso fue suficiente para que hordas de fans argentinos lo interpretaran como un insulto. Y ahora en El País lo que están haciendo es una campaña para poder devolver las entradas para los conciertos que tiene programados Rosalía en El País a principios de agosto. Bueno, consecuencias inesperadas de conseguir la Copa del Mundo. ¿O no? Siguiente polémica.
10: No es broma, lo acabamos de anunciar. Si España gana, toda la web de Milkshakes al 99% de descuento.
6: Bueno, pues este es el creador de contenido Nil Ojeda, que tiene una marca de ropa que vende online y que anunció esta espectacular rebaja asociada a la victoria de España. Lo que pasó después te sorprenderá porque la selección ganó y de repente todos los productos de la web desaparecieron misteriosamente. Bueno, todos menos dos o tres camisetas que pasaron a costar más de 3.000 euros, cantidad que si hacemos un cálculo rápido con un descuento del 99% se queda en los más o menos 30 euros que suelen costar habitualmente. Total, las quejas de los usuarios, que se han sentido obviamente engañados, han terminado con una especie de disculpa del influencer.
10: La cuestión es que esta campaña se viralizó. Ha llegado a mucha más gente de lo que es nuestra comunidad normal y no voy a intentar convencer a nadie ni entrar en un debate. Solo quería dar la cara, asumir mi responsabilidad. En nuestra cabeza era espectacular. Esto era una campaña para dar que hablar y ha dado que hablar, pero no de la manera que esperaba.
6: Bueno, explicaciones que por supuesto no han convencido y ya hay en marcha una denuncia de Facua por oferta falsa. Y seguimos también mirando, Lara, los incendios, en concreto a ese de La Mierla, que sigue arrasando la Sierra Norte de Guadalajara.
9: El incendio viene de aquel lado y está ya el fuego en la carretera directamente.
6: Bueno, en las redes podemos seguir casi en tiempo real el trabajo pues, de la UME o de la Guardia Civil. Este que acabamos de escuchar es un vídeo grabado desde una patrulla cortando una carretera a la que ya han llegado literalmente las llamas. En fin, son muchos los profesionales que nos enseñan su trabajo a través de las redes sociales. Es el caso del bombero forestal Tomás O'Neill.
11: Uf, ahí hay humo de cojones, ¿eh? De hecho, hay humo de cojones. No me gusta.
6: Que muestra una de las labores más importantes de su profesión, que es revisar puntos calientes. Es decir, que aunque el fuego se dé por extinguido, puede volver en cualquier momento.
12: Adiante, Tomás.
11: Aquí había que traer unos hachitos y asegurar este punto, porque esto puede calentarse.
6: Y por eso explica que el terreno puede seguir ocultando un riesgo invisible durante varios días. Y rápidamente cerramos con una mala noticia para los fans de Ryan Adams. No sé si estás entre ellos, pero el cantautor norteamericano ha cancelado...
0: Más de Ryan que de Brian.
6: Sí, yo también. Pues nada, nos quedamos con ganas de verlo porque ha cancelado su gira de otoño por problemas de salud. Así que no
0: Sara
6: pasará
0: Calvo,
6: por España.
0: Calvo, gracias. 7:25. Hasta 7:25 en Canarias.
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14: ¿Qué tal están? Muy buenos días. Comenzamos este informativo más local con el tiempo. A esta hora la provincia amanece con nubes medias y polvo en suspensión. Temperaturas máximas en ascenso en la Ibérica Zaragozana, en descenso en el Valle del Ebro Oriental y sin cambios en el resto. A esta hora tenemos 22 grados en Zaragoza, 24 en Caspe y 19 en Tarazona, Ejea, Daroca y 20 en Calatayud. El incendio de las cinco villas de Zaragoza se da ya por controlado después de calcinar unas 15.700 hectáreas en una semana. Alejandro Navarrete, buenos días.
15: Buenos días, Carlota. La virulencia de las llamas obligó a desplegar un importante operativo de 400 efectivos entre medios de Aragón, la UME, el Ministerio, instituciones aragonesas y otras comunidades.
16: Digamos que el incendio de ya ha sido controlado, a las 19:20 se ha dado por controlado y ahora lo que vamos a dejar ahí es hasta que esté refrescándose cuatro cuadrillas, trabajando estos próximos días hasta que el incendio esté completamente, digamos, extinguido.
15: Escuchábamos al consejero de Interior, Roberto Bermúdez de Castro. Los vecinos de los cinco municipios han ido realojando en sus casas, mientras los peritos siguen inspeccionando las residencias para determinar que cumplen con todas las garantías de seguridad.
16: Los vecinos ya se han ido realojando y ahora estamos esperando a que la zona de Asín y Dores, la gente más mayor de la residencia, pueda volver a su casa. En Asín hay que hacer la revisión que hemos hecho esta mañana. Como hemos comentado, el fuego le afectó a una de las paredes y luego se dejó una ventana abierta durante el traslado y esto hay que provocar que hay que revisarla bien por días y hasta que no estén óptimo para la gente mayor no van a volver.
14: Y los bomberos del Ayuntamiento de Zaragoza participan en el dispositivo desplegado en el incendio forestal de Julve, en la provincia de Teruel, donde el fuego ha devorado 1.400 hectáreas.
15: La misión encomendada al equipo de bomberos consiste en proteger la evacuación de los vecinos de la pedanía de La Cañadilla. Asimismo, el vehículo nodriza ha sido destinado a un punto seguro de abastecimiento de agua para los vehículos de las cuadrillas forestales. Ramón Domínguez, subjefe de intervención de bomberos.
17: Hemos venido con varios vehículos. Uno de nuestros vehículos, la nodriza, se encuentra en el Julve, repostando y dando apoyo a los vehículos que entran en el incendio. El resto de vehículos nos encontramos en la pedanilla de Canadillas, que ha sido desalojada esta tarde y por precaución estamos controlando el incendio desde el cerro lo más alto.
14: En lo económico, Amazon abre en Zaragoza su primer centro de distribución con una inversión de 100 millones y 600 empleos.
15: Ya ha comenzado la selección de personal para esta instalación en La Muela, que entrará en funcionamiento en septiembre y se centrará en acercar el producto del día a día al consumidor para agilizar las entregas. Responsable de la planta, Jaime González.
18: Tenemos productos que tienen que ver sobre todo con el día a día. Podemos ver pues, productos desde cremas, podemos ver también productos de higiene dental, por ejemplo. Sobre todo centrándonos en entregas en el primer día o incluso como muy tarde en el día siguiente. Llevábamos pues unas cifras de 190 millones de artículos entregados en estas franjas horarias o en estas franjas de tiempo en el año pasado, y nuestro compromiso, nuestra idea es mejorar estas cifras.
14: En Vivienda Zaragoza sortea sus primeras 78 viviendas de alquiler asequible entre más de 9.000 solicitudes.
15: Las primeras viviendas de San José y Valdefierro podrían entregarse entre agosto y octubre con alquileres de entre 365 y 846 euros al mes.
14: Y Zaragoza moderniza su alumbrado, más de 18.000 farolas LED y un ahorro anual de 4 millones de euros.
15: El proyecto Reluces es un paso decisivo hacia la sostenibilidad y la mejora lumínica de las calles y parques de la ciudad. Alcaldesa de Zaragoza, Natalia Chueca.
19: Con este programa estamos garantizando esa seguridad y esa buena iluminación nocturna, pero ahorrando dinero en las arcas municipales. La idea es que podamos seguir transformando todas las luminarias que tenemos en la ciudad de Zaragoza para que sean tecnología LED.
15: El casco histórico, la calle Alfonso o el barrio de La Paz son algunos de los puntos que ya se han renovado, a los que se suman nuevas vías y parques que se incluyen en Relucidos, la segunda fase del plan.
14: Y el servicio Bici Zaragoza cumple un año desde que llegó a todos los barrios de la ciudad con más de 11 millones de desplazamientos y alcanza los 62.000 abonos anuales vendidos.
20: Una vez al día, normalmente, casi siempre.
21: Siempre la cojo, sí.
22: La verdad que me ha servido muchísimo el servicio al trabajo. Así que es muy usual ida y vuelta dos o tres veces en el día.
15: Este servicio cuenta con una demanda cada vez mayor, por eso el Ayuntamiento de Zaragoza va a incrementar a 1.000 bicis más al año que viene. Y otra novedad a partir de esta semana, 10 minutos extra gratis para encontrar aparcamiento en caso de que no haya espacio en la estación de destino.
14: Gracias, Alex. Continúan las noticias, las de Aragón, en 15 minutos. Buenos días.

0: Son las 7:30, las 6:30 en Canarias.
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0: ¿Qué tal? ¿Cómo están? ¿Cómo siguen? El curso político está a punto de llegar a su fin antes del habitual parón veraniego y ya empezamos con el balance que hacen algunos de los nombres destacados de la política. Este mediodía será el turno del presidente del PP, de Alberto Núñez Feijóo. Es más que previsible que el líder de los populares ponga el foco en las causas judiciales que rodean al entorno del presidente, de Pedro Sánchez, y a la falta de apoyos parlamentarios del gobierno. Sandra Redondo, ¿qué tal? Buenos días.
2: Muy buenos días.
0: Hoy vamos a escuchar de nuevo a la presidenta del PSOE, a Cristina Narbona, en la comisión de investigación del llamado caso Koldo en el Senado.
2: Sí, Narbona ha sido citada por el Partido Popular para que explique su relación con Leire Díez, la exmilitante socialista investigada por urdir presuntamente una trama para boicotear causas judiciales que pudieran afectar al gobierno. Recordemos que la semana pasada la presidenta del Partido Socialista, Narbona, declaró como testigo ante la Audiencia Nacional y a la salida la escuchamos asegurar que ya no tenía el menor conocimiento de la supuesta trama. Así respondía a los periodistas.
3: He venido, he contado todo lo que sé y dejemos que la
4: justicia... ¿Teme salir como imputada,
3: Narbona? Dígame.
4: ¿Teme salir como imputada?
3: En absoluto.
0: Sobre el caso Plus Ultra, Julio Martínez ha vuelto a señalar a José Luis Rodríguez Zapatero en el rescate de la aerolínea. El empresario ha declarado como imputado ante el juez Jalama que Zapatero era el que tenía influencia, pero al mismo tiempo asegura que no sabe con quién pudo hablar el expresidente. También reconoce Martínez que siguió pagando a las hijas de Zapatero pese a que ya no realizaban trabajos para él.
2: Y muchas voces hemos escuchado en torno a lo dicho por este empresario, para empezar del gobierno, que sigue defendiendo la inocencia del expresidente. Óscar López, ministro de Transformación Digital en Televisión Española.
5: Yo no tengo nada para cambiar de opinión a día de hoy. Como he dicho siempre, yo he conocido durante muchos años a José Luis Rodríguez Zapatero, he tenido la oportunidad de colaborar y de trabajar con él y siempre he visto un comportamiento intachable.
2: El Partido Popular apunta directamente a Moncloa. Incluso uno de los presidentes autonómicos, el andaluz Juanma Moreno, explica lo que a su juicio tendría que hacer el Partido Socialista.
6: El Partido Socialista debería ya abrir un expediente al señor Zapatero, aunque fuera de manera cautelar, para ver exactamente qué está pasando.
2: Vox señala a Pedro Sánchez como socio de Zapatero en esta trama. Pepa Millán.
7: Zapatero sería el líder de una macro trama, pero podemos asegurar sin temor a equivocarnos que Sánchez es su socio.
2: Y Sumar urge a Pedro Sánchez a dar explicaciones sobre Zapatero.
0: Hoy también escucharemos reacciones a la decisión de Carles Puigdemont de denunciar a España ante la Comisión Europea por no aplicar la amnistía. Su abogado, Gonzalo Boye, ha pedido abrir un procedimiento de infracción al considerar que el Tribunal de Cuentas incumple la sentencia de la justicia europea que avala la amnistía. Vamos ahora a Valencia porque las Cortes Valencianas aprobaron hoy los presupuestos de 2026 con los votos del PP y de Vox. Yolanda Martínez, buen día, buenos días.
8: Así es, buen día, buenos días. Unos presupuestos que ascienden a más de 33.000 millones de euros y que son los primeros de Juanfran Pérez Llorca como presidente de la Generalitat. Entre otras cosas, está previsto que incluyan el concepto de prioridad nacional para el acceso a una vivienda pública o para obtener ayudas sociales como la renta valenciana de inclusión. La oposición, tanto PSBB como Compromís, consideran que son unas cuentas racistas y que responden a las exigencias de Vox. El Partido Popular y Vox solo discrepan en un punto, en el recorte de 1 millón de euros que proponen los de Abascal para la Academia Valenciana de la Lengua. Los populares se desmarcan y pese a ese rechazo, Vox dice que apoyará las cuentas.
0: Gracias, Yolanda. Y en materia de vivienda, se lo estamos contando. Sumar negocia estos días para sacar adelante el decreto con el que prorrogar los contratos de alquiler. Y en este contexto, Sandra, unas palabras que probablemente van a dar que hablar, las del diputado en el Congreso, Alberto Ibáñez.
2: Sí, el portavoz de Sumar en materia de vivienda ha acusado al futbolista Ferran Torres, autor del gol que dio la victoria a España en el Mundial, de especular con viviendas a través de su empresa.
9: Recuperar nuestra ley para impedir que empresas y fondos buitre como Eleven Future Invest, empresa de Ferran Torres, que según Forbes acapara ya 20 viviendas en Valencia, puedan comprar casas para especular.
2: Ya ha habido quien se ha pronunciado en las redes sociales, por ejemplo el portavoz del Partido Popular, Borja Semper, que pide no señalar a personas particulares desde púlpitos políticos y tampoco culpar a otros de la incapacidad que tienen algunos para resolver problemas, sobre todo, dice, si gobiernas 8 años.
0: Tampoco perdemos de vista la situación crítica que atraviesa Cuba por el bloqueo de Estados Unidos.
10: No podemos comprar comida en abundancia porque se echa a perder.
11: Hay hambre, no hay agua, no hay comida. No hay nada.
0: Son palabras que ha recogido en las calles de La Habana nuestro compañero de Radio Televisión Española, José Antonio Guardiola. La economía cubana se ahoga, Sandra.
2: Sí, a todo esto se suma la marcha de numerosas cadenas hoteleras. Las españolas Meliá, Iberostar y Barceló consuman su salida, dejan de prestar sus servicios en la isla, consideran que no hay forma de operar con normalidad allí. La situación es muy complicada en medio de los apagones, de la escasez de alimentos y ante la presión de Estados Unidos, que asegura que el gobierno cubano es una amenaza.
0: Y acabamos de conocer los resultados del Banco Santander. Gana un 31% más en el primer semestre del año, cerca de 9.000 millones de euros. A partir de las 8 lo ampliamos y tú, Sandra Redondo, no te vayas muy lejos.
2: No me voy, no.
0: Ahora bajamos al kiosco para ver qué cuenta hoy la prensa. Empezamos por La Nacional. Marina Corredor, buenos días.
11: Buenos días.
0: Puigdemont y su denuncia contra España ante la Comisión Europea centra parte de la atención de la prensa. Lo que considera el abogado de Puigdemont es que no se está aplicando la resolución del Tribunal de Justicia de la Unión Europea sobre la amnistía.
11: Y es noticia en casi todas las cabeceras. En El País destacan que esta denuncia llega después de que el Tribunal de Cuentas rechazara dar ese perdón de forma automática. Ya en La Vanguardia recogen las críticas del fiscal jefe de este tribunal por no aplicar la amnistía y también destacan la fecha en la que el Constitucional va a revisar esos recursos de amparo para aplicar ese olvido de pena a los dirigentes independentistas. Será a partir del 22 de septiembre. En El Mundo también explican las causas de la denuncia y añaden que la Comisión Europea podría dar hoy mismo una respuesta oficial.
0: También leemos análisis e informaciones sobre la declaración como imputado de Julio Martínez de Julito ante el juez Calama dentro de esa investigación del caso Plus Ultra.
11: En El Confidencial titulan que Zapatero presionó a Julio Martínez para que contratara como abogado al exministro Camaño y evitar que tirara de la manta, una información que han confirmado a este diario fuentes cercanas de la investigación. Mientras, La Razón hace un análisis de la declaración y también le dedican el editorial en el que cuentan que el empresario se ha decantado por esa vía al Dama y que se está estrechando el cerco sobre el expresidente. El gobierno, dicen, cada vez tendrá más difícil justificar una defensa incondicional del expresidente. El Mundo ofrece un planteamiento similar en el editorial, donde subrayan que la posición de apoyo incondicional es cada vez más difícil de sostener. Mientras, en El País recoge la opinión de José María Brunet sobre este caso, en el que destaca que la sentencia sobre el caso Mascarillas puede no haber sido un buen precedente y que la colaboración con la justicia, dice, no es un simple acto de voluntad y debe de resultar siempre eficaz para el avance de las investigaciones. Y en La Vanguardia, su director Jordi Juan aborda esta declaración en la que concluye que si se confirman las sospechas, el expresidente habría mentido a todo el mundo y que acabaría siendo la peor mancha para el socialismo español. Y en Público podemos leer otro análisis de la declaración. Destacan que Julio Martínez niega la tesis del juez y de la UDEF de que la comisión de rescate de la aerolínea se canalizó a través de una offshore en Dubái creada bajo las órdenes del expresidente.
0: Y en La Prensa también, después de esa decisión del Consejo de Ministros a aprobar una nueva ley antitabaco que debe ser aprobada por el Congreso, bueno, pues las críticas de algunos sectores.
11: Como el de la hostelería. En El País subrayan que la hostelería y el sector tabacalero consideran que la prohibición de fumar en terrazas supone una excepción en Europa y critican que esta ley no haya recogido el sentir del dictamen del Consejo de Estado, donde se incluyeron alegaciones y críticas de organismos españoles y europeos. La Razón subraya que esta ley la cuestionan la hostelería, el turismo, el transporte profesional, los estanqueros o los consumidores. La Asociación Española de Consumidores precisamente cuenta en este artículo que la normativa, dicen, limita la libertad individual. Y en El Mundo hacen el análisis político de esta ley, sobre la que dicen que el proyecto es una de las grandes promesas del PSOE y de Sumar, y donde también ofrecen varias opiniones de expertos. Todos subrayan que esta ley puede acabar siendo una medida de prevención y también el coste que tiene el tabaquismo para el Sistema Nacional de Salud, un 10% del presupuesto sanitario.
0: Y terminamos con la querella que ha interpuesto Julio Iglesias contra el diario.es por un reportaje, una serie de informaciones periodísticas.
11: En este medio analizan la denuncia donde recuerdan los reportajes sobre esa denuncia formal por el presunto maltrato que sufrieron presuntamente las trabajadoras. En el ABC también recogen esta querella, así como la que ha presentado contra la ministra de Trabajo, Yolanda Díaz, por vulnerar su honor tras los comentarios de estos supuestos abusos a sus empleadas domésticas.
0: Vamos a mirar también qué cuenta hoy la prensa internacional. Gonzalo Barroso, buenos días.
12: Hola, buenos días.
0: Una noche más. Estados Unidos ha bombardeado Irán, un conflicto que parece lejos de la desescalada y que el Pentágono ya ha dicho ¿Cuánto le está costando a Washington, al ejército estadounidense? 37.500 millones de dólares.
12: Al menos eso es lo que ha dicho el secretario de Defensa, Hegseth, en el Congreso, aunque según la CNN esa cifra estaría lejos del coste real porque las estimaciones del Pentágono no incluirían aspectos como, por ejemplo, la reconstrucción de las bases atacadas por Irán. Y a esto se añade lo que dice el Washington Post, que el Pentágono se está quedando sin fondos para continuar con este conflicto. Pese a todo, Trump no parece interesado en desescalar la situación. Lo apuntan Axios y Der Spiegel, que destacan que el presidente estadounidense amenaza ahora con atacar pronto en Irán un punto muy concreto, la montaña de Picax, un emplazamiento subterráneo profundo, leemos, que Estados Unidos e Irán sospechan que Teherán está utilizando para actividades nucleares, pero no estaría claro si el ejército estadounidense tiene bombas capaces de penetrar en la roca que cubre esa instalación subterránea. Y el Jazeera, poco optimista, dice que este ciclo de represalias está volviendo más letal y cada vez tiene más posibilidades de derivar en un conflicto regional.
0: En este contexto, el Wall Street Journal destaca el acuerdo nuclear al que han llegado Estados Unidos y Arabia Saudí, que no está exento, Gonzalo, de polémica.
12: Sí, es un acuerdo para los próximos 30 años para que Riad desarrolle su propio programa de enriquecimiento de uranio. El texto, leemos, otorga a las empresas estadounidenses un papel central para desarrollarlo y excluye a compañías de terceros países. Y la polémica viene porque, según leemos, genera preocupación ante una posible proliferación nuclear en Oriente Próximo en un contexto como el actual, más aún cuando el programa nuclear iraní de enriquecimiento de uranio está, recordemos, en el origen del conflicto actual. Y es que si bien Arabia Saudí insiste en que sus intenciones son pacíficas, su príncipe heredero y líder de facto, Bin Salman, siempre ha dicho que si Irán desarrolla un arma nuclear, ellos harían lo mismo.
0: También hay titulares para Ucrania porque, tras días de protestas, finalmente su presidente Zelensky ha destituido al máximo comandante del ejército.
12: Sí, son unas protestas que, según explica la BBC, se desataron a raíz de la destitución hace una semana del ministro de Defensa, Mikhailo Fedorov, por desavenencias entre ambos. La estampa señala que este relevo en las instancias más altas del ejército ucraniano se produce también en medio de críticas a la estrategia militar que sigue Kiev y con las dificultades aumentando en el frente. Y esto se añade lo que dice el Financial Times, que vincula al exministro de Defensa apartado por Zelensky con el cambio de rumbo de la guerra y los recientes éxitos ucranianos en sus ataques en territorio ruso. De ahí que Euronews hable de una crisis política creada por el propio presidente Zelensky y con difícil salida ahora mismo. Y en paralelo sigue la guerra. Bloomberg lo que destaca sobre esto es que Ucrania, en su estrategia de atacar a la economía rusa, tiene ahora como objetivo a su sector minorista y para ello está lanzando drones contra los almacenes de Wildberries, que sería algo así como la versión rusa de Amazon. El último, de hecho, esta misma noche. Son ataques que obligan a las empresas a replantearse su logística y avivan los temores a una mayor inflación.
0: Y en Francia, lo que se fijan los medios, lo que destacan es que el Parlamento ha aprobado una ley pionera en Europa que prohíbe las redes sociales a menores de 15 años.
12: Es, dice Libre Gasión, una victoria para Emmanuel Macron, defensor primero de la tecnología digital, pero finalmente alertado por sus asesores sobre los efectos psicológicos perjudiciales de Internet. Y Le Monde señala que esta ley no especifica qué plataformas se verán afectadas y analiza cómo la prohibición de redes sociales para los jóvenes se está extendiendo por todo el mundo, un movimiento global que, según este periódico, cobra fuerza por la preocupación ante ciertos avances tecnológicos y la pornografía online. Ha hablado también con expertos que dejan reflexiones como esta. Para proteger a los usuarios más jóvenes debería crearse un Internet independiente con servicios diseñados exclusivamente para niños y adolescentes cuyos dispositivos estarían desconectados de la web tradicional.
0: Gonzalo Barroso, gracias. No te vayas. Está por aquí también Marina Corredor y está Sandra Redondo, que es la encargada de ponernos música esta mañana de miércoles.
13: Estoy deseando que Raúl, el técnico, suba la regleta.
0: Venga.
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15: Ay, Dios.
14: Pero ya me cansé de fingir.
13: No sorprende esta lección, ¿no?
0: Bueno, yo quiero recordar que este verano, como yo llevo todo el año dando la turra con mis músicas, cada día un miembro del equipo de Las Mañanas va a pinchar su canción. Y Sandra Redondo y yo no compartimos gusto musical, pero esto es un tema.
13: Escucha que viene lo mejor ahora, ¿eh? Espera.
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0: A ver, ¿os gusta, chiquillos, que están aquí?
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13: Mirad cómo tengo la piel. Os lo digo en serio. O sea, Lara, que me tienes al lado, la piel de gallina. Si hay un artista en este país que me pone la piel de gallina, esa es Rocío Jurado.
16: La más grande.
0: A ver, Marina, tú que eres la más joven aquí en la mesa, ¿tú qué opinas?
17: Que Rocío Jurado es imprescindible.
0: Bueno, ojo, que has conseguido el quórum, ¿eh?
13: Total.
0: También os digo que nos tendría que haber puesto una bachatita que le gusta también.
13: Eso vendrá otro día.
0: Sí, porque no somos tantos, vamos a tener que repetir, ¿eh?
13: Vamos a escuchar a Rocío Jurado, a ver.
14: 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Lo siento, mi amor.
0: Pongan el streaming, me por encanta. Favor, para ver a Carina Redondo emocionada.
13: ¿Sabéis de qué año es esta canción?
0: A ver.
13: Del año 78. Han pasado casi 50 años, ¿eh?
0: No voy a decir yo qué pasó en el 78, Sandra Redondo.
13: Luego me lo cuentas.
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13: Lo siento, mi amor, ¿eh? Del 78, una mujer le dice a su pareja que quiere dejar la relación, ¿eh? Ha desaparecido el deseo y no siente nada. Una realidad mucho más frecuente de lo que uno se imagina.
0: Ahí queda ese mensaje, ¿eh? 8 menos cuarto, 7 menos cuarto en Canarias. Tiempo para la información regional.
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15: Hola, buenos días, ¿qué tal? Llegamos al Ecuador de esta semana casi con el mismo guión, luchando contra los incendios. Este miércoles la mirada sigue en Ejulbe, en la provincia de Teruel. La lluvia facilitó el trabajo ayer, lo que no evitó que se tuvieran que desalojar 16 vecinos más. Y en plan, sigue la preocupación y en Orés, mientras, por otro lado, buenas noticias, ha quedado ya controlado. Esto en un miércoles en el que Huesca se va a ver inmerso en su debate del estado de la ciudad y en el que sigue la cuenta atrás para el eclipse. Zaragoza sigue trabajando en el dispositivo. Aunque decíamos, la mirada hoy está en los incendios y también en el tiempo. Agencia Estatal de Meteorología, Javier Andrés, buenos días.
18: Buenos días, continúa la nueva ola de calor hasta mañana. Hoy en Aragón las temperaturas en la ibérica zaragozana suben, en la depresión del Ebro Oriental bajan y en el resto sufren ligeros cambios, con peligro importante por máximas que pueden alcanzar o superar los 40 grados en la ribera del Ebro de Zaragoza, los 39 en la ibérica zaragozana, Cinco Villas y Bajo Aragón de Teruel. Atención también a las máximas que pueden alcanzar o superar los 38 grados en Gúdar y Maestrazgo, Albarracín y Jiloca y centro y sur de Huesca y los 36 en los valles del sur del Pirineo. Con máximas hoy de 40 en Zaragoza, 39 en Teruel, 37 en Huesca y Albarracín. Mañana y el viernes las temperaturas se mantendrán muy altas y el sábado bajarán. Hoy tenemos algunos intervalos de nubes medias y altas y calima. El viento comienza flojo de dirección variable, tendiendo las horas centrales a moderado, del sureste en la depresión del Ebro, del suroeste en el sistema ibérico y de componente sur flojo en Pirineos. Es una información de AM.
15: Gracias, Javier. Hasta ahora tenemos 23 grados en Zaragoza, en Huesca y uno menos 22 en Teruel. No dejamos de mirar tampoco a las carreteras. Dirección General de Tráfico, José Antonio Pedrosa.
19: ¿Qué tal? Muy buenos días. Lo primero de todo, les informamos que aún continúan dos carreteras de la vía secundaria, ya totalmente intransitables a causa de un incendio forestal en la provincia de Teruel, siendo esta la carretera A1702, al igual que la A2403 en la zona de Julbe, por lo que les pedimos que tengan especial precaución, eviten circular por las zonas afectadas y siempre se informen del estado de las carreteras antes de emprender la marcha. Ya en cuanto a tráfico se refiere, a esta hora tan solo van a encontrar ligeras complicaciones por obras en la salida de la capital, allá de Zaragoza, por esa P68 en el entorno de Miralbueno.
15: Gracias, José Antonio. En control de sonido está Olmo Pardo. Yo soy Jaime Cabeza, en nombre de toda la redacción. Empezamos. Aragón amanece de nuevo luchando contra los incendios. El de Julbe, en la provincia de Teruel, ha quemado ya 1.400 hectáreas y mantiene a unos 300 vecinos desalojados. Mejora su evolución gracias a una pequeña tormenta con lluvia que ha caído en la tarde de este martes. Eso sí, todavía hay que mantener la precaución y no se puede ser del todo optimistas. Teresa Monteagudo, buenos días.
20: Buenos días, Jaime. Los equipos de extinción han seguido trabajando esta noche aprovechando la bajada de temperaturas y la humedad. En total, 8 brigadas terrestres, una de refuerzo y 5 bulldozers coordinados en 4 sectores. Consejero de Interior, Roberto Bermúdez de Castro.
21: Entonces, el incendio sigue estando activo, hay que seguir trabajando mucho, van a seguir trabajando los medios de Infobar, la Abrif, la UME, bomberos de la Diputación Provincial de Teruel y del Ayuntamiento de Zaragoza, pero el incendio está en mejores condiciones, bastante mejores condiciones que ayer. Como os digo, esto es debido a que ha habido una tormenta por la tarde que ha ayudado bastante lo que es la evolución del incendio.
20: Aunque eso sí, insisten desde el propio operativo del incendio, todavía queda trabajo por delante, especialmente durante las próximas horas. La previsión meteorológica vuelve a complicar las labores, lo explica el director de extinción, Felipe Rosado.
22: Mire, la previsión climatológica que nos enfrentamos en los dos próximos días es bastante
3: pues de condiciones muy favorables para propagación de incendios. Va a tener altas temperaturas y vamos a tener un viento suroeste seco y con rachas fuertes.
20: Son ya 1.400 hectáreas las que han ardido y dos carreteras están cortadas de manera preventiva.
21: Se sigue trabajando y que haya dos cortes de carretera autonómica, la A1702 y la A2403. Principalmente se han quemado aproximadamente unas 1.400 hectáreas, 30 kilómetros de perímetro y sobre todo masa forestal Monte Bajo.
20: Sobre el terreno trabajan efectivos del Gobierno de Aragón, del Gobierno de España y también de Murcia, de la Comunidad Valenciana, en medio de una situación complicada en todo el país.
15: A los 250 vecinos desalojados de la localidad de Molinos se han sumado otros 16 de La Cañadilla y también de Cirujeda.
20: Son dos pedanías de Aliaga que han pasado la noche en ese municipio tras recibir un mensaje de Saler a media tarde. Lo detalla la técnico de Protección Civil, Sara Pellegrín.
4: En cuanto a las dos localidades de esta tarde que pertenecen a Aliaga, pues bueno, comentar que han sido de la primera de Cañadillas han sido 5 personas y de Cirujeda 11. Los 16 se han trasladado al albergue de la población de Aliaga, ¿vale? Y de esos 16 solamente se van a quedar en el albergue pues 11.
20: En Alcoriz han pasado la segunda noche fuera de sus casas cerca de un centenar de vecinos de Molinos. Han vuelto a dormir en el pabellón y en el albergue.
22: Ya nos han dicho que sí, comemos aquí y dormimos aquí hoy. Supongo que remojarán mucho y a ver si pueden con el fuego.
23: Es doloroso y se pasa muy mal porque tienen miedo de que se queme todo. Es que es muy difícil de explicar esto.
24: Humo sí, no se podía respirar casi, sí, sí.
25: Hombre, claro que estamos preocupados por los vecinos, por los que se han quedado ahí.
26: Nos han atendido de maravilla, preocupados y con ganas de volver a nuestra casa, pero tendremos que hacer lo que nos digan.
20: La mayoría son personas mayores, así que el Gobierno de Aragón ha valorado la posibilidad de trasladarlos a otros lugares para que puedan estar más cómodos. Escuchamos de nuevo a la técnico Sara Pellegrín.
27: Ya han llegado, es decir, todo lo que son los responsables de los servicios sociales de la comarca, junto con la ayuda de Cruz Roja, pues se ponen a valorar posibles personas evacuadas que necesiten esta noche pernoctar en una cama, bien porque tienen necesidades especiales o por su avanzada edad, y entonces se ha provisto el albergue.
15: El otro incendio que preocupa y que sigue activo está en la provincia de Huesca, el de Plan.
20: Ha quemado ya unas 100 hectáreas, pero la orografía y el terreno complican las labores de extinción. Solo pueden intervenir medios aéreos. El consejero de Interior, Roberto Bermúdez de Castro.
21: Es un incendio muy complejo y muy complicado, porque se encuentra en unas laderas con más del 90% de pendiente, lo que provoca que las brigadas forestales no se puedan meter y todo lo que hagamos lo debemos hacer desde el aire. Con helicópteros y también aviones bombarderos también es complicado que se puedan meter por la poca capacidad que tienen para controlar las piedras y los troncos ardiendo que pueden caer al fondo del valle.
15: Por otro lado, buenas noticias desde las 5 villas zaragozanas. El incendio de Orés ha quedado controlado a final de la tarde de este martes.
20: Es una jornada en la que se ha comportado y solamente se han registrado una reproducción en el perímetro, eso sí, sin incidencias. Esta noche han trabajado sobre el terreno 4 cuadrillas terrestres y 4 autobombas para continuar con las labores de vigilancia. De nuevo, consejero Bermúdez de Castro.
21: Digamos que el incendio de Orés ya ha sido controlado, a las 19:20 se ha dado por controlado. Y ahora lo que vamos a dejar ahí es bastante refrescándose 4 cuadrillas, trabajando estos próximos días hasta que el incendio esté completamente, digamos, extinguido, ¿no? Los vecinos ya se han ido realojando y ahora estamos esperando a que en la zona de Asín y Dores la gente más mayor de la residencia pueda volver a su casa.
20: Sobre las personas desalojadas preventivamente, 43 han vuelto ya al centro de Luesia y 20 a un castillo. La vuelta a las residencias de Asín y Diores se hará efectiva siempre y cuando sea posible.
21: En Asín hay que hacer la revisión que hemos hecho esta mañana. Como hemos comentado, el fuego le afectó a una de las paredes y luego se dejó una ventana abierta durante el traslado. Y esto tiene que provocar que hay que revisarla bien por días y hasta que no estén óptimos para la gente mayor no van a volver.
20: En Asín, recordemos, el fuego entró al casco urbano y alcanzó una decena de viviendas.
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15: El Ministerio de Defensa va a contar con 100 hectáreas de terreno en el aeropuerto de Teruel para la implantación del Centro Integral de Entrenamiento y Movilidad Aérea, precisamente del Ministerio de Defensa, Teresa.
20: Un proyecto innovador de 42 millones de euros que generará 350 puestos de trabajo. Contempla una pista de terreno natural para aeronaves de transporte militar, hangares, plataformas y zonas de salto. Secretaria de Estado de Defensa, María Amparo Valcárcel.
28: Reforzar la contribución de España a la seguridad europea y también
2: porque ese es el compromiso que hemos adquirido, reforzar nuestras capacidades de apoyo a la OTAN.
20: Y además generará oportunidades de desarrollo económico, tecnológico e industrial y además de empleo, decía el consejero Octavio López.
5: Gana Teruel, gana Aragón y gana España. Y consolida el aeropuerto de Teruel como un enclave estratégico dentro del sector aeronáutico y de la defensa.
20: El protocolo firmado este martes prevé también la creación de una comisión de seguimiento que se reunirá en un mes para coordinar las actuaciones.
15: Y seguimos en Teruel porque el gobierno de Aragón ha entregado al ayuntamiento de la ciudad la primera fase del vial de acceso al nuevo hospital Obispo Polanco.
20: La rotonda ya está finalizada con mobiliario urbano, señalización vertical y pintura. La conexión tiene 800 metros de longitud y ha comportado una inversión de 6 millones de euros. Escuchamos a la alcaldesa Emma Buch.
6: La ubicación del hospital ha hecho que sea necesario grandes inversiones para estos accesos que hoy recepciona el Ayuntamiento de Teruel, esta primera fase. Un acceso que está también pensado para que precisamente todas aquellas personas que llegan al hospital desde distintos puntos de la provincia tengan una mejor entrada.
20: Conecta la Nacional 420 con el centro hospitalario, pero queda pendiente el enlace con la ciudad. Dificultades técnicas y modificados en el proyecto obligan a retrasar la obra. Para el primer cuatrimestre de 2028 ya tendrán el acceso completo. Como solución de urgencia se ha pavimentado una pista auxiliar. Han pasado 6 años desde que la Sociedad Municipal Urban Teruel tuvo en su poder el proyecto de accesos a este nuevo hospital.
15: Y buenas noticias para la sanidad oscense. Los sectores sanitarios de Huesca y de Barbastro tienen este verano todas las vacantes cubiertas.
20: El consejero de Sanidad, Ángel Sanz, ha explicado en una visita a Huesca que son dos de las zonas que representan las listas de espera más bajas de Aragón. En cuanto a la falta de especialistas, no ha negado la problemática, pero asegura que es algo generalizado en todo el país.
7: Esto es un problema general de España, responde a una falta de planificación y que estamos tratando de impulsar acciones para cubrir esas vacantes que se van produciendo.
20: El consejero también ha destacado la importancia del programa de cirugía robótica que lleva funcionando en este centro hospitalario desde el mes de mayo y que cuenta ya con 4 cirujanos acreditados para utilizar este sistema.
15: Y ya tiene fecha, será el próximo 7 de septiembre cuando abrirá en Zaragoza el primer centro de distribución de Amazon especializado en productos de alta demanda. Se espera que el centro de trabajo a más de 600 personas en los próximos 3 años.
20: Esta instalación actuará como hub logístico especializado en productos básicos del día a día. El objetivo, explica el responsable de la planta Jaime González, es aumentar el número de productos y la rapidez de los envíos.
8: Tenemos productos que tienen que ver sobre todo con el día a día. Podemos ver pues, productos desde cremas, podemos ver también productos de higiene dental, por ejemplo. Sobre todo centrándonos en entregas en el primer día o incluso como muy tarde en el día siguiente. Llevábamos pues, unas cifras de 190 millones de artículos entregados en estas franjas horarias o en estas franjas de tiempo en el año pasado y nuestro compromiso, nuestra idea es mejorar estas cifras.
20: Ya ha comenzado la selección de personal. Para este 2026, con la campaña de Navidad, se espera que trabajen alrededor de 300 personas entre operarios y mozos de almacén.
15: Y el servicio Bici Zaragoza cumple 1 año desde que llegó a todos los barrios de la ciudad, con más de 11 millones de desplazamientos y con una demanda cada vez mayor.
20: Por ello, se va a seguir aumentando el número de bicicletas, 1000 para el año que viene. Además, a partir de esta semana, se implementa el periodo de gracia, 10 minutos extra gratis para encontrar aparcamiento en aquellos casos en los que no haya una plaza libre en la estación de destino. Novedades que responden, señala la consejera de Movilidad, Tatiana Gaudés, al éxito del servicio.
9: Y nos lo dicen los números porque por primera vez el porcentaje de uso de la bici pública es superior al uso de la bici privada. Un 38% del medio de transporte se usa a través del servicio bici.
20: También se va a reforzar el servicio de rebalanceo de bicis entre las estaciones, que se suma al de mantenimiento, con el que se han renovado ya más de 6.000 neumáticos en su primer año.
15: Tiempo ya para el deporte con Javier Lainez. Javier, buenos días.
10: Buenos días. En deportes, Diego González ya fue uno más ayer en entrenamiento tras confirmarse su fichaje para el Real Zaragoza. El central llega muy ilusionado a la capital aragonesa y estas eran sus primeras palabras como jugador del equipo blanquillo. Le escuchamos.
11: Pues muchísima ilusión, la verdad. Venía a un club histórico con la ambición que tengo de devolverlo al fútbol profesional. Creo que es un reto súper ilusionante para mí a nivel individual y evidentemente algo que creo que esta entidad y esta masa social merece. Se necesita volver al fútbol profesional cuanto antes y como ya te he dicho antes, no es una entidad que no merece menos. Así que bueno, fue fácil entendernos.
10: En la Sociedad Deportiva Huesca, Diego Gómez también es uno más en el equipo orcense. El versátil atacante llega cedido por el Deportivo para la próxima temporada poniéndose a las órdenes de Raúl Jardier en la concentración de Benas, que puede actuar tanto de media punta como en las dos bandas, destacando por su movilidad y también por su visión de juego.
0: 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La tarara
15: sí, la tarara no. En Zaragoza, el Centro Joaquín Roncal ofrece la propuesta músico-poética Lorca Suena. Esta tarde, a partir de las 8, nace de la necesidad de homenajear al poeta y dramaturgo Federico García Lorca. Este espectáculo multidisciplinar se sumerge en sus poemas, obras teatrales y todo su legado desde las entrañas y sin artificios.
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15: Sobre
12: de los
15: el escenario, la actriz Raquel Vicente interpretando sus textos, la cantante Carlina Ferrer dando voz a sus poemarios y los músicos Jesús Bellosta a la guitarra española y Fran Gazol a la percusión habitan fragmentos de la obra de Lorca. La cita, recordamos, a las 8 de la tarde. Así nos despedimos. Las noticias de Aragón vuelven en Radio 5 a las 9 menos cuarto. Feliz.
13: Son las 8, las 7 en Canarias.
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13: ¿Qué tal? Buenos días, ¿cómo están? Dos mujeres han sido asesinadas en apenas 24 horas. Dejan 6 huérfanos, 3 de ellos niños, menores de edad. Una de ellas había estado activa en el sistema Biogen. Había denunciado a su presunto asesino por malos tratos. El terrorismo

0: de incidir de manera que se eviten estos asesinatos. Y además, las víctimas, desde luego, no son solo las 31 asesinadas, los 20 huérfanos, todas sus familias, su entorno, sus amigas, sus compañeras, sus hijos, sus hijas.
1: Miércoles 21 de julio, en el que no hay giro de guión ni plot twist, José Luis Rodríguez Zapatero sigue guardando silencio y el gobierno mantiene su apoyo en el expresidente del gobierno.
2: Seguimos defendiendo la presunción de inocencia del presidente Zapatero.
1: Palabras de Elma Saiz, de la ministra portavoz, desde la mesa de la sala de prensa del Palacio de la Moncloa, mientras a la misma hora, en la Audiencia Nacional, el hasta ahora amigo de Zapatero, Julio Martínez, Julito imputado, le decía al juez Jalama que el expresidente medió para que el Ejecutivo diera luz verde al rescate de Plus Ultra. Lo habría hecho a cambio de una jugosa comisión, pero Julito, que se presentó ante el juez como un simple correveidile de Zapatero, no ha sabido decir con quién habría hablado, en quién influyó. La portavoz del PP en el Congreso, eso sí, lo tiene claro, Esther Muñoz.
3: Es que Zapatero y Sánchez son lo mismo. Es que han trabajado siempre en el mismo equipo. Es que todo lo que han hecho lo han hecho juntos. Es que el rescate no se podría haber producido si alguien no le dijo que sí a Zapatero. Zapatero llamó a algún ministro o al propio Sánchez y le dijo hay que rescatar esta aerolínea. Y el gobierno dijo sí.
1: Pruebas Muñoz no ha aportado ninguna, pero el PP aprieta, insiste en dibujar esa imagen de gobierno agotado y acosado por la corrupción. Y hoy, haciendo uso de su mayoría absoluta, cita en el Senado a Cristina Narbona. La comisión de investigación del llamado caso Coldo tendrá que responder la presidenta del PSOE por su relación con la ex militante socialista Leire Díez. Marlupión, ¿qué tal? Buenos días.
4: Así es, buenos días. Cristina Narbona se enfrenta hoy a las preguntas de la Cámara Alta sobre si tenía conocimiento o no del llamado caso Leire, esa supuesta trama para frenar las investigaciones por corrupción en el entorno del gobierno y del PSOE. Lo hará una semana después de declarar como testigo en la Audiencia Nacional.
5: He venido, he contado todo lo que sé y dejemos que la justicia...
6: ¿Y teme salir como imputada, Narbona?
5: Dígame.
6: ¿Teme salir como imputada?
5: En absoluto.
4: La presidenta del PSOE ya respondió ante el juez Pedraz sobre los mensajes que intercambió con Leire Díez, en los que tras la apertura de la causa contra la esposa del presidente del gobierno, Díez hablaba de reconducir los ataques a Pedro Sánchez y de darle la vuelta al asunto como un calcetín. Decía conocer hechos importantes. Una información que, de acuerdo con Narbona, el exmilitante socialista trasladó al entonces número 3 Santos Cerdán, que días después le explicó que no había aportado nada de interés. Narbona va a defender esta vez ante esta comisión de investigación del Senado, lo que siempre ha asegurado, que no sabía de la existencia de la presunta trama. Lo hará a partir de las 11 de la mañana.
1: Hay más noticias. Juan Antonio Aparicio, Marina Corredor, buenos días.
7: Buenos días. La Comisión Permanente del Consejo General del Poder Judicial dilata su decisión sobre la queja contra el juez Peinado por sugerir que la Policía Nacional podría ayudar a Begoña Gómez, mujer del presidente del Gobierno, a huir.
8: La comisión ha alcanzado un acuerdo tras comenzar a deliberar este martes sobre las propuestas del promotor de la acción disciplinaria de archivar esa y otras cuatro diligencias abiertas. La Comisión Permanente acordó el pasado junio remitir a Ricardo Conde que estudie si el juez Peinado incurrió en falta en ese auto con el que envió a Gómez a juicio con jurado y le retiró el pasaporte.
7: El Banco Santander ha tenido en este 2026 el mejor comienzo de año de su historia. En los primeros seis meses ha ganado casi 9.000 millones de euros. Es un 31% más que en el mismo periodo del año pasado. Rosa Guardado, buenos días.
9: Buenos días, ayudada por el crecimiento del margen de intereses y de los ingresos por comisiones que crecieron un 7 y un 9% respectivamente, el Santander ha seguido viendo crecer su negocio en estos primeros seis meses de 2026. En el último año ha ganado 12 millones de nuevos clientes y eso empuja una actividad comercial y con ello sus ingresos que crecieron un 6%. También ha contribuido a ese resultado de nuevo histórico la plusvalía de 1.900 millones de euros que en el primer trimestre dejó a la entidad la venta de su filial polaca y que compensan parte del desembolso que le va a suponer la compra de TSB en Reino Unido. Pero precisamente en esa diversificación geográfica y de sus negocios se centra la presidenta Ana Botín para sacar pecho de la entidad. Mucho más recalca en un entorno de mayor incertidumbre geopolítico como el que vivimos y que les va a permitir, confía, lograr sus objetivos marcados para este 2026 y para los próximos años.
7: Gracias, Rosa. La cadena hotelera Balear Meliá abandona definitivamente sus operaciones en Cuba por la presión de la administración de Estados Unidos sobre la isla. Tras 36 años, este viernes van a dejar sus 34 hoteles.
8: La amenaza de sanciones a las empresas extranjeras se ha unido a la situación de inestabilidad en Cuba, con constantes apagones y falta de combustible. En un comunicado, la empresa reconoce que la situación actual les ha ocasionado muchas dificultades, impidiendo desarrollar

0: desarrollar su trabajo, a lo que hay que sumar también la caída del turismo en la isla. Melia se une a Iberostar y a Barceló, que también abandonan sus operaciones en la isla caribeña.
1: Francia se ha convertido en el primer país europeo en prohibir las redes sociales para los menores de 15 años. La Asamblea Nacional ha aprobado la norma por una amplia mayoría de 279 votos a favor por 81 en contra.
0: Esta ley ha sido uno de los compromisos personales del presidente Emmanuel Macron.
2: Es una avancée majeure.
0: Que en un vídeo que ha publicado en redes sociales dice que se trata de un gran avance y que Francia da el pistoletazo de salida en Europa para la protección de nuestros niños y adolescentes. Ahora hay dudas sobre cómo funcionará la tecnología de verificación de edad y cómo va a encajar con la normativa europea. La intención del gobierno francés es que la ley entre en vigor en septiembre con el inicio del curso escolar. Cuatro encuentros de pretemporada para hoy miércoles para comenzar a dejar, a olvidar ese mundial del que hemos salido campeones. Juan Martín, buenos días.
3: Buenos días, Lara.
0: Bueno, no sé si me quiero olvidar, todavía.
3: No, déjame, que siga ahí, que tenemos que festejarlo y que, oye, que no tardemos mucho en tener el siguiente triunfo de estas características. Como bien decías, miramos a esa pretemporada con el Sestao River Athletic Club a las 7:30 de la tarde, Valencia Eldense 8, el Tenerife Getafe de las 8:30 y en segunda Las Palmas Orlando a las 7 de la tarde. De los reconocimientos en las últimas horas a jugadores de la selección, Mikel Merino, desde el balcón del Palacio de Navarra.
4: Es un placer el estar aquí delante de todos vosotros, no solamente por estar celebrando lo más grande que pueda haber dentro de un campo de fútbol, sino que es un placer estar aquí porque me siento orgullosísimo de ser navarro, de representaros a todos vosotros de la mejor manera posible.
3: Y reconocimiento también para Fabián y Gaby en la localidad sevillana de Los Palacios y Villafranca.
5: Único un momento histórico que se va a recordar toda la vida.
6: Al final lo importante era llevarnos la Copa del Mundo a casa y así ha sido.
3: Alex Baena, que va a ser nombrado hijo predilecto de Roquetas en Mar en Almería. También Pedro Porro en Don Benito en Badajoz. Y caso idéntico el de próximamente de Mikel Oyarzabal en Eibar. Y miramos a la 17ª etapa del Tour de Francia en video especial. Jorge Agüero.
7: Buenos días. Se trata de la última etapa en llano de esta edición, aunque siendo más rigurosos hablamos de un perfil marcadamente ondulado, con tres puertos de tercera categoría y uno de cuarta, un terreno sin duda ideal para la formación de fugas. Serán 174 kilómetros entre las localidades de Chambéry y Boigon en los Alpes franceses, donde permanecerá la carrera hasta que el domingo llegue ya a París. Tadej Pogačar viste el maillot amarillo con una ventaja de 4 minutos y 32 segundos sobre Remco Evenepoel, precisamente el belga, el ganador de la etapa de ayer, una contrarreloj individual que nos dejó el abandono por caída de Florian Lipovic y el retroceso de Juan Ayuso en la lucha por el podio. El del Lidl Trek cedió tiempo ante sus rivales directos y ahora es quinto a 2 minutos y medio del tercero en la general, Isaac del Toro.
3: Gracias, Jorge. Lo seguimos desde las 3:10 de la tarde hora peninsular en Teledeporte.
0: Y gracias, Juan Martín.
3: A ti, buen día.
0: Con varios incendios activos en la península ibérica, los que más preocupan esos dos de la provincia de Guadalajara. Por cierto, hemos sabido que el presidente del gobierno va a visitar esta mañana a las 11 las zonas más afectadas por ese fuego de la Mierla. Vamos a ver allí a Pedro Sánchez. Bueno, pues en este contexto ya saben que es muy importante la evolución meteorológica, el tiempo, y lo cierto es que estamos surfeando una nueva ola de calor. El calor es asfixiante. Jacob Petrus, ¿qué tal? Buenos días.
8: Buenos días. Mucha paciencia porque hoy es la segunda jornada de esta tercera ola de calor. Vamos a ver si a partir del viernes, sobre todo, notamos cómo bajan los termómetros por el oeste, más evidente el fin de semana, pero la verdad es que los modelos ya la semana que viene vuelvan a apuntar a otro repunte, así que por eso decimos mucha paciencia con las temperaturas, que de momento hoy suben sobre todo por el oeste y por el norte peninsular. Hay avisos naranjas en amplísimas zonas del centro, del sur, del este. Hay muchas áreas que van a alcanzar los 40-41 grados, sobre todo en la meseta sur, en el Valle del Guadalquivir, por lo tanto un día sofocante, además en el cielo con calima y con algunas nubes altas y medias que colaboran a que la sensación de bochorno sea mayor, y destacamos además también la posibilidad de que a partir de mediodía vuelvan a formarse algunas nubes de tormenta. Dejan muy poquita lluvia, alguna granizada, pero sobre todo lo más peligroso son las fuertes rachas de viento, es algo que puede ocurrir especialmente cerca del Mediterráneo, en una jornada en la que seguirá dominando el sol también en las Islas Canarias, aquí con vientos alisios fuertes y algunas nubes al norte del archipiélago.
0: Jacob Petrus, gracias, buen día.
8: A vosotros, buen día.
0: 8:11, 7:11 en Canarias.
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0: El gobierno mantiene el apoyo en José Luis Rodríguez Zapatero, pero la declaración de Julio Martínez, de Julito, como imputado en la Audiencia Nacional, señala de alguna manera al Ejecutivo, porque lo que dice el hasta ahora amigo del expresidente del gobierno es que Zapatero medió para que el Consejo de Ministros aprobara el rescate de la aerolínea Plus Ultra. Y la ministra portavoz insiste en la limpieza de la operación El Masaiz.
11: Que no hay ninguna duda de que la actuación del Gobierno de España en el expediente del préstamo a Plus Ultra fue correcta.
0: Eso mientras la portavoz parlamentaria de los populares, Esther Muñoz, da por hecho que con quien habló Zapatero fue con algún miembro del Ejecutivo o incluso con el propio Pedro Sánchez. Veremos qué dice hoy su jefe de filas, el presidente del PP, David Fernández. ¿Qué tal? Buenos días.
12: Hola, buenos días.
0: Porque a las 12 hace balance del curso político Alberto Núñez Feijóo y se espera que esa comparecencia, David, gire en torno a las causas judiciales que rodean al PSOE y al gobierno.
12: Sí, Feijóo hará balance de un año marcado por la corrupción y que en estos últimos meses destacan ha acechado al entorno de Sánchez con las condenas al fiscal general, a Ábalos, su hermano, o la investigación a su mujer. Fuentes populares destacan que la comparecencia llega un día después de la declaración de Julio Martínez, que ha señalado como el promotor del rescate de Plus Ultra a Zapatero, una figura que consideran es indisoluble de Sánchez y de la que no se puede desligar. En el entorno del líder popular dan por hecho que describirá una situación insostenible, con un Congreso pidiendo la convocatoria de elecciones sin presupuestos y sin capacidad de gobernar, un anus horribilis para el Ejecutivo, que no ha sido suficiente para que Feijóo se atreva a presentar una moción de censura. No hay números, han repetido insistentemente, porque los socios a los que responsabilizan no le dan sus votos y siguen sosteniendo al gobierno. Según las mismas fuentes, el líder popular tratará de poner el foco no solo en los 3 años que llevamos de legislatura, sino en la idea de que ya se ha activado la cuenta atrás para unas elecciones que llegarán en menos de un año y lanzar así un mensaje en positivo sobre lo que pretende hacer si llega a la Moncloa.
0: Y entre tanto, el expresidente catalán Carles Puigdemont pasa a la ofensiva y ha denunciado a España ante la Comisión Europea por no aplicar la ley de amnistía. La defensa de Puigdemont considera que se está incumpliendo el derecho comunitario tras la sentencia del Tribunal de Justicia que avala la norma. Barcelona, Ana Puyol, buen día, buenos días.
13: Buen día.
0: La denuncia interpuesta junto con los seis consellers Toni Comín y Lluís Puig se ha presentado después de que el Tribunal de Cuentas pidiera más pruebas de la financiación del referéndum de independencia, del referéndum ilegal del 1 de octubre. Y eso cuando la Fiscalía lo que pide es que el Tribunal de Cuentas amnistíe ya a los encausados del procés.
13: Sí, Carles Puigdemont mueve ficha y denuncia a España ante la Comisión Europea por no aplicar la ley de amnistía ante la negativa del Tribunal de Cuentas de aplicarla directamente. La defensa del expresidente, como decías, ha presentado un escrito ante el Ejecutivo Comunitario por incumplimiento del derecho europeo. Considera que el Tribunal de Cuentas está obstruyendo la aplicación de la ley de amnistía pese al dictamen favorable del Tribunal Europeo al perdón judicial. El documento elaborado por el abogado Gonzalo Boye y al que ha tenido acceso Radio Televisión Española, en él Puigdemont y los exconsellers Toni Comín y Lluís Puig se muestran contrarios a la apertura de un nuevo plazo de 10 días para que las partes presenten alegaciones, una decisión que consideran innecesaria. El escrito explica que han solicitado al Tribunal de Cuentas que aplique de manera inmediata la medida de gracia. Le acusan de estar llevando a cabo una estrategia obstruccionista y niegan que los gastos del procés se financiaran con fondos pendientes del presupuesto comunitario. Por ello, piden a la Comisión que abra contra el Reino de España el procedimiento de infracción previsto en el Tratado de Funcionamiento de la Unión Europea.
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0: 31 mujeres asesinadas por sus parejas o exparejas en lo que va de año. 4 en los últimos 5 días. Pero no hablamos solo de cifras, la violencia machista, insistimos, atraviesa las vidas de las víctimas, también las de sus seres queridos, inevitablemente. Alba Urrutia, buenos días.
14: Buenos días.
0: Porque tras la pérdida de Alba, sus familiares se enfrentan a un tortuoso camino judicial y lo que reclaman también es que se haga justicia y que las víctimas no caigan en el olvido.
14: Sí, 1.372 mujeres asesinadas desde que hay registros, desde hace 23 años, que son 1.372 familias para las que la vida se partió.
15: Siempre he dicho, aguantaré viva hasta el momento del juicio porque yo quiero ver a la persona que ha acabado con la vida de mi hija. Uh-huh. Ahora que se acerca ya, piensas, ostras, y luego que, pues piensas, jo, cuando haya pasado el juicio ya se ha acabado, ya mi hija Carla habrá dejado de existir para la sociedad.
14: Ella es Blanca, la madre de Carla. Hace 3 años que el exnovio de Carla la asesinó y entonces tocó Lara transitar por un mundo de denuncias y de burocracia que, dice Blanca, te destroza.
15: Un día le dices buenas noches, cariño, mañana hablamos y ya no hay un mañana para ella. A mí, sobre todo los primeros días, me sentí muy sola y nadie me dijo, ostras, ¿quieres que te acompañemos? Y te decimos más o menos lo que tendrás que hacer en el juzgado. No.
14: Hoy Blanca ha creado una asociación para acompañar a otras madres y padres. Es parte de su empeño para que los feminicidios no sean una simple estadística, para que su hija y las otras mujeres asesinadas no sean solo un número.
15: Yo fui a contratar al abogado y le dije, yo no tengo dinero, pero tengo un coche. Y lo vendí en 3 o 4 días y el dinero de mi coche es para contratarte. Porque es lo único que podía ya gastar por Carla. No tendría nietos, no podría pagarle boda o vestido de boda o... El único gasto que podía hacer por mi hija era pagarle el ataúd y el abogado, pues para tener la mejor representación y la mejor espada, que yo digo, el mejor espada de abogado que haya en Girona.
14: Y en el juicio estará Blanca con la foto de su hija y hace un llamamiento para que otras madres y padres estén allí con las imágenes de sus hijas. Dice que es el juicio de Carla, pero también el de todas las demás.
0: Aló, Rutia, gracias.
14: Hasta luego.
0: Bárbara Tardón es doctora en estudios de género e investigadora experta en violencias sexuales. Señora Tardón, ¿qué tal? Buenos días.
16: Hola, buenos días. ¿Qué tal estáis?
0: Bueno, casi cuesta decir nada, ¿no? Después de escuchar el testimonio de Blanca, cuya hija fue asesinada por su pareja.
16: Sí, efectivamente. Yo creo que Blanca ejemplifica muy bien el daño social y el profundo impacto que genera la violencia machista y el feminicidio en una sociedad como la nuestra. Sí, no hay muchas palabras más, la verdad.
0: Bueno, los datos de estos días son terribles. 2 asesinatos machistas confirmados en 24 horora, otro bajo investigación, 6 niños huérfanos, 3 de ellos menores, y 2 de las 3 víctimas habían estado en el sistema Biogen. ¿Qué falla?
16: Bueno, yo creo, lo primero de todo, creo que debemos evitar las explicaciones simplistas. No estamos hablando de una situación de excepcionalidad. La excepcionalidad sería que no nos asesinaran, nos asesinan, existen feminicidios desde hace décadas, desde hace siglos. Pero sí que me atrevo a sacar algunas conclusiones generales. En general, puedo decir que desde mi experiencia en el acompañamiento, con otras compañeras y en la institución, es que estamos ante un momento bastante complicado en la protección y seguridad de las mujeres, de las víctimas. No tenemos una maquinaria institucional suficientemente preparada para la magnitud de la violencia machista que vivimos, no solamente en España, sino a nivel global e internacional. Luego existe una escandalosa descoordinación institucional de la que muy pocos medios hablan sobre ella, y luego nos encontramos con una infradotación de recursos de los servicios especializados, las compañeras psicólogas, trabajadoras sociales, educadoras, con salarios que rozan el salario mínimo interprofesional, con recursos externalizados por empresas privadas. Y luego hay otro elemento fundamental en esta fotografía. Tenemos también un sistema judicial que es una máquina trituradora para muchas mujeres, y por último, añadir, podría hacer un listado larguísimo, una escandalosa también crisis de la vivienda internacional que afecta de manera directa a los derechos de las mujeres y que tiene unos nombres y apellidos. Las mujeres no pueden romper en muchas ocasiones las relaciones de violencia, tienen que terminar conviviendo con sus agresores porque desgraciadamente no hay una alternativa habitacional para ellas, pero es que lo más grave es que institucionalmente, ahora mismo, los recursos habitacionales que estaban disponibles hace 10 años o hace 5 no están disponibles tampoco para las víctimas de violencia machista. Y claro, el panorama es oscuro. Y en verano y en periodos vacacionales y en periodos en donde aumenta la convivencia con los maltratadores, con los agresores, la situación se hace todavía más difícil para las sobrevivientes y para las víctimas.
0: Fíjese, ¿no?, en el caso de Antequera, María, la mujer de 29 años, asesinada por su expareja, había salido del sistema Biogen hace una semana. Dicen las autoridades que víctima y agresor lo habían solicitado. Hablaba usted, ¿no?, de escandalosa descoordinación institucional. No sé si no se deberían redoblar ahí los controles.
16: Bueno, evidentemente, y a mí esa frase lo que hace es restar responsabilidad a la institución. Tenemos que analizar por qué una mujer decide dar ese paso. ¿Qué hay detrás de una decisión individual de que la persona que te está maltratando, que te está agrediendo, siga conviviendo contigo y que tengas que llamar a la puerta de una institución que tiene el deber institucional, porque lo dicen nuestras leyes, porque lo dice el Convenio de Estambul, de proteger y garantizar tus derechos? Lejos de seguir acompañándote, de seguir vigilando qué es lo que está sucediendo para tomar esa decisión, se lave las manos y desaparezca del mapa de la seguridad y de la protección de la víctima.
0: Lo cierto es que, bueno, lo decíamos ya hace un momento, ¿no? Julio es el mes en el que más asesinatos machistas se producen si nos fijamos en la serie histórica. Usted ya decía que no conviene dar explicaciones simplistas ni reduccionistas, pero, claro, escuchándola y escuchando ese panorama que usted dibuja desolador, ¿qué podemos hacer para proteger a esas mujeres estas semanas? Porque es inevitable sentir impotencia.
16: Efectivamente, la impotencia es tremenda, pero lo que nosotras las expertas y las profesionales sabemos es que hay que redoblar todos los esfuerzos institucionales. Si hay una realidad en verano, las compañeras se tienen que ir de vacaciones porque tienen derechos laborales y porque sabemos que institucionalmente no se redoblan esos esfuerzos. Y luego hay un elemento fundamental que es profundamente estructural. Vivimos en una sociedad machista y patriarcal y las campañas deben de redoblarse de prevención y de sensibilización social, deben de redoblarse en periodos como este y en periodos vacacionales. Y sobre todo poner a disposición de las mujeres todos los medios posibles para poder romper la violencia, el silencio y sentirse protegidas. Lo que no puede ser es lo que nos estamos encontrando, por ejemplo, la semana pasada nosotras en un juzgado con un riesgo extremo de policía, una jueza de un juzgado de aquí en Madrid sin dar orden de protección, por ejemplo, a una víctima. Nos estamos encontrando casos escandalosos en periodos en donde sabemos que hay que redoblar todos los esfuerzos. Y esa es la experiencia a la que nos estamos enfrentando las profesionales que llevamos ya más de 20 años acompañando a las supervivientes.
0: Usted ha sido asesora del Ministerio de Igualdad y lo cierto es que de fondo aquí también en nuestro país subyace otro asunto, señora Tardón, el de los negacionistas de la violencia machista, y las implicaciones de esos discursos son peligrosísimas, por ejemplo si pensamos en los más jóvenes.
16: Sí, yo creo que no tenemos que ser complacientes. He estado en el Ministerio de Igualdad, me siento muy orgullosa, pero ninguna institución puede ser complaciente. Estamos en un momento complicadísimo social e históricamente. Hay una reacción antifeminista, hay una reacción ultraderechista a nivel internacional y también en nuestro país con partidos políticos y espacios políticos que niegan la violencia machista. ¿Qué mensaje estamos lanzando socialmente, no solamente a las mujeres en general, sino a la población de manera global, cuando estamos negando una violencia mientras que estamos observando que a las mujeres se las asesina y que tenemos casi 1 millón de mujeres en el sistema Biogen? Que se imagine todo el mundo lo que es 1 millón de mujeres en un sistema que solamente es la punta del iceberg de las denuncias y mientras tanto negacionistas de la violencia gobernando en algunas instituciones.
0: Usted trabaja con víctimas. Si se nos acerca una mujer y nos dice que está siendo víctima de violencia machista, de malos tratos, ¿qué le podemos decir? ¿Cómo podemos ayudarla?
16: Lo primero de todo, hay que escucharla, hay que preguntarle cuáles son sus necesidades y hay que informarle de los derechos. Y para mí hay una cosa fundamental para todas las profesionales. Antes de ir a un juzgado, antes de ir a la policía, hay que ir a un servicio especializado para las víctimas o una asociación feminista para que le informen de cuáles son sus derechos y de qué camino puede recorrer si decide romper con el agresor. Porque la ruptura es el momento de máximo riesgo para una víctima y necesita estar protegida desde todos los niveles institucionales. fundamental en cualquier caso, aunque esa persona y esa víctima siga conviviendo con el agresor, seguir estando allí, que sepa que estamos ahí, que no vamos a juzgarla y que vamos a validar su relato en todo momento. Y a partir de ahí, bueno, pues tomar las decisiones es complicado, por eso digo, no podemos ser simplistas, pero yo siempre digo que hay que llamar a los servicios especializados, donde están las máximas expertas en violencia contra las mujeres.
0: Bárbara Tardón, doctora en estudios de género e investigadora experta en violencias sexuales. Gracias por ser tan clara, tan vehemente, y gracias por atender la llamada de la Radio Pública.
16: Muchas gracias a ustedes. Un saludo.
0: La violencia de género, que tiene una de sus caras más terribles, es la violencia vicaria, la que se ejerce contra los niños para hacer daño a sus madres. Y con la vista puesta también en los menores, en Francia, la Asamblea ha aprobado una ley para reforzar la protección de la infancia. El texto incluye medidas como que, por ejemplo, los crímenes cometidos contra menores no prescriban nunca. Corresponsal en París, Antonio Delgado, buenos días.
17: ¿Qué tal? Buenos días.
0: También prevé condenar, Antonio, a cadena perpetua a violadores en serie cuando haya menores de 15 años entre las víctimas.
17: Es una doble vuelta de tuerca en el Código Penal francés. La reforma hace imprescriptibles los crímenes graves contra los niños, violaciones, pero también asesinatos o secuestros, se equiparan así a crímenes contra la humanidad y además, como dices, para los violadores múltiples de niños, cadena perpetua. La ministra responsable, Aurore Berger, instaba ayer a los diputados a dar el paso en conciencia. Y la mayoría de la Asamblea Nacional ha contestado sí. Sí, pero no toda. La izquierda se ha abstenido, en palabras de una diputada de Francia Insumisa, porque el gobierno solo intenta limpiar su conciencia. Y es que la reforma, pendiente ahora del voto en el Senado, se ha tramitado al calor de varios escándalos que han revelado los fallos del Estado francés a la hora de proteger a sus menores, incluido el caso Liana, una niña violada y asesinada presuntamente por un pederasta con varias denuncias previas. A menos de un año de las elecciones presidenciales, el gobierno francés intenta mostrarse hiperactivo. Desde junio, a instancias del Ministerio de Justicia, Francia ha encarcelado a 675 acusados de pederastia.
0: Antonio Delgado, gracias.
17: Hasta luego.
0: Con esta ya son 11 madrugadas seguidas de ataques cruzados entre Estados Unidos e Irán. De nuevo, el patrón se mantiene. Primero, el ejército estadounidense ha bombardeado posiciones estratégicas iraníes y Teherán ha hecho lo propio contra bases norteamericanas en Doha y en Kuwait. Laura Alonso, buenos días.
18: ¿Qué tal? Buenos días.
0: Un conflicto sin solución a la vista. Esto es el día de la marmota, que ya le habría costado a Washington más de 37.500 millones de dólares, según las cifras ofrecidas por el propio Pentágono, y en el que ya han muerto, Laura, 18 soldados estadounidenses.
18: El último de ellos identificado esta misma madrugada, ese soldado desaparecido en el ataque de Irán sobre la base norteamericana en Jordania. Y la cadena Al-Mayadeen ha hecho público esta mañana un comunicado en el que decenas de figuras políticas y culturales jordanas piden que se anule el acuerdo militar con Washington y que Estados Unidos retire a sus fuerzas del país. Pero ese ataque ha sido también uno de los argumentos que han llevado a los senadores norteamericanos a poner contra las cuerdas al jefe del Pentágono.
19: I think your characterization of this incredible effort is a failure is reckless.
18: Él respondía que hablar de fracaso, como hacían los senadores, es irresponsable e insistía en que el objetivo es garantizar que Irán no se haga con armas nucleares. Gesed había ido en realidad al Senado a pedir más fondos para hacer frente a la guerra después de esos 37.500 millones de dólares que mencionabas ya presupuestados, pero de forma casi paralela el secretario de Estado Marco Rubio decía que siguen comprometidos con la vía diplomática.
20: Once again, the United States is always committed to diplomacy.
18: Aunque acusaba a Irán de no tomarse en serio las conversaciones. Esta madrugada, ataques norteamericanos sobre una decena de objetivos. Se han activado además las defensas aéreas en Teherán. Y retomando ese tema nuclear, un último apunte, Lara, porque según los medios norteamericanos, Trump ha alcanzado un acuerdo con Arabia Saudí para compartir tecnología en materia de energía nuclear. Tendría fines civiles, pero no hay salvaguardas que impidan que los fines pues acaben siendo otros.
0: Laura Alonso, gracias. 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
1: 8:30, 7:30 en Canarias. Buenos días, miércoles 22 de julio, otro día con más calor de lo que suele ser habitual en esta época, que ya es mucho. Temperaturas hoy en general al alza, vamos a tener máximas superiores a los 40 en el sur peninsular, en general cielos despejados con calima en algunos lugares y brumas en el norte. Más nubes conforme avance el día y el calor traerá también tormentas en el este. Noche de nuevo con dificultades para dormir en unos cuantos lugares porque al calor se suma la humedad, así que puede que algunos estén ahora al volante dirigiéndose al trabajo, quizás con bastante más sueño y menos descansados de lo habitual. A esta hora, estas son las principales incidencias en las carreteras. Dirección General de Tráfico, Marta Míguez, buenos días.
2: Buenos días, ¿qué tal? Tráfico lento a esta hora en las entradas a Madrid por la A1 en Alcobendas, A2 en Torrejón, A5 en Alcorcón y A6 en Aravaca, y se complica la salida por la A4 en Butarque. Dificultades también en los accesos a Barcelona por la C58 Moncada, A2 y B23 en San Joan Despí y la AP7 en Mollet del Vallès sentido Tarragona. Se complica en Valencia la A7 en Vétera hacia Alicante, en Murcia está A7 en Totana hacia Almería y también en Almería esta misma autovía en Viator en sentido Murcia.
1: 8:31, 7:31 en Canarias. Vamos a conocer cómo viene este miércoles 22 de julio con nuestra mesa de redacción. No vienen nada bien estas altas temperaturas que estamos sufriendo, que mencionamos en la lucha contra los incendios. La preocupación un día más en Guadalajara, sigue el fuego que arrasa la Sierra Norte junto a la provincia de Soria y ahora preocupa, además del incendio de Mierla, otro en Selas. El presidente del gobierno estará hoy en la zona, Irene Castellar, jefa del área de sociedad. Muy buenos días.
22: Buenos días, y a las 11 de la mañana Pedro Sánchez, acompañado por Emiliano García Page, van a visitar el puesto de mando avanzado situado en Tamajón. Se van a reunir con los equipos que coordinan la emergencia. Este fuego ya ha afectado a más de 30.000 hectáreas, aunque las perspectivas son buenas. El fuego ha entrado en fase de estabilización, se está ya consiguiendo que los equipos de extinción avancen, le ganen la partida a las llamas, aunque en Guadalajara también, como decía, se está pendiente de otro fuego a 130 kilómetros de la Mierla, en Selas, con gran potencial. Por el momento, 1.700 hectáreas afectadas y 6 municipios evacuados. Echaremos hoy también la vista a Brieva, en Segovia, en Julve, en Teruel, Plan, en Huesca o Cerro de Andévalo, en Huelva. Todos ellos con incendios. Más de 90.000 hectáreas han ardido en este 2026. Es 4 veces más que el año pasado. Y no fue fácil el año pasado, hay más hectáreas y más pronto. Ya llevamos 21 grandes incendios forestales a estas alturas, el año pasado eran 9. Y este de la Sierra Norte de Guadalajara, por cierto, es ya el segundo más grande, con esas más de 30.000 hectáreas, después del año pasado del Arouco, Quiroga y Orencia, entre Orense, Lugo y León. Te acordarás, Carlos, que alcanzó una superficie forestal de 37.765 hectáreas.
1: Sí, la preocupación es que lo que nos queda todavía de verano. Bueno, una vez más los incendios en esta época y una vez más la preocupación máxima porque suben los casos por violencia machista en esta época del año. Iré en este mediodía minutos de silencio por las últimas víctimas.
22: Sí, dos mujeres asesinadas por sus parejas en 24 horas. Rosana, de 45 años, en Alameda de la Sagra, Toledo, asesinada por su marido de 48 delante de 3 de sus 4 hijos. Él ha sido detenido, pero está ingresado porque trató de autolesionarse. María, de 29 y madre de 2 niños, hasta hace unos días tenía medidas de protección por su exmarido, pero cesaron por acuerdo entre ambas partes y ella pasó a ser catalogada de bajo riesgo. Él la asesinó en Antequera, en Málaga, y luego se suicidó. Rosana y María, las últimas de un año en el que ya son 31 las mujeres asesinadas por hombres con los que tenían o habían tenido relación. Los expertos alertan de que el verano es una época en la que se multiplica el riesgo, pero también avisan, denuncian de que sigue sin redoblarse esfuerzos estos meses. Es decir, lo sabemos, pero no ponemos remedio. Como siempre, Carlos, recordamos ese 061, ese teléfono de atención a las víctimas y a su entorno, el 016.
1: Hay que actuar ante estos casos. En la política española, la temperatura, digamos que también sube en torno al caso Zapatero, la declaración de su socio Julio Martínez. Martínez, el apoyo cerrado de gobierno y partido, y a esto la presidenta del PSOE, Cristina Narbona, que va al Senado esta mañana a la comisión del caso Coldo, pero tiene que hablar del caso Leire. María Gámez, área de Nacional, muy buenos días.
4: Buenos días, sí, una semana después de comparecer como testigo en la Audiencia Nacional, a Cristina Narbona le toca hoy explicar lo que sabe, si es que sabe algo del caso Leire, y lo va a hacer en el Senado, donde la ha citado el PP a partir de las 11 gracias a su mayoría absoluta, para preguntarle por esos mensajes que intercambió con la conocida como fontanera del PSOE, mensajes que coincidieron en fechas con la apertura de la causa contra Begoña Gómez, en los que Díaz comentaba a la presidenta de los socialistas que se podía reconducir los ataques a Sánchez y que ella, Leire, podía dar la vuelta al asunto como un calcetín. En sede judicial y después a los periodistas, Cristina Narbona aseguró que conoció a Díaz en 2017 como militante del PSOE, sin embargo negó tener conocimiento alguno de esa supuesta trama que se está investigando y que buscaría desactivar, desbaratar las causas judiciales contra el PSOE o contra el gobierno de Sánchez o su entorno. Narbona explicó también que Leire Díaz le dijo que tenía o que conocía hechos que podían ser importantes, que ella por hechos entendió eso, hechos, nada que ver, añadía, con lo que se está investigando, y que le trasladó todo esto a Santos Cerdán, quien días después le dijo que Leire no le había aportado nada de interés. Esto es lo que dijo hace una semana, veremos si hoy se ratifica en el Senado.
1: Gracias, María. A las 11, Cristina Narbona en la Cámara Alta. Vamos con la actualidad internacional. En Ucrania, Zelensky sigue deshaciéndose de cargos clave en la guerra. La semana pasada fue su ministro de Defensa y ahora cae el principal jefe militar, el comandante en jefe del ejército, Juan Tato, responsable del área internacional. Buenos días.
5: Buenos días. Movimientos no siempre fáciles de interpretar y que revelan la profundidad de las luchas intestinas en el seno del gobierno ucraniano. El presidente Zelensky ha destituido efectivamente al comandante en jefe del ejército, Oleksandr Shishky, un cese que llega tras varios días de protestas en los que los manifestantes han exigido el relevo del general. Mikhailo Drapaty, comandante de las Fuerzas Conjuntas Ucranianas, lo reemplazará. Los manifestantes que han desencadenado el cese de Shishky también exigen a Zelensky la restitución de Mikhailo Fedorov, el popular ministro de Defensa, destituido la semana pasada, como apuntabas, en una remodelación de gabinete. Zelensky ha dicho que pronto lo reubicará en un puesto de enjundia. La salida de Fedorov del gobierno estuvo relacionada con sus fricciones y desavenencias con Shishky, un pulso que ilustra de alguna manera las dos almas que habitan en la administración ucraniana. Fedorov, de 35 años, ha sido ampliamente elogiado por revitalizar el Ministerio de Defensa y transformar las Fuerzas Armadas, así como por liderar la lucha contra la corrupción, mientras que Shishky, de 60 años, hasta ahora comandante en jefe, es visto por muchos en Ucrania como un militar de la escuela soviética reacio a implementar cambios radicales en el ejército. El ya excomandante en jefe se despidió defendiendo su gestión en un mensaje en Telegram, diciendo: un ejército que hace 2 años libraba una difícil campaña defensiva, ahora está a la ofensiva. En un vídeo publicado en redes sociales poco después, Zelensky agradecía a Shishky sus campañas militares, especialmente la exitosa defensa de Kiev, de la capital, durante los primeros días de la invasión rusa hace ya casi 4 años y medio. La clave ahora, Carlos, es saber cómo va a reubicar Zelensky a Fedorov para tratar de calmar las aguas, tanto en el gobierno como en la calle. Saber si Fedorov acepta o no el ofrecimiento que le puede hacer Zelensky en un momento crítico, además, en el desarrollo de la guerra con Rusia avanzando en el frente oriental.
1: Pues iremos ampliando esta nueva noticia en torno a la guerra por parte de Ucrania. Gracias, Juan.
5: Hasta ahora.
1: Y en economía, hoy empieza la ronda, la de resultados de grandes bancos y de los gigantes energéticos. José Luis Dueñas, área de Economía. El Banco Santander ha sido el primero en presentar sus cuentas, o digamos lo que es lo mismo, sus beneficios, ¿no?
6: Sí, le ha sentado bien el primer semestre del año la entidad que preside Ana Botín. Hablamos de un periodo que cierra balance con beneficios récord, casi 9.000 millones de euros. Influye la venta de su filial polaca para alcanzar unos números muy buenos. A partir de aquí podemos hablar también de otros acelerantes, como por ejemplo los 12 millones de nuevos clientes que también ha ganado. Eso por un lado, porque también hoy empezamos a conocer los resultados de las grandes eléctricas. Vamos con Iberdrola, que suma 4.376 millones de euros. Mejora los datos de hace un año. año. Para hacernos una idea, el mercado planteaba un itinerario marcado por algo más de 3.000 para cumplir con las expectativas. Bien, pues esto evidentemente mejora lo previsto. Detrás de esta mejora, el mercado de redes y nombres propios como Estados Unidos, Reino Unido, como puntos a tener en cuenta. Todo, recordemos, un día después de que la empresa presidida por Ignacio Sánchez Galán diera un golpe sobre la mesa haciéndose con la mayor distribuidora de Finlandia, valorada en 5.000 millones de euros. Y por otro lado, también tenemos que hablar de Naturgy, cuyo beneficio neto ascendió a 1.215 millones de euros. También supone mejora de casi el 6% frente al primer semestre de 2025, en el que teníamos que hablar de beneficio récord. Con estos ingredientes, también estaremos pendientes de la apertura bursátil para ver qué sensaciones despierta en el parque estas buenas cifras.
1: Sí, luego veremos cómo le sienta a la bolsa todos estos resultados. Gracias, José Luis. Y en cultura, dos citas. Lo primero, un festival de fotografía en Barcelona, algo diferente. Elena Burgos, buenos días.
3: Hola, buenos días. Sí, comienza el Experimental Photo Fest, dedicado a la fotografía experimental, que incluye 22 exposiciones, 69 talleres y conferencias internacionales. La idea es, además de mostrar el trabajo de artistas de todo el mundo, debatir y reflexionar sobre las posibilidades de la fotografía y los retos a los que se enfrenta, como todos los sectores, en la era digital y de la inteligencia artificial. Esta séptima edición coincide además con el 200 aniversario del nacimiento de la fotografía y reúne a artistas, investigadores, comisarios y estudiantes en torno a un programa que pone el foco en los procesos, la materialidad y la experimentación. Entre las conferencias programadas desde hoy hasta el domingo, una que nos ha llamado la atención se llama ¿Por qué no deberías fotografiar un eclipse solar? El artista visual Justin Kinnell quiere llamar a la reflexión sobre la necesidad de fotografiarlo todo.
1: Bueno, no sé qué va a pasar a partir del 12 de agosto con esos eclipses. Bueno, y seguro que se acuerdan de lo que pasó en el Louvre en octubre, ese espectacular robo de joyas. Ahora, Elena, se reabre al público la galería de donde se llevaron esas famosas joyas, ¿no?
3: Así es, la Galería de Apolo, que abrirá sin esas joyas ni objetos preciosos que fueron robados en octubre. Valoradas, recordamos, en 88 millones de euros y que siguen desaparecidas. La reapertura de hoy no es solo eso, la reapertura de un espacio emblemático del Louvre, sino que supone además una nueva configuración del mismo, en el que las colecciones y objetos de valor han sido retirados para devolver todo el protagonismo a la decoración mural pintada y esculpida de la galería. Además, habrá un nuevo espacio de máxima seguridad sin ventanas, donde se van a exponer en un futuro las joyas de la corona, las que todavía quedan en el Louvre, y hasta que esa sala esté terminada, pues no se van a exhibir. Recordamos que el robo del pasado 19 de octubre reabrió el debate sobre la seguridad del museo más visitado del mundo, poniendo el foco en las deficiencias que los trabajadores también llevaban tiempo denunciando.
1: Pues seguro que también tendría su morbo ver las vitrinas vacías de esas joyas. Gracias, Elena.
3: Hasta luego.
1: Y en deportes, poco a poco vamos dejando atrás el Mundial, con ese gran recuerdo que siempre nos dejará nuestra victoria y los reconocimientos a los campeones, pero digamos que ya nos ponemos en modo clubes porque queda menos de un mes para la Liga. Lucas García, buenos días.
7: Buenos días, parece mentira, pero para ser exactos, 15 de agosto, ya hay que marcarlo en el calendario, inicio de la jornada número 1 de la Liga. Todo va a comenzar con el partido entre Alavés y Getafe, comienzo de una maratón de encuentros. Desde el 15 de agosto hasta el 31 del mismo mes solo habrá un día sin Liga, a expensas de que el calendario pueda sufrir alguna modificación. De momento lo que tenemos son encuentros amistosos de pretemporada: Valencia Eldense, Sestao River Athletic Club de Bilbao, Tenerife Getafe o Recreativo de Huelva Betis. Aún así siguen pues los ecos de la segunda estrella, el segundo mundial logrado por la selección española de fútbol con las fiestas multitudinarias de Madrid. Lo siguiente ha sido las celebraciones en cada población de los jugadores. En Pamplona, homenaje a Mikel Merino. En los Palacios, tanto Fabián Ruiz como a Gaby, también se inician las gestiones para nombrar hijos predilectos a los futbolistas de la selección, Mikel Oyarzabal con Eibar y Alex Baena en Roquetas de Mar. Fuera del fútbol, recta final del Tour de Francia, etapa 17, posible llegada al sprint. Ayer triunfo para Renko Evenepoel en la contrarreloj, nos dejó el abandono de Lipovic, y donde vimos a Juan Ayuso del Lidl Trek y mejor español clasificado, dejándose tiempo y perdiendo parte de sus opciones de estar en el podio. Pogacar sigue con el maillot amarillo de líder del UAE, con esa ventaja de 4 minutos y 32 segundos sobre Renko Evenepoel. Y acabamos con baloncesto porque hoy el seleccionador Chus Mateo va a dar a conocer la lista de la selección masculina de cara a los partidos de clasificación para el Mundial de 2027, 28 de agosto frente a Portugal en Zaragoza y el 31 frente a Grecia en el país heleno.
1: Gracias, Lucas. Pues de momento este es el repaso a esta hora de este miércoles 22 de julio de 2026. Volvemos a las 9 con un nuevo repaso a la información del día y avanzando lo que va a dar de sí esta jornada. Ahora la información territorial aquí en Radio 5.

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1: ¿Qué tal están? Muy buenos días. Desde ahora y hasta las 9 les acercamos lo más destacado de la actualidad de la provincia de Zaragoza. Hoy con una buena noticia. El incendio de las 5 villas se da ya por controlado después de arrasar más de 15.000 hectáreas en una semana. Es una de las muchas noticias que enseguida les vamos a ampliar y en unos minutos, en nuestro tiempo de entrevista, hablaremos de ser donante de médula con la asociación Dona Médula Aragón.
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1: Pero antes de todo esto, comenzamos haciendo un repaso al tiempo que nos espera hoy. Carlota París, buenos días.
3: Buenos días, Carmela. Hoy tendremos los cielos con intervalos de nubes altas. En cuanto a las temperaturas, las mínimas se mantienen, pero las máximas empiezan a subir, alcanzando los 40 grados en el Valle del Jalón. Todo esto acompañado de viento flojo de dirección variable, teniendo a componente sur al mediodía. A esta hora tenemos 23 grados en Zaragoza, 25 en Caspe, 22 en Tarazona, Ejea, Daroca y Calatayud.
1: Gracias, Carlote, con Olmo Pardo en el control de sonido y quien les habla, Carmela Las Heras, les traemos Zaragoza de cerca. El incendio de las 5 villas de Zaragoza se da ya por controlado después de calcinar unas 15.700 hectáreas en una semana.
3: La virulencia de las llamas obligó a desplegar un importante operativo de 450 efectivos entre medios de Aragón, la UME, el Ministerio, instituciones aragonesas y otras comunidades. Consejero de Interior, Roberto Bermúdez de Castro.
4: Digamos que el incendio de Ores ya ha sido controlado, a las 19:20 se ha dado por controlado. Y ahora lo que vamos a dejar ahí es, va a estar refrescándose cuatro cuadrillas, trabajando estos próximos días hasta que el incendio esté completamente, digamos, extinguido, ¿no?
3: Los vecinos de los 5 municipios se han ido realojando en sus casas mientras los peritos siguen inspeccionando las residencias para determinar que cumplen con todas las garantías de seguridad.
4: Los vecinos ya se han ido realojando y ahora estamos esperando a que la zona de Asín y Dores, la gente más mayor de la residencia, pueda volver a su casa. En Asín hay que hacer la revisión que hemos hecho esta mañana, como hemos comentado, el fuego le afectó a una de las paredes y luego se deja una ventana abierta durante el traslado y esto te provoca que hay que revisarla bien por días y hasta que no estén óptimamente para la gente mayor no van a volver.
1: Seguimos hablando de incendios porque los bomberos del Ayuntamiento de Zaragoza participan en el dispositivo desplegado en el incendio forestal de Julve, en la provincia de Teruel, donde el fuego ya ha devorado 1.400 hectáreas.
3: La misión encomendada al equipo de bomberos consiste en proteger la evacuación de los vecinos de la pedanía de la Cañadilla. Asimismo, el vehículo nodriza ha sido destinado a un punto seguro de abastecimiento de agua para los vehículos de las cuadrillas forestales. Ramón Domínguez es el subjefe de intervención de bomberos.
5: Hemos venido con varios vehículos, uno de nuestros vehículos, la nodriza, se encuentra en el Julve repostando y dando apoyo a los vehículos que entran en el incendio. El resto de vehículos nos encontramos en la pedanilla de Canadillas, que ha sido desalojada esta tarde y por precaución estamos controlando el incendio desde el cerro lo más alto.
1: En lo económico, el 7 de septiembre, Amazon abrirá en Zaragoza su primer centro de distribución con una inversión de 100 millones de euros y 600 empleos.
3: Ya ha comenzado la selección de personal para esta instalación en La Muela, que entrará en funcionamiento en septiembre y se centrará en acercar el producto del día a día al consumidor para agilizar las entregas. Responsable de la planta, Jaime González.
6: Tenemos productos que tienen que ver sobre todo con el día a día. Podemos ver pues, productos desde cremas, podemos ver también productos de higiene dental, por ejemplo, sobre todo centrándonos en entregas en el primer día o incluso como muy tarde en el día siguiente. Llevábamos pues unas cifras de 190 millones de artículos entregados en estas franjas horarias o en estas franjas de tiempo en el año pasado y nuestro compromiso o nuestra idea es mejorar estas cifras.
1: Zaragoza moderniza su alumbrado, más de 18.000 farolas LED y un ahorro anual de 4 millones de euros.
3: El proyecto Reluces es un paso decisivo hacia la sostenibilidad y la mejora lumínica de las calles y parques de la ciudad. La alcaldesa de Zaragoza es Natalia Choca.
7: Con este programa estamos garantizando esa seguridad y esa buena iluminación nocturna, pero ahorrando dinero en las arcas municipales. La idea es que podamos seguir transformando todas las luminarias que tenemos en la ciudad de Zaragoza para que sean tecnología LED.
3: El casco histórico, la calle Alfonso o el barrio de La Paz son algunos de los puntos que ya se han renovado, a los que se suman nuevas vías y parques que se incluye en Reluz I2, la segunda fase del plan.
1: Hablamos ahora del servicio Bici Zaragoza. Cumple un año desde que llegó a todos los barrios de la ciudad, con más de 11 millones de desplazamientos y alcanza los más de 60.000 abonos anuales vendidos.
8: Una vez al día, normalmente, casi siempre.
9: Siempre la cojo, sí.
10: La verdad que me ha servido muchísimo el servicio al trabajo. Así que es muy usual ida y vuelta dos o tres veces en el día.
3: Este servicio cuenta con una demanda cada vez mayor, por eso el Ayuntamiento va a incrementar a 1.000 bicis más el año que viene. Y otra novedad, a partir de esta semana, 10 minutos extra gratis para encontrar aparcamiento en caso que no haya espacio en la estación destino. Consejera de Movilidad, Tatiana Gaudés.
9: Y nos lo dicen los números, porque por primera vez el porcentaje de uso de la bici pública es superior al uso de la bici, de la bici privada, un 38% de medio de transporte se usa a través del servicio bici.
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1: Hoy en Zaragoza de cerca vamos a conocer lo que significa ser donante de médula. Y lo hacemos de la mano de la Asociación Dona Médula Aragón. Lucha desde 2012 por concienciar sobre la donación de médula, acompañar a pacientes hematológicos y fomentar la investigación. Esta asociación combate mitos, impulsa campañas solidarias y busca aumentar los 9.000 donantes inscritos actuales en Aragón, aún por debajo de la media nacional. Tengo a mi lado a su presidente Ignacio Torrubia. Buenos días.
11: Hola, buenos días.
1: Bueno, ¿quiénes formáis parte de esta asociación?
11: Pues principalmente toda aquella persona que quiere ayudar a que los pacientes hematológicos sigan viviendo. Básicamente es eso. Entonces nos nutrimos de que, pues, de pacientes que nos llegan, que familiares que están pasando por el momento más crudo de la enfermedad, y amigos, entidades colaboradoras que, bueno, pues piensan que nuestra labor es necesaria. Y a partir de ahí, pues todos juntos intentamos seguir adelante con una esperanza compartida. La esperanza de que entre todos juntos podemos hacer que otra persona siga viviendo.
1: ¿Cuál es vuestra misión principal? Hemos comentado un poco esa concienciación, ¿no?, a nivel sociedad, de la importancia de ser donante de médula.
11: Sí, en realidad, cuando Dona Médula Aragón se crea en 2012, en junio de 2012, nos juntamos tres expacientes de leucemia y los tres tuvimos muy claro cuáles eran nuestros porqués, porque en aquel momento nadie hablaba de donación de médula, nadie sabía nada, y dijimos, bueno, pues vamos a invertir gran parte de nuestro tiempo en contarle a todo el mundo cómo funciona esto de la donación de médula. Pero ninguno de nosotros tres tuvimos la oportunidad de sentirnos acompañados por una asociación de pacientes hematológicos, porque en aquel momento no había. Sí que es cierto que estaba la Asociación contra el Cáncer, que a nivel de voluntariado pues es muy potente, pero nadie sabía realmente cómo se siente una persona cuando tienes que ir a un trasplante de médula. Y ese sería nuestro segundo pilar. Nosotros acompañamos a las personas, a los pacientes que nos llegan y a sus familiares, durante todo el proceso, en la medida que cada uno de ellos quiere. Nosotros disponemos del departamento psicosocial, hay una trabajadora social y psicólogos, y sabemos que ese punto de voluntariado testimonial, de hablar con alguien que ha pasado ya por lo mismo, pues les conforta realmente y es una maravilla. Y el tercer punto, que sería nuestro ADN, nuestro día a día, pues es que nosotros tres tuvimos muy claro que nosotros seguíamos vivos gracias a la donación altruista y solidaria de personas que donaron su sangre y sus componentes sanguíneos y a los avances de investigación médica. Sin ambos, sin la donación altruista y solidaria y sin los avances, evidentemente yo hoy no estaría aquí hablando contigo. Entonces, nuestro tercer pilar fundamental es incentivar en todo lo posible la donación de sangre como principal y la investigación médica, sobre todo en cáncer hematológico.
1: También hay que hacer una puntualización, una distinción, ¿no?, en lo que es médula ósea, ¿no?, y médula espinal a la hora de ser donante.
11: Claro, nosotros siempre hablamos de médula ósea. La médula ósea es el tejido esponjoso que hay dentro de nuestros huesos, donde se fabrica, se forma nuestra sangre. Ya está. Y los mitos y los bulos de la calle es que me van a pinchar en la espalda, que me puedo quedar cojo, que es muy doloroso. No, para nada. Para nada. Nosotros siempre vamos a hablar de esas células madre sanguíneas que están dentro de nuestros huesos y que a la hora de donar, mayoritariamente por encima del 90% de las veces, se efectúa desde una vía del brazo, como todas las donaciones de sangre, que imagino que ahora nos estarán oyendo múltiples, voy a decir miles, no sé, seguramente miles donantes de sangre. Y pues por la misma vía que ellos donan su sangre es por donde vamos a donar médula básicamente en el 95% de los casos. Eso es la donación de médula.
1: Claro, porque para ser donante de médula, ¿qué pasos hay que seguir o qué requisitos hay que cumplir?
11: Pues para ser donante de médula, lo primero es ser altruista, generoso y tener claro que tu oportunidad, tú eres el regalo perfecto para que alguien siga viviendo. Y claro, dicho así queda muy bonito, pero técnicamente pues tenemos que ser mayores de 18 años y menores de 40 para inscribirnos. Oye, ¿menor de 40? Sí, para inscribirnos. Una vez que estamos inscritos, vamos a estar en registro hasta los 60 años. Pero para inscribirnos, menor de 40. Y a mí me gusta decir que primero sé donante de sangre. Y una vez que todo funciona, pues puedes inscribirte como donante de médula. Y mientras te llaman o no te llaman, pues bueno, vamos donando sangre. ¿Por qué digo esto? Porque casi todo lo que te excluye como donante de sangre te va a excluir como donante de médula. Es decir, una persona que nunca ha donado sangre porque está excluida, es muy difícil que llegue a ser donante de médula. Una persona que es donante de sangre y que sus parámetros son normales, y, pues es muy fácil que si es compatible con alguien, le puedan avisar, llamar y pueda donar médula.
1: Te ha comentado al principio alguno de esos mitos, ¿no?, de ser donante de médula, si se puede alguien quedar cojo, si le va a pasar algo en la espalda. ¿Cree que ha cambiado la percepción a lo largo de los años de ese sentimiento que se tiene a lo mejor del miedo a ser donante de médula?
11: Pues tal y como he comentado, nosotros empezamos porque nadie sabía nada de la donación de médula. Han pasado 14 años y, hombre, yo no quiero decir que nadie sepa nada, pero sigue habiendo pues mitos, bulos en la calle. Al final esto es un tema que hasta que no te pasa, normalmente nadie cae en la cuenta de que a lo mejor necesito un trasplante de médula para seguir viviendo. Y lo que nosotros decimos siempre en todas nuestras charlas, que estamos focalizados en bachilleres y ciclos formativos de grado superior y de la universidad, que la sangre no podemos fabricarla. Y esto parece que es algo claro, ¿no? Pues bueno, pues la gente no lo tiene nada claro. Esto de que la sangre la puedo ir a un laboratorio farmacéutico y comprarla. No puedes. O sea, la única manera de fabricar nuestra sangre es que la factoría del cuerpo humano la fabrique. No hay más.
1: También por hablar un poco de todas las iniciativas que lleváis a cabo, hace unas semanas comenzasteis con una campaña a través de la cual conseguisteis financiar el contrato de una investigadora, ¿no?, de este cáncer hematológico.
11: Efectivamente, así es. Fue un día muy bonito para nosotros, ¿no?, el poder, junto a la Universidad de Zaragoza, el poder determinar que ya se ha contratado a esa persona. Hemos alcanzado el 94% de nuestro objetivo, que para este año pues ya está completo. ¿Qué ocurre con esto? Porque a mí me dicen, oye, pero es que al final son casi 30.000 euros, que es mucho dinero para mí, pero para investigación, pues hombre, queda un poquito bajo, ¿no? Sí. Y yo siempre digo lo mismo, hay grandes cifras de dinero que se están invirtiendo en investigación y en cáncer, pero hablar de cáncer es hablar de múltiples enfermedades, cada una con sus cosas, características específicas, y nosotros queríamos hacer foco en dos patologías concretas de cáncer hematológico, unos tipos de leucemias, para entender, porque creo que lo más uno va a entender el oyente que nos está escuchando, ¿no? Y los mielomas, que son dos cáncer que hoy por hoy pues no tienen cura. Y entonces nos comentaba la investigadora contratada, que es insultantemente joven, porque tiene 25 años y lleva ya 2 años investigando, y este será su tercer año de investigación, en el cual nos decía, claro, mi objetivo, ¿cuál es? El poder desarrollar una terapia nueva para ayudar a esas personas que no son candidatas al trasplante de médula. O sea, que si no tiene trasplante de médula y no está esta terapia, no tiene otra opción. Ese es el objetivo.
1: Pues así rápidamente, ¿qué es lo que le gustaría que la sociedad entendiera sobre la donación de médula? Así en 20 segundos.
11: En 20 segundos, pues que todas las personas que nos escuchan pueden ser el regalo perfecto para cambiar la vida de alguien. Que solamente donando sus células madre sanguíneas podemos hacer que la otra persona siga viviendo.
1: Pues Ignacio Turrubia, presidente de la Asociación Dona Médula Aragón, muchísimas gracias por habernos acercado un poquito más a este tema tan importante para muchas personas.
11: Muchas gracias a vosotros por haceros eco también en verano de la donación de médula.
1: Mañana volvemos con más a las 9 menos cuarto. Que pasen un feliz miércoles.
12: Las 9, las 8 en Canarias.
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12: Buenos días, no hace falta que lo contemos nosotros, ya muchos lo han notado desde anoche sin poder conciliar el sueño. La ola de calor continúa, en especial en el sur, en el este o en Baleares. Allí una de las noches más tórridas porque a las altas temperaturas ha habido que sumar la humedad. Verano este de 2026 con unas temperaturas que han marcado récords, que han secado el terreno hasta límites sin precedentes y que han facilitado incendios como los que ahora siguen activos en Guadalajara. La Mierla, el más grave de la temporada, 30.000 hectáreas arrasadas, pero ahora se suma otro preocupante muy cerca en Selas. Son cerca de 2.000 hectáreas arrasadas en este nuevo fuego. Hay potencial para que sean muchísimas más. Máxima preocupación. El presidente del gobierno, Pedro Sánchez, llega a las 11 de esta mañana al puesto avanzado. Visitará las zonas afectadas. Ola de calor, incendios y en la política continúan sin apagarse los fuegos.

0: De resultados de banca y energética, Santander anuncia ganancias de casi 9.000 millones, cifra récord para un semestre. Ya hemos hablado del calor, vamos con el pronóstico y cómo va a evolucionar en las próximas horas, porque esta tarde se anuncian algunas tormentas, hay avisos. AEMET, Juan Carlos Piña, buenos días.
1: Buenos días, ¿qué tal? Sí, hoy segundo día de ola de calor que terminará mañana. Seguimos hablando de calor intenso en casi todo el país. Suben las temperaturas de forma generalizada, solo bajan en el entorno mediterráneo peninsular. La EMET ha activado avisos por calor en todo el país, excepto en la costa mediterránea peninsular, Canarias y comunidades cantábricas. Son de nivel naranja, peligro importante en Zaragoza, Madrid, Castilla-La Mancha, Córdoba, Sevilla, Granada, Jaén, Pirineo de Lérida e interior de Mallorca. El termómetro está marcando ya los 30 grados en Víznar, Granada, 28 en Jávea, Alicante, Banyalbufar, Mallorca o en Formentera. Por otro lado, esta tarde se formarán nubes de evolución que pueden dejar tormentas, chubascos, fuertes rachas de viento y granizo en el interior de Castellón, de Tarragona, de Valencia, norte de Murcia, este de Andalucía y sureste de Albacete. Es una información de AEMET.
0: 9 y 3 minutos, 8 y 3 en Canarias. ¿Cómo se circula hasta ahora por las carreteras? DGT, Marta Míguez, un saludo.
2: ¿Qué tal? Buenos días. En estos momentos, tráfico lento todavía en la entrada a Madrid por la 1 en Las Tablas y en la salida por la A4 en Butarque. En Barcelona también en su acceso por la C58 en Moncada y la AP7 en Mollet del Vallès, sentido Tarragona. Dificultades también en Valencia, en la A7 en Vétera hacia Alicante y en Murcia en esta autovía A7 en Totana, sentido Almería. Y ya complicaciones en Almería, en la A7 en Viator, sentido Murcia y en Jaén, la A44 en Mengíbar hacia Granada.
0: Radio 5, 9 y 3, 8 y 3 en Canarias.
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0: Sigue la lucha este miércoles incesante contra los incendios en varias regiones. Y es la provincia de Guadalajara la que se está viendo especialmente castigada. El incendio de la Mierla es hasta ahora el peor del verano. 30.000 hectáreas no está apagado. Los equipos de extinción se afanan desde el pasado jueves, ya casi una semana, para que quede controlado. Pero también preocupa otro muy cercano, el de Selas. El presidente del gobierno visita esta mañana la zona. Redacción en Castilla-La Mancha, María Antonia del Ojo.
4: Se mantienen las evacuaciones de 34 municipios de la Sierra Norte de Guadalajara mientras el fuego entra en fase de estabilización, aunque no está controlado. El director de la emergencia del Infocan, Juan José Fernández, asegura que las operaciones progresan de manera positiva, lo que está permitiendo que los equipos de extinción avancen por el flanco izquierdo desde la cabeza del incendio en el norte de la provincia hasta la cola.
5: Ahora nosotros estamos en fase de estabilización. Es cierto que algunos sectores sí que ya tienen esa línea de control, pero el incendio completo podemos decir que se encuentra activo. Nos estamos centrando en trabajar, en continuar los trabajos que sigan progresando para poder llegar cuanto antes a ese objetivo. Pero no establecemos un límite, porque pueden ocurrir cosas.
4: A este incendio se suma otro que arrancaba a las 12:30 de la mañana de ayer en Selas, en el entorno de la carretera CM211. El incendio arrancaba con fuerza en una zona de arbolado, ya ha quemado 1.700 hectáreas, ha provocado la evacuación de 6 pueblos y sus vecinos han pasado la noche en Molina de Aragón. En el incendio trabaja ya la UME con equipos de extinción. El presidente del gobierno, Pedro Sánchez, estará esta mañana en el punto de mando avanzado en Tamajón.
0: Y otra comunidad castigada por el fuego en los últimos días, Aragón. Tras controlar a última hora de ayer el incendio de Orés, se trabaja para frenar definitivamente el de Julve, que ha quemado 1.400 hectáreas y que mantiene todavía vecinos desalojados. Y además, preocupa otro, en plan, en Huesca, en una zona de muy difícil acceso para los equipos de extinción. Nos vamos a Zaragoza. Jaime Cabeza. Jaime, un saludo.
6: Hola, ¿qué tal? Buenos días. En unos minutos, eso es, se reúne el CECOPI con la mirada puesta en dos focos en Aragón, el de Plan, decías, en Huesca y especialmente el de Julve, en la provincia de Teruel. La evolución estas últimas horas ha sido favorable. Consejero de Interior, Roberto Bermúdez de Castro.
7: El incendio está en mejores condiciones, bastante mejores condiciones que ayer. Como os digo, esto es debido a que ha habido una tormenta por la tarde que ha ayudado bastante lo que es la evolución del incendio.
6: A los 250 vecinos desalojados de la localidad de Molino se han sumado otros 16 de La Cañadilla y de Cirujeda que recibieron esa alerta media tarde y que han pasado la noche en Aliaga. La mayoría de ellos son mayores.
8: Es doloroso.

0: se pasa muy mal porque tienen miedo de que se queme todo. Es que es muy difícil de explicar esto.
1: Preocupados y con ganas de volver a nuestra casa, pero tendremos que hacer lo que nos digan.
2: Estamos preocupados por los vecinos, por los que se han quedado ahí.
3: Evolución favorable, sí, pero sobre todo precaución por el fuerte viento, la subida de temperaturas y la orografía complicada. Orografía complicada que es precisamente lo que está marcando la extinción en plan, en Huesca, en el que solo se pueden trabajar con medios aéreos. Por otro lado, buenas noticias desde las cinco villas en Zaragoza, el incendio de Orés, el más grande de este verano, que ha calcinado 15.700 hectáreas, está ya controlado poco a poco. Los vecinos irán volviendo siempre y cuando sea posible, porque en varias localidades, recordamos, las llamas llegaron hasta el casco urbano.
4: Hasta luego, Jaime. Y en Huelva se ha conseguido estabilizar el incendio de Almonaster La Real, que mantuvo en vilo ayer a los vecinos de la zona, que ya han podido volver a sus casas, pero ahora se ha declarado otro incendio nivel 1 en el Cerro de Andévalo. Paloma Cuevas.
5: Pasadas las 7 de la mañana, la Infoca activaba la fase de emergencia, situación operativa 1, por la evolución del fuego en el Cerro del Andévalo, que se declaraba pasadas las 10 de la noche de este martes. En estos momentos, en la zona, más de un centenar de efectivos están luchando contra las llamas. A ellos se suman 10 autobombas, una unidad móvil de meteorología, una unidad médica y 4 bulldóceres. Desde el Infoca informan que están trabajando en la cabeza del incendio, una zona con gran potencial de masa forestal. A este fuego se suma el del paraje de Las Veredas en Almonaster El Real, que, como decíais, por la tarde quedaba estabilizado. Además, la pasada noche quedaba extinguido un tercer incendio, en este caso en el término municipal de Lucena del Puerto.
4: Nueve y ocho, ocho y ocho en Canarias. La agenda política sigue marcada por la declaración del empresario Julio Martínez Martínez en la Audiencia Nacional, quien fuera amigo personal de José Luis Rodríguez Zapatero. Recordamos, señaló ante el juez al ex líder socialista por haber cobrado y organizado el rescate de la aerolínea Plus Ultra. Un asunto que va a estar muy presente en la comparecencia del líder del Partido Popular, Alberto Núñez Feijóo, este mediodía, que hará balance del curso político y de una legislatura que, en opinión de los populares, nunca debió empezar, que comenzó, sostienen, concesiones a sus socios y que está marcada por la corrupción. Precisamente mañana se cumplen 3 años de las últimas elecciones generales. Una declaración de Feijóo que está prevista a partir de las 12 del mediodía desde la sede nacional del PP en Génova. Mientras, y en otro asunto que sigue activo, el caso Koldo, continúan las comparecencias en la Comisión de Investigación del Senado, que impulsó el Partido Popular, y en la que no solo se habla exactamente de este asunto, y por ejemplo, va a responder la presidenta del Partido Socialista, Cristina Narbona, pero para explicar qué sabe de la supuesta trama para desestabilizar investigaciones judiciales desde su formación, el llamado caso Leyde. Es la segunda vez en los últimos días que Narbona tiene que declarar, lo hizo como testigo en la Audiencia Nacional la semana pasada por su presunta vinculación con Leire y los mensajes que intercambiaron y que sacó a la luz la UCO. Va a ser a partir de las 11. Laura Herrero.
6: Sí, según la UCO, Leire Díez informaba a Cristina Narbona de sus acciones para reconducir, decía, lo que consideraban ataques al presidente del gobierno, Pedro Sánchez. Los investigadores se remiten a una conversación de WhatsApp entre Díez y Narbona, en la que la primera hablaba de dar ayuda cualificada y dar la vuelta al asunto como un calcetín. Ante el juez que investiga la presunta trama para desestabilizar causas judiciales que afectan al PSOE y al gobierno, la presidenta de los socialistas compareció la semana pasada como testigo, mantuvo que conoció a Leire Díez en 2017, que coincidió en algunas ocasiones con ella y que le ofreció información sobre hechos importantes. Aseguró Narbona que la derivó al entonces secretario de organización, Santos Cerdán.
7: Y Santos Cerdán, preguntado por mí unos días después, me había dicho que no había traído nada de interés.
6: Hoy Cristina Narbona volverá a ser preguntada, en este caso por los senadores de la Comisión Koldo. Lo hacen a petición del PP, que cuenta, recordemos, con mayoría absoluta en la Cámara Alta. Será a partir de las 11 de la mañana.
4: También este miércoles 22 de julio se retoma en la Audiencia Nacional el juicio del caso Kitchen, la presunta operación parapolicial para sustraer información al ex tesorero del PP, Luis Bárcenas. Hoy las defensas de los 8 acusados empezarán a exponer sus informes finales, entre los que están el exministro del Interior, Jorge Fernández Díaz, el que fuera su número 2, Francisco Martínez, o el exdirector adjunto de la policía, Eugenio Pino, para los que la Fiscalía reclama 15 años de cárcel. La acusación sostiene que los tres impulsaron una trama ilegal en 2013 para espiar a Bárcenas, con el objetivo de robarle documentos comprometedores de altos cargos del PP. La pena más alta la piden para el excomisario Villarejo, 17 años de prisión, que participó en la captación del chofer del extesorero como confidente. Carles Puigdemont, expresidente de la Generalitat, mueve ficha después de que la semana pasada el Tribunal de Justicia de la Unión Europea avalar a la ley de amnistía. De momento se está a la espera de que decidan los tribunales nacionales o el Tribunal de Cuentas para aplicar esta ley. Así que la defensa del expresidente catalán considera que debe tenerse en cuenta la sentencia de manera automática, por lo que España, en su opinión, habría incumplido el derecho europeo, y presenta una denuncia ante la Comisión Europea que hace extensible a otros dos altos cargos, también en este momento fuera de España, otros altos cargos de la Generalitat, los exconsellers Toni Comín y Lluís Puig. Hace unos momentos, en Radio Televisión Española, el abogado de Puigdemont, Gonzalo Boye, instaba a aplicar esta ley de amnistía de inmediato.
8: Bueno, nosotros en primer lugar hemos planteado eso ante la Secretaría General y ante la Presidenta de la Comisión y también ante el propio TJUE, y lo que tienen que hacer es abrir un procedimiento de sancionador. En principio lo que tienen que requerir información a España y exigir el cumplimiento so pena de incurrir en sanciones como le ha pasado a Hungría y a Polonia.
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4: Hoy a las 12, concentración y minuto de silencio en recuerdo de las mujeres asesinadas en Antequera, Málaga y en Alameda de la Sagra, Toledo. Han sido dos asesinatos machistas en 24 horas en lo que llevamos de año. 31 mujeres asesinadas por un hombre con el que tenían o habían tenido relación. Paula García Jaureguizar, buenos días.
10: Buenos días. El Ayuntamiento de Antequera, Málaga, ha convocado este mediodía una concentración en rechazo del crimen machista contra María, de 29 años. Asesinada presuntamente por su pareja, él se habría suicidado después de cometer el crimen. Ambos estaban registrados en el sistema Biogen y el hombre tenía una orden de alejamiento por malos tratos, pero fue anulada por mutuo acuerdo. También se va a guardar un minuto de silencio en repulsa del asesinato de Rosana, de 45 años, en Alameda de la Sagra, Toledo. Está detenida su pareja, un hombre de 48 años. Le asestó varias puñaladas y luego intentó suicidarse, todo en presencia de los hijos. Dos asesinatos machistas, como dices, en apenas 24 horas, en un periodo de alto riesgo, así lo contaba en los micrófonos de Radio Nacional Bárbara Tardón, doctora en estudios de género.
11: Y en verano y en periodos vacacionales y en periodos en donde aumenta la convivencia con los maltratadores, con los agresores, la situación se hace todavía más difícil para las sobrevivientes y para las víctimas.
10: Se sigue investigando como posible violencia de género la muerte de una mujer en Benavís, Málaga, cuyo cuerpo fue hallado sin vida con signos de violencia. 016 es el teléfono de atención a las víctimas de violencia de género. Es gratuito, no deja huella en la factura y está operativo las 24 horas del día.
4: Van a ser las 9:15, las 8:15 en Canarias. Hace tiempo que no trascendía la localización de víctimas en el intento de alcanzar las costas españolas. Ahora conocemos que en aguas de Baleares, en las últimas horas, se han recuperado los cuerpos sin vida de cuatro personas que viajaban en una patera. Redacción en Mallorca, Jaume Viñas.
12: Los cuerpos han sido hallados en aguas de Porto Colom, en el levante de Mallorca. Una embarcación de salvamento marítimo dio el aviso a la Guardia Civil tras asistir a una patera que se encontraba a la deriva. Se encontraban en un avanzado estado de descomposición y la principal hipótesis es que se trataba de migrantes que intentaban llegar a las costas de Balears. En las últimas 24 horas han llegado a las islas 32 migrantes a bordo de tres embarcaciones, dos en Mallorca y una en Formentera.
4: Y hasta ahora en Radio 5, una mirada al exterior. Esta noche el presidente ucraniano Volodymyr Zelensky ha cesado al comandante en jefe del ejército. Lo hace una semana después de forzar la dimisión del ministro de Defensa, lo que ha desembocado en una oleada de protestas en las calles de varias ciudades del país. Aurora Moreno, buenos días.
13: Buenos días. Sí, finalmente el presidente ha apartado a la figura a la que el exministro de Defensa, Mikhailo Fedorov, achacaba su destitución. El general Oleksandr Sirsky, de 60 años, formado militarmente en Rusia. Fedorov le acusaba de anticuado, autoritario y de no haberse adaptado a la nueva realidad de una guerra dominada por los drones sin alta tecnología. Una transformación que Fedorov había empezado a llevar a cabo con éxito en el ejército ucraniano y que pretendía continuar con la sustitución de los comandantes más antiguos. Todas las responsabilidades militares deben ser transferidas de la forma más coordinada posible y las operaciones de combate planeadas deben continuar para derrotar a Rusia, ha pedido Zelensky en medio de esta crisis política. Tras una semana de protestas en toda Ucrania en apoyo de Fedorov, Sirsky será sustituido como nuevo comandante en jefe del ejército por el general Mikhailo Drapaty, de 43 años, considerado un reformista y de los pocos militares de alto rango que salieron en defensa de Fedorov. Es un militar experimentado que combatió en Mariupol. Zelensky ha ofrecido un nuevo cargo a Fedorov en el gobierno, pero se desconoce si lo va a aceptar.
4: En Francia, a partir del próximo 1 de septiembre, con el inicio del nuevo curso escolar, los menores de 15 años no podrán acceder a las redes sociales. Lo aprobaba anoche la Asamblea Nacional Francesa. La medida, que busca proteger a la infancia y a la adolescencia, convierte al país en el primero en toda Europa en aplicarla, el segundo en el mundo después de Australia, una ley en la que se ha implicado personalmente el presidente Macron. Corresponsal en París, Antonio Delgado, buenos días.
14: Buenos días, una ley aprobada ayer simultáneamente por las dos cámaras, la Asamblea Nacional y el Senado. Francia prohíbe el uso de redes sociales para los menores de 15 años. Es una decisión pionera en Europa y llega después de que la Agencia Francesa de Salud certifique que TikTok, Instagram y otras plataformas representan un riesgo para los cerebros adolescentes. Descenso de la capacidad de atención, problemas de sueño, alimentarios, incluso incitación al suicidio, enumeraba esta mañana la ministra de Igualdad en el canal TF1. Es, como dices, un empeño personal del presidente Macron. La norma obliga a las redes sociales a instalar mecanismos de verificación para garantizar que sus usuarios en Francia han cumplido al menos los 15 años. Va a entrar en vigor en septiembre, o esa es la idea, porque hay dudas sobre cómo va a funcionar ese tipo de verificación en la práctica.
4: 9 y 18, 8 y 18 en Canarias. Jornada de resultados empresariales, la de este miércoles 22 de julio, hoy con la banca y las eléctricas como protagonistas. Por un lado tenemos el beneficio récord del Santander, que suma casi 9.000 millones en los primeros seis meses del año, en una mañana en la que también Iberdrola, con beneficios superiores a los 4.000 millones, y Naturgy por encima de los 1.200, mejoran el mismo periodo del año pasado, 2025. Vamos a conocer cómo ha recibido la bolsa estos resultados que los grandes de la banca y las empresas energéticas han empezado a comunicar a la Comisión Nacional del Mercado de Valores. Bolsa de Madrid, David Martínez, buenos días.
15: Buenos días. Apertura en rojo para el IBEX 35. Se deja un 0,3% y de momento mantiene la frontera de los 19.300 puntos. El Banco Santander ha abierto con caídas después de publicar sus resultados. Más fuertes las pérdidas justo en el primer minuto de la sesión y algo más moderadas ahora. Sus acciones bajan medio punto porcentual pese a esos beneficios récord. Iberdrola cae en bolsa algo más de un 1,3%. Incluso en los primeros minutos de la sesión ha registrado descensos de más del 2%. Esto después de anunciar ganancias de más de 4.300 millones de euros en la primera mitad del año. En cuanto a Enagás, ha publicado beneficios de un 28% inferiores que en el primer semestre del año pasado y ha anunciado que comprará el 20% del accionariado de la planta de regasificación de Sacás, que hasta ahora estaba en manos de Osaka Gas. La reacción en este caso es positiva, con una subida del 0,6% en la bolsa española. La sesión de hoy vendrá marcada por los resultados empresariales, también en Wall Street. Allí, tras el cierre, conoceremos las cuentas de Google y de Tesla, y esto sin quitar la vista de Oriente Medio. El petróleo sigue al alza, el crudo Brent sube más de un 2,5% hasta por encima de los $93 por barril.
4: La La cultura a esta hora, las 9 y 20, 8 y 20 en Canarias. Entre las palabras y la danza, Bacanal se estrena esta noche en el Festival del Teatro Clásico de Mérida, ambientada justo cuando el Senado de la antigua Roma prohibía el culto a Baco. En el escenario se desata una experiencia colectiva y ritual que dirigen los multipremiados Juan Carlos Rubio y Chevi Muraday. Radio Nacional en Mérida, Luz Carmen Herrera.
16: Juan Carlos Rubio ha escrito un texto basado en las bacantes, en la escucha al otro y en revisar el pasado para no cometer los mismos errores.
17: Dionisio es Baco y Baco es Dionisio.
16: Palabras que el director Chevi Muraday ha entrelazado con la danza para convertir Bacanal en una experiencia colectiva.
18: Este mundo de prohibiciones, este mundo de rechazos, este mundo de tú no vales. Y Bacanal habla de todo lo contrario, ¿no? Bacanal habla de escuchar al otro, de escucharse uno mismo.
16: Es un encuentro entre Dionisio y Baco que ha traído hasta Mérida por primera vez a Carlos Hipólito y a Juan Acosta.
19: La emoción es enorme. Creo que Bacanal es un espectáculo poco convencional, pero hermoso.
20: A mí se me cumplen aquí dos sueños. Actuar en el escenario de Mérida y repetir con Chevi y con Juan Carlos.
21: Mis fiestas dionisíacas fueron sustituidas por tus bacanales. Si ahora te han prohibido el mercadeo, búscate la vida y vete de aquí.
16: Sobre el escenario también Toni Acosta o Elisa Hipólito junto a la danza del Conservatorio de Cáceres. Pueden ir hasta el domingo vestidos de blanco, como ha pedido el director, para vivir la experiencia plena.
4: Nueve y 22, 8 y 22 en Canarias. La sintonía que nos lleva a la información deportiva. Juan Martín, muy buenos
22: ¿Qué
4: días.
22: ¿Qué tal, Carlos? Buenos días.
4: Bueno, comenzamos a dejar atrás esas celebraciones, esos fastos de la selección tras ganar el Mundial de Fútbol, pero llega el turno de los homenajes poco más comedidos en las localidades de los jugadores.
22: Eso es, y uno de los goleadores de la selección, Mikel Merino, no ha podido asistir este año a las fiestas de su tierra, a los Sanfermines en Pamplona, y se acordó de ellas en esa celebración del pase a cuartos de final al eliminar a Portugal, por lo que el delantero desde la Plaza del Castillo de la capital navarra no ha podido resistirse.
23: Y no he podido estar aquí para celebrarlas. Quiero escucharos a todos, soltarlo conmigo. ¡Viva San Fermín!
24: ¡Viva!
23: ¡Hola, San Fermín!
24: ¡Hola!
22: Se está postulando, ¿eh? Para el futuro.
4: Descarto que va a ser el protagonista del próximo chupinazo.
22: Nunca se sabe. Nos toca todavía esperar un poquito menos de un año, ¿no? Fue el único lugar desde el que saludó Merino, porque también visitó el Palacio de Navarra y también realizaba el balance, Mikel.
23: Es un placer el estar aquí delante de todos vosotros, no solamente por estar celebrando lo más grande que pueda haber dentro de un campo de fútbol, sino que es un placer estar aquí porque me siento orgullosísimo de ser navarro, de representaros a todos vosotros de la mejor manera posible.
22: Y cientos de personas han recibido en la localidad sevillana de Los Palacios y Villafranca tanto a Fabián como a Gaby, que recibieron su peso en tomate con ese bombón colorado que también conocen allí. Fabián Ruiz comentaba que aún siguen dándose cuenta de lo que han conseguido.
25: Nosotros vivimos en una burbuja, ¿no? Que no nos damos cuenta de la repercusión, pero la verdad que ayer cuando llegamos a Madrid y hoy aquí, la verdad que ha sido increíble. Hemos visto los vídeos de toda España, la verdad que es algo único, un momento histórico y que se va a recordar toda la vida.
22: Y Gaby, por su parte, recordaba el sufrimiento y trabajo realizado para poder llegar al Mundial.
26: Tuve esa lesión y la verdad que lo pasé muy mal durante muchos meses porque pensaba que ya no iba a llegar al Mundial, jugase todo o no, jugase nada o jugase algunos minutos. Al final lo importante era llevarnos la Copa del Mundo a casa y así ha sido.
4: Bueno, Fabián, algo más que es tan alto, pero Gaby, poco peso en tomate se va a llevar, ¿eh?
22: Unos 80 y pico kilos en peso en tomate, otros 60 y pico, así que, bueno, se lo van a pasar bien, ¿eh? Con tanto tomate, no sé si gazpachos, salmorejo, no sé qué me dan, pero bueno, bien agradecidos seguro que están. Alex Baena, que va a ser nombrado hijo predilecto en Roquetas de Mar, en Almería, también Pedro Porro en Don Benito, en Badajoz, y próximamente, pues lo será, Mikel Oyarzabal en Eibar. Los equipos que siguen preparando la temporada, el Real Madrid que regresa a la actividad en poco más de media hora, José Colmen Arejo, hola.
27: Buenos días. El Real Madrid continúa con su preparación para el próximo curso. Semana 2 y otra doble sesión, vespertina y matutina en Valdebebas, a las órdenes de José Mourinho, que recordemos, sigue sin presentación oficial ante los medios. Apenas sin jugadores mundialistas, solo el turco Arda Güler ha vuelto ya de sus vacaciones. Un mix de jugadores de la primera plantilla y canteranos se ejercita sobre el verde para llegar a punto a los amistosos de la pretemporada. El primero, un encuentro a puerta cerrada en Valdebebas contra Leganés el 28 de julio. y después las siguientes citas confirmadas del 1 de agosto contra la Fiorentina y el trofeo veraniego Teresa Herrera contra el Deportivo de La Coruña el día 12. Siguen en el club blanco muy pendientes de la evolución de las lesiones de Ferlán Mendy, que ya se ejercita en solitario sobre el césped, y de Militao y Rodrigo, a los que hemos visto realizando ejercicios sin balón en el gimnasio estos días. Ayer el Real Madrid quiso acordarse de Endriki, felicitándole a través de redes sociales por su 20 cumpleaños. Recordemos que el internacional brasileño, aún con su futuro en el aire, hará la pretemporada vestido de blanco tras volver de su cesión en el Olympique de Lyon. Está citado junto al otro carioca Vini Junior para unirse a la preparación de los merengues la semana que viene.
22: Gracias, José. Y quien ya se está ejercitando en Majadahonda es el Atlético de Madrid. Clara Rodríguez, buenos días.
0: Buenos días. El Atlético de Madrid sigue preparando su regreso a la competición. Los rojiblancos se estrenan en Liga el 19 de agosto contra el Málaga y 9 días antes, el lunes 10, están citados para regresar al trabajo los jugadores que disputaron la final del Mundial. Los campeones Baena, Llorente, Pubil y Grimaldo, que el lunes pasearon el escudo de su equipo en la celebración de la Copa del Mundo por las calles de Madrid, y los 5 argentinos, empezando por Julián Álvarez, además de Molina, Juliano, Musso y Almada. Ayer, los de Simeone se ejercitaron en doble sesión, sobre el césped por la mañana y en el gimnasio por la tarde, en el campo del Cerro del Espino, mucha intensidad y especial énfasis en el trabajo defensivo, alternando en los ensayos una defensa de 5 con un 4-3-3. Con los mismos jugadores que el lunes, cuando se incorporaron Jiménez, Obed Vargas, Cardoso y Hulman, salvo Arnau Ortiz, que trabajó en el gimnasio junto a Lemar, que tiene una sobrecarga, y con 2 visitantes de lujo, Mateo Alemán y Fernando Torres, pendiente de los jugadores del madrileño que están entrenando con el primer equipo.
22: Gracias, Clara. Sumamos que Adeyemi refuerza al Barça, lo confirmaba Joan Laporta, y miramos esta tarde nuevos amistosos tanto en primera como en segunda. Nos centramos en la máxima categoría de nuestro fútbol. Miguel Gálvez, cuéntanos. Hola.
1: Buenos días, soy Juan. Clubes de nuestra liga. A partir de las 7, el Valencia de Carlos Corberán jugará su primer partido de pretemporada contra el Eldense. El Athletic Club juega su segundo amistoso bajo las órdenes de Edin Terzic contra el Sestao River a las 7:30. En el sur de la península hay un Recreativo de Huelva Betis por el Trofeo Colombino a las 8:30, y tenemos un Tenerife Getafe a las 9 de la noche, a las 8 en Canarias.
22: Gracias, Miguel. Guardiola muy cerca de ser el seleccionador de Italia en el Tour de Francia, 17ª etapa tras la contrarreloj de ayer. Enviado especial Jorge Agüero, buenos días.
2: Buenos días. Se trata de la última etapa en llano de esta edición, aunque siendo más rigurosos hablamos de un perfil marcadamente ondulado con 3 puertos de tercera categoría y uno de cuarta, un terreno sin duda ideal para la formación de fugas. Serán 174 kilómetros entre las localidades de Chambéry y Boigon en los Alpes franceses, donde permanecerá la carrera hasta que el domingo llegue ya a París. Tadej Pogačar viste el maillot amarillo con una ventaja de 4 minutos y 32 segundos sobre Remco Evenepoel, precisamente el belga, el ganador de la etapa de ayer, una contrarreloj individual que nos dejó el abandono por caída de Florian Lipovic y el retroceso de Juan Ayuso en la lucha por el podio. El del líder Trek cedió tiempo ante sus rivales directos y ahora es quinto a 2 minutos y medio del tercero en la general, Isaac del Toro.
22: Gracias, Jorge. En baloncesto ya conocemos los enfrentamientos de la Supercopa. Ander Olivares, buenos días.
3: Buenos días. Bull Juventud de Badalona se enfrenta a Cosner Baskonia y Valencia Basket, actual campeón de la competición, al Barça. Ambas semifinales se juegan el 19 de septiembre. Bueno, estamos a la espera de saber la hora, y al día siguiente, el 20 de septiembre, se jugará la gran final a la espera de saber quién es el siguiente campeón de Supercopa España.
22: Muchas gracias, Ander. Y en tenis, debut con victoria de Carreñón Estoril. John Fernández, buenos días.
5: El asturiano superó con solvencia al lituano Gaubas en 2 sets y ya piensa en los octavos de final de mañana ante el francés Luca Banas. Pedro Martínez también jugará mañana en esa ronda de octavos ante el segundo cabeza de serie de Estoril, Luciano Darderi. Viajamos de la costa a la montaña porque en la región austríaca de Kitzbühel sabremos hoy qué 8 tenistas avanzan a los cuartos de final, esta vez sin representación española. Como sin representación española, estamos en Hamburgo, pero en Hamburgo... Pero Paula Badosa se medirá a la polaca Katarzyna Kawa en segunda ronda. Y Leire Romero también.
22: Gracias, John. Y pendientes del waterpolo, España contra Hungría en Teledeporte a partir de las 12 y cuarto del mediodía en Sydney.
6: Nueve y media, 8:30 en Canarias.
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8: El abogado de Carles Puigdemont, Gonzalo Boye, acaba de pasar por los micrófonos de la radio pública tras la denuncia contra España que ha presentado el expresidente catalán y los exconsellers Toni Comín y Lluís Puig ante la Comisión Europea por no aplicarles de forma inmediata la amnistía. Boye dice que ahora Bruselas va a requerir información en nuestro país y abrirá un proceso sancionador por incumplir la norma. También ha explicado que el Tribunal de Cuentas da un paso innecesario al pedir alegaciones a las partes tras el fallo de la justicia europea que avala la ley.
9: Bueno, es que no solo es innecesario, sino que es directamente contrario a lo que el jueves pasado dictaminó el TJUE. Es decir, el Tribunal de Cuentas no es que se esté inventando un trámite, es que está actuando justo en sentido contrario a lo que literalmente dice el TJUE que debe serse.
8: Con Junts tendrá que negociar el gobierno si no quiere que mañana el Congreso vuelva a tumbar la senda de estabilidad. De nuevo, la ha aprobado el Consejo de Ministros y de nuevo será examinada en el Pleno de la Cámara. Asegura el ministro de Hacienda en las mañanas de Radio Nacional que están determinados en sacarla adelante también los presupuestos y que en ningún caso este trámite es un paripé, como sostiene el Partido Popular. Arcadia España.
10: Para paripés a veces las negociaciones que hacen algunos con Vox, ¿no? Negándolas y luego asumiéndolo todo. Yo creo que es un hecho que tenemos que cumplir, normativo, que hay que llevar. La voluntad del Gobierno de España, como sabe, y lo vamos a cumplir, es presentar los presupuestos. Y estos son dos trámites que hay que hacer y negociar con todos los grupos parlamentarios.
8: Esta mañana Pedro Sánchez va a visitar las zonas afectadas por el incendio de la Mierla en Guadalajara. El Perú, en lo que llevamos de verano, ha arrasado 30.000 hectáreas. El jefe del Ejecutivo, acompañado del presidente de Castilla-La Mancha, Emiliano García Paje, acudirán sobre las 11 al puesto de mando avanzado ubicado en la localidad de Tamajón. En Guadalajara también se trabaja en el incendio de Selas, que ya ha quemado 1.700 hectáreas. La Junta de Andalucía ha elevado el nivel de emergencia en el incendio de El Cerro, en Huelva, en el que trabajan más de un centenar de efectivos. El que mejora es el de Julve, en Teruel, aunque mantiene a 300 vecinos fuera de sus casas. Los que empiezan a regresar a sus hogares son los evacuados por el fuego en Brieva, en Segovia, aunque todavía hay localidades desalojadas. Vamos a saber cómo evoluciona. Redacción en Castilla y León, Mamen Vicente.
11: En unos minutos a las 10 se vuelven a reunir las autoridades para evaluar la situación y decidir si es posible flexibilizar las medidas de protección que siguen vigentes. De momento solo están desalojados, como comentáis, los vecinos de dos pequeños núcleos que se han repartido entre los pueblos de Turégano y Sotosalvos. En su ayuntamiento hablamos con este vecino.
12: Hay gente que se ha ido, pero bueno, ahora también es cuestión de, no sé si igual aguantar dos horas más que, y a ver cómo va el día, si no se levanta el aire, menos mal. Empiezan los helicópteros a funcionar, así que aquí estamos.
11: Mientras tanto, trabajan sobre el terreno casi medio centenar de efectivos. Por el momento, no hay datos oficiales sobre el número de hectáreas afectadas cuando se ha perimetrado el 80% del terreno. Las autoridades prefieren esperar a confirmar si el incendio se originó por una colilla arrojada en una cuneta. El incendio, de momento, continúa en nivel de riesgo 2.
8: La delegación del Gobierno contra la violencia de género ha convocado un comité de crisis el próximo martes 28 de julio para analizar los últimos asesinatos de mujeres por violencia de género. Son dos confirmados en las últimas 24 horas, uno en Antequera, Málaga, y otro en Alameda de la Sagra, Toledo. Además, se investiga el fallecimiento de otra mujer en Benavís, Málaga, cuyo cuerpo sin vida mostraba signos de violencia. Paula García Jaureguizar.
13: De confirmarse este último, el de Benavís, serían 7 asesinatos machistas en lo que va de mes. El verano es un periodo de alto riesgo para las víctimas de violencia de género, aumenta la convivencia con los agresores y empeora la situación, por lo que es crucial reforzar la prevención, según explicaba en la radio pública Bárbara Tardón, doctora en estudios de género.
14: Las campañas deben de redoblarse, de prevención y de sensibilización social, deben de redoblarse en periodos como este y en periodos vacacionales, y sobre todo poner a disposición de las mujeres todos los medios.
13: 016 es el teléfono de atención a las víctimas de violencia machista. Es gratuito y no deja rastro en la factura.
8: Así cerramos este boletín de noticias.
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28: Buenos días, actualizamos la información de tráfico y en estos momentos pendientes de dificultades en la circulación en la entrada a Madrid por la A1 en San Sebastián de los Reyes y en su salida por la A5 en Navalcarnero. Se complica el acceso a Barcelona por la C58 y C33 de Moncada y en Valencia la A7 en Vétera hacia Alicante. Más complicaciones en la A7 en Murcia, en Totana hacia Almería y también en Almería en Viator sentido Murcia. Y por último, tráfico lento en Jaén en la A44 en Mengíbar sentido Granada. Es una información de la Dirección General de Tráfico.
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16: En Galicia, el Hospital de Vigo sigue cancelando intervenciones quirúrgicas, 12 en estos últimos días. Los sindicatos lo atribuyen al cierre de camas por el verano. El Consejo de Sanidad prefiere hablar de reprogramaciones y asegura que el problema es la falta de personal de enfermería. En el Parlamento, en media hora, empiezan las negociaciones entre los grupos políticos para buscar un pacto por el gallego. El BNG no asistirá. Ana Pontón pide una reunión con Alfonso Rueda para abordarlo al máximo nivel. El tiempo, todo igual, seco y soleado, temperaturas ahora en las principales ciudades entre los 15 y los 19 grados.
17: En Asturias, el Principado prohibirá a partir del próximo año y de forma temporal la pesca del salmón tras las escasas capturas de esta temporada. Se permitirá la captura del campanu de cada cuenca con el fin de preservar su tradición social y económica, un criterio que difiere de las vedas del salmón de Galicia, País Vasco y Navarra. Además, el Festival de la Manzana de Villaviciosa ha sido declarado fiesta de interés turístico nacional por el Ministerio de Industria y Turismo. Esta cita bienal, que se ha consolidado como uno de los principales eventos dedicados a la cultura sidrera, es el festival agroalimentario más antiguo de Asturias, nacido en 1960.
18: Aquí en Cantabria hoy recogemos valoraciones al nuevo proyecto de ley de tabaco que amplía los espacios sin humo y prohibirá fumar en terrazas, piscinas y conciertos. También pondrá coto al vapeo. Los hosteleros cántabros ya han mostrado su oposición. Además vamos a hablar con el doctor Francisco Piñal, cirujano que hace 2 años operó la muñeca del campeón del mundo y guante de oro Unai Simón tras una grave lesión que pudo apartarlo definitivamente del fútbol. En Cultura, Redondo acoge el 8º encuentro de fotógrafos en Cuevas. Todo en una jornada soleada con 21 grados en Santander, 20 en Potes y 18 en Reynosa.
19: En Euskadi, la patronal vasca se reúne en su Consejo General, en el que con gran seguridad se abordará el tema del absentismo laboral, las tasas más elevadas aquí en Euskadi. Y el Departamento de Salud y los colegios de farmacéuticos suscriben un convenio de colaboración para desarrollar un programa de seguimiento farmacoterapéutico integral dirigido a personas con diabetes tipo 2 y polimedicadas en Euskadi. El Festival de Jazz de Donostia comienza, lo hará también con la tradicional Jazz Band Ball y Fiesta Marinera Madalena Eguna, que rememora una antigua disputa entre municipios por la posesión de una isla. Va a ser una jornada de sol y altas temperaturas.
20: El regulador de la denominación de origen pone en marcha un plan para señalizar mediante monolitos parcelas con viñas centenarias. Ya se han identificado 240 viñedos muy antiguos. El objetivo es proteger el patrimonio vitícola. Por cierto que la vendimia este año podría adelantarse 2 semanas por las altas temperaturas. Y también hoy conoceremos todos los detalles del nuevo plan de internacionalización del gobierno regional que tiene como objetivo favorecer las exportaciones. Todo en un día en el que tenemos aviso amarillo por calor. En estos momentos tenemos el cielo casi despejado y 21 grados en Haro, 22 en Logroño y 23 en Calahorra.
21: Aragón sigue pendiente de 2 incendios activos. Los miembros del CECOPI se reúnen a esta hora para analizar la situación. El que más preocupa, el de Julve, en Teruel, ha quemado 1.400 hectáreas. El operativo ha trabajado durante esta noche en la consolidación del perímetro de 30 kilómetros y la evolución es favorable, pero la previsión meteorológica obliga a mantener la prudencia. Todavía hay 300 desalojados del pueblo de Molinos y de 2 pedanías de Aliaga. En Huesca, en plan, el fuego ha quemado unas 100 hectáreas. La capacidad de extinción es limitada por la orografía del terreno. Y en las 5 villas de Zaragoza, el fuego ha arrasado cerca de 16.000, pero ya está controlado. Todo en medio de una ola de calor, con temperaturas que van a rondar hoy los 40 grados. A esta hora ya hay 24 grados en Zaragoza, 27 en Huesca y 25 en Teruel.
23: En Cataluña está en marcha la sesión de control al presidente Salvador Illa en el Parlament, la última antes de verano. Illa ha vuelto a reclamar la aplicación inmediata de la amnistía, mientras los independentistas reprochan a los jueces que dilaten la ejecución de la norma. Por la tarde, Illa volverá a comparecer para dar cuentas de los últimos cambios en su ejecutivo. Hoy conoceremos, por otro lado, los detalles de una operación de los Mossos de Escuadra y la Policía Nacional que ha desmantelado una organización presuntamente dedicada a la compra y distribución de armas de fuego. Y el mundo de la cultura llora a la muerte del escritor ilerdense Josep Vallverdú a los 103 años. Referente en la literatura infantil y juvenil catalana, fue el creador del perrito Ruballó. Cielos claros y nubes en el norte, a esta hora 27 grados en Barcelona, 26 en Tarragona, 24 en Lleida, 22 en Girona.
24: En las Islas Baleares, la Guardia Civil ha recuperado 4 cadáveres en avanzado estado de descomposición en aguas de Portogolom, en el levante de Mallorca. Según la Benemérita, todo apunta que podría tratarse de migrantes que intentaban llegar a las costas baleares. Y pendientes hoy de la iniciativa legislativa para aprobar en el Parlament Balear la creación de un complemento autonómico para las pensiones más bajas. En cuanto al tiempo, cielos despejados. Esta noche ha sido tórrida en las islas. Los termómetros han registrado mínimas de 27 grados en algunos puntos durante la madrugada, que en algunos casos han sido de 29 grados. A mediodía se activa la alerta naranja en el interior de Mallorca y la amarilla en el norte, noreste y sur de Mallorca, así como en la Sierra de Tramuntana y también en las Pitiusas, por temperaturas que pueden alcanzar los 38 grados. Ahora mismo tenemos 28 grados en Ibiza, Formentera y Mahón y 29 en Palma.
0: En la Comunidad Valenciana, en apenas 20 minutos, comienza la segunda y última jornada del Pleno de les Corts Valencianes, que aprobará este mediodía los presupuestos de la Generalitat con los votos del PP y de Vox. Serán las primeras cuentas públicas de Juanfran Pérez Llorca al frente del Consell. El PP asume la denominada prioridad nacional de Vox y se resiste a recortar la partida de la Academia Valenciana de la Lengua, que reclama la formación de ultraderecha. La oposición denuncia tijeretazo en derechos sociales y racismo en la premisa de la prioridad nacional. También estaremos pendientes de los tribunales. A esta hora, en el juzgado de Catarroja, que investiga la gestión de la DANA, declara como testigo Ruth Merino, en aquel momento era consellera portavoz del gobierno valenciano. Y hoy también es noticia en la Comunidad Valenciana la ola de calor. A esta hora, varios municipios alicantinos ya superan los 33 grados. Tenemos 28 grados en Castellón, 29 en Alicante y también en Valencia.
1: En la región de Murcia, en Los Alcázares, el ministro para la Transición Digital y de la Función Pública, Óscar López, visita el proyecto de espacio de datos marinos Nereidas. Durante la visita se va a desplazar en barco a una de las boyas de datos que utilizan los investigadores para recopilar información. También esta mañana el Colegio Oficial de Economistas de la región de Murcia presenta su barómetro económico. En cuanto al tiempo, tenemos cielos con intervalos nubosos y polvo en suspensión, máximas de 39 grados hoy. A esta hora tenemos 29 grados en Murcia, Cartagena y Lorca.
2: Y en Andalucía la atención sigue puesta en Huelva, donde el incendio del Cerro de la Andévalo ha obligado a elevar el nivel de emergencia y movilizar a más de un centenar de efectivos del Plan Info. Mientras el otro fuego declarado también en Huelva, en el Monte de la Real, ya está estabilizado y los más de 300 vecinos desalojados han podido regresar ya a sus casas. En Málaga, la Guardia Civil investiga la muerte violenta de una mujer en Benavís y además ha confirmado como crimen machista el asesinato de una joven de 29 años en Antequera, el noveno de este año en Andalucía. Y en política, reunión semanal del Consejo de Gobierno de la Junta de Andalucía, un pleno que tendrá el incendio de los Gallardos y la renovación de la presidencia de la Cámara entre los grandes asuntos destacados. En cuanto al tiempo, aviso naranja por calor en buena parte del interior, con máxima de hasta 42 grados. A esta hora, 27 grados en Sevilla y Córdoba, 29 en Jaén, Granada y Almería.
3: En Ceuta, esta mañana a las 10, Cruz Roja Juventud va a celebrar el encuentro Deporte, Migración y Juventud, Diferentes Caminos, un mismo equipo. La jornada reunirá a representantes de distintas instituciones y de la entidad humanitaria para fomentar la convivencia, la participación juvenil y el deporte como herramienta de inclusión y prevención de la violencia. También a esa hora, la delegación del Gobierno guardará un minuto de silencio en memoria de las víctimas de violencia de género cuyos asesinatos han sido confirmados. Además, difundirá los recursos de atención y apoyo dirigidos a las mujeres que la padecen y a su entorno. Y en cuanto al tiempo, a esta hora tenemos 24 grados y cielos despejados en la ciudad.
4: En Melilla, el secretario general del Partido Popular, Miguel Tellado, ha respaldado la continuidad de Juan José Imbroda al frente del PP y lo ha señalado como el mejor candidato para volver a presidir la ciudad. El dirigente popular ha aprovechado su visita aquí en Melilla para denunciar la gestión del gobierno central en asuntos como la sanidad, la frontera o las comunicaciones y ha acusado al Ejecutivo de mantener a Melilla en una situación de abandono. Por su parte, Imbroda ha evitado confirmar si volverá a optar a la presidencia. Prefiere esperar al mes de septiembre, aunque apunta que hay, dice, mucha gente válida. En cuanto al tiempo, hasta ahora tenemos cielos de despejados y 26 grados.
5: En Extremadura, una resolución del presidente de la Asamblea establece que el debate del estado de la región no se celebre los años que haya elecciones autonómicas ni los que se produzca una investidura. El gobierno regional resuelve el contrato con la empresa que gestiona los 10 centros de transportes de la región. Sus 56 empleados llevan 5 meses sin cobrar. Festival de Teatro Clásico de Mérida, esta noche se estrena Bacanal. Suben las temperaturas hoy máximas en Extremadura de 39 grados.
25: En Canarias, una menor de unos 12 años ha fallecido ahogada en la playa de La Laja en Gran Canaria y otro de 11 ha podido ser rescatado con vida. El cuerpo de la niña fue localizado la tarde de este martes después de una llamada al 112 que alertaba sobre dos menores en apuros en el agua. Y el ministro de Agricultura, Luis Planas, estará hoy en Tenerife, donde asistirá a un acto que conmemora el 30 aniversario de la declaración de las reservas marinas de interés pesquero de las islas. En cuanto al tiempo, cielos despejados hoy, con intervalos nubosos en algunos puntos del archipiélago. Las temperaturas con pocos cambios rondarán los 30 grados de máxima y se espera viento moderado con intervalos fuertes, sobre todo en zonas de Lanzarote y Fuerteventura, especialmente por la noche.
1: En
6: En unos minutos, a partir de las 10 de la mañana, volverá a reunirse el CECOPI para evaluar la situación en el fuego de Brieva, en la provincia de Segovia, que continúa en nivel 2 de peligrosidad. De momento se mantienen evacuados los municipios de Berrocal y Carrascal de la Cuesta. A esta hora, más de 40 medios siguen trabajando en las labores de extinción. Y también permanece en nivel 2 el fuego de Retortillo en Soria. Siguen realojados en la localidad de Almazán los vecinos de Barcones y los usuarios de la residencia de Retortillo se encuentran en Arcos de Jalón. Asimismo, en la provincia de Soria permanece activo el fuego de Iruecha. Por cierto, que la Junta de Castilla y León amplía hasta el viernes la situación de alerta por riesgo de incendios. En cuanto al tiempo, aviso por altas temperaturas, valores a esta hora entre los 20 grados de León y los 24 de Segovia.
7: En Madrid, último consejo de gobierno antes de las vacaciones, que como suele ser habitual, vendrá cargado de asuntos que han ido quedando en el tintero. El Colegio de la Abogacía denuncia que la transformación digital de la justicia no está respondiendo a las necesidades reales ni de los profesionales ni de los usuarios. Un informe señala que no se está realizando bien y que una mala digitalización puede llegar a crear nuevas barreras para el ejercicio del derecho de defensa. En la encuesta han participado más de 1.300 colegiados. Se presenta una nueva edición de Abierto por Restauración, que va a permitir conocer este año desde el interior los trabajos de restauración de la Fuente de Cibeles. Y conocemos también cómo está yendo la cosecha del garbanzo en Madrid y las nuevas variedades que se están produciendo. Tenemos hoy cielos nublados en el exterior de nuestros estudios y 24 grados.
9: En Navarra, hoy la Junta de Portavoces del Parlamento debate por la mañana una solicitud de comparecencia registrada por UPN para que la presidenta del Gobierno Foral, María Chivite, dé explicaciones sobre esa supuesta vinculación de Santos Cerdán con las adjudicaciones de los túneles de Belate y las obras del Navarra Arena, presidenta que todavía saborea ese momento en el que ha recibido al jugador de la selección española, Mikel Merino, una recepción tras la cual el campeón del mundo ha saludado a todos los aficionados desde el balcón del Palacio Foral. Vuelven a subir las temperaturas, estamos en alerta amarilla ahora con cielos despejados en Pamplona. Tenemos 22 grados, suben a 25 en Tudela.
10: Y en Castilla-La Mancha seguimos pendientes de la evolución del incendio de la Mierla en Guadalajara, que ya ha quemado 29.000 hectáreas. Acaba de terminar una nueva reunión del CECOPI y el presidente de Castilla-La Mancha, Emiliano García Page, ha asegurado que entramos en una fase de razonable optimismo, aunque con cautela por los fuertes vientos. Esta mañana el presidente del Gobierno, Pedro Sánchez, visitará el puesto de mando avanzado en Tamajón. También hay activo un segundo incendio en Guadalajara, en Selas, aunque de menor envergadura. Y en la localidad toledana de Alameda de la Sagra se han declarado 3 días de luto por el asesinato a puñaladas de una mujer a manos de su marido. Esta mañana habrá un minuto de silencio en la plaza del ayuntamiento. El alcalde ha confirmado a Radio Nacional que el matrimonio solo llevaba unos meses empadronado en el pueblo. La víctima no estaba registrada en el sistema Biogen y no constaban denuncias previas. En cuanto al tiempo, avisos naranjas por altas temperaturas en las 5 provincias de la región. Se podrán alcanzar hasta 42 grados en Ciudad Real.

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1: Comenzamos la crónica internacional en Ucrania, cuyo presidente Volodymyr Zelensky ha cesado en las últimas horas como jefe del ejército al general Oleksandr Sirsky. Su sucesor es otro general considerado reformista, Mikhailo Drapaty. Aurora Moreno, buenos días.
2: Buenos días, y uno de los pocos militares de alto rango que apoyaron al exministro de Defensa, Mikhailo Fedorov, cuando fue cesado hace una semana. Una decisión del presidente Zelensky que provocó una auténtica crisis política con protestas diarias en las principales ciudades del país para pedir su regreso. Y que finalmente han llevado al mandatario ucraniano a destituir a la figura que Fedorov consideraba responsable de su cese, el general Oleksandr Sirsky, de 60 años, comandante en jefe de las Fuerzas Armadas desde 2024, y a quien Fedorov ha acusado de anticuado, autoritario y de no haberse adaptado con su formación militar soviética a una guerra dominada ya por los drones y la tecnología, una transformación que Fedorov había empezado a llevar a cabo en el ejército, que pretendía continuar sustituyendo a los mandos más antiguos. Todas las responsabilidades militares deben ser transferidas de la forma más coordinada posible, mientras continúan los pasos planeados en las operaciones de combate, ha pedido el presidente Zelensky en medio de esta crisis, en un momento en que Ucrania está obteniendo éxitos en su estrategia de golpear la logística del ejército del Kremlin dentro de Rusia. Mikhailo Drapaty y otros comandantes que seleccionaremos deberán preparar una estrategia de defensa actualizada, medidas para reformar las estructuras del ejército y acciones para suministrar armas, drones y equipos de combate, dice Zelensky. Drapaty, de 43 años, reformista, es un militar experimentado. Participó en la defensa de Mariupol y el año pasado, dimitió como jefe de las fuerzas terrestres tras varios ataques rusos que mataron a decenas de soldados en campos de entrenamiento ucranianos. Zelensky ha destacado la labor de Sirsky en diferentes operaciones militares y ha ofrecido a Fedorov, el exministro de Defensa, un cargo en el gobierno, aunque se desconoce si lo va a aceptar.
1: Estamos ya en Bruselas, donde los embajadores de los 27 se reúnen hoy para intentar desbloquear, una vez más, el 21º paquete de sanciones contra Rusia. Corresponsal comunitario David Viduero, buenos días.
3: Buenos días. Efectivamente, los 27 intentarán de nuevo pactar el nuevo paquete de sanciones a Rusia. Unas medidas que durante las negociaciones han diluido para conseguir el apoyo de unos gobiernos poco dispuestos a hacer sacrificios y aceptar perjuicios económicos. El gran escollo hoy es Grecia, que quiere que los metaneros griegos puedan seguir transportando el gas natural licuado ruso a terceros países, en concreto los de la compañía Dinagas, con el millonario armador George Prokopiou a la cabeza. La reunión de los embajadores de los 27 también servirá para testar si podría tener suficiente apoyo el veto a los productos procedentes de los asentamientos israelíes ilegales en Palestina. Solo si una mayoría cualificada de gobiernos apoyara esta idea, la jefa de la diplomacia comunitaria, Kaya Kallas, convocaría una reunión extraordinaria para tomar esta decisión. Sin embargo, no parece haberla de momento. Hay reticencias también dentro de la comisión a castigar a Israel cuando las elecciones de este país están a la vuelta de la esquina. No se quiere reforzar a los más radicales. Y ante la falta de acuerdo, Países Bajos va a prohibir desde el próximo 22 de septiembre la entrada en su territorio de todo artículo procedente de estos asentamientos ilegales israelíes para no contribuir económicamente a su expansión. La medida durará 3 años y también afectará a las empresas neerlandesas en el extranjero. Países Bajos se suma así a España, Irlanda y recientemente Bélgica, que ya aplican estos vetos nacionales.
1: Gracias, David. Y mientras, Naciones Unidas denuncia que 9 meses después del alto el fuego en Gaza, Israel sigue matando palestinos por decenas. Ricardo Blanco.
4: El ejército israelí continúa con su ofensiva diaria en la franja de Gaza. Este martes ha matado al menos una docena de palestinos en diferentes ataques. En el primero de ellos han muerto 6 miembros de una misma familia en un bombardeo contra su vivienda en el sur de la ciudad de Gaza, según el Ministerio de Sanidad de la franja. Abu Yusuf, el abuelo de los 4 niños asesinados, cuenta cómo escucharon una gran explosión cuando estaban durmiendo. El ejército israelí ha reconocido el ataque, alegando nuevamente que tenía como objetivo a presuntos miembros de Hamas. Después del mediodía, soldados israelíes han matado a tiros a 2 hombres en un ataque contra un vehículo a la entrada de la ciudad de Al-Sara. Uno de ellos ha sido identificado como un profesor de la Agencia de la ONU para los Refugiados Palestinos, UNRWA. A pesar del alto el fuego, el ejército israelí continúa atacando a diario la devastada Franja de Gaza, donde controla ya cerca del 70% del territorio. Desde octubre de 2023 ha matado a más de 73.000 palestinos.
1: La casa natal de Adolf Hitler será desde hoy una comisaría, tras años de reconstrucción que han ido acompañados de debates sobre el uso del edificio. Corresponsal en Berlín, Beatriz Domínguez, buenos días.
5: Buenos días. Sí, han sido años de debate, discusiones, de preguntarse qué hacer, qué uso darle a un lugar como este, la casa natal de Adolf Hitler en el pueblo de Braunau, en la Alta Austria. Una comisión de expertos había planteado si debía ser demolida o reemplazada por un monumento conmemorativo. Finalmente, ninguna de las dos opciones ha sido la elegida y tras los trabajos de rehabilitación dirigidos por el Ministerio de Interior austriaco, desde este miércoles queda inaugurada como una comisaría de policía. Con esta decisión, el Estado, a quien pertenece actualmente el inmueble, pretende neutralizar el simbolismo del que durante años fue lugar de peregrinación para neonazis. Hay un juicio actualmente suspendido, de hecho, contra un alemán que depositó una corona de flores frente a la casa en 2021. En las últimas décadas, el edificio había tenido varios usos, una escuela en los años 70 y más tarde un centro para personas con discapacidad. Esta era otra posibilidad, que se volviera a dar este uso como un gran contraste simbólico en el lugar de nacimiento del que representó la misantropía absoluta en un periodo en el que se llevó a cabo el asesinato sistemático de más de 200.000 personas con discapacidades físicas o mentales. Pero finalmente, y a partir de hoy, esta casa de Braunau, un pueblo de apenas 17.000 habitantes cerca de la frontera con Baviera, es una comisaría que pretende desvincular definitivamente al lugar con su asociación con el nazismo, con opiniones encontradas entre vecinos e historiadores, teniendo en cuenta también el papel que durante el Tercer Reich tuvo este cuerpo de seguridad.
1: Cambiamos de asunto y nos vamos hasta Francia, que ya es oficialmente el primer país que prohíbe el uso de redes sociales a los menores de 15 años. La medida está previsto que entre en vigor a partir de septiembre. París, Antonio Delgado, buenos días.
6: ¿Qué tal? Buenos días. Es un empeño personal del presidente Emmanuel Macron, que ha hecho de ello un asunto de salud pública y casi de soberanía. El cerebro de nuestros niños y adolescentes no está en venta.
7: El cerebro de nuestros niños y de nuestros adolescentes n'est pas à vendre.
6: Ni para las plataformas estadounidenses ni para los algoritmos chinos, decía Macron hace unos meses. El Parlamento francés dio ayer el paso. Francia se convierte en el primer país europeo en prohibir las redes sociales a menores. Desde septiembre, TikTok, Instagram y el resto de plataformas deberán instalar mecanismos de verificación para garantizar que sus usuarios en Francia han cumplido al menos 15 años. La ley llega amparada por un informe de la Agencia de Salud francesa que acredita los riesgos sobre la salud mental de esas plataformas: adicción, alteración del sueño y otros trastornos de conducta, pero llega también entre dudas sobre cómo va a funcionar esa disposición en la práctica.
1: Seguimos contigo, Antonio, porque la ministra de Transición Ecológica de Francia ha anunciado que va a presentar hoy mismo su dimisión tras la reintroducción de pesticidas en una ley de agricultura.
6: De tapadillo, sin debate, en una enmienda a esa ley más amplia, el Parlamento ha reautorizado el uso de dos pesticidas en Francia: acetamiprid y flupiradifurona, insecticidas con posibles efectos nocivos en salud y medio ambiente y con efectos tóxicos, desde luego, sobre la política francesa. Y es que Francia los había prohibido, pese a que en el resto de la Unión Europea son todavía legales, bajo ciertas condiciones. Los agricultores franceses protestaban desde hacía años por esa desventaja. Ahora son los ecologistas los que protestan porque se rompan los principios medioambientales. El primer ministro Le Cornu les acusa de calumniar y exagerar los riesgos. Pero la tensión entre intereses agrícolas y salud y medio ambiente ha resquebrajado al propio gobierno. La ministra de Transición Ecológica, Monique Barbut, antigua jefa de la ONG WWF, ha confirmado esta mañana que va a presentar su dimisión.
1: Gracias, Antonio. Y vamos a terminar en Colombia, donde la escuela ha dejado de ser un espacio seguro en muchas zonas. El Consejo Noruego para los Refugiados alerta de un fuerte deterioro de la seguridad de los menores. Su último informe documenta que durante el primer semestre de este año se produjo un ataque contra un centro educativo cada 3 días. Beatriz Viaño.
8: La infancia en 7 departamentos rurales de Colombia se desarrolla sobre un terreno frágil. Los menores crecen en un entorno de violencia, desamparados por un Estado incapaz de protegerlos, donde los ataques se ensañan en las escuelas. Un informe reciente del Consejo Noruego para Refugiados revela que en el primer semestre de este año El conflicto ha impactado en la vida cotidiana de 12.000 estudiantes y docentes. Los grupos criminales perpetran atentados en rutas escolares, instituciones académicas y dentro de las aulas. A este panorama se suma otra dura realidad, la del reclutamiento forzado. Las organizaciones se nutren de juventudes robadas.
9: Son vivencias de niños que fueron alejados de sus familias, que no pudieron crecer en sus hogares, con sus mamás, con sus personas de protección.
8: Nayeli Gutiérrez sobrevivió al reclutamiento. Su vivencia protagoniza ahora una muestra en Bogotá que reconstruye los ecos que el conflicto armado dejó en miles de menores colombianos.
1: Hasta aquí la crónica internacional en Radio 5. Hace un año que fallecía el cantante británico Ozzy Osbourne, el líder de Black Sabbath, una voz irrepetible y una de las figuras más influyentes del heavy metal.

0: Las 10, las 9 en Canarias.
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0: Día de mucho calor de nuevo en España. En Guadalajara se esperan 40 grados. Siguen los dos incendios importantes allí declarados. El presidente del gobierno visita esta mañana las zonas afectadas por el de la Mierla, el peor de todo el verano. También se trabaja allí en el incendio de Selas, que ya ha quemado 1.700 hectáreas. Además, la Junta de Andalucía ha elevado el nivel de emergencia en el incendio del Cerro de Andévalo, en Huelva. Ya han incorporado medios aéreos a su extinción, en el que trabajan más de un centenar de efectivos. Mejora también el de Julve, en Teruel, aunque mantiene a 300 vecinos de fuera de sus casas. También hogares evacuados por el fuego en Brieva, en Segovia. Y en Soria se está pendiente de que pase la provincia el incendio de la vecina Guadalajara. Por eso se mantienen las medidas de precaución en la localidad de Barcones. Esther Escalada, Soria, buenos días.
2: Buenos días. El CECOPI acaba de decidir que de momento permanecerán realojados en la localidad de Almazán los 21 vecinos de Barcones que tuvieron que salir el lunes por el humo, y los 33 de la residencia de Retortillo seguirán también en otra de Arcos de Jalón. El incendio de la Mierla está a unos 7 kilómetros de Soria. Ha superado en algún momento el flanco oeste, aunque en principio no genera peligro para Soria. El norte, el mar cercano a la provincia, se mantiene estable. A la vista de que el viento rote a suroeste, desfavorable para Soria, y por la densidad también del humo, se mantienen por tanto esas evacuaciones ya realizadas. En cuanto al incendio declarado en Selas, a 12 kilómetros también de la provincia.

0: presupuestos, salvo giro de guión, los objetivos de déficit y deuda quedarán definitivamente rechazados. Aún así, Arcadia España asegura que eso no les impide continuar elaborando las cuentas públicas.
1: Bueno, nosotros tenemos un informe de la Abogacía del Estado que marca que es perfectamente posible, y así es, y lo vamos a hacer.
0: La otra votación será la condonación de la deuda autonómica, perdonar unos 83.000 millones de euros. Junts, en este caso, votará que sí, permitiendo su tramitación. El ministro no entiende que el PP vote que no cuando gobierna la mayoría de territorios.
1: Imaginemos que una persona, que una familia, tiene una hipoteca con un banco. Le llama al director o directora de la oficina. Hemos decidido que 100.000 euros se los vamos a perdonar. El Partido Popular a esa oferta se ha levantado y se ha ido de la oficina del banco. Yo eso lo llamo gamberrismo institucional.
0: Arcadia España también ha hablado del expresidente Zapatero, asegura que sigue creyendo en su inocencia a pesar de que el empresario Julio Martínez le ha implicado en los trabajos para conseguir el rescate de Plus Ultra.
2: También aquí en Radio Nacional, el abogado de Carles Puigdemont ha explicado que tras la denuncia contra España que ha presentado el expresidente catalán y los exconsellers Toni Comín y Lluís Puig ante la Comisión Europea por no aplicarles de forma inmediata la amnistía, Bruselas va a requerir información a nuestro país y abrirá un proceso sancionador. Gonzalo Boy asegura que España debe buscar una vía para aplicar la amnistía.
3: Bueno, nosotros en primer lugar hemos planteado eso ante la Secretaría General y ante la Presidenta de la Comisión y también ante el propio TJUE, y lo que tienen que hacer es abrir un procedimiento de sancionador. En principio lo que tienen que requerir información a España y exigir el cumplimiento so pena de incurrir en sanciones como le ha pasado a Hungría y a Polonia.
2: Pues nada más, ahora las noticias de su comunidad aquí en Radio Nacional de España.
4: Evolución favorable del incendio de Julve en la provincia de Teruel mejora su evolución gracias a una pequeña tormenta con lluvia que ha caído en la tarde de este martes. Las llamas han calcinado 1.400 hectáreas. El gobierno de Aragón rebaja la situación operativa y se retira la UME. Consejero de Interior Roberto Bermúdez de Castro.
5: El incendio de Julve ha evolucionado muy bien durante toda la noche, con prácticamente todo el entorno del incendio ya está frío. Por tanto, bajamos a nivel operativo 1 y se desmoviliza la UME.
4: Como consecuencia, los 300 desalojados pueden regresar a sus casas y se reabren carreteras.
5: Todos los ciudadanos que estaban evacuados van a poder volver a sus casas durante la mañana de hoy. Se reabren carreteras y la última es la 1702, la vamos a revisar, ¿no?
4: Los equipos de extinción han seguido trabajando esta noche aprovechando la bajada de temperaturas y la humedad, y su evolución seguirá dependiendo en gran medida de las temperaturas, como les decíamos. Estos días la comunidad está inmersa en otra ola de calor. Hoy aviso naranja en la provincia de Zaragoza y el Bajo Aragón de Teruel con máximas de 39 grados. Estos días las atenciones de Cruz Roja se doblan. Días de mucho calor que la organización, además de atender a las personas sin hogar, reparte agua, abanicos, cremas solares, productos básicos a los que no tienen acceso. Y también informa sobre refugios climáticos. Paula Calleja es trabajadora social en Cruz Roja.
6: Es verdad que ellos, desgraciadamente, se acostumbran al calor, un motivo de más para preocuparnos más por ellos, porque son más vulnerables a tantos días seguidos de calor, más probabilidad tienen de un golpe de calor. Sí que es verdad que son muy agradecidos. En cuanto les llevas algo fresco, un agua sobre todo, pues es que les tienes que dejar varias botellas porque la primera que les das es que se la beben de golpe.
4: Y el vicepresidente de Aragón, Alejandro Nolasco, exige a la Fiscalía que actúe tras una nueva agresión que ha sufrido una joven educadora social de 27 años, trabajadora de un centro de menores en Movera, en Zaragoza, por parte de un presunto menor inmigrante no acompañado. Volvemos en una hora con toda la actualidad de Aragón.
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8: Buenos días, actualizamos la información de tráfico y en estos momentos pendientes de un accidente que complica en Málaga la A7 en Los Monteros, sentido Marbella. Al margen de esta incidencia, tráfico lento en las salidas de Madrid por la A4 en Butarque y A5 en Navalcarnero, en Barcelona en la entrada por la C58 en Moncada y en la AP7 en Barberá del Vallès, sentido Tarragona. Se complica en Alicante, la AP7 en Calpe, en sentido Alicante capital, y en Murcia la A7 en Totana hacia Almería, y ya complicaciones en Jaén, en la A44 en Mengíbar, sentido Granada, y en Málaga más dificultades en la A7 en San Pedro Alcántara hacia Marbella. Es una información de la Dirección General de Tráfico.
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9: Buenos días, ¿qué tal? Pues hoy, segundo día de la ola de calor que mañana terminará. Continuamos hablando de calor intenso en casi todo el país porque es que siguen subiendo las temperaturas de forma generalizada. Hoy solo bajan en el entorno mediterráneo peninsular. La EMET ha activado avisos por calor en todo el país excepto la costa.

0: Mediterránea, Peninsular, Canarias y comunidades cantábricas. Son de nivel naranja, peligro importante en Zaragoza, Madrid, Castilla-La Mancha, Córdoba, Sevilla, Granada, Jaén, Pirineo de Lérida e interior de Mallorca. Por otro lado, durante la tarde se formarán nubes de evolución que pueden dejar tormentas, chubascos, fuertes rachas de viento y granizo en el interior de Castellón, de Tarragona, de Valencia, norte de Murcia, este de Andalucía y sureste de Albacete. Es una información de AEMET.
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2: El Prado es un museo inagotable. Permite múltiples miradas, múltiples recorridos, plantear un objetivo, una búsqueda distinta en cada visita. Hoy les proponemos ver cómo la ciudad de Madrid se refleja en las salas del museo, cómo en sus cuadros se han plasmado las fiestas, los sucesos de la villa y corte, los edificios que ya no están. Vamos a hacerlo siguiendo las pistas que Sonia Taravilla nos deja en su libro Madrid en el Prado. A Sonia Taravilla, le gusta presentarse como madrileñista, heredera directa, nos dice, de mesoneros romanos, cronista como él de la vida y milagros de esta ciudad hoy tan distinta y a la vez tan igual. Este Madrid en el Prado es el segundo libro que dedica a la capital, tras el ensayo Por las calles de Madrid de hace 2 años. Y este es ahora su objetivo.
3: Que la gente ya conocedora de la historia de Madrid encuentre otras historias a través de los cuadros que nos están mostrando lugares o bien un cuadro que estuvo en un palacio, en un convento que hoy en día no conocemos.
2: Así que en el texto, Sonia combina arte, historia y vida, y sobre todo su amor por el Prado, museo que visita desde pequeña y que tuvo que estudiar a fondo para presentarse a las oposiciones al cuerpo de ayudantes de museos estatales en el que trabaja. Sonia no ha elegido las mejores obras o las más conocidas para su libro. Es su selección personal, admite, pero realizada a conciencia, de forma muy documentada y pensando en que hubiera un poco de todo y de todos los siglos en el texto. Así que en el primer capítulo, que dedica a los acontecimientos históricos ocurridos en Madrid y que se reflejan en el Museo del Prado, encontramos la referencia, por ejemplo, a la muerte del conde de Villamediana, asesinato inmortalizado por Manuel Castellano, o el auto de fe de 1680 de Francisco Ricci.
3: Uno cuando va al museo lo mira así y se queda seguramente abrumado porque ve mucha gente. Pero es que hay que ir leyéndolo por trocitos, porque es como una novela, ¿no? Una novela gráfica. Aquí están los reos, aquí están los reyes, aquí se ve el cadalso perfectamente.
2: En el segundo capítulo, Sonia Taravilla destaca los rostros de algunos personajes vinculados a la villa y corte que hoy nos observan desde el museo. Por ejemplo, Velázquez, por supuesto, pero también Rosario Veis y otros personajes menos conocidos, como Teresa Nicolau.
3: Era una miniaturista contemporánea más o menos a Rosario. Ella vivió muchos... Rosario falleció tristemente muy joven. Ella vivió mucho más, fue mucho más longeva. Y en el Museo del Prado hay un cuadro precioso de Vicente López, que fue su maestro, en el que retrata a Teresa.
2: Todos pensamos en Goya si hay que hablar de las fiestas tradicionales de Madrid, que Sonia recoge en su tercer capítulo. Y de hecho, Goya es probablemente el nombre que más aparece citado en el libro. Pero hay otros muchos artistas que reflejaron los festejos castizos en sus lienzos, como es el caso de Luis Paret.
4: El pintor madrileño Luis Paret y Alcázar recibió en 1792 el encargo de realizar una serie de vistas de Madrid, sitios reales, regocijos y funciones públicas. Y como no podía ser de otro modo, incluyó en ella el Real Jardín Botánico, un lienzo de la colección del Museo del Prado adquirido en una subasta celebrada en Londres en 1912. Nos muestra a una multitud congregada en el Paseo del Prado a la altura del Jardín Botánico. Los personajes representados visten sus mejores galas.
2: Luis Paret, autor del Baile en Máscara de 1767, también precioso el cuadro de Verbena de Fernando Alberti. Pero el capítulo favorito de Sonia Taravilla es en el que recoge el Madrid hoy ya desaparecido y que ha quedado inmortalizado en el Museo del Prado. Vemos el antiguo Alcázar, pintado por Félix Castello en 1638, el Casino de la Reina, conventos como el de la Trinidad, que estuvo en la calle Atocha. Los pintores del Prado recogieron también construcciones más populares como la Torrecilla de Música del Paseo del Prado o las Posadas.
3: El cuadro de la Posada de la Parra, que formalmente no es un gran cuadro, pero se ve muy bien cómo eran estas posadas. Y yo a través de la prensa he ido buscando qué tipo de negocios había alrededor y he dado con el que le al lado, ¿no?, que era una cordelería.
2: Sonia Taravilla cierra su libro Madrid en el Prado con el capítulo dedicado a los acontecimientos de los que el propio museo fue protagonista y que se recogen en su archivo. Por ejemplo, el falso incendio del museo que se inventó el periodista Mariano de Cavia a finales del siglo XIX o el robo del Tesoro del Delfín.
3: El robo del Tesoro del Delfín está muy documentado en la prensa de la época porque se tiraron mucho tiempo buscando al ladrón hasta que dieron con él. Y luego cuando lo encuentran le piden que reconstruya cómo hizo el crimen. Entonces hay una portada maravillosa. Yo he recogido una, pero hay varias portadas. Le hicieron varias fotos que se ve al hombre escalando por la fachada y eso me parecía como un documento visual muy, muy interesante.
2: Quizá los últimos ladrones del Louvre se inspiraron en estas imágenes, quién sabe. Quien sí se lo sabe todo es Sonia Taravilla y nos lo cuenta a través de fotos, citas y una amplísima bibliografía para ampliar datos si se quiere, después de disfrutar Madrid en el Prado, publicado por la editorial Espasa. Ángela Núñez, Radio 5, Todo Noticias.
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8: En Pamplona con 12 grados de temperatura.
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9: Es una de esas colaboraciones sorprendentes, pero que tiene sus entretelas. Snow Patrol y Kylie Minogue publicaron These Alarms el pasado 1 de julio, pero la historia de esta canción se remonta un par de años atrás. Gary Lightbody, el líder de los Snow Patrol, la tituló Kylie en un primer momento, pensando precisamente en la voz de la artista australiana. La iban a incluir en The Forest is the Path, el álbum que la banda escocesa publicó entonces, hace un par de años, pero al final se ha materializado en este dúo que se ha presentado este verano. Lo que está claro es que de la suma de la épica de la banda y la fuerza pop de Minogue, solo podía salir algo bueno. These Alarms, Snow Patrol y Kylie Minogue, sonando en 5 pistas. Vicente Ibáñez, Radio 5, Todo Noticias.

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4: Imaginen esto, un perro que al escuchar el sonido de una campana empieza a salivar. No porque haya comida, no porque haya visto ningún plato, sino porque su cerebro ha aprendido que esa campana es el anuncio de que llegará algo bueno. Bienvenidos al mundo de Iván Pavlov, el científico que con perros y campanas cambió la historia de la psicología. Si me acompañan, les cuento su historia.

Pavlov nació en Rusia. Corría el año 1849 y era hijo de un sacerdote. Desde joven mostró una mente obsesiva, curiosa y metódica. No le importaba si era medicina, fisiología o comportamiento animal. Todo podía ser estudiado, medido y comprendido. Pero su gran aportación no fue solo científica, sino también filosófica. Planteó que la conducta humana también podía ser entendida como una serie de respuestas anticipadas, condicionadas por el entorno. Y es que, en uno de sus experimentos más famosos, Pavlov trabajó con perros. Que al ser alimentados, salivaban naturalmente. Era lógico. La comida provoca salivación, pero Pavlov quería ver si podía entrenar a los perros para que salivaran antes de que la comida estuviera presente. Y para eso usó una campana. Primero sonaba la campana, y segundos después aparecía la comida. Los perros salivaban, y después Pavlov repitió la secuencia varias veces, hasta que la campana se asoció con la comida. Y entonces llegó el momento clave. Pavlov olvidó silenciar la campana antes de darles de comer a los perros. Y los perros, se lo pueden estar imaginando, salivaron. No porque había comida, no porque la hayan visto, sino porque su cerebro había aprendido que la campana era el anuncio de que la comida llegaría. Ahora viene lo bueno. ¿Y si les digo ahora que la campana no existió? ¿Que nació a partir de una mala traducción? Y es que Pavlov necesitaba algo mucho más, digamos, serio. Necesitaba controlar con exactitud el tono, la intensidad, la frecuencia y la duración del estímulo sonoro. Y una campana de mano, de esas que siguen vibrando después de agitarlas y cuyo sonido cambia según quien la toque, no servía para medir con rigor la respuesta fisiológica de los perros. Así que no, en el laboratorio de Pavlov no todo era una campana sonando como en un cuento infantil. Había instrumentos mucho más sofisticados. Los más habituales fueron los llamados metrónomos, que permitían reproducir un ritmo exacto, siempre idéntico, como por ejemplo 100 oscilaciones por minuto. También usaban una cosa que se llamaba zumbadores eléctricos, esos dispositivos capaces de emitir un zumbido constante, perfectamente controlado mediante interruptores. Y no faltaban luces y destellos, bombillas que se encendían durante un tiempo preciso antes de presentar la comida. Y entonces se estarán preguntando por qué seguimos hablando de campana. Pues por un malentendido histórico, y bastante curioso. Todo empezó al parecer con una traducción imprecisa de la palabra rusa «vonok», que puede referirse a un timbre o a un zumbador, y que terminó convertida en inglés como «bell», es decir, «campana». A eso se sumó una ayuda visual decisiva, la película muda soviética llamada «Mecánica del cerebro», del año 1926, y que mostró una campana para que el público entendiera al instante que se estaba emitiendo un sonido. Y claro, la imagen hizo el resto. La campana se volvió más memorable que el aparato real. Pedro Gargantilla, médico y divulgador científico. Radio 5, Todo Noticias.

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1: What's your name? ¿Cuál es tu ñame? Me da igual como tú me ñames. Bueno, esa pregunta un poco extraña que nos hacemos al comienzo de esta edición del Palabrero tiene que ver con esa voz ñame que nos salía al paso de vez en cuando mientras dedicábamos una buena retahíla de programas a las patatas últimamente. Buscando ñame en el diccionario académico se nos indica que es una voz del Congo. No se señala de qué lengua proviene, sino que únicamente se da esa referencia geográfica un tanto inconcreta, porque, para empezar, en la actualidad hay dos países con ese nombre de Congo y es un término que también ha fluctuado bastante históricamente. Otras fuentes explican que ñame procede probablemente de la voz ñambi, mandioca, en la lengua Wolof, que no se habla en el Congo o en los Congos, sino más bien en Senegal y sus contornos. Eso sí, el Wolof es una lengua de la familia Níger-Congo, pero es que a la familia Níger-Congo pertenecen la mayoría de las lenguas subsaharianas, desde Senegal hasta Sudáfrica. Algunas fuentes citan también el verbo Fulani, lengua del África Occidental, ñami, comer, que a nosotros nos resulta muy preciso y adecuado, muy ñam ñam. El portugués desarrolló la forma iñame, que tomó prestada el francés iñam y el italiano iñame, entre otras lenguas. Del inglés yam se dice que pudo venir o del castellano ñame o del portugués iñame. Y en ciertos territorios esa voz yam ha adquirido otros significados. Por ejemplo, en los Estados Unidos puede referirse a la batata, de la misma manera que pasa también en Norteamérica con el francés de Quebec, iñam. Mientras que en Escocia la forma yam puede sustituir directamente a potato para referirse a la patata monda y lironda. Y ya que mencionábamos a la mandioca, el diccionario nos aclara que su origen, el origen de su nombre, está en el guaraní mandioc. El guaraní es una lengua americana que se habla en Paraguay y zonas cercanas de los países limítrofes y que tiene un estatus singular, único, diría yo, entre las lenguas indígenas americanas, ya que es considerada lengua oficial a la par que el castellano en Paraguay. 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

0: Rebobinando.
1: Pocas canciones definieron mejor una época del pop rock español de los años 2000 que Zapatillas, sencillo que dio título al cuarto álbum de estudio de El Canto del Loco, publicado en 2005. La canción tiene su origen en una mala experiencia de David Otero, guitarrista de la formación, cuando fue agredido por los porteros de una discoteca tras intentar acceder a la misma con calzado deportivo, y de Dani Martín, al que denegaron el acceso local por su vestimenta de zapatillas anchas. Además, el disco supuso un momento de enorme expansión para la banda de Dani Martín, El Canto del Loco. Tras varios años creciendo desde la escena alternativa, el grupo alcanzó con ese trabajo una dimensión masiva, con conciertos multitudinarios, presencia constante en radio y una conexión muy fuerte con el entonces público joven. La canción fue compuesta por Dani Martín y se convirtió en una declaración de identidad generacional. Su letra hablaba de la incomodidad ante las apariencias y la necesidad de mantener una personalidad propia, que se vio reflejada en la portada y en la estética del proyecto, habiendo traspasado la historia del grupo y siendo, a día de hoy, uno de los temas con los que Dani Martín suele abrir sus conciertos. Manolo Castro, Radio 5, Todo Noticias.

0: 10:30, 9:30 en Canarias.
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0: Segundo día de ola de calor con avisos por altas temperaturas en 6 comunidades autónomas que pueden superar los 40 grados. En 3 de ellas, en Aragón, Castilla-La Mancha y en Andalucía, se trabaja sin descanso para poder sofocar los fuegos que arrasan miles de hectáreas. La superficie quemada en España en lo que va de año supera las 120.000, más del triple que en el mismo periodo del año pasado, según los datos recogidos por el Sistema Europeo de Información sobre Incendios. Uno de los peores de los que siguen activos es el de La Mierla, en Guadalajara. 30.000 hectáreas quemadas. Acaba de terminar el seco y lo hace con cierto optimismo. Redacción en Castilla-La Mancha, Diego Aragón.
2: Los técnicos ya se empiezan a mostrar optimistas, aunque todavía con mucha precaución debido a los fuertes vientos que se esperan hoy por la zona. El principal objetivo, el de mantener a salvo los núcleos de población, ya se ha logrado y se ha levantado la evacuación de distintos municipios. Los habitantes de La Mierla incluso podrían volver a casa a lo largo del día. El presidente de Castilla-La Mancha, Emiliano García Page, espera que el incendio esté estabilizado en las próximas horas.
3: Está en fase de estabilización, no estabilizado del todo, porque nos quedan algunos flecos, pero está en fase de estabilización. Creemos que entre hoy y mañana, si lo podemos dar por estabilizado, ya será simple y llanamente mucha vigilancia e ir acortándolo, e ir restableciendo la normalidad.
2: El otro incendio activo en Guadalajara, el de Selas, ya ha quemado 2.600 hectáreas, aunque también se encuentra perimetrado casi por completo.
0: Precisamente hasta ese punto, hasta el puesto de mando avanzado de Tamajón, se va a desplazar esta mañana Pedro Sánchez. Será sobre las 11 cuando visite las zonas afectadas. El jefe del Ejecutivo estará acompañado del presidente de Castilla-La Mancha, Emiliano García Page. Y en Aragón evoluciona bien el incendio de Julve, en Teruel. Se retira ya la UME y los desalojados pueden volver a sus casas. Preocupa más el incendio de Plan, en Huesca, en una zona montañosa de difícil acceso para los equipos de extinción. Roberto Bermúdez de Castro, consejero de Interior aragonés.
4: Como decimos, hay que seguir echando agua por medios aéreos. Con el helicóptero no podemos utilizar medios más potentes porque no es viable en esa zona del incendio, en esa zona por donde está el incendio, y por tanto esperamos que con la bajada de temperaturas, que se va a dar en los próximos días de una manera importante, sobre todo sábado y domingo, pues conseguir aplacar ya este incendio.
0: La agenda política sigue marcada por la declaración del empresario Julio Martínez Martínez en la Audiencia Nacional. Quien fuera amigo personal de José Luis Rodríguez Zapatero, señaló ante el juez al ex líder socialista por haber cobrado por el rescate de la aerolínea Plus Ultra. En las mañanas de Radio Nacional, el ministro de Hacienda, Arcadi España, ha mostrado su confianza en el expresidente.
5: Bueno, yo confío en él, yo creo que es una persona que estamos esperando todas sus explicaciones. Él ha dicho que las va a dar y está ahora en un procedimiento para aclarar cuanto antes todo. Yo sí que creo que él va a dar las explicaciones y que nos van a convencer.
0: Más asuntos. El Consejo General del Poder Judicial ha propuesto limitar el número de personas que pueden interponer quejas contra actuaciones judiciales. Plantea que solo pueden hacerlo las partes de una causa. Gemma Alfaro.
6: Sí, el Consejo General del Poder Judicial reforma el reglamento de quejas contra jueces, coincidiendo con las investigaciones internas abiertas al juez Peinado por su instrucción del caso Begoña. Entiende el órgano de gobierno de los jueces que hay que cambiar el hecho de que cualquier ciudadano puede interponer una queja, independientemente de si tiene o no relación con alguna causa que el juez esté tramitando. Por eso, solo otorga legitimidad para protestar a las partes que estén vinculadas a la causa judicial en curso. No podrán hacerlo ni ciudadanos particulares ajenos ni asociaciones. Tampoco podrán ser denuncias anónimas y se rechazarán de plano cuando sean reiterativas sobre los mismos hechos ya resueltos o archivados y cuando se formulen con un manifiesto abuso de derecho o con mala fe. También las que tengan palabras ofensivas o insultos. El objetivo de la reforma del reglamento es que haya más transparencia y claridad, así como reforzar la confianza de la ciudadanía en la justicia. La reforma ha salido por mayoría del Pleno del Consejo General del Poder Judicial, con un voto particular en contra de dos vocales progresistas. Ahora el proyecto será remitido a las asociaciones judiciales para que se pronuncien.
0: Y terminamos en París. El Museo del Louvre reabre al público la Galería de Apolo, 9 meses después del robo de las joyas de la corona. Eso sí, lo hará sin las joyas, que no han sido recuperadas, ni el resto de objetos preciosos que se exhibían antes del hurto. Se pondrán decorados, murales pintados y esculpidos. Se han reforzado las medidas con medidas como rejas en las ventanas. Así cerramos este boletín de noticias.
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7: Buenos días, actualizamos la información de tráfico y en estos momentos van a encontrar dificultades en la circulación en la salida de Madrid por la A5 en Navalcarnero, también en Burgos en su entrada por la A1 a su paso por Sarracín, se complica en Barcelona la AP7 en Barbera del Valle sentido Tarragona y también en Alicante esta AP7 en Calpe en sentido Alicante capital. Tráfico lento en Murcia en la A7 en Totana sentido Almería, en Jaén en la A44 en Mengíbar sentido Granada y por último en Málaga en la A7 en San Pedro Alcántara hacia Marbella. Es una información de la Dirección General de Tráfico.
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8: Buenos días. Las bolsas europeas se giran a positivo con avances de cerca de medio punto porcentual en el caso de la de Francia o la de Alemania. Aquí el IBEX 35 suma un 0,3% y supera el nivel de los 19.400 puntos. Por compañías, destaca ahora mismo Naturgy. La compañía ha publicado resultados con un aumento de beneficios del 6% en la primera mitad del año frente al mismo periodo de 2025 y prevé acabar el 2026 con ganancias récord. Esta mejora de perspectivas lleva a que sus acciones suban un 3% en bolsa a ahora mismo. Sesión de resultados empresariales en el IBEX. Iberdrola ha comenzado en rojo, ahora reduce pérdidas, se mantiene aún así en negativo, se deja un 0,4% después de anunciar ganancias de más de 4.300 millones de euros en la primera mitad del año. El Banco Santander también ha empezado la jornada en negativo y ahora se da la vuelta, sube hasta un 1% en la bolsa española tras publicar beneficios récord en el primer semestre. En cuanto a Enagás, sube ahora mismo más de un 1,5%, también entre las mejores del día en este momento, pese a reducir ganancias respecto al año pasado en su cuenta de resultados y tras comunicar que comprará parte de lo que le faltaba de la planta de regasificación de Sagas. Y esto sin quitar la vista de Oriente Medio, el aumento de la tensión lleva a que ahora mismo el petróleo suba con fuerza hasta un 3% en el caso del crudo Brent, el de referencia en Europa, que se acerca incluso hasta los $94 por barril. Desde Bolsa de Madrid, David Martínez para Radio 5 Todo Noticias.

0: Comenzamos nuestro espacio de información territorial en Cataluña, que este año también está siendo muy castigada por los incendios. 461 fuegos registrados hasta ahora, que han quemado 4.500 hectáreas, más de la mitad que en todo 2025. Según los datos de los agentes rurales catalanes, la mayoría han sido ocasionados por negligencias y 72 fueron intencionados. Para investigar estos últimos cobran especial importancia los agentes rurales caninos. María Huguet nos cuenta cómo es su trabajo.
1: Es el llamado GK9, el grupo especial canino, y se activa cuando los agentes rurales sospechan que un incendio ha sido intencionado. Jaume Castillo es el coordinador regional de especialidades de la región de Barcelona.
2: Nunca trabaja el mismo día del incendio, sino cuando el incendio ya está extinguido, o al menos en la zona de inicio, es cuando entra y puede hacer su trabajo buscando acelerantes y propagadores del incendio.
1: Uno de los agentes rurales caninos es Coli, y Ana Subirós, coordinadora del GK9, lleva 5 años con ella.
3: Yo la tuve con 3 meses, desde entonces que estamos creciendo y trabajando juntas. Nuestros perros lo que hacen es detectar sustancias que pueden haber provocado el incendio, acelerantes del fuego. Y una vez en el incendio, los perros buscan esta sustancia y si está, la marca. Recogemos muestra y la llevamos al Instituto Nacional de Toxicología, donde allí las analizan, determinan de qué tipo de sustancia se trata, y esto es lo que realmente tiene valor a nivel judicial.
1: Los perros trabajan de 7 a 9 de la mañana para evitar al máximo las altas temperaturas. Idealmente asisten 2 perros con 2 guías para recoger mejor las muestras de posibles sustancias que hayan provocado un incendio. Los agentes rurales también cuentan con unidades de drones para poder perimetrar mejor la zona afectada por el incendio y poder investigar las causas del fuego.
2: Nos da una perspectiva aérea, nos da fotos y detalles que no podemos ver desde el terreno.
1: Los agentes insisten en la necesidad de extremar la precaución. Jordi Pasalaigua es el jefe de la unidad de planificación y coordinación operativa de los agentes rurales.
4: Llevamos un periodo muy largo con temperaturas elevadas, baja humedad, también el viento influye, cada vez pues el peligro de incendio va aumentando, y claro, llevamos pues casi 3 semanas que es una situación pues complicada y dura, y por tanto pues nos da mucho trabajo, y claro, esto hace pues que el dispositivo pues esté más tensionado y esté más cansado, pero seguimos trabajando pues con intensidad y con la prioridad absoluta de por los temas de prevención y por los incendios forestales.
1: Y recuerdan que el mejor incendio es aquel que no se llega a producir.
0: Un año más, la comarca cacereña de las Hurdes invita a conocer su mitología con la iniciativa Regilando de Miu, que alcanza su 9ª edición. Se celebra en Cambrón, Alquería de Camino Morisco. Desde hoy hasta el próximo domingo habrá talleres, conferencias, literatura y degustaciones, entre otras actividades. Pero la propuesta que más llama la atención es la divertida senda mitológica que tendrá lugar la noche del sábado. Ruth Robado.
5: Las Hurdes invita a Regilar de Mieu, a temblar de miedo con este evento que tiene como protagonistas a los personajes de la mitología urdana. Una propuesta singular que fusiona esos mitos y leyendas con la temática del miedo, que sirve para dar a conocer esas historias y dinamizar cultural y turísticamente la comarca. Cada año se dedica a un personaje, en esta ocasión a la chancalaera. Noelia Martínez, la alcaldesa de Camino Morisco.
6: La chancalaera puede mimetizarse, puede ser una mujer muy guapa, muy hermosa, también se puede convertir en ave o en persona mayor. Se roba a los niños por las noches, por eso decimos que cuando lloran, que se los lleva la chancalaera. Y la chancalaera también le tiene mucho miedo a otro personaje de la mitología urdana, que es el entiznao. Vive en el pico de las Corujas, en una cueva en Casares de las Hurdes, pero todos los años sale en Regilando de Mieu.
5: El evento surgió desde el centro de interpretación ubicado en Cambrón, Alquería de Camino Morisco, en la que se desarrolla el grueso de actividades, entre ellas los concursos de relatos cortos y de cortometrajes o ponencias sobre mitología y talleres. Actividades que también se llevan a otros puntos, como el paraje Eras de Arrolobos, donde el jueves habrá una observación de estrellas muy especial. Carlos Gómez, responsable del Centro de Interpretación de la Naturaleza y el Arte Rupestre de las Hurdes.
7: Y el jueves pues nos vamos a promocionar otro recurso nuestro, que son las Eras de Arrolobos, donde se va a hacer esa observación de estrellas tematizada con mitología y con degustación de productos. Los productores, por supuesto, vuelven a ser protagonistas en ese día.
5: Pero la actividad que más interés despierta es la senda mitológica, una divertida ruta a través de la cual se puede descubrir e incluso interactuar con personajes como el Escornau, la Encoruja, el Entiznau o la Serena.
7: Por supuesto, esa senda está cargada de sorpresas. Hay decoración, hay sonidos, hay cosas que no vais a saber muy bien qué son, pero que van a dar diversión y sustos, por supuesto. Y ahí es donde vais a poder ver algunos de los personajes. En algunos casos, algunos no los podréis ver muy bien. En otros casos, sí podréis interactuar incluso, o hablar, o escuchar alguna leyenda por parte de ellos. Y diferentes curiosidades.
5: Para los curiosos y para los apasionados de los mitos y leyendas, Regilar de Mieu es un motivo más para visitar las Hurdes, por si sus maravillosos paisajes, su arquitectura tradicional, su gastronomía o su folclore no fueran suficientes razones para hacerlo.
0: Cataluña y Extremadura son las comunidades que hemos visitado hoy en este espacio de información regional aquí en Radio 5.
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0: La Generalitat Valenciana celebra el 750 aniversario de la muerte de Jaume I con una programación especial destinada a dar a conocer la figura del monarca y difundir su huella histórica, jurídica y cultural. Nuria Llopis.
1: 7 siglos y medio después de su muerte, el 27 de julio de 1276, Jaime I el Conquistador sigue en la base social del Reino de Valencia que contribuyó al zar, herencia compartida que tendrá especial divulgación hasta final de año con actividades de todo tipo. Carmen Ortí, consellera de Educación.
2: Se trata de comprender
1: cómo se construyeron las instituciones, los marcos jurídicos y las expresiones culturales que han contribuido a definir nuestra personalidad como sociedad a lo largo de los siglos.
2: La nuestra personalidad como sociedad al llarg del segles.
1: Este fin de semana la Biblioteca Valenciana acogerá música y coreografía medieval en la Danza del Rey y Capilla de Ministrers le dedicará un concierto al Conqueridor en el marco del Festival Internacional de Música Antigua y Barroca de Peñíscola. En la efeméride de su fallecimiento, las campanas de las tres capitales de provincia voltearán en su recuerdo. La Catedral de Valencia celebrará un Tedeum y el Monasterio de Santa María del Puig una ofrenda floral. Entre septiembre y diciembre, exposiciones en el MUBIM y el Archivo del Reino de Valencia, rutas turísticas, congresos, conciertos, un ciclo de cine medieval y hasta un desafío Minecraft.
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0: Un día estás jugando al baloncesto y de repente tu cuerpo se apaga. Cuando te despiertas, tu vida ha dado un giro de 180 grados. Es lo que le ocurrió al joven Daniel Fernández Vargas, conocido artísticamente como Dani Sheck. El bayonés, afincado en Vigo, es un gran amante de los deportes que tuvo que adaptar su nueva realidad tras ser diagnosticado con una hipertensión arterial pulmonar, una enfermedad rara y muy grave. Ser trasplantado de dos pulmones ha sido su salvación.
1: Que sobre todo al final me ayudó fue una mentalidad que hay que tener mucho cuidado, pero la mentalidad de siempre hay alguien peor que yo, así que puedo hacer cosas en la vida y seguir adelante. De otra forma equilibrada, tampoco de una forma muy drástica, ni ningún extremo como siempre, sino algo equilibrado.
0: Su resiliencia le hizo emprender nuevos caminos o curiosear en puertas que había dejado entreabiertas, como es el graffiti. A través de sus murales muestra su interior, su amor por la naturaleza y todo el entorno que conforma su tierra, Galicia. Tras largas luchas por readaptarse, reencontrarse y sobre todo escucharse, Dani se encontró con una nueva batalla, los prejuicios sociales ante una discapacidad. Porque sí, muchos se llenan la boca con la diversidad y la adaptación, pero quienes padecen una enfermedad son los que luego se encuentran con las trabas que les impide ser uno más en el círculo laboral. Y más, como dice él, cuando tu enfermedad, tu discapacidad, es invisible.
1: Lo que hay que ser, que es como me ha enseñado mi padre, o intentar llevar de esa manera sana, que es ser persona. Y para mí eso se define en que hay que aceptar a todo el mundo, tenga una discapacidad, le guste esto, le guste lo otro, e intentar aceptar eso.
0: Dani lo tuvo claro y dijo, voy a ser muralista. Y así puso en marcha su nuevo lienzo en blanco. Adaptó sus pinturas menos dañinas para su salud y más ecológicas. Solo le faltaba un ancla, una persona que le ayudase a seguir su camino y no perder la esperanza. Graciela Costas, dinamizadora de emprendimiento en Inserta Empleo de la Fundación 11, le acompañó en este largo proceso, un proceso duro y complejo ya no solo por el esfuerzo físico que supone, sino porque todavía se arrastran señalamientos y juicios de valor cuando una persona con una discapacidad física o psíquica llama a las puertas de una empresa.
2: Fundación 11 tiene un montón de becas y de ayudas pues para que la gente también se forme, ¿no? Para formar un colectivo de personas con discapacidad también a la altura de cualquier otra persona. Entonces falta mucho camino porque, bueno, las empresas no están al 100% concienciadas, lo de la concienciación, digamos, social es fundamental.
0: Muchos jóvenes con discapacidad tratan de encontrar un hueco en el mundo laboral con un entorno que puede ser adaptado a sus necesidades, como es el caso de Yago, que acude a esta jornada de Activa tu Idea con la intención de encontrar herramientas o incluso algún socio que le acompañe en el camino de abrir un cibercafé en Santiago.
3: Vivimos en un momento no que muy difícil, y en la que parece que hayamos como avanzado moito, queda moito por conseguir. Moitas veces tantas empresas como o propio entorno son difíciles de acceder de forma correcta con discapacidade, porque moita xente non é capaz de entender completamente que as dificultades que temos están aí.
0: Yago nos comenta que es una persona no neurotípica, ya que tiene TEA, trastorno del espectro autista, y asegura que la gente se sorprende y dice, entre comillas, que parece normal, como si no lo fuese. También se encuentra Yolanda en este taller, quien bajo una tímida sonrisa nos revela que quiere lanzar una tienda pop-up de moda sostenible e incluso publicar su propio poemario. A pesar de estar ruborizada, reivindica bien alto que debe haber un cambio social de mentalidad.
4: Si cambiamos la conversación interna que tenemos con nosotros mismos, y con la sociedad también debería de cambiar su mentalidad, pero si cambiamos nosotros mismos nuestra conversación de no puedo, no me va a salir, no tal, y cambiamos ¿por qué no? Voy a intentarlo. Yo creo que cambian mucho las cosas.
0: Activa tu Idea ha dejado en Vigo una huella indiscutible donde jóvenes de hasta 30 años han encontrado motivación e inspiración en la figura de Dani Sheck. Ahora son varios los proyectos que desarrollarán y tratarán de salir adelante desde el emprendimiento y las ganas, porque esa inadaptación por parte de las empresas no solo no ha mellado, sino que ha impulsado las ganas de crecer y crear. Oye, todo Uxía Soliño y Antonio Giganto, Radio 5, Todo Noticias.

0: cine.
1: Aquí en la playa todo está bien, todo está tranquilo. Hubo mucho viento y se llevó parte del techo. Pero no se preocupe, ya lo arreglé, todo quedó bien.
2: Me siento muy tranquilo con usted allá. Gracias por cuidar mis tierras, Basilón.
3: ¿Y ya te pagó tu patrón?
1: No, todavía no.
4: Nuria Ibáñez Castañeda estrena El Guardián, su primera película ficcionada después de dirigir varios documentales como Una corriente salvaje, rodado en las playas mexicanas de Baja California, donde conoció a Basilio Moncada, el protagonista de esta cinta. Las conversaciones que surgieron durante aquel rodaje y lo que escuchó fue el germen de este largometraje.
5: Años después de haber terminado el documental, me quedé pensando en las llamadas de teléfono que hacía Basilio a su patrón, que es algo que no había filmado para el documental porque no me había interesado y porque, bueno, pues porque para mí no tenía cabida en el documental, en esa historia que estaba yo contando. Y pensé, bueno, que de alguna manera era como una ecuación muy sencilla para hablar de algo tan complejo como son las diferencias de clase en México. Esta relación telefónica del patrón y el empleado de dos clases diferentes, ¿no?
4: En esta ficción, Basilio, quien se interpreta a sí mismo, es contratado para limpiar una playa en Bahía de Los Ángeles, recogiendo basura de turistas, en su mayoría estadounidenses, y cuidando el lugar, pero su empleador no le ha pagado en 2 meses. Necesita dinero para regresar con su familia a Estados Unidos, de donde fue deportado hace 3 años, pero se niega a renunciar a su trabajo. En este paraíso prolifera la pesca ilegal de totoaba, la llamada cocaína del mar, y cuando Basilio denuncia a un pescador, su sueño se convierte en pesadilla. Una película que bebe de las experiencias personales del propio Basilio y de la directora.
5: Bueno, hay una mezcla de vivencias personales de Basilio. Él también estuvo en Estados Unidos. Él no fue deportado, pero tuvo una reyerta, entonces estuvo en la cárcel y a partir de eso decidió regresar a México. Y entonces ha vivido también esta cosa de alguien que ha forjado su vida afuera. Él llegó con 16 años a Estados Unidos, que había creado, bueno, sus hijos nacieron allá. ¿Cómo es volver?
4: Para Basilio no fue difícil interpretar a su propio personaje en esta película después de su experiencia anterior en el documental.
6: Son dos cosas diferentes, porque lo otro, pues a mí se me hizo una cosa sencilla. Entonces ya esto, por una parte, fue sencillo porque yo conocía todos los paisajes, con quienes yo había vivido ahí. Entonces se me hizo fácil. Dije, bueno, lo difícil va a ser aprenderme lo que tengo que decir y lo que tengo que hacer. Pero de ahí en fuera todo salió natural para mí, porque pues algo es parte de mi vida y lo demás, pues, cosas que se pusieron ahí.
7: Voy por el mundo sin rumbo fijo.
4: Una historia que, además de esas experiencias personales, aborda temas como la migración, la explotación laboral, las diferencias de clase, la violencia estructural y el impacto del crimen organizado, desde la mirada de su directora, Nuria Ibáñez Castañeda.
5: Hay en mí un gran interés por observar y toda mi práctica documental la ha tenido que ver con eso, más que con proclamar una hipótesis o una idea, una tesis y afianzarla para que tú pienses lo mismo que yo. O sea, mis películas siempre han partido un poco de como cine directo, de la observación, de plantarme en un sitio, en un lugar y decir, bueno, a ver qué pasa.
4: Antes de su estreno en España, El Guardián ha pasado por distintos festivales internacionales como el de Málaga o el de Morelia, donde recibió el premio a Mejor Ópera Prima y una mención especial a Mejor Actor para su protagonista, el debutante Basilio Moncada. Teresa Montoro, Radio 5, Todo Noticias.

Sin Rodeos. Queens of the Stone Age se formaron en Seattle, la capital del estado de Washington, hace 30 años antes de que su alma mater, George Home, volviera a la californiana Palm Desert, en el valle de Coachella, donde nació. Crecieron a partir del stoner rock, sumándole accesibilidad, gancho y experimentación. Su disco emblema, Songs for the Deaf, del año 2002, marcaría el cenit de su sonido crudo y colaborativo, y evolucionaron hacia un rock alternativo bastante melódico, pero sin perder su identidad. La banda llevaba desde el año pasado presentando una nueva canción durante su gira Catacombs, que por fin se ha convertido en su más reciente novedad desde que en 2023 editaran el álbum In Times New Roman. Hablamos de Easy Street, donde la voz de George Home, el líder del grupo, contrasta con la de su invitada especial, Nikki Lane, que se desliza por terrenos que ya escuchamos, por ejemplo, a Wanda Jackson, logrando que tengamos una sensación de recrearse en la imperfección natural, con destellos de crudeza y de dolor. La sensación es la de haberse encontrado, sin esperarlo, con una maqueta excelente, en la que por supuesto hay errores que se han querido preservar, y lo han hecho con la filosofía de que la vida está en lo imperfecto, porque las imperfecciones son inigualables. Sin Rodeo, el Manolo Fernández, Radio 5, Todo Noticias.

0: Las 11, las 10 en Canarias.
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0: Hasta ahora el presidente del gobierno llega a la zona cero del incendio forestal de La Mierla en Guadalajara. Se va a acercar al puesto de mando avanzado después de suspender su participación prevista en Madrid en un acto sobre resiliencia climática, aunque en la red social X ha señalado que la emergencia climática no admite negacionismos ni demoras y ha recordado que ya van más de 100.000 hectáreas quemadas este año. Pedro Sánchez va a estar en ese centro de control del fuego instalado en Tamajón, acompañado del presidente de Castilla-La Mancha, Emiliano García Page, quien hace unos minutos se mostraba optimista sobre la evolución del incendio.
2: Ya estamos nosotros por delante del incendio, el incendio ahora ya está por detrás de nosotros, empezamos a afrontarlo de una manera más garantista, ¿no? Con muchas más garantías de éxito.
0: Y también es favorable la evolución de otro incendio, el de Julve en Teruel, donde los vecinos han podido volver a sus casas, pero preocupa todavía el de Plan en Huesca, de difícil extinción. Última hora, Radio Nacional en Zaragoza, Jaime Cabeza, buenos días.
3: Hola, buenos días, eso es. El incendio de Julve en Teruel, en vías de estabilización, se rebaja la situación de emergencia al nivel 1 y se desmoviliza la UME. Los más de 250 desalojados volverán a sus casas. Consejero de Interior, Roberto Bermúdez de Castro.
4: Todos los ciudadanos estaban evacuados, van a poder volver a sus casas durante la mañana de hoy. Se reabren carreteras y la última es la 1702, la vamos a revisar, ¿no?
3: Buenas noticias también desde Orés. Hoy se revisará la última residencia y en cuanto se dé luz verde, volverán los residentes. Mientras, decías, en Plan en Huesca sigue la preocupación. La complicada orografía obliga a apagar el fuego pino a pino y solo con helicópteros, ni brigadas terrestres, ni hidroaviones. Son 80 ya las hectáreas calcinadas y lejos de estar este fuego controlado.
0: Y esta es la hora a la que estaba citada en el Senado la presidenta del Partido Socialista, Cristina Narbona, para explicar qué sabe del caso Leire. Narbona ya estuvo, recordamos, la semana pasada ante el juez de la Audiencia Nacional, Santiago Pedraz, por los mensajes que intercambió con la exmilitante del partido y que reveló la UCO. Mar Lupión, Cámara Alta, buenos días.
5: ¿Qué tal? Buenos días. El PP hace valer de nuevo su mayoría absoluta en el Senado para intercambiar

0: Carbona defienda su versión, su inocencia. Tras su declaración en sede judicial, ya dijo estar tranquila, no teme, aseguraba, ser imputada.
1: Y en Arroyo Molinos, cerca de Madrid, un monitor de un campamento infantil ha sido detenido por la Guardia Civil por agresión sexual a dos niñas de muy corta edad. No se descarta que pueda haber más casos. Paco Arjona, un saludo.
2: Sí, ¿qué tal? Hablamos de niñas de 3 y 7 años, según las denuncias, y como dices, no se descartan que puedan aparecer más casos, es decir, que haya nuevas denuncias por parte de padres que participaban en ese campamento infantil. Las presuntas agresiones se produjeron en ese campamento de verano organizado por la Mancomunidad del Suroeste de Madrid en el Colegio Público Legazpi de la localidad de Arroyo Molinos. Mercedes Martín, portavoz de la Guardia Civil.
3: Agentes de la Guardia Civil, de Policía Judicial de Arroyo Molinos, procedían en la tarde de ayer a la detención de un varón, monitor de un campamento de verano, por un presunto delito de agresión sexual a menores. El detenido pasará a disposición judicial en las próximas horas.
2: La investigación la lleva a cabo el equipo de Policía Judicial de Arroyo Molinos.
1: Las 11 y 4, las 10 y 4 en Canarias. 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
4: En Aragón, como les venimos contando, el Ejecutivo rebaja la situación operativa del incendio de Julve en la provincia de Teruel y se retira de la extinción la UME. Como consecuencia de la buena evolución del incendio, los 300 desalojados de Molinos y de dos pedanías de Aliaga pueden regresar a sus casas. Consejero de Interior, Roberto Bermúdez de Castro.
5: Todos los ciudadanos que estaban evacuados van a poder volver a sus casas durante la mañana de hoy. Se reabren carreteras y la última es la 1702, la vamos a revisar, ¿no?
4: El incendio que sigue preocupando es el de Plan en Huesca, un incendio de difícil acceso donde solo pueden extinguirlo con medios aéreos.
5: El plan, la extinción es pino a pino, es decir, va la bolsa del helicóptero, se pone encima un pino y echa el agua. Es una zona a más de 2.000 metros de altura, con laderas de más del 90% de pendiente,
4: Y el incendio de Orés en las Cinco Villas ya está controlado y hoy podrán volver las personas mayores a sus residencias. Más asuntos. Zaragoza es un lugar privilegiado para ver el eclipse de sol porque se encuentra en la franja de la totalidad del eclipse. Y por ello, con los hoteles al 100% de ocupación, el Ayuntamiento de Zaragoza ha preparado un gran dispositivo de seguridad y de movilidad que incluye limitaciones de velocidad, aforos y control de los puentes, entre otros. Alcaldesa Natalia Chueca.
6: Es una de las pocas capitales del mundo privilegiada que desde la propia ciudad se va a poder presenciar por las excelentes condiciones de visibilidad, los cielos abiertos, la escasa contaminación lumínica y Zaragoza, por todas estas condiciones, se va a convertir en el gran observatorio de Europa.
4: Y un apunte más, el Tribunal Superior de Justicia de Aragón acaba de dictar un auto que permite salvar la próxima Feria Taurina del Pilar, así como las vaquillas. La resolución de la Sala de lo Contencioso Administrativo admite así las medidas cautelares que planteó la Diputación Provincial, propietaria de la plaza, contra la decisión del Tribunal Administrativo de Contratos Públicos de suspender el proceso de adjudicación de la plaza. La actualización de las noticias de Aragón a las 12 y 4 minutos.
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8: Buenos días, actualizamos la información de tráfico y en estos momentos pendientes de dificultades en la circulación en Madrid, de la salida por la A4 en Butarque y la A5 en Navalcarnero, también tráfico intenso en Pontevedra en su entrada por la AG41 en Meis y en Burgos también en su acceso por la A1 en Sarracín. Se complica en Alicante, la AP7 en Calpe hacia Alicante capital y ya en Andalucía dificultades en Jaén, en la A44 en Mengíbar sentido Granada, en Granada en esta A44 en el Puntal hacia Motril y en Málaga, complicaciones en la A7 en San Pedro Alcántara y en Los Monteros, todo ello hacia Marbella. Es una información de la Dirección General de Tráfico.
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9: Buenos días, pues seguimos hablando de calor intenso en casi todo el país. Hoy suben las temperaturas de forma generalizada, únicamente bajan en el entorno mediterráneo peninsular. La EMET ha activado avisos por calor en todo el territorio nacional, excepto en la costa mediterránea peninsular, Canarias y comunidades cantábricas. Son de nivel naranja, peligro importante en Zaragoza, Madrid, Castilla-La Mancha, Córdoba, Sevilla, Granada, Jaén, Pirineo de Lérida e interior de Mallorca. Ahora mismo valores de 34 grados en Granada, 32 en Palma y Murcia, 31 en Madrid y Teruel. Por otro lado, esta tarde se formarán nubes de evolución que pueden dejar tormentas, chubascos, fuertes rachas de viento, granizo en el interior de Castellón, de Tarragona, de Valencia, norte de Murcia, este de Andalucía y sureste de Albacete. Es una información de AEMET.

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1: ¿Qué es lo primero que les viene a la mente si les decimos la palabra fuga? Probablemente una escena de película, una cárcel, una noche oscura, alguien saltando por un muro, una huida apresurada. Sin embargo, si son amantes de la música clásica, la imagen será completamente distinta. Un salón elegante, la figura de Johann Sebastian Bach tejiendo una melodía compleja, matemática y perfecta. A simple vista, una evasión carcelaria y una obra maestra del barroco no tienen absolutamente nada en común. Sin embargo, lingüística y musicalmente, la conexión es total. Ambas ideas comparten mucho más que un nombre, comparten una historia de persecución. La respuesta a este enigma la encontramos en la etimología. Ambos conceptos provienen del latín, que significa huida, y de los verbos fugere, escapar, y fugare, ahuyentar, casi homófonos y casi sinónimos. En el lenguaje cotidiano, el verbo fugar ha mantenido este significado intacto. Pero ¿qué ocurre en la música? ¿Quién huye de quién en un pentagrama? Para entenderlo, tenemos que visualizar cómo se construye esta música. Una fuga es una composición polifónica. No hay una sola melodía con un acompañamiento de fondo, sino varias líneas melódicas, las voces, que son independientes y suenan a la vez. El juego comienza cuando una primera voz entra sola, presentando un tema. Es como si alguien echase a correr. Unos segundos después, entra una segunda voz, repitiendo exactamente el mismo tema, pisándole los talones. Luego entra una tercera, luego una cuarta. El efecto acústico es el de unas voces persiguiendo a otras. La primera melodía huye y las demás intentan atraparla. Pero la historia se vuelve aún más fascinante si viajamos al siglo XIV. Mucho antes de que el término fuga se estandarizara con la seriedad del barroco, en la Italia medieval, a esta forma musical se la denominaba caccia y en Francia chasse. Ambas palabras significan literalmente cacería. Y no solo eran persecuciones musicales, sino también literales. Los textos trataban sobre escenas de caza. Mientras las voces se perseguían, los cantantes relataban cómo los sabuesos corrían detrás de la presa, imitando el sonido de los cuernos y los gritos de los cazadores. Todo era veloz y casi caótico. Escuchen, por ejemplo, este breve fragmento de la obra Tosto che l'alba, tan pronto como amanece, compuesta por Gherardello da Firenze. Les recomendamos que presten atención a la letra en italiano antiguo y a cómo las voces simulan el alboroto de los perros y los cazadores despertando al bosque. Y ahí lo tenemos, la música corriendo detrás de sí misma. Con el paso de los siglos, esta representación tan literal y teatral se fue refinando. La música instrumental ganó terreno. Los ladridos desaparecieron de las partituras, pero la estructura de la persecución se mantuvo viva. La caccia medieval evolucionó y se volvió abstracta y matemática, y terminó adoptando su nombre latino definitivo, la fuga. Para comprobar hasta qué punto se perfeccionó esta técnica, vamos a dar un salto en el tiempo hasta el siglo XVIII. Vamos a escuchar al emperador de la fuga. Esta vez la letra está en latín. Es el Sicut Locutus Est, del famoso Magnificat de Johann Sebastian Bach. Fíjense en la claridad del juego. Primero entra una voz de bajo. La melodía huye hacia los tenores, salta a las contraltos, a las sopranos, y la persecución se vuelve monumental. Por tanto, la próxima vez que escuchen una fuga musical, les invitamos a cerrar los ojos y escuchar más allá de la armonía. No es solo un ejercicio intelectual brillante, es el eco refinado de aquellos perros y cazadores medievales. Es literalmente un grupo de notas fugándose, corriendo a través del tiempo, en una huida eterna donde la belleza reside en que nunca llegan a atraparse. Con todo el cariño, dedicamos este programa a nuestros queridos cantores de Nervión, Juan Antonio Martínez Verbel y Delia Gabela, Universidad de Sevilla, Radio 5, todo

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1: La inflamación no goza de buena reputación porque suele estar asociada a dolor e hinchazón, pero en realidad es la primera respuesta de emergencia de nuestro sistema inmunitario ante una herida o una infección. Su objetivo es aislar la amenaza, destruirla y limpiar la zona para iniciar la reparación del tejido. En condiciones normales es una respuesta útil y limitada. El problema aparece cuando es excesiva, prolongada o mal regulada. Entonces, podría comenzar a dañar el propio organismo. Estanislao Nistal, bienvenido, muchísimas gracias por acompañarnos esta mañana en Radio 5 Todo Noticias.
2: Buenos días y muchísimas gracias.
1: Estanislao Nistal es virólogo, es profesor de microbiología en la Facultad de Farmacia de la Universidad CEU San Pablo y es autor de un estudio que revela cómo la inflamación puede aparecer incluso sin infecciones y por qué su descontrol está detrás de enfermedades como el cáncer, las patologías cardiovasculares o el envejecimiento. Bueno, antes de hablar de esta investigación, Estanislao, ¿qué es la inflamación y por qué es tan importante para nuestra salud?
2: Bueno, la inflamación es nuestra comunicación o la comunicación entre nuestras células que de alguna manera determina cuál es el comportamiento frente a situaciones que puedan requerir una respuesta y para prevenir o tratar de reducir el efecto patogénico asociado a ellas.
1: Es, digamos, una de las primeras respuestas, ¿no?, de nuestro sistema inmunitario.
2: Sí, es la primera, es parte de lo que se considera el sistema inmune innato y dentro de la inflamación pues es una bolsa muy grande que contiene pues distintos mecanismos de señalización, de inducción de genes inflamatorios, pero también de supresión o de control de esa inflamación.
1: Bueno, una inflamación es necesaria cuando se produce algún tipo de ataque contra nuestro organismo. El problema es cuando es prolongada en el tiempo, ¿no? Porque puede resultar dañina para nuestro organismo, para nuestro cuerpo.
2: Efectivamente, sí. También muchas veces cuando se habla de inflamación se la representa con el símbolo del yin y el yang, ¿vale? Es necesaria, pero también puede ser patogénica. Lo sufrimos muchas veces pues con distintos procesos que se alargan en el tiempo, o bien asociados a infecciones o bien asociados, por ejemplo, a enfermedades autoinmunes que nos machacan, nos afectan durante meses e incluso años.
1: ¿Y dónde estaría la línea entre lo beneficioso y lo dañino?
2: Pues eso es muy interesante, ojalá lo supiéramos, pero bueno, lo dañino está claro que es cuando empezamos a tener efectos que nos comprometen nuestra salud, tenemos dolor, tenemos un tipo de comportamiento que nuestro cuerpo no sería el adecuado, y ese desequilibrio es el que convierte la enfermedad o el que nos lleva a la enfermedad, ¿no? El no llegar ahí es lo que trata el cuerpo y lo que tratamos muchas veces de revertir cuando se produce.
1: Bueno, su investigación gira en torno a una especie de sensor del sistema inmunitario llamado STING, que sería clave en este proceso de inflamación. Bueno, ¿qué es y qué función, qué es STING y qué función tendría en el organismo?
2: Bueno, STING es una proteína que está dentro de la célula, está situada dentro de un organelo que se llama el retículo endoplásmico y es uno de los principales mediadores, es como un lugar de alerta que de alguna manera detecta procesos en los que el ADN de nuestras células no está en el sitio adecuado. Sabemos que el ADN de nuestras células está en el núcleo o está en las mitocondrias. Bueno, pues cuando deja de estar metido dentro de los cromosomas o dentro de las mitocondrias y empieza a purular, pues hay un sistema de activación de STING que conduce precisamente a lo que estamos hablando, la activación del sistema inmune a través de genes inflamatorios.
1: Bueno, una curiosidad. El nombre de esta proteína, STING, ¿es un homenaje al cantante histórico líder de Police?
2: Pues yo siempre el chascarrillo que trato de explotar, pero no es así. Creo también que las personas que la descubrieron jugaron un poco con la palabra. Tiene varios nombres y este es el que más ha aguantado, yo creo, también por el mítico cantante de Police, efectivamente.
1: Sí, desde luego los científicos tienen mucho ingenio a la hora de los acrónimos. Bueno, tradicionalmente se pensaba, como dice, que STING se activaba al detectar ese material genético extraño. ¿Qué es lo que han descubierto ustedes que cambia, bueno, pues esa idea?
2: Bueno, normalmente, como he dicho, estos procesos inflamatorios que inducen STING son procesos muy agresivos, son procesos que van asociados a infecciones o al cáncer, pero también todos somos conscientes de que nuestras defensas van acompañadas muchas veces, el que tengamos mejores o peores defensas no tiene que venir condicionado porque estemos enfermos o porque nos hayamos infectado. Hay personas que tenemos unas defensas muy buenas y otras las tenemos peor. ¿A qué se debe eso? Eso no se sabe todavía muy bien y nuestro estudio trata de profundizar en uno de las posibles explicaciones que podrían determinar cómo se activa STING en ausencia de infecciones. Y en nuestro caso, lo que hemos visto es que es, por ejemplo, un proceso combinado de la entrada de calcio dentro de nuestras células junto con el estrés del retículo endoplásmico, el mal plegamiento de proteínas dentro del retículo endoplásmico que les causa estrés, las células también se estresan, y esa combinación de esas dos cosas es lo que induce STING de una manera muy rápida, pero muy controlada en el tiempo, de tal manera que no tiene que conducir a un proceso patológico, simplemente es un proceso de alerta que espabila la célula.
1: Bueno, si la célula ya tenía un método principal para avisar del peligro, ¿por qué sería necesario este segundo mecanismo no canónico? Creo que lo han denominado así, ¿no?
2: Bueno, pues precisamente, y es un poco donde estamos ahora mismo tratando de escudriñar qué es lo que puede estar pasando, porque pensamos que hay un montón de procesos biológicos donde no queremos una respuesta inflamatoria aguda, sino simplemente un espabílate, levántate, ¿no? Estás frente a un peligro o frente a un potencial peligro y no estás reaccionando. Eso es lo que este sistema le podría estar diciendo a nuestras células. Y ese proceso, por ejemplo, puede estar detrás de algo tan simple como, por ejemplo, la activación de un linfocito o de un cardiomiocito o de una célula neuronal, ¿no? Pensamos que puede haber situaciones donde combinen estos dos elementos y donde no queramos tener una patología, donde puede estar activándose y tener procesos que determinen cómo nos defendemos frente a infecciones.
1: O sea que el sistema inmunitario podría activarse incluso sin la presencia de esa infección. De forma no patológica.
2: Esa precisamente es la idea. Y todos sabemos, pues cuando nos dicen para tener buena salud, pues haz deporte, come bien, duerme bien, ¿no? ¿Por qué eso conduce a tener una buena salud en el sistema inmune innato? Sí, es cierto que eso lo conduce, pero ¿por qué, no? ¿Cuál es el mecanismo molecular que está detrás de eso? Pues esta sería uno de los múltiples mecanismos que podrían estar detrás de eso.
1: Bueno, un artículo divulgativo de este trabajo, publicado en The Conversation, han utilizado una metáfora, bueno, bastante interesante, ¿no? La inflamación como una especie que hay que dosificar bien.
2: Sí, no, si las personas que sean aficionadas a la cocina, pues muchas veces saben que si te pasas con la sal o con la pimienta, pues la cosa va mal, ¿no? Pero si le pones la cantidad justa, pues hombre, eso es otra cosa, sabe mejor, dura mejor la comida, se lo come todo el mundo. Bueno, pues algo así sería este sistema. Es una inflamación delicada que hace que el sistema inmune sea fino y no te produzca problemas.
1: Bueno, ¿y qué es lo que ocurre en el organismo cuando esa dosis de inflamación es excesiva o se mantiene demasiado en el tiempo?
2: Bueno, pues hay dos derivadas de esto, ¿no? Si esa inducción fuera excesiva y alargada en el tiempo, puede por un lado estimular esa inflamación de la que hablábamos al principio y producir una inflamación aguda, pero nos encontramos también situaciones en las que hay personas que pueden tener enfermedades autoinmunes no diagnosticadas y que pueden deberse a mutaciones en genes, como por ejemplo el gen STING, que puedan estar detrás de esa inflamación continua, ¿no? Hay, por ejemplo, el lupus o la psoriasis o la enfermedad de Crohn son enfermedades autoinmunes que en algunos casos se han descrito que tienen genes inflamatorios detrás, que están mutados y que hace que esas personas tengan una activación de esa inflamación basal más alta. Y esa inflamación basal más alta es lo que está detrás de su enfermedad, que no es fácilmente curable.
1: Bueno, uno de los síntomas de la COVID fue precisamente la inflamación, ¿no?
2: Claro, eso precisamente, o por ejemplo, cuando estamos todos los años, cuando un tema que nosotros estudiamos en laboratorio, las superinfecciones bacterianas, en el caso de la gripe, personas mayores que se infectan con gripe y se superinfectan con una bacteria, pues esa inflamación similar al de la COVID es un descontrol de esa inflamación tan aguda que hace que ya los sistemas de represión que contienen esa inflamación no funcionen y nos muramos o tengamos problemas gravísimos.
1: Bueno, a medida que uno va acumulando primaveras, ¿no? con la edad, con la vejez, se suele producir un estado inflamatorio crónico. ¿De alguna manera todo esto estaría relacionado?
2: Sí, y además es un tema súper interesante, es apasionante cuando te pones a leer sobre ello. Lo llaman los ingleses lo llaman el immunoaging, ¿no? El envejecimiento de nuestro sistema inmune, y está precisamente asociado a cómo envejece la activación o represión. Una de las cosas en las que se ha visto que está asociado es cómo de envejecido está el interruptor de activar o de reprimir la activación de genes inflamatorios, y cómo, por ejemplo, con la edad hay un no apagado del todo de los genes inflamatorios que hace que ante cualquier reacción no los contengamos, no sepamos apagarlos de una manera mucho más efectiva, y eso podría estar detrás de todos estos problemas asociados a la edad en cuanto a las inflamaciones.
1: Bueno, lo que está claro es que la investigación en inmunología está revelando que la salud no depende solo de defendernos de amenazas externas, sino también de cómo nuestro propio cuerpo, ¿no?, gestiona las respuestas internas. En tener ese equilibrio, bueno, será clave para prevenir y tratar muchas de las enfermedades, ¿no?
2: Sí, precisamente todo esto que hemos estado conversando ahora relacionado con el envejecimiento, el cáncer o enfermedades autoinmunes, determina un proceso en el que se está trabajando profusamente que se llama la inmunidad entrenada, ¿no? No solamente cuando, pues ahora con el fútbol, ¿no?, hay que entrenarse para jugar bien, también en el sistema inmune hay que entrenarlo bien para que juegue bien, para que ejerza su papel de manera controlada y efectiva. Las herramientas, cómo farmacológicamente, cómo mediante la dieta podemos controlar la no superinflamación o el control adecuado de los genes inflamatorios, es algo que va a determinar de forma preventiva la salud del futuro, ¿no? Es donde se va a incidir ahí.
1: Pues Estanislao Ornistal, virólogo, profesor de microbiología en la Facultad de Farmacia de la Universidad CEU San Pablo. Bueno, muchísimas gracias por haber compartido estos minutos con nosotros y con nuestros oyentes.
2: Muchas gracias, Manuel, por dedicarle un tiempo a la inflamación.
1: Un abrazo.
2: Un abrazo.

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1: ¿Por qué el pan se pone duro y las galletas se ablandan?
2: El pan se pone duro y las galletas se ablandan por el intercambio de humedad con el ambiente y también por cambios internos en su estructura. En el pan, el almidón sufre un proceso llamado retrogradación del almidón. Tras el horneado, las moléculas se reorganizan y expulsan agua, haciendo que la miga se vuelva firme. Además, si el pan está expuesto al aire, pierde humedad y se endurece más rápido. En cambio, las galletas contienen menos agua y más azúcar. Cuando se dejan al aire, absorben humedad del entorno. Este fenómeno está relacionado con la higroscopicidad del azúcar, que capta vapor de agua y hace que las galletas pierdan su textura crujiente y se ablanden. Por eso, el pan se conserva mejor en bolsas que retienen humedad, mientras que las galletas deben guardarse en recipientes herméticos para mantenerse secas. Rosa María Martín Aranda, catedrática de Química Inorgánica en la UNED.
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4: My Chemical Romance rescata ahora su versión de Common People, el clásico de Pulp, publicado originalmente en 1995 y que hemos escuchado en alguna versión aquí en Concopia anteriormente y hace poquito que hemos podido escuchar en directo por aquí cerca. Aunque esta grabación no es nueva, procede de una sesión que My Chemical Romance hizo hace algunos años para BBC Radio 1 y que ahora se publica oficialmente en plataformas como parte de la reedición de Danger Days, The True Lives of the Fabulous Killjoys. Para la banda de Gerard Way, esta recuperación conecta dos mundos generacionales, el del Britpop social de Jarvis Cocker y la teatralidad emo punk que convirtió a My Chemical Romance en una de las bandas clave de los 2000. Teatralidad que, no se nos escapa, se intensifica cambiando la armonía original de la canción para darnos una dosis extra de nostalgia. Vicente Ibáñez, Radio 5, Todo Noticias.

0: 11:30, 10:30 en Canarias.
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0: A esta hora, el presidente del Gobierno, Pedro Sánchez, visita la zona afectada por el incendio de la Mierla en Guadalajara, el peor en lo que llevamos de año, con 32.000 hectáreas arrasadas, pendientes de su comparecencia desde el puesto de mando avanzado de Tamajón, que podrán seguir en directo aquí en Radio 5 Todo Noticias. Este fuego ha obligado a desalojar algunas poblaciones de la vecina Soria. Algunos han sido reubicados en el municipio de Almazán. Allí está nuestra compañera Cristina Blanco. Buenos días.
2: Buenos días. La treintena de vecinos de Barcones continuarán desalojados hasta nuevo aviso. Tuvieron que abandonar sus casas el lunes por el humo procedente del incendio de la Mierla en Guadalajara y permanecen alojados en la residencia del Centro Integrado de Formación Profesional de Almazán, habilitado como centro de emergencia. Los vecinos salieron con lo imprescindible y ahora viven pendientes de la evolución del incendio y esperando volver cuanto antes a sus casas. Carolina es vecina de Barcones.
3: Claro, estamos viendo que, por ejemplo, eso, romanillos, casillas, bochones, bañuelos, están todos en casa, en su casa, y claro, nosotros seguimos aquí. Claro, la gente se está quejando porque era lo que decían. Dice, podíamos estar todos en nuestras casas, aunque tuviéramos que estar encerrados, pero bueno, claro, si te dicen, no, es que la calidad del aire no es buena, pues claro, nosotros, ¿qué remedio? Te dicen, tienes que quedar aquí, pues te quedas y ya está.
2: Mientras los equipos de extinción continúan trabajando para controlar el fuego, el regreso al municipio dependerá de la evolución del incendio, de la calidad del aire y de la dirección del viento.
0: Y sobre otro incendio que sigue activo, el de Brieva en Segovia, acabamos de saber que los vecinos desalojados ya pueden volver a sus casas. En media hora, el líder del Partido Popular, Alberto Núñez Feijóo, comparece para hacer balance del curso político. Lo hará desde la sede nacional del partido, desde Génova, en la víspera del tercer aniversario de las últimas elecciones generales. Desde el PP avanzan que será un balance de una legislatura que consideran nunca debió empezar. Sostienen que Pedro Sánchez fue investido por cesiones a sus socios y que su gobierno está marcado por la corrupción. Lo que ya está en marcha en el Senado es la comparecencia de Cristina Narbona en comisión de investigación. La presidenta del PSOE ha reiterado que el partido sigue recabando información y que tomarán en su momento la decisión de querellarse por el caso Leire Díez. Narbona también ha negado haber sido madrina de la denominada Fontanera de Ferraz.
4: Yo soy amable e intento, en la medida de lo posible, que una relación, no solo por supuesto con personas afiliadas, también con personas que no lo son y de otros partidos políticos incluso. Y puede ser que se interpreten las cosas de una forma absolutamente fuera de lugar. Yo no he sido su madrina para nada.
0: La patronal de la construcción Seopan reclama medidas urgentes por el encarecimiento de la obra civil. Ha subido un 8% desde el inicio de la guerra de Irán y el bloqueo del estrecho de Hormuz. Blanca Pascual.
5: Cerca de 6.500 obras licitadas en España antes del estallido del conflicto de Hormuz afrontan un incremento de costes que en algunos casos supera el 8% del presupuesto inicial. Es en obras en puertos, vías ferroviarias e hidráulicas. Hablamos de proyectos por valor cercano a 6.900 millones de euros, una cantidad que se dispara por encima del 21% en los contratos de refuerzo de firmes y de asfaltados en carreteras. Un total de 180 contratos con 200 millones de euros presupuestados. Y según el Instituto Valenciano de Edificación, los precios de materiales bituminosos y energía han volado por encima del 40%, el aluminio un 14%, los productos cerámicos más del 9% y los materiales siderúrgicos o el cobre se han encarecido por encima del 6%. Con este panorama, la patronal de las grandes constructoras, Seopan, alerta de que muchas obras podrían parar o no iniciarse y reclama la revisión de precios en los contratos con el Estado, siguiendo el ejemplo de lo que se hizo tras el COVID y la guerra de Ucrania.
0: Y en Castilla y León se han detectado nuevos focos de la enfermedad de Newcastle. Infección que afecta a las aves. Son ya una veintena las granjas con casos en la comunidad Valladolid. Gonzalo Conejo.
6: Se han confirmado dos nuevos focos de la enfermedad de Newcastle en explotaciones avícolas de Narros del Castillo en Ávila y Rágama en Salamanca. Con estos dos nuevos positivos, Castilla y León alcanza ya las 21 granjas con positivos en 5 provincias y con casi 1,5 millones de animales afectados. El presidente de la organización agraria COAG en Salamanca, José Manuel Cortés, ya avisaba de la preocupación.
7: La enfermedad, claro que preocupa porque hay que hacer vacíos y eliminar todos los animales de una explotación, de una granja apícola, pues supone un drama para los dueños de esas explotaciones. Y sí, sí preocupa, claro que preocupa.
6: El brote de la provincia Charra afecta a una granja con unas 29.000 aves y se han registrado 400 muertes, mientras que la abulense cuenta con 23.000 aves de corral y unas 1.500 bajas.
0: Así cerramos este boletín de noticias.
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8: Buenos días, actualizamos la información de tráfico y en estos momentos van a encontrar dificultades en la circulación en las salidas de Madrid por la A3 en Rivas, A5 en Navalcarnero, en Pontevedra en su entrada por la AG41 en Meis, también en Asturias la A66 en Olloniego en sentido León y en Cantabria la A67 en Arenas de Iguñas sentido Santander. Se complica el acceso a Burgos por la A1 en Sarracín y en Alicante la AP7 en Calpe sentido Alicante capital y ya en Andalucía tráfico. Tráfico lento en Jaén, en la A44 en Mengíbar, sentido Granada, en Granada en esta A44 en el Puntal hacia Motril y en Málaga se complica la A7 en San Pedro Alcántara y en Los Monteros, todo ello hacia Marbella. Es una información de la Dirección General de Tráfico.
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9: Desde Radio Nacional de España se pide la colaboración ciudadana para localizar a David, de 50 años, desaparecido el 24 de junio de 2026 en Sevilla. Si tiene alguna información, puede enviar una nota de voz al 696-626-606. Además, en rtv.es/servicio de búsqueda dispone de la imagen de esta persona desaparecida.
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10: Las mujeres de un pueblo perdido en las montañas experimentan una extraña calentura y una noche, sintiéndose llamadas por Dios, se escapan de sus casas y se escapan de sus maridos para regresar a la mañana siguiente recubiertas de un polvo dorado y embarazadas. Todas afirman ser la madre del nuevo Mesías. Así comienza La piel hembra, la obra ambiciosa de la escritora cubana de moda, Elaine Vilar Madruga. Para muchos, esta joven creadora es una de las voces más importantes de la isla caribeña en la actualidad. Abrimos La piel hembra con estas madres del nuevo Mesías.
11: Y de repente esta rebelión áurea, ¿no?, de las mujeres decidiendo que sus cuerpos les pertenecen y engendrando, como dice uno de los personajes de la novela, engendrando estos hijos que no son hijos de Dios, sino hijos del Dios más grande que existe, que es el placer y el hecho de recobrar los cuerpos con agencia propia.
10: En el centro, estas mujeres que ni ven, ni escuchan, ni hablan, solo sienten. Hasta las ancianas escapan de sus casas y de sus maridos para regresar a la mañana siguiente recubiertas de ese polvo dorado y embarazadas. Todas dicen ser la madre del nuevo Mesías. Santo, santísimo, es lo que Dios me puso adentro, gritan a la vez.
11: Buscamos la fe en todos los lugares, buscamos profetas y mesías en todos sitios. Necesitamos creer. Necesitamos creer que este mundo real no es la última frontera del ser humano, que hay algo más, algo intocable, algo intangible cuando se acaba esta vida.
10: Una de las preguntas que ha recorrido cada página es la siguiente: si el ser humano es o no es digno de salvación, y si seremos capaces de reconocer esa salvación si es femenina.
11: ¿Estaremos preparados o vamos a decir, como hemos dicho muchas veces, que no creemos cuando las mujeres hablan? Como mismo cuando las mujeres denuncian actos de violencia, como mismo cuando las mujeres tienen el valor de enfrentarse a sus abusadores o a las personas que las han maltratado y denuncian después de tiempo de silencio. Imagina, si a esas mujeres las vapuleamos todavía, si viniera una diciendo que está aquí para salvarnos como humanidad, le vamos a creer. Y me da escalofríos pensar en la respuesta.
10: La piel hembra, publicado por Barrett. Elaine Vilar Madruga quiere que pensemos en la fragilidad de la memoria, que nos preguntemos cuáles son nuestros orígenes y, sobre todo, si merecemos ser salvados. Susana Santaolalla, Radio 5, Todo Noticias.

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3: 12 menos 20, 11 menos 20 en Canarias.
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3: Radio 5 Todo Noticias, en directo, sonido desde el puesto de mando avanzado de Tamajón, en la Sierra Norte de Guadalajara. Comparece el presidente del gobierno, Pedro Sánchez, que ha visitado las zonas más afectadas por los incendios que han arrasado ya unas 32.000 hectáreas. Escuchamos ahora mismo al presidente de Castilla-La Mancha, a Emiliano García Page.
4: Desde el punto de vista político, que es a la postre clave. Y me parece edificante decirlo, que nos hemos entendido todas las administraciones desde el primer momento, el alcalde Eugenio y todos los alcaldes de la zona. Nadie ha discutido, nadie ha planteado un cálculo político de ningún tipo. Yo la lista de agradecimientos que tengo es inacabable, inmensa, empezando por comunidades, por colegas, Madrid, La Rioja, Andalucía, la Comunidad Valenciana, Castilla y León, en realidad, muchos ayuntamientos, diputaciones, francamente, es inacabable. Pero, insisto, poniendo esto de manifiesto, estamos en un momento de estabilización. Esta fase de estabilización calculamos que puede llegar entre hoy, esperemos que mañana ya podamos darlo por estabilizado. Ahora la situación del incendio es tener muy localizados los focos donde vamos a estar trabajando. Se nos ha reducido, digamos, los frentes y sin descuidar nada estamos ya atacando frentes muy selectivos. Por tanto, vemos la situación con una perspectiva más esperanzadora, pero también con mucha cautela. El jueves van a ser también un día muy duro y se prevén rachas de viento muy complicadas. Como sobre este particular ya he hablado antes, después del CECOPI, lo que sí que quiero decirles como análisis global es que este es un incendio en el que podemos sentirnos orgullosos. No voy a hablar de presumir, que queda mal, obviamente, y no sería muy justo, pero podemos sentirnos orgullosos de algunos aspectos que a veces son discutibles y que llevan a controversia. El primero de ellos es que la eficacia ha sido tremenda desde todos los medios, la Guardia Civil, la Policía Local, la Protección Civil, a la hora de los desalojos. En una superficie inmensa, con turistas ya de por medio también, pero también a la hora de la protección de las personas del operativo, que han llegado a ser más de 1.000 en rotaciones verdaderamente tremenda. El despliegue ha sido histórico para Castilla-La Mancha y me atrevería a decir que de los históricos que se pueden contabilizar en España. Hemos llegado a tener 29 medios aéreos en el mismo momento, básicamente una torre de control como cuatro vientos como mínimo, ¿no? De manera que la gran prioridad, que es lo duro, lo difícil, lo doloroso en una estrategia, que es fijar prioridades, a veces dejar en segundo lugar cosas que tienen que estar en segundo lugar. Esto es muy duro, pero hemos protegido a las personas y la complejidad de este incendio, que no era solo masa forestal, es más de 40 núcleos de población dentro del incendio, en algunos casos atravesados por el incendio. Hemos podido proteger, a diferencia de otros episodios en España, los núcleos urbanos. Esto ha sido dificilísimo, de altísimo riesgo para los operarios, de verdad es la parte más compleja. Ni se imaginan, en algunos casos como la Mierla, se ha quedado el incendio a 20 centímetros escasos del propio núcleo urbano, pero para nosotros es clave. Y pensando en el futuro, en la recuperación de esos comercios y tal, que no se vean afectados en las casas, es definitivo. El campo llevará otra recuperación, pero la vida en los asentamientos tienen esta. Esta particularidad ha hecho de este incendio uno muy complejo. Y lo cierto y verdad es que de ahí también nos podemos sentir muy, muy, muy, muy orgullosos. Nos han ayudado mucha gente, incluyendo también agricultores a la hora de establecer cortafuegos en algunos municipios en la zona de Atienza. En definitiva, población, núcleos urbanos, núcleos a veces muy, muy, muy pequeños, al mismo tiempo estar combatiendo casi 10 incendios que tenemos ahora mismo en Castilla-La Mancha, uno grave, lógicamente, en la zona de Molina de Aragón, que también está en una fase de perimetración, que esperamos a lo largo del día poder decir que está perimetrado y, por tanto, acorralado, pero todavía con mucha cautela y mucha prevención. Creo que estamos empezando ya los planes de recuperación. Por supuesto, solicitaremos la declaración de zona catastrófica y, como siempre, será, lógicamente, regulada por el Estado. Pero lo importante es que ya hay un planteamiento de recuperación. Hay que considerar que más del 90% de lo quemado es parque natural, de un parque maravilloso. De ese parque se ha salvado muchísimas joyas, por tanto, puede seguir siendo muy operativo y del que podremos presumir. En una magnífica dirección de parque, además, pero estamos hablando de 30.000 hectáreas que son propiedad de la propia comunidad autónoma, para entendernos, son fondos de la región, y esto también nos va a facilitar los trabajos de luego recuperación, sin tener que estar mezclándonos en intereses distintos. Y mi última consideración, presidente, y no me extiendo. Aprovecho la circunstancia para decir que no podemos cansarnos de decirle a que la gente que frivoliza con el cambio climático, con las dificultades ambientales, con la crisis que vivimos, son incendios, pero son otros muchos. Quien frivoliza con eso, quien no le hace, lo orilla, quien lo niega directamente, de verdad, créanme, no son discursos, son legítimos, pero son peligrosos. Son parte del combustible de los incendios. No se puede frivolizar. Para nosotros, desde hace mucho tiempo, y para cualquiera que se lo toma en serio, el cambio climático no es una opción. Combatir el cambio climático no es una opción. No hay opciones. O luchas por un mundo sostenible o lo estás convirtiendo en insostenible. Y esto se pone de manifiesto en sentido positivo en que la coordinación entre las autonomías es extraordinaria. Con el Estado lo está siendo también. A futuro, seguramente, y acabo ya, presidente, nos queda hacer una reflexión colectiva entre todos de cómo seguir mejorando. Hay muchísimos más medios tecnológicos, humanos, de maquinaria que hace 30 años, pero las condiciones también son distintas, como también han cambiado los hábitos de mantenimiento y de conservación del medio ambiente, de forma que hay que estar permanentemente reflexionando en futuro, en las comisiones de coordinación, para qué medios actualizar, cómo armonizarlos de todos de una manera mucho mejor. Digamos que optimizar lo que tenemos y, si es posible, ampliarlo. Ese es mi deseo de futuro, sabiendo que estamos sin poder celebrar el final de este episodio. Estamos en medio de él y, por tanto, pido a todo el mundo muchísima cautela. En este caso, presidente, por ponerle una nota de color, la mayoría del operativo presenció el partido de fútbol, la victoria de España en la segunda estrella, combatiendo el fuego. Solo les quedó medio minuto para poder, me parece que fue la UME, grabar un vídeo donde unos estaban apagando el incendio con chalecos rojos y otros con chalecos amarillos. Es una forma hermosísima de haber celebrado la gran victoria de España. Muchísimas gracias.
5: Muchas gracias, alcalde. Y gracias, querido Emiliano, querido presidente. Quisiera comenzar agradeciendo el trabajo de los medios de comunicación. Y creo que además, como decía el presidente de Castilla-La Mancha, es muy importante reconocer vuestra labor en circunstancias como esta que se está viviendo en Guadalajara, entre otras cosas porque hay mucha desinformación, hay muchos bulos que corren por las redes sociales y por tanto es fundamental reivindicar la labor de los medios de comunicación y de los periodistas que trasladan datos, hechos y no rumorología, bulos, desinformación, que lo único que traen son la zozobra, la desconfianza por parte de la ciudadanía en sus instituciones, cuando precisamente son las instituciones las que están garantizando su seguridad y también, lógicamente, la pervivencia, la supervivencia de sus propios municipios en circunstancias tan complejas como las que se están viviendo aquí en la provincia de Guadalajara. Con lo cual, en primer lugar, gracias a los medios de comunicación por hacer su labor de informar en base a datos y no bulos, desinformaciones, fake news, que lo único que hacen es tratar de inocular la zozobra, el odio, la desconfianza, en un momento en el que los ciudadanos son vulnerables precisamente a todo tipo de informaciones y, en consecuencia, abonar la desconfianza en sus instituciones. Y estamos viendo mucho, no solamente en este incendio, sino también en otros muchos incendios, donde parece que hay otras razones que son las que explican el origen de los incendios. Y ahí están los medios de comunicación para contrarrestar efectivamente con datos y no con bulos esa desinformación. En segundo lugar, quiero agradecer, en muchas ocasiones hablamos de los servidores y servidoras públicos. Y algunas veces se habla de cuán importante es el Sistema Nacional de Protección Civil y todos los elementos que lo componen. Y cuando hablamos del Estado estamos hablando de eso, estamos hablando de todo el Estado, de todas las administraciones trabajando codo con codo contra un enemigo común, en este caso, contra el incendio o los incendios. Yo cuando era pequeño, como otros muchos que estáis aquí, si me permitís que os tutee, viendo también a los medios de comunicación, hablábamos de todos contra el fuego. Y efectivamente ese es el enemigo que tenemos que batir, que es el fuego, que es el incendio, y por tanto todas las administraciones, todos los niveles del Estado estamos trabajando codo con codo para luchar contra los incendios. Quiero recordar que en lo que llevamos de año llevamos sufridos 22 grandes incendios. 22 grandes incendios. Para que nos hagamos una idea, en comparación con el año pasado estamos hablando de 4 veces más. 4 veces más. Grandes incendios en lo que llevamos de año respecto al año anterior. Más de 100.000 hectáreas calcinadas como consecuencia del incendio o de los incendios en toda España. Para que lo pongamos en perspectiva, esa es la media anual que sufría España en la última década. 100.000 hectáreas, media anual en la última década. 100.000 hectáreas llevamos antes de, en fin, llegar a los puntos más críticos a lo largo del año en la lucha contra los incendios. Y como bien decía antes el presidente de la Junta de Castilla-La Mancha, hay también personas que cuestionan la emergencia climática y la gravedad que nos aporta cada año la ciencia sobre la situación extrema del clima en todo el mundo, porque estamos viendo grandes incendios en todo el mundo. En Canadá, antes el presidente hacía referencia precisamente a esa final de la Copa del Mundo en la ciudad de Nueva York, la propia ciudad de Nueva York, los humos provenientes de los grandes incendios de Canadá se sufrían por parte de los ciudadanos de esa ciudad estadounidense, y por tanto esto es un fenómeno que está afectando a todos los países, pero lo estamos abordando de distinta manera. Y aquí en España, afortunadamente, tenemos unas políticas públicas, un estado del bienestar, unos servidores y servidoras públicos vinculados al Sistema Nacional de Protección Civil que están respondiendo de una manera valiente, con coraje, eficaz y sobre todo protegiendo las vidas y los municipios de los vecinos y vecinas, en este caso de Guadalajara. Por tanto, para mí, y no quiero mencionar a unos para no olvidar a otros, porque todos son importantes, desde los bomberos hasta, por supuesto, la UME, pasando por la Guardia Civil y todo el Sistema de Protección Civil, quiero agradecer, lógicamente, su trabajo, su esfuerzo, su dedicación, compromiso y el que se juega la vida, literalmente, por proteger la vida de otros. Y no creo que haya algo más noble, más digno para reivindicar que el trabajo de los servidores públicos en situaciones como las que estamos atravesando actualmente. En tercer lugar, algo que ha dicho tanto el alcalde como también el presidente Emiliano. Creo que es muy importante el que los ciudadanos estén tranquilos porque ven una cooperación entre todas las administraciones. No solamente en lo que es la extinción del incendio, sino también en la recuperación cuando se haya extinguido este incendio, como los otros que asolan a Castilla-La Mancha y al conjunto de España. El Gobierno de España va a estar ahí, como lo ha estado siempre, poniendo recursos para la extinción del incendio, como estamos haciendo, pero también poniendo recursos económicos para la recuperación de zonas, permítanme, porque yo, en fin, he visitado este parque natural, zonas tan maravillosas en España como es precisamente las que hoy, desgraciadamente, están ardiendo. Y finalmente, como hice también en el incendio de Los Gallardos, me permitiréis, alcalde, presidente, que haga una reflexión que hice ya el año pasado. Fíjense, Este incendio del que estamos hablando ocupa más o menos 32.000 hectáreas. Es, si no me fallan los datos, Emiliano, el mayor incendio forestal de la historia de Castilla-La Mancha. En Los Gallardos recordé algo que dije el año pasado. Y es que España necesita un gran acuerdo, un gran pacto de Estado contra la emergencia climática. Porque no podemos acordarnos de los incendios o de las emergencias climáticas que derivan en emergencias de protección civil cuando se producen, sino que tenemos que hacerlo previamente. Tenemos que concienciar a la ciudadanía. Tenemos no que banalizar sobre los efectos de la emergencia climática, sino tomárnosla muy en serio. Y eso no es política, no es ideología, es ciencia, son datos. Son olas de calor que llegan a superar los 40 grados de temperatura, como estamos viendo, por desgracia, en muchas partes de España. Y por tanto, creo que es, no digo de obligación, es imperativo que se alcance un pacto de Estado entre las distintas instituciones y también, lógicamente, en las Cortes Generales para convertir en leyes, en recursos económicos, medidas que son fundamentales para salvaguardar la vida, la seguridad y proteger la prosperidad de comarcas y también de provincias y de territorios como es Guadalajara, como es Castilla-La Mancha. Por tanto, hago de nuevo un llamamiento a todas las fuerzas políticas para que apartemos todo lo que es la lucha partidista y nos centremos en un enemigo común que es la emergencia climática, y eso significa no solamente extinguir los incendios, sino también aplicar políticas de prevención, de concienciación, dedicar recursos económicos sostenidos a lo largo del año y también apostar por aquellas políticas que mitiguen y nos adapten a la emergencia climática. Y yo quiero reconocer, porque he sido testigo de ello y he estado además con el presidente Emiliano García Page, quiero reconocer que Castilla-La Mancha eso se lo toma en serio. Y lo hace, no solamente desde el punto de vista de la respuesta a la emergencia climática, sino también desde el punto de vista hasta incluso de la transformación energética en verde, con proyectos de hidrógeno verde que son señeros no solamente para esta tierra, sino también, Emiliano, para el conjunto del país. Y que traen industria, y que hacen que la energía de muchísimos hogares, de muchísimas industrias y de empresas sea mucho más barata que si dependiéramos de fuentes de energía que no son las nuestras, porque evidentemente no las tenemos sobre nuestro suelo, debajo de nuestro suelo en este caso, como es el petróleo o como es el gas. Estas son las reflexiones que tenemos que hacer y, por supuesto, trasladarlas a políticas públicas, y eso es lo que de nuevo pido al conjunto de fuerzas políticas, que nos unamos, que lleguemos a un pacto de Estado sobre la emergencia climática, porque evidentemente si algo cada vez, cada año tenemos más claro, es que la emergencia climática mata, y mata y hace que muchas comarcas y muchos territorios pierdan prosperidad. Esa es la petición que hago, y por supuesto quiero volver a acabar esta breve intervención con el reconocimiento a los medios de comunicación, a la colaboración institucional y por supuesto una vez más a los vecinos y vecinas que han respondido con serenidad, calma y confianza en sus instituciones, y a nuestros servidores y servidoras públicos que ojalá pues en breves horas podamos ya dar por controlado este terrible incendio en la provincia de Guadalajara.
3: Mensaje del presidente del Gobierno desde el puesto de mando avanzado de Tamajón en el incendio de La Mierla en la Sierra Norte de Guadalajara. Ha comenzado Pedro Sánchez criticando a quienes fomentan la desconfianza, a quienes desinforman en relación a los incendios. Hay muchos bulos, ha dicho. Dice el presidente que él quiere reivindicar la labor de quienes trasladan datos, hechos, y no de quienes fomentan la desconfianza, porque la emergencia climática mata. De hecho, Emiliano García Page, junto al presidente en esta comparecencia, ha dicho que quienes frivolizan con el cambio climático son parte del combustible de los incendios. El presidente castellano-manchego ha anunciado que van a solicitar la declaración de zona catastrófica para facilitar los trabajos de recuperación. Respondía inmediatamente el presidente del Gobierno, Pedro Sánchez, mensaje de tranquilidad. La cooperación entre administraciones es sólida. El Gobierno de España, ha asegurado, va a estar ahí para esa recuperación, pero no solo en este incendio, sino en todos los que asolan España. Reivindicación del presidente del gobierno, también de las administraciones que colaboran y trabajan codo con codo contra el fuego. Recordaba esa campaña publicitaria de los años 90, Todos contra el fuego, y volvía a pedir un gran pacto de Estado contra el cambio climático. No es ideología, argumentado, es ciencia, para recordar después los datos de este 2026. 22 grandes incendios hasta el momento en solo 7 meses, 4 veces más que el año anterior.
6: Las 12, las 11 en Canarias.
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6: Lo primero, la preocupación máxima por los incendios forestales y en concreto por el más grave del verano en Guadalajara. El presidente del gobierno está visitando la zona afectada por el fuego en La Mierla, que ha arrasado ya 32.000 hectáreas. Mantiene desalojados a vecinos de muchas de las más de 40 localidades afectadas. Los equipos de extinción son optimistas, pero con prudencia. Pedro Sánchez acaba de hacer una declaración junto al puesto de mando avanzado. Ha destacado la devastación que están provocando estos fuegos, que han quemado en lo que va de año 100.000 hectáreas, por lo que anima a hacer una reflexión sobre la emergencia climática.
8: 100.000 hectáreas, media anual en la última década. 100.000 hectáreas llevamos antes de, en fin, llegar a los puntos más críticos a lo largo del año en la lucha contra los incendios. Y como bien decía antes el presidente de la Junta de Castilla-La Mancha, hay también personas que cuestionan la emergencia climática.
6: Precisamente, el gobierno ha anunciado una nueva línea de financiación para pymes que busca producir de manera más limpia y eficiente, adaptar nuestro tejido productivo a esta nueva realidad climática. La presidenta del PSOE, Cristina Narbona, comparece desde hace una hora en el Senado para explicar su relación con Leire Díez. Se le pregunta hasta qué punto conocía una presunta trama para neutralizar sumarios que afectaban al partido y al presidente del gobierno. Narbona ha reconocido que intercambió varios mensajes de teléfono con Leire, pero que la desvió al entonces secretario general del PSOE, Santos Cerdán. Ha añadido que no es la madrina de Leire y que el PSOE decidirá en su momento una posible querella.
9: Yo soy amable e intento, en la medida de lo posible, que una relación, no solo por supuesto con personas afiliadas, también con personas que no lo son y de otros partidos políticos incluso. Y puede ser que se interpreten las cosas de una forma absolutamente fuera de lugar. Yo no he sido su madrina para nada.
6: Y juicio de la operación Kitchen por presunto espionaje al extesorero del PP Bárcenas, que habría organizado el Ministerio del Interior del gobierno de Mariano Rajoy en 2013. La Fiscalía Anticorrupción habla de operativo parapolicial criminal. El departamento que dirigía Jorge Fernández, de operación legal de inteligencia. Esta mañana las defensas exponen los informes finales. Laura Herrero.
10: Sí, el abogado de Jorge Fernández Díaz ha pedido una sentencia absolutoria para el exministro del Interior. Asegura que durante el juicio no ha quedado acreditado que hubiese esa operación ilegal para espiar a Bárcenas. Una de las claves de su imputación eran unos mensajes que protocolizó ante notario su número 2, Francisco Martínez, en los que se leía cómo le informaba del volcado de los dispositivos de Bárcenas. El letrado Jesús Mandri ha insistido que los peritos no pudieron

0: No hay palabra.
1: Y minuto de silencio en Antequera por una de las últimas víctimas de violencia machista, María, 30 años, dos hijos, apuñalada por su marido, Iker Álvarez, desde el Ayuntamiento de Antequera.
2: Buenos días, compañeros. En estos momentos está justo el minuto de silencio llevándose a cabo un emotivo minuto de silencio en recuerdo a María, vecina de 29 años, asesinada por su expareja de 35, que luego se quitó la vida. La ciudad guarda un segundo día de luto oficial tras la confirmación de este nuevo crimen machista. La investigación apunta a que murió por heridas de arma blanca. Ambos estaban en el sistema Biogen, pero ella había retirado la denuncia que tenía sobre él. En estos momentos están sonando aquí las campanas en una plaza totalmente abarrotada en recuerdo a la que es la novena víctima en Andalucía.
1: Gracias, Iker. A las 12 y 4 minutos, las 11 y 4 en Canarias. Ahora las noticias de su comunidad.
3: La empresa Merlin Properties ha decidido apostar por Aragón para impulsar un campus de centro de datos de Zaragoza, Win en Botorrita, e invertirá 1.225 millones de euros, creará 5.000 puestos de trabajo en la fase de construcción y 520 en la fase de explotación. Jorge Azcón, presidente de Aragón.
4: El proyecto es un proyecto que se va a instalar en el municipio de Botorrita. Hablamos de más de 28 hectáreas, de 28,8 hectáreas. En concreto, una parte importante de este municipio se va a instalar sobre lo que ya es un polígono industrial, el polígono industrial de San Antonio, y algunas otras parcelas colindantes. Es una inversión milmillonaria. Estamos hablando en concreto de 1.224,8 millones de euros.
3: El proyecto además llega con la energía asegurada con 227 megavatios.
4: Que en términos coloquiales enchufarán en dos subestaciones. En la subestación de María, que tiene 81 megavatios asociados, y en la subestación de Los Vientos, que cuenta con 146,4 megavatios.
3: En Ejulbe, en la provincia de Teruel, donde el incendio está ya en vías de estabilización, los alcaldes de la zona preparan ya la vuelta de sus vecinos. David Ferrer, alcalde de Molinos, alaba la colaboración que han tenido todos los habitantes de la zona, que se lo han puesto muy fácil a las autoridades en una situación, decía, crítica. Ahora pueden empezar a volver a sus casas.
5: Claro, fuera de casa hay gente mucho mayor, el Ayuntamiento de Alcoy se ha comportado muy bien, nos han dejado el albergue, nos han dejado el pabellón municipal, Cruz Roja, por supuesto, de maravilla, pero claro, no están en sus casas y tienen ganas de volver, como es lógico.
3: La actualización de las noticias de Aragón a la 1 y 4 minutos.
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7: Buenas tardes, actualizamos la información de tráfico y en estos momentos pendientes de dos accidentes que complican las salidas de Madrid. Uno por la A3 en Rivas y otro en la A4 en Pinto. Ambos provocan el corte de los carriles izquierdos. Al margen de ello, dificultades en la circulación en la salida de Madrid, también por la A5 en Navalcarnero, en Asturias, en la A66 en Olloniego hacia León. Se complica en Cantabria, la A67 en Lantún hacia Santander, en Burgos la entrada por la A1 en Aranda de Duero y Sarracín, y en Alicante, la AP7 en Calpe hacia Alicante capital. Complicaciones en Andalucía, en Jaén, en la A44 en Mengíbar sentido Granada, en Granada la A44 en El Puntal hacia Motril, y tráfico intenso en Málaga en la A7 en Los Monteros hacia Morbella. Es una información de la Dirección General de Tráfico.
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8: Buenas tardes, ¿qué tal? Pues segundo día de la ola de calor que mañana termina. Hoy con más calor porque suben las temperaturas de forma generalizada, aunque solo bajan en el entorno mediterráneo. La EMET ha activado avisos por calor en todo el país, salvo en la costa mediterránea peninsular, archipiélago canario y comunidades cantábricas. Son de nivel naranja, peligro importante en Zaragoza, Madrid, Castilla-La Mancha, Córdoba, Sevilla, Granada, Jaén, Pirineo de Lleida e interior de Mallorca. Por otro lado, durante las próximas horas se irán formando nubes de evolución que pueden ser dejar tormentas, chubascos, fuertes rachas de viento, granizo en el interior de Castellón, de Tarragona, de Valencia, norte de Murcia, este de Andalucía y sureste de Albacete. Las tormentas podrán ser localmente fuertes. Es una información de AEMET.
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10: 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Roberto Malo es un autor capaz de contar historias de distinto carácter, divertidas, costumbristas, fantásticas, pero cuando se adentra en el terror nos lleva por derroteros desasosegantes y truculentos.

0: y eso ha hecho junto al dibujante Javi Blanco en el cómic Lluvia Sangrienta, publicado por la editorial Cornoque, un TVO donde adapta uno de sus relatos más celebrados. Escuchamos a Roberto.
1: Ganó el premio Nocte, que era, digamos, el premio al mejor relato de terror publicado en el 2008, y el premio Ignotus, que era al mejor relato publicado en el mismo año, 2008, de fantasía, ciencia ficción o terror. Pero, claro, muchos amigos escritores, pues, años después me decían, pues, cuando yo me ponía a adaptar a veces relatos o cómics originales, pues me decían, jo, pues tendrías que adaptar el de Lluvia Sangrienta porque daría mucho juego y tal. Y sí que era una idea que yo la tenía ahí un poco en el fondo de la cabeza, hasta que un día ya me puse y dije, venga, va, sí. Y entonces, claro, lo primero era pensar quién podría dibujar una historia que era un poco compleja a nivel de, para plasmar en, muy potente a lo mejor visualmente, pero muy difícil de plasmar esa locura. Y como con Javi ya había trabajado en El Contador de Personas, y la verdad es que había acabado, yo creo que habíamos acabado los dos muy contentos con una narrativa apabullante, un dibujo espectacular, pues se lo comenté, oye, ¿te gustaría que adaptara este cuento y tal? Y me dijo, sí, venga, de cabeza. Y entonces ahí fue un poco la génesis, ¿no?, de este TVO.
0: La historia de esas nubes rojas que se ciernen sobre la ciudad y lo alteran todo tiene su origen en un sueño y lleva a la pareja protagonista a una situación extrema, insólita y agobiante.
1: Sí que tengo esa imagen en un sueño de una lluvia de sangre y que eso va modificando cosas y digo, ojo, esta es una idea muy potente, hay que crear una historia para esas imágenes, ¿no? Tiene una base, yo creo que muy tierna en el fondo, sí. Con la pareja, que intentan encontrarse con la familia y tal. Entonces sí que tiene un fondo, yo creo que en el que te puedes sentir identificado. Pero sí que es verdad que todo el ambiente que le rodea pues es muy apocalíptico, muy de terror, muy dantesco, y tenía ganas. Y aquí la verdad es que yo creo que Javi sí que ha hecho un trabajo espectacular, ¿no? Porque yo tengo que decirlo que eso fue idea de Javi. Yo le dije, esto lo veo a todo color, ¿eh?, que como hay mucho rojo y tal, y me dijo, no, esto a todo color no. Esto en blanco y negro y tintas rojas. Y ahí ya me conquistó, ¿no? Porque la verdad es que el resultado es espectacular, o sea, le da una fuerza a esas nubes, a esa sangre, esas tintas rojas, una maravilla.
0: Reflejar en las viñetas la lluvia sangrienta ha sido un gran desafío estético y narrativo para el dibujante Javi Blanco.
2: Había que animar cosas, había que animar la ciudad, en el relato todo funciona muy bien, pero claro, llevar eso a una imagen, al dibujo, era quizá el mayor desafío, y sobre todo respetando un poco pues el ambiente que tienen los relatos, ¿no? Y esa angustia que en la que te va metiendo el relato poco a poco. Y estéticamente el tema de la importancia que va ganando el rojo de la sangre según pasando hojas, pues la verdad que tenía claro que tenía que ser uno de los principales hilos a nivel gráfico, y romper con estas páginas dobles o distribuciones un poco más caóticas, pues le añaden ese punto de locura que puedes necesitar en algún momento, ¿no? Bueno, es un recurso más del cómic, que la verdad que es un medio que tiene muchos recursos y bueno, me gusta poder explorar un poco y tirar de ellos.
0: Jesús Jiménez y Víctor Gómez, Radio 5, Todo Noticias.

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0: próximo error.
1: Aitana festejó con la selección española la Eurocopa de 2024 y brilló, tal y como estamos escuchando, en la Plaza de Cibeles de Madrid, en la celebración de la segunda Copa del Mundo por parte de la selección española en 2026. La canción Superestrella sonaba en cada victoria de La Roja en el Mundial de Estados Unidos, México y Canadá.

0: Aitana se dio a conocer en la novena edición de Operación Triunfo, que volvía en ese momento a Televisión Española en el año 2017. Y la barcelonesa finalizó en segundo lugar, mismo puesto que obtuvo en la preselección de OT para el Festival de Eurovisión de un año después, 2018, con el tema Arde. Pero su primer gran éxito fue la canción que terminó en tercer lugar, Lo Malo, a dúo con la también participante Ana Guerra, que consiguió ser canción de aquel verano.
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2: Y permítame que lo personifique en el entrenador, Luis de la Fuente, que ha transmitido a toda la nación los mejores valores que este país puede tener. En el lado opuesto, quiero condenar la violencia que se ha vivido en Euskadi y Navarra el domingo y lamentar que el actual gobierno, empezando por su presidente, no lo haya hecho. Los intolerantes no pueden soportar la unión y los valores que transmite la selección, porque saben que esa también es su derrota. Y frente a ellos quiero reivindicar el ejemplo de personas, de los 10.000 bilbaínos que había en aquella plaza, de personas concretas como Esther Martínez, nuestra portavoz en el Ayuntamiento de Bilbao, que no se han dejado amedrentar y han salido a la calle a celebrar a su selección y a su país. Sé que el PSOE gobierna gracias a Bildu en España y que Bildu gobierna gracias al PSOE en Pamplona, pese a que recordarán ustedes, el señor Sánchez prometió una y otra vez que nunca gobernaría con Bildu. Sin embargo, jamás pensé que el actual gobierno fuese a callarse ante algo así. Frente a los totalitarios, ni se da un paso atrás, ni se baja la cabeza. Dicho esto, para hacer este balance cabe empezar con una pregunta. Si España está mejor que hace 3 años, la respuesta es sencilla, no. Hace 3 años que Pedro Sánchez eligió gobernar a cualquier precio y España lleva 3 años también pagándolo. Podríamos hablar durante horas de escándalos, de condenas, de mordidas, de muros, de incompetencia, de cárcel, de promesas rotas. Es lo que ha marcado la mayoría de los días de esta legislatura. Pero hoy no quiero limitarme solo a eso. España sigue siendo un gran país, que también merece hacerse otra pregunta. ¿Puede España volver a estar bien gobernada? Mi respuesta es clara, sí, claro que sí. Por eso esta comparecencia no va a mirar solo atrás, porque mirando hacia adelante tenemos la noticia más esperanzadora, que para el gobierno lo peor aún está por llegar y que a España le espera lo mejor, el cambio que pondrá fin de una vez a una legislatura que nunca debió empezar. Efectivamente, si Sánchez afronta su último verano en la Mareta, sus últimas navidades en la Moncloa, es porque no merece otra cosa. No merece otra cosa que el mayor castigo electoral, porque ha sido una desgracia para este país. Sus propias noticias lo ilustran perfectamente, y no solo esta legislatura. Son ya 8 años de deterioro progresivo que a estas alturas es imposible de ocultar. Este curso ha sido algo más que un año político difícil, algo más que una mala racha. Ha sido la confirmación de que esta etapa está acabada. Por 3 razones. El gobierno está políticamente agotado, parlamentariamente bloqueado y éticamente inhabilitado por completo. El gobierno ha perdido el respaldo social. Su distancia con la calle es sideral. Y es que la gente escucha al gobierno hablar de España y no se identifica, no se reconoce. Es lo que se ha reflejado en las urnas. Victorias incontestables del Partido Popular y derrotas contundentes del Partido Socialista. En Extremadura, en Aragón, en Castilla y León, en Andalucía. La gente no quiere a este gobierno. No es una tendencia, es una sentencia. España ya ha cambiado de opinión y solo falta que Sánchez cambie de domicilio. La segunda razón que ha puesto fin a este ciclo es que el gobierno ha perdido su capacidad parlamentaria. Empezó la legislatura retenido por varias minorías y ahora ni eso. ahora está retenido por los intereses de una sola persona, del señor Sánchez. Pese a que no hay presupuestos, los últimos se aprobaron en el año 22, es decir, en la legislatura pasada, pese a que no hay mayoría estable, el gobierno es incapaz de sacar adelante sus principales compromisos, y pese a que ni siquiera hay control al gobierno, no responde prácticamente a nada. Hay cerca de 150 solicitudes de información ignoradas, y en toda la legislatura no ha habido ni un solo debate de Estado de la Nación. El gobierno ya solo se limita a bloquear lo que las Cortes aprueban en contra de su criterio e interés. Más de 60 leyes del Partido Popular metidas en un cajón. Más de 500 iniciativas aprobadas por las Cortes e incumplidas. Lo más anómalo de todo, esta semana se cumplirá un mes desde que el Congreso por mayoría absoluta votó a favor de la dimisión de Sánchez y de la convocatoria de elecciones. Un mes ignorando que ha sido cesado políticamente por el Congreso de los Diputados. Un mes gobernando contra el criterio expreso de la Cámara que representa la soberanía nacional. Sánchez ha pasado de gobernar en minoría a gobernar contra la mayoría. Evidentemente esto no da más de sí. La tercera razón que finiquita esta etapa es que el gobierno ha perdido toda autoridad moral. No tiene autoridad moral para hacer cumplir la ley, se las ha saltado con frecuencia. No tiene autoridad moral para recaudar y gestionar el dinero público, ha robado. Y no tiene autoridad moral para liderar un proyecto común porque su legado es el muro entre españoles. Y por estas tres razones, el resumen de la situación es evidente. Este gobierno no solo tiene una salida razonable y democrática, solo tiene una salida razonable y democrática, convocar elecciones. En las urnas y en las Cortes, España ha decidido que quiere una nueva etapa, que quiere comenzar su reconstrucción nacional. El cambio ya no es solamente una aspiración política, es un clamor social. Por eso, en estos días, no solo ponemos fin a un curso político de una legislatura para olvidar. Lo más importante, lo mejor, es que activamos la cuenta atrás para el cambio. Miren, yo no quiero heredar el gobierno de España, sino engrandecer este país. Me presentaré a las elecciones para reconstruir la nación, no para administrar sus escombros. Y por eso hoy voy a hablar del cambio también, de lo que este país necesita para salir adelante, de lo que los españoles merecen y del camino a recorrer para hacer realidad los tres principales propósitos del cambio. Uno, la decencia. Que la decencia vuelva a las instituciones. Dos, que el país funcione. Y tres, que trabajar valga la pena. Que sirva para una vida mejor. Voy a intentar desarrollarlos. En primer lugar, decencia. Tenemos que devolver la decencia al servicio público. Porque el poder no puede nacer de una mentira, como fue la ley de amnistía. No puede desarrollarse mediante privilegios de unos españoles sobre otros. La igualdad no es una moneda de cambio y el poder no puede desembocar en la corrupción. El poder se ostenta para servir y no para servirse. Yo no me resigno a que la imagen de España sea la que vivimos la semana pasada en el último informe sobre el Estado de Derecho de la Unión Europea o en los diferentes estudios que miden la calidad de nuestra democracia. Esto no puede ser. Los números de la corrupción son demoledores. 16 procesos judiciales, 123 imputados, 21 tipos de delitos, 2.362 años de prisión en juego y cientos de millones de euros sustraídos del interés general. Y en lo cualitativo, la situación es igual de lamentable porque todo es cloaca. La Fiscalía General del Estado, la Dirección General de la Guardia Civil, la SEPI, el Ministerio de Hacienda, el Ministerio de Interior, Correos, el CIS, los medios públicos, lo han manchado todo. La corrupción ha llegado a todas partes para hacer negocios, para adjudicar contratos, para favorecer a las personas más afines, para intervenir empresas, para la financiación del Partido Socialista, para proteger a los propios, para atacar o neutralizar a quienes investigan o les cuestionaban. Hay que acabar. Hay que acabar con una corrupción que ha llegado al mismísimo corazón del Estado y que se ha convertido en sistémica. Así se refleja en las tres primeras sentencias que ya conocemos. Hay corrupción institucional, condena al fiscal general del Estado. Hay corrupción política, condena al ministro Ábalos. Y hay corrupción en el entorno familiar, condena al hermano del presidente del gobierno. Ni siquiera se libra el que durante años nos presentaron como faro moral, Zapatero. Por lo que ha trascendido en las últimas horas, está en el ajo de todos los demás. Y me veo en la obligación de hacer también una valoración al respecto. La realidad es que Zapatero prometió explicarle el origen de las joyas que encontraron en un piso del Partido Socialista hace más de un mes y no lo ha hecho. La realidad es que se pasó años dando lecciones de altruismo y de paz y resulta que todo era una cuestión de negocios. Negocios hasta con dictaduras. Y la realidad es que juró no haber influido en el rescate de Plus Ultra y su colaborador necesario lo ha descubierto. Y lo más lamentable no es todo lo que acabo de decir. Lo más lamentable es que sin el gobierno de Sánchez, Zapatero no habría podido delinquir. La afirmación Zapatero tiene todo mi apoyo, que aún siguen sosteniendo en el día de hoy, adquiere ahora una dimensión superior. Zapatero nunca habría podido influir sin un gobierno capaz de convertir sus gestiones en decisiones. Efectivamente, le dieron todo su apoyo. Y esto lo explica casi todo. Hay una relación de causa-efecto entre la llegada de Sánchez al gobierno y que la corrupción lo invadiese todo a su alrededor. Para encontrar la zona cero de la mayor corrupción de nuestra democracia, no hay que irse ni a Canarias, ni a Navarra, ni a Valencia. La zona cero está en la Moncloa. El señor X es el propio Sánchez y su ausencia total de estándares morales. Miren, todos los casos, y no falla, Sánchez es el nexo político corruptor. Y quiero añadir una cosa. El tiempo no jugará a su favor. El tiempo jugará a favor de España, que merece y tendrá la verdad. Fíjense en lo que conocíamos hace un año, aquí en la misma sala. Y comparémoslo con lo que conocemos hoy, pues lo mismo ocurrirá en el futuro. Pese a sus insultos, a sus amenazas, la justicia seguirá haciendo su trabajo con libertad e independencia. Veremos las otras causas de Ábalos, el desarrollo de las de Santos Cerdán, lo que hay en la causa de hidrocarburos. Veremos a la secretaria y a las hijas de Zapatero en un juzgado y a la mujer de Sánchez en un banquillo delante de un jurado. Quizás conozcamos el origen de las joyas y hasta dónde llegan las tramas de corrupción internacional. Veremos si hay financiación ilegal del Partido Socialista y si cantan uno, dos o tres todo lo que saben. Lo veremos todo. Y sobre todo veremos que la cuarta economía del euro no puede vivir así. Un país no puede avanzar así. Miren, tengo mi propia opinión sobre el papel de Sánchez en todo esto. Pero en realidad da igual si ocurrió con su ignorancia o con su participación activa o pasiva. Y da igual lo que sobre él determine la justicia. La responsabilidad política de la mayor corrupción de nuestra democracia es suya. Del mismo modo, sé que la responsabilidad de garantizar que España no vuelva a pasar por esto nos corresponde a nosotros, al Partido Popular, y no vamos a fallar. Para que la decencia vuelva a la Moncloa, primero Sánchez tiene que salir de allí y después empezará la reconstrucción institucional de nuestro país. Por eso no será un relevo, será una limpieza a fondo. Se conocerá la verdad, se exigirán todas las responsabilidades, se reparará todo lo que se pueda y sobre todo se levantarán todas las garantías para que España no vuelva a sufrir nunca un gobierno como este, que use las instituciones para proteger a los suyos, perseguir a quien investiga y degradar nuestro Estado de Derecho. La reconstrucción institucional no consiste solo en echar a quien ha corrompido las instituciones. Consiste en impedir que nadie pueda volver a corromperlas. Y quiero añadir una cosa más en este apartado. La corrupción no es solo robar dinero público, amañar contratos, falsear facturas. También es corrupción usar el poder para beneficiar a unos pocos en perjuicio del conjunto. También es corrupción negociar principios básicos como la igualdad de todos los españoles únicamente para sobrevivir en el poder. El cambio también va a reconstruir este pilar básico de nuestra convivencia. Lo que es de todos se volverá a decidir entre todos. La segunda gran transformación que necesita España es tener un gobierno que gobierne para que las cosas vuelvan a funcionar y haya también una reconstrucción social. Parece elemental, pero hace años que no lo tenemos. Cuando toda la agenda gira alrededor de escándalos, los verdaderos problemas del país se aplazan. Hay que recuperar la gestión, especialmente en 5 ámbitos en los que el fracaso de la gestión del gobierno central es evidente: vivienda, sanidad, infraestructuras, inmigración y las grandes reformas que este país necesita y que nadie ha hecho. Voy a detener, si me permiten, brevemente en ellas. Vivienda. Tomar decisiones sin medir las consecuencias ha ocasionado que hoy la vivienda sea el primer problema del país. Han hundido la oferta. Una de cada 3 viviendas de alquiler han desaparecido del mercado. Han disparado los precios, un 65% al alquiler y un 60% a la compra. Y el resultado es una generación de jóvenes bloqueada. España tiene la 5ª edad de emancipación más alta de los 27 de la Unión. Esta es la urgencia de este país. Ofrecer a los jóvenes algo más que billetes de tren en verano, algo más que vivir en piso compartido y repartiéndose baldas de nevera. Lo que cualquier generación quiere a esa edad es emanciparse, formar una familia, tener un hogar propio, y eso no se consigue, insisto, anunciando miles de viviendas que nunca se ejecutan. Nuestro compromiso está en este plan de vivienda, que es desbloquear todo el suelo posible para construir 1 millón de casas. Nuestro compromiso es que los jóvenes paguen un 60% menos impuestos cuando adquieren una vivienda, ya sea IVA o impuesto de transmisiones. Y nuestro compromiso es devolverle a este país la seguridad jurídica que necesita. No puede seguir siendo más fácil acceder a una casa ocupándola que comprándola. La segunda cuestión de los fallos de gestión del Gobierno central es el Sistema Nacional de Salud, la sanidad. Es otro de los ejemplos más ilustrativos de la mala gestión del Gobierno. El socialismo ha desaprovechado el ciclo económico más expansivo de las últimas décadas para darle a la sanidad pública lo que necesitaba. No ha solucionado el déficit de profesionales. Tenemos uno de los mayores retrasos en el acceso a la innovación terapéutica. Y para cada avance, como la ley ELA, antes hay que pelear un mundo. Y esto ni siquiera es lo peor. Lo peor es que llevamos más de un año con los médicos en una huelga nacional y ni siquiera se han dignado a escucharlos. 13 meses consecutivos sin hacer nada. La indolencia del señor Sánchez se traduce en una cifra que le va a perseguir. Más de 4 millones de personas con sus consultas, sus operaciones, sus revisiones canceladas o aplazadas y subiendo. Escuchar a los médicos no es ceder, es gobernar. Y es una obligación con millones de españoles que solo quieren una sanidad pública que responda cuando la necesitan. La reconstrucción social también exigirá arreglar esto con diálogo, con planificación y con decisiones. Entre ellas, dotar al sistema con al menos un 15% más de profesionales. Es el compromiso que yo mismo adquirí con los médicos y también lo cumpliremos. Tercera cuestión del fallo de gestión son las infraestructuras. Todo un símbolo de la decadencia a la que nos han arrastrado. Su cara más amarga, las 46 vidas que se perdieron en Adamuz, 47, si sumamos el accidente de Rodalies en Cataluña. A estas alturas seguimos sin explicaciones y sin dimisiones. Lo único que ha habido es desprecio, dejadez, incompetencia, mentiras y chulería. Mucha chulería. Por eso, miren, el cambio tiene que servir también para que la alta velocidad vuelva a ser motivo de orgullo nacional y no imagen de nuestro deterioro. El próximo gobierno movilizará, junto con los sectores implicados, hasta 300.000 millones de euros que se necesitan para poner a punto nuestras autovías, nuestras redes viarias, nuestras redes ferroviarias de alta velocidad y cercanías, nuestras infraestructuras de agua y nuestras infraestructuras energéticas. España tampoco tiene política migratoria. Tiene demagogia e improvisación, eso sí. Y está sufriendo la renuncia del gobierno a una de las mayores responsabilidades, que es controlar nuestras fronteras. Esta gráfica, relativa al incremento de inmigrantes irregulares, es sencillamente insostenible. Y ni siquiera incluye a quienes entran como turistas por los aeropuertos y luego pasan a la irregularidad, que son tantos o más que los que sí se contabilizan. Pretender arreglar esto con la regularización masiva, sin control, solo ahonda en el caos. El gobierno dijo que afectaría a 500.000 de personas y han terminado recibiendo más del doble de solicitudes. El cambio garantizará que España no siga por este camino, sino por el que ha iniciado toda Europa. La inmigración exige humanidad, pero también orden. Exige solidaridad, pero también reglas. Exige integración, pero también capacidad. Porque un gobierno debe valorar las consecuencias de sus decisiones. La regularización masiva, insisto, más de 1.000.000, no puede aislarse de las entradas producidas en España y de las nacionalizaciones desde el año 2018, casi 4.000.000 de personas. Ni tampoco de la decisión de dar la nacionalidad con una instrucción administrativa a 2.600.000 de personas. Eso es lo que está haciendo, tomando como excusa una ley que se está ampliando por la puesta de atrás en lo sustantivo, con más supuestos de los previstos. En el plazo temporal se está llegando hasta el siglo XIX y generacionalmente se está ampliando hasta bisnietos y tataranietos. Es que con todas estas decisiones estamos hablando de otorgar derechos a casi 8.000.000 de personas más, sin que el Estado se haya preparado para un cambio social de esta magnitud. Recuperar el control es una necesidad imperiosa también, y lo haremos. Y el plan de inmigración que presentamos hace meses es una garantía de ello. Y por último, dentro de este apartado, las grandes reformas que España necesita y está esperando. No hay un nuevo modelo de financiación autonómica ni de financiación local. No hay estrategia para prevenir los riesgos naturales que cada vez sufrimos con mayor intensidad. Aprovecho para mandar nuestra solidaridad a todos los afectados por los incendios, especialmente en estos días a los vecinos de La Mierla, en Guadalajara. Lo hice ayer en contacto con el presidente Page y hoy con el alcalde de Tamajón, pero también quiero hacerlo públicamente desde aquí. Pero tampoco existe una estrategia energética sostenible para evitar otro apagón. ¿Cuánto más vamos a esperar a decidir la prórroga de las nucleares? No hay ni red eléctrica que se necesita para conectar nuevas viviendas o nuevas industrias. Puede haber mayor despropósito en la gestión que esto. Por no atender, no se ha atendido ni una reforma clave, que es velar por la seguridad de todos. No podemos resignarnos a que España sea un país más inseguro, en el que además se cometen más delitos graves. Se han triplicado las agresiones sexuales con penetración, repito, se han triplicado, y cada día se cometen 19 delitos más contra la libertad sexual. Lamentablemente no hay menos víctimas de violencia machista que hace 8 años, hay más. Los homicidios e intentos de homicidio han crecido un 60%. Los de tráfico de estupefacientes un 72%. Y por supuesto, no podemos olvidar que el crimen organizado le costó la vida este curso a Germán y a Jerónimo, los guardias civiles fallecidos en acto de servicio en Huelva. El cambio también persigue una España más segura. Más segura para las mujeres. Hay que ampliar las penas de prisión permanente revisable a los agresores sexuales reincidentes. Más segura para las fuerzas y cuerpos de seguridad. Hay que reconocer por ley su derecho a defenderse de los ataques de las narcolanchas sin miedo a acabar en un juzgado. Son una profesión de riesgo. Y en definitiva, más segura para todos. Hay que poner en marcha una estrategia de seguridad para que podamos vivir más seguros en nuestros barrios. La cuenta atrás para el cambio es la cuenta atrás para volver a hablar de estas cosas, de los problemas reales de un gobierno que tiene que gestionar. Y el tercer propósito de este cambio es que trabajar merezca la pena. Frase muy repetida, sí, pero cada vez más necesaria. Que trabajar sirva, como he dicho antes, para vivir mejor. Esto no se mide en cifras macro ni en frías estadísticas. Se mide en la nevera y los alimentos han subido un 43%. Se mide en el parque móvil y su antigüedad en España supera los 14 años y medio, los coches que transitan por las carreteras españolas. Se mide en cuántos ciudadanos no se pueden permitir unas vacaciones y son uno de cada tres. Si el actual gobierno quiere ignorar esto, es su decisión. Si quiere seguir celebrando que haya 2,6 millones de personas dependientes de un subsidio cuando su objetivo debería ser que cada vez haya menos, es su decisión. Si quiere autoelogiarse cuando España tiene la mayor pobreza infantil de los 27 países de la Unión Europea, es su decisión. Si quiere seguir destruyendo la clase media, que se ha estrechado en 18,3 puntos, es su decisión, insisto. Pero la mía es impulsar también una reconstrucción económica, con un objetivo: que el crecimiento sirva para que haya menos personas dependientes del Estado y más libres para decidir su futuro con un trabajo digno. Hoy esto no está ocurriendo y cabe preguntarse por qué. ¿Por qué con el ciclo económico más favorable de las últimas décadas? ¿Por qué con una inyección de fondos europeos extraordinaria que de momento no se ha ejecutado ni la mitad? ¿O por qué con la mayor recaudación de la historia España lo ha desaprovechado todo y tiene a día de hoy tasas de inflación superiores a la eurozona? Más deuda. Pese a incrementar los ingresos en un 55%, España sigue sin tener en orden sus cuentas públicas y ha incrementado la deuda en más de medio billón de euros. Menos productividad por trabajador. Ha bajado casi un punto respecto al 2018, mientras que en la Unión Europea ha subido más de 2,5 puntos en el mismo periodo. Así es imposible que crezcan los salarios realmente. La inversión privada está estancada. El nivel de inversión lleva estancado en el 19% del PIB un montón de años. Hay más fijos y discontinuos inactivos. El gobierno sigue ocultando este dato, pero se estima que son 882.000 trabajadores a diciembre del año 2025 que no están en las listas de paro. El absentismo laboral es preocupante. Hoy es más del doble del que teníamos en 2018. Y hemos perdido convergencia en renta real per cápita con el resto de europeos. La razón de todo esto es que la política económica tiene más de maquillaje que de realidad. Primero, porque el crecimiento descansa cada vez más sobre el aumento de la población. Esto ha sustituido el crecimiento intensivo basado en productividad, innovación y capital al que deberíamos aspirar. Y esto se une a un segundo error. No hay economía sana si el gasto público sustituye al dinamismo privado, que es lo que está ocurriendo. Ahí lo ven. Y en tercer lugar, se ha apostado por una presión fiscal récord. Vivimos en un infierno de impuestos. Este gobierno ha subido los impuestos más de 100 veces. España es el país donde más ha aumentado la presión fiscal desde la pandemia. Ha crecido 2,9 puntos, mientras en Europa ha disminuido 0,7%. Y claro, esto lo pagan los españoles, que abonamos de media casi 4.000 euros más en impuestos y cuotas anuales respecto a 2018. Lo pagan las empresas, que también soportan mayores costes, y lo pagan los autónomos, que siguen siendo los únicos en Europa que no se han beneficiado del régimen especial del IVA. Solo un dato más. El IRPF y las cotizaciones sociales, soportadas por los trabajadores, han aumentado un 17,7% en términos reales desde 2018. Y el Gobierno no ha devuelto este mayor esfuerzo con una mejor gestión, en absoluto. Por eso la sensación generalizada en la calle es que trabajar y esforzarse tiene hoy menor recompensa que hace 8 años. Hoy casi uno de cada 5 trabajadores cobra el salario mínimo, o menos. Hay más personas que nunca pluriempleadas porque un sueldo no les basta para llegar a fin de mes. Desde 2018 el salario medio neto real ha caído un 3,4%. España está entre las economías de la OCDE donde más ha caído los salarios reales desde la pandemia. Y especialmente preocupante es el caso de los jóvenes. El sueldo medio de los menores de 35 años ya es inferior a la pensión media de los nuevos jubilados. Esto también merece ser cambiado. Una buena política económica sí es la que se traduce en mejores sueldos. No solo del salario mínimo, sino también y especialmente del salario medio. Ese es mi principal objetivo. La reconstrucción económica para que el principal beneficiario de la economía no sea Hacienda, sino la gente y su prosperidad. Finalizo, pero quiero hacerlo haciendo una breve referencia a la política internacional. El cambio también tendrá que afrontar un contexto delicado en este ámbito. La primera obligación nos concierne dentro de nuestras fronteras. La política internacional es una política de Estado que tiene que volver al Congreso de los Diputados. Miren, yo no acepto que el Gobierno haya decidido destinar miles y miles de millones de euros a defensa y nadie lo haya votado. No acepto que se hayan decidido acuerdos tan relevantes para nuestro futuro como el de Gibraltar o antes desconocidos compromisos con Marruecos y nadie lo haya votado. No comparto que se decida un acercamiento a China unilateral y contradictorio con lo decidido en el marco de la Unión Europea y nadie lo haya votado. La política exterior no puede seguir siendo opaca y oscura. Y, por supuesto, España no puede seguir actuando en connivencia con regímenes dictatoriales, como ha ocurrido todo este tiempo con Venezuela. Los españoles tienen derecho a saber qué decisiones se adoptan y en base a qué intereses. Del mismo modo que tienen derecho a contar con un gobierno que tenga claros los principios que debe defender más allá de nuestros límites geográficos. El primero es Europa, como proyecto de paz y prosperidad. El segundo es el atlantismo, como instrumento que protege este proyecto. Tercero es Iberoamérica, como región preferente en el nuevo contexto. Y cuarto es la democracia y el Estado de Derecho como único sistema válido para garantizar la libertad de los pueblos. Termino. El balance de este curso lo han intentado reflejar, o lo he intentado reflejar, es una situación insostenible. Lo ve todo el mundo, hasta quienes intentan disimularlo para ganar tiempo. Pero también he intentado reflejar que el paso del tiempo va dejando una esperanza. El cambio está más cerca. Por la corrupción, por la ausencia de mayoría, por la falta de respaldo social, por el entreguismo a sus socios, por la vivienda, por la sanidad, por la seguridad, por no tener ni presupuestos. Por todo esto urge cambiar al Gobierno de España y la cuenta atrás ya ha empezado. El próximo curso será el del cambio. Y nosotros estamos preparados. Preparados para mejorar nuestros resultados respecto al ciclo anterior. Preparados para dar todos los debates que necesita nuestro país con valentía. Y preparados para acometer la reconstrucción nacional que necesita España desde el primer día de gobierno. Queremos llegar y queremos que los españoles sepan qué pueden esperar de nosotros. Lo malo es que ya han pasado 3 años terribles. Lo bueno es que solo quedan meses. Lo malo es que llegaron, lo bueno es que ya se van y que el cambio está más cerca. Muchas gracias, quedo a su disposición. Muchas gracias.
1: Balance del curso político del presidente nacional del PP, de Alberto Núñez Feijóo, que ha hecho coincidir con el tercer aniversario de las elecciones generales de 2023. Balance muy centrado en los casos de corrupción que rodean al gobierno y al Partido Socialista. Vamos a escuchar las preguntas que le hacen a Alberto Núñez Feijóo los medios de comunicación.
3: Que las medidas cautelares sobre el expresidente del gobierno deberían cambiar porque aumenta el riesgo de fuga. Y luego, como esta es una rueda de prensa de balance, me gustaría hacer 2 preguntas. La primera es, en vista de la situación tan complicada que usted ha descrito, los escándalos de corrupción que asolan al gobierno y que lo han estado persiguiendo en estos 2 años, ¿por qué cree que el Partido Popular a día de hoy se mantiene en un porcentaje similar de voto al de hace 3 años? Hoy, mañana, se cumplen 3 años precisamente del 23J. ¿A qué achaca que a pesar de que hay un baile de escaños en las encuestas el porcentaje sea igual? Y en último lugar, sobre las alianzas. Señor Feijóo, en este ciclo político hemos visto 4 victorias electorales del Partido Popular y 4 pactos con Vox. Me gustaría saber si usted considera que ya se ha normalizado, se ha naturalizado esa alianza con Vox y el futuro gobierno de España mira a una alianza entre Partido Popular y Vox. Gracias.
2: Muy bien. Nada, 3 en 1. Vamos a intentar contestarla. Medidas cautelares sobre el expresidente Rodríguez Zapatero. Yo no soy el juez Calama, ni comento autos judiciales, ni comento decisiones judiciales. Yo soy un demócrata y acepto los resultados, las decisiones de los jueces, de los tribunales y de las máximas instancias jurisdiccionales de nuestro país. Mire, lo que está claro es que Sánchez está en manos de Zapatero. Zapatero está en manos de Julio Martínez y todo el sanchismo depende de quién empieza a cantar. Esa es una conclusión que creo que participa la mayoría de los ciudadanos de nuestro país. Sin el rescate de Sánchez, Zapatero no habría podido cobrar mordidas. Es decir, sin Sánchez, Zapatero no habría podido delinquir. Y esto creo honradamente que es lo que más le preocupa a los ciudadanos. Fíjese, Zapatero no había podido cobrar comisiones a través de la tapadera de análisis relevante si desde el gobierno no se le hubiese permitido y aceptado las gestiones que solicitó Zapatero. Por lo tanto, hay una doble corrupción. La corrupción del comisionista y la corrupción del que facilita el cobro de la comisión. Sobre medidas cautelares, comprenderá usted, ya le insistió, que el que conoce el sumario es el juez Calama y yo conozco lo que ustedes publican y las decisiones judiciales que tenemos como acusación particular. Usted me dice que el PP se mantiene, etcétera, que no despegamos más. Bueno, bien, correcto. Yo creo que es milagroso que un ciudadano que se informe a través de Radio Televisión Española pueda votar al Partido Popular. Esto me parece de unos valientes enormes. O que un ciudadano que lea determinados medios públicos o escuche pueda votar a un partido como el Partido Popular. Por tanto, yo estoy razonablemente satisfecho. Primero, porque en las encuestas hay una constante. A pesar de todo el aparato del Estado, a pesar de todos los medios públicos, instrumento de publicidad y demagogia del gobierno, a pesar de eso, el Partido Popular sigue siendo la primera fuerza política en España y sigue ganando las elecciones cada vez que se produce. Yo acabo de recibir la encuesta del partido antes de bajar. No me ve usted cara de preocupado. No estoy preocupado. En el año 23 le sacamos al Partido Socialista 16 escaños. Hoy la mayoría de las encuestas, salvo las del gobierno, salvo las del CIS y salvo el aparato mediático del gobierno, pues nos sitúan 30, 35, 40 escaños por encima. No está mal. Sobre todo no está mal porque somos el primer partido del IPP, del Partido Popular Europeo, de los 27, con mayor porcentaje de voto, empatados o a veces ganan los griegos. El resto seguimos siendo el partido preferido por los españoles. Sobre los pactos que se han suscrito en las comunidades autónomas donde hemos ganado las elecciones, pero nos han faltado unos escaños para la mayoría, pues son los pactos conocidos. No son pactos encapuchados, son pactos públicos, con medidas, en algunos con más de 100 medidas, donde se explicita el contenido y el alcance de la estabilidad y del respeto que tenemos a las urnas. Somos un partido que acepta el resultado de las urnas. Somos un partido que, si no hay presupuestos, convoca elecciones. Y somos un partido que, después de las elecciones, si necesitamos garantizar la estabilidad, lo hacemos. Pero mi prioridad, usted se puede imaginar, es gobernar España con un gobierno muy sólido, muy fuerte, porque lo que tenemos que hacer, la reconstrucción nacional, la reconstrucción económica, la reconstrucción social y la reconstrucción institucional, requiere tener un gobierno muy fuerte. No he cambiado de opinión desde el año pasado en el balance ni desde el Congreso de julio del año 2023. El Partido Popular tiene muy claro que la prioridad política, por encima de todo, es el cambio en España y nuestro objetivo es tener un gobierno muy sólido y muy fuerte para garantizar ese cambio.
4: Buenos días, señor Feijóo. Solamente retomando la pregunta de Paloma Esteban, aunque la decisión es del juez Calama, efectivamente, pero ustedes lideran la acusación popular. Entonces, si el Partido Popular, al liderar la acusación popular, en el caso de Plusultas, sí podría plantearse medidas cautelares para el expresidente del gobierno. Yo quería preguntarle sobre la ley de nietos, porque usted en las últimas semanas ha denunciado un ejercicio de ingeniería electoral. Ha dicho también que utilizará todos los medios para que no se regalen nacionalizaciones. Quería saber si usted se plantea ir al Tribunal Supremo, llevar la resolución de la Junta Electoral del pasado viernes al Supremo, como anunció ayer el partido de Vox, y en segundo lugar incluso llevar este asunto a la Unión Europea. Y también le quería preguntar, porque el Consejo de Ministros aprobó ayer la ley antitabaco que amplía los espacios sin humo a terrazas y a playas, quería saber cómo valora el Partido Popular esta ley y si cuando llegue al Congreso de los Diputados ustedes la apoyarán. Gracias.
2: Muy bien, yo le vuelvo a reiterar, es verdad.
4: Aprovecho porque usted ha hecho referencia a las encuestas que le ha facilitado el partido cuando ha bajado, si nos podría decir cuáles son los datos de esas encuestas. Gracias.
2: Vamos a ver. No coinciden con las del CIS. Es lo que le puedo decir. Y fíjese que el CIS tiene 17 millones para pagar encuestas de nuestros impuestos. Nosotros tenemos muy poco dinero, pero no coinciden con las del CIS, ni coinciden las del CIS con los resultados reales en urna. Yo reitero sobre las cautelares. Es verdad que nosotros lideramos la acusación popular, es cierto. Y es verdad que este asunto pues se comenta entre nuestros letrados y procuradores con letrados y procuradores de las partes. Pero yo no me voy a pronunciar aquí más de lo que le acabo de trasladar. Las medidas cautelares le corresponden al juez. Y lo que pidan las partes, incluida la acusación popular del Partido Popular, pues lo entregaremos en el juzgado. No voy a pronunciarme al respecto porque creo que tenemos que dar un ejemplo en un país donde desde la mesa del Consejo de Ministros a los jueces se les dice que dictan sentencias para deteriorar la imagen del presidente del gobierno. Es decir, desde el Consejo de Ministros a los jueces se le imputan delitos de prevaricación. Comprenderá que si tiene que haber un partido de Estado que defienda la independencia del Poder Judicial, ese papel, lamentablemente, en este momento solo lo estamos ejerciendo nosotros. Ley de nietos. Usted sabe que no es ley y que no es nietos. Ha calado en la opinión pública y publicada que hay una ley de nietos. Es falso. No hay ninguna ley de nietos. Hay una ley mal llamada de memoria democrática que distrae una disposición para otorgar la nacionalidad, teóricamente, a los nietos de los españoles. Desde hace mucho tiempo yo vengo defendiendo que los nietos de españoles que puedan acreditar el parentesco puedan tener acceso a la nacionalidad. No he cambiado de opinión. Y como no he cambiado de opinión, le digo que esta ley es una ley que no responde a ese objetivo, que ha sido manipulada, ampliada por una instrucción administrativa de una directora general del gobierno y que ha sido también ampliada no a los nietos, sino a los bisnietos y a los tataranietos. Esa instrucción es ilegal, es nula de pleno derecho, no puede producir efectos. Y si cogemos la resolución de la Junta Electoral Central y vemos los votos particulares entre los que están dos magistrados del Tribunal Supremo, se dice claramente que toda la Junta Electoral acepta que esa ley es, perdón, que esa instrucción es ilegal. Hay una parte de la Junta que entiende que no tiene competencias para derogar y hay otra que sí dice que le corresponde a la Junta Electoral Central derogar. Y en esa discusión estamos. Lo que nos hemos es remitido al Gobierno de forma inmediata para que anule de oficio la instrucción. Si no la anula, seguiremos estudiando todas las vías jurídicas para que los nietos tengan su nacionalidad y aquellos que no son, no lo son, no se le pueda regalar el vínculo más importante que tiene un Estado con los ciudadanos, que es su pasaporte y su nacionalidad. Y por eso, después de lo que estamos observando de irresponsabilidad, de interés, de ingeniería social que hay detrás de esta instrucción ilegal, estamos trabajando en una modificación del Código Civil para ordenar la nacionalidad futura de los españoles. Creo que es fundamental ordenar este tipo de cuestiones. Mire, nosotros estamos defendiendo la ley y una instrucción no puede ir contra la ley. Estamos defendiendo la limpieza y es que no se pueden delegar en empresas públicas, ni mucho menos en empresas estatales cubanas, la inspección de la documentación de los solicitantes de nacionalidad. Y estamos defendiendo el sistema de bienestar español. Y es que España está dimensionada para atender a 47, 48 millones de ciudadanos, pero no 50 millones de ciudadanos. No está dimensionada para ello. Vamos a seguir defendiendo la nacionalidad de los nietos y, por tanto, no a la instrucción y no a la ingeniería social que está trasladando el Gobierno de España a través de estas decisiones sin precedentes en la Unión Europea y sin precedentes también en la democracia española. La otra cuestión era... la ley antitabaco. Sí, bueno, vamos a ver. Primera cuestión. La dirección, los comités en materia de salud pública, la mayoría de ellas están transferidas a las comunidades autónomas. Que yo sepa, esta ley no fue estudiada, ni consensuada, ni valorada lo suficientemente con las direcciones generales de salud pública en el Consejo Interterritorial de Salud. Primera consideración. Segundo lugar, nosotros no nos hemos enterado para nada de este texto ni hemos sido consultados. Y por tanto, lo que vamos a hacer es estudiar el texto, pero ya lo anticipo, dividir a la sociedad y buscar, nunca mejor dicho, una cortina de humo en este momento no nos va a hacer cambiar nuestro rumbo. Soy perfectamente consciente del impacto del tabaco en la salud pública. Pero también soy perfectamente consciente de que las improvisaciones son contrarias a las legislaciones con vocación de permanencia. Por tanto, estudiaremos ese texto que ha nacido mal, que yo sepa, sin el visto bueno de las comunidades autónomas, y tengo dudas de que ese texto haya pasado por el Consejo de Estado. ¿Alguna cosa más?
5: Sí, buenas tardes, señor Feijóo. Acaba de anunciarnos que el PP está trabajando en una modificación del Código Civil para ordenar todas las cuestiones de acceso a la nacionalidad. Si nos podría explicar en qué sentido, con qué modificaciones, qué es lo que quiere cambiar el Partido Popular para el acceso a la nacionalidad y qué alcance tendría. Después, al inicio de su intervención, ha prometido que el cambio no será un relevo, sino que será una limpieza a fondo. Yo le quería preguntar qué medidas concretas de regeneración institucional prepara para esa reconstrucción social y de país de la que ha hablado y qué medidas concretas se va a traducir esa limpieza a fondo. Y en ese sentido, ¿cuál sería la primera gran reforma que usted haría si llega a la Moncloa y consuma ese cambio? Y por último, le quería preguntar, ha dicho que Sánchez es el nexo político corruptor. ¿Usted cree que el PSOE va a ser imputado y que el secretario general del PSOE también? Gracias.
2: Efectivamente, le confirmo que estamos estudiando una modificación del Código Civil en materia de nacionalidad. Lo estamos viendo de acuerdo con el derecho comparado con nuestros socios de la Unión Europea y estamos, obviamente, buscando un punto de equilibrio entre los derechos y obligaciones de una persona que se le da un pasaporte español. El arraigo y la presencia afectiva y efectiva que tiene que tener esa persona y, por lo tanto, le anticipo que la ley no se va a regalar pasaportes. El pasaporte hay que merecerlo. No se regala la nacionalidad española, como no la regala ningún país serio y responsable. Pero, permítame, estamos en un balance de año, incluso he ampliado un balance de legislatura, he trasladado muchas propuestas y me gustaría que esta formase parte de las propuestas a medio plazo y no la propuesta en el día de hoy. Limpieza a fondo, sin duda. Es que es imprescindible. Mire, cuando huele en un edificio por todas las ventanas, no es un problema de una habitación, es un problema de la totalidad del inmueble. Cuando el presidente del gobierno no fue capaz de oler la corrupción en el asiento de al lado de su coche, No fue capaz de olerla en el asiento del Consejo de Ministros, ni en el asiento de al lado del Comité Federal del Partido Socialista, ni en su casa,

0: de la vida pública. Pero además tiene una responsabilidad. Y contestando a la última pregunta, ¿va a ser imputado el Partido Socialista? ¿Va a ser imputado su secretario general? No lo sé. No lo sé. Que desde luego de los sumarios hay consideraciones, hechos, datos, en los informes de la UCO y en los informes de la UDEF, que de probarse conllevaría, sin ninguna duda, alguna pregunta interrogante que se harán jueces y tribunales para poder contestar a su pregunta, estoy convencido de que la harán, se la harán. Pero ellos son a los que le corresponde tomar esa decisión, no a mí. Ni prejuzgo, ni impulso imputaciones. Defiendo el interés general. Y por tanto, de haber esos sumarios, ya le puedo asegurar que el Partido Popular está presente en todos. Y está presente con una solidez jurídica y con una anticipación en el tiempo, que es lo que nos da, en la mayoría de los sumarios, la coordinación de todas las acusaciones populares. Y de momento no vamos mal. De momento, nuestras solicitudes en las demandas son solicitudes jurídicamente sólidas y, en algunos casos, tenidas en cuenta en las sentencias de los tribunales. ¿Alguna cosa más? Sí.
1: Aquí atrás.
0: Aquí atrás.
1: Por aquí. Señor Feijóo, yo quería retomar la primera pregunta de Paloma Esteban sobre las relaciones con Vox. En este último año, como comentaba la compañera, se han normalizado completamente esas relaciones. Usted verbalizó hace poco que si las urnas así lo deciden, gobernará en coalición con el partido de Abascal. Quería saber cómo es la relación personal ahora mismo con el líder del partido de Vox, con Santiago Abascal. Y además, hoy en las Cortes Valencianas se ha votado la ley de presupuestos. Se incorpora por primera vez una ley, se incorpora el concepto de prioridad nacional a una ley con carácter normativo, ya no solo en un pacto de gobierno. Quería saber qué supone ese paso, ya que ustedes al principio hablaban de la prioridad nacional como un concepto político, un concepto abstracto, pero ahora ya tiene rango de ley. También quería preguntarle por Junts. Durante este año también han acercado posturas con el partido de Puigdemont. Quería saber si van a seguir intentando una mayor aproximación con este partido y cómo recibió usted el mensaje de José María Aznar cuando el expresidente del gobierno, pocos días después de que usted pidiera pasar página en Cataluña, pidiera una mayoría nacional para ganar las próximas elecciones. Y por último, quería preguntarle también por el caso del alcalde de Móstoles. Hace un año, cuando estábamos en el Congreso del Partido Popular, saltó el caso de Paco Salazar, del PSOE, un caso que también era de acoso sexual. Ustedes reaccionaron con toda la fiereza, como es lógico, y también después, cuando saltaron otros casos del Partido Socialista. En esos casos ni siquiera estábamos en la fase judicial, pero en el caso del alcalde de Móstoles, que es de su partido, ya ha sido imputado, es decir, el juez ha dado veracidad al testimonio de la víctima, y quería saber por qué hay una vara de medir distinta, por qué no piden responsabilidades al alcalde.
0: Una, dos, tres, cuatro, cinco. Eran tres en uno, pero ahora ya vamos incrementando a cinco en uno, pero con mucho gusto intento contestarle. Mire, nosotros gestionamos la realidad política de nuestro país. No lo que nos gustaría que pasase en nuestro país. En Extremadura sacamos el mejor resultado histórico. El PSOE, el peor de su historia. Nos faltaron dos diputados por la mayoría. En Andalucía volvimos otra vez a incrementar nuestro número de votos. Y el PSOE ha tenido otra vez el peor resultado histórico. Y en una Cámara de más de 100 diputados nos faltaron dos para la mayoría. Lo responsable es darle estabilidad a esas comunidades autónomas, no convocar otra vez elecciones. Y es lo que hemos hecho, actuar con responsabilidad. Nuestros pactos no son, insisto, pactos encapuchados. Están a su disposición. Los pueden ustedes consultar. Me consta que lo han hecho, lo han analizado. Y podrán llegar ustedes a las conclusiones que consideren oportunas. Pero yo no me voy a desviar de mi objetivo. Mi prioridad es que haya un cambio político en España. Y mi prioridad es encabezar un gobierno muy sólido, que tenga una mayoría suficiente para gobernar. Y a partir de ahí, lo que arrojen las urnas será gestionado con rigor y con responsabilidad, pero no me voy

0: a despistar del objetivo fundamental, y es que el Partido Popular quiere ganar las elecciones y construir un gobierno muy sólido para la reconstrucción que España necesita. Probablemente sea el gobierno con más tareas pendientes desde el primer gobierno de Adolfo Suárez. Y esto tiene sus complejidades. Y para eso hay que prepararse, no solo políticamente, sino emocionalmente. Y sé perfectamente, en el caso de que los españoles quieran, la responsabilidad que puedo asumir. Y estoy intentando prepararme todos los días para ello. No me voy a despistar, si le parece, en esta preparación que no es menor. La relación con el señor Santiago Abascal es correcta, fluida y cortés. No tengo, desde prácticamente las elecciones de Castilla y León, de las elecciones andaluzas, ningún roce con el señor Abascal. Él opina una cosa, yo opino otra sobre muchos asuntos, pero hay respeto mutuo y hay interlocución cuando es necesario en los dos líderes de las dos formaciones políticas, cuando alguna cosa se atasca o cuando alguna cosa hay que interpretarla de forma correcta y orientarla y centrarla de forma correcta. La ley de prioridad nacional, que habla usted de Valencia, oiga, lo que se tendrá que aprobar en esa ley es lo que se ha pactado. Y lo que se ha pactado es lo que hemos dicho. Que toda la crítica a los acuerdos con Vox sea ordenar el acceso a las ayudas y a las subvenciones públicas de acuerdo con el arraigo, de acuerdo con el tiempo censado en esa comunidad autónoma, me deja muy tranquilo. El otro día le escuchaba al presidente de la Generalitat decir que para obtener una vivienda pública en Cataluña se necesita estar censado en Cataluña. Desde hace tiempo, usted habrá oído al portavoz de nuestro partido, que fue concejal en Donosti, decir que cuando ya era concejal, pues para obtener una vivienda pública en San Sebastián era necesario estar censado en San Sebastián. Y yo, que he sido presidente de Galicia durante 13 años, vicepresidente durante 2 y llevé las políticas de vivienda, eso, como dicen ustedes en Madrid, es verde y con asas. Ahora, si a ustedes les parece que eso que hacemos en el pacto no es adecuado, pero lo que hacen los socialistas y los nacionalistas idénticamente es lo adecuado, eso a mí ya no me corresponde más que sorprenderme, que es una cuestión que a veces hago con cierto humor. Sobre Aznar, verá usted, mire, yo no puedo tener una sintonía mayor que con el señor Aznar y con el señor Rajoy. Y además, quiero decirlo públicamente, me han ayudado durante estos 4 años y no van a encontrar fisuras entre la posición del señor Aznar y la posición del señor Feijóo. Por supuesto que necesitamos una mayoría nacional. ¿Cómo vamos a gobernar España si la mayoría de los españoles no nos han votado? Y por supuesto que hemos pactado y hemos votado de la misma forma en más de 170 ocasiones con Junts y con Vox. Y si la legislatura continúa, espero hacerlo en más ocasiones. Porque eso lo que supone es que el gobierno se ha convertido simplemente en una minoría de bloqueo. El hecho de votar con Junts y con Vox la dimisión del presidente del gobierno de España, por primera vez en 48 años de democracia. El presidente ha sido cesado políticamente por el Congreso de los Diputados. No ha sido cesado legalmente, porque para eso se necesita una moción de censura, pero sí ha sido cesado políticamente. Yo he votado y hemos coincidido Vox y Junts y UPN. Es una pena que el resto de los socios se conviertan en cómplices de un gobierno corrupto, pero esa no es mi responsabilidad. Y sobre el asunto de Móstoles, mire, en esta casa el alcalde de Móstoles tiene un expediente informativo abierto. Y la Comunidad de Madrid, nuestro partido en la Comunidad de Madrid, tiene una posición en relación a este alcalde, confiando en su inocencia y en una denuncia que no es una denuncia correcta. Veremos lo que dicen los tribunales. Creo que es lo correcto. Si usted tiene una denuncia, desde luego en esta casa se le va a abrir un expediente. Y a partir de ahí, si usted sigue insistiendo en su inocencia delante de los compañeros del Partido Popular de Madrid, y los compañeros del Partido Popular de Madrid le creen, pues evidentemente el expediente sigue abierto a resultas de lo que diga la sentencia. Creo que es lo correcto y que es lo oportuno. Hay una posición que es la de nuestro partido que le acabo de trasladar.
1: Gracias. Yo quiero preguntarle sobre las actas del rescate de Plus Ultra por parte de la SEPI, que es un documento que puede explicar perfectamente cómo se hizo. No sé si el Partido Popular tiene algún instrumento, alguna vía para solicitar esa documentación y esas actas. Y también quería preguntarle sobre las mentiras del expresidente en el Senado ayer por la confesión que hizo su amigo ante el juez. Sí que parece que mintió en 22 veces. ¿Qué le parece esa mentira y si el Partido Popular irá a la Fiscalía? Muchísimas gracias.
0: Bien, las actas del rescate de la SEPI, la ausencia de el olvido de la agencia tributaria de no inspeccionar a una de las personas encausadas durante años, a pesar de que sus ingresos y sus gastos realmente eran ingresos y gastos importantes, ¿no? Todo esto, cuando digo que la corrupción está en el corazón del Estado, me reafirmo. El corazón del Estado es Hacienda, Interior, Defensa, Exteriores. Eso es lo mollar de un Estado. Y cuando la SEPI, la Agencia Tributaria, la Dirección General de la Guardia Civil, la política exterior de nuestro país y su complacencia con el régimen dictatorial de Maduro y de su antecesor, el señor Chávez, nos damos cuenta que esto está en el corazón del Estado instalado. Y además afecta a la presidencia del Gobierno, porque el rescate de la SEPI pasó por el Consejo de Ministros y, por tanto, al órgano colegiado de Gobierno. Esas actas, evidentemente, estarán en el juzgado y será el juez, en primera instancia, junto con el fiscal anticorrupción, el que le corresponde a tomar decisión. ¿El señor Zapatero ha mentido en el Senado? Sí. Pero el problema no es que haya mentido en el Senado, que es gravísimo mentir en una comisión de investigación. El problema es que le ha mentido a los españoles durante años. El problema es que no era el Gandhi de la política española. El problema no es que dijese que el socialismo es necesitar poco y dar mucho. No, no. El socialismo del señor Zapatero es tener mucho y declarar poco, que es justamente lo contrario. El problema es que le ha mentido a todo el mundo. Le ha mentido a los españoles, le ha mentido a sus votantes, le ha mentido a su partido, le ha mentido al Senado, le ha mentido, yo he oído la entrevista con el señor Alsina en Onda Cero, he leído incluso algunas entrevistas que se publican en Prisa, en El País. Yo no sé si a ustedes les parece bien que les mientan, a nosotros no. Y por eso estamos con la acusación popular y le aseguro que me entristece especialmente ese caso. Que un presidente del gobierno de mi país, que un expresidente del gobierno de mi país, resulte ser presuntamente un comisionista y un defraudador fiscal, le aseguro que como político no me produce ninguna satisfacción. Al contrario, me produce un enorme bochorno. Pero que el presidente del gobierno y su gobierno esté implicado en ello, eso desde luego lucharé con todas mis fuerzas para acreditar que hay no solo una responsabilidad del señor Zapatero, sino de aquellos que han permitido que el señor Zapatero haya presuntamente delinquido. Muy bien, pues muchas gracias y les deseo a ustedes que puedan descansar y a los españoles que no puedan hacerlo, les agradezco que sigan trabajando. Muchas gracias.
2: Pues hasta aquí esta rueda de prensa del presidente nacional del Partido Popular, Alberto Núñez Feijóo. Ha durado un poquito más de una hora, ha hecho balance del curso político que ha hecho coincidir con el tercer aniversario de las elecciones generales de 2023, que tuvieron lugar, recordamos, el 23 de julio de ese año. Un balance muy centrado en los casos de corrupción que rodean al gobierno y al Partido Socialista. Ha dicho que ha empezado la hora del cambio, un cambio que ha asegurado que no va a ser solo renovación, sino que va a ser limpieza. La zona cero de la corrupción ha asegurado que está en Moncloa y ha dicho que Pedro Sánchez es el nexo político corruptor. Según Feijóo, el cambio pasará por tres puntos. El primero, la decencia; el segundo, que el país funcione; y el tercero, que trabajar vuelva a merecer la pena y que sea una forma de mejorar la vida. Augura además que lo veremos todo en cuanto a la corrupción y que da igual si ocurrió con la ignorancia o con la connivencia del presidente del gobierno. Ha dicho que la responsabilidad final es suya y considera que en estos momentos Sánchez está en manos de Zapatero, Zapatero en manos de Julio Martínez, y que todo el sanchismo depende de quién vaya a empezar a cantar. Ha dicho también que en cuanto a los posibles pactos con Vox en el futuro, que su prioridad es el cambio político en España y que su objetivo es tener gobiernos sólidos y fuertes con pactos a la vista de todos. Y en concreto sobre el caso Plus Ultra asegura que Zapatero ha mentido a los españoles y en el Senado, que ha mentido a todo el mundo y que no le parece bien que se miente. Por eso está el Partido Popular en la acusación popular, y como político ha añadido que no le produce satisfacción que un expresidente del gobierno sea también un comisionista. Pues nada más, hasta aquí este pequeño resumen de lo que ha sido esta intervención del presidente del Partido Popular haciendo balance de la legislatura, balance del curso político. Ahora continuamos aquí en Radio 5 con nuestra programación habitual.
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9: En octubre de 2025 se cumplieron 25 años de la adopción de la Agenda de Mujeres, Paz y Seguridad y la aprobación de la resolución 1325 del Consejo de Seguridad de Naciones Unidas, que abrió por primera vez la puerta a las mujeres para intervenir en esos procesos. Sin embargo, hasta hoy día las mujeres siguen excluidas de la toma de decisiones en esos procesos de paz en el mundo, según la ministra de la Mujer de República Dominicana, Gloria Reyes.
10: Más de 100 países hemos adoptado planes nacionales de acción sobre mujeres, paz y seguridad. Sin embargo, los hechos no reflejan plenamente las aspiraciones de esta agenda. Entre 1992 y 2018, las mujeres representaron apenas el 3% de las personas mediadoras y el 4% de las firmantes y el 13% de las negociadoras en procesos de paz alrededor del mundo. En 2022, solo el 16% de las personas negociadoras en procesos dirigidos o codirigidos por Naciones Unidas eran mujeres, y apenas un tercio de los acuerdos firmados incorporó disposiciones de género.
9: Gloria Reyes ha sido una de las participantes en la presentación en Casa de América del informe Participación de las Mujeres en Procesos de Mediación y Construcción de Paz, Recomendaciones para Iberoamérica, elaborado por la Red Iberoamericana de Mujeres Mediadoras, RIM, con el apoyo de la Secretaría General Iberoamericana, SEGID, y basado en las experiencias de 14 mujeres expertas de 11 países de Iberoamérica, recogidas por la Universidad de las Américas de Puebla.
10: El comité de expertas tiene un papel fundamental en la generación de conocimiento, el intercambio de buenas prácticas y la visibilización del trabajo que realizan cientos de mujeres mediadoras a lo largo de Iberoamérica.
9: Y es que, según Lorena Lario, secretaria para Cooperación de la CEGID, vivimos un momento en el que hay una regresión en materia de paz en el mundo. El periodo histórico con mayor número de conflictos bélicos desde la Segunda Guerra Mundial.
6: Según la Universidad de Uppsala, en Suecia, hay alrededor de 60 conflictos latentes hoy en día, de los cuales más de la mitad son guerras. Y otros datos del Comité Internacional de la Cruz Roja hablan de 130 conflictos en este momento a nivel global. Tenemos un panorama de incertidumbre económica, tenemos un impacto tremendo en lo que ha sido la ayuda oficial al desarrollo. La AOD bajó el 25% y se espera que en el 2026 baje un 9% adicional, con lo cual los recursos para las iniciativas que impactan directamente en transformar la vida de las personas desde abajo están siendo muy afectadas.
9: Por eso en este informe se pide que las mujeres pasen de la presencia simbólica al poder real en los procesos de paz, como señala Marcelino Trujillo de la Universidad de las Américas de Puebla.
11: Las mujeres son incorporadas cuando las agendas ya fueron definidas, cuando las prioridades ya fueron establecidas. Son invitadas a espacios de consulta, pero no necesariamente a los espacios de decisión. Esa diferencia es fundamental, porque la participación significativa no consiste únicamente en estar presente, consiste en tener capacidad real para influir en el rumbo de los procesos, en participar en la definición de prioridades, asignación de recursos y también en la construcción de soluciones. El principal desafío que identificamos no es únicamente ampliar la participación de las mujeres, es transformar las estructuras que siguen condicionando esa participación.
9: América Latina tiene una larga trayectoria de participación de mujeres como mediadoras en conflictos, una experiencia que se puede extrapolar a otras regiones del mundo, como señala la directora general de Derechos Humanos y Democracia de la Secretaría de Relaciones Exteriores de México, Jennifer Feller, quien considera esencial utilizar las herramientas que ofrece este informe.
12: América Latina, de manera general, tiene una experiencia de tradición histórica, precisamente, de la participación de mujeres en procesos que han sido sumamente exitosos, además de la labor cotidiana que las defensoras de derechos humanos, que las lideresas indígenas, que las lideresas afrodescendientes ejercen todos los días también en defensa del territorio, en defensa de la tierra, en defensa de nuestros recursos. Creemos además que esto no solamente se tiene que limitar precisamente, ¿no?, a ver la realidad, digamos, de las mujeres mediadoras en nuestro continente, sino también darle el valor que merece dentro de un ámbito multilateral.
9: En el contexto internacional, los expertos que han trabajado en este informe, participación de las mujeres en procesos de mediación y construcción de paz, recomendaciones para Iberoamérica, insisten en la necesidad de avanzar en ese objetivo porque, según Naciones Unidas, los acuerdos en los que participan las mujeres son más sólidos y duraderos. Concretamente, tienen un 35% más de probabilidades de perdurar al menos 15 años, como subraya la ministra de la Mujer de República Dominicana, Gloria Reyes. Yes.
10: Tenemos el gran desafío de revitalizar la agenda de mujeres, paz y seguridad. En muchos espacios su avance se ha ralentizado. La participación de las mujeres continúa siendo limitada o insuficiente, mientras los espacios de negociación y toma de decisiones siguen reflejando importantes brechas de representación. Y sin embargo, son las mujeres quienes sostienen la vida comunitaria, promueven los diálogos, contribuyen al tejido social en contextos de crisis. Su experiencia, liderazgo y capacidad de mediación siguen siendo indispensables para construir una paz sostenible.
9: La Red Iberoamericana de Mujeres Mediadoras, RIM, seguirá trabajando para conseguir ese paso de lo simbólico al poder real en las decisiones que afectan a la guerra y a la paz, porque, señala esta organización, las mujeres somos la mitad de la población y es una cuestión de justicia. Teresa Montoro, Radio 5, Todo Noticias.

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1: Hola, buenas tardes. Aragón sigue dando pasos para convertirse en hub tecnológico de referencia. El Gobierno ha aprobado en Consejo otra declaración de interés autonómico para acelerar la tramitación administrativa de un nuevo centro de datos que se va a ubicar en 29 hectáreas de la localidad zaragozana de Botorrita. Teresa Monteagudo, buenas tardes.
2: Buenas tardes. La inmobiliaria Merlin Properties impulsa el proyecto Zaragoza Win con una inversión de 1.225 millones de euros. El CEO es Ismael Clemente.
3: Es un centro de datos en único edificio, por tanto, en términos técnicos, un pepino. Bicho precioso, con una capacidad de 144 megavatios IT, en una superficie de 28,8 hectáreas y que prevé una inversión de 1.225 millones de euros.
2: Prevé generar 5.000 empleos en fase de construcción y unos 200 directos. Además, se va a fomentar la contratación local. El consumo de agua va a ser cero y el de energía verde. Un acuerdo con Forestalia garantiza el consumo con parques eólicos y solares ubicados en María de Huerva y en Muel. En total, casi 230 megavatios asegurados. Presidente Jorge Azcón.
4: Es decir, el proyecto Zaragoza Wind de Merlin Properties es un proyecto que viene con la energía asegurada. La energía con la que ya cuenta el proyecto asciende a 227,4 megavatios, que en términos coloquiales enchufarán en dos subestaciones. En la subestación de María, que tiene 81 megavatios asociados, y en la subestación de Los Vientos, que cuenta con 146,4 megavatios.
2: Y si la capacidad energética lo permite, en una segunda fase podría haber una ampliación para duplicar la extensión y la inversión.
1: Y al margen, Aragón sigue muy pendiente de los incendios. La evolución es favorable en el de Julve, en Teruel.
2: Tanto que se ha rebajado la situación operativa. La UME se ha retirado. A pesar de la previsión meteorológica, el consejero de Interior, Roberto Bermúdez de Castro, espera poder darlo por estabilizar a lo largo del día.
5: Durante las horas centrales del día esperamos vientos fuertes y también bastante calor, pero entendemos que con las brigadas que quedan se puede ir avanzando en la extinción definitiva, en la estabilización definitiva del incendio.
2: Además, los vecinos desalojados de Molinos y dos pedanías de Aliaga ya han vuelto a casa.
6: Mucha felicidad y una emoción tremenda.
7: Estamos encantados de llegar a casa, ¿eh? Nadie sabe lo duro que es esto, ¿eh?
8: Se han portado muy bien todos, la verdad, hemos estado bien atendidos.
2: El incendio que más preocupa hoy es el de Plan, en Huesca. La capacidad de extinción es muy limitada por la orografía del terreno.
5: En Plan, la extinción es pino a pino, es decir, va la bolsa del helicóptero, se pone encima un pino y echa el agua. Y lógicamente pues tenemos que ir ahí con helicópteros, ya digo, una labor de prácticamente pino a pino y muy complejo. Estamos cogiendo agua del ribón de Plan, de allí. La verdad que las descargas no son más de 5 o 6 minutos.
2: En las cinco villas zaragozanas el fuego está controlado y se espera que los usuarios de las residencias de mayores vuelvan a los centros a lo largo de la jornada.
5: Con respecto al incendio de Ores, hoy se va a mirar la residencia que falta por abrir, por reabrir, y veremos que durante el día de hoy podrán volver a la gente, los ciudadanos, los residentes a su residencia.
1: Y más cosas. La Consejería de Regulación y Bienestar Social y Familia, dirigida por Vox, denuncia una nueva agresión a una educadora en el centro de menores de Movera.
2: Y lo hace a través de un comunicado oficial en el que identifica la nacionalidad del agresor e incluye pasajes textuales sobre el ataque a la trabajadora. Un contenido que critica Izquierda Unida. Para Marta Bengochea es otro intento de criminalizar a los menores y apunta directamente al vicepresidente y consejero Alejandro Nolasco.
9: Nueva salida de tono del consejero Nolasco, volviendo a poner el foco en la criminalización de menores en vez de trabajar, que es lo que tiene que hacer, por reforzar la red de protección, mejorar las condiciones laborales de los trabajadores, la capacidad de intervención y de actuación educativa, que es lo único que de verdad mejora la seguridad en los centros.
2: Defiende que se publiquen hechos veraces y reales el presidente Jorge Azcón.
4: A mí lo que me preocupa es que se digan cosas que sean verdad. Es decir, yo creo que cuando la información está basada en hechos y por lo tanto se cuenta la verdad, el debate es otro distinto. El debate es sobre el juicio, la crítica política o la opinión que se puede tener. Pero lo que yo defiendo es que se publique la verdad, que contemos hechos.
1: Y Zaragoza tendrá corridas de toros y vaquillas en las fiestas del Pilar.
2: La justicia ha aceptado las medidas cautelares que ha solicitado la Diputación Provincial tras suspenderse el proceso de adjudicación de la Plaza de Toros. Presidente Juan Antonio Sánchez Quero.
10: Estamos de enhorabuena, en este caso, pues todos los aficionados, los zaragozanos y zaragozanas y, por supuesto, los aragoneses y aragonesas. Es decir, para el Pilar vamos a tener toros y vamos a tener vaquillas.
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11: A las 13:35, 12:35 en Canarias, iniciamos recorrido por los distintos centros territoriales de Radio Nacional de España. Primera parada, Galicia, Coruña.
12: ¿Qué tal? Buenas tardes. El Ministerio de Transición Ecológica inició la inhabilitación de 25 empresas comercializadoras de electricidad. Una de ellas está participada por la Xunta, que insiste en que cumple todos los requisitos y ya prepara alegaciones. Reitera el compromiso de seguir trabajando para abaratar la factura eléctrica fruto de la instalación de parques eólicos. Emilio Bruquetas es consejero delegado.
13: A comercializadora de Redega non estuvo nin está inactiva. Dende o principio traballamos para ter todos os recursos e facelo ben e poder operar en todos os mercados.
12: Para los socialistas, la paralización de la actividad de la comercializadora es un ejemplo más del fracaso de esta iniciativa de la Xunta, que la diputada Patricia Iglesias califica como chiringuito. Protesta esta mañana en Santiago contra la autorización para la apertura de establecimientos en dos festivos este verano, el próximo día 26 y el 15 de agosto. Comisiones Obreras considera que la medida atenta contra el derecho al descanso y a la conciliación. Además, afecta a dos fines de semana con numerosas celebraciones por todos los pueblos de Galicia, celebraciones familiares la mayoría. De momento, solo Inditex y Eroski se comprometieron a no abrir esos días. El tiempo, sin cambio, seco, soleado y con temperaturas en torno a los 30 grados en la mayor parte de Galicia. En la provincia de Ourense se van a rebasar los 35 ahora. En las principales ciudades, entre los 23 de Vigo y los 28 de Ourense.
11: Asturias, Oviedo.
14: Pues aquí en Asturias seguimos recogiendo reacciones a ese proyecto de ley anunciado por el gobierno sobre la prohibición de fumar o vapear en las terrazas de los bares. La patronal de la hotelería y la hostelería de Asturias lo considera una medida desproporcionada y poco eficaz, que va a dispersar al público y a los turistas y que va a ir en detrimento del auge del turismo que está viviendo Asturias. No lo comparte la vicepresidenta del Principado, Jimena Llamedo. La escuchamos.
15: Creo que no va a haber una afectación. Entiendo las críticas, pero creo que ni en Asturias ni en ningún lugar. Reitero que lo prioritario es la salud de las personas y yo creo que esto se va a vivir con normalidad y dentro de unos años echaremos la vista atrás y se verá igual que estamos viendo ahora el que no se pueda fumar en los bares, en los aviones, en los autobuses.
14: Escucharemos también reacciones a esa prohibición de la pesca del salmón para 2027 en los ríos asturianos. Los científicos consideran que el Ministerio de Transición Ecológica está en lo correcto al querer incluir esta especie en el listado de las especies protegidas. Tenemos una jornada de cielos soleados. Ahora mismo tenemos 27 grados en Oviedo y 26 en Gijón y Avilés.
11: Turno para Cantabria, Santander.
16: Aquí también los hosteleros cargan contra el Gobierno Nacional por el endurecimiento del proyecto de ley contra el tabaco, mientras la Asociación contra el Cáncer de la Comunidad Autónoma celebra la medida. Más asuntos, la carga asistencial en los servicios de urgencias de atención primaria aumentó este fin de semana en torno al 25%, sobre todo los UAPs de Santander y del resto de municipios costeros. Y parte del mérito de que la selección española se haya proclamado campeona del mundo por segunda vez lo tiene alguien a priori ajeno al fútbol. El cirujano cántabro Francisco Piñales, el artífice de la recuperación de Unai Simón, coronado ahora como el mejor portero del torneo. Hace dos años se sometió a una intervención para reparar una rotura de ligamentos en su muñeca derecha, que a la vista está, ha superado completamente. En declaraciones a Radio Televisión Española, Piñal ha mostrado su satisfacción por el perfecto desempeño de Simón en la competición, aunque reconoce que ha sufrido viéndole lanzarse para evitar que el balón traspasara su portería.
17: Yo cuando se me tiraba por ahí a hacer palomitas y tal, digo, Dios mío, ¿sabes? Yo le veía volar y pensaba en, no pensaba en él, pensaba en la muñeca. O sea que...
16: Pero al final, la muñeca ha resistido y el final ha sido feliz. En cuanto al tiempo, cielos despejados en Santander, con 26 grados, misma temperatura en Reynosa y un grado más, 27 en Potes.
11: País Vasco, Bilbao.
18: La presidenta de la patronal vasca recuerda que el bienestar colectivo no está garantizado y que hay que trabajar conjuntamente para conseguirlo. Hay que abordar también, ha dicho, el alto absentismo laboral en Euskadi. No se trata de buscar culpables, sino de encontrar soluciones. Tamara Yagüe, presidenta de Confebasc.
19: Trabajar bajo la confianza y la corresponsabilidad. Y hay que ser honestos y valientes. calientes. Hay complementos de IT que fueron pactados hace más de 20 y 30 años y hay que preguntarse con honestidad si siguen cumpliendo hoy exactamente la función para las que fueron creados. Y eso no significa en ningún momento eliminar la protección.
18: Y el Departamento de Salud y los colegios de farmacéuticos han firmado un convenio para el seguimiento dirigido a personas con diabetes tipo 2 y polimedicadas. Refuerza el papel de las farmacias y promueve su colaboración con la atención primaria. Y el sumiller y jefe de sala del restaurante vizcaíno Chavarri, Mohamed Ben Abdalá, ha sido galardonado con el Premio Nacional de Gastronomía al Mejor Sumiller de este año. Y Carmen Landi abrirá el Jazz al Día de Donostia. 77 conciertos, 47 de ellos gratuitos. Sol y máximas de 28 grados.
11: Navarra, Pamplona. Sí, se confirma aquí que la presidenta María Chivite va a comparecer este viernes a las 10:30 en el Parlamento de Navarra para dar explicaciones sobre la supuesta vinculación de Santos Cerdán con las adjudicaciones de los túneles de Vélate y del Navarra Arena. Lo confirmaba así el portavoz del Gobierno de Navarra, Javier Ramírez.
20: La presidenta va a acudir, por supuesto, va a acudir lo antes posible y como ha solicitado, va a acudir para dar las explicaciones oportunas.
11: La iniciativa había sido registrada por el grupo UPN. Además, hoy en sesión de gobierno también se volvía a condenar los hechos acontecidos en Berriozar, en el que un grupo de encapuchados agredía a varias personas que veían la final del Mundial.
20: Condenar la única excepción que confirma precisamente esta regla de absoluto civismo y respeto y entusiasmo fueron los sucesos ocurridos, las agresiones sufridas en Berriozar.
11: En cultura arranca hoy el Festival de Olite con Camping Las Reinas a las 7:30 en el Centro Cultural de Tafalla, y en deporte sigue la resaca de la visita de Mikel Merino aquí a la capital navarra.
21: Quiero escucharos a todos soltarlo conmigo. ¡Viva San Fermín!
22: ¡Viva!
21: ¡Hola San Fermín!
11: Salía así a la Plaza del Castillo, recibido por los pamploneses. Hoy seguimos en alerta amarilla en Navarra, con temperaturas ahora mismo de 38 grados en Pamplona, 39 en Tudela y en Estella, en el Pirineo, 37.
18: Continuamos recorrido en La Rioja, Logroño.
23: Aquí en La Rioja la vendimia se adelantará entre 10 y 15 días. Es la previsión del Consejo Regulador de la Denominación de Origen Calificada Rioja. Raquel Pérez es su presidenta.
24: Es una vendimia así que viene madura, viene dos semanas creo de adelanto. Se va a empezar a vendimiar pronto. Vamos a ver estos calores si no lo paran.
23: Una predicción que hacía durante la presentación de la nueva iniciativa para proteger y localizar los viñedos viejos, que en nuestra comunidad abarcan 8.600 hectáreas. Y más asuntos, la isla climática del Parque Felipe VI de Logroño será una realidad por 138.500 euros. Hablamos de una obra que surgió gracias al Festival de Arquitectura Concéntrico con el nombre de Al Agua Patos. Se situará al lado del estanque y la actuación la llevará a cabo la empresa K37 Lab. Busca dotar de esta zona de un espacio donde la ciudadanía pueda combatir el calor. Celia Sanz, portavoz.
25: Un espacio que no solamente sirviera, como decimos, para hacer esa o para generar esa sensación de sostenibilidad y avance en unos elementos que son fundamentales en la ciudad de Logroño, sino también en un espacio que, como decimos, es muy simbólico.
23: Todo esto en un día en el que La Rioja se tiñe de amarillo con el aviso de la EMET por altas temperaturas tanto en la Ibérica como en la Ribera del Ebro. En este sentido, el gobierno de La Rioja ha declarado el nivel rojo por los efectos del calor sobre la salud. Ahora mismo las temperaturas son de 30 grados en Haro, 31 en Logroño y 32 en Calahorra.
18: Aragón, Zaragoza.
14: Aragón sigue dando pasos para convertirse en hub tecnológico de referencia. El Ejecutivo acaba de aprobar otra declaración de interés para acelerar la tramitación de un nuevo centro de datos que se va a ubicar en la localidad zaragozana de Botorrita. Merlin Properties invertirá 1.225 millones de euros. Creará 5.000 empleos en fase de construcción y unos 500 en explotación. En cuanto a incendios, en Ejulbe, en la provincia de Teruel, donde el incendio está ya en vías de estabilización, la UME se ha retirado y los 300 vecinos desalojados ya han regresado a sus casas.
6: Mucha felicidad y una emoción tremenda.
7: Estamos encantados de llegar a casa, ¿eh? Nadie sabe lo duro que es esto.
8: Se han portado muy bien todos, la verdad, hemos estado bien atendidos.
14: Y mientras los esfuerzos se centran en el incendio de Plan en Huesca, un incendio de difícil acceso donde solo pueden extinguirlo con medios aéreos.
5: Plan, la extinción es pino a pino, es decir, va la bolsa del helicóptero, se pone encima un pino y echa el agua.
26: Es una zona a más de 2.000 metros de altura, con laderas de más del 90% de pendiente,
14: La comunidad está en alerta roja por incendios y en aviso naranja por altas temperaturas. A esta hora tenemos en Zaragoza 33 grados, en Huesca 33 y 34 en Teruel.
18: Miramos a Cataluña, Barcelona.
27: Última sesión de control al presidente de la Generalitat, Salvador Illa, antes del parón de verano, hoy marcado por la amnistía. El bloque independentista insiste que el conflicto no está resuelto. Illa se abre a dialogar, pero siempre dentro del marco legal. Y todo ello cuando el líder de Junts, Carles Puigdemont, ha presentado una denuncia contra España ante la Comisión Europea por no aplicar la ley de amnistía tras el aval del TJUE. Así lo explicaba su abogado, Gonzalo Boye, en declaraciones a Radio Nacional.
0: El Tribunal de Cuentas no es que se esté inventando un trámite, es que está actuando justo en sentido contrario a lo que literalmente dice el TJUE que debe hacerse.
27: Contaremos también que los Mossos de Escuadra han desarticulado una organización criminal dedicada al tráfico de armas y munición. El líder del entramado estaba en prisión y desde allí organizaba las ventas junto con su mujer e hija mayor. Se han detenido 9 personas e intervenido armas y munición. Y hoy también hemos conocido el nombre del pregonero de las próximas fiestas de la Mercè, la gran fiesta mayor de Barcelona. Será Antoni Falgueras, responsable de la histórica bodega Gelida, fundada en el barrio de Sants hace más de 100 años. Un orgullo, asegura, para un comercio local que más que nunca debe cuidarse.
1: Barcelona s'ha transformat en un gran comerç a cel obert i que el tenim de mantenir.
27: Unas fiestas que serán en septiembre y tendrán a Xangai como ciudad invitada. A esta hora tenemos 30 grados en Barcelona y Tarragona, 32 en Girona y 36 en Lleida.
18: Islas Baleares, Palma de Mallorca.
2: A 4 días de la manifestación convocada por la plataforma Menos Turismo, Más Vida en contra de la masificación turística, la patronal CAEP se posiciona ante el debate. Los empresarios piden responsabilidades por la gestión de visitantes al gobierno autonómico. Admiten que no se puede crecer de forma ilimitada, aunque recuerdan que vivimos del turismo. La presidenta es Carmen Planas.
3: Conviene hacernos algunas preguntas. Si dejaran de venir una parte de turistas, ¿aparecerían automáticamente miles de viviendas asequibles? ¿Desaparecerían los atascos en enero? ¿Se reducirían las listas de espera sanitarias? ¿Mejoraría el transporte público sin nuevas inversiones?
2: También contamos que el mundo musical de las islas está de luto. Ha muerto Juan Roca, el bajista del mítico grupo Antonia Font, a los 54 años y tras una larga enfermedad. En cuanto al tiempo, continúa la ola de calor. Hemos pasado una noche tropical que ha dejado valores de hasta 29 grados en Sóller. Estamos en alerta naranja en el interior de Mallorca por temperaturas de hasta 39 grados y amarilla en el resto de la isla y en las Pitiusas. Ahora tenemos 30 grados en Mahó, 33 en Palma y Formentera, 31 en Ibiza.
18: Comunidad Valenciana, Valencia.
4: Aquí las Cortes Valencianas han aprobado los primeros presupuestos autonómicos de toda España que incluyen el concepto prioridad nacional. El gobierno de Pérez Llorca ha contado con el apoyo de Vox.
9: El PP dialoga y busca consenso. Nosotros establecemos prioridades que quedan muy claras en los presupuestos de la Generalitat.
4: Las cuentas suman más de 33 millones de euros. Compromís y PSOE las han rechazado. Precisamente el Gobierno central estudia llevarlas al Constitucional. Diana Morán, ministra.
10: La Constitución española no permite la desigualdad y no permite una desigualdad de trato entre los conciudadanos de este país.
4: En cuanto al tiempo, sigue, no se va, la ola de calor y una humedad disparada. La EMET ha elevado a rojo el aviso para mañana jueves en algunas comarcas del litoral por máximas de 42 grados. A esta hora tenemos 31 en Castellón, 32 en Valencia, 33 en Alicante.
18: Nos vamos hasta Murcia.
13: El ministro para la Transformación Digital, Óscar López, de visita hoy en el municipio de Los Alcázares, ha anunciado que este otoño comenzarán las obras del futuro Centro Tecnológico de Semiconductores y Ciberseguridad Quantix, una inversión público-privada que ofrecerá más de 200 puestos de trabajo directos y que se instalará en el término municipal de Murcia.
28: En otoño se pondrá la primera piedra para ese nuevo centro de Quantix, que, como digo, va a poner a Murcia en el mapa, en el liderazgo absoluto del diseño de los chips ciberseguros.
13: Y 6 de cada 10 empresas de la región tienen dificultades para encontrar perfiles profesionales adecuados. Entre los sectores más afectados, la construcción y el transporte, según el último barómetro del Colegio de Economistas. Por ello, piden adaptar la formación educativa al actual mercado de trabajo. Y en Murcia continuamos con calor, aunque lo peor se espera mañana. La EMED ha activado para este jueves el aviso rojo por altas temperaturas en la Vega del Segura, el Valle del Guadalentín, Lorca y Águilas, donde los termómetros podrían alcanzar los 44 grados. Hasta ahora tenemos 36 grados en Murcia y 33 en Cartagena.
18: Andalucía, Sevilla.
29: Aquí la violencia machista vuelve a golpear a la comunidad. Antequera ha guardado este mediodía un minuto de silencio por María, la joven de 29 años presuntamente asesinada por su marido. Es el quinto crimen machista en Málaga en lo que llevamos de año. Sus familiares han participado en el acto y han pedido que este caso sirva para evitar nuevas víctimas. Lo decía su prima Gilla Jiménez.
30: Y lo que queremos es que María no sea un número más, que se ponga todos los medios necesarios, que no haya recortes, esto sea una punta de lanza para que estas cosas no vuelvan a ocurrir.
29: Mientras continúa la investigación por la muerte violenta de una mujer húngara de 45 años en Benavís, el delegado del gobierno mantiene abierta la investigación como un homicidio, aunque por el momento no existen indicios de violencia de género. Precisamente los últimos asesinatos han protagonizado hoy el debate en el Parlamento andaluz. Escuchamos al portavoz del Partido Popular, Tony Martín.
11: Esto es una lacra. Vamos a seguir luchando con todas las armas que sean precisas contra ella, y yo aspiro a que todos los grupos políticos, todos, me refiero a todos, también los de la oposición, pues se unan en esta lucha, porque es una lucha muy desigual.
29: En Huelva sigue activo el incendio forestal del Cerro de Andévalo. Más de 120 efectivos del Infoca y 13 medios aéreos trabajan para frenar un fuego que mantiene activado el nivel 1 de emergencia. De momento no hay desalojos. Y en Córdoba, la plataforma SOS Cine de Verano entregará el próximo martes más de 5.000 firmas para solicitar que los 4 cines de verano de la capital sean declarados bien de interés cultural. Y en cuanto al tiempo, la ola de calor mantiene los avisos naranjas en la mayor parte de Andalucía. A esta hora los termómetros rondan los 37 en Jaén y Sevilla, 38 en Córdoba y Granada.
12: Son menos 10 y estamos en Ceuta.
15: A esta hora acaba de concluir una reunión del delegado del gobierno en Ceuta, Miguel Ángel Pérez Triano, con representantes del sector pesquero. En el encuentro se ha abordado la situación actual del colectivo y sus principales demandas, entre las que destaca la centrada en la cuota para la captura del atún rojo. También el portavoz del gobierno de la ciudad, Alejandro Ramírez, asegura que le preocupa la situación de los pescadores de la Almadraveta y defiende que se revise el cupo para la ciudad autónoma.
16: Nosotros ya se ha trasladado por parte de nosotros, concretamente además a través del área de turismo y a través también de la asociación del GAL, que es la asociación del Grupo de Acción Local, donde está integrado toda esta representación, ya han trasladado en más de una ocasión a los ministerios correspondientes poder solucionar esta problemática de que Ceuta, bueno, pues tenga una modificación sobre ese cupo mínimo que le marcan en cuanto a la pesca de atún, ¿no?
15: El portavoz ha trasladado el apoyo del Ejecutivo de la ciudad al sector pesquero a la espera de posibles cambios. En cuanto al tiempo, tenemos cielos despejados y 27 grados.
12: Siguiente parada, Melilla.
17: Aquí el gobierno de la ciudad ha creado, a pocos meses del final de la legislatura, una nueva consejería, la de Fomento Universitario e Investigación, y una nueva viceconsejería, la de Seguridad Ciudadana. Por el momento, nadie del gobierno de Melilla ha dado ninguna explicación de esta repentina remodelación del gobierno a pocos meses, insistimos, del final de la legislatura, ni quiénes serán los titulares, ni de la nueva consejería, ni de la viceconsejería. Desde el Partido Socialista critican esta anomalía y apuntan a que esta remodelación se realiza para poner al frente de la nueva consejería al sobrino del presidente, Juan José Imbroda. Rafael Robles es diputado del PSOE en la Asamblea de Melilla.
19: Todo apunta a que esta decisión busca facilitar que Jesús Romero Imbroda pueda compatibilizar su cargo político con su actividad profesional. Una vez más, el gobierno de Imbroda está pensando en los suyos, en lugar de hacerlo pensando en todos los melillenses.
17: Vox y Somos Melilla también han criticado tanto esa ampliación del gobierno como la falta de explicaciones del Ejecutivo local. En cuanto al tiempo en Melilla, ahora mismo tenemos cielos despejados y 30 grados de temperatura.
12: Extremadura, Cáceres.
20: Hoy hemos salido a la calle a preguntar a la gente por el proyecto de ley del gobierno que contempla la prohibición de fumar en playas, piscinas y terrazas de bares y restaurantes.
21: Yo creo que al aire libre tampoco hacemos mucho daño.
22: Pues lo veo perfectamente que lo prohíban, porque el que está al lado, si está fumando, te tragas el humo igualmente.
24: A mí, sinceramente, no me molesta que fumen, mientras que no me echen el humo en la cara.
25: Tampoco tengo por qué estar respirando de más humos y demás, comiendo, con niños, etcétera, etcétera.
20: Festival de Teatro Clásico de Mérida. Esta noche se estrena Bacanal, una obra que entrelaza danza y palabra y que hace debutar a Carlos Hipólito y a Juana Acosta, que estarán rodeados de casi una veintena de personas en escena, entre actores y bailarines.
31: La emoción es enorme. Creo que Bacanal es un espectáculo poco convencional, pero hermoso.
32: A mí se me cumplen aquí dos sueños. Uno, actuar en el escenario de Mérida, en el Teatro Clásico de Mérida. Y dos, repetir con Chevy y con Juan Carlos.
20: Bacanal estará en cartel hasta el domingo. Se nota que aprieta un poco el calor. Hoy llegaremos a los 39 grados de máxima.
12: Islas Canarias, Santa Cruz de Tenerife.
33: En Canarias, el gobierno regional regulará en septiembre las actividades clasificadas y los requisitos comunes en todos los ayuntamientos. Es la respuesta del Ejecutivo a las dudas jurídicas sobre las viviendas vacacionales. Fernando Clavijo es el presidente.
34: Las dará de manera conjunta, de manera, insisto, homogénea, para que haya seguridad jurídica y esta actividad, que es importante, sea regulada, sea planificada, pero que a la vez también sea consciente de la realidad de las Islas Verdes.
33: El día 29, el Consejo de Política Fiscal y Financiera votará la financiación autonómica. Canarias contará con 1.100 millones de euros y el ministro de Política Territorial, Ángel Víctor Torres, confía en contar con el apoyo de las islas.
0: Y confío en que tenga el apoyo del Gobierno de Canarias y también lo tenga, lógicamente, por los partidos que conforman el Gobierno de Canarias en el Pleno del Congreso de los Diputados, a donde se llevará también esta propuesta de financiación autonómica.
33: 92 personas detenidas por 102 robos en el aeropuerto de Tenerife Sur. Dos grupos criminales que también actuaban en los aeropuertos de Sevilla, Barcelona, Málaga, Madrid, Gran Canaria, Fuerteventura y Elche. En cuanto al tiempo, la calima sigue en altura, cielos poco nubosos o despejados y temperaturas sin cambios. Hasta ahora entre 29 y 21 grados en las capitales de las islas.
12: Castilla-La Mancha, Toledo.
1: Aquí el fuego que afecta a la Mierla en Guadalajara podría quedar estabilizado en las próximas horas, después de haber quemado más de 30.000 hectáreas. Algunos vecinos ya pueden regresar a sus casas. El presidente del Gobierno, Pedro Sánchez, ha estado en el puesto de mando avanzado, donde ha reiterado la importancia de crear un pacto de Estado por la emergencia climática.
2: Porque no podemos acordarnos de los incendios o de las emergencias climáticas que derivan en emergencias de protección civil cuando se producen, sino que tenemos que hacerlo previamente.
1: El Gobierno regional va a solicitar la declaración de zona catastrófica. El grupo de trabajo creado para recuperar el terreno afectado se va a centrar en la regeneración ambiental, en la reactivación económica de la zona y también en la recuperación de infraestructuras. Y en Alameda de la Sagra, en Toledo, se ha guardado un minuto de silencio en Repulsa por el asesinato machista de Rosana, la mujer apuñalada por su marido, que ya ha sido detenido. El Ejecutivo de Castilla-La Mancha se va a personar como acusación particular para que se haga justicia. En cuanto al tiempo, tenemos avisos naranjas en toda la comunidad hasta las 8 de la tarde por altas temperaturas. La máxima se alcanzará en Ciudad Real con 42 grados.
12: Castilla y León, Valladolid. Valladolid. Bueno, parece que tenemos algo.
3: Incendios, esta vez con buenas noticias. El de Brieva, en la provincia de Segovia, baja a nivel 1 de peligrosidad y los vecinos de los dos municipios que todavía permanecían desalojados podrán volver a sus hogares. La Junta solicitará al Gobierno declarar el área como zona gravemente afectada por emergencia de protección civil. Ya ha comenzado el reparto de alimentos para el ganado de las explotaciones perjudicadas. A ese reparto estaban también esperando esta ganadera de Santo Domingo de Pirón.
4: Lo que hace falta es que no nos olvidéis, que toméis en cuenta que los ganados comen todos los días, que se nos ha quemado muchísimo terreno, toda la comida del ganado está totalmente calcinada y que hay muchos compañeros que han perdido, que ya lo sabéis, muchas casas, mucho ganado.
3: También mejoran las condiciones de los dos incendios de Guadalajara que afectan a la provincia de Soria. El de la Mierla está ya controlado, sigue a 7 kilómetros y mantiene el índice de gravedad 2, por lo que una treintena de vecinos de Barcones continúan desalojados, al igual que los mayores de la residencia de Retortillo. En cuanto al otro incendio, el de Selas, a 12 kilómetros de la localidad soriana de Iroecha, parece también controlado. Cielo poco nuboso, el termómetro oscila entre los 33 grados de Ávila, Segovia y Soria y los 28 de León.
12: Última parada, Madrid.
5: El debate sobre el estado de la Comunidad de Madrid se celebrará el 10 y el 11 de septiembre, decisión del Consejo de Gobierno, que también ha aprobado el proyecto de impulso y desarrollo de equilibrio de la región, la denominada Ley Líder, para agilizar la construcción de más viviendas y reducir la burocracia, disminuyendo los tiempos de tramitación de 12 a 4 años. También ha dado el visto bueno el acuerdo de la Comunidad de Madrid con el Cuerpo de Agentes Forestales para reforzar las condiciones de trabajo de los 350 efectivos de la plantilla, y se ha aprobado también incrementar de forma progresiva la retribución de las guardias noches y festivos de los profesionales del Servicio Madrileño de Salud. Miguel Ángel García, portavoz del Ejecutivo.
6: Una guardia en día laborable pasará a retribuirse con 484,31 euros desde el mes de agosto y 513,36 euros ya en el año 2027. Por su parte, las guardias festivas, la retribución será de 748,57 euros ya este mismo año, del mismo mes de agosto, y de 793,48 a partir del 1 de enero del próximo año.
5: La Guardia Civil ha detenido a un monitor del campamento urbano de la localidad madrileña de Arroyomolinos después de las denuncias por presunta agresión sexual de las familias de dos menores de 3 y 7 años. La investigación sigue abierta y no se descarta que pueda haber más casos. Y hoy comienzan los cortes alternos en la A5 para eliminar a final de mes el bypass del Batán en Madrid. Los trabajos de soterramiento avanzan según lo previsto, como ha dicho a pie de obra el delegado de movilidad del Ayuntamiento de la capital, Borja Caravante.
7: Cortes de tráfico alterno, se mantendrá un carril en cada sentido para el día 28 de julio volver a su configuración original y por tanto eliminar el bypass en este tramo del Batán. Ya será en línea recta la carretera como era antes de la obra, como digo, eliminando ese bypass tan complicado para los conductores. A lo largo de los próximos meses, hasta finalizar el verano, también se llevarán a cabo estas eliminaciones de los bypass en los otros dos enlaces, en el de la calle Llévenes y en el de la calle, en el de la carretera de Boadilla.
5: El alcalde de Madrid, Martínez Almeida, se ha reunido con el Consejo de Embajadores Árabes, les ha transmitido el compromiso municipal de que con el mundo árabe es sólido y que recuperar el edificio donde está la sede de Casa Árabe es una cuestión de preservación patrimonial. La vicealcaldesa Inmaculada Sanz ha reiterado que advirtieron en varias ocasiones a la institución dependiente de Exteriores.
8: Ha sido un despropósito la gestión que allí se ha hecho y evidentemente pues la han dejado en una situación muy compleja desde el punto de vista económico y también desde el punto de vista de la protección del propio edificio a la que están obligados, ¿no?
5: Y en lo meteorológico, aviso naranja por temperaturas de hasta 40 grados en Madrid capital, el Henares, el sur, Las Vegas y el oeste de la comunidad. Aviso amarillo también en la sierra.
9: Las 2, la 1 en Canarias.
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9: Buenas tardes. Una semana después de declararse la mejoría en el mayor incendio forestal del verano, el de Guadalajara, permite pensar en volver a casa a los desalojados. Enseguida estamos allí en uno de los fuegos que han disparado las hectáreas quemadas este año hasta las 120.000. Pero antes, balance del curso político del líder del PP acaba de terminar. Núñez Feijóo asegura que el tiempo de Pedro Sánchez ha entrado en la cuenta atrás por la corrupción. Feijóo dice que el suyo será el gobierno con más tarea cuando llegue a la Moncloa desde los tiempos de Adolfo Suárez. Avanza que no va a apoyar la ley antitabaco que salió ayer del Consejo de Ministros y asegura sobre todo que el futuro del presidente Sánchez está ligado al de José Luis Rodríguez Zapatero. David Fernández, buenas tardes.
11: Hola, buenas tardes. Y Feijóo asegura que Sánchez es el señor X, el nexo corruptor de un gobierno acabado, sin apoyo parlamentario ni social. Una legislatura que dice ha sido una desgracia para España, pero que asegura ya está en su cuenta atrás.
13: El cambio está más cerca por la corrupción, por la ausencia de mayoría, por la falta de respaldo social, por el entreguismo a sus socios, por no tener ni presupuestos. Por todo esto urge cambiar al gobierno de España y la cuenta atrás ya ha empezado.
11: Feijóo se ve ya en Moncloa, promete llegar con ánimo reformista en materia de vivienda, sanidad, inmigración o regeneración democrática, porque la situación, dice, exige una limpieza a fondo.
13: Para que la decencia vuelva a la Moncloa, primero Sánchez tiene que salir de allí y después empezará la reconstrucción institucional de nuestro país. Por eso no será un relevo, será una limpieza a fondo.
11: En una comparecencia que ha durado algo más de una hora y sin apenas reproches a los socios del gobierno, adelanta que no apoyará la reforma de la ley antitabaco y que modificará el Código Civil para que el pasaporte no se regale, como dice, plantea la conocida como Ley de Nietos.
9: El gobierno, mientras mantiene sus planes de seguir adelante con los presupuestos generales del Estado, mañana vuelve a llevar al Congreso la misma senda de déficit y deuda públicos que ya tumbó la Cámara, y el ministro Óscar López ha respondido a esas acusaciones de Feijóo, defendiendo de nuevo la presunción de inocencia del expresidente Zapatero en el rescate a Plus Ultra.
14: Yo, insisto, he leído una versión de parte. Las versiones de parte son de parte. Yo no puedo entrar a valorar cada versión de parte. La otra parte dará su versión. Pero está más que probado que esa operación se hizo de forma absolutamente correcta por el Gobierno de España, con todos los trámites, con todos los filtros, con todos los organismos.
9: En el Senado termina la comparecencia de la presidenta del Partido Socialista, Cristina Narbona, en la comisión de investigación del caso Coldo. La dirigente socialista se muestra preocupada por las consecuencias para su partido por el caso Leire 10, a la que niega haber favorecido profesionalmente e insiste en que desconocía la presunta trama para intentar desestabilizar investigaciones judiciales. Una sesión en la que se ha producido un duro enfrentamiento con el PP. Cámara Alta, Mar Lupión, buenas tardes.
16: ¿Qué tal? Buenas tardes. Hace apenas unos minutos ha finalizado la comparecencia en la que Narbona ha admitido conocer a Leire 10 desde 2017, aunque ha negado que supiera de la existencia de ninguna trama ni que las uniera una relación de amistad.
18: Si supiera cuánta gente piensa que soy su madrina, se sorprendería. Yo soy amable.
16: La presidenta del PSOE ha ratificado lo que ya declaró en sede judicial. Reconoce que 10 le ofreció ayuda tras la apertura de la causa contra la esposa del presidente del gobierno. Narbona asegura que la derivó a Santos Cerdán y que este le confirmó que la información de la exmilitante no era de utilidad.
18: Yo no le comenté nada al presidente porque si el secretario de organización me dice que no hay nada de interés,
16: Asegura Narbona que Pedro Sánchez nunca supo nada de este asunto. La presidenta de los socialistas ha abierto la puerta a que el partido se querelle contra Díez cuando llegue el momento. Ahora, ha insistido, es momento de dejar trabajar a la justicia.
9: A partir de las 2:30 estamos en la Audiencia Nacional con los informes finales de las partes en el juicio Kitchen. La defensa del exministro Fernández Díaz defiende su inocencia en la supuesta operación parapolicial para robar

0: prioridad nacional por ley. Vox ha conseguido los primeros presupuestos donde se incluye la prioridad nacional. Y acostúmbrese a escucharlo, porque la prioridad nacional ha llegado para quedarse.
1: Unos presupuestos que ha defendido el presidente de la Generalitat, Juanfran Pérez de Llorca.
2: El PP no se pliega a nadie. El PP dialoga y busca consenso. Y nosotros establecemos prioridades que quedan muy claras en los presupuestos de la Generalitat.
1: Desde el PSPB-PSOE califican de inconstitucional, José Muñoz.
3: El Partido Socialista va a ir contra esta ley de presupuestos ante el Constitucional porque vulnera el artículo 14 de la Constitución española. Nadie será discriminado por su origen, por su religión o por su procedencia.
1: Una prioridad nacional que aparece, recordemos, en partidas como ayudas sociales o de acceso a la vivienda.
4: Estamos ya en el incendio de Guadalajara. En 7 días el fuego ha arrasado 32.000 hectáreas, pero las mejores perspectivas van a permitir regresar a los vecinos de 5 pueblos. Los presidentes Sánchez y García Page han comparecido juntos, felicitándose por la coordinación en el puesto de mando avanzado. Ahí está María Antonia del Ojo. Buenas tardes.
5: Buenas tardes. Optimismo, pero con cautela en el incendio de la Sierra Norte de Guadalajara, que empieza a estar en fase de estabilización. Una situación que va a permitir que los vecinos de 5 de los 34 pueblos evacuados vuelvan a sus casas. Hoy el presidente del Gobierno, Pedro Sánchez, ha estado en el puesto avanzado de mando y aquí ha vuelto a pedir un gran pacto de emergencia climática.
6: Y es que España necesita un gran acuerdo, un gran pacto de Estado contra la emergencia climática. Porque no podemos acordarnos de los incendios o de las emergencias climáticas que derivan en emergencias de protección civil cuando se producen, sino que tenemos que hacerlo previamente.
5: Por su parte, el presidente de Castilla-La Mancha, Emiliano García Page, ha pedido la declaración de zona catastrófica. Ya se han quemado más de 32.000 hectáreas.
4: En el mapa de alertas de meteorología por la ola de calor, hoy lo peor se lo llevan Córdoba, Granada y Jaén con 42 grados, pero es que mañana, cuando teóricamente termina esa ola de calor, el sur de Valencia, sur de Alicante y parte de Murcia van a estar en nivel rojo de riesgo. 44 grados se esperan en esta última región. Y este mediodía en Antequera, Málaga y en Alameda de la Sagra, en Toledo, los vecinos han condenado los asesinatos machistas de María y de Rosana por sus parejas esta misma semana. Son las dos últimas de las 31 mujeres asesinadas en menos de 7 meses. Cerca de 1 millón de víctimas están en el sistema Biogen de seguimiento y coordinación. Y en Radio Nacional, la experta y asesora y ex asesora del Gobierno, Bárbara Tardón, ha denunciado la insuficiente falta de medios y de coordinación entre administraciones.
7: Luego existe una escandalosa descoordinación institucional de la que muy pocos medios hablan sobre ella, y luego nos encontramos con una infradotación de recursos de los servicios especializados, las compañeras psicólogas, trabajadoras sociales, educadoras, con salarios que rozan el salario mínimo interprofesional.
4: Además, este miércoles es jornada de presentación de resultados económicos. Banco Santander ha ganado un 31% más en el primer semestre, hablamos de casi 9.000 millones de euros. Iberdrola dispara también su beneficio un 22%, y también a Naturgy le ha ido bien, ha ganado más en los últimos 6 meses, resultados que se están recibiendo bien en las bolsas europeas. En la de Madrid está David Martínez. Buenas tardes.
8: Buenas tardes. El IBEX 35 sube ya más de un 1% y se acerca incluso a los 19.600 puntos. Uno de los principales impulsos es Naturgy, que reacciona a sus resultados con un fuerte avance en bolsa de más del 4%. También el Banco Santander sube tras publicar esos beneficios récord. Sus acciones suman casi un 2% en la parte alta de los valores que más suben en la sesión de hoy. Y otro impulso es Enagás, mientras que las cuentas de Iberdrola no repercuten en movimientos significativos en la jornada de hoy. Otro de los valores, este sin haber presentado resultados, pero que más contribuye a las subidas del IBEX, es Laboratorios Farmacéuticos Rovi, cuyas acciones suben más de un 4% en este momento. Avances más contenidos en el resto de las bolsas europeas, mientras que el petróleo sigue subiendo. El crudo Brent, el de referencia en Europa, suma casi un 4% y se acerca a los 95 dólares por barril. De momento, las bolsas estadounidenses apuntan a una apertura en rojo con el lastre de la gran tecnología.
4: Y los deportes, ya conocemos dónde se estrenará la selección española como bicampeona del mundo en nuestro país. Lucas García, buenas tardes.
9: Buenas tardes, será en Sevilla, 29 de septiembre, partido correspondiente a la Liga de las Naciones, el rival Croacia. Poco después, 3 de octubre, partido ante República Checa en Oviedo, aunque el primer partido como bicampeones del mundo será en Wembley ante Inglaterra el 26 de septiembre. Fuera del fútbol, Tour de Francia, en marcha etapa 17 con llegada a Borión. Jorge Agüero.
10: ¿Qué tal? Buenas tardes. 160 kilómetros para la llegada a meta Boagón, donde nos

0: Encontramos nosotros ahora mismo la situación en carrera es con un par de escapados con una pequeña diferencia de apenas 10 segundos sobre el resto del pelotón. No se prevén hoy grandes cambios en la general, que recordamos sigue encabezada por Tadej Pogačar.
1: Y un apunte de baloncesto: Aleksandar Sekulić, nuevo entrenador del Barça de baloncesto.
2: Gracias, volvemos a las 2:30. Hasta entonces, la información de su comunidad.
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4: ¿Qué tal? ¿Cómo siguen? Buenas tardes. Aragón, y en concreto Botorrita, tendrá otro nuevo centro de datos. La inmobiliaria Merlin Properties impulsa el proyecto Zaragoza Wind con una inversión de 1.225 millones de euros. Va a crear 5.000 empleos en fase de construcción y unos 200 puestos directos cuando esté operativo en 2029. El consumo de agua va a ser cero y el de energía verde. Un proyecto que consolida a esta tierra como hub tecnológico del sur de Europa, según el presidente Jorge Azcón.
5: Que va a seguir posicionándonos en la vanguardia de las infraestructuras tecnológicas, no solamente en España, sino en toda Europa.
4: Al margen de las inversiones tecnológicas milmillonarias, Aragón también sigue muy pendiente de los incendios. El que más preocupa hoy es el de Huesca. En plan, la capacidad de extinción es muy limitada por la orografía del terreno. En Teruel, en Ejulbe, la evolución es favorable, la UME se ha retirado y los vecinos desalojados de Molinos y dos pedanías de Aliaga ya han vuelto a casa.
6: Mucha felicidad y una emoción tremenda.
7: Estamos encantados de llegar a casa, ¿eh? Nadie sabe lo duro que es esto, ¿eh?
8: Se han portado muy bien todos, la verdad, hemos estado bien atendidos.
4: Y Zaragoza tendrá corridas de toros y vaquillas en las fiestas del Pilar. La justicia ha aceptado las medidas cautelares que ha solicitado la Diputación Provincial tras suspenderse el proceso de adjudicación de la Plaza de la Misericordia. Toros, conciertos y muchas otras actividades prometen las fiestas de San Lorenzo. Huesca ya sabe que la joven Valeria Corrales, divulgadora científica, será quien lance el cohete. El planetario ostense, además, va a habilitar una pantalla gigante para contemplar el eclipse total de sol, mientras que Zaragoza empieza a prepararse de cara a ese 12 de agosto. Alcaldesa Natalia Chueca.
9: Los puentes van a estar aforados y con los accesos limitados para garantizar la seguridad. No se permitirán actividades acuáticas en el río Ebro durante la franja del eclipse.
4: ¿Y en deportes, Javier Lainez?
10: El Real Zaragoza y la Sociedad Deportiva Huesca siguen adelante con sus entrenamientos de pretemporada. El conjunto mañolo hace en la Ciudad Deportiva, mientras que la Sociedad Deportiva Huesca lo hace en su concentración de Benasque. Además, Casademont Zaragoza también prepara la plantilla de su filial de cara a la próxima temporada con más fichajes.
4: Es miércoles 22 de julio. Saludos de Olmo Pardo en sonido y de Alba Rubio. Aragón proyecta un nuevo centro de datos en la comunidad en su objetivo de convertirse en hub tecnológico de referencia en Europa. Será en Botorrita, en Zaragoza. Lo construirá la inmobiliaria Merlin Properties tras una inversión de 1.225 millones de euros. Iba a conllevar también la creación de casi 200 puestos de trabajo directos. Tiene más detalles Alejandro Navarrete. Buenas tardes.
11: Hola, buenas tardes. El gobierno de Aragón ya ha aprobado una declaración de interés general para que este proyecto arranque su andadura cuanto antes. El objetivo es que se empiece a construir a mediados del año que viene para que esté plenamente operativo en 2029. 30 hectáreas de terreno ocupará en su primera fase 156.000 metros cuadrados, pero la visión es ampliarlo, hacerlo el doble de grande, presidente Jorge Azcón.
5: Tiene una característica que lo hace único, que es la eficiencia en energía y la sostenibilidad. Yo diría que es el primero de los centros de datos que tramitamos en la comunidad autónoma en el que el consumo de agua va a ser cero.
11: La energía solar y eólica serán los principales motores de ese nuevo centro de datos sostenible, que creará unos 200 puestos de trabajo directos, como decíamos, una vez esté hecho, y más de 500 en su fase de construcción. Esos empleos serán altamente especializados, tecnológicos, y tienen otra particularidad. Ismael Clemente es el consejero delegado de Merlin Properties.
12: Son empleos muy cualificados. Un reclamo para todos aquellos jóvenes y profesionales de carreras técnicas que en algún momento han tenido que salir de Aragón y de otras zonas de España para poder progresar. Es una oportunidad para todos ellos para quedarse en Aragón y reivindicar el orgullo de pertenecer a un territorio como este.
11: Zaragoza Wind, así se llamará el centro de datos, utilizará inicialmente 227 megavatios, ampliables de dos subestaciones, la de María de Huerva y la de Los Vientos, una energía verde procedente de la empresa Forestalia que promete hasta un 90% de autoconsumo.
5: Aragón se encuentra en un momento excepcional de atracción de inversiones, que podamos seguir siendo un ejemplo de que quien invierte en nuestra comunidad autónoma sabe que va a contar con el respaldo de la administración para hacerlo.
11: Este proyecto, destaca el presidente, va a aportar 3 millones de euros en impuestos a la comunidad cada año.
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4: Y tras varios días luchando contra las llamas, buenas noticias desde Teruel. El incendio de Julve en vías de estabilización. La evolución es favorable y permite rebajar al nivel cero el plan de emergencia. Los vecinos, además, ya están en sus casas. Jaime Cabeza, buenas tardes.
13: ¿Qué tal, Alba? Buenas tardes. Eso es, los vecinos de Molinos y de las pedanías de Aliaga, Cañadilla y Cirujeda ya han vuelto a sus casas. Las tormentas de las últimas horas y sus lluvias han sido determinantes para poder acabar de controlar el fuego esta noche y también a primera hora de la mañana. Emilio Pérez es el director del Servicio Provincial de Medio Ambiente de Teruel.
14: Vamos a comenzar la desescalada. Tal vez lo más importante es se va a abrir ya una carretera y se va a comenzar el realojo en cuanto a Protección Civil y los alcaldes lleguen a Alcoriza y a Aliaga para transmitírselo en primera persona a la población desalojada de sus casas.
13: Aunque eso sí, se van a mantener sobre el terreno varios efectivos por el calor y por el viento.
14: El incendio está totalmente perimetrado. Esta noche ha sido una noche muy tranquila. Ha habido alguna pequeña reproducción que se ha atajado rápidamente. Vamos a mantener un amplio despliegue de 7 cuadrillas de tierra, un bulldozer.
13: A falta de los datos definitivos, han sido unas 1.450 hectáreas las calcinadas y la hipótesis sobre las causas es un rayo, aunque de momento ni confirman ni cierran la puerta a otras posibles causas. La investigación en manos del Seprona.
4: Pues ya lo escuchan, las 266 personas desalojadas de forma preventiva de Molinos, de Tres Macías y de las pedanías de La Cañadilla y Cirujeda están regresando ya a sus casas. Han pasado días con miedo, con incertidumbre y ahora están contentos y agradecidos por el trato que han recibido. María Jesús Álvarez, buenas tardes.
15: Buenas tardes. De las 250 personas desalojadas en Molinos, 72 permanecían en el albergue municipal de Alcoriza, 30 en el pabellón y 2 en una residencia. Las 16 personas desalojadas de las pedanías La Cañadilla y Cirujeda fueron trasladadas al albergue de Aliaga, salvo 5 que optaron por realojarse con familiares. Hoy todo eran agradecimientos después de unos días de preocupación, temiendo por sus casas y por el ganado.
16: Nosotros además tenemos animales, un poco la preocupación. Pero bueno, en Alcoriza nos han tratado muy bien, han sido todos muy amables.
17: Yo me quedé con las donde tengo las ovejas, que soy ganadero. Pero mis nietos, mi mujer, mi hija estuvieron ahí abajo. Lo celebraremos por todo lo alto.
7: Muy bien atendidos y mucha colaboración, estamos encantados. Nadie sabe lo duro que es esto, ¿eh?
15: Entre los evacuados, familias con niños pequeños. Para ellos, una aventura ajenos a la tragedia.
18: Ellos estaban como de camping, o sea, como, ¿sabes? Ellos corrían y, en fin, la preocupación que nosotros, pero que ya estamos en casa.
15: Y hoy con unas ganas enormes de llegar a casa.
6: Mucha felicidad y una emoción tremenda. Ya está, que me voy.
15: Se han ido a sus hogares, aunque el paisaje entristece. 1.400 hectáreas han ardido, 7.000 hace 17 años, por la misma zona que había sido reforestada. Colmenas, pinos y monte bajo, de nuevo pasto de las llamas, la mayor parte en el Julve.
4: Ahora todos los esfuerzos se centran en tratar de apagar otro fuego próximo al Ibón de Plan, en Huesca. Este incendio continúa con un perímetro activo y es el que más preocupa en estos momentos en Aragón. Gemma Cortijo, buenas tardes.
19: ¿Qué tal? Buenas tardes. Sí, porque la capacidad de extinción es muy limitada y aunque no aumenta el perímetro, tampoco logran apagar el fuego. Estamos hablando de un incendio a más de 2.000 metros de altura en unas laderas con pendientes de hasta el 90%, lo que dificulta las labores de extinción. Hasta la parte más alta, de hecho, no pueden acceder las cuadrillas terrestres, como detalla el director de extinción, Francho Asu.
20: Se ha podido entrar a trabajar por tierra en las dos zonas del barranco de Libón, en aquellas zonas que eran seguras. Se está avanzando para intentar consolidar parte del perímetro.
19: Sin apoyo por tierra en la parte más alta, los esfuerzos se concentran en el aire. Hoy hay 9 medios aéreos trabajando en la zona. Es el mayor operativo desde que comenzó el fuego. Escuchamos al consejero del Interior, Roberto Bermúdez de Castro.
21: En plan, la extinción es pino a pino. Es decir, va la bolsa del helicóptero, se pone encima un pino y echa el agua. Y lógicamente, pues tenemos que ir con helicópteros, ya digo, una labor de prácticamente pino a a pino y muy complejo. Estamos cogiendo agua del Ibón de Plan allí. La verdad que las descargas no son más de 5 o 6 minutos.
19: Por la noche, con la bajada de las temperaturas y el aumento de la humedad, el incendio se aplana, pero el problema reaparece en estas horas centrales del día cuando se vuelve a reactivar.
0: Y mientras siguen llegando buenas noticias desde Orés, en las Cinco Villas, la comarca zaragozana ha sido testigo del peor incendio de este verano en Aragón, que ha arrasado unas 16.000 hectáreas. Este incendio ya está controlado y los vecinos que todavía no habían podido volver a casa lo harán a lo largo del día. Nos referimos a los mayores de la residencia de Asín, donde las llamas llegaron hasta el casco urbano. Regresarán en las próximas horas, según el consejero de Interior, Roberto Bermúdez de Castro.
21: Con respecto al incendio de Orés, hoy se va a mirar la residencia que falta por abrir, por reabrir, y veremos que durante el día de hoy podrán volver a la gente, los ciudadanos, los residentes a su residencia.
0: 14 y 20 minutos, más asuntos. El Partido Socialista de Teruel no va a presentar alegaciones al proyecto del Corredor Cantábrico-Mediterráneo, pero sí solicita una reunión urgente con el ministro de Transportes, con Óscar Puente, para trasladarle de nuevo su postura de no renunciar a la doble vía electrificada en el tramo Zaragoza-Teruel-Sagunto. Lucía Menéndez.
1: Son optimistas y creen que hay tiempo para modificar ese estudio en este periodo de alegaciones que presentarán, como han anunciado ya, los demás grupos políticos. Afirma Rafael Guía, secretario general de los socialistas en Teruel, que su postura no ha variado ni un ápice y que siguen trabajando para que desde el ministerio comprendan que ese tramo se encuentra en una posición estratégica.
22: En las conclusiones del estudio informativo que han presentado la semana pasada no podemos estar de acuerdo. Que para el PSOE de Teruel es irrenunciable la planificación y construcción de un corredor cantábrico-mediterráneo con doble vía electrificada entre Zaragoza y Sagunto, pasando por Teruel.
1: Aclaran que Pilar Alegría está en la misma sintonía y valoran que el PSOE desde siempre haya sido el que ha apostado por las infraestructuras y por el tren en la provincia, desatascando la parálisis, dicen, que el Partido Popular ha ejercido en ejercicios de gobiernos anteriores, ya en tiempos de Aznar y después Rajoy, con el silencio cómplice, critican, de los populares de la provincia.
0: Mientras Aragón Teruel existe, denuncia una nueva oleada de macrorrenovables que amenaza con invadir la comarca del Matarraña.
15: Buenas tardes. Son proyectos caducados o desestimados por su impacto ambiental que se retocan, se solapan y se vuelven a presentar. Dos parques con 17 aerogeneradores que Forestalia ha vendido a Repsol y tres parques con 36 aerogeneradores de Green Capital Power. Ocuparán entre los dos 1.300 fincas de particulares con los que no se han reunido y afectarán a los municipios de Mazaleón, Valjunquera, Valdealgorfa, Calaceite y Maella. Tomás Guitarte avisa.
23: No vamos a dejar que nos cuelen por la puerta de atrás proyectos que ya estaban caducados o desestimados. Y si ellos lo intentan de nuevo, que sepan que nosotros, con la fuerza de la ley y con la movilización ciudadana, los vamos a parar de nuevo.
15: Los proyectos están sometidos a una nueva valoración medioambiental. Presentarán una proposición no de ley en las Cortes para instar al Gobierno de Aragón a que presente alegaciones y se posicione en contra de lo que consideran un atropello a una comarca que lucha por un desarrollo sostenible. Consejera comarcal Inmaculada Antón.
24: A pesar de que estas empresas hayan hecho modificaciones, siguen siendo, consideramos, una brutalidad. Tal y como dijo nuestro territorio hace unos años, renovables sí, pero no así.
15: Concluye Aragón Teruel existe que esto pasa porque no hay una ordenación del territorio, en este caso del Matarraña, lo que se conoce como la Toscana española.
0: Y Zaragoza tendrá corridas de toros y vaquillas en las próximas fiestas del Pilar. El Tribunal Superior de Justicia de Aragón concede las cautelares que propuso la Diputación Provincial contra la decisión de suspender el proceso de adjudicación de la Plaza Carmela Las Heras.
25: Se pone así fin a meses de incertidumbre. Ahora la Diputación prevé resolver la adjudicación de la empresa el próximo lunes. El presidente, Juan Antonio Sánchez Quero, ha defendido su gestión, que ha tachado de impecable.
26: Diputación de Zaragoza las ha hecho impecablemente. Si no hubiera habido toros para el Pilar, única y exclusivamente hubiera sido por ese rosario de recursos que han presentado Neutalia 360 y Teuroemoción, que presentaron recursos con un único objetivo, que es paralizar el proceso para que no hubiera toros. Y al final, pues lo han conseguido hasta hoy.
25: El presidente provincial del Partido Popular de Zaragoza, Ramón Celmaz, dice que esta situación solo demuestra la pésima gestión de la plaza.
27: Las movilizaciones de gran parte del sector taurino contra los atropellos a la fiesta de los toros por parte del señor Sánchez Quero y la manifestación de hoy da idea de hasta dónde ha llegado su deplorable gestión de la Plaza de Toros de la Misericordia.
25: Precisamente casi al mismo tiempo que se conocía esta resolución, tenía lugar esa manifestación a las puertas de la Plaza de Toro. Los convocantes celebran este desbloqueo y que Zaragoza tenga su tradicional feria taurina, pero se muestran muy críticos con la gestión de la Diputación de la Plaza de Toros.
0: Y más sobre fiestas. Huesca ya ha desvelado quién va a lanzar el cohete en San Lorenzo. La encargada de inaugurarlas va a ser la joven Valeria Corrales, divulgadora científica especializada en robótica y programación. Aurora Martínez, buenas tardes.
2: ¿Qué tal, Alba? Buenas tardes. Todavía no ha cumplido la mayoría de edad, pero Valeria Corrales ya puede decir con orgullo que sobre ella recae una de las tareas más especiales para una oscense, la bienvenida a las fiestas. Se subirá al balcón del ayuntamiento el 9 de agosto como lanzadora del cohete, pero también como reflejo del talento joven de la ciudad. Concejal de Fiestas, Nuria Mor.
3: Creemos firmemente que el futuro de Huesca está en los jóvenes, en generar oportunidades y seguir ampliando la oferta de estudios universitarios para favorecer que estos jóvenes sigan quedándose y apostando por la ciudad de Huesca.
2: Unas fiestas de San Lorenzo en las que habrá que mirar hacia arriba y no solo para no perder de vista el cohete. La tarde del 12 de agosto el planetario habilitará una pantalla gigante para contemplar el eclipse total de sol y después las Perseidas. Otras 288 actividades llenarán San Lorenzo. Este año se refuerza la oferta musical de Plaza Navarra. Habrá 6 conciertos gratuitos, entre ellos un tributo a Extremo Duro y sesiones de DJs. A la cabeza, Las Peñas, que por cierto comienza la campaña de Nuevas Altas el 1 de agosto con un recordatorio sobre los abonos taurinos. Presidente de la Peña Zoiti, Javier Guerles.
5: Tenemos unos abonos limitados. La Plaza de Toros no tiene más asientos. No entendemos las faltas de respeto que en algún caso está habiendo porque no hay abonos. Es que no hay. La Plaza de Toros tiene los asientos que hay.
2: A la petición de paciencia se suma otra, inundar la ciudad de blanco y verde.
0: Y Zaragoza será una de las pocas capitales desde donde sea visible el eclipse solar del próximo 12 de agosto. Un evento excepcional que atraerá una gran cantidad de visitantes y también es todo un reto organizativo para el que la ciudad ha preparado un dispositivo especial de seguridad, de movilidad y de turismo. Teresa Monteagudo.
8: En Zaragoza el eclipse será total a las 8:30 de la tarde del 12 de agosto. El sol estará bajo sobre la línea del horizonte y por eso las zonas de la ribera del Ebro serán las mejores para observarlo. El ayuntamiento pondrá en marcha medidas especiales para garantizar la seguridad en este entorno. Natalia Chueca, alcaldesa de Zaragoza.
9: Los puentes van a estar aforados y con los accesos limitados para garantizar la seguridad. También se va a cerrar la pasarela del voluntariado y no se permitirán actividades acuáticas en el río Ebro durante la franja del eclipse para evitar cualquier situación de riesgo.
8: Por seguridad, durante el eclipse, el límite máximo de velocidad en toda Zaragoza será de 30 kilómetros por hora. Y aunque no hay una estimación de cuántos visitantes podrían llegar, los hoteles están al 100% y el ayuntamiento ha preparado un parking gratuito para 1.300 caravanas en Valdespartera.
9: Para poder disponer de este espacio es importante sacar su código QR y hacer una reserva previa a través de la página web del Ayuntamiento de Zaragoza. Y una vez que esté completo, se abrirían otros como es el parking sur o el parking norte.
8: Además, habrá rutas turísticas especiales y conciertos en la Plaza del Pilar del 10 al 12 de agosto.
0: Y en deportes, el Real Zaragoza ha presentado a sus nuevos jugadores. Javier Lainez, buenas tardes.
10: Buenas tardes. Diego González ya es uno más en el entrenamiento del Real Zaragoza tras confirmarse su fichaje por el conjunto maño esta misma semana. El central llega muy ilusionado a la capital aragonesa y estas serán sus primeras palabras como jugador blanquillo después de estar también a las órdenes de Ibai Gómez.
11: Pues muchísima ilusión, la verdad. Venir a un club histórico con la ambición que tengo de devolverlo al fútbol profesional.
10: El club además ha presentado hoy al central junto a Sven Westerveld, Emil Hansson y Edu Espiaur. En la Sociedad Deportiva Huesca, Diego Gómez también es uno más en el equipo orcense y es que el versátil atacante llega cedido por el Deportivo de La Coruña para la próxima temporada. Puede actuar tanto de media punta como en las dos bandas, destacando por su movilidad y visión de juego. Uno de los últimos jugadores en ser presentados, el portero Gatzan Igar, reconocía que las ganas que puso el club en ficharle fue clave.
12: Lo que puso el club y las ganas que yo veía de Huesca y de sus instalaciones, de lo que viene siendo como club, no me lo tuve que pensar.
10: Y en baloncesto, Casa de Monzaragoza continúa fortaleciendo su estructura de formación tras anunciar oficialmente la incorporación del escolta Juk Plubinet. para formar parte de su equipo de la Liga U, la máxima competición de categoría formativa y desarrollo coorganizada por la ACB y la Federación Española de Baloncesto.
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0: Y vamos con una propuesta. En Zaragoza, el Centro Joaquín Roncal ofrece la propuesta musicopoética Lorca suena para homenajear al poeta y dramaturgo andaluz. La cita a las 8 de la tarde, así nos despedimos. Se quedan con la actualidad nacional e internacional. ¡Feliz tarde!
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0: Dos y media, una y media en Canarias. Vamos con todo lo que está pasando este miércoles. Empezando por el balance del curso político que ha hecho Alberto Núñez Feijóo, asegura que la etapa de Sánchez está acabada por los casos de presunta corrupción y la parálisis parlamentaria del Ejecutivo. En una extensa rueda de prensa, Feijóo ha asegurado que cuando gobierne, entre otros cambios, va a modificar el Código Civil para restringir la llamada ley de nietos, es decir, la nacionalidad para descendientes de exiliados por el franquismo. Pero en lo que más se ha detenido el líder de la oposición es en las consecuencias del caso Plus Ultra para el presidente Sánchez. David Fernández, buenas tardes.
1: Hola, buenas tardes. Sí, Feijóo sitúa a Sánchez como el señor X, el epicentro de todos los casos de corrupción que han afectado en el terreno institucional, con la condena al fiscal general, en el político Ábalos o en el familiar a su hermano y la investigación a su mujer. También el caso Zapatero, del que dice Sánchez no puede desligarse.
2: Lo que está claro es que Sánchez está en manos de Zapatero. Zapatero está en manos de Julio Martínez y todo el sanchismo depende de quién empieza a cantar.
1: Feijóo se pone en modo presidente, asegura que sus encuestas le sonríen, aunque no desvela datos concretos. Dice que llegará a Moncloa no para un relevo, sino para una limpieza a fondo, imprescindible para la regeneración que necesita el país. Porque esta legislatura, asegura, ha sido una desgracia, pero la cuenta atrás ya ha empezado.
2: El cambio está más cerca, por la corrupción, por la ausencia de mayoría, por la falta de respaldo social, por el entreguismo a sus socios, por la vivienda, por la sanidad, por la seguridad, por no tener ni presupuestos. Por todo esto urge cambiar al gobierno de España y la cuenta atrás ya ha empezado.
1: Promete reformas en vivienda, sanidad o infraestructuras. Asegura que no apoyará la ley antitabaco que ha presentado el gobierno y que modificará el Código Civil para que el pasaporte no se regale, como crítica plantea la conocida como ley de nietos.
0: Gracias, David. El Gobierno tiene pendiente aprobar el decreto para prorrogar los alquileres de la pandemia que caducan ahora. Decayó, recordarán, el pasado marzo y enfrentó a PSOE y Sumar. Ahora, según fuentes de los de Yolanda Díaz, Sumar va a lograr convencer a la coalición para prorrogar esos alquileres hasta 2028 y para elevar al 21% el IVA de los pisos turísticos. Eso quedaría para los próximos días, porque lo inmediato mañana para el Gobierno es que vuelve a llevar al Congreso la misma senda de déficit que tumbaron en el Congreso PP, Vox y Junts hace 8 días, para intentar seguir adelante con los hipotéticos nuevos presupuestos. En Radio Nacional, el ministro de Hacienda esta mañana ha vuelto a apelar a un cambio en la posición del Partido Popular para que las comunidades puedan optar a tener 5.800 millones de euros más. Hugo Domínguez.
3: Buenas tardes. Los mitos griegos sirven para entender mejor lo que pasa. Y uno de los más conocidos es el de Sísifo, al que ha recurrido el ministro en Radio Nacional. La pesada roca es la senda fiscal y la montaña, el Congreso, obligado a volver mañana allí tras el castigo de la semana pasada.
4: Espero que hayan reflexionado algunos grupos parlamentarios, especialmente el Partido Popular.
3: Pero el portazo se va a repetir y lo que ocurre es que la ley de estabilidad no ofrece instrucciones sobre qué hacer cuando se tumba por segunda vez. En Hacienda han preguntado a la abogacía del Estado, que según Arcadi España les da luz verde para seguir con los presupuestos con la senda comprometida con Bruselas.
4: Pues no me atrevo a ponerle fecha porque no tengo la fecha. Tendremos ya pronto un primer borrador, negociaremos en septiembre con todos los grupos parlamentarios.
3: Y si el palo será la senda, la zanahoria la condonación de la deuda autonómica. Junts en esta votación sí dará un respiro al gobierno permitiendo que se empiece a debatir en el Congreso.
4: Que imaginemos que una persona tiene una hipoteca, le llama al director, hemos decidido que 100.000 euros se los vamos a perdonar. El Partido Popular a esa oferta se ha levantado y se ha ido de la oficina del banco. Yo eso lo llamo gamberrismo institucional.
3: Un ministro con una apretada agenda, la semana que viene se reunirá con las comunidades para debatir su sistema de financiación. Niega que sea una imposición de Cataluña.
0: Y hablando de cuentas públicas y de la Comunidad Valenciana, esa ha sido la primera autonomía en España que ha puesto en una ley la llamada prioridad nacional tras aprobar los presupuestos de 2026, los primeros del popular Juanfran Pérez Llorca, que acaba de sacar adelante con el respaldo de Vox en las Cortes Valencianas. Enrique Maza, buenas tardes.
5: Buenas tardes. De concepto, una de las principales reclamaciones de los de Santiago Abascal se ha matizado en el texto acordado por ambas partes y se podrá acceder a recursos públicos como la vivienda o la renta básica de inclusión mediante arraigo real. PP y Vox acordaron que el requisito de empadronamiento previo pasará de 12 a 15 meses. Ahora la intención es elevarlo hasta los 3 años. Unas cuentas públicas que defiende el presidente Pérez Llorca, pero que critica la secretaria general de los socialistas valencianos, Diana Morant.
6: El PP dialoga y busca consenso. Nosotros establecemos prioridades que quedan muy claras en los presupuestos de la Generalitat.
7: La Constitución española no permite la desigualdad y no permite una desigualdad de trato entre los conciudadanos de este país.
0: Y dos asuntos más relacionados con la presunta corrupción. Recta final en el juicio del caso Kitchen sobre el supuesto espionaje al extesorero del PP, Luis Bárcenas, que habría organizado el Ministerio del Interior durante el gobierno de Rajoy. Las defensas de los 8 acusados van presentando los informes de conclusiones. El abogado del exministro del Interior, Jorge Fernández Díaz, ha pedido su absolución. Laura Herrero, buenas tardes.
8: Buenas tardes, sí. La defensa de Fernández Díaz se ha centrado en desacreditar los mensajes que incriminan al exministro, en los que se leía cómo informaba su ex número 2, Francisco Martínez, de la operación Kitchen, mensajes que no se ha podido probar que el exministro fuera el remitente y que Martínez evitó en el juicio.
9: Y tales mensajes no han sido ratificados por el interesado, que era el señor Martínez, en el plenario.
8: Y tampoco su abogado, el de Francisco Martínez, se ha referido a ellos en su informe final, que como el resto de acusados insiste que lo que hubo fue una operación para buscar el dinero de Bárcenas.
10: Todas las defensas defendemos que existía una operación real, policial, lícita y legal, de inteligencia.
8: Tras los informes finales del resto de los acusados, la semana que viene podrán hacer uso de su último turno de palabra.
0: Y en el Senado concluye una nueva sesión en la Comisión de Investigación del llamado caso Coldo. Cristina Narbona ha negado haber favorecido a Leire Díez, exmilitante socialista, y ha insistido en que desconocía la presunta trama para tratar de desestabilizar investigaciones judiciales que comprometían al partido y al entorno del gobierno.
5: La presidenta del Partido Socialista, a preguntas del PP, ha exculpado al expresidente del Gobierno. Asegura que Pedro Sánchez desconocía toda esta situación y que no hay ninguna razón para que el jefe del Ejecutivo sea imputado en el llamado caso Leire. Un asunto que ha acabado por tensar la sesión con el senador del PP, Francisco Bernabé.
10: Lema, le pregunto, ¿sabía Pedro Sánchez de estas operaciones?
11: No.
10: ¿No las ordenó Pedro Sánchez? ¿Las conoció y toleró dejando la dirección en manos de Santos Cerdán?
11: Estoy absolutamente segura que no.
10: Sí. ¿Y por qué? ¿Por qué lo sabe?
11: Porque,
10: ¿le ha preguntado usted a Sánchez?
11: Porque si se hubiera conocido, estoy segura de que el presidente nunca...
10: ¿Le ha preguntado usted a Sánchez si conocía esto? ¿Sí o no?
11: Él lo dice y yo le creo.
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0: En solo 2 semanas, la superficie quemada en España se ha duplicado hasta casi las 120.000 hectáreas. En 2026, eso solía ser la media de toda una década. El incendio en Guadalajara se ha convertido en el segundo peor por superficie, pero después de 7 días está por fin en fase de estabilización. El fuego llegó a las puertas del pueblo de La Mierla, uno de los 40 núcleos que ha rodeado el incendio. En 5 de ellos los vecinos van a poder volver hoy. Los presidentes Sánchez y García Pájez han estado con elogios mutuos en el puesto de mando avanzado. María Antonia del Ojo, buenas tardes.
13: Buenas tardes. Como dices, el incendio se encuentra en fase de estabilización, mejora la situación, pero con cautela, un escenario que permite que los vecinos de 5 de los 34 pueblos evacuados vuelvan a sus casas, y pendientes también los habitantes de La Mierla, lugar donde arrancaba el pasado jueves este fuego que ya ha quemado 32.000 hectáreas. Visita hoy en el puesto de mando avanzado de Tamajón del presidente Pedro Sánchez, donde ha vuelto a pedir un pacto de estado de emergencia climática, a la vez que ha criticado a los que cuestionan el cambio climático.
14: Y es que España necesita un gran acuerdo, un gran pacto de estado contra la emergencia climática. Porque no podemos acordarnos de los incendios o de las emergencias climáticas que derivan en emergencias de protección civil cuando se producen, sino que tenemos que hacerlo previamente.
13: Desde el Gobierno de Castilla-La Mancha, su presidente Emiliano García Page ha solicitado la declaración de zona catastrófica. La previsión para las próximas horas es de un optimismo moderado.
15: Estamos ya atacando frentes muy selectivos. Por tanto, vemos la situación con una perspectiva más esperanzadora, pero también con mucha cautela. El jueves van a ser también un día muy duro y se prevén rachas de viento muy complicadas.
13: Por eso los medios siguen trabajando intensamente en la zona para anticiparse a esos vientos fuertes, a esas fuertes rachas de viento y altas temperaturas.
0: Gracias. En Guadalajara, provincia, estamos atentos también a la evolución del incendio en Selas, uno de los que continúan y que actualizamos con Irene Castellar. Buenas tardes.
16: Buenas tardes. Guadalajara respira también el incendio de Selas, 2.600 hectáreas afectadas, pero su evolución es favorable. Se espera que hoy pueda quedar perimetrado. De hecho, ya han podido volver a sus casas los primeros vecinos de los 7 pueblos confinados, también realojados los vecinos del incendio de Brieva, en Segovia. Su situación es muy favorable también, como el de Ejulbe, en Teruel, ya en vías de estabilización. Se ha retirado la UME, 1.400 hectáreas afectadas, y los 300 desalojados ya han podido volver.
17: Mucha felicidad y una emoción tremenda. estamos encantados de llegar a casa, ¿eh? Nadie sabe lo duro que es esto, ¿eh?
16: En Aragón, ahora la vista está puesta en Huesca, en el incendio de Plan, que preocupa por la complicada orografía que obliga a extinguir las llamas pino a pino con medios aéreos, nada de brigadas forestales. Y también en Andalucía, gran parte del esfuerzo concentrado ahora en el Cerro de Andévalo, en Huelva, por el potencial que tiene ese incendio.
0: El Gobierno ha anunciado hoy una línea de préstamos de 300 millones de euros a pymes para innovar contra el cambio climático. Parte de eso es el aprovechamiento de los bosques, seguro de vida para esos ecosistemas y que fija población en los pueblos. Esa línea, la verdad, es que tiene mucho recorrido posible, tanto como que la explotación conjunta de madera, papel, corcho, frutos o resinas no llega ni al 2% del Producto Interior Bruto. Íñigo Inchusta, buenas tardes.
18: Muy buenas tardes. En este cuarto de siglo, la aportación del sector a la riqueza del país es mínima y esa es la principal queja de la silvicultura. España es una potencia forestal que no tiene las herramientas de gestión adecuadas para la superficie que ocupa más de la mitad del país, en concreto 28 millones de hectáreas de monte. Francisco Carreño, presidente de la Confederación de Organizaciones de Silvicultores de España, explica dónde se concentra la actividad.
19: La mayor parte del negocio desde el punto de vista de economía forestal está en la cornisa cantábrica, que es donde llueve. En Galicia está el 60% de la madera. Y si suma el resto de la cornisa, Asturias, Cantabria, País Vasco, Navarra y luego algo de Cataluña con el corcho, Extremadura y algo de Andalucía, pues ahí está la totalidad.
18: Quienes trabajan los bosques reclaman que los bienes ecosistémicos que producen estos aparezcan reflejados en el Producto Interior Bruto. Asunción Cámara, coordinadora de la plataforma Juntos por los Bosques, plantea incentivos fiscales para animar a los propietarios a gestionar.
20: Nadie ha pagado por la calidad del aire, nadie ha pagado por tener agua de calidad, abrir el grifo. O sea, en nuestras facturas del agua no hay un solo euro que se dedique a la gestión forestal cuando no tendríamos agua de calidad si no fuera por la gestión forestal. Y eso es trasladable a otros tantos servicios que recibimos del monte.
18: Y aquí la titularidad privada es un problema porque es el 72% de la superficie. Está muy atomizado, 27 millones de parcelas con más de 4 millones de propietarios. Es decir, 2 de cada 3 son dueños de menos de una hectárea. Por eso plantean una concentración parcelaria en montes como se hizo hace décadas con las tierras de cultivo.
0: Las campanas han sonado este mediodía en Antequera, en Málaga, por el asesinato de María, 29 años, por su exmarido que se suicidó. María deja 2 hijos pequeños y en Alameda de la Sagra, en Toledo.
21: La violencia de género es la manifestación más extrema, más cobarde y más ruin de la desigualdad que aún azota nuestra sociedad.
0: El duelo por Rosana, su marido está detenido, acusado de haberla asesinado, deja otros 4 huérfanos. Son los 2 asesinatos machistas de esta semana, la cifra se eleva a 31 este año y después de un asesinato machista, además del inmenso dolor, muchas familias de las víctimas sienten soledad para afrontar el juicio al asesino y para solicitar las ayudas a las que tienen derecho. 016, recordamos, es el teléfono de ayuda a las mujeres víctimas de violencia machista. Aquí en la Comunidad de Madrid, la Guardia Civil ha detenido hoy a un monitor de un campamento infantil en Arroyomolinos como presunto autor de los delitos de agresión sexual a 2 niñas menores de edad que tuvo lugar en el entorno del centro. Francisco Pérez, buenas tardes.
22: Buenas tardes. Hablamos de un campamento de menores de 3 y 7 años y de 2 denuncias por el momento. No se descartan que puedan aparecer más denuncias. Mercedes Martín es portavoz de la Guardia Civil.
23: Agentes de la Guardia Civil, de Policía Judicial de Arroyomolinos, procedían en la tarde de ayer a la detención de un varón, monitor de un campamento de verano, por un presunto delito de agresión sexual a menores. El detenido pasará a disposición judicial en las próximas horas.
22: Las presuntas agresiones se produjeron en un campamento de verano organizado por la Mancomunidad de Servicios del Suroeste de Madrid en el Colegio Público Legazpi de Arroyomolinos. Precisamente desde esa mancomunidad han lanzado un comunicado asegurando que en la actualidad no existe una situación de riesgo para los usuarios de este campamento, que se han tomado las medidas oportunas desde que se tuvo conocimiento de los hechos presuntamente acontecidos. La investigación se encuentra a cargo de la Policía Judicial.
0: Lo siguiente nos sitúa en Barcelona. Los Mossos de Escuadra han desarticulado un clan familiar dedicado al tráfico de armas de fuego, liderado desde la cárcel por un preso. En la operación 9 personas han sido detenidas y entre las armas decomisadas se ha hallado un lanzacohetes. Marga Esparza.
24: La organización se dedicaba al tráfico de armas y municiones y el líder estaba internado en la cárcel de Cuatrecamins por un delito de homicidio. Desde su celda, con dispositivos móviles, negociaba las peticiones de armas y los precios. Ahora también investigan cómo llegaron a sus manos esos móviles. En En el exterior contaba con la ayuda de su mujer, que se encargaba de entregar y cobrar las armas. Lo hacía a plena luz del día en parkings de centros comerciales o de supermercados. Y la hija mayor hacía los vídeos para mostrar a los compradores las armas y sus características. El sargento de la División de Investigación Criminal destaca la importancia de esta operación policial.
1: Y habiendo desarticulado esta organización criminal, hemos contribuido a que en los próximos meses haya un descenso en los hechos en los que haya utilización de arma de fuego, porque es una organización proveedora de armas de muchas organizaciones criminales.
24: La operación se ha realizado con la colaboración de la Policía Nacional, que también tiene abierta la investigación porque se extiende a ciudades como Valencia, Madrid, Granada o a Francia. En Cataluña se han decomisado pistolas, escopetas, munición, una granada, un lanzacohetes y dispositivos de armamento.
0: Volvemos ahora sobre los efectos de la crisis climática. En octubre se cumplen 2 años de la riada en Valencia, que acabó con la vida de 231 personas. La instrucción judicial continúa con una de las últimas testigos de peso antes de las vacaciones. Hoy ha declarado la que fue portavoz del gobierno valenciano. Ruth Merino ha admitido que la primera vez que se habló de una posible dana fue la mañana del día de la tragedia y que fue consciente de la gravedad a las 8 de la tarde, cuando el agua ya había inundado de oeste a este, desde Utiel hasta la costa, los municipios. Valencia, Gemma Guzmán.
2: La que fue portavoz del Consell el día de la dana ha explicado ante la magistrada que no fue hasta las 8 de la tarde aproximadamente cuando llegó a casa y puso la televisión que se enteró de lo que estaba pasando en la provincia de Valencia. No sabía que había un CECOPI en marcha y que pocos minutos después se enviaría un mensaje de alerta a la población. Ruth Merino, por cierto, ha dicho que después de recibir ese alert, no llamó a ningún consejero ni tampoco al propio expresidente Mazón. Ha declarado que después de la rueda de prensa del ple del Consell, sobre las 11:30 de la mañana, se encerró en su despacho con sus colaboradores para preparar los presupuestos y, de hecho, se desconectó de la emergencia hasta que llegó a casa. También ha dicho que tuvo constancia de víctimas mortales al día siguiente por la mañana, a pesar que de madrugada el presidente Mazón ya anunció que había muertos.
0: En plena tercera ola de calor del verano, queremos poner el foco ahora en las personas mayores, especialmente en aquellas que no tienen opción de acudir a lugares frescos, que necesitan cuidados o que están solos. Un dato: en los días de calor extremo, el riesgo de hospitalización aumenta un 11% en las personas de 75 a 84 años y un 20% en las mayores de 85 años. Aquí hay que estar atento. Luis Valles, buenas tardes.
3: Buenas tardes. Pues a las señales de alerta, como observar si la persona tiene debilidad extrema, confusión o fiebre. Algo también muy importante con nuestros mayores, tanto por parte del cuidador como del familiar en su caso, es preguntar insistentemente.
4: Es importante saber que esa persona pues no nos va a pedir agua, tampoco nos va a decir que se encuentra mal. Por tanto, es muy importante pues estar ofreciéndole continuamente líquidos y preguntarle frecuentemente cómo se encuentra.
3: Nos lo cuenta la geriatra del Hospital Gregorio Marañón, Gemma Somoza. Las personas mayores deben hidratarse constantemente. Además, deben llevar ropa cómoda y fresca por la calle e incluso por dentro de casa y en el propio domicilio.
4: Es muy importante que el domicilio permanezca lo mejor ventilado posible, que permanezca fresco. Se pueden cerrar las persianas en las horas centrales del día, entre las 12 de la mañana y las 6 de la tarde. Y también se pueden utilizar utensilios como el aire acondicionado o ventiladores.
3: Para las personas que viven solas es importante tener ese contacto de confianza con algún vecino o vecina que pueda ayudarles en caso de emergencia.
0: El calentamiento del Océano Pacífico produce fenómenos climáticos como el del Niño. Sus efectos devastadores en forma de lluvias torrenciales se están dejando notar en el centro de Chile. Según las autoridades, hay de momento 13 fallecidos y 7 desaparecidos. Vaya Alonso, buenas tardes.
6: Buenas tardes. Además de los muertos y los desaparecidos, las autoridades estiman que más de 60.000 personas permanecen aisladas, mientras decenas de miles de usuarios siguen sin suministro eléctrico y miles de viviendas han sufrido daños, como las de estos residentes de Coquimbo.
25: Se sentía el ruido de las piedras. No dormimos tranquilos. ¿Por qué? Porque pendiente, aparte que uno tiene niños chicos.
26: Salieron las alarmas y ya fue todo muy, muy encima. La gente acá no la hace salir todo. La misma gente acá de Indona ayudó a salir a la gente. Y eso más que nada, pues se comió la cancha, se comió todas las vías.
6: Las regiones de Coquimbo, Atacama, Valparaíso, La Metropolitana y O'Higgins figuran entre las más afectadas por las crecidas de los ríos, los deslizamientos de tierra y los cortes de carreteras. El gobierno mantiene el despliegue de los servicios de emergencia y advierte de que el riesgo persiste por la inestabilidad de los cauces y la previsión de nuevas precipitaciones. Además, las clases siguen suspendidas en numerosos municipios de las regiones más afectadas y algunas zonas mineras han reducido su actividad, aunque las grandes explotaciones de cobre y litio en el extremo norte no han sufrido daños importantes.
0: En Ucrania, el presidente trata de poner fin a la crisis interna desencadenada por la destitución de su ministro de Defensa, Mikhail Fedorov, y que ha provocado las protestas de miles de ucranianos en las calles durante los últimos 6 días. El mandatario ucraniano ha optado por cesar al jefe del ejército, al que Fedorov responsabilizó de su relevo. Aurora Moreno, buenas tardes.
5: Buenas tardes. Sí, cese de Oleksandr Sirsky y nombramiento como comandante en jefe de las fuerzas ucranianas del general Mikhailo Drapaty, de 43 años, reformista, un militar experimentado que fue uno de los primeros en mostrar públicamente su apoyo al destituido ministro de Defensa. El presidente Zelensky explica que le han encomendado a él y a otros altos mandos preparar una estrategia actualizada, un traspaso de responsabilidades coordinado y reformas en la estructura del ejército, un ejército cuya cúpula está reformando con nuevos nombramientos, con varios de los cuales se ha reunido hoy. Drapaty ha dicho que asume el cargo al frente de las Fuerzas Armadas sin hacer grandes promesas por la difícil tarea que tiene por delante y con el compromiso de seguir con las operaciones ofensivas, planificar nuevas acciones en la retaguardia rusa, que tan buen resultado les están dando, y desarrollar las tecnologías del ejército. En definitiva, seguir la línea que inició el exministro Fedorov, que en apenas 7 meses impulsó la guerra con drones y los ataques a la logística rusa, labrándose a sus 35 años una enorme popularidad. El cesado jefe del ejército, Sirsky, de 60 años, tradicional, de formación militar soviética, afirma haber dejado unas fuerzas a la ofensiva, haber recuperado 700 kilómetros cuadrados de territorio y haber tecnologizado el ejército. Falta por saber si Fedorov, considerado uno de los arquitectos del triunfo de Zelensky en las urnas en 2019, aceptará el puesto de relevancia no concretado que se le ha ofrecido en el gobierno.
0: Y en el otro conflicto abierto, el de Oriente Próximo, lejos de alcanzar un acuerdo, Estados Unidos e Irán han vuelto a protagonizar un intercambio de ataques la pasada madrugada. Sin solución a la vista, las consecuencias económicas siguen oscureciendo el panorama, con los vaivenes del precio del petróleo y con un coste para Washington de más de 37.500 millones de dólares, según cifras oficiales. Laura Alonso, buenas tardes.
7: Sí, buenas tardes. La cantidad la ha desvelado el jefe del Pentágono, que precisamente había ido al Senado a pedir más presupuesto para financiar la guerra. Y que, acorralado por algunos senadores, les decía que hablar de fracaso, como le reprochaban, era irresponsable, porque el objetivo, insistía Hesek, es garantizar que Irán no se haga con armas nucleares. Pero mientras el secretario de Guerra se preparaba para continuar con la escalada, el secretario de Estado repetía el mensaje de que Estados Unidos está abierto a la vía diplomática y acusaba a Irán de no tomarse en serio las conversaciones. A la vez que dibujaba un panorama ruinoso en Irán, con inflación descontrolada, altos precios de los alimentos, daños a la infraestructura militar, después decía de que el régimen se haya pasado 20 años malgastando. Y mientras Trump amenaza con que probablemente muy pronto atacará una de las instalaciones nucleares subterráneas de Irán, Washington se dispone a firmar un acuerdo con Arabia Saudí que permitirá a la monarquía del Golfo tener su propio programa nuclear de la mano de Estados Unidos. Un programa sobre el papel para fines civiles, pero que, a tenor del acuerdo filtrado a la prensa, no recoge ninguna de las salvaguardas que evitaría que ese uranio enriquecido sea destinado finalmente a usos militares.
0: Y la cultura de este miércoles con Elena Burgos. Buenas tardes.
8: Hola, buenas tardes.
0: Acaba de terminar una nueva campaña de excavaciones en Atapuerca y hoy hemos conocido los hallazgos, nuevos restos del Homo antecesor.
8: Sí, en concreto 24 fósiles, y la importancia está en el hallazgo de restos de adultos. Desde Burgos, Carmelo Palacios, buenas tardes.
9: Buenas tardes. Había mucha expectación por lo que pudiera revelar el nivel TD6-2 de la Gran Dolina y no ha defraudado. Han aparecido al menos 24 fósiles humanos atribuidos a Homo antecesor y se estima que pueden ser de hasta 6 adultos. Un dato significativo, ya que hasta ahora se habían encontrado en su mayoría restos infantiles y juveniles. André Ollé, coordinador del yacimiento de la Gran Dolina.
10: Los adultos eran prácticamente desconocidos, porque era un conjunto dominado por individuos infantiles y juveniles. Los dientes recuperados
11: vinculados a esta campaña permiten identificar al menos un nuevo individuo de este grupo de edad adulto, elevando el número mínimo de individuos entre 11 y 13.
9: Entre esos restos destacan un fragmento de hueso temporal de cráneo, vértebras, falanges, dientes y huesos largos como tibia, fémur, húmero y cúbito. Unos fósiles que presentan marcas de corte por el descarnado de los cadáveres, lo que evidencia prácticas de canibalismo hace alrededor de 850.000 años.
0: En Barcelona hoy empieza un festival de fotografía algo diferente.
12: Sí, porque más allá de las exposiciones, que también las hay, se trata de una cita para reflexionar y experimentar con materiales y técnicas fotográficas, como nos cuenta Marta Orquín.
13: Cada verano, poco a poco, algo empieza a tomar forma.
14: El Experimental Photo Fest se parece a un campamento de verano, un punto de encuentro internacional para los amantes de la experimentación fotográfica que pueden explorar sus múltiples técnicas y posibilidades expresivas.
15: Poner el cuerpo, trabajar con las manos, recuperar todo ese proceso mucho más manual, casero, pero también mucho más artístico. Generamos nuevas narrativas, nuevas formas de ver.
14: Pablo Guiori es el codirector del festival, que durante 5 días concentra en el barrio gótico de Barcelona conferencias y cerca de 70 talleres para construir cámaras sencillas, aprender técnicas artesanales de impresión como la cianotipia o sumergir películas en líquidos para producir imágenes únicas. Un laboratorio dedicado a los procesos experimentales y a la materialidad de la fotografía.
15: Salir de la imagen o lo digital y volver a generar procesos de intervención, que la fotografía tiene mucho futuro y que ese futuro es experimental.
14: También pueden visitarse una veintena de exposiciones de artistas como María Solaguren Beascoa Negra, que trabaja con una nueva técnica sostenible, la cianotipia tricolor.
16: ¿Te lo vas a perder?
0: Acabamos con una despedida, Elena.
12: A Joan Roca, bajista de la banda Antonia Font, un referente del pop en catalán. Su entorno ha confirmado su muerte y la presidenta de Baleares también ha tenido unas palabras para él en redes.
0: Gracias, Elena.
12: Hasta luego.
0: Hasta luego. Y en los deportes siguen los ecos del triunfo de la selección española en el Mundial. Hoy hemos conocido los partidos de la Liga de las Naciones que se jugarán en nuestro país. Lucas García, buenas tardes.
9: Buenas tardes. Lo que es lo mismo, los primeros partidos en España con la selección con dos estrellas en el pecho. En Sevilla, Sánchez-Pizjuán, 29 de septiembre y 3 de octubre ante la República Checa en Oviedo. El partido en Sevilla será frente a Croacia, aunque antes se jugará en Wembley ante Inglaterra. De las selecciones españolas, de la masculina y de la femenina, ambas actuales campeonas del mundo. Ayer habló en Radio Z de los deportes Beatriz Álvarez, la presidenta de la LIAF.
17: Refleja la fortaleza de todo nuestro fútbol en su conjunto y demuestra, ¿no?, que apostar por el talento sin distinciones de género, pues que convierta al país en una potencia, ¿no?, deportiva.
9: Una Liga F de las que se van al Barredondo, cambia el Real Madrid por la Juventus, mientras que Misa Rodríguez firma por el Arsenal tras quedar libre. Volviendo al masculino, seguimos pendiente del anuncio oficial del Barça de Adeyemi. Además, tenemos partidos amistosos de pretemporada: Valencia, Eldense, Sestao, River, Athletic Club de Bilbao, Tenerife, Getafe o Recreativo de Huelva, Betis.
0: Además, recta final en el Tour de Francia, hoy última de las 5 etapas antes de la llegada a París.
9: Nos vamos directamente hasta el País Galo. Ya está en marcha la etapa número 17 con llegada a Borión. Como cada día, en línea de meta, enviado especial de esta casa a la Ronda Gala, Jorge Agüero, buenas tardes.
27: Buenas tardes. Con el pelotón ya recorriendo las carreteras de los Alpes, hoy etapa llana, restan 115 kilómetros para la llegada de meta en Boigón. El pelotón, encabezado por el maillot amarillo Tadej Pogačar, ahora mismo está viendo una pequeña fuga de 9 corredores que apenas sacan unos metros de distancia, encarando ya el último puerto de cuarta categoría. Son 60 kilómetros de subidas y bajadas y a partir de entonces ya todo el recorrido llano hasta Boigón. No se esperan grandes cambios en la general. Recordamos, sigue encabezando la Tadej Pogačar.
9: En baloncesto, presentada hoy la lista de Chus Mateo para los dos próximos partidos de clasificación para el Mundial. Frente a Portugal, viernes 28 de agosto en Zaragoza, y ante Grecia en Atenas el lunes 31. Lo más llamativo, la presencia de 5 jugadores NBA. Chus Mateo.
28: Por parte de las franquicias, desde luego ha habido total facilidad para que pudieran estar, y sobre todo, y a mí lo que más me importa es, independientemente de que las franquicias hayan dicho que sí también a esto, que los jugadores lo han dicho desde el primer momento.
9: Además, el esloveno Aleksandar Sekulić, nuevo entrenador del Barça de baloncesto. Y acabamos con el triunfo de la selección española de waterpolo, cuartos de final de la superfinal femenina de la Copa del Mundo. Triunfo 8-7 ante Hungría. El rival en semifinales será Rusia.
0: Gracias, Lucas. Elena Trapero en el control de sonido. Alejandro Martínez del Hoyo en la realización. 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
1: Son las 3, las 2 en Canarias.
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1: Se amplía el Real Decreto Ley de Vivienda que ultima el Gobierno. Sumar anuncia un acuerdo con el PSOE para incluir una prórroga de los alquileres que venzan antes de julio de 2028. El Consejo de Ministros prevé aprobarlo la semana que viene. Rosa Carreño, buenas tardes.
18: Buenas tardes. Sumar dice que el Gobierno volverá a aprobar un decreto que incluirá una nueva prórroga de los alquileres durante 2 años que podrán solicitar a aquellos inquilinos cuyo contrato finalice entre marzo de este año y junio de 2028. Sumar dice que se podrían beneficiar hasta 4 millones de ciudadanos y 1,5 millones de hogares. El Congreso tumbó hace unos meses esta medida porque no contaba con los votos de Junts, que pide bonificaciones fiscales, según Sumar, en ese decreto que previsiblemente aprobará el Gobierno el próximo martes. En su último Consejo de Ministros antes de las vacaciones incluye también un aumento del IVA de los pisos turísticos hasta el 21% y un endurecimiento de las sanciones.
1: Se lo estamos contando, el líder del Partido Popular, Alberto Núñez Feijóo, ha hecho este mediodía balance del curso político. Considera que la etapa de Pedro Sánchez como presidente del Gobierno está acabada, habla de limpieza a fondo y señala a los presuntos casos de corrupción alrededor del Ejecutivo y del PSOE con el expresidente Zapatero a la cabeza. También se ha referido a la ley antitabaco, aleja la posibilidad de que el Partido Popular la apoye, aunque se compromete a estudiar el texto, la considera una improvisación.
19: Buscar, nunca mejor dicho, una cortina de humo en este momento no nos va a hacer cambiar nuestro rumbo. Soy perfectamente consciente del impacto del tabaco en la salud pública, pero también soy perfectamente consciente de que las improvisaciones son contrarias a las legislaciones con vocación de permanencia.
1: Ella ha respondido a la ministra de Sanidad, Mónica García, en la reunión extraordinaria del Consejo Interterritorial de Salud. Ahí está Luis Vallés. Buenas tardes.
3: Buenas tardes, María José. Mónica García ha lamentado esas declaraciones no pedidas, ha dicho, del líder del Partido Popular. Ha tildado de inoportuna la calificación que ha hecho Núñez Feijóo de la nueva ley del tabaco, de la que ha dicho que es una cortina de humo. Escuchamos a Mónica García.
20: Una cortina de humo es lo que tiene respirar las personas cuando se sientan en una terraza y el de al lado está fumando. Esa es la cortina de humo que has evitado. Y luego también ha hablado de que es que esto divide a la sociedad. Bueno, igual la divide entre los que no queremos que haya cáncer, no queremos que haya infartos, no queremos que haya EPOCs.
3: García también le ha dicho que esta norma cuenta con el consenso de las sociedades científicas y médicas, además de con el apoyo de los fumadores e incluso de los no fumadores. Recordemos que la ley amplía los espacios donde no se podrá fumar, a terrazas de bares, playas y piscinas, entre otros, y prohíbe el consumo de tabaco a menores de 18 años.
1: Y en cuanto a los incendios, mejoran las previsiones pese a la ola de calor en el Mayor en cuanto a hectáreas quemadas, el de la Mierla en la Sierra Norte de Guadalajara. Los vecinos de 5 pueblos van a poder regresar a sus casas. Chema Lázaro.
21: En una semana han ardido 33.000 hectáreas y 40 núcleos de población se han visto afectados por las llamas en este voraz incendio. Hoy han visitado el puesto de mando avanzado los presidentes Pedro Sánchez y García Page para conocer de primera mano la coordinación en la lucha contra el fuego. Ahora este incendio se encuentra en fase de estabilización. En Guadalajara preocupa también la evolución del incendio originado en Selas. 2.600 hectáreas ya han ardido, pero su evolución en estos momentos es favorable. Se espera que hoy pueda quedar perimetrado. Algunos vecinos evacuados ya pueden volver a sus casas. También ha podido regresar a sus viviendas los residentes en Ejulbe, en Teruel, donde han ardido 1.400 hectáreas.
22: Mucha felicidad y una emoción tremenda.
23: Estamos encantados de llegar a casa, ¿eh? Nadie sabe lo duro que es esto, ¿eh?
21: De vuelta a casa, también los vecinos desalojados por el incendio de Brieva, en Segovia, donde se han quemado 3.000 hectáreas. Preocupan ahora el incendio de Plan, en Huesca, por la complicada orografía del terreno, y el del Cerro de Andévalo, en Huelva.
1: Y esta tarde el expresidente de Venezuela, Nicolás Maduro, vuelve a comparecer ante la justicia estadounidense por un caso de tráfico de drogas. Junto a Maduro declarará también ante el Tribunal Federal de Manhattan en Nueva York su mujer Cilia Flores. Ambos fueron capturados en la residencia presidencial de Caracas la madrugada del pasado 3 de enero. Desde entonces permanecen en prisión a la espera de que se fije una fecha para el juicio que podría tardar todavía un año. 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

0: entrada a Barcelona, C58 Moncada y en su salida por la A2 en San Joan Despí. Circulación lenta en Valencia, de entrada por la 7 en Faura y en varios puntos de esta 7 en la provincia de Málaga. Fuengirola y Marbella en sentido a la capital malacitana, San Pedro Alcántara en ambos sentidos y la AP7 en Torremolinos en dirección Fuengirola, ya en Cádiz. También tráfico lento en la A7 en Guadacorte sentido Algeciras y en el acceso a Sevilla por la 92 en Mairena del Alcor. Es una información de la Dirección General de Tráfico.
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2: Saludos, buenas tardes. Continuamos con la ola de calor a esta hora ya con temperaturas que superan los 41 grados en Granada y en Albacete, los 40 en Teruel y los 39 grados en Jaén y en Ciudad Real. Hoy las temperaturas más altas se esperan en Andalucía, en la meseta sur, sudeste y nordeste, mientras que bajarán en el Mediterráneo con aviso naranja de nivel de peligro por temperaturas máximas de 37 a 42 grados. Mañana podrían llegar a los 44 o 45 en el sur de la Comunidad Valenciana y en la región de Murcia, donde estarán en aviso rojo de peligro extraordinario. Mañana sería el último día de esta ola de calor. El viernes comenzarán a bajar las temperaturas, menos en puntos del Mediterráneo, donde el viento de poniente volverá a dejar una jornada calurosa. Allí el descenso llegará a partir del domingo. Esta tarde, pendientes también de las tormentas, que podrían ir acompañadas de fuertes rachas de viento y de granizo en Castellón, Tarragona, Valencia, en el norte de la región de Murcia, este de Andalucía y sureste de Albacete. Es una información de AEMET.
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0: ¿Qué tal? Buenas tardes, ¿cómo están? Pasamos aproximadamente un tercio de nuestra vida durmiendo y, sin embargo, seguimos tratando el sueño como si fuera un tiempo perdido, aunque la realidad es muy distinta. Mientras dormimos, el cerebro no se apaga, trabaja en tareas que no puede hacer despierto. Ordenar recuerdos, limpiar residuos, regular hormonas, reparar tejidos y reforzar las defensas, entre otras cosas. Hoy queremos saber qué pasa realmente en el cuerpo mientras dormimos, porque el sueño se organiza en fases, cuántas horas necesitamos según la edad y cuáles son los problemas de sueño más frecuentes. Enseguida los repasamos. Además, les hablaremos de un trastorno metabólico hereditario, la leucinosis, también conocida como síndrome de la orina con olor a jarabe de arce, y dedicaremos un espacio a las enfermedades reumáticas. En esta época del año, los pacientes deben prestar especial atención a factores como la exposición solar, la hidratación o la interrupción del tratamiento, porque pueden influir en la evolución de su patología. Son las 3 de la tarde, 8 minutos, 8 minutos en Canarias. Comenzamos.
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0: Como siempre, como todos los miércoles, aquí está ya la doctora Débora Nuevo, que es médico internista especialista en microbiota y longevidad. Doctora, ¿cómo estás? Buenas tardes.
2: Hola, buenas tardes, Inma, encantada.
0: Les decía que queremos dedicar la consulta al sueño, que si algo nos ha repetido a la doctora Nuevo durante toda la temporada desde el mes de septiembre, es que el sueño es uno de los pilares de la salud. Así que hoy le vamos a dedicar un espacio grande, vamos a saber por qué es tan importante dormir bien, qué pasa realmente en el cuerpo mientras dormimos, cuáles son las fases del sueño o cuántas horas necesitamos dormir. 900-454-454 es el número de Cuídate al que pueden llamar si tienen alguna duda sobre este tema. Y como estamos en época de viajes, también vamos a preguntar a la doctora algo más sobre ese desajuste que se produce cuando hay una diferencia horaria entre el lugar de origen y el de destino. Es lo que se conoce como desfase horario o jet lag. Vamos a ver qué síntomas tiene y si podemos hacer algo para resolverlo, sobre todo quien tenga que viajar lejos estos días. Sueño y desajuste horario, jet lag, hoy en Cuídate. 900-454-454. Durante mucho tiempo, esto nos lo has contado ya varias veces, se pensó que dormir era un paréntesis, una desconexión, tú te duermes y ya está, y todo se apaga. Pero hoy nos has dicho durante toda la temporada que es lo contrario, que es precisamente algo muy activo que pasa en el cuerpo y en el cerebro mientras dormimos.
2: Claro, siempre hemos pensado que

0: Era como una desconexión y que a veces dormir.
1: Lo apagas, ya está.
0: Eso es perder el tiempo, pero nada, ¿no? Es un proceso muy, muy activo y sobre todo muy organizado, en el que tenemos que pensar que tienen lugar procesos muy, muy importantes que no se pueden dar mientras estamos despiertos, ¿no? Por ejemplo, se reorganizan y se consolidan los recuerdos. Pasa la información de una zona que llamamos hipocampo en el cerebro a la corteza cerebral, que ahí es donde queda almacenada más a largo plazo, ¿no? También se activa el sistema de limpieza cerebral, el sistema linfático y todos esos productos de desecho del metabolismo que hemos ido acumulando a lo largo del día es cuando podemos eliminarlos, ¿no? También es muy importante que durante el sueño se liberan algunas hormonas que no se liberan cuando estamos despiertos, como la hormona de crecimiento, pero también esta hormona de crecimiento influye mucho en la liberación de la leptina y la grelina, es decir, las hormonas que controlan el hambre o la saciedad. Por eso muchas veces la falta de sueño se vincula con el aumento de peso, porque tenemos como más hambre de esta de impulsos, de caprichos, ¿no? Entonces, también una cosa muy importante que pasa durante el sueño es que nuestro sistema inmune se recarga y se fortalece, ¿no? Entonces, claro, al final dormir es uno de los procesos activos más importantes que necesitamos a lo largo de toda nuestra vida.
1: Vamos a ir hablando del sueño, que por cierto, no es igual durante toda la noche, hay fases.
0: Claro, al final, el sueño se organiza en fases que en ciclos que se van repitiendo a lo largo de toda la noche. Y en cada ciclo hay cuatro fases. Podemos diferenciar dos grandes tipos de sueño, que son el sueño REM y el sueño no REM. El sueño no REM, a su vez, tiene tres fases. La fase 1, que es esa lo que llamamos duerme-vela, ¿no? Esa transición entre la vigilia y el sueño. La fase 2 es ese sueño más ligero, que al final es el que más predomina en toda la noche. Y luego la fase 3, que es el sueño profundo, que esa es la parte quizás o de las partes más importantes del sueño, porque es donde se libera la hormona de crecimiento, se repara el tejido muscular, se refuerza el sistema inmunitario y donde ese sistema linfático de limpieza actúa con más intensidad. Luego, la cuarta fase del sueño, o el sueño REM, es el sueño de movimientos oculares rápidos, que es la parte del sueño donde tenemos las ensoñaciones, los sueños, pero que también es muy importante porque esa parte del sueño es la que se vincula con la memoria emocional, la creatividad y la consolidación de esos recuerdos aprendidos. Muy importante que la primera parte de sueño no REM suele pasar durante la primera parte de la noche, sobre todo el sueño profundo, y luego el sueño no REM tiene lugar más en la segunda mitad de la noche, ¿no? Pero estos ciclos, que duran aproximadamente 90 minutos, se van repitiendo y de media deberíamos tener entre 4 o 6 ciclos durante una noche entera de sueño.
1: Estamos hablando del sueño, después hablaremos de los principales problemas que tenemos a la hora de dormir, también del jet lag, de ese desfase horario que se da cuando viajamos lejos, pero les recuerdo que tenemos un número de teléfono que es el 900-454-454 para que nos llamen y nos puedan preguntar sobre cualquier cuestión relacionada con el sueño. Óscar nos llama desde Madrid. Buenas tardes.
2: Hola, buenas tardes.
0: Buenas tardes.
2: Yo quería saber, cuando el insomnio se produce en las últimas horas de la noche, bueno, uh-huh, ¿a qué se debe y cómo se puede evitar?
0: ¿Te refieres
2: cuando
0: te despiertas en torno a las 3, 4 de la mañana?
2: De madrugada, sí.
0: Y ya no te puedes volver a dormir.
2: Eso es.
0: Vale. Ese es un tipo de insomnio que llamamos de mantenimiento, porque hay un tipo de sueño, insomnio, que es el de conciliación, que es el que nos cuesta dormirnos. Y cuando se produce este tipo de insomnio, es importante por una razón. Uno, porque justo perdemos la fase REM, que es la que tiene lugar en la segunda mitad de la noche, ¿no? Y por eso justo este tipo de insomnio es el que afecta mucho a nivel emocional, de creatividad, porque se afecta justo esta fase del sueño. Y la explicación para esto, hay tres explicaciones posibles. Una es que justo en esta fase REM, que es la que pasa en la segunda mitad de la noche, es más fácil que nos despertemos. En el sueño profundo, la fase 3 del sueño no REM, es más difícil despertarnos. Luego también que a partir de esas 3-4 de la mañana empieza a subir de manera paulatina, muy despacito pero progresiva, el cortisol, para ir acostumbrándonos o para ir preparándonos al despertar de por la mañana. En situaciones en las que estamos muy estresados, ya sea un estrés emocional, un estrés físico, ese pico de cortisol, o sea, esa subida de cortisol se hace antes y de forma más brusca, haciendo que nos despertemos. Y otra de las razones por la que pasan estas cosas es, o sea, pasa esto de que nos despertemos a mitad de la noche, es por una bajada de glucosa. Si, por ejemplo, hemos comido muy, muy ligero, con pocos hidratos, o hemos comido excesivamente temprano, a mitad de la noche se producen unos niveles de glucosa bajitos que hace que se genere un pico de adrenalina que nos despierta. Entonces, es importante cenar no muy tarde, pero tampoco excesivamente pronto y muy ligero. Y otro de los motivos también importante es la toma de alcohol, porque el alcohol siempre pensamos que nos ayuda a dormir, y es verdad que el alcohol ayuda a inducir el sueño, es decir, a que nos quedemos dormidos, pero también hace que ese sueño se fragmente, precisamente porque el alcohol produce bajadas de azúcar. Luego se activa ese mecanismo de nos baja la glucosa, se genera un piquito de adrenalina que nos despierta.
1: Pues estamos recibiendo, fíjate, este tema sabía yo que es que se duerme muy mal en este país. Estamos recibiendo más llamadas en el 900-454-454. Estamos hablando del sueño hoy con la doctora Débora Nuevo, que es médico internista, especialista en microbiota y longevidad. Y desde Sevilla nos llega la consulta de Rocío. Buenas tardes.
3: Hola, buenas tardes.
0: Hola, Rocío, cuéntenos.
3: Mira, yo ya soy muy mayor, empezando por ahí. Tengo 87 años, pero resulta que a lo mejor me muero de sueño por la tarde. Es decir, a las 7, a las 8, digo, si yo me acostara ahora, me echaría a dormir, pero qué va. Me acuesto a las 9:15, 9:30, ceno a las 5:30 de la noche, de la tarde, que lo que hago es una merienda un poquito más fuerte. Uh-huh. Una tortita con un poquito bonito de leche, nada. Todo eso con la idea de que a ver si puedo dormir por la noche bien. Bueno, pues me mandaron unas pastillas de esa para el sueño. Ah, igual. Si la tomaba, como si no la tomaba, no me hacía nada. A última hora ya me he hecho a dormir, pongo la música, rezo el Santo Rosario y así con ese rum, rum, rum, rum me quedo un poco atrás de la. Pero claro, a las 2 horas o así ya me tengo que venir a la mitad acá sentada porque me pongo nerviosa.
0: Claro.
3: Que no puedo coger sueño.
0: Vale, mire, ahí pasan dos cosas. Con la edad tenemos más sueño ligero y más tendencia a fragmentar el sueño. Y con la edad también pasa una cosa muy llamativa, que le pasa a casi todo el mundo a partir de una edad, y es que necesitamos hacer una siesta como a mitad de tarde, ¿vale? Porque el sueño se hace como más fragmentado y necesitamos distribuirlo, no solamente durante la noche. Entonces, que tenga sueño a mitad de tarde es una cosa muy normal, que no tiene por qué reprimir. Otra cosa es que adelante tantísimo el horario de sueño. Claro, si usted cena a las 5 de la tarde, aunque haga una merienda, a las 12, 1, 2 de la mañana ha pasado muchísimo tiempo, sus niveles de glucosa estarán bajitos y eso desde luego no la va a ayudar a conciliar el sueño. Entonces, mi recomendación para lo que usted le pase es que si a mitad de tarde necesita echar una cabezadita de media hora, 45 minutos, la eche, pero que no se vaya a la cama tan temprano y sobre todo que no pase tanto tiempo entre que come y se va a la cama, ¿vale? Para que no se produzca esa bajadita de glucosa. Luego, es importante también que le dé la luz del sol durante el día y que intente evitar, porque claro, si usted se va a la cama tan pronto, probablemente hasta justo antes de meterse en la cama habrá estado expuesta a muchos estímulos lumínicos, ¿no? Y sobre todo a lo mejor de luz azul, no de luz natural, y eso también va a retrasar un poquito el pico de melatonina. Entonces, resumiendo, échese usted una siestita por la tarde, pero intente acostarse un poquito más tarde y cenar un poquito más tarde.
1: Por cierto, aprovecho para preguntar, ¿cuántas horas hay que dormir? Porque es verdad que Rocío ha empezado diciendo, yo ya soy muy mayor, uh-huh. como avisando de que a lo mejor la edad influye a la hora de conciliar el sueño. Sabemos que hay quien necesita 8 horas, 10, 7, hay personas que presumen de no necesitar más de 4, los bebés duermen muchísimo, las personas mayores cada vez van durmiendo uh-huh. menos, en fin.
0: Claro, hay cierta variabilidad actividad interpersonal, no todo el mundo necesita dormir lo mismo. Pero así, en líneas generales, es verdad que los bebés duermen muchísimo más tiempo, más de 12 horas, los niños en edad escolar entre 9 y 10, los adolescentes un poquito menos, pero más que los adultos, entre 8 y 10, los adultos entre 7 y 9 y las personas mayores un poquito menos, entre 7 y 8. Y además tienen un sueño más fragmentado y suelen necesitar dividirlo y hacer una siestita por la tarde. Lo que pasa es que también es importante destacar que no es solamente las horas de sueño que dormimos, es decir, la cantidad de sueño, sino la calidad, porque a lo mejor tú al final pasas en la cama 9 horas, pero con un sueño muy fragmentado. Claro, ese sueño fragmentado hace que no pases por todas las fases del sueño y necesitamos todas esas fases del sueño.
1: El sueño hoy en Cuídate, 900-454-454. María nos llama desde Barcelona. Buenas tardes, María.
4: Hola, buenas tardes.
0: Buenas tardes, María.
4: Buenas tardes. Quería comentar, no puedo dormir que no tomo la medicación. O sea, ya llevo años que es imposible de dormirme, porque si me voy a la cama y no tomo la medicación, estoy horas ahí desvelada. Uh-huh. Ya no sé, luego ya con la medicación, pues sí, me suelo despertar alguna vez. Pero estoy tomando, yo se lo digo,
0: vale,
4: melatonina pura.
0: ¿Sí?
4: Y trazodona.
0: Vale.
4: Estoy trazodona, media pastilla y una de la melatonina.
0: ¿Pero cuánta melatonina toma?
4: Una.
0: ¿Pero de un miligramo, de 1,9? ¿De 3?
4: 1,9.
0: Vale. ¿Y a usted lo que le pasa es que le cuesta dormirse y luego cuando se duerme ya no tiene problemas para dormir, o se duerme y luego se despierta durante la noche y le cuesta volver a dormirse?
4: Claro, me despierto porque tengo que ir al baño.
0: ¿Sí?
4: Una vez por la noche y luego a veces me cuesta otra vez coger el sueño. No siempre,
0: vale,
4: pero otra vez. Entonces, no sé, con esta medicación,
0: vale,
4: ya llevo años.
0: Vale, pues le cuento. No toma una medicación muy fuerte que cree una dependencia excesiva. Luego, probablemente en su caso no sea muy complicado volver a recuperar un sueño reparador y prescindir o por lo menos reducir lo que está tomando. La melatonina no me preocupa. Está tomando una dosis muy bajita y la melatonina, más allá de ser, porque no es un inductor del sueño o un somnífero, lo que hace es ayudar a regular los ritmos circadianos, ¿no? Entonces, la melatonina es verdad que ayuda más a conciliar el sueño que a mantenerlo, pero además la melatonina tiene un poder antioxidante brutal. Luego, a mí, que usted mantuviera la melatonina no me preocuparía. La trazodona tampoco es un somnífero como tal, no es una pastilla para dormir. La trazodona es un antidepresivo que tiene cierto efecto sedante y que en muchos casos se pone también para conciliar el sueño. Y está tomando 50 miligramos, que la dosis habitual suelen ser 100 como antidepresivo. Entonces, está tomando también una dosis pequeñita. Mi recomendación sería, primero, que lo intente hacer la bajada de trazodona en un momento en el que esté tranquila, pueda seguir unos horarios, que muchas veces se recomienda pues en vacaciones, que nos es más fácil, que nos agobiamos menos, porque si muchas veces anticipamos que no nos vamos a dormir, es decir, nos metemos a la cama pensando que no nos vamos a dormir y eso nos hace no dormirnos. Entonces, en una situación en la que estemos relajados en vacaciones y que no tengamos una hora fija para levantarnos al día siguiente, es el momento mejor para intentar bajarla. Entonces, yo intentaría ir bajando la trazodona progresivamente, pues en vez de 50, intentar tomar 25, y podría usted intentar subir un poquito la dosis de melatonina, ¿vale? De hecho, hay una melatonina que sí que necesita receta, pero que es una melatonina una dosis un poquito más alta y de liberación retardada. ¿Esto qué significa? Pues que le va a ayudar no solamente a conciliar el sueño, sino que como se va a ir liberando poquito a poco, también le va a ayudar a mantener el sueño. Entonces, yo primero intentaría bajar la trazodona a la vez que subo la melatonina de este tipo, y luego, una vez que llevemos un sueño pues mejor durante un tiempo con la melatonina un poquito más alta de liberación prolongada, si usted quiere, pues podría intentar empezar a bajar la melatonina, pero no me parece que sea un caso complicado. Y luego siempre poniendo foco a otra cosa de la que hablaremos después, que es a las medidas de higiene. Es decir, lo primero que hay que hacer es cuidar los hábitos que favorecen que durmamos mejor. Entonces, todo eso tiene que ir acompañado, pues bueno, de controlar la exposición lumínica del sol por la mañana, evitar luz azul por la noche, irnos a la cama 2 horas después de haber cenado, bueno, y luego pues algunos otros suplementos que también pueden ayudar más naturales.
1: Seguimos recibiendo llamadas. Michelle nos pregunta desde Ciudad Real. Buenas tardes.
5: Buenas tardes.
0: Hola, buenas tardes.
5: Sí, mira, quería preguntarle a la doctora, habla usted de los ciclos, 4 ciclos. Yo tengo, voy a hacer 70 años en el próximo enero. Uh-huh. Se me diagnosticó vejiga hiperactiva. Uh-huh. Y entonces el problema que tengo es que me despierto, no tengo problema para dormirme.
0: Claro.
5: Pero a la hora y media, 2 horas, pues me despierto. Luego voy a hacer pis, a veces no hago pis porque intento no beber tarde por la tarde noche. Uh-huh. Y entonces a veces ni siquiera hago y me a las otras 2 horas otras me despierto, y muchas veces así son 3 veces, a veces 4. Uh-huh. Entonces mi preocupación es si eso afecta a mi... Luego no tengo sueño por la noche, o sea, de día no tengo sueño, porque uh-huh. duermo con la PEPAC, la máquina del sueño, desde que se me diagnosticó apneas, llegaba a 30, 31, y ya el promedio, estoy viendo en la máquina, ronda las 7 por hora de apnea. Entonces parece que mejora bastante, de hecho, casi muchas veces no necesito echarme la siesta, cosa que antes sí. Uh-huh. Pero me preocupa un poco el hecho de que si pudiera ser despertarme menos veces, sería ideal.
0: Claro.
5: No sé lo que usted me recomienda.
0: A ver, aquí hay varias cosas. Su problema de sueño no es un problema de sueño propiamente dicho, es un problema de sueño secundario. Secundario, por un lado, a la vejiga hiperactiva que le hace despertarse para ir al baño, y secundario también a un problema de apnea, hipoapnea del sueño, que tiene usted que dormir con CPAP. Entonces, el problema suyo de sueño es secundario, y hay que abordar los problemas principales que le están causando esos problemas del sueño. Por un lado, la CPAP, pues ya supongo que lo que le habrá recomendado su neumólogo, aparte de ponerse la CPAP, pérdida de peso, entrenamiento físico, bueno. Y luego, en cuanto a la vejiga hiperactiva, también el urólogo le habrá puesto un tratamiento que ayuda un poco a relajar esa musculatura del músculo detrusor de la vejiga, ¿no? Pero importante también aquí, lo que le puede ayudar es algún tipo de suplemento, por ejemplo, como el magnesio, ¿vale? Concretamente el bisglicinato de magnesio probablemente sea el que mejor le pueda ayudar. Le ayuda, pero poniendo foco en que hay que tratar la base de su problema, que es la vejiga hiperactiva y el síndrome de apnea y hipopnea del sueño. ¿Por qué? Porque aparte de que el magnesio ayuda a llegar a un sueño más profundo y a mantenerlo, ya que ese sueño sea más reparador, el magnesio tiene un efecto también muy importante sobre los músculos y ayuda a la relajación muscular. Luego, a su problema de vejiga hiperactiva le va a venir muy bien. Es importante elegir bien el magnesio, porque en función de cómo se formule ese magnesio va a tener efecto a diferentes niveles. A usted el que le interesa principalmente es un bisglicinato, y si no, un malato o un taurato, que son los magnesios que mejor se absorben y que van a hacer efecto a nivel cerebral y a nivel muscular.
1: ¿Qué le pasa a nuestro cuerpo cuando dormimos mal? Porque claro, no es lo mismo una mala noche que esto, y le pasa a cualquiera que ya dormir mal durante meses, como nos están contando, incluso años.
0: Claro, pues pasan bastantes cosas dependiendo de cuánto se prolongue ese mal sueño, ¿no? Al final, tras una sola noche de mal sueño, lo que aparece es irritabilidad, peor concentración, un tiempo de reacción como más lento. De hecho, en algunos estudios lo han comparado a los efectos del alcohol. Es decir, estar una noche entera sin dormir, pasar 24 horas sin dormir, tiene una repercusión a nivel cognitivo y a nivel psicomotor equiparable a una tasa de alcoholemia del 0,10. Es decir, superior a la permitida para conducir y equiparable a 4 o 6 copas. Es decir, que si nos pasamos 24 horas sin dormir, el efecto es parecido a habernos tomado 4 o 6 copas. Esto es tremendamente importante.
1: Es tan importante que vamos a seguir hablando de este tema del alcohol, que tiene mucha trascendencia en el sueño, pero lo vamos a hacer después de las noticias. Llega la información a Radio 5 y enseguida estamos de vuelta. 5 minutitos.
6: Tres y media, 2:30 en Canarias. 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
7: Novedades en el caso Fuentona, el que llevó a la Guardia Civil a registrar el Ayuntamiento de Soria en busca de indicios sobre presuntas irregularidades en la adjudicación de contratos públicos. El juez prorroga el secreto y admite la personación de Vox como acusación particular. Última hora, José Manuel Aro.
8: En cambio, no ha admitido la querella presentada por los de Abascal por un presunto delito de revelación de secretos, al considerar que no existen indicios racionales de criminalidad. La querella de esta formación se refiere al chivatazo que recibió con anterioridad el secretario regional del PSOE, Carlos Martínez. El que fuera alcalde de Soria había manifestado que conocía la operación de la policía judicial con anterioridad a que se produjera. La resolución, no obstante, puede ser recurrida ante la Audiencia Provincial de Soria. Además, el Tribunal de Instancia de Soria ha acordado la prórroga de un mes del secreto de las actuaciones.
7: La corrupción ha centrado este mediodía el balance del curso político de Alberto Núñez Feijóo. El líder de los populares ha dicho que la zona cero de esa corrupción está en Moncloa y ha augurado que la etapa de Pedro Sánchez como presidente del gobierno está acabada. Ha hablado de limpieza a fondo y ha señalado al expresidente Zapatero.
9: Sin el rescate de Sánchez, Zapatero no habría podido cobrar mordidas. Es decir, sin Sánchez, Zapatero no habría podido delinquir.
7: Respuesta del Partido Socialista, de su secretaria de organización a través de redes sociales, dice que los populares no tienen proyecto de país ni propuestas y asegura que su único objetivo es regresar al pasado. Fuentes del partido ponen como ejemplo, entre otros, esa prioridad nacional que contemplan expresamente los presupuestos aprobados hoy en la Comunidad Valenciana, la primera autonomía que recoge ese concepto en una ley. Y Sumar ha cerrado un acuerdo con el PSOE para incluir una prórroga de los alquileres durante 2 años en el nuevo Real Decreto Ley de Vivienda que va a aprobar el Gobierno. Van a poder solicitarlo aquellos inquilinos cuyos contratos finalicen entre marzo de este año y junio de 2028. Según Sumar, 4 millones de ciudadanos y 1,5 millones de hogares van a poder beneficiarse de esta medida tumbada en el Congreso hace unos meses por no contar con los votos de Junts. Se espera que el Ejecutivo lo apruebe el próximo martes. Este Real Decreto incluye además una propuesta que deben negociar con los grupos parlamentarios con medidas para proteger a familias vulnerables y evitar que en caso de desahucio queden sin alternativa habitacional. Lo que les ha ocurrido a Blanca y a su hija, su desahucio fue paralizado en junio, pero finalmente hoy, pese a la oposición de activistas y vecinos, se ha llevado a cabo. Borja Domínguez.
10: La Comisión Judicial ha llevado a cabo esta mañana el desalojo de la inquilina de la vivienda de la calle Antonio López de Santander, que se aplazó el pasado mes de junio. A pesar de la oposición de miembros del Sindicato de Vivienda de Cantabria, que se han concentrado a las puertas del edificio con el apoyo de agentes de la Policía Nacional, se ha producido el lanzamiento de Blanca y de su hija, que han denunciado que no tienen una alternativa habitacional por parte de los servicios sociales.
11: ¿Dónde está la Consejería de Vivienda, donde yo desde el 28 de abril tengo una calificación habitacional? La contestación ha sido: espérate, porque todavía estamos calificando a los de febrero. O sea, me tendré que esperar al año que viene si llego. El Ayuntamiento de Santander se lava las manos. No les interesa que sus ciudadanos tengan un hogar digno. Lo gastamos en fiestas.
10: Según ha denunciado el Sindicato de Vivienda, el propietario es un gran tenedor de viviendas en Cantabria y Cataluña y ha conseguido el desalojo con vocación lucrativa.
7: Y la actual ola de calor se intensifica con temperaturas de más de 42 grados en algunos puntos, acompañadas de polvo en suspensión. Habrá tormentas secas con fuerte aparato eléctrico y rachas intensas de viento en zonas de Cataluña, Comunidad Valenciana, este de Castilla-La Mancha y de la región de Murcia. Hoy va a ser el día más cálido de esta tercera ola de calor del verano, aunque mañana van a seguir los avisos rojos en varias zonas del sur, según la EMET. Preocupa el calor y también los incendios que se pueden avivar por estas altas temperaturas. Preocupan sobre todo los activos en Guadalajara. Se refuerza el operativo en la Sierra Norte para evitar que llegue a Castilla y León, a Soria, y el originado en Selas se encuentra casi perimetrado. 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
12: ¿Qué tal? Muy buenas tardes. A esta hora encontrarán complicaciones por accidentes en Madrid, de entrada por la A2 en Torrejón de Ardoz, donde hay retenciones en ambos sentidos, en Toledo en la A4 en Madridejos, sentido Puerto Lapice, también en Málaga en la A7 en Cancelada, dirección Estepona. Por vehículos incendiados hay complicaciones en Ciudad Real, en la A4 en Viso del Márquez, sentido Valdepeñas, y en Álava también en la P68 en Zuya, dirección Bilbao. Tráfico lento de salida de Madrid por la 1 en Alcobendas, A3 en Rivas, A4 Butarque, A42 Getafe y A5 Alcorcón y Navalcarnero, también en Pontevedra, la 55 en Mos sentido Vigo, y en Navarra la 1 en Alsasua en ambos sentidos. Circulación lenta en Barcelona en la P7, Barbera del Valle sentido Tarragona en su entrada por la C58 y C33 en Moncada, y en su salida en la A2 en San Joan Despí. Se complica la A7 en varios puntos, en Valencia a la altura de Vetera sentido Alicante, en Málaga en los tramos de Fuengirola y la Cala de Mijas hacia la capital malacitana, y en Marbella en ambos sentidos, y ya en Cádiz en el tramo de Guadacorte dirección Algeciras. Es una información de la Dirección General de Tráfico.

0: Las 3 de la tarde, 36 minutos, 2:36 en Canarias. Aquí seguimos cuidándonos en Radio 5 y hoy poniendo especial atención a algo que nos hace mucha falta, que es el sueño. Es muy, muy, muy importante dormir bien. Nos lo está contando la doctora Débora Nuevo, que es médico internista, especialista en microbiota y longevidad. Y yo les recuerdo el número del programa, que es el 900-454-454, porque estamos viendo que no dormir da muchos problemas, que hay quien se despierta varias veces, que el sueño no es de calidad. Y si tienen algún problema de sueño, ya saben que nos pueden llamar a este número, porque todavía vamos a estar hablando del sueño unos minutos más. 900-454-454, número gratuito de Cuídate, para preguntar a la doctora Débora Nuevo por el sueño. Nos habíamos quedado en algo muy interesante antes de las noticias, que es esa comparación que hacías entre no dormir una noche y lo que supone una tasa de alcohol pues bastante alta, ¿no? Uh-huh. Y eso equivale a que, por ejemplo, conducir sin dormir es tremendamente peligroso.
1: Claro, estar 24 horas sin dormir y conducir conlleva el mismo peligro que conducir con 4 o 6 copas, porque los efectos que tiene en nuestro cuerpo a nivel cognitivo y psicomotor equivale a una tasa de alcoholemia de 0,10. ¿Vale? Que es mucho más alta de la que se permite para conducir, ¿no? Además, hay más irritabilidad, sube la grelina, que es la hormona del apetito, y baja la leptina, que es la hormona de la saciedad, y eso explica ese hambre y sobre todo esas ganas de dulce que tenemos al día siguiente de no haber dormido. Si esa falta de sueño pasa las 24 horas y al final se va acumulando un sueño muy, muy ligero y muy escaso y de poca calidad durante días seguidos, aparece ya una deuda real de sueño y aparece como un estado de ánimo, ya no solamente irritabilidad, sino que se altera el estado de ánimo y esa impulsividad por comer es como mucho más intensa. Ahora, si esta falta de sueño se mantiene durante semanas, se afecta más profundamente el metabolismo y lo que empieza a aparecer es una disminución en la sensibilidad a la insulina o un aumento de esa resistencia a la insulina. Es decir, empezamos a manejar peor la glucosa, se empieza a elevar de forma más mantenida el cortisol y, ojo, empezamos a ver una tendencia para tener la tensión arterial más elevada. Y esto lleva a que si eso se mantiene meses o incluso años, aparecen riesgos de enfermedades metabólicas y cardiovasculares reales. Es decir, aumenta el riesgo de obesidad, de diabetes tipo 2, de hipertensión, de enfermedad cardiovascular, de depresión. Pero también sabemos que si hay una falta de sueño mantenida durante meses o años, aumenta el riesgo de deterioro cognitivo, de demencias a largo plazo. Luego es tremendamente importante.
0: O sea, eso es así, ¿no?
1: Esto es así. Esto hay estudios que lo demuestran.
0: Hasta ese punto es importante dormir bien. 900-454-454, el número de teléfono para preguntar a la doctora Débora Nuevo por cuestiones relacionadas con el sueño. Eugenio nos llama desde Galicia. Buenas tardes.
2: Hola, buenas tardes.
1: Buenas tardes.
2: Le quería decir, vamos a ver, soy un varón de 76 años, perfecta salud, y tengo, como estoy viendo, un sueños intermitentes y de mala calidad. Uh-huh. Siempre he sido de ese tipo de personas de dormir poco y luego más o menos estar perfectamente bien. Pero bueno, la edad ahora ya va pasando factura. He ido al médico y, bueno, un poco por el cansancio y todo esto, me ha dado pues algo para inducir el sueño. Simplemente lo diré, un Desatin de 1,5. Uh-huh. Mi pregunta está en lo siguiente. Con la edad que tengo, no voy a estar el resto de mi vida tomando una pastilla para que me induzca el sueño, bueno, que me favorezca un poco ese sueño intermitente. Si dejo de tomarla, volveré otra vez a seguir como soy yo, y si no, habrá que resignarse a decir, bueno, pues soy así, duermo mal, y es verdad que asusta lo que usted dice, pero tampoco me ha ido tan mal por la salud que tengo.
1: Claro, a ver,
2: hemos es hablado. Como que es calvo o tiene la nariz grande. Bueno, pues es así, vivir con ello.
1: Claro, no, a ver, aquí hay que pensar también en que hay una variabilidad interpersonal, que no todo el mundo necesita dormir lo mismo. Depende mucho de, usted lo contaba, ¿no? Yo dormía poco, pero en realidad luego no me sentía durante el día cansado, ni notaba un déficit de atención, de memoria, me notaba más lento, no tenía dolor de cabeza. Pues bueno, a lo mejor usted dormía 6 horas y hay gente que con 6 horas rinde lo suficiente. Ahora bien, si usted cuenta claramente que ahora esa calidad del sueño usted la percibe como poco reparadora, porque ahora sí lo nota que no es suficiente y ha pedido ayuda a su médico. El Lexatin es una benzodiazepina. Es verdad que dentro de las benzodiazepinas es una de las más flojitas y, bueno, pues no es de las que más dependencia produce, y es verdad que tienes que estar tomándola durante a largo plazo. Entonces, para un momento puntual, por una situación concreta, pues bueno, o sea, me refiero, si es un insomnio de conciliación que le cuesta conciliarlo, pues porque tiene ahora mismo una preocupación muy grande o mucho estrés en el trabajo o lo que sea, pues bueno, a lo mejor. Pero no deberíamos mantener las benzodiazepinas de manera prolongada, porque también el uso de benzodiazepinas de manera prolongada se ha vinculado con deterioro cognitivo. Entonces, que esto no es por asustar, ya le digo que la benzodiazepina que está tomando es muy flojita y que por tomarla durante un tiempo corto no pasa absolutamente nada. Pero sí que deberíamos ir detrás de lo que ha hecho que esas mismas horas del sueño, que antes usted las percibía como reparadoras, hayan dejado de serlo, ¿no? Entonces, ahí hay que investigar qué está pasando. Hay que investigar si sus hábitos han cambiado por la edad. Pues a veces hemos pasado de tener mucha más actividad, sobre todo pues cuando nos jubilamos, ¿no? Mucha más actividad cerebral, mucha más actividad física, incluso más contacto interpersonal que estimula conexiones cerebrales. Necesitamos exponernos a luz solar durante la primera parte del día, evitar café y alcohol, el alcohol sobre todo, pero el café también a partir de las 5 o 6 de la tarde, intentar evitar pantallas azules, que también antes no pasaba, pero ahora todos estamos con el móvil o la tablet casi justo, vamos, de hecho en la cama antes de apagar la luz está revisando el móvil, y eso bloquea o retrasa la liberación de melatonina, ¿no? Entonces yo intentaría vigilar un poco los hábitos. También es muy importante crear una rutina, ¿vale? Que eso a veces también cuando estamos en activo y entre diario es muy normal, pero hay que darle señales a nuestro cerebro de que estamos entrando en modo reposo. Es decir, si tú cenas, lees un rato o ves la televisión un rato, pero luego ya te lavas los dientes, te preparas la ropa del día siguiente, o sea, todo eso tu cuerpo ya lo interpreta como, vale, nos vamos a dormir. ¿Vale? Entonces es muy importante seguir una rutina. Y luego, antes de recurrir a una benzodiazepina, yo intentaría probar suplementos como el magnesio, la melatonina a dosis bajitas también le podría venir muy bien, algún adaptógeno como la saguanda, la L-teanina, es decir, hay otras cosas que pueden ayudarles antes de recurrir a las benzodiazepinas.
3: Desde Asturias nos llega la consulta de Chema. Buenas tardes.
4: Hola, ¿qué tal? Buenas tardes. Buenas tardes. Gracias por vuestro programa tan informativo e interesante. Yo tengo un problema, que es que yo duermo bien, lo que sucede que durante la noche pues lo normal es que me despierte un par de veces. Y me despierto, puede ser que vaya al baño y a continuación me vuelvo a acostar y me duermo. Pero esa calidad de sueño que contabais al inicio, de esos cuatro procesos que hace el cerebro para rehacerse...
1: Uh-huh. Las cuatro fases del sueño.
4: ¿Cómo afectan esos cortes?
1: Claro, pues depende. Es que como hay que repetir esos ciclos de 4 a 6 veces, si se despierta, muchas veces se despierta sin haber terminado un ciclo completo. Entonces puede interferir en la calidad del sueño. Por regla general, si es una o dos veces solamente y el tiempo que está despierto es muy poquito, porque enseguida puede volver a conciliar el sueño, la repercusión no es tan importante, ¿no? Es muy importante cuando nos despertamos muchísimas veces o cuando nos despertamos una o dos veces pero luego nos vuelve a costar conciliar el sueño, ¿no? Entonces también es muy importante la percepción que tenga usted. Hay gente que duerme, ya le digo, que pasa 8 horas en la cama y se levanta cansado, y gente que duerme 6 y tiene una percepción de sueño reparador. Por eso es tan importante la calidad.
0: ¿Puede recuperarse el sueño perdido durmiendo más en el fin de semana? No.
1: Eso de
0: este truco no.
1: No, eso de que se recupera el sueño durante el fin de semana no es real. Es verdad que puede ayudar y si podemos dormir un poquito más el fin de semana, pues mejor, pero no vamos a recuperar ese déficit de sueño acumulado durante la semana. Y luego es muy importante, porque esto también lo hacemos mucho, ¿no? Que hay veces que intentamos recuperar el sueño durante el fin de semana y eso puede ser incluso contraproducente. ¿Por qué? Porque hay que intentar mantener horarios regulares. Si en el fin de semana, que esto pasa mucho, nos acostamos 4 o 5 horas después de la hora a la que nos solemos acostar entre diario y nos levantamos 3 o 4 horas después de la hora a la que nos solemos levantar durante la semana, se produce ahí un desajuste que no ayuda a nada. Es muy importante mantener horarios regulares. Entonces, es verdad que es muy difícil en fin de semana, pues no te vas a acostar a las 10 de la noche y a levantarte a las 7 de la mañana, pero no debería oscilar más de 1 o 2 horas como muchísimo la diferencia entre el horario entre semana y los fines de semana.
0: Desde Asturias, Madrid, ¿no? Vamos a María. María nos llama desde Madrid. Buenas tardes.
5: Buenas tardes y gracias. Quería saber qué alimento se puede tomar cuando despiertas por un pico de glucosa, que no sea leche, ni desnatada, ni yogur, ni nada. Algo más ligero que se pueda tomar para no levantarse por la mañana con mal sabor de boca.
1: Pero no he entendido muy bien la pregunta.
0: Ella dice que tiene picos de glucosa. ¿Y esto le impide dormir, María?
5: Me despierta alguna noche. Al volver del baño ya no tengo sueño.
0: ¿Y quiere saber qué puede hacer para no tener esos picos de glucosa?
1: Claro, pues
5: no, ¿qué puedo tomar en ese momento?
0: Eso.
1: Pues tomar nada, porque cualquier cosa que tome... hombre, si encima toma hidratos, le va a subir más la glucosa, pero cualquier cosa que tome al final se termina transformando en glucosa. Entonces, si usted se levanta por un pico de glucosa, no tiene que tomar nada. Lo que tendrá es, no sé si está tomando antidiabéticos o se pincha insulina, pero lo que tendrá que ajustar es su medicación para el azúcar, para que esos picos de glucosa no se produzcan, ¿no? Ajustar la cena, el tipo de cena y el horario de la cena y la medicación que esté tomando usted para el azúcar. Otra cosa sería una hipoglucemia, que si usted le bajara la glucosa y se levantara por eso, eso es otra cosa. Pero si es por una hiperglucemia, la solución no es tomar nada.
0: Claro. Pues queda claro. Oye, yo creo que deberíamos seguir hablando del sueño la semana que viene, porque no sabes la cantidad de llamadas que se han quedado fuera. Al final, veníamos a hablar del jet lag y no hemos podido hablar ni del jet lag, ni del síndrome de las piernas inquietas. Del insomnio, bueno, un poquito porque va apareciendo, pero yo, ¿te parece que hagamos segunda parte?
1: Ni de suplementos, ni tratamientos.
0: Bueno, pues les aviso desde ya, que la próxima semana vamos a estar hablando otra vez de sueño, ya así entrando en las enfermedades y en el desajuste horario, que es el jet lag, con la doctora Débora Nuevo, que es médico internista, especialista en microbiota y longevidad, y que nos visita cada miércoles. Así que ya saben que el miércoles próximo vamos a seguir hablando de sueño, y esta vez sí de jet lag también, en Cuídate. Son las 3 de la tarde, 49 minutos, una hora menos en Canarias.
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0: Cambiamos de tema y seguimos todavía con los ecos de esa victoria de la selección española de fútbol. Nosotros centrándonos en la salud, por eso les contamos que el portero de la selección española, quien conocen bien, Unai Simón, tuvo que ser operado hace 2 años mediante artroscopia de una rotura de ligamento en su muñeca de la mano derecha. Una operación que realizó el doctor Francisco Piñal. Nuestro compañero Víctor Ondal ha hablado con él. Buenas tardes.
7: Buenas tardes. Rotura de ligamento escafo semilunar, una lesión que provoca grandes molestias en la muñeca, articulación esencial para un portero como Unai Simón. Hace 2 años se puso en manos, y nunca mejor dicho, del cirujano cántabro Francisco Piñal, que le intervino en Madrid con una técnica muy poco invasiva.
8: Damos unos puntos dentro para fijar el ligamento y luego lo mantenemos
9: bloqueado, vamos a decir, para que no haya movimiento, como se pone una prensa cuando pegas algo, ¿no? Pegas una prensa, pues esto lo que hacemos nosotros es ponemos unas agujas que evitan que esos huesos se muevan durante 8 semanas para permitir que el ligamento cure.
7: La operación, además de solucionar la lesión, evitó que fuera a más y degenerara en artrosis. El doctor reconoce que el factor tiempo pesó al tratarse de un deportista de élite.
9: Tienen muchas presiones y ellos mismos se presionan, ¿sabes? Y luego, pues eso, están en el círculo, sales del círculo y dice, va a estar 6 meses fuera. Vale, bien, 6 meses. Realmente son 8, pues, entonces ya es un problema para ellos, ¿sabes? Entonces, en ese sentido, al principio sí que fue un poco estresante.
7: Unai ha sido un paciente disciplinado que ha demostrado un perfecto desempeño en la competición, aunque Piñal admite que ha sufrido viéndole.
9: Yo cuando se me tiraba por ahí a hacer palomitas y tal, digo, Dios mío, ¿sabes? Yo le veía volar y pensaba en, no pensaba en él, pensaba en la muñeca.
7: El de Unai Simón es uno de los muchos casos que el doctor Piñal ha resuelto con discreto éxito.
9: Si no hay problemas, nadie se entera. Pero si hay problemas, todo el mundo te apunta con el dedo acusador.
7: Francisco Piñal no ha podido hablar aún con Unai Simón, al que ha mandado un mensaje para felicitarle por su actuación en el Mundial y por el guante de oro al mejor portero de la competición.
0: En España, cerca de 11 millones de personas conviven con enfermedades reumáticas. Nos acercamos a ellos ahora porque la exposición solar, la deshidratación y la interrupción del tratamiento pueden empeorar el estado de estos pacientes en verano. La doctora Cristiana Siero es portavoz de la Sociedad Española de Reumatología. Doctora, buenas tardes.
10: Hola, buenas tardes. Muchas gracias por contar conmigo.
0: A usted por atendernos. Muchas personas, doctora, creen que el calor siempre mejora las enfermedades reumáticas. ¿Esto es realmente así o depende de cada patología?
10: Pues efectivamente, a ver, el calor puede tener un efecto muy distinto en función del tipo de enfermedad reumática. Es muy beneficioso para enfermedades como la artrosis y también alguna artritis inflamatoria, porque lo que es alivia el dolor y favorece la relajación muscular y mejora la circulación. Pero en otras enfermedades puede tener el efecto contrario, aumentar la inflamación, el edema, la fatiga. Entonces, eso es lo que hay que tener en cuenta, que cada enfermedad pues es muy distinta y el calor pues puede comportarse de forma también distinta en función del tipo de enfermedad y de la persona.
0: Pues vamos con el calor, porque uno de los momentos más esperados del año son las vacaciones, que esto lo sabemos bien y hay mucha gente quien no se ha ido está deseando irse unos días. ¿Qué recomendaciones básicas, doctora, debería seguir una persona con una enfermedad reumática antes de emprender un viaje?
10: Pues un par de cositas que hay que tener en cuenta. Lo primero es tener en cuenta la protección solar y el tema de la fotosensibilidad. Nosotros como dentro de nuestras enfermedades reumáticas están las enfermedades autoinmunes sistémicas. Lo que ocurre muchas veces es que con la fotosensibilidad pues puede ocurrir, puede haber reacciones cutáneas y que pueden activar el sistema inmune en algunas patologías, entre ellas las enfermedades autoinmunes como el lupus, la dermatomiositis, el síndrome de Sjögren o también las vasculitis. Esto es lo primero a tener en cuenta. Entonces, hay que utilizar protección solar, ya lo sabemos, el factor 50 más, y hay que aplicarla entre 20 y 30 minutos antes de exponerse al sol, renovarla cada 2 horas y también evitar la exposición, por supuesto, entre las 12 y las 5 horas de la tarde. Y también tener en cuenta, que muchas veces no lo tenemos, que hay que protegerse igualmente en días nublados. Esto sería la recomendación para un poco para todas las enfermedades en general. En caso de que haya lesiones cutáneas, pues se recomendaría abandonar la exposición solar, descansar y pues evitar el sol. Para los viajes, que aquí es lo principal punto a tener en cuenta, lo primero es que nosotros queremos que nuestros pacientes tengan una vida lo más normal posible. Es seguro viajar con una enfermedad reumática. Hay que tener en cuenta que la enfermedad esté controlada y la clave está en planificar el viaje, tener en cuenta el destino, llevando siempre medicación extra, un botiquín básico y, si nos vamos al extranjero, un informe médico, si puede ser en inglés, pues mejor. La medicación siempre tiene que ir con nosotros si vamos a hacer un viaje en avión, en la maleta de mano, y llevar, diría yo, no solo para todo el viaje, sino que también por unos días extra. Sabemos que el verano es una época de caos, muchas veces pues hay problemas con los vuelos, entonces si hay algún tipo de contratiempo y hay que permanecer más tiempo fuera de casa, hay que tener más medicación con nosotros. Y luego, en nuestras edades, hay ciertas medicaciones inmunomoduladoras que hay que tenerlas en determinadas condiciones. Estos son los tratamientos biológicos, que muchas veces hay que mantenerlos en temperaturas entre los 2 y los 8 grados, y hay que transportarlos en neveritas portátiles propias, que tienen acumuladores de frío y que permiten mantener la medicación a una temperatura óptima entre 8 a 12 horas de viaje. Una vez pues llegado al sitio o al destino, pues hay que volver a tener en cuenta la refrigeración, y en caso pues de ir a un hotel, pues intentar coordinar. Yo lo que siempre le digo a los pacientes es que intenten saber si donde van a ir, y muchas veces incluso hablen con la compañía de avión o lo que haga falta para garantizar que la medicación va a estar igualmente, bueno, en condiciones adecuadas.
0: Otra recomendación, doctora, es mantener actualizado el calendario vacunal, sobre todo dependiendo de la zona de destino a la que se vaya a viajar, y revisarlo en caso especialmente de hacer esos viajes internacionales.
10: Efectivamente. Aquí siempre lo primero que les decimos es que hay que consultar con el especialista o con el reumatólogo, porque hay vacunas que sí se pueden administrar con seguridad, entre ellas las vacunas inactivadas, como son la gripe, la vacuna de la COVID, el neumococo, la hepatitis B, pero hay otras, como son las de virus vivos atenuados, que hay que tener en cuenta que nuestros pacientes normalmente pueden estar contraindicadas, sobre todo en pacientes que estén recibiendo tratamiento inmunosupresor o terapias biológicas. Pues estas son, por ejemplo, la triple vírica, que incluye el sarampión, la rubéola, también la vacuna de la varicela, la fiebre amarilla, la vacuna del herpes zóster, pero de virus vivo, la fiebre tifoidea. Siempre hay que consultar con el reumatólogo antes de viajar.
0: Pues son unos consejos muy interesantes. Yo no sé, doctora, si podríamos añadir algún hábito saludable en general ya para el verano, la alimentación, que es tan importante.
10: Sí, bueno, pues a ver, es normal en el verano pues no tener tener tanto hambre como en el resto del año. Yo lo que aquí también hay que tener en cuenta el tipo de enfermedad. Hay enfermedades que muchas veces pues ya de por sí hay que tener unos ciertos ajustes dietéticos, pero lo que yo sí recomiendo es intentar comer, a realizar comidas más pequeñas, nutritivas, intentar forzar la ingesta de agua, y también el consumo de proteínas de calidad. A adaptar también los hábitos de ejercicio. Sabemos que el tema del ejercicio es fundamental en enfermedades reumáticas, pero intentar pues hay ciertas actividades pues que quizás es más fácil en el verano, como es el caso de la natación.
0: Pues lo vamos a dejar aquí, doctora Cristina Sieiro, portavoz de la Sociedad Española de Reumatología. Mil gracias por los consejos. Que tenga buena tarde.
10: Sí, muchísimas gracias. Gracias a vos todos.
0: Adiós, doctora Débora Nuevo. El calor afecta mucho al sueño. Vamos a hablar de esto también la semana que viene. Que estamos aquí sin poder dormir, la mitad de la población. Nos vamos, volvemos mañana. Gracias, Débora. Hasta la semana que viene. Nos encontramos de nuevo mañana a las 3 y 5, las 2 y 5 en Canarias. Que tengan muy buena tarde y cuídense mucho. Adiós.
11: Son las 4, las 3 en Canarias. 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
12: Estamos sufriendo la tercera ola de calor del verano que nos va a acompañar hasta mañana jueves. La Agencia Estatal de Meteorología ha emitido el aviso rojo en el litoral sur de Valencia y Alicante por temperaturas de 42 grados y 44 grados de máxima en el interior de la región de Murcia. Pero el calor en junio ha disparado las muertes en Europa. En Francia, durante la canícula, se ha registrado un exceso de casi 6.000 muertos. Corresponsal en París, Antonio Delgado.
13: 5.764 muertes, más de lo habitual. Esa es la factura, el balance fatal que las autoridades sanitarias relacionan con la ola de calor que atacó a Francia durante el mes de junio. Los fallecimientos aumentaron en todas las franjas de edad, a partir de los 15 años, pero sobre todo a partir de los 45 años. 5.700 muertes, que no se pueden atribuir con total certeza al calor, pero que apuntan a ello. La cifra es el resultado de comparar el número de muertes en esas fechas con la media habitual con temperaturas normales. Y es que Francia registró en la segunda mitad de junio las temperaturas medias más altas de su historia, con máximas superiores a los 40 durante varios días en París y otras ciudades. La cifra de mortalidad sería la peor desde la traumática ola de calor de 2003, que mató a cerca de 15.000 personas en Francia.
12: La última hora de los incendios en España nos sitúa en la provincia de Barcelona. Se ha declarado uno nuevo en Cervelló, donde se ha enviado un esaler para solicitar confinamiento. Redacción en Cataluña, María Huguet.
14: Sí, los bomberos trabajan con 30 dotaciones terrestres y 8 aéreas en un incendio de vegetación forestal en la zona de la Vall del Sol, en Cervelló, el Baix Llobregat, declarado este mediodía. Preocupa que las llamas se encuentran cerca de una zona urbanizada. Por este motivo, se ha pedido el confinamiento de los vecinos de las urbanizaciones de Can Paulet y Las Rubiras. Protección Civil ha enviado un esalert a los 300 vecinos afectados.
12: Sumar ha anunciado un acuerdo con el PSOE para prorrogar 2 años los alquileres que acaben antes del 30 de junio de 2028. El Consejo de Ministros prevé aprobar este Real Decreto Ley ampliado la semana que viene. Mónica Cartes.
15: Sí, se prevé que el Ejecutivo lo apruebe el martes durante el último Consejo de Ministros previo a las vacaciones. El texto, que aún debe negociarse con los grupos parlamentarios, plantea esa prórroga de los alquileres por 2 años para aquellos inquilinos cuyo contrato finalice entre el pasado marzo y junio de 2028. Sumar asegura que hasta 4 millones de ciudadanos y 1,5 millones de hogares se beneficiarán de la medida, tumbada por PP, Vox, Junts y UPN el pasado abril, cuando solo contemplaba una congelación del precio de los alquileres hasta finales de 2027. El decreto incluye ahora otras medidas, como límites de precios en las zonas tensionadas, regulación del alquiler de temporada, un aumento del IVA de los pisos turísticos hasta el 21% o el endurecimiento de las sanciones sobre su publicidad en plataformas.
12: Y se lo hemos avanzado en Radio 5. El juez que lleva el caso Fuentón ha acordado la prórroga de 1 mes del secreto de las actuaciones de la investigación que supuso la detención de 7 personas, entre ellas una concejala del Ayuntamiento de la capital, y su registro durante más de 11 horas. También ha admitido la personación de Vox como acusación popular, pero rechaza la querella presentada por la formación por delito de revelación de secretos. El juez considera que no existen indicios racionales de criminalidad sobre un supuesto chivatazo que el secretario regional del PSOE, Carlos Martínez, recibió el día antes sobre el registro por parte de la Guardia Civil. La resolución puede ser recurrida ante la Audiencia Provincial de Soria. Y en los mercados, movimientos ligeros en la apertura de Wall Street, pese a la subida del petróleo. David Martínez, buenas tardes.
16: Buenas tardes. El crudo se mantiene al alza con una subida para el Brent, el de referencia en Europa, de más del 2,5%, que lleva a que cotice por encima de los $93 por barril. Aún así, Wall Street ha comenzado la sesión con caídas mínimas. Ahora mismo incluso el índice S&P 500 pasa a positivo con avances muy ligeros. Destaca además la compañía tecnológica Supermicro. Se dispara un 23% en la bolsa estadounidense tras publicar resultados preliminares. Esta noche la atención estará puesta en las cuentas del último trimestre de Tesla y de Google. Y aquí el IBEX 35 continúa ganando terreno, sube ya un 1,4% hasta por encima de los 19.600 puntos.
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17: ¿Qué tal? Muy buenas tardes. A esta hora está cortada en Álava por un vehículo incendiado la AP68 en los entornos de Zuya, ya en sentido Bilbao, con desvíos así debidamente señalizado. Otro vehículo incendiado complica en Ciudad Real la A4 en Viso del Marqués, sentido Valdepeñas. Dificultades por accidentes en la entrada a Madrid en la A2 en Torre Jondardo, donde encontrarán retenciones en ambos sentidos. En Toledo la A4 en Madrid Ejos, sentido Puerto Lápice, uno más en Pontevedra, en la A55 en Mos hacia Vigo y en Málaga en la A7 en Canceladas, sentido Estepona. Tráfico lento en las salidas de Madrid por la 3 en Rivas, A4 Butarque, A42 Getafe, la A5 en Alcorcón y Navalcarnero y A6 en Majadahonda, también en Navarra en la A1 y A10 en Alsasua en ambos sentidos y en Barcelona en la P7 Barbera del Vallés en dirección Tarragona, entrada por la C58 Moncada y en su salida por la A2 en Cornellà.

0: Andalucía, la meseta sur y puntualmente en las depresiones del nordeste y del sudeste, a la vez que bajarán ligeramente en el Mediterráneo, donde mañana vivirán la peor parte con avisos rojos de peligro extraordinario en los litorales sur de Alicante y Valencia y en la Vega del Segura, Guadalentín, Lorca y Águilas, por temperaturas entre 42 y 44 grados. Habrá peligro importante durante las horas centrales, especialmente en actividades al aire libre y para personas vulnerables. También aumenta el nivel de peligro de incendio hasta valores extremos. El viernes se espera que comiencen a bajar las temperaturas. Esta tarde estamos también pendientes a las tormentas en puntos del sureste que pueden ir acompañadas de fuertes rachas de viento y también de granizo. Es una información de AEMET.
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3: Eso me encantó de hacer la ficción, como que te permite ir un poco más a fondo.
4: Creo que en la poesía y la cultura es necesaria. 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
6: Aunque era australiana, vivió en Londres. Y de un día para otro, la escritora Charmian Clift pasó del cielo plomizo inglés al sol del Egeo. Se mudó con sus hijos y marido a Kalymnos, una isla griega muy alejada, no solo en geografía, a la vida que tenía. La experiencia la plasmó en una novela, Cantos de Sirena. Es un libro de verano ideal y os enseño por qué. Sus páginas terminan con el ocaso del verano, en las que escribe: «Todavía me parece un poco inmoral ser tan despreocupada con el azul y divino Egeo, y debo recordarme que no hay razón en esta tierra por la que no podamos ir a bañarnos». Y entonces experimentamos una transformación. Nuestros cuerpos flotan y fluyen en el oro verdoso. Nuestro cabello ondea en la pátina de luz marina. Son garabatos pardos y mojados que se mecen sobre las algas y la arena. Si me quedo aquí un instante, solo uno más, quizá oiré también eso que se oye tan rara vez, un canto de sirena.

0: Charmaine Cliff seguro que era una summer girl, una chica de verano, y que comentaba con sus amigos y amigas qué libro es el ideal para el estío. Y es verdad que ya llevamos un mes de verano y que todavía no hemos hablado de lecturas veraniegas aquí en El Ojo Crítico, así que nos sumamos a esta charla literaria estacional que no se hace en otra época del año. ¿Por qué será?, nos preguntamos, aunque queremos hacerlo en profundidad, y por ello hemos armado una buena pandilla de lectores, auténticas chicas y chico de verano, como dice este Summer Girl de Las Himes. En este caso son Berta Pagés, la editora chulísima de Reservoir Books. Buenas tardes, Berta.
1: Buenas tardes.
0: Que estás conectada vía Zoom porque estás de vacaciones precisamente, ¿no?
1: Bueno, en verdad no, en verdad estoy teletrabajando, pero tengo la suerte de haber crecido en un pueblo de Cataluña muy paradisíaco, entonces la verdad que estar aquí en verano es un privilegio y un lujazo, y me quedo aquí todo el verano, y las vacaciones ya para finales de agosto.
0: Viva el teletrabajo, entonces. Pablo Cerezo, que es librero en Pérgamo, la librería más antigua de Madrid, muy buenas tardes.
2: ¿Qué tal? ¿Cómo estáis?
0: Y Susana Santaolalla, compañera y directora de Libros de Arena.
3: ¿Qué tal? Buenas tardes.
0: Bueno, ¿estáis preparados para hablar del tema, del topic?
3: Vamos,
0: del
3: no será
0: verano.
3: Por libros.
0: Oye, porque cualquiera diría que es fácil describir lo que es un libro de verano. Yo creo que debemos empezar por ahí, ¿no? Que además es que pueden ser muchas cosas, pero ¿qué es para vosotros un libro de verano? Pablo, por ejemplo.
2: Uf, este es como el cisma que tenemos todos los veranos en Pérgamo, o sea, como que siempre llega junio y tenemos que armar una mesa de libros de verano y nos volvemos a pelear todo el equipo porque la gran cosa es cómo lo defines. Yo tengo una definición muy particular, lo que es para mí un libro de verano, que me he dado cuenta que no se aplica para absolutamente nadie, pero yo la sigo defendiendo, que son aquellos libros con los que a mí no me importa sudar. Es decir,
3: qué bueno.
2: Que si yo estoy pasando calor en casa, como estoy pasando estas semanas, uh-huh, que al menos aquello que lea me evoque un poco a esa sensación de que

0: o estoy en el trópico, o estoy en un desierto por ahí perdido, ¿no? Pero que son libros que, bueno, estoy sudando y al menos me meto con los personajes. Uh-huh. Esta definición no le entusiasma a mi equipo. Ellos defienden simplemente grandes tochos para llevar a la playa o lecturas ligeritas para leer rápido.
1: Pero es que eso es lo bueno también de cada uno le da una lectura, valga la redundancia, ¿no? A las lecturas de verano, para cada uno. O sea, y para mí, por ejemplo, no sé, Susana, Berta, son pues cualquier libro que se me haya escapado durante el año y que no he tenido tiempo para leer.
2: Sí, esa montaña de libros que tenemos, que le pasará a un montón de lectores, de uff, venga, este es muy tocho, como dices, vamos a dejarlo para verano. Fíjate, para mí el libro de verano me gustaría que fuese el libro del año. O sea, esa sensación de decir, wow, vaya libro, el mejor libro que he leído en todo el año. Claro, es difícil. Por ejemplo, nosotros obviamente trabajamos con libros y yo por lo menos suelo leer una media de 3 libros a la semana porque luego entrevisto a los escritores. Entonces, claro, es muy complicado llegar al mejor libro del año en agosto o en julio. Pero yo, por ejemplo, recuerdo hace como 4 años que para mí el mejor libro que leí ese año fue en verano. Y fue Nuestra parte de noche de Mariana Enríquez, que fue premio Herralde. Uh-huh. Y entonces, claro, a mí me gusta decir que para mí el mejor libro que leí en ese año fue un libro que leí en vacaciones. Lo que pasa es que es muy difícil conseguirlo. Pero para mí el libro ideal de verano es el mejor libro del año.
1: Pero bueno, acertar con es el difícil. Libro del año...
2: Claro, yo tuve suerte. Hombre, también iba a lo seguro, Mariana Enríquez.
1: Berta.
3: Pues yo recojo lo que ha dicho Laura, de que es verdad que el verano es una promesa de tiempo, ¿no? En cierta manera, de ya leeré cuando tenga tiempo. Y luego también como que hay un poco esa dicotomía de algo ligerito o el tremendo tocho, ¿no? Pues, pero yo creo que en verdad lo que yo pienso cuando la gente dice que quiere algo ligero, como que yo no creo que lo de libros de verano sea un género editorial. Entonces yo creo que en verdad lo que es ligero no es tanto... cambia el lector más que el libro para mí, porque son las condiciones que se dan en verano que lo ligero en verdad es el calendario, ¿no? Porque hay menos prisa, hay menos rutina, más libertad, entonces son las condiciones que cambian, hay más disponibilidad, entonces pues ahí cada uno lo que le apetece hacer cuando está en esas condiciones concretas, que yo creo que la gente que leemos más nos apetece pues lo que habéis dicho. Para mí también es como el libro que puedo saborear con tiempo y que con suerte, pues, o también releer, libros largos, libros pendientes, como creo que es un momento igual que la novedad se difumina un poco más. Sí. No sé, Pablo, tú sí estás
1: bueno,
3: de acuerdo.
1: Como en las series también, ¿no? Esta serie a la que volvemos porque es un lugar seguro, es un lugar cómodo para nosotros, estas series que vemos una y otra vez, pues eso puede pasar con los libros en verano. Por cierto, es que estos días, cuando hablamos de libros de verano, claro, las redes, los medios, los blogs, hay millones de listas, se llenan de listas de recomendaciones.
4: El verano es el mejor momento para que un libro se convierta en tu mejor compañía.
5: Stoner, este es un libro clásico moderno de John Williams.
6: Libros que me gustaría leerme ahora en julio. Y me estoy refiriendo al libro de Hamnet, de Asteroides.
7: Por otro lado, Todos los veranos del mundo, de Mónica Gutiérrez, una de mis autoras favoritas.
1: Vosotros sois prolistas.
2: Bueno, es que no nos da tiempo a ser prolistas porque ya bastante tenemos con leer lo que tenemos en el trabajo, ¿no? No sé.
0: Yo hago como una lista semanal, consta. Ahora claro. En verano, entonces la lista se amplía y se corta y se amplía y se corta. Y siempre, lo bueno de los libros también es que la lista de pendientes es infinita, no acaba nunca. Pero bueno, hay una promesa de un tiempo también que llegará en algún momento, ¿no? Mm. Justo estábamos hablando en la librería ahora, antes de venir aquí, por qué seguimos cayendo en llenar la maleta de libros sabiendo que vamos a poder leer dos de los 8 que nos llevamos. Pero
1: los
0: hay algo bonito
1: viajeros,
0: también,
1: como
0: ¿no?
1: Los claro. Yo, ¿no? Sabes que los vas paseamos. A pasear.
2: Que vuelven llenos de arena, pero que no se han abierto.
1: O se han abierto poco.
2: Poco, es verdad, porque claro, yo es que entiendo el verano como un momento de relax. Entonces, a lo mejor en ese momento relax no te apetece leer. Entonces, si lees es porque realmente te apetece, ¿no, Berta?
3: Sí, o sea, yo pienso también que a mí me apetece siempre leer cosas como libros de los que esos que te apetece quedarte a vivir un poco en ellos. Por eso acudes al tocho, ¿no? Pero algo compañero, porque luego al final lo acabas vinculando a un paisaje, ¿no? A una playa, a una terraza, a una ciudad, a un viaje en tren. Entonces, como algo que te acompañe. Pero es verdad que lo que decías de las listas, claro, es que yo creo que ahora hacen listas para todo, es que, y cada uno tiene igual su lista particular, dependientes que decía Pablo, pero es que luego está la lista de verano, la lista de la rentrée, la lista de los mejores del año, la lista de los que vienen el año que viene. Es que la es lista que vendría
2: hemos,
3: el libro.
2: Es más, nos hemos acostumbrado a vivir con listas. O sea, sí, creo que, sí, sí. Bueno, no solo hablo del lector, digo, del que consume redes sociales. Si no tiene listas, está como perdido. Mm. Esa es la sensación que a mí me da, ¿no? Entonces, muchas veces, muchos lectores entran en las redes sociales porque necesitan de esa claro. lista, en vez de ir a un librero a decir, oye, Pablo, a ver, ¿qué me ofreces? ¿No?
1: ¿Qué me ofreces? Según lo que me gusta y según también a dónde voy.
2: El destino.
1: El destino, porque yo no sé, por ejemplo, cuando... que bueno, muchos evocamos una playa, pero uno puede viajar en verano a la montaña o yo qué sé, a Sudamérica, donde es invierno. Y claro, si esto pasa, si uno viaja y se lleva una lectura, ¿recomendáis llevar un libro, un ensayo, una ficción que no nos aleje mucho del lugar a donde vamos?
0: Sí, mucha gente de hecho viene buscando eso. Es que sí. Esta mañana me he pasado con una clienta que es muy amiga de la librería, que se va a montar un viaje fantástico, que se va a ir a Egipto, va a estar en el Cairo y luego se iba a la costa. Y entonces hemos estado ahí indagando un poco qué libros le podían acompañar y finalmente se iba Justine del Cuarteto de Alejandría, que para mí es uno de esos libros con los que sudar, precisamente, que me encanta. Y luego un libro sobre biología marina porque van a estar ahí en el mar, ¿no? Yo creo que son buenos acompañantes y un poco lo que decía Berta también, que es una manera también de recordar, ¿no? Yo creo que todos tenemos no solo viajes, pero también asociados a ciertos momentos de nuestra vida, ciertos títulos concretos que nos acompañaron en un viaje, en una relación. Wow. En un lo que sea, ¿no? Y es una manera de anclar ese pedacito de memoria. Yo creo que los libros sirven también para eso.
3: Sí, yo creo que no es mala que esté vinculado un poco, ¿no? Pero si te vas a Grecia, pues te lees a Leonard Cohen o como puede ser un aliciente, pero tampoco lo veo súper imprescindible.
1: Claro, mejor Gerald Darrell con Mi familia y otros animales, ¿no? Por ejemplo.
3: Claro, claro. Y también es verdad que lo que decía, no sé qué lo decía porque solo soy con las voces, pero... Que también la lectura de verano se ha idealizado un poco, ¿no? O sea, no todo el mundo tiene vacaciones en verano. Claro. El lector bajo la sombrilla, ¿no? Que igual está romantizada porque, no sé, igual no vas ni a la playa en verano. Entonces también hay, no sé, es diferente.
2: Claro, es que depende del tipo de lector que seas, además, y del tipo de verano que vivas. Porque si no
3: de veraneante
2: claro,
3: que seas, claro.
2: Claro, porque a lo mejor no tienes vacaciones.
1: Bueno, pero es verdad que claro. En agosto una gran mayoría, julio, agosto una gran mayoría, sí. ¿No? O sea, el verano el ritmo cambia.
2: Claro.
1: Eso es una realidad.
2: Es
1: pero
2: una realidad.
1: Efectivamente, o sea...
2: Sí, no es verdad. Y además yo creo que la vida en verano es como más lenta, ¿no? Entonces la lectura también te lleva a leer más lento, ¿no? Luego también están los típicos, bueno, pues los libros muy gordos que se leen cuando tienes tiempo, que es lo que pasa en verano, pero es que hay veces que en verano tampoco tienes tiempo de mucho, que si reuniones con la familia, con amigos, si tienes hijos, ir a la playa, la montaña, o sea que también hay veces que el verano es estresante y no te da tiempo a leer libros con tranquilidad, ¿no? Por eso a lo mejor mucha gente también eligen lo que llamamos libros ágiles o libros fáciles, que ese es otro tema.
1: Claro, ¿qué es eso? ¿Qué es un libro ligero?
3: Ligero.
0: Bueno, aquellos libros que igual no nos exigen una concentración... tan alta, ¿no? Aquellos libros que prácticamente nos llevan de la mano. Yo creo que, al menos para mí, el verano es precisamente un buen momento para lo contrario, ¿no? Pues lo que comentaba Berta, ciertos autoras, ciertos textos en los que tienes que leer y releer y releer, pues porque son más complejos, porque no entendemos, porque simplemente queremos disfrutar esa experiencia al máximo, pues no hay nada como una tarde de agosto de estas que no termina nunca, ¿no? Para enfrentarte a esa página imposible que en el metro cuando vas a trabajar claro. Entre semana te cuesta un poco más, ¿no? Pero yo sí creo un poco lo que comentabais, que tenemos que aprender a desconectar también, ¿no? Que tiene que ver también con lo de la lista, ¿no? Incluso cuando estamos de vacaciones e intentamos descansar, están la presión de todo lo que tenemos que leer, todas las series que tenemos que ver para estar al día, para poder conversar, para estar a la altura.
1: De ser productivos.
0: Que incluso el tiempo libre hay que optimizarlo al máximo, ¿no? Y yo creo que esa presión muchas veces a nosotros nos pasa como libreros, evidentemente, ¿no? Pero son los ritmos de trabajo que manejamos y muchas veces hay que soltar lastre, ¿no? Yo creo que hay que aprender un poco a eso.
2: Yo fíjate, con el ritmo de trabajo que tenemos, yo como, bueno, como periodistas culturales, yo en verano, llega el verano y apenas leo. No sé vosotros. Si os pasa lo mismo. Yo necesito, sé que es horrible decir esto, pero necesito
1: desconectar
2: de la literatura. Porque además me pasa una cosa y es que como, supongo que os pasa a vosotros, como leemos al final tan rápido, llega el verano y tu mente tiene que frenar y leer más despacio. Porque es como cuando llegas a una ciudad pequeña, a un pueblo pequeño, la gente que vive en ciudades grandes, que va andando muy rápido. Y cuando llegas, en mi caso, por ejemplo, que voy mucho a Orense, la gente va más despacio andando y me cuesta habituarme a a caminar a su ritmo. Sí, pues creo que me pasa lo mismo con las lecturas en verano. No sé si os pasa igual, si leéis, no leéis.
1: Bueno,
2: pero yo...
1: a Berta, yo he visto que recomienda La broma infinita de David Foster Wallace, que son más de 1,000 páginas. O sea, sí, hay que tener tiempo. O sea, mínimo 3 semanas de vacaciones.
3: Sí, sí, sí. Yo la verdad que me gusta, o sea, el año pasado me leí el de 2666 de Bolaño. Me gusta pillar un tochaco y luego sí que tirar en plan... creo que también el verano es buen tiempo para los relatos o las crónicas. Leí las crónicas de Pedro Lemebel, las de Babbitts también, de Llora un encanto, o estoy con... también estoy repasando ahora las de las crónicas marcianas, de Bradbury o Fernández, como pildoritas, ¿no? Porque es verdad que yo estoy tan sobreestimulada también, no, todo el año esto, ¿no? Y también es verdad que ahora con Reservoir, que nos hemos liado la manta a la cabeza con un premio de novela, entonces estoy leyendo un montón de manuscritos, pero como ahí preciso el ordenador, me he forzado a, venga, cuando voy a la playa, que me gusta también ir sola, pues me llevo un libro y así al menos desconecto de lo que es leer por trabajo, que también, claro, imagino que os pasa a todas en ese sentido de leer, que lees un montón, pero lees a veces por trabajo, intentar saborear lo otro también. Y también lo que decías de lo ligero, porque para mí lo ligero puede ser un éxito, o sea, claro, conseguir que algo te atrape, uh-huh, o conseguir que algo... no sé, que, o sea, leer sin profundidad no tiene, o sea, entretener, eso lo hablaba mucho con Pilar Álvarez, entretener es un éxito absoluto a veces, entonces como que hay veces que lo ligero o la lectura de verano se considera más un género menor y no necesariamente yo lo veo así, o sea, bueno, ahí es cada uno igual, pero...
2: Sí, pero es verdad, para mí la literatura ligera no significa que sea literatura mala, yo creo que es una forma, ¿verdad? Es una forma de escribir, pues bueno, un lenguaje más sencillo, capítulos más cortos, pocos personajes, por si efectivamente vuelves a coger el libro después de 3 días de playa y no, o sea, no es 100 años de soledad, ¿vale? O David Zucles,
3: claro,
2: con la península.
3: Claro, por ejemplo, ligero te diría igual, pues incluso los cuentos de Lucía Berlín o de Marta Jiménez Serrano me parecen ligeros y buenísimos, sí, y me parece un atributo brutal que sean ligeros. Claro.
2: Sí, a mí, por ejemplo, me viene a la cabeza Vestido de novia de Pierre Lemaitre, que yo también lo consideraría ligero. Y es, para mí, es uno de los mejores libros de género psicológico, de thriller psicológico que hay, o La paciente silenciosa, también, de Michaelides, que son ligeros, pero están muy trabajados y muy bien escritos. Entonces yo creo que ligero no significa que sea literatura mala, y además hay muchísimos lectores que están ahí leyéndolos.
1: Me encanta esta canción, siempre la pongo en verano, Let's Get Cool in the Pool, que yo creo que no sé si importa el lugar también donde leemos, ¿no? No sé si un libro cambia si leemos en una piscina, en una playa, en una ciudad, en un tren, si el espacio cambia la experiencia de la lectura.
3: Para mí no es tanto el espacio, sino el ruido que puede haber. Porque puedes estar en un tren viendo el paisaje absolutamente, pero si tienes niños gritando al lado o en una playa también. O sea, si hoy es solo el mar, perfecto, pero si tienes ahí la familia o alguien con un altavoz, mal.
1: No sé qué pensáis. O igual la lectura puedes cambiar también la experiencia del espacio, no sé, se puede hacer la pregunta a la inversa.
0: Claro, yo pensaba precisamente lo contrario, ¿no? Muchas veces en cuando paramos en la ciudad y sin embargo es tal la tensión que llevamos acumulados de todo el día y todo el ruido, y yo lo noto cuando llego a casa a última hora de la noche y me tengo que poner a leer, y por mucho que hay silencio en mi bloque, la sensación, ¿no?, de agitación es brutal. Y igual estás en una playa y, como dice Berta, está lleno de niños corriendo y familias y demás, pero tú estás mucho más en calma, que entonces también ayuda, ¿no? Yo creo que sí, porque para mí el libro, más allá de la lectura en sí, es como la experiencia lectora, ¿no? Y por eso nuevamente nos llenamos la maleta de libros, porque es como todo el pack. Aquí vamos con el viaje completo.
1: Yo con,
0: ¿no?,
1: eso he aprendido ya. Yo era
2: yo
1: de
2: también.
1: Llevarme 4 o 5, he dicho.
2: Yo me llevo uno
1: con
2: grande,
1: máximo
2: sí.
1: dos.
2: Sí,
1: dependiendo, efectivamente, dependiendo del tamaño que sea. que así más realista. No, fíjate. Bajo a tierra.
2: Yo, claro, es que nos va a pasar a todos. Yo creo que ya hemos aprendido a leer. Yo es que cocino y mientras leo. O sea, para que os hagáis una... Bueno, que es que nos ha pasado a todos. Que es que ya este trabajo es lo que pues hace que leamos en cualquier sitio. Pero yo sí que recuerdo, por ejemplo, hace muchísimos años, pues ahora 20 años, cuando leí La sombra del viento y lo terminé, y iba en un tren, curiosamente, y estaba llorando... Y se me ha quedado grabada esa imagen de una mujer mirándome como lloraba mientras yo terminaba La sombra del viento. Y me pareció muy, muy bonito. O también en un tren, recuerdo, hace unos meses con Un himno a la vida, creo que se llama, de Giselle Pellicot, la mujer francesa que su marido la dormía, la drogaba y la violaban otros hombres. También iba en un tren. No me preguntes por qué, pero esas dos imágenes se han quedado. Y no tiene nada que ver que sea en un tren, pero bueno, al final el lugar donde estés y el libro... Si te marca, creo que sí que te hace que recordar ese momento.
1: ¿Qué libros os vais a llevar para leer este verano? Pablo. Que no sé si has tenido vacaciones ya, que igual ya vuelves de vacaciones, pero
0: no,
1: bueno.
0: No, como, hasta el 31 estamos, claro. Venga. Alguien tiene que vender estos libros. Hombre, claro. que se va a llevar la gente de vacaciones.
1: Si es que te vas a llevar un libro.
0: Me voy a llevar muchos libros.
2: Sí, o sea, tú eres de los que mete libros.
0: Yo demasiados, sí. Porque además a mí, yo lo que aprovecho es para leer distinto, ¿no?
1: Qué
0: comentamos
1: bien.
0: Antes la presión de esto de tener que leer mucho. Llevo, por ejemplo, un par de novelas que me las he leído ya, pero una lectura de librería, pues que tienes que saltarte partes, que no prestas toda la atención y que creo que es de lo mejor que he leído este año y que, sin embargo, creo que no he disfrutado todo lo que mereciera. Entonces les vamos a dar una segunda oportunidad, porque la primera ya fue fantástica, Unos perros de caza, de Borja Navarro, editado por Malas Tierras, y el otro es Joy, de Ángela Segovia, que además son dos novelas que creo que convergen un poco en paisajes, y porque hay una cosa ahí de la España rural de fondo que me interesa, y dos voces jóvenes súper potentes que me apetecen mucho, así como de novela contemporánea es lo que más me apetece.
1: Susana.
2: Yo hace un par de semanas entrevisté a la escritora cubana Elaine Vilar Madruga con La piel hembra. Me quedan 100 páginas porque no me da la vida, porque tengo que seguir con otras entrevistas, pero es que se lo recomiendo a todo el mundo y me lo voy a llevar, como dice Pablo, para leerlo con tranquilidad, porque es un realismo mágico que mucha gente está diciendo que es un realismo gore y me está fascinando.
1: Berta.
3: Pues claro, yo estoy completamente sumergida en lo del premio de novela, pero la verdad que estoy... Me quiero leer en agosto, que estaré más tranquila, el del Día del Watusi. Quiero que sea mi tochito, de Francisco Casadello. Y luego, pues la verdad que me estoy gozando mucho esas pequeñas crónicas de las de Eve Babbitt, que ha publicado ahora Random House, que se llama Llora un encanto. Y luego las de Pedro Lemebel, que hay el de Adiós Mariquita Lindo.
1: Uh-huh. Sí.
3: Estoy un poco ahí.
2: Ay, qué maravilla, voy a llevarme todos. No me llevo uno, me llevo todos.
1: Berta Pallés, editora en Reservoir Books, Pablo Cerezo, librero en Pérgamo, y Susana Santolalla, compañera, directora de Libros de Arena. Sé que podríamos seguir hablando.
2: Hombre, una hora.
1: Pero muchísimas gracias a los tres por venir al Ojo Crítico.
0: Gracias a vosotros.
1: Un abrazo.
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1: Y si hablamos de verano, hay himnos del pop indie que perduran, como este Ensestiu, de la banda mallorquina Antonia Font, a la que hoy el Ojo Crítico, antes de llegar a y media, va a mandar un abrazo enorme, porque ha fallecido su bajista, Joan Roca, a los 54 años, después de una larga enfermedad. Aunque discreto, él era pieza clave en el sonido de Antonia Font, sin duda un duro golpe para la cultura hoy en Baleares y también para la música. Así que hasta siempre, Joan. Te quedas ahora con el boletín informativo y después volvemos con el Ojo Crítico.

0: Son las 4:30, las 3:30 en Canarias.
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0: Ya hay respuesta de la Comisión Europea a la carta enviada por el expresidente de la Generalitat, Carles Puigdemont, en la que exigía medidas contra España por no aplicar directamente la ley de amnistía. Corresponsal en Bruselas, David Vidueiro, buenas tardes.
2: Buenas tardes. Acuse de recibo. Bruselas confirma que ya ha recibido la denuncia de Puigdemont contra España por no aplicar la ley de amnistía tras la sentencia de la justicia comunitaria y ahora va a ser examinada y evaluada. La decisión podría demorarse hasta un año, según el procedimiento habitual con el que la Comisión gestiona este tipo de denuncias. Bruselas evita cualquier comentario o interpretación y, como ya hizo el pasado viernes el comisario de Justicia McGrath, recuerda que corresponde a los tribunales españoles aplicar la sentencia de la amnistía. Por tanto, no estamos hablando de una legislación europea que el gobierno deba adaptar. Sugiere así Bruselas que la denuncia podría no tener por ahora demasiado recorrido jurídico, pero como decimos, la comisión por ahora evita hacer cualquier comentario sobre esa denuncia.
0: Y se lo hemos avanzado en Radio Nacional, confinadas varias urbanizaciones de Cervelló en Barcelona por un incendio de vegetación. Chema Lázaro.
3: Los bomberos de la Generalitat han pedido a unas 300 personas que no salgan de sus casas en dos urbanizaciones del municipio de Cervelló, en la comarca del Baix Llobregat. Se recomienda a los residentes de Can Paulet y Las Roviras que cierren puertas y ventanas y que sigan las indicaciones de las autoridades. Protección Civil ha enviado un SALER a los teléfonos de los 300 vecinos afectados. Trabajan en su extinción 30 dotaciones terrestres y 8 aéreas en este fuego de vegetación forestal. Mientras, en Castilla y León, en el municipio de Burgohondo, en Ávila, se ha originado, pasada la 1:00 p.m, un incendio que ha sido declarado de gravedad potencial 1. Trabajan en su extinción en estos momentos 4 medios aéreos y 12 terrestres.
0: Todo mientras sufrimos la tercera ola de calor del verano, con temperaturas de más de 42 grados en muchos puntos. Este miércoles es el día más cálido, aunque mañana van a seguir los avisos rojos en varias zonas del sur del país. En Francia, balance de las autoridades sanitarias tras la ola de calor de junio: 5.764 muertes atribuibles a las altas temperaturas en ese periodo, cuando registraron las medias más altas de su historia, con máximas superiores a los 40 grados en muchos puntos del país. Una cifra de mortalidad que sería la peor en Francia desde la ola de calor de 2003, que mató a cerca de 15.000 personas. A partir de ahora, cada vez que la República Islámica de Irán dispare contra un barco en el Estrecho de Hormuz, ya sea con misiles, cohetes, drones o cualquier otro dispositivo o arma, Estados Unidos va a bombardear y destruir un puente o una central eléctrica. El ojo por ojo de Donald Trump a través de su red social de Truth, en un mensaje en el que incluso amenaza con atacar la capital, Teherán, un mensaje que ha refrendado después. Van a pagar un precio muy alto, dice el presidente de Estados Unidos, de camino a la base aérea de Dover, en el estado de Delaware, donde va a recibir con honores los restos de los militares estadounidenses muertos tras ataques iraníes en Jordania e Irak, en las primeras bajas de Estados Unidos desde que se rompió la tregua hace unas 2 semanas. Y terminamos con las novedades de la última campaña de excavaciones en Atapuerca. Han aparecido restos de 24 Homo antecesor. Fran Vico.
4: Se estima que puedan haber hasta 6 adultos, algo significativo, ya que se habían encontrado en su mayoría restos infantiles y juveniles. Andreu Ollé, coordinador del yacimiento de la Gran Dolina.
5: Los adultos eran prácticamente desconocidos, porque era un conjunto dominado por individuos infantiles y juveniles. Los dientes recuperados en esta campaña permiten identificar al menos un nuevo individuo de este grupo de edad, adulto, elevando el número mínimo de individuos entre 11 y 13.
4: Entre esos restos destacan un fragmento de hueso temporal de cráneo, vértebra, falanges, dientes y huesos largos, unos fósiles que presentan marcas de corte por el descarnado de los cadáveres, que evidencia muestras de canibalismo hace alrededor de 850.000 años.
0: Cerramos así este boletín de noticias.
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6: ¿Qué tal? Muy buenas tardes. Actualizamos la información del tráfico. A las 4:34 sigue cortada en Álava por un vehículo incendiado la AP68 en Zuya en sentido Bilbao con desvío debidamente señalizado. Otro vehículo incendiado dificulta en Ciudad Real la A4 en Viso del Marqués sentido Valdepeñas. Hay incidentes que complican la circulación en la entrada a Madrid por la 2 en Torrejón de Ardoz con retenciones en ambos sentidos. En Toledo la 4 en Madrid Ejos sentido a Puerto Lápice. También en Pontevedra la 55 en Mos dirección Vigo con hasta 4 kilómetros de retenciones. Y uno más en Málaga, en la Siten cancelada, en sentido Estepona. Tráfico lento en la salida de Madrid, A3 en Rivas, A4 Butarque, A42 Getafe, A5 en Alcorcón y en Navalcarnero y A6 en Aravaca. También en Navarra, en la 1 en Alsasua, sentido Vitoria. En Barcelona, de entrada por la C58 en Moncada y también en Alicante, en la P7 en Calpet, dirección Benidorm. Circulación lenta en Málaga, en la 7 en Benalmádena, en sentido la capital malacitana, y en Marbella, en ambos sentidos. También en Mallorca, en la M1 en San Agustí, de entrada a Palma, y en la MA19 en el Molinar, en ambos sentidos. Es una información de la Dirección General de Tráfico.
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0: Y continuamos en el Ojo Crítico de Radio 5. Hoy estamos hablando de los libros de verano. Y es que el programa también tiene su versión veraniega, de la que se va a hacer cargo Elvira de Luis. Elvira, muy buenas tardes.
1: Buenas tardes, Laura.
0: Desde el lunes, te toca ya. El lunes que viene te quedas aquí al mando del programa. Todo un agosto de cultura por delante hasta la nueva temporada y espero que con muchas ganas.
1: Bueno, desde luego, vamos a ir cogiendo cada vez más fuerzas en este agosto. Seguiremos mirando muy de cerca la cultura y queremos que además pues nos contéis vuestras percepciones sobre la misma. Queremos que nos recomendéis un libro, una película, una exposición. No sé, que nos contéis vuestras impresiones del mundo de la cultura.
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0: O sea que inauguramos Tu Ojo Crítico, que va a ser el ojo crítico de los oyentes, de quienes nos escuchan a diario. Me parece una buena, además, una muy buena idea. Y como inicio, como inauguración de este espacio, que nos cuenten, por ejemplo, cuál es su lectura veraniega.
1: Sí, aunque en realidad nos pueden contar todo tipo de impresiones relacionadas con la cultura. Vamos a estar muy atentos a todos esos mensajes que lleguen. Por favor, muy importante que sean mensajes de voz. Los mensajes escritos no nos llegan. Mensajes de voz que les mandaréis por WhatsApp, repetimos, al 680-33-44-55. Y lo hemos inaugurado con Dani.
0: ¿Con nuestro Dani?
1: Sí, Dani Gallego ha mandado este mensaje.
3: Hola, soy Dani Gallego. Os mando este mensaje desde la redacción. Y nada, como lectura del verano, yo voy a recomendaros pues lo que he hecho yo, que era una de las grandes asignaturas pendientes que tenía, y es que me voy a leer El Quijote en una versión del castellano actualizado de Andrés Trapiello. Así que, bueno, esa va a ser mi tarea, a ver qué tal va. Y nada, esperamos más recomendaciones.
0: Gracias, Dani. Oye, Elvira, los clásicos siempre son buena opción para el verano, como ha dicho también Berta.
1: Sin duda.
0: Y Pablo. Por cierto, ¿tú has tenido libro de verano?
1: La verdad es que, como también han dicho ellos, en mi descanso he leído poco, tengo que decir.
0: Bueno,
1: porque he vuelto ahora para coger...
0: Muy bien, sí, porque ahora tienes
1: unas cuantas lecturas. Sí, ahora voy a tener unas cuantas lecturas sobre la mesa.
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0: 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Gracias, Elvira.
1: A ti.
0: Continuamos en El Ojo Crítico contándote la cultura. Porque texto y danza se dan la mano en la última propuesta del dramaturgo y director Juan Carlos Rubio. Se trata de Bacanal, que hoy se estrena en el Festival Internacional de Teatro de Mérida con Carlos Hipólito y Juana Costa como protagonistas. Lo cuenta Luz Carmen Herrera.
4: Un encuentro entre Dionisio y Baco.
5: Dionisio es Baco y Baco es Dionisio.
4: Es el punto de partida de Bacanal, la nueva obra del Festival de Teatro de Mérida. Un texto de Juan Carlos Rubio inspirado en las vacantes que entrelaza la palabra y la danza bajo la dirección de Chevi Muraday.
6: Decidí encontrar a Dionisio y a Baco. Eso nunca ha sucedido, ¿no? Y aquí en el Teatro de Mérida va a suceder. Se encuentran en el momento en que la prohibición al culto de Baco en el Senado romano se hace. Entonces, en ese momento se encuentran los dos dioses para resolver ese problema.
7: Mis fiestas dionisíacas fueron sustituidas por tus bacanales. Si ahora te han prohibido el mercadeo, búscate la vida y vete de aquí.
4: La libertad, la culpa, la escucha o la pérdida de autocontrol conviven entre el cuerpo y la voz, entre lo actoral y la danza, en esta bacanal que ha traído hasta Mérida por primera vez a Carlos Hipólito y a Juana Costa.
8: La emoción es enorme. Creo que Bacanal es un espectáculo poco convencional, pero hermoso.
9: A mí se me cumplen aquí dos sueños: actuar en el escenario de Mérida y repetir con Chevi y con Juan Carlos.
4: Cierran el elenco nombres como Toni Acosta, Elisa Hipólito o Mapi Sagaseta.
10: Baco, con danzas y alaridos, agita a las mujeres.
4: todo aderezado por el cuerpo de baile del Conservatorio de Danza de Cáceres. Bacanal se podrá ver hasta el domingo y sepan que el público será parte del espectáculo. Incluso el director ha pedido que se acuda vestido de blanco.
10: ¡Paco! ¡Muy honrado que inventaste la gratísima música de la fiesta! ¡Ven aquí a acompañarnos! ¡Paco! ¡Amante de la danza! ¡Ven a nuestro lado!
0: Gracias, Luz. Y de Mérida a Barcelona y del Teatro a la Fotografía. Son 22 exposiciones, 70 talleres y conferencias gratuitas que conforman el laboratorio fotográfico que es Experimental Photo Fest, un festival que ya celebra su séptima edición en el barrio gótico de Barcelona. Lo cuenta Marta Orquín.
11: Crear cámaras sencillas, negativos digitales o lentes con nuestras propias manos, aprender técnicas artesanales de impresión como la cianotipia o sumergir películas en líquidos para producir imágenes únicas. Es a lo que nos invitan los cerca de 70 talleres del Experimental Photo Festival, un encuentro internacional que durante 5 días convierte Barcelona en un laboratorio de fotografía que reúne artistas, docentes, investigadores y estudiantes.
12: Cada verano, poco a poco, algo empieza a tomar forma.
11: Más parecido a un campamento de verano que a un festival convencional, es un certamen para los amantes de la experimentación fotográfica que pueden explorar sus múltiples técnicas y posibilidades expresivas. Pablo Ghiori es el codirector del Experimental Photo Fest.
13: Permite poner el cuerpo, trabajar con las manos, recuperar todo ese proceso mucho más manual, casero, pero también mucho más artístico. Nosotros recuperamos muchas técnicas históricas del siglo XIX, técnicas del siglo XX, las mezclamos, generamos nuevas narrativas, nuevos discursos, nuevas formas de ver.
11: El barrio gótico de Barcelona concentra la programación, que incluye una 20 de exposiciones y conferencias a cargo de invitadas como Laia Abril, Premio Nacional de Fotografía 2023, o Justin Quinnell, que a partir de la experiencia de observar un eclipse solar total, cuestiona la obsesión contemporánea de fotografiarlo todo. Un encuentro para investigar el presente y el futuro de la imagen.
13: Salir de simplemente lo plano de la imagen o lo digital y volver a generar procesos de intervención. En ese sentido, decimos que la fotografía tiene mucho futuro y que ese futuro es experimental.
11: Entre las exposiciones destaca la de la artista María Solaguren Beascoa Negra, que trabaja con la cianotipia tricolor, una nueva técnica sostenible a través de un proceso natural con plantas.
0: Y el Museo del Louvre ha reabierto hoy al público la Galería de Apolo, uno de los espacios más emblemáticos del Palacio. Lo hace, sin embargo, sin las joyas de la corona ni el resto de las piezas de gran valor que se exhibían en este recinto, retiradas tras el robo de 8 de ellas hace unos 9 meses. Antonio Delgado, corresponsal en París, muy buenas tardes.
14: Hola Laura, buenas tardes.
0: Has estado en la galería esta mañana, Antonio, ¿cómo la has visto?
14: Distinta y, en mi opinión modesta, más interesante. Esto a lo mejor puede sorprender, pero como está más despejada, porque han quitado todas las joyas y también las vitrinas centrales que las acogían, eso hace que ahora te fijes en la sala en sí, que es espléndida, y antes no te fijabas o no era tan fácil verla, ¿no? Y tiene unos estucos dorados maravillosos, unas pinturas de techo, unas de Eugène Delacroix, y todo el relumbrón de una sala encargada por Luis XIV, con la pompa desbordante del Rey Sol. Ahora la ves, antes veías más bien las vitrinas. Y luego además tiene el morbo añadido del suceso de ese domingo de octubre, ¿no? De hecho, los guías turísticos, como bajando la voz, cuando llegan al balcón por donde entraron los ladrones, dicen, aquí es por donde entraron ese domingo, no sé qué, como intentándonos reavivar el trauma. Pero de alguna forma es como si el monstruo turístico que es el Louvre hubiera metabolizado ya el suceso y lo hubiera convertido en un reclamo turístico más, ¿no?
0: Hay nueva reja, pero ya no hay joyas, como decimos.
14: Eso es, han puesto una reja en el balcón para que ya no puedan entrar los que entraban por ahí, pero las joyas siguen sin estar. Hay que recordar que los ladrones sí están detenidos, los que intervinieron directamente en aquel montacargas ya icónico, pero del botín no hay rastro. Hilda, que es una de las primeras visitantes esta mañana, reconocía emociones enfrentadas.
15: Un poco de emoción, y como yo vous disais, on constate que malheureusement les bijoux sont plus là.
14: Porque aunque haya reabierto la sala, la galería, las joyas no están. Tal vez ocurra como con la Gioconda, cuando la robaron, que acabó apareciendo, decía ella, hablando de ese suceso de hace un siglo. El caso es que no están y no hay rastro claro. Y han quitado también de la sala, como decías, el resto de las joyas. Todo el tesoro que albergaba la Galería Apolo se ha llevado a una sala más protegida, sin ventanas, por si acaso.
0: Y ha pasado 9 meses del robo y, a pesar de ese reclamo turístico, ¿no?, como nos cuentas, es verdad que la herida sigue abierta.
14: Sí, primero por lo que comentamos, que el caso sigue sin resolverse, si es un problema, digamos, de imagen, no solo para el museo, sino en general para el Estado francés. Y también porque ese suceso, recordémoslo, reveló un problema más grande, el deterioro estructural generalizado del museo más visitado del mundo, que esas mismas semanas sufrió goteras y grietas y huelga de su personal de seguridad. La directora de entonces no está ya, Laurence Descartes dimitió en febrero, ahora hay un nuevo equipo que preside Christophe Leribol, que es precisamente el antiguo responsable del Palacio de Versalles. La reapertura de la Galería de Apolo es el primer paso de un proceso que se adivina largo para recuperar todo el prestigio. El museo, eso sí, Laura, sigue funcionando a toda máquina. Hoy era uno de esos días que el Louvre parece un centro comercial en rebajas.
0: Antonio Delgado, muchas gracias. Quizá la pregunta sea, ¿no?, si alguna vez volverán a estar esas joyas expuestas aquí en esa galería de Apolo.
14: No lo sabemos.
0: No lo sabemos. Muchísimas gracias. Un abrazo.
14: Otro para ti.
0: Y en el Ojo Crítico vamos a hablar ahora de arquitectura.

0: arquitectura o no, porque aquí se habla de muchísimas cosas, Pedro Torrijos.
1: Además en lo de hoy, porque la arquitectura la gente siempre piensa que es hormigón, acero, ladrillos. No, hoy vamos a hablar de plástico y de aire.
0: Y de calor.
1: Y de calor.
0: Que calor, otra vez. Nos llega una nueva ola.
1: Otra ola de calor, Laura. 40 grados a la sombra en media España, el asfalto hablando, los aires acondicionados tumbando otra vez, y todos pensando en lo mismo, la playa, en irse, meter cuatro cosas en una bolsa, plantar algo en la arena y quedarnos ahí hasta que baje el sol. Bueno, pues hoy vamos a hablar de la vez en la que 1,000 personas se fueron a una cala de Ibiza, pero no se llevaron cuatro cosas, se llevaron una ciudad entera, una ciudad hecha de aire.
0: Una ciudad y de aire y en Ibiza. Nos vas a tener que explicar como siempre. Y que sea en Ibiza me resulta lo menos normal.
1: Sí, mira, es que hubo un tiempo en que Ibiza, en que la isla Pitiusa no era tal y como la conocemos hoy en día, ¿no? Los alquileres no eran prohibitivos, no había macrodiscotecas y tampoco había DJs en cada esquina, porque yo en Ibiza me he encontrado DJs hasta en el McDonald's, en serio. Sí, tal cual, y en kioscos. Además, los jóvenes que iban a Ibiza no escuchaban música house, sino a Pink Floyd y a los Doors. Y tampoco la visitaban por periodos vacacionales, sino que a menudo se establecían de manera más o menos permanente.
0: Los hippies,
1: eran hippies, estamos hablando de los años 70. Y los hippies no solían tener prejuicios a la hora de ensayar con nuevas formas de alojamiento. Una de las experiencias habitacionales más interesantes de esa época sucedió durante un mes de 1971. Se le llamó Instant City, la ciudad instantánea.
0: ¿Y de dónde sale la idea? Porque una ciudad instantánea no se levanta por generación espontánea.
1: No se levanta por generación espontánea. Mira, en 1969, dos años antes, el ICSID, el Consejo Internacional de Sociedades del Diseño Industrial, había celebrado en Londres un congreso agotador. Tres jornadas de ponencias, paneles, exposiciones y un montón de actividades aburridísimas. Como el aburrimiento es algo bastante en contra del espíritu del diseño y aún más del espíritu de finales de los 60, se decidió que la sede del siguiente congreso bianual no sería en una gran ciudad, sino en una isla pequeñita, en Ibiza. Un congreso en vaqueros y en bañador. El problema es que aunque los ponentes fuesen en bikini y cupiesen en los hoteles, el congreso no había reparado en el enorme número de estudiantes de diseño y arquitectura que iba a querer asistir. Así que cuando el arquitecto catalán Carlos Ferraté, entonces a un estudiante, les pidió participar en la organización, desde el congreso le encargaron el diseño del camping que debía acoger a los estudiantes, a los más de 1,000 estudiantes que se preveían. Lo que no sabía Ferraté es que el camping se convertiría en emblema del diseño catalán y símbolo del séptimo Congreso Internacional del ICSID, la imagen de una época nueva, una isla de pensamiento y de valerosa ingenuidad al final de la dictadura de Franco.
0: O sea, lo que nos estás diciendo es que un estudiante se encarga solo de alojar a 1,000 personas.
1: A ver, no que fuera él ahí. No, mira, para construir ese camping, que sería una ciudad y un emblema, iban a necesitar la ayuda de un treintañero y barbudo arquitecto de Valladolid y también uno de los personajes más libres de la arquitectura mundial, José Miguel de Prada Pool, que por cierto murió hace un par de años y que fue profesor mío. En junio de 1971, Prada Pool tenía 33 años y ejercía de profesor en la Escuela de Arquitectura de Madrid. Una tarde recibió una llamada telefónica en su estudio. Al otro lado de la línea estaba Carlos Ferraté. Le propone encargarse de los edificios, y entre comillas los edificios, de la acampada. Le dice que han mandado 20,000 invitaciones a estudiantes de todo el mundo.
0: Wow.
1: Invitaciones escritas, por cierto, en papel de seda para minimizar el peso y el precio del envío, y que habría que alojarlos en una playa. Pero que una vez terminado el congreso, el asentamiento no debería dejar rastro.
0: Uh-huh.
1: Prada Pool inmediatamente imaginó una ciudad que pudiese posarse y levantarse sin que se notase su paso por el lugar. Una ciudad de puntillas, una ciudad con huellas de gaviota.
0: Esto, Pedro, es una precioso, pero
1: sí,
0: yo entiendo que cuesta un dinero que imagino que no tenían.
1: Efectivamente, Ferraté tenía muchísima ilusión y Prada Pool tenía un ingenio colosal, pero no tenían nada de dinero, nada. Y si no tenemos nada, ¿cómo pensáis que vamos a levantar un asentamiento de tal magnitud? Lo que me pedís es un sueño. Y esto es una frase literal de Prada Pool. Un sueño, claro, un sueño. ¿Y de qué están construidos los sueños? Los sueños son algo que no se ve, que no pesa, que casi no existe. Los sueños son castillos en el aire. Los sueños están hechos de aire.
0: Y de ahí, ¿no? Esto que has dicho al principio, que estamos o vamos a una ciudad de aire, ¿no?
1: Efectivamente, aire. Una construcción neumática.
0: A ver, Explícanos, neumática quiere decir hinchable.
1: Sí, sí, hinchable, literalmente hinchable, vale, hinchable, vale. Como un flotador gigante, pero que te metes dentro, ¿vale? Ajá. Prada Pool ya había experimentado construcciones neumáticas de ciertas dimensiones, así que propuso una solución hinchable. Insisto, como un flotador gigante y te metes dentro. Una construcción ligera, rápida.
0: Me está dando miedo.
1: Mola muchísimo. Ligera, rápida, barata, desmontable y, por tanto, efímera, inherentemente efímera, ¿no? El plástico lo consiguieron gratis. Una empresa que hasta entonces solo había usado su PVC para fabricar precisamente flotadores, ahí con Dell, el nombre de la empresa, aceptó patrocinar aquello. Hacer realidad el proyecto costaría exactamente cero pesetas. Lo que Prada Pool había diseñado era una estructura aireportada, o sea, sujeta por aire. El concepto este es de una de esas imágenes que hacen feliz al cerebro. A mí me hace feliz. Es un espacio sostenido por aire, donde el plástico es cubierta y paredes, y lo que sostiene efectivamente es el aire. Así, el 20 de septiembre de 1971 y junto a la Cala San Miquel y en Ibiza se reunieron unos 1000 estudiantes de diseño de todo el mundo. También se acercaron lugareños que miraban curiosos cómo se inflaba, literalmente cómo se inflaba una ciudad.
0: ¿Y quién la montaba? ¿Había obreros? ¿Había empresa?
1: No.
0: Ellos.
1: Ferraté había escrito el Manifiesto de la Acampada, en la cual se promovía la autoconstrucción colaborativa. Los habitantes de la ciudad deberían grapar las piezas de plástico y unirlas a la estructura general que también habían levantado ellos mismos. Eso se llamaba, por cierto, Manifiesto de la Eastern City. Prada Pool desarrolló los planos de la disposición global y una cartilla constructiva con los detalles técnicos para unir las piezas, plegando y dobleplegando el plástico y metiendo las grapas. Y cómo unían esas piezas a lo que eran calles. Todo esto, entre comillas, lo de las calles. Había diseñado también los accesos, un sistema de doble esclusa pensado para que no se escapase el aire, y esos accesos se los llamaba esfínteres.
0: Realmente parecían
1: esfínteres.
0: Vale.
1: Y el PVC transparente sirvió, por cierto, para englobar un árbol que ya estaba allí en el lugar, de acuerdo con los preceptos de respeto, reciclaje y sostenibilidad del manifiesto. Y ese árbol se mantuvo y se incorporó a la Eastern City. Hay fotos con el árbol dentro del plástico que mola muchísimo. La ciudad se levantó en 2 semanas y durante otras 2 permaneció en pie, alimentada por una serie de ventiladores que proporcionaban el caudal de aire constante necesario para sostener la estructura y refrigerar el interior. En esas 2 semanas se organizaban asambleas, reuniones, charlas y hasta conciertos improvisados. Y probablemente también fumarían bastante de cosas que no son totalmente legales, porque las fotos son tremendas. 2 semanas entre pasos abovedados de plástico y salas amarillas, blancas, rojas y azules, dentro de glóbulos y esferas de intestinos y células semi-independientes.
0: Una comunidad sin autoridad, ¿no? Sin reglamento. ¿Pero aquello funcionó?
1: Sí, funcionó. De tal manera, el éxito fue tal que los conferenciantes del Congreso, los hombres trajeados de arriba, que estaban arriba en el Congreso, bajaban a menudo a la Instant City para ser partícipes de las performances, los happenings, las instalaciones artísticas que proponían los de abajo. Además, la ciudad creó un sistema organizativo adaptado y adaptable a las necesidades de su uso. A través de letreros realizados con rotulador, los habitantes improvisaban una serie de reglas de convivencia. Pues que si atravesar los esfínteres de uno en uno, y agachados, y marcha atrás, por cierto, descalzarse en el interior o no tocar música a partir de la medianoche, entre otras reglas. Estas normas las respetó todo el mundo, hasta el punto de que algunos las consideraban demasiado restrictivas y contrarias al espíritu de libertad y contracultura que servía de base ideológica de la ciudad. Varios estudiantes, entre ellos el propio Carlos Ferraté, decidieron abandonar la Instant City, agobiados por la rigidez que se había impuesto, y construyeron, muy entre comillas, con restos de plástico, ramas y palos, una contra Instant City en la falda de la montaña.
0: Oye, ¿y de todo aquello qué queda hoy en esta cala?
1: Bueno, hoy no queda nada, pero es que literalmente 2 semanas después tampoco quedó nada. El 20 de octubre del 71 todos bajaron de nuevo a la playa para asistir al desmantelado de la ciudad instantánea. Se necesitaron 2 días para el total deshinchado de la estructura y el reciclaje de sus sistemas. Al final no quedó nada, no solo el árbol, que ya estaba ahí de antes, y el recuerdo de una experiencia. Porque durante un mes de 1971 en Ibiza se vivió una experiencia única, fascinante y efímera, casi instantánea. Se construyó una ciudad soportada por un material que no se veía, que no pesaba y que apenas existía. Una ciudad que no dejó huella en el terreno, pero viviría para siempre en la memoria, como un sueño.
0: Pedro Torrijos, menuda historia.
1: Busquen las fotos de la
0: Instant City. Las vamos a colgar.
1: Busquen las fotos de la Instant City de Ibiza porque son alucinantes.
0: Las vamos a colgar en nuestras redes sociales. Como siempre, muchísimas gracias.
1: Gracias a ti, Laura.
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0: Y nos vamos a otra playa, en Ibiza, nos vamos a ir a la de Zurriola, de San Sebastián, con una pantalla gigante donde se inaugura la 61ª edición del Festival de Jazz de San Sebastián, que contará con grandes nombres como Pat Metheny, Diana Krall y Marcus Miller. Nos lo cuenta Gonzalo García. Muy buenas tardes.
3: Buenas tardes. El verano está en su plenitud en Donostia. Hoy sube el telón la edición número 61 del Jazzaldi y lo hace como más nos gusta, con la ciudad volcada a pie de playa. El arranque de esta noche es una auténtica fiesta al aire libre en la Zurriola, con dos platos fuertes: la arrolladora voz de LP y la cita tan esperada con los alaveses ETS. Antes, a las 6, en el Teatro Victoria Eugenia, la para muchos mejor vocalista de jazz en activo, Carmen Landi, a quien hoy hemos tenido la suerte de escuchar.
4: My feeling is always...
5: Cuando salgo a escena, lo que busco es poder pasar un momento todos juntos, que el público pueda salir de la sala con un recuerdo especial, que ellos me recuerden a mí y que también ellos queden en mi memoria, que yo también recuerde al público.
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3: Hasta el domingo 26 de julio, 77 conciertos, 47 de ellos gratuitos, por el Cursal y la emblemática Plaza de la Trinidad pasarán gigantes de la talla del guitarrista Pat Metheny, Marcus Miller o Diana Krall. The look
0: of love. Gracias, Gonzalo. Por cierto, el jazz hoy está de luto porque despedimos a un músico cuyo saxofón forma parte de la historia del cine y de la televisión. Ha muerto a los 94 años el saxofonista estadounidense Plas Johnson, el hombre que dio vida al inolvidable solo de La Pantera Rosa, compuesto por Henry Mancini. El compositor, por cierto, reconoció que creó la pieza pensando específicamente en Johnson para darle el sonido y el estilo que tenía en mente. Así, sigilosos como la Pantera Rosa, nosotros nos vamos, pero volvemos mañana en Radio 5 con más cultura.

0: Son las 5, las 4 en Canarias.
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0: Grave accidente laboral en unas instalaciones de Renfe se salda con un muerto y dos trabajadores heridos. Última hora, Francisco Pérez.
2: El fallecimiento ha ocurrido durante la mañana en la base de mantenimiento integral de Renfe en Villaverde, en Madrid. No se han proporcionado demasiados detalles, solo que un trabajador ha fallecido y otros dos han resultado heridos de diversa consideración mientras realizaban unos trabajos de mantenimiento. La víctima pertenecía a una empresa contratista. En un comunicado, Renfe traslada sus condolencias a familiares y allegados y anuncia la apertura de una investigación interna para esclarecer las circunstancias de este suceso y determinar también sus causas, a fin precisa de que no vuelva a repetirse en el futuro. De forma paralela, investiga también la Policía Municipal.
0: Decretada prisión provisional comunicada y sin fianza para el presunto autor del asesinato machista de Rosana en la localidad de Alameda de la Sagra, en Toledo. Redacción en Castilla-La Mancha, Silvia Fernández.
3: El detenido ha pasado a disposición judicial y, tras comparecer ante la jueza, está decretado su ingreso en prisión provisional comunicada y sin fianza. El hombre de 48 años al que se le imputa de manera provisional un delito de asesinato habría acuchillado este martes a su esposa Rosana en la localidad toledana de Alameda de la Sagra. Tampoco podrá comunicarse con los tres hijos que compartía con la víctima. El pueblo ha decretado 3 días de luto oficial. Hoy se ha guardado un minuto de silencio en repulsa por lo ocurrido. La consejera de Igualdad, Sara Simón, asegura que se está prestando apoyo a la familia.
4: Ponemos a disposición todos los recursos que tenemos a disposición de la familia. Ya estamos trabajando con sus familiares para poder gestionar y atender esa ayuda para ese hijo que se ha quedado huérfano siendo menor de edad.
3: La Junta de Castilla-La Mancha se va a personar como acusación popular en el caso.
0: El 016 es el teléfono de atención para las víctimas de la violencia machista. Es gratuito y no queda registrado en la factura. Se lo hemos avanzado en Radio 5. La Comisión Europea atribuye a los tribunales españoles las competencias para aplicar la amnistía. Responde así a la carta remitida por Carles Puigdemont, en la que denunciaba la actuación judicial en España por no aplicarle automáticamente la norma tras el fallo de Europa. Mónica Cartes.
5: Respuesta escueta de la vicepresidenta Roxana Minzatu. Confirma que han recibido la demanda del expresidente de la Generalitat tras la sentencia del Tribunal de Justicia Europeo que avala la amnistía. Van a examinarla y evaluarla, un procedimiento que puede alargarse hasta un año. La defensa de Puigdemont quiere que la Comisión abra un procedimiento de infracción a España, pero es complicado porque los expedientes del Ejecutivo Comunitario a los países miembros responden a que ese Estado aplique mal alguna directiva europea. Por tanto, Bruselas recuerda que corresponde a los tribunales pertinentes, los nacionales, aplicar las sentencias de la justicia comunitaria, en este caso la amnistía. Se abstienen de comentar más allá, pero ya deja ver que la demanda podría tener poco recorrido jurídico.
0: Donald Trump sigue amenazando con nuevos ataques sobre Irán. El presidente de Estados Unidos asegura que Irán pagará un alto precio y amenaza con destruir un puente o una central eléctrica iraní por cada ataque contra el transporte marítimo en el estrecho de Hormuz. Además, advierte que no ha terminado con una guerra que ya le ha costado a Washington 37.500 millones de dólares. Esta guerra abierta contra Irán supuso también la apertura por parte de Israel de otro frente en el sur del Líbano, que sufre ataques constantes. Esta situación ha acabado por poner en peligro el rico patrimonio del país, como la ciudad de Tiro. La UNESCO la ha incluido en la lista en peligro. Francisco Vico.
6: El ejército israelí ha bombardeado la ciudad en varias ocasiones, aun siendo una de las urbes más antiguas del mundo, fundada en el 2750 a.C. y que fue un importante punto mercantil para los fenicios antes de acoger a otras civilizaciones posteriores, cuya huella es visible en ruinas romanas o vestigios medievales. La inscripción en la categoría de patrimonio en peligro permite al Comité del Patrimonio Mundial asignar inmediatamente asistencia de emergencia al bien amenazado.
0: Y en deportes, mientras se disputa la etapa 17 del Tour de Francia, la Unión Ciclista Internacional tiene que salir al paso de las críticas por los controles antidopaje sorpresa que se han realizado de madrugada. Jorge Agüero, enviado especial, buenas tardes.
7: Buenas tardes, dice la Unión Ciclista Internacional que esto se trata de una medida excepcional y que se reserva a circunstancias limitadas y justificadas. En los últimos días se han realizado varios controles antidopaje en horarios de madrugada. El pasado fin de semana, por ejemplo, en la madrugada del sábado al domingo, se visitó al equipo Visma de Jonas Vingegaard a las 2 de la mañana y al UAE de Tadej Pogačar a las 4. Varios ciclistas, entre ellos el maillot amarillo esloveno, levantaron la voz por las alteraciones del descanso. Recordamos que los controles antidopaje deben realizarse siempre entre las 6 de la mañana y las 11 de la noche, pero en el caso de Francia, y como así ha ocurrido estos días, la justicia puede autorizarlos de manera extraordinaria.
0: Actualizamos la información en el boletín de Imedia en Radio 5 y en la web rtve.es.
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9: ¿Qué tal? Muy buenas tardes. Actualizamos el tráfico. A las 5 y 5 de la tarde está cortada en Huesca la A22 en Angüés debido a un vehículo incendiado en dirección a la capital ostense, y también cortada en Álava por otro vehículo incendiado la AP68 en Zuya sentido Bilbao. En ambos encontrarán el desvío debidamente señalizado. Otro vehículo ardiendo complica en Ciudad Real la A4 en Viso del Marqués sentido Valdepeñas, y varios accidentes dificulta la circulación de entrada a Madrid por la 2 en Torrejón de Ardoz, en Toledo la 4 en Madrid dejó sentido puerto.

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1: Saludos, buenas tardes. A esta hora las temperaturas más altas se registran en diferentes localidades de Granada. En Cartuja han llegado a los 44 grados, a los 43 en el aeropuerto o a los 42 grados en Loja, superan los 41 en Ciudad Real, Sevilla y Albacete. Mientras se espera que bajen en el Mediterráneo, hoy con avisos naranjas, nivel de peligro por temperaturas entre 37 y 42 grados. Mañana será el último día de esta ola de calor que dejará avisos rojos, peligro extraordinario en los litorales sur de la Comunidad Valenciana por máximas de 42 grados. Y de 44 en la región de Murcia. Habrá peligro importante durante las horas centrales, especialmente en actividades al aire libre y para personas vulnerables. A esta hora pendientes también a los chubascos de la mitad este y a las tormentas que se están dando en Aragón, Valencia y Andalucía con rachas de viento que han superado los 60 kilómetros por hora en Granada y Teruel. Se espera que las temperaturas comiencen a bajar el viernes y que lo hagan en el Mediterráneo y en Baleares durante el fin de semana. Es una información de AEMET.
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2: Según el Sistema de Información Europeo de Incendios Forestales, en nuestro país ya se han quemado algo más de 130.000 hectáreas en lo que va de año. Es el drama de cada verano, observar impotentes cómo arden hectáreas y hectáreas de monte. Normalmente, ante estas escenas, siempre se habla de que es mejor prevenir que curar, que el trabajo se tiene que hacer en invierno, cuando hace más frío y los incendios nos dan un respiro. Sin embargo, parece que no nos terminamos de aplicar el cuento, porque pasan los años y siempre tropezamos en la misma piedra. Además, tenemos que tener en cuenta que los montes ocupan aproximadamente el 60% del territorio nacional y que cada vez hay más superficie arbolada. De cómo gestionar el monte y de muchas cosas más, hablamos hoy en Fin de Mes.
3: Instrucciones de uso. Hoy, en Fin de Mes, vamos a mostrar nuestra cara más rural. Además de entender el papel que puede jugar el sector de la silvicultura en la prevención de incendios, miraremos las consecuencias del cambio climático y las olas de calor en el campo. No nos olvidamos de los resultados de grandes empresas como Santander o Iberdrola y de las consecuencias que tienen en los mercados. Por cierto, hoy tendremos consultorio de hipotecas. Laura Martínez, de IAHORRO, responderá nuestras dudas sobre el Euribor, tipos de interés o tasaciones. Todo esto y más en Fin de Mes, el programa del Área de Economía de los Servicios Informativos de Radio Nacional.
2: Desde que comenzó el mes de julio se están viviendo las semanas más críticas en lo que a incendios se refiere. En estos últimos días y horas, lo peor se concentra en la provincia de Guadalajara.
4: No hay otra cosa. Dejamos hablar del fuego.
5: Preocupado porque no sabemos la situación.
6: Es verdad que es durito, está siendo duro.
7: Y estábamos preparados o medio preparados porque se ha quedado todo manga por hombro en casa.
8: Que no nos dejan acercarnos al pueblo, que lo hemos intentado ya dos veces ahora mismo. Yo llevo aquí ya dos días.
9: Yo estoy esperando a que vengan a por mí, pero no nos han dicho.
2: Bueno, pues con esta situación que se repite año tras año, hay un sector que levanta la mano y dice, algo podemos hacer. Hablamos de la silvicultura, o si lo preferís, silvicultura, que es como recomienda la RAE. Para que nos entendamos, el sector que tradicionalmente se ha dedicado a obtener recursos de los montes, madera, corcho, resinas, pero que en los últimos tiempos se quiere reivindicar como un gestor de las masas forestales, de los bosques, una labor que evidentemente puede ayudar a la hora de prevenir incendios. Hace unos días, la Fundación Caja Jamar presentó un informe que analizaba el contexto del sector. Íñigo Inchusta estuvo allí y tiene los datos. Buenas tardes, Íñigo.
10: ¿Qué tal? Muy buenas tardes. Pues es más de la mitad de la superficie del país, son 28 millones de hectáreas de monte. España es una potencia forestal que luego no tiene las herramientas de gestión adecuadas. Ese es el problema, porque la superficie forestal sigue creciendo, pero luego no se obtiene todo el potencial productivo. En lo que llevamos de siglo, el sector forestal maderero, más la aportación de lo que es industria de la madera, papel y mueble, sumando a eso corcho y producciones como castaña, resina, piñón, trufas y hongos, bueno, pues todo eso no llega al 1,5% del PIB nacional. España, dice el sector, sigue ignorando a los bosques por la brecha social entre lo urbano y lo rural, unido también al abandono del territorio, y también porque el cortoplacismo de los ciclos políticos no encaja con una gestión que implica a distintas generaciones. Álvaro García, de la empresa Carbon Tree Nature, que desarrolla proyectos para reducir la huella de carbono, mejorar la biodiversidad y promover la economía sostenible.
11: Se nos ha roto ese

0: sector forestal y tenemos que decirlo, esto es las consecuencias de lo que vivimos, es que se ha roto el sector forestal en España y arreglarlo ahora no va a ser algo de una semana, ni un año, ni un quinquenio, ni 10 años. Entonces, lo primero que tenemos que hacer es lograr que la sociedad valore qué es los servicios que da el monte.
1: La propiedad privada dificulta la gestión porque el 72% de esos bosques son precisamente eso, titularidad privada. En España hay más de 27 millones de parcelas con más de 4 millones de propietarios. Estamos diciendo que 2 de cada 3 son dueños de apenas una hectárea. Y sin embargo, no se aborda una concentración parcelaria forestal. Ana Rodríguez es ingeniera de montes en Analistas Financieros Internacionales.
2: El tema del minifundismo, hay que ganar escala y lógicamente hay 2 elementos clave que hay que introducir y es que no hay seguros forestales, por lo tanto aquí hay un espacio bastante amplio de desarrollo y por supuesto que hay que introducir esos colaterales que van a dar valor al sector. Aquí hablamos de carbono, biodiversidad, pagos por servicios ecosistémicos.
1: Se une que apenas hay datos estadísticos ni informaciones sobre el sector y esos bienes ecosistémicos que producen los bosques no aparecen luego en el Producto Interior Bruto del país. Asunción Cámara, coordinadora de la plataforma Juntos por el Bosque, plantea incentivos fiscales para animar a los propietarios a gestionar los bosques.
3: Nadie ha pagado por la calidad del aire, nadie ha pagado por tener agua de calidad, abrir el grifo. O sea, en nuestras facturas del agua no hay un solo euro que se dedique a la gestión forestal cuando no tendríamos agua de calidad si no fuera por la gestión forestal. Y eso es trasladable a otros tantos servicios que recibimos del monte.
1: Y como ha comentado el sector, se podría decir que hay que humanizar el bosque para poder salvarlo y sirva este ejemplo. De hecho, el bosque de España es el mayor sumidero de gases de efecto invernadero, pero una sexta parte de las emisiones del año pasado aquí en nuestro país, 43 millones de toneladas de 260 millones de toneladas de dióxido de carbono, han sido precisamente por incendios forestales.
4: Gracias, Íñigo.
1: Hasta luego.
4: Bueno, pues con la fotografía ya hecha, queremos saber más de este sector, de ese complicado equilibrio entre sacar partido del monte y conservarlo. Por eso nos atiende en este momento Francisco Carreño, presidente de COSE, la Confederación de Organizaciones de Silvicultores de España. Buenas tardes, Francisco.
5: Hola, buenas tardes.
4: En tiempos de incendios como los que vivimos en estos meses, ¿por qué la silvicultura y el sector forestal pueden ser actividades fundamentales?
5: Bueno, primero porque siempre pues lo han sido. Históricamente era un sector que generaba actividad en precisamente los territorios más frágiles y que tienen el problema de la despoblación. Y como tantas cosas en el medio rural y en los terrenos forestales, pues se ha ido vaciando de personas y de actividad. De hecho, el mapa forestal coincide con el mapa de la despoblación en España. Entonces, lo que nosotros nos planteamos es que no es nada nuevo, que es recuperar lo que ha venido, y con mucho más medio hoy día, lo que hemos venido haciendo durante muchísimo tiempo. Realmente lo excepcional ha sido estos 50 años. La pregunta es ¿por qué? ¿Por qué hemos dejado abandonado el territorio que es ya el 56% de la superficie? La fracción mayoritaria de España abandonada. La pregunta es ¿se puede vivir dejando abandonado una fracción tan elevada del territorio?
4: Vamos a mirar por un momento a la parte más del negocio, hablamos de madera, corcho, resina. ¿En qué parte de España se registra mayor actividad?
5: La mayor parte del negocio, desde el punto de vista de economía forestal, está en la cornisa cantábrica, que es donde llueve. Para que te dé una idea, en Galicia está el 60% de la madera. Y si sumas el resto de la cornisa, Asturias, Cantabria, País Vasco, Navarra, y luego algo de Cataluña con el corcho, Extremadura y algo de Andalucía, pues ahí está la totalidad. Pero claro, hay una superficie enorme que a lo mejor tienen importancia algunos productos no maderos, que los mercados ha crecido un poco el valor, como estoy hablando de resina, o piñón, o que ahora se está valorando, pero luego hay otros montes que no generan nada de actividad, porque antiguamente era un poco de leña y pasto y ya ni eso. Porque leña la gente ya no, en fin, no lo utiliza y los pastos pues han desaparecido los ganados, ¿no? Y todo el tema de prevención, la desgracia de Almería, es un problema de abandono del medio rural. Se hace homogéneo una superficie enorme y eso es un combustible que va a una velocidad de fuego que es imposible pararlo. Y encima con aire. Y así en mucha parte del monte mediterráneo. Entonces, claro, antiguamente ya afecta también a casas y a personas, porque antes los alrededores de las casas estaban limpias porque había ganado y limpiaban eso, la gente se preocupaba, pero claro, es que ahora mismo llega la hierba y un año después de haber llovido, que la primavera esta aquí en el Mediterráneo, con el clima que hace, pues cuando hay una primavera de lluvia salen simientes que hacía años que no salían. Y hay una cantidad de hierba continua tremenda. Y eso se sabía perfectamente, esto estaba anunciado. Y esperemos que no haya más desgracias. Uh-huh.
4: Según los datos que recoge el informe de la Fundación Cajamar, desde el año 2000 se ha reducido a la mitad el número de empresas dedicadas al sector maderero. ¿Cuál es la realidad a día de hoy del sector?
5: Bueno, pues es que el problema es que normalmente los países desarrollados y sobre todo con tradición y medio tienen una información estadística primaria básica para poder diseñar políticas eficientes, si no es muy difícil. Sin información es muy difícil. Y el primer problema es que el 56% del territorio no tiene información económica ni estadística. Entonces, ¿cómo podemos saber lo que tenemos si la administración, el INE, Eurostat, los servicios estadísticos de las comunidades autónomas no tienen información sobre el sector? Difícilmente se pueden diseñar políticas sin tener información.
4: Sí, Francisco, lo dejabas caer antes. ¿Este descenso de la actividad en las últimas décadas, crees que se puede ligar con el aumento de incendios?
5: Sí, eso es acumulativo. Esto no se notó. Si llevamos 40 años así, los primeros años no se notaba, pero después de 40 años de no estar sacando del monte cosas, pues lógicamente, imagínate cómo se acumula la biomasa allí. Y todo, porque un monte tiene pinos torcidos, tronchados, doblados, dominados. Todo eso es la gestión forestal. Vamos a ver, si es que el concepto, si nosotros, hay gente que ha estado defendiendo y ha hecho muchísimo daño durante mucho tiempo, que decía que conservar era no tocar, porque decían que la naturaleza se regula sola. Pero claro, ¿cuál es el plazo temporal de que la naturaleza se regule sola? A lo mejor son 300 años. Y nosotros lo que queremos es tener esos paisajes que todas las generaciones se aprovechen de él, ¿no? Pues por eso una silvicultura.
4: Y yendo al negocio de nuevo, ¿por qué se ha reducido la actividad? ¿Ha dejado de ser un sector rentable? ¿Hay menos demanda? ¿Qué está pasando?
5: Queremos hablar de rentabilidad, hay que meter todo. No se puede hacer trampas con el solitario. Claro, ¿qué es rentable? Si nosotros corbáramos lo que producimos, claro que sería rentable y fundamental para la sociedad. Pero yo, por ejemplo, que procede del monte mediterráneo, en Murcia, ahí no hay madera ni productos no madereros. Pero nuestros montes cumplen un papel estratégico impresionante desde el punto de vista del ciclo del agua, de lucha contra la erosión, de biodiversidad. La mayor parte de la biodiversidad de Europa está en el Mediterráneo, por el clima y por las condiciones, y el sustento de todo eso son nuestros bosques. Desde el punto de vista paisajístico, de ocio, fíjate si producimos, claro, si todo esto no está en la continuidad nacional. Y encima no tenemos un tratamiento, el tratamiento fiscal no puede ser más confiscatorio, es decir, es imposible porque es un trato fiscal que nos penaliza y que hemos reivindicado, es decir, está esto en contra.
4: ¿Lo que el sector produce es para abastecer demanda nacional o internacional?
5: El que sea nacional o internacional no tiene mucho que ver, porque el comercio hoy día es un comercio bilateral. Vendemos y compramos, no compramos lo que no tenemos y vendemos lo que nos sobra, no. Compramos y vendemos de lo que nos sobra y tenemos. Es un flujo bilateral. Otra cosa es que pudiendo tener producción aquí no la tenemos porque no sabemos o no lo ejercitamos, no lo desarrollamos. Es decir, a tu pregunta, haciendo igual a 100 lo que producen nuestros montes en España, en otros países se saca el 70-80% de la producción. En España no llega a 40. Por eso los incendios. Es decir, todos los años se acumula recursos que el monte produce, que no se utiliza económica. Entonces, por eso hablamos tanto de bioeconomía y el desarrollo de toda la actividad. Si no se utiliza e importamos materia prima que podríamos tenerla aquí, por supuesto.
4: Nos lo comentaba antes nuestro compañero Íñigo Inchusta, el 72% de las parcelas forestales son de titularidad privada. En ese punto, ¿cuál es el papel de vuestra asociación, el papel de COSE?
5: Nosotros, nuestro trabajo es intentar convencer a los propietarios forestales que se conviertan en silvicultor activo, es decir, que tengan un plan técnico de su finca, que tengan un sistema de certificación para el producto que sacan, que se conozca la trazabilidad, pero eso si no ayudan es imposible. Y luego otras cosas, que muchas cosas que se hacen en el medio forestal es porque estamos nosotros, las asociaciones, que se fían de agruparse los pequeños para poder hacer una unidad que tenga sentido desde el punto de vista de explotación, porque hoy día lo que funciona es la maquinaria. mano de obra es maquinaria, y lógicamente si no tienes una masa crítica para hacer un trabajo es muy difícil, porque son maquinarias carísimas. Un autocargador, una procesadora, todo esas maquinarias valen una fortuna. Entonces, quien agrupamos lo pequeño, pero en cambio, la imagen del propietario forestal es que es un terrateniente, es que es increíble. Pero si hay más de tres veces propietarios forestales que agricultores en España, si la superficie media no está en una hectárea.
4: Pedís ayudas y compensaciones para esos propietarios. ¿Cómo tienen que ser?
5: Pero si el diagnóstico está hecho, se sabe perfectamente lo que hay que hacer y quién hay que hacerlo. Lo que hace falta es una estrategia y recursos. Vamos a ver, si es que es lógico que haya una compensación social a la labor que se realiza en el monte, porque estamos generando bienes públicos. Pues por hectárea se sabe perfectamente, si además te digo la cifra si quieres. Si es que lo curioso, otra contradicción, es que si el monte es público, sí aparece en la contabilidad nacional, y si es privado, no. En la contabilidad nacional, todas las partidas presupuestarias dedicadas al monte público es la metodología de contabilización en la contabilidad nacional por el coste. Es decir, tú sumas todas las partidas presupuestarias de las administraciones y los divides por el número de hectáreas que gestionan y te sale un cociente, ¿no? Pues ese cociente se lo aplica también a la hectárea privada, que hace las mismas funciones que la pública, o mejor, en algunos casos.
4: Pues Francisco Carreño, presidente de la Confederación de Organizaciones de Selvicultores de España, COSE, gracias por acercarnos la realidad del sector.
5: Vale, adiós.
4: Bueno, incendios siempre ha habido. Lo que parece seguro es que con el cambio climático se está incrementando su frecuencia y voracidad.
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4: El medio rural, el campo, es precisamente uno de los entornos más afectados por el cambio climático. Olas de calor más frecuentes, eventos más extremos, estaciones que se alargan o se acortan. Un ejemplo de esto nos llega hoy desde La Rioja, donde el calor está adelantando la maduración de los viñedos con denominación de origen. Tiene más detalles Marina Martínez.
7: El cambio climático, las altas temperaturas y la escasez de lluvias han provocado que este año la vendimia llegue por adelantado, o eso es lo que indica la valla, a casi un mes de la cosecha. Raquel Pérez, presidenta del Consejo Regulador.
8: Es una vendimia así que viene madura, viene dos semanas, creo, de adelanto. Se va a empezar a vendimiar pronto. Vamos a ver estos calores si no lo paran.
7: Aunque la denominación de origen calificada Rioja puede presumir de una cosa, posee la mayor superficie de viñedo viejo y centenario de todo el país. Vides que combaten mucho mejor las inclemencias climáticas.
8: Son viñas que raíces tienen profundas, a diferencia de una planta más joven que las tiene más en superficie. La adaptación a cosas que están pasando, como ahora estáis viendo, un año como nos viene, yo creo que tienen muchísimo más equilibrio, mucha más estabilidad, y pues a nivel de sostenibilidad y de ayuda al cambio climático, creo que es algo que tenemos que defender.
7: Sin embargo, conservarlos es más una cuestión de sentimiento que de rentabilidad, pues sus cepas apenas producen uvas y todo el trabajo se hace a mano.
4: Y seguimos en el medio rural, en este caso en Asturias, porque su gobierno ha prohibido la pesca deportiva del salmón a partir del año que viene. El motivo es simple: se están quedando sin ejemplares en sus ríos. En los años 80, por ejemplo, se capturaban hasta 7.000 ejemplares por campaña, y en 2025, el año pasado, apenas llegaron a un centenar. Lo que sí se permitirá será la tradicional pesca del campanu, el primer ejemplar de la temporada. La decisión del Ejecutivo asturiano no termina de convencer a ninguna parte. Paula Carrelo.
9: Ni quienes echan el cebo ni quienes estudian la especie comulgan con la idea. Después de muchos años alertando del declive, el zoólogo David Álvarez cree que la veda llega tarde y es escasa, desconoce qué criterios aplicará el gobierno asturiano y, al contrario que este, ve la inclusión en el ESPRE como solución.
10: Se necesita un plan nacional realmente con luz y taquígrafos, con informes y científicos que hagan las recomendaciones para que se aleje lo más posible, así hablando, la gestión local de la especie, porque lo único que vemos, lo que comentó el consejero, es un lavado de cara y simplemente intentar no molestar a los pescadores aumentando las subvenciones en miles de euros para que sigan repoblando.
9: Una promesa de ayudas económicas que no convence a las sociedades de pescadores.
11: La mayoría de las asociaciones perderá pues tranquilamente un 80% de su masa social.
12: Si no tengo socio, no tengo dinero. Si no tengo dinero, yo no tengo para pagar luz, agua y a un empleado que tenemos. No nos queda más remedio que cerrar.
9: Enrique Berrocal y Antón Caldevilla, presidentes de las Mestas del Narcea y el Esmerillón del Sella, señalan perjuicios diferentes como los depredadores o la pesca en alta mar, mientras reivindican sus proyectos de repoblación pese a las dudas que la ciencia tiene sobre su eficacia.
4: Nos está quedando una primera parte del programa muy agraria, así que vamos a cerrar el círculo ya que estamos con novedades de ese foco de enfermedad de Newcastle que está afectando ya a varias granjas en Castilla y León. Se han registrado nuevos focos en Ávila y Salamanca. En total ya hay 23 y más de 1,5 millones de aves están afectadas. Tiene los datos Natalia Ayala.
13: Son dos nuevos focos en dos de las provincias donde aún no había casos detectados en la comunidad. Ávila y Salamanca se suman a Valladolid, Segovia y Zamora como afectadas por la enfermedad de Newcastle. En este caso, una explotación avícola de Narros del Castillo en Ávila y otra en la localidad salmantina de Rágama. Ya son 23 las granjas afectadas, 5 provincias y con 1,5 millones de animales contagiados. José Manuel Cortés, de COAG Salamanca, ha mostrado su preocupación por lo que supone la aparición de un foco de esta enfermedad que provoca problemas respiratorios y digestivos en las aves para cualquier explotación.
14: Supone un drama para los dueños de esas explotaciones y sí preocupa, claro que preocupa.
13: El brote de la provincia abulense se ha originado en una granja con 23.000 aves de corral, con unas 1.500 bajas, mientras que en Salamanca afecta a una de 29.000 aves, con 400 muertes de momento. Además, hay otros tantos focos en provincias donde ya la enfermedad de Newcastle había debutado. En Segovia afecta a las localidades de Remondo, Gómez Serracín y Cuéllar, y en Valladolid fundamentalmente a Olmedo, La Pedraja de Portillo, Íscar, San Vicente del Palacio y Cojeces.

Y como hemos hablado tanto de campo, del medio rural, pues llegamos al boletín de media con este Are You Ready for the Country de Neil Young, de su legendario disco Harvest.

0: 5:30, 4:30 en Canarias.
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0: Una última hora nos lleva hasta Huelva por el incendio de Cerro de Andévalo. Nuevas evacuaciones. Última hora desde Andalucía. Rocío Muñoz, buenas tardes.
2: Buenas tardes. La última hora es que la evolución de las llamas está obligando a la evacuación preventiva de Villanueva de las Cruces, un municipio de 379 habitantes cercano al Cerro del Andévalo, según ha confirmado el propio alcalde a Radio Televisión Española. Se ha cerrado al tráfico la A475 en el tramo que une este municipio con Alosno. Las autoridades recuerdan que es obligatorio seguir las instrucciones de los equipos que están allí trabajando. El incendio sigue en situación operativa 1 y el Infoca tiene desplegados 120 efectivos en tierra, 7 medios aéreos, además de camiones y vehículos anfibios en toda la zona del paraje de Los Pajares. Preocupa sobre todo el viento.
0: Preocupa también la evolución de otros fuegos. En Cervelló, en el Baix Llobregat, en Barcelona, se ha enviado un S-Alert para confinar a unas 300 personas de dos urbanizaciones. Los bomberos de la Generalitat han reforzado el dispositivo con 38 dotaciones terrestres y 10 medios aéreos, mientras se sigue trabajando en los incendios de la Sierra Norte y Selas en Guadalajara y el de Julve en Teruel. Está ya estabilizado y se trabaja en su extinción, según ha contado en Radio Televisión Española Jorge Crespo, jefe del Servicio de Seguridad y Protección Civil de Aragón.
3: Sí, normalmente cuando la dirección de extinción ya puede dar la fase de estabilidad, estabilizado, ¿no? La estabilización del incendio es cuando ya hay un perímetro todavía no consolidado, pero que permite que el incendio ya no avance. Es decir, la estabilización significa que el incendio ya no tiene avances importantes. Y luego todavía quedaría una fase de control, controlado, y por último la de extinguido, que es muchas veces pues se nos olvida que desde la fase de control hasta la extinción hay muchos días en las que sigue teniendo que haber vigilancia, incluso focos que se pueden reactivar, y sigue habiendo mucho trabajo en estos incendios tan grandes.
0: Y se lo hemos avanzado en Radio Nacional, una persona ha muerto en un taller de Renfe mientras realizaba labores de mantenimiento, informa Chema Lázaro.
4: Ha ocurrido en la base de mantenimiento integral que tiene la compañía en Villaverde, Madrid, tras ser aplastado por maquinaria metálica de conservación de trenes. Los servicios sanitarios a su llegada al lugar del suceso le hallaron inconsciente, pero posteriormente falleció. Otros dos trabajadores han resultado heridos con fracturas de diversa gravedad. La víctima pertenecía a una empresa contratista. Renfe va a abrir una investigación interna para esclarecer las circunstancias de este accidente laboral y determinar sus causas. De las indagaciones judiciales se encarga la Policía Municipal de Madrid.
0: Prisión provisional comunicada y sin fianza para el presunto autor del crimen machista de Rosana en la localidad de Alameda de la Sagra, en Toledo. Se le imputa de forma provisional un delito de asesinato. Además, se ha establecido como medida cautelar la prohibición de comunicación con los tres hijos de la pareja, uno de ellos menor de edad. El Ayuntamiento de Alameda de la Sagra ha decretado 3 días de luto oficial. Hoy ha celebrado un minuto de silencio para rendir homenaje a Rosana. Con ella serían 31 las mujeres víctimas de la violencia machista en lo que va de año. Recuerden, el 016 es el teléfono de atención a todas esas víctimas, es gratuito y no deja rastro en la factura. El Real Decreto Ley de Vivienda del Gobierno sigue tomando forma. Hoy hemos sabido que Sumar ha logrado un acuerdo con el PSOE para incluir, entre otros asuntos, la prórroga de los alquileres que venzan antes de julio de 2028. Los últimos en pronunciarse, PNV y Podemos. Mónica Cartes.
5: Apenas es un borrador, aún debe pasar por los grupos parlamentarios, pero los socios de gobierno ya toman posiciones. Los nacionalistas vascos quieren limitar esa prórroga a aquellos inquilinos que estén al corriente de pago durante al menos un año antes de la solicitud. También piden en una regularización de los alquileres de temporada para diferenciarlos de los turísticos y así evitar fraude, o modificar la ley del suelo para que responda a las necesidades de los ayuntamientos cuando haya procesos urbanísticos. Precisamente Podemos considera que el Gobierno pretende colar en el decreto de vivienda auspiciado por Sumar una parte de la fallida reforma de la ley del suelo que Vivienda intenta aprobar desde 2024. Los morados fijan ahí su línea roja, solo negociarán su apoyo al nuevo texto cuando eso cambie.
0: Deportes, Tour de Francia, acaba de terminar la 17ª etapa, la fuga hoy sí ha llegado a meta. Enviado especial Jorge Agüero, buenas tardes.
6: Buenas tardes y con victoria para el ciclista belga del equipo Alpecin Jasper Philipsen, que consigue su undécima victoria en el histórico del Tour de Francia particular, la primera en esta ronda 2026. Por detrás de él entraron Mauro Schmidt y Olaf Koig. En la general, sin grandes cambios, especialmente por la parte de arriba, hoy han llegado 8 minutos después de la fuga. Tadej Pogačar mantiene el maillot amarillo con una ventaja de 4'32 respecto a Remco Evenepoel. Se mantiene quinto a más de 9 minutos de Pogačar el alicantino Juan Ayuso.
0: Sigan informados en esta sintonía y en rtve.es.
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7: ¿Qué tal? Muy buenas tardes. Actualizamos el tráfico a las 17.35. Siguen cortadas por vehículos incendiados en Huesca, la A22 en Angües hacia la capital ostense, con desvío por la Nacional 240, y en Álava la AP68 en Zuya, dirección Bilbao, con desvío debidamente señalizado. Además, dos accidentes complican la circulación en Barcelona, en la AP7 en Barberá del Valle, sentido Girona, y la C32 en Mataró, dirección Tordera. También encontrarán tráfico lento en las salidas de Madrid por la 3 en Rivas, A4 Butarque y A42 en Getafe, en Navarra en la 1, en Alsasua en ambos sentidos, y en Barcelona de entrada por la C38, C58 y C33 en Moncada, y también la AP7 en Mollet del Vallès en sentido Girona. Circulación especialmente intensa en Alicante, la 7 en Crevillente en ambos sentidos, y ya en Málaga en la 7 en Benalmádena hacia la capital malacitana, y en San Pedro Alcántara en ambas direcciones. Es una información de la Dirección General de Tráfico.
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8: Seguimos en fin de mes y lo hacemos hablando de resultados. Porque hoy ha sido el día en el que grandes empresas de nuestro país han hecho balance. Vamos a comenzar por el Banco Santander, que se apunta al mejor primer semestre de su historia. Obtuvo un beneficio que rozó los 9.000 millones de euros. Es un 31% más que en el mismo periodo del año pasado. Rosa Guardado, buenas tardes.
9: Buenas tardes. Su consejero delegado Héctor Grisi, más que satisfecho con los números.
10: Ese ha sido el mejor primer semestre de nuestra historia. Y estamos en una excelente posición para cumplir nuestros objetivos que nos fijamos para el año 26.
9: Asegura que todas las áreas de negocio han contribuido a seguir haciendo crecer al grupo. Santander avanza por el camino esperado con un fuerte aumento en el número de clientes, 12 millones más que hace un año, y que además
10: los clientes nos están utilizando más y de mejor manera.
9: Y eso hace que crezcan los ingresos un 6% arriba, empujados por el margen de intereses y las comisiones, sin atisbos de frenazo en el crédito, pese a las incertidumbres geopolíticas y la subida de tipos.
10: Yo lo veo bastante bien, estamos yendo bien, creciendo en todos los segmentos, y la verdad es de manera sólida. Nosotros no hemos visto un descenso en la demanda de crédito, en ningún sentido.
9: Y a la espera de que en la segunda parte del año pueda cerrarse definitivamente la compra de Western en Estados Unidos. Ayer mismo el Banco Central Europeo les dio su autorización. Ya solo falta la de la Fed, que se espera para el tercer trimestre. Aquí en España, sin cifras cerradas para el plan de prejubilaciones pactado con los sindicatos, recuerda Héctor Grisi que son totalmente voluntarias.
8: Gracias, Rosa. Día marcado en rojo también en el calendario de Iberdrola y Naturgy. Las dos energéticas consiguen mejorar su beneficio en la primera mitad del año. En el caso de la compañía presidida por Ignacio Sánchez Galán, la venta de su negocio en México impulsa su cuenta de resultados. Tiene los detalles José Luis Dueñas.
11: Sí, las ventas de activos en el país al grupo Cox. Todos podemos situar en el mapa la empresa por estar liderada por el ex candidato a la presidencia del Real Madrid, Enrique Riquelme. Detrás de ese buen tono que despierta la mayor energética española, que también deja en manos del negocio de redes y mercados como el estadounidense, el británico o el brasileño, gran parte de lo cosechado hoy, algo más de 4.300 millones de euros, un 22% más que hace un año, que supone una lectura más que optimista.
12: Nos permiten ratificar nuestras perspectivas de crecimiento para el conjunto del año de más del 8% en el beneficio neto, excluyendo plusvalías. Si la tendencia positiva del segundo trimestre continúa en los próximos, podríamos revisar al alza esta previsión después del verano.
11: Palabras del presidente de la compañía, Ignacio Sánchez Galán, que también se ha referido hoy a la compra de la mayor distribuidora finlandesa por parte de Iberdrola. proyecto a largo plazo, dice, nada de especulación y aprovechar una oportunidad que puede suponer un crecimiento del 8% anual. Esto Iberdrola, a Naturgy también le ha ido muy bien, ganancias de unos 1.200 millones de euros, subida del 6%, cifra récord que eleva la previsión del año. Aquí también origen multifactorial a la hora de evaluar los números del primer semestre. Favorece la nueva retribución de las redes eléctricas, sí, pero también el negocio del gas en un momento de alta tensión internacional y la aportación de sus plantas térmicas.
13: Pues si hablamos de resultados, es casi obligatorio mirar a cómo están reaccionando los mercados.
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0: Con un poco de suspense, David Martínez desde la Bolsa de Madrid. Buenas tardes.
1: Hola, ¿qué tal? Buenas tardes. Era para crear ambiente.
0: Claro, claro, para que la gente se mentalice. Bueno, siempre contamos que el sector energético y sobre todo el bancario tiene mucho peso en el IBEX, entonces la pregunta es obligada. ¿Cómo han reaccionado las acciones de Santander, Iberdrola y Naturgy a la presentación de resultados? Y en general, ¿cómo le ha ido hoy al IBEX?
1: Bueno, las reacciones han sido diversas, aunque a grandes rasgos bastante positivas. Naturgy es la mejor con bastante diferencia, aunque vemos como en general la repercusión ha sido bastante buena. Las acciones de Naturgy en este caso se disparan casi un 3,5% después de su publicación de resultados. No solo ha presentado cuentas favorables, sino que también ha publicado una buena evolución con un segundo trimestre mejor que el primero y especialmente pues con mejora de previsiones. Enagás también ha publicado hoy cuentas con caída de beneficios, pero con unos resultados en línea con lo esperado. Además, ha destacado su aumento de peso en el accionariado de la planta de regasificación de Sagas en Sagunto. Ha comprometido la compra del 20%, que hasta ahora está en manos de Osaka Gas, y ahora la española pues tendría más del 92% del accionariado de esa planta, así que con esto vemos como sus títulos suben un 2,5%. Es de las mejores hoy también de las que han presentado resultados. Naturgy y Enagás, las dos mejores de las que publican cuentas. En el caso del Banco Santander, ya parece que se va viendo que vamos de más a menos. La reacción ha empezado siendo a la baja, después se ha dado la vuelta y finalmente vemos cómo sus acciones suben un 1,4%, también bastante bien para el Banco Santander y en general también día positivo para el sector bancario. Y por último, Iberdrola, en este caso ha empezado en rojo, ha seguido entre rojo y verde y finalmente termina la sesión en negativo con un retroceso del 0,2%, lejos de las pérdidas iniciales que eran más cercanas incluso al 2% en los primeros minutos de la sesión, pero también algo por debajo del signo positivo que ha llegado a registrar en algún momento del día. Con todo esto y las fuertes subidas de otras compañías como Celnex o Laboratorios Farmacéuticos Rovi, el IBEX 35 se anota una muy buena sesión, el índice español gana un 1% prácticamente y cierra en el nivel de los 19.570 puntos, por encima de los 19.500 y algo por debajo de los 19.600 que también ha llegado a tocar en algún momento.
0: Y más allá del selectivo español, David, ¿qué tal el resto de mercados? Porque estamos viendo cómo el precio del petróleo, bueno, pues sigue con esa escalada.
1: Sí, el petróleo continúa al alza. El Brent, que es el de referencia en el mercado europeo, avanza ya un 3,5% y se va hasta por encima de los $94 por barril. Estamos en niveles del 11 de junio, de hace algo más de un mes, pero con la dirección contraria. Entonces bajaba y ahora sube. Ahora el petróleo no para de escalar con la vista puesta en Oriente Medio. Allí los ataques y los bombardeos entre Estados Unidos e Irán, los ataques a buques, las amenazas hutíes también de Yemen, todo afecta para que el crudo siga subiendo. Y a todo esto se une la falta de expectativa de un alto el fuego, pese a las intenciones manifiestas de los países mediadores de alcanzarlo. Prueba de esa poca voluntad negociadora, por lo menos en este preciso instante, porque ya hemos visto que estas cosas cambian casi cada hora, es la última publicación de Donald Trump en su red social. Ha dicho que si Irán ataca algún barco en el estrecho de Hormuz, Estados Unidos bombardeará y destruirá un puente o instalación energética, incluidas las situadas cerca o dentro de Teherán. Esta nueva muestra de escalada ha contribuido al último repunte del petróleo, que ya venía subiendo, aunque las bolsas parece que no terminan de darse por aludidas. Wall Street en este momento se mantiene ligeramente en verde y prácticamente sin cambios, mientras que las bolsas europeas han terminado en positivo, con subidas en general de más de medio punto por porcentual y con el IBEX 35 como mayor protagonista hoy con esa subida del 1%.
0: Y vamos a terminar, David, con una curiosidad de esas que te gustan traernos. Nos llega desde la Bolsa de Londres porque allí se estarían planteando la creación de un índice de un mercado que esté abierto las 24 horas de lunes a viernes. ¿Qué se sabe de estos planes?
1: Bueno, de momento es un anuncio que ha hecho la propia Bolsa de Londres y que plantea ese mercado ininterrumpido de lunes a viernes. En este momento su horario coincide exactamente con el nuestro y con el de las principales bolsas europeas. Lo que pasa es que en su caso pues con una hora menos. La Bolsa de Londres abre a sus 8 de la mañana, nuestras 9 hora peninsular, y cierra a sus 4:30, que son nuestras 5:30. Como dato curioso, las bolsas en general en Europa tienden a unificar los horarios para que sean la misma hora la de apertura que la de cierre, con lo cual en el caso de la de Londres, pues según horario local, abren un poquito antes, mientras que otras incluso abrirían un poquito después, todo para unificar los horarios de negociación de los mercados europeos. Bueno, dicho esto, sería la Bolsa Nueva de Londres una bolsa distinta, el llamado London Stock Exchange. La Bolsa de Londres seguiría operando como hasta ahora, pero planean lanzar el London Stock Exchange 24, LSE 24, lo que operaría sin pausa de lunes a viernes. Las primeras pruebas comenzarían a finales de este año, pretenden lanzarlo en la primera mitad de 2027, y eso sí, si siempre en el caso de que el regulador pues dé el visto bueno. Destacan en su comunicado que esto daría más flexibilidad a los inversores, teniendo en cuenta que los acontecimientos que suceden fuera del horario de negociación, claro, suelen tener consecuencias en la apertura. Una bolsa abierta de lunes a viernes de forma ininterrumpida, argumentan, pues permitiría una reacción más rápida de los inversores a estos eventos. Pongamos que Donald Trump, un caso inaudito, ¿vale?
0: Sí.
1: Escribe en su red social algo que sacude a Wall Street pues a las 8 de la tarde o a las 12 de la noche o a las 3 de la mañana. No habría que esperar a la mañana siguiente, claro, para responder ese movimiento. También se vería en tiempo real la reacción en los activos británicos a los movimientos de las bolsas asiáticas, por ejemplo.
0: Claro.
1: También es una reacción a plataformas de criptodivisas, por ejemplo, que operan sin interrupción y cada vez permiten invertir en más activos de distintos tipos. Hay que matizar que no sería del todo ininterrumpido, porque mantendría una pausa diaria de media hora para procesar datos internos, pero bueno, al final sería prácticamente ininterrumpido. De momento, esa es una propuesta de la Bolsa de Londres, así que bueno, veremos si sale adelante en los próximos meses.
0: Sí, estaremos atentos. No sé también cuánta gracia hará a otros mercados bursátiles esta noticia, pero bueno, lo iremos contando en los próximos meses.
1: Y a los inversores hartos de café, sí, para no dormir. Vamos,
0: y de Red Bull y de todo lo que sea para aguantar las 24 horas despiertos. En fin, David Martínez desde la Bolsa de Madrid, muchas gracias.
1: Gracias a ti, hasta luego.
0: Vamos ahora con nuestro consultorio de hipotecas. Y ya sabéis que siempre que tocamos este tema lo hacemos con Laura Martínez, directora de comunicación del Comparador Hipotecario y Ahorro. ¿Qué tal, Laura?
2: Hola, muy buenas tardes.
0: Bueno, lo contamos aquí en este programa hace un par de días. Según los datos del INE, en mayo la firma de hipotecas se estancó. Se registraron 42.000 transacciones. Es un 0,1% menos que en el mismo mes del año anterior. ¿Cómo interpretamos este dato? ¿Es un bache o vamos a ver menos firmas de hipotecas en los próximos meses?
2: Es verdad que lo que estamos viendo pues es un estancamiento, como estabas comentando, en 42.000 hipotecas, pero es un dato muy bueno y muy positivo. Hay que tener en cuenta que es un dato un poquito inferior al del año pasado, pero si lo comparamos con 2024, en mayo se firmaron 27.376 hipotecas. Entonces hay que ver un poco de dónde venimos, ¿no? Porque es verdad que en los últimos años ha habido una gran subida. En 2024, en comparación con 2025, dio un 54%, y es verdad que, claro, ya no podemos seguir creciendo al ritmo que hemos crecido en 2025 en comparación con los años anteriores. Aún así, un dato de 42.000 hipotecas mensuales es un dato buenísimo.
0: Esa estadística del INE nos dice que el importe medio sube hasta los 174.000 euros. ¿Cuánto tienen que ver los precios del mercado de la vivienda en este frenazo y también en este incremento de precios, claro, de las hipotecas?
2: Pues sí, los precios lo tienen que ver todo y realmente son los responsables de todo lo que está pasando, ¿no? El precio de la vivienda. Una, en la subida del precio medio de la hipoteca, como estabas comentando, estamos por encima de los 170.000 euros de media, ¿no? Que una persona que viva, por ejemplo, en Madrid o Barcelona puede decir, va, pero si eso no es nada, ¿no? Pero claro, hay que tener en cuenta que es la media nacional, ¿no? Que hablamos de cualquier pueblecito, de cualquier sitio, de cualquier provincia, con una media pues de Madrid, ¿no? Y es un dato muy elevado. ¿Qué pasa? Pues que los precios se están estancando, pero están muy elevados y, claro, esto hace que hay muchas personas que ya no puedan acceder a la vivienda por el precio tan elevado, porque a un precio tan elevado necesitas más ahorros, ¿no? Y eso dificulta más el acceso a la hipoteca, por lo cual el estancamiento de la hipoteca está muy relacionado con el elevado precio de la vivienda que tenemos actualmente en España.
0: Hablando de precios, recuérdanos, Laura, ¿cuál es el porcentaje de ahorro recomendable que se debe aportar al pedir una hipoteca?
2: Pues mira, como norma general, que nosotros siempre hablamos de la norma general y luego del resto de casuísticas, ¿no? Se debería tener un 30% del precio de compraventa. ¿Por qué? Porque necesitamos un 10% para los gastos, que esto muchísima gente se le olvida. Al final, la operación de compraventa tiene unos gastos y tiene unos impuestos, ¿no? Que hay que pagar un ITP y, por ejemplo, en la obra nueva, un IVA. El ITP, dependiendo de la comunidad autónoma, está entre un 4% y un 6%, ¿vale? Entonces, mínimo un 10% para pagar este impuesto, gestoría, notaría, registro, etcétera. Y luego, como norma general, el banco nos da el 80% de financiación, por lo que deberíamos tener ese otro 20%, ¿no? Es verdad que negociando y peleando con las entidades podemos flexibilizarlo y conseguir un 90 y algo. Entonces, bajaríamos ese porcentaje posiblemente a un 20 o un 15%, dependiendo de la situación de cada uno. Pero vamos, como mínimo, ese 15%.
0: Oye, siguiendo con el tema precios, ¿notáis que esté habiendo un problema con las tasaciones de los bancos? Me explico. Que se estén cerrando precios de compra muy por encima de lo que después tasa el banco.
2: Pues lamentablemente sí, ya estamos viendo operaciones que se están cayendo o incluso ciudadanos que están perdiendo las arras porque está pasando esto. Como comentas, ¿qué pasa? Llega la tasación y la tasación sale más baja que el precio que se ha pactado de compra-venta, ¿no? Pero al final los vendedores pueden pedir, ¿no? Como se dice, el oro y el muro, ¿no? Y tú, claro, tienes que estar dispuesto, pero el banco no está dispuesto a financiar una vivienda con un precio que no corresponde con la realidad de mercado, ¿no? Entonces, aquí, ¿qué pasa? Que o tienes más ahorros para poder sobrellevar esa situación a una tasación más baja o, lamentablemente, la operación se caiga.
0: Bueno, todavía queda una semana para que termine el mes, pero te tengo que preguntar por el Euribor. ¿Cómo está? Porque llevamos tiempo pues, con una tendencia al alza.
2: Pues mira, el Euribor, mañana hay reunión del Banco Central Europeo, todo apunta a que no haya subida de tipos, pero bueno, el Euribor, la verdad que hoy, la cifra de hoy ya en un 2,9 nos ha puesto un poquito a temblar, ¿no? Aunque a pesar de eso, la media del mes actual está en el 2,8%, que es positivo, sobre todo porque no estamos en torno al 3. Hace un mes, mes y medio, hablábamos de un Euribor este verano en el 3%, aún está un poquito por debajo. A ver si se mantiene así y simplemente tenemos datos diarios un poquito más arriba, un poquito más abajo, y sería muy buena noticia que mañana el BCE no suba tipos y que el Euribor se mantenga julio y agosto pues en torno a eso, 2,7, 2,8.
0: Y al hilo de esto, y haciéndote una pregunta clásica, si alguien está en estos días a punto de firmar una hipoteca y teniendo en cuenta que cada caso es un mundo, ¿qué están ofreciendo los bancos? ¿Qué resulta más interesante ahora? ¿Irnos a un tipo fijo, a un tipo variable, a otra fórmula mixta?
2: A ver, nosotros lo que siempre recomendamos también en función del volumen del precio de la hipoteca, ¿no? No es lo mismo firmar una hipoteca de 100.000 euros que de 400.000 euros. Nosotros siempre intentamos ofrecer la hipoteca fija por seguridad, ¿no? Y ver qué oferta podemos conseguir ahí, que ahora mismo en un perfil medio podía estar en torno al 2,5, TIN. ¿Vale? La oferta media, un perfil es un poquito mejor, es igual se podía rascar algo un poquito por debajo, y perfiles más justos estaría más en torno al 3%, ¿vale? En el caso de una hipoteca elevada, pues hablamos, por ejemplo, de 400.000, 300.000 euros, la hipoteca mixta, ahora mismo hay ofertas en mixtas muy interesantes, sobre todo a 10 años en parte fija, que estarían en torno al 2%. Entonces tú te quitarías esos 10 primeros años una hipoteca de gran importe a un 2%, que es un TIN muy bueno, que es cuanto más intereses se pagan. Y luego, pues oye, cuando llegue la parte variable, pues siempre puedes cambiar la hipoteca de banco. Así que no dejar de lado las mixtas, que hay ofertas muy interesantes a 10 años e incluso a 5. Y dependiendo del volumen de hipoteca, pues recomendaríamos una u otra.
0: Y Laura, si alguien se pone a echar números y decide cambiar su hipoteca, subrogarla, ¿qué consejos le darías en este momento?
2: Pues lo que principalmente es saber exactamente qué tipo de hipoteca tiene, con qué condiciones firmó, mirar si tiene alguna cláusula de subrogación o de amortización, que mucha gente no lo sabe, ¿vale? Una penalización por hacer este cambio, y luego mirar el mercado. Pero nosotros lo que decimos es mirar el mercado hoy, mañana y dentro de 5 meses, ¿no? La hipoteca tiene que estar viva. Entonces, mirar si ahora mismo podemos encontrar una opción mejor que la que tiene y va a suponer un ahorro, que esto es lo importante, hacer el cambio. Si no, o el ahorro no es muy interesante, pues oye, vamos a esperar 3, 4, 5, 6 meses o el año que viene y miremos. O sea, es gratis mirar, comparar, y si encontramos algo mejor, pues coger y cambiar la hipoteca de banco sin ningún problema.
0: Pues Laura Martínez, directora de comunicación de IA Ahorro, gracias por aclararnos las dudas un día más en fin de mes.
2: Gracias a vosotros.
0: Y encaramos la parte final del programa mirando ya a lo que ocurrirá mañana, porque el gobierno se prepara para adentrarse en territorio desconocido. Todo indica que el Congreso rechazará de manera definitiva los objetivos de estabilidad. Aún así, el Ejecutivo insiste en que seguirá adelante con los presupuestos. Es una situación inédita que no se ha dado nunca hasta ahora. Lo ha explicado en las mañanas de Radio Nacional el ministro de Hacienda, Arcadi España. Hugo Domínguez, buenas tardes.
3: ¿Qué tal, Guille? Mañana por la tarde, el ministro de Hacienda estará en la tribuna del Congreso lanzando lanzando un mensaje similar a este.
4: Espero que hayan reflexionado algunos grupos parlamentarios, especialmente el Partido Popular.
3: Lo ha dicho en las mañanas de Radio Nacional de España, pero por mucho que presione a PP o a Junts, estos ya han anunciado que junto a Vox volverán a tumbar la senda fiscal que incluye el límite de déficit y deuda y la regla de gasto, por lo que se escuchará esto por segunda vez en 8 días.
5: Por lo tanto, se rechazan los objetivos de estabilidad presupuestaria.
3: Y nos adentraremos en un terreno inexplorado, un limbo, porque en la ley de estabilidad únicamente se hace mención al siguiente paso tras aprobar los objetivos de estabilidad. No dicen nada sobre qué pasa si decaen a la segunda. Desde Hacienda han pedido que les arroje luz la abogacía del Estado, que según dicen, les permite seguir adelante con los presupuestos, tirando de la senda acordada con Bruselas, que aprieta más a los territorios al obligarles a tener déficit cero.
4: Pues no me atrevo a ponerle fecha porque no tengo la fecha. Tendremos ya pronto un primer borrador, negociaremos en septiembre con todos los grupos parlamentarios.
3: Y si el palo será la senda, la zanahoria, la condonación de la deuda autonómica. Junts, en esta votación, sí dará un respiro al gobierno, permitiendo que se empiece a debatir en el Congreso perdonar a los territorios unos 83.000 millones de euros.
4: Que imaginemos que una persona tiene una hipoteca, le llama al director, hemos decidido que 100.000 euros se los vamos a perdonar. El Partido Popular a esa oferta se ha levantado y se ha ido de la oficina del banco. Yo eso lo llamo gamberrismo institucional.
3: Un ministro con una apretada agenda estos días. La semana que viene se reunirá con las comunidades para debatir su sistema de financiación, negando que sea una imposición de Cataluña.
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0: Y vamos ahora con unos apuntes para terminar. La Comisión Europea ha actualizado sus objetivos sociales. Parece claro que hay metas que no se van a cumplir en el 2030, aunque al mismo tiempo confía en mejorar su tasa de empleo. Además, Bruselas espera doblar el número de adultos que participan en programas de formación con la vista puesta en la inteligencia artificial. Corresponsal comunitario David Bidueiro.
7: Buenas tardes. A la Unión Europea se le están atragantando los objetivos que se puso para 2030. Quería sacar de la pobreza unos 15 millones de ciudadanos y solo lo han hecho 3 millones y medio. Mucho más cerca está la meta de que tenga empleo el 78% de los europeos en edad de trabajar, y se busca que el 60% de los adultos participen en actividades formativas todos los años. El porcentaje ronda ya el 40%. Ahora Bruselas espera sumar otro indicador, el de la calidad del empleo, mientras prepara legislación al respecto para este mismo año. La vicepresidenta Mimzatu ha presentado una serie de cambios para adaptar el pilar europeo de derechos sociales a la situación actual. Por ejemplo, Bruselas creará un grupo de alto nivel para analizar el impacto de la inteligencia artificial en el mercado laboral. También se pretende que unos 50 millones de europeos se animen a buscar activamente trabajo, abordando las barreras a las que se enfrentan, con el foco puesto en las mujeres.
8: What keeps women outside of the labor market once they have children? The buzzword was childcare.
7: Así, la vicepresidenta Mimzatu cree necesario, por ejemplo, contar con guarderías asequibles. Habrá un pacto europeo de los cuidados para abordar los problemas de los profesionales de este sector y una estrategia orientada al derecho a quedarse para crear oportunidades que no empujen a los jóvenes a dejar su tierra.
0: Y ahora, en un formato más breve, repasamos otros temas con Elena Jiménez. Buenas tardes.
9: Muy buenas.
0: Fallece un trabajador aplastado por maquinaria en una nave de mantenimiento de Renfe en Madrid.
9: Además del trabajador fallecido de 22 años, hay otros dos heridos tras ser aplastados por una maquinaria metálica de conservación de trenes en la base de mantenimiento integral de Renfe en Madrid. Tanto la Policía Municipal como Renfe han iniciado una investigación para esclarecer el accidente. El trabajador muerto pertenecía a una empresa contratista que prestaba servicio en esa base y que también anuncia que va a investigar de forma interna lo sucedido.
0: Aquí lo dejamos. Gracias, Elena.
9: Gracias, hasta luego.
0: Nosotros llegamos hasta aquí. Se quedan ahora con el boletín informativo. Volvemos mañana a las 5, las 4 en Canarias, después del boletín. Hasta luego.

0: Son las 6, las 5 en Canarias.
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0: Se decretan evacuaciones en un nuevo incendio declarado en Huelva, en el cerro de Andévalo, Chema Lázaro.
2: Han sido desalojados de sus casas los cerca de 400 habitantes del pueblo de Villanueva de las Cruces. El 112 de Andalucía pide a los vecinos de las localidades afectadas por este incendio que cierren las puertas y ventanas para evitar la entrada de humo a sus viviendas. Las autoridades solicitan a los residentes que extremen la precaución y eviten la zona del fuego. Mientras en la localidad barcelonesa de Cervelló se mantiene el confinamiento de 300 vecinos y aumentan los efectivos para combatir el fuego. Este año ya han ardido en España más de 125.000 hectáreas. El incendio con mayor superficie quemada este año es el de la Sierra Norte de Guadalajara, con 35.000, convirtiéndose en el segundo mayor de este siglo en nuestro país. Al puesto de mando avanzado ha acudido el presidente Pedro Sánchez.
3: Tenemos que concienciar a la ciudadanía. Tenemos no que banalizar sobre los efectos de la emergencia climática, sino tomárnosla muy en serio. Y eso no es política, no es ideología, es ciencia, son datos.
2: Por superficie quemada este año, el segundo ha sido el de Cinco Villas en Zaragoza, con 15.000, y el tercero el de Los Gallardos en Almería, donde 13 personas perdieron la vida.
0: Primeras reacciones al acuerdo anunciado por Sumar con el PSOE para prorrogar 2 años los alquileres que acaban antes del 30 de junio de 2028, un real decreto ley que se espera aprobar la semana que viene y que PNV y Podemos exigen modificar. Mónica Cartes.
4: Para los nacionalistas vascos sería mejor acotar la prórroga a los inquilinos que hayan mantenido sus pagos al corriente al menos durante los 12 meses anteriores a la solicitud. Además, piden una regularización de los alquileres de temporada y diferenciarlos de los turísticos para prevenir fraudes, limitar las competencias autonómicas para evitar una recentralización de las políticas de vivienda y modificar la ley del suelo para que responda a las necesidades de los ayuntamientos. Pero Podemos no quiere nada de esa norma en el decreto para aliviar la crisis de vivienda. Los morados se plantan, creen que el gobierno intenta colar la reforma de una ley que lleva 2 años sin salir adelante y exigen eliminar los artículos que le hagan referencia como condición para negociar el resto del texto. Apenas un borrador que aún debe pasar por el Congreso.
0: Se descarta como asesinato machista la muerte de una mujer de 45 años en Benavís, en Málaga, pero se sigue buscando al presunto autor de los hechos, que pese a conocerla no era ni su pareja ni su expareja. La delegación del Gobierno contra la violencia de género ha descartado el móvil machista del crimen, al igual que la muerte de otra mujer de 56 años en Almoradín, Alicante, que tras la autopsia practicada se ha determinado que el fallecimiento se produjo por causas naturales. Su marido, que contaba con una denuncia de la fallecida en 2008, ha sido puesto en libertad. Y en los mercados, el IBEX 35 termina con una subida del 1% que le lleva hasta por encima de los 19.500 puntos. Entre los principales impulsos encontramos a Naturgy, que sube un 3,5% después de presentar resultados. También Enagás reacciona de forma positiva en la bolsa a sus cuentas. Sus acciones avanzan más de un 2,5%. En cuanto al Banco Santander, sube casi un 1,5% después de publicar resultados. El resto de bolsas europeas también terminan en verde, pese al repunte del petróleo. El Brent continúa su escalada y supera los 93 dólares por barril. En deportes, 17ª etapa del Tour de Francia termina con victoria al sprint del belga Philipsen. Paco Pérez.
5: ¿Qué tal? Primera para él en esta edición en la que todavía no había tenido la oportunidad de brillar. Nos lo cuenta nuestro enviado especial, Jorge Agüero. Jorge, buenas tardes.
6: Buenas tardes, pues tal y como lo habéis explicado, primera victoria para el belga del equipo Alpecin en esta ronda 2026. Se han puesto en la volata en la localidad de Boaguión, donde hoy acababa esta 17ª etapa, por detrás de él Mauro Smilts y Olaf Koig. La general se mantiene sin cambio, Tadej Pogačar conserva el maillot amarillo, la diferencia es de 4'32 con Remco Evenepoel. El alicantino Juan Ayuso es quinto a 9'22 de Pogačar y a 2 minutos y medio de Isaac del Toro, el tercer clasificado, quien marca el podio.
5: Gracias, Jorge. Y en fútbol, día de regreso importante en Valdebebas, estrena primera capitanía en el Real Madrid Fede Valverde, el uruguayo, que en Real Madrid Televisión ha dicho esto sobre su nuevo entrenador José Mourinho.
7: Deseando poder aprender de él, intentar escuchar cada consejo que me brinde, sacarle el mayor fruto posible a cada segundo, minuto, entrenamiento que me toque compartir con él y con su cuerpo técnico. Creo que él es una persona especial para que yo pueda sacarle muchas cosas y bueno, y ojalá sea la temporada linda.
5: Valverde, que por cierto regresa al trabajo el día de su 28 cumpleaños, mismo día y misma edad que su compañero en el Real Madrid, su nuevo compañero Marco Curella.
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9: ¿Qué tal? Muy buenas tardes. En estos momentos sigue cortada por un vehículo incendiado en Huesca la A22 en Angüés en sentido a la capital ostense con desvío por la Nacional 240. Además, otro vehículo incendiado complica en Álava la AP68 en Zuya sentido Bilbao y encontrarán accidentes en Barcelona en la C32 en Mataró sentido Tordera y en la entrada a Almería por la A7 a la altura de Retamar. Tráfico lento de salida de Madrid en la A3 en Rivas, A4 Butarque y Pinto, A42 Getafe y la A5 en Alcorcón en Cantabria, en la 67 en Mogros sentido Torrelavega y en Navarra en la 1 en Alsasua en ambos sentidos. También circulación lenta en la entrada a Barcelona, C58 y C33 en Moncada, la AP7 en Barberá del Vallès en ambos sentidos, al igual que en Alicante, la A7 en Crevillente, densa en Málaga, esta A7 en Benalmádena y Marbella, todo hacia la capital malacitana, en la salida de Sevilla por la 4 en Dos Hermanas y en Tenerife en dos puntos de la TF5, La Laguna y Tacoronte en sentido al Puerto de la Cruz. Es una información de la Dirección General de Tráfico.
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10: Saludos, buenas tardes. Segunda jornada de esta ola de calor que nos deja ya temperaturas máximas de 43,6 grados en el aeropuerto de Granada. Superan los 42 en Sevilla, en Cartuja y

0: norte de la Comunidad Valenciana y sur de Aragón, en Huéscar, Granada, con rachas de viento que han superado los 80 kilómetros por hora. Es una información de AEMET.
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2: El TEA, el trastorno del espectro autista, es una condición del neurodesarrollo que afecta a la comunicación, la interacción social y la flexibilidad del comportamiento. Solo en España lo tienen diagnosticado unos 100.000 niños y niñas, y la Organización Mundial de la Salud estima que afecta al 1% de la población infantil mundial. Para estos pequeños, descifrar las emociones ajenas o expresar las propias es un auténtico desafío. Tecnología y empatía se dan de la mano en un nuevo proyecto impulsado por el CSIC que promete transformar las terapias infantiles para el autismo. Se trata de un robot social que utiliza modelos matemáticos e inteligencia artificial.
3: Es un robot muy pequeño, de unos 45 centímetros de altura, muy manejable, y está dotado con sensores de tacto laterales para que los niños lo puedan coger, movimientos de la cabeza para que pueda sentir o negar, tiene una pantalla táctil, que es donde muestra expresiones faciales. También dispone de unos LEDs frontalmente, que se utilizan también para atraer la atención del niño. Es capaz de hablar y es capaz de reconocer el habla.
2: Explica su apariencia Juan Antonio Rodríguez, del Instituto de Investigación en Inteligencia Artificial del CSIC, uno de los co-líderes del proyecto conocido como Emoropcare. El robot funciona como un coterapeuta, una extensión de los profesionales que trabajan día a día con los niños y niñas autistas. Está diseñado para mantener la atención y las interacciones con la persona autista. Crea un vínculo y lo refuerza.
3: Y para eso es muy importante el poder crear un vínculo con expresiones emocionales, expresar refuerzo positivo a través de la alegría del robot, expresar tristeza. Si el niño deja de atender al robot y deja de participar en la actividad, entonces, como te digo, son mecanismos para poder mantener la atención.
2: Se llama espectro autista porque no existen dos casos iguales. Esta condición implica un abanico muy amplio de posibilidades. En ocasiones, el reto es mayúsculo si el paciente es no verbal, es decir, no habla. Así lo solventa este robot social inteligente.
3: Se diseñó el robot para que fuera acompañado con una tablet. Todas las niñas y niños no verbales pueden interactuar con el robot a pesar de que no puedan hablar. Y el robot, evidentemente, el robot sí que se puede comunicar con ellos y hablar, interactuar con expresiones, como lo haría con una niña o un niño verbal.
2: Las pruebas con niños y niñas con TEA comenzaron el pasado mes de junio y, como reconoce Juan Antonio Rodríguez, los resultados, por ahora, están siendo todo un éxito.
3: Tanto las terapeutas como nosotros estamos muy contentos porque están ocurriendo cosas inesperadas. Tanto las niñas como los niños durante la terapia están muy conectados, interactúan muchísimo y, de hecho, desarrollan estrategias nuevas que nos indican las terapeutas que no utilizan con ellas, como volver a formular una frase porque creen que el robot no les ha entendido, aproximarse más al robot si creen que el robot no les ha escuchado bien. Entonces esto está resultando realmente positivo.
2: Solo un robot cuesta alrededor de 1.000 euros. La intención es reducir costes para que sea más asequible entre familias y profesionales. Además, se espera poder darles otras futuras aplicaciones en el futuro.
3: Explorar esa vía porque, a pesar de que existen aplicaciones para estimulación cognitiva para personas mayores, ¿no? Lo que ocurre con estas aplicaciones es que tienen una barrera tecnológica para estas personas. Y un robot social podría combinar en los ejercicios cognitivos con recordatorios, detectar las caídas, el estímulo a la actividad física y, sobre todo, con la compañía conversacional.
2: Un cable a tierra que no busca cambiar su forma de ver y entender el mundo, sino recordarles que nunca han estado solos. Carlos Welling para Radio 5 Todo Noticias.

0: Preguntas a la historia.
1: En una obra de teatro, ¿qué entendemos por acotación?
2: Es el texto no dialogado que aporta informaciones de diferente tipo necesarias para la representación y también para la lectura. Nos referimos, entre otros, a la lista de los dramatis personae, a los nombres de los personajes delante de cada una de sus intervenciones o a indicaciones sobre el tono o la emocionalidad. Es asimismo habitual que se realicen descripciones de los espacios, del tiempo o del aspecto físico, vestuario o carácter de los personajes y que se marquen con breves apuntes

0: sus movimientos. Su importancia ha variado a lo largo de la historia del teatro. Eran escasas en la comedia nueva del siglo XVII, mientras que desde el XIX han adquirido cada vez un mayor peso en el drama. Dependiendo del tipo, las acotaciones se suelen marcar con una tipografía específica: cursiva, paréntesis o mayúscula. Inmaculada Plaza Agudo, profesora de literatura española en la UNED.
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3: Los hermanos Víctor y Pablo Escalona son dos músicos venezolanos que componen y producen música para publicidad, radio, bandas sonoras. Hace ya 30 años fundaron en Caracas Luna Creciente, su propio estudio de grabación, y allí juegan con las músicas y con los sonidos. Y en uno de esos juegos aparecen los Beatles.
4: ¿Qué pasaría si los Beatles hubieran nacido en el Caribe? Serían tremendos salseros. ¿Cómo sonarían los Beatles en salsa? Dame un minuto y te contamos.
5: Unas congas que suenen tutumpapan.
6: Un sabroso montuno de salsa que haga tunki tun kun kin kun kikin.
7: Unos bongos que suenen tupra tupra tupra.
8: Un saxofón que haga pa pa pa pa.
9: Escuchen el resultado final. Oye, toma carne.

0: Pues eso serían los Beatles en salsa y ahora Paul McCartney en bachata.
1: Oye, qué sabrosa es la bachata dominicana.
2: ¿Tú te imaginas Paul McCartney bachatero?
1: Todas las mujeres bailarían y moverían las caderas con los Beatles.
2: ¿Cómo sonaría Yesterday en bachata? Un bongo bachatero que haga taca taca taca taca.
1: Una guitarra bachatera que haga tuki tuki tuki tuki ta.
2: Vamos a oír el resultado final con todos los instrumentos. ¡Báilalo, McCartney!

0: Un día estás jugando al baloncesto y de repente tu cuerpo se apaga. Cuando te despiertas, tu vida ha dado un giro de 180 grados. Es lo que le ocurrió al joven Daniel Fernández Vargas, conocido artísticamente como Dani Sheck. El bayonés, afincado en Vigo, es un gran amante de los deportes que tuvo que adaptar su nueva realidad tras ser diagnosticado con una hipertensión arterial pulmonar, una enfermedad rara y muy grave. Ser trasplantado de dos pulmones ha sido su salvación.
1: Que sobre todo al final me ayudó fue una mentalidad que hay que tener mucho cuidado, pero la mentalidad de siempre hay alguien peor que yo, así que puedo hacer cosas en la vida y seguir adelante. De otra forma equilibrada, tampoco de una forma muy drástica, ni ningún extremo como siempre, sino algo equilibrado.
0: Su resiliencia le hizo emprender nuevos caminos o curiosear en puertas que había dejado entreabiertas, como es el graffiti. A través de sus murales muestra su interior, su amor por la naturaleza y todo el entorno que conforma su tierra, Galicia. Tras largas luchas por readaptarse, reencontrarse y sobre todo escucharse, Dani se encontró con una nueva batalla, los prejuicios sociales ante una discapacidad. Porque sí, muchos se llenan la boca con la diversidad y la adaptación, pero quienes padecen una enfermedad son los que luego se encuentran con las trabas que les impide ser uno más en el círculo laboral. Y más, como dice él, cuando tu enfermedad, tu discapacidad, es invisible.
1: Lo que hay que ser, que es como me ha enseñado mi padre, o intentar llevar a esa manera sana, que es ser persona. Y para mí eso se define en que hay que aceptar a todo el mundo. Tenga una discapacidad, le guste esto, le guste lo otro, e intentar aceptar eso.
0: Dani lo tuvo claro y dijo, voy a ser muralista. Y así puso en marcha su nuevo lienzo en blanco. Adaptó sus pinturas menos dañinas para su salud y más ecológicas. Solo le faltaba un ancla, una persona que le ayudase a seguir su camino y no perder la esperanza. Graciela Costas, dinamizadora de emprendimiento en Inserta Empleo de la Fundación 11, le acompañó en este largo proceso, un proceso duro y complejo ya no solo por el esfuerzo físico que supone, sino porque todavía se arrastran señalamientos y juicios de valor cuando una persona con una discapacidad física o psíquica llama a las puertas de una empresa.
2: Fundación 11 tiene un montón de becas y de ayudas pues para que la gente también se forme, ¿no? Para formar un colectivo de personas con discapacidad también a la altura de cualquier otra persona. Entonces falta mucho camino porque, bueno, las empresas no están al 100% concienciadas, lo de la concienciación, digamos, social es fundamental.
0: Muchos jóvenes con discapacidad tratan de encontrar un hueco en el mundo laboral con un entorno que puede ser adaptado a sus necesidades, como es el caso de Yago, que acude a esta jornada de Activa tu Idea con la intención de encontrar herramientas o incluso algún socio que le acompañe en el camino de abrir un cibercafé en Santiago.
3: Vivimos en un momento que es muy difícil y en la que parece que hayamos como avanzado moito, queda moito por conseguir. Muchas veces tanto as empresas como o propio entorno son difíciles de acceder de forma correcta con discapacidade, porque moita xente non é capaz de entender completamente que as dificultades que temos están ahí.
0: Yago nos comenta que es una persona no neurotípica, ya que tiene TEA, trastorno del espectro autista, y asegura que la gente se sorprende y dice, entre comillas, que parece normal, como si no lo fuese. También se encuentra Yolanda en este taller, quien bajo una tímida sonrisa nos revela que quiere lanzar una tienda pop-up de moda sostenible e incluso publicar su propio poemario. A pesar de estar ruborizada, reivindica bien alto que debe haber un cambio social de mentalidad.
4: Si cambiamos la conversación interna que tenemos con nosotros mismos y con la sociedad también debería de cambiar su mentalidad, pero si cambiamos nosotros mismos nuestra conversación de no puedo, no me va a salir, no tal, y cambiamos ¿por qué no? Voy a intentarlo. Yo creo que cambian mucho las cosas.
0: Activa tu Idea ha dejado en Vigo una huella indiscutible donde jóvenes de hasta 30 años han encontrado motivación e inspiración en la figura de Dani Sheck. Ahora son varios los proyectos que desarrollarán y tratarán de salir adelante desde el emprendimiento y las ganas, porque esa inadaptación por parte de las empresas no solo no ha mellado, sino que ha impulsado las ganas de crecer y crear. Oye, todo Uxía Soliño y Antonio Giganto, Radio 5, Todo Noticias.

0: Más altas, más rápidas, más fuertes. Buenas tardes. En marcha las finales de la Copa del Mundo de Waterpolo desde Australia, con España debutando ante Hungría y con una importante ausencia por lesión, la de la capitana Bea Ortiz. El oro en una Copa del Mundo de Waterpolo es la única medalla que se le resiste a la selección en pleno proceso de recuperación tras el mal resultado del último europeo. Las que sí podemos celebrar ya son las medallas de la cantera de nuestro atletismo. El europeo sub-18 celebrado en Rieti, Italia, deja 15 medallas para España. Una de ellas, el oro de Marion Armero en la prueba de 200 metros.
1: La verdad es que muy emocionada de haber conseguido ser campeona de Europa, que no me lo esperaba, sinceramente. Sí que tenía tiempo, el segundo mejor tiempo, pero que hasta la última recta final no hemos podido ver quién ganaba. Y por desgracia la de mi lado se ha caído.
0: La atleta británica Shaika Kenyon era la que sufría esa caída y le permitía a Armero convertirse en campeona de Europa. En el segundo escalón del podio, en este caso en 500 metros marcha, plata para Paula Elvira.
2: He empezado ya casi a llorar, me he emocionado, además he escuchado a mi familia y a todo el equipo de España animándome y ya ha sido el empujón final para llegar a meta. Ya he conseguido mi mayor objetivo, así que muy contenta, mucho alegría.
0: También varios bronces como los de Alba Benito en Pértiga o el doble tercer puesto de Gifo Kunrobo. Bronce en triple salto, bronce en salto de longitud.
3: Quería otro color de la medalla, pero no pasa nada, estas chicas han saltado una barbaridad y no me puedo quejar porque ya tengo otra medalla, no me puedo quejar. Más ilusión la de longitud, claramente, porque es que venía la sexta y he quedado la tercera. Es que la de longitud no me lo esperaba.
0: Nos vamos al ring porque tras convertirse en campeona de Europa de boxeo, Sheila Martínez sigue sumando. Se ha proclamado campeona del WBA Internacional en peso pluma. Vencía en 10 asaltos a la venezolana Diana Rodríguez.
4: La importancia de este título es el paso más o menos directo a hacer un título del mundo. Ya en el ranking mundial ya se me va a ascender, todavía no ha salido en qué posición estaré, pero imagino que en torno al 4 o 5 mundial seguramente ascenderé. Por eso es muy importante ese título y vamos a por más.
0: Detrás hay toda una historia de superación después de una infancia y adolescencia complicada debido al entorno familiar inestable. En esos años, Sheila Martínez decidía dejar de dar patadas al balón de fútbol, empezar en el boxeo y ahí comenzaba el cambio.
4: Buah, es que este deporte se puede decir que me ha salvado la vida, porque yo con 17 años estaba muy mal, vivía en la calle y tal, entonces yo en ese momento también necesitaba como un deporte para desahogarme, ¿no?, de alguna manera y tal. Aparte que me enamoré del boxeo, fue lo que me ayudó a seguir adelante en esos momentos, ¿no?
0: Un deporte que necesita más recursos en España porque incluso a una campeona de Europa le resulta difícil poder vivir solo del boxeo.
4: Se puede decir que ahora mismo ya me puedo dedicar, entre comillas, entre muchas comillas, porque esta ha sido la única pelea que he cobrado. Entonces, que he cobrado algo que me pueda mantener al menos unos meses. Pero antiguamente, hace un mes, estaba trabajando para poder llegar a final de mes. De hecho, muchísima gente se piensa que yo he cobrado un dineral, porque al final son 4 veces campeona de Europa. Pésimo lo que se cobra, que no haces nada con 300 euros. O sea, es que es una vergüenza. Al final tú piensas que ya solamente un pantalón de boxeo te cuesta 700 euros.
0: Con la boxeadora Sheila Martínez despedimos el Más Altas, Más Rápidas, Más Fuertes de esta semana. Andrea Oca, Radio 5, Todo Noticias.

0: Tal día como hoy.
1: En un Gotham oscuro y siniestro, un payaso malvado siembra el terror entre los ciudadanos. El Joker oculta tras su sonrisa pintada una cicatriz que arrastra desde su maltrato infantil. Hasta que aparece Batman, mitad hombre, mitad murciélago. Prince ilustra el enfrentamiento entre ambos con esta música que encaja perfectamente con el entorno. Con las canciones que aportó Prince al margen de la banda sonora, el cantante se colocó en el número uno de las listas de éxito de Estados Unidos, justo tal día como hoy, en 1989. Para muchos estamos ante la mejor película de Batman de todas las rodadas. Tim Burton, con su estética peculiar, Michael Keaton como Batman y Jack Nicholson, cruel y trastornado, rozando el delirio. Imagen y música consiguieron demostrar que el cómic puede convertirse en una película de adultos. Ángeles Vandrés, Radio 5, Todo Noticias.

0: Son las 6:30, las 5:30 en Canarias.
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0: El expresidente de Venezuela, Nicolás Maduro, acaba de llegar al Tribunal Federal de Manhattan en Nueva York, donde vuelve a comparecer acusado de tráfico de drogas. Mónica Cartes.
2: Nueva audiencia en el proceso en su contra. Maduro comparece junto a su esposa Cilia Flores. Él enfrenta cargos por conspiración para cometer narcoterrorismo e importación de cocaína. Ella por delitos relacionados con la importación de drogas y posesión de armas. Ambos llevan detenidos en Brooklyn desde que las fuerzas estadounidenses se los llevaron de Caracas el 3 de enero. Se declaran no culpables. A las afueras del Tribunal Federal, tanto personas protestando para pedir su liberación como quienes respaldan la captura del depuesto presidente. Con la entrega de pruebas aún incompleta, la Fiscalía y la Defensa piden dos rondas de mociones previas al juicio y que este empiece en junio del año que viene. Decidirá el calendario el juez Alvin Hellerstein.
0: Es miércoles 22 de julio, estamos en el peor día de esta tercera ola de calor del verano. Las altas temperaturas dificultan la extinción de los múltiples incendios activos por todo el país. El último declarado en la frontera entre Castilla La Mancha, Castilla y León y Comunidad de Madrid en el término municipal de Almorox ha obligado a evacuar varias viviendas. Última hora, Francisco Pérez.
3: Buenas tardes. La Comunidad de Madrid ha activado la situación operativa 2 del Plan de Protección Civil ante Incendios Forestales por este incendio declarado en la localidad de Toledo de Almorox. Es el nivel que implica riesgo para personas o poblaciones y en el que se puede requerir también la ayuda de la Unidad Militar de Emergencias. De momento, por precaución, se ha evacuado una urbanización, la del Encinar del Alberche, y el municipio de Villa del Prado, situado a 60 kilómetros de la capital, se ha confinado. Se trata, recordamos, de una población de unos 7.700 habitantes. Desde el Servicio de Emergencias Madrid 112 precisan que se trataría de un incendio de naturaleza forestal que también afectaría zonas de matorral. En el lugar trabajan ya 15 dotaciones terrestres y aéreas de bomberos de la Comunidad de Madrid.
0: Tarde complicada también en Vizcaya, con varios incendios activos en distintos puntos. En Erandio, el humo ha obligado a cortar el tráfico por carretera y tren y a confinar un supermercado. Informa desde País Vasco, Feli Alday.
4: Continúa activo, aunque controlado, el incendio que hacia las 3 de la tarde se ha registrado en una zona industrial de Erandio, en Curruyu, Bidea, entre la gasolinera del supermercado Macro y la empresa Befesa, que ha obligado a confinar en el establecimiento a varias personas. Los servicios de emergencia trabajan para apagar el fuego que mantiene paralizada la circulación de Euskotren. Los bomberos del Parque de Zalla siguen trabajando con apoyo de una cisterna del Parque de Derio. Lo que se está quemando es matorral que está generando una intensa humareda en la zona. Y también pendientes de un fuego que se ha originado en Güeñes y que mantiene cortada la carretera Vizcaya 3651 y en Alonsotegi, donde se ha extendido un fuego debido al viento sur.
0: Renfe abre una investigación interna para esclarecer las circunstancias del accidente laboral que ha acabado con la vida de un trabajador en la base de mantenimiento integral que tiene en Villaverde, en Madrid. La compañía quiere determinar las causas por las que este empleado de una contrata quedó aplastado por maquinaria metálica de conservación de trenes. Carlos Azofra, jefe de guardia del SUMA 112.
5: Se ha producido una caída de una pieza de maquinaria sobre un trabajador. A nuestra llegada del equipo sanitario avanzado, el paciente se encontraba en parada cardiorrespiratoria y lamentablemente no ha sido posible revertir la parada, por lo que se ha procedido a firmar el parte de fallecimiento.
0: Y terminamos en Navarra. La mesa del Parlamento ha aprobado hoy la comparecencia de la presidenta del Gobierno Foral, de María Chivite, para que valore el último informe de la UCO sobre el que fuera secretario de Organización de los Socialistas, Santos Cerdán. Informa desde Pamplona, Óscar Anso.
6: María Chivite comparecerá este próximo viernes a las 10:30 a instancias de Unión del Pueblo Navarro para explicar la relación que ha establecido el último informe de la UCO de la Guardia Civil entre el dinero procedente de las obras de los túneles de Belate y el Navarra Arena y las cuentas de Servinavar utilizadas para sufragar gastos de Santos Cerdán y su entorno. Javier Esparza, presidente de UPN.
7: El dinero de Belate ha ido al bolsillo de Santos Cerdán y el gobierno de María Chivite no puede estar mirando para otro lado. Cuando hay una relación directa entre fondos de la UTE de Belate y la tarjeta de crédito que maneja Santos Cerdán.
6: Comparecencia para la que los socialistas no han puesto ningún tipo de reticencia. Javier Remírez, vicepresidente del Gobierno de Navarra.
8: La presidenta va a acudir, por supuesto, va a acudir lo antes posible y como ha solicitado, va a acudir para dar las explicaciones oportunas.
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10: ¿Qué tal? Muy buenas tardes. Actualizamos el tráfico. A las 18:35 de la tarde está cortada por un accidente en Navarra, la 1 en Alsasua, en ambas direcciones, con desvío, eso sí, señalizado, mientras se rescata un camión accidentado. Además, está cortada también en Huesca por un vehículo incendiado, la A22 en Angües, en sentido a la capital ostense, con desvío por la Nacional 240, tráfico intenso por otro vehículo incendiado en Ciudad Real, en la A4, en Viso del Marqués, sentido Valdepeñas, y un alcance complica en Almería su entrada por la A7 a la altura de Retamar. Dificultades de salida de Madrid por la 3 en Rivas, A4 Butarque y Pinto, A42 Getafe y Torrejón de la Calzada, A5 en Alcorcón, en Valladolid, en la 62 en Arroyo de la Encomienda, sentido Tordesillas, y en Cantabria, en la 67 en Mogro, hacia Torre la Vega. También circulación intensa en Vizcaya, en la 8 en Múzquiz, sentido Cantabria, en la entrada a Barcelona por la C58 y la C33 en Moncada, y también la AP7 en Barbera del Vallès, en ambos sentidos. Se encontrarán tráfico complicado en Alicante, en la 7 en Crevillente, en ambas direcciones, en Málaga, en la 7 en Benalmádena y Marbella, en sentido a la capital malacitana, y en la salida de Sevilla por la 4 en Dos Hermanas. Es una información de la Dirección General de Tráfico.

0: Con la Alhambra y sus calles históricas, Granada se mantiene y asciende en el top de varias revistas de viajes, pero también encabeza otros rankings menos visibles. Según el Observatorio de Desigualdad de Andalucía y datos de renta del INE, la vida en la capital granadina es una de las que más contrastes socioeconómicos según barrios presenta en España. El Distrito Norte es el más vulnerable, con rentas netas anuales de 13.000 euros y que sufre desde hace años cortes de luz periódicos asociados al cultivo ilegal de drogas, como en la Cañada Real de Madrid. Para mejorar esta situación, la Asociación Alfa, en el barrio de Almanjayar, lleva desde 2004 atendiendo distintas necesidades, especialmente las de la infancia, a través de sus aulas de refuerzo y ahora su escuela de verano. Alfa atiende estos meses a 120 niños del Distrito Norte, pero también dispone de cursos de idiomas, programas de empleo y pisos de acogida. A las puertas de lo que parece más bien un colegio nos atiende Juan Carlos Carrión, párroco del barrio y presidente de Alfa.
1: Aquí por la mañana, pues nuestra principal misión es tener la puerta abierta. Ahora están ya los niños viniendo, se van incorporando poquito a poco, desayunan. Luego a las 9 se incorporan las personas mayores, un grupo de personas mayores que están aprendiendo cocina. Las preparamos para una cocina básica, pero también hay otro módulo que es cocina para empresa, y hacen práctica en empresa. Luego también tenemos el economato, que ahora van familias que están pasando alguna situación un poco compleja, pues también pueden reponer la despensa. También tenemos el piso de acogida y Guadalinfo. Y luego todo el tema de empleo, está ya pues llegando ya las personas para acompañarla.
0: Alfa supone también un respiro para que los padres puedan seguir conciliando con su trabajo durante todo el año. Macarena Bandera y Antonio Fernández son solo algunos de ellos.
2: Hola.
3: Mi niño tiene 6 años y medio y este es el segundo año que viene a campamento. Por lo menos en mi caso, una liberación. Mi niño tiene hiperactividad con déficit de atención, que por lo menos sabes que lo dejas con buenas personas.
4: Tengo un niño de 8 años, se llama Andrés. Y lleva en la escuela de verano desde que tenía 4 años. Además, en el caso de mi niño, que tiene un trastorno de hiperactividad, pues complicado también que esté en un sitio. Aquí no hay diferencia entre ni TDAH ni no TDAH, ni de colores de ningún tipo de las personas.
5: ¿Su niño podría hablar?
4: ¿Andrés?
5: Sí. ¿Está ahí dentro ya?
4: Sí, está desayunando.
6: ¡Andrés! ¡Papá!
4: ¿Bien?
7: Nos estamos preparando unos desayunos y hacemos actividades. Que voy a muchas excursiones. Que voy también con Juan Carlos.
8: Pero que contéis solo con su abuela, con vosotros, ¿eh?
9: Pues yo soy Elena Sánchez Ortiz, soy trabajadora social y coordino el área de infancia y juventud. Pues estamos preparando la media mañana de los menores y fruta fresca todos los días y se la estamos preparando. Los miércoles hacemos siempre excursiones, todo Alfa, toda la familia, como decimos aquí. Hay un miércoles que vamos a la playa, otro miércoles vamos al río, otro miércoles buscamos alguna piscina municipal que nos dé la oportunidad de ir todos juntos y así que vayan descubriendo sitios mayas de Distrito Norte.
0: A la Asociación de Granada también le afecta el contexto del Distrito Norte. Equipos dañados por los cortes de luz y falta de limpieza. Francisco, de mantenimiento, lo lleva viendo años.
10: Antes venía una vez al día, venían todos los días a limpiar y ahora vienen una vez al mes. Y eso es marginarnos a todos, porque eso es, bueno, y con el tema de la luz ya no te digo nada. Con el tema de la luz la tenemos cortada día sí y día, ¿no?
5: ¿Los cortes también a la asociación?
10: Claro, en la asociación algunas veces se ha quedado sin luz. Y así estamos, marginados totalmente.
4: Los barrios no son marginales, se crean las marginalidades. La inversión económica es mínima. La preocupación por lo que pasa en el barrio es mínima. El que vive en un barrio, pues de donde hay muchas dificultades económicas, sociales y de otro tipo, no impide que los niños tengan una infancia normalizada.
0: Este 2026 Alfa espera poder llevar a los niños al Puy de Fu y concluir el programa de este año, Historia de España. Pero como dice su presidente, Juan Carlos Carrión, los objetivos suelen ser más pequeños.
1: Aquí no miramos objetivos muy largos. Ahora estamos viendo a los niños tan felices, ese es nuestro objetivo. Y a partir de ahí, pues es verdad que hay niños que han estado con nosotros, que se han formado y ahora están también trabajando aquí. Entonces, bueno, pues ver un pequeñín como Andrés, ¿no? Que lo hemos visto pequeñito, con su realidad, pues es un regalo, ¿no?
0: Desde Granada, José Castillo y Paolo Chinchaiguara, Radio 5, Todo Noticias.
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2: El TEA, el trastorno del espectro autista, es una condición del neurodesarrollo que afecta a la comunicación, la interacción social y la flexibilidad del comportamiento. Solo en España lo tienen diagnosticado unos 100.000 niños y niñas, y la Organización Mundial de la Salud estima que afecta al 1% de la población infantil mundial. Para estos pequeños, descifrar las emociones ajenas o expresar las propias es un auténtico desafío. Tecnología y empatía se dan de la mano en un nuevo proyecto impulsado por el CSIC que promete transformar las terapias infantiles para el autismo. Se trata de un robot social que utiliza modelos matemáticos e inteligencia artificial.
6: Es un robot muy pequeño, de unos 45 centímetros de altura, muy manejable, y está dotado con sensores de tacto laterales para que los niños lo puedan coger, movimientos de la cabeza para que pueda sentir o negar, tiene una pantalla táctil que es donde muestra expresiones faciales. También dispone de unos LEDs frontalmente, que se utilizan también para atraer la atención del niño. Es capaz de hablar y es capaz de reconocer el habla.
2: Explica su apariencia Juan Antonio Rodríguez, del Instituto de Investigación en Inteligencia Artificial del CSIC, uno de los co-líderes del proyecto conocido como Emoropcare. El robot funciona como un coterapeuta, una extensión de los profesionales que trabajan día a día con los niños y niñas autistas. Está diseñado para mantener la atención y las interacciones con la persona autista. Crea un vínculo y lo refuerza.
6: Y para eso es muy importante el poder crear un vínculo con expresiones emocionales, expresar refuerzo positivo a través de la alegría del robot, expresar tristeza, si el niño deja de atender al robot y deja de participar en la actividad. Entonces, como te digo, son mecanismos para poder mantener la atención.
2: Se llama espectro autista porque no existen dos casos iguales. Esta condición implica un abanico muy amplio de posibilidades. En ocasiones, el reto es mayúsculo si el paciente es no verbal, es decir, no habla. Así lo solventa este robot social inteligente.
6: Se diseñó el robot para que fuera acompañado con una tablet. Todas las niñas y niños no verbales pueden interactuar con el robot a pesar de que no puedan hablar. Y el robot, evidentemente, el robot sí que se puede comunicar con ellos y hablar, interactuar con expresiones, como lo haría con una niña o un niño verbal.
2: Las pruebas con niños y niñas con TEA comenzaron el pasado mes de junio y, como reconoce Juan Antonio Rodríguez, los resultados, por ahora, están siendo todo un éxito.
6: Tanto las terapeutas como nosotros estamos muy contentos porque están ocurriendo cosas inesperadas. Tanto las niñas como los niños durante la terapia están muy conectados, interactúan muchísimo y, de hecho, desarrollan estrategias nuevas que nos indican las terapeutas que no utilizan con ellas. Como volver a formular una frase porque creen que el robot no les ha entendido, aproximarse más al robot si creen que el robot no les ha escuchado bien. Entonces esto está resultando realmente positivo.
2: Solo un robot cuesta alrededor de 1.000 euros. La intención es reducir costes para que sea más asequible entre familias y profesionales. Además, se espera poder darles otras futuras aplicaciones en el futuro.
6: Explorar esa vía porque, a pesar de que existen aplicaciones para estimulación cognitiva para personas mayores, ¿no? Lo que ocurre con estas aplicaciones es que tienen una barrera tecnológica para estas personas. Y un robot social podría combinar en los ejercicios cognitivos con recordatorios, detectar las caídas, el estímulo a la actividad física y, sobre todo, con la compañía conversacional.
2: Un cable a tierra que no busca cambiar su forma de ver y entender el mundo, sino recordarles que nunca han estado solos. Carlos Welling para Radio 5, Todo Noticias.
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12: Imaginen esto, un perro que al escuchar el sonido de una campana empieza a salivar. No porque haya comida, no porque haya visto ningún plato, sino porque su cerebro ha aprendido que esa campana es el anuncio de que llegará algo bueno. Bienvenidos al mundo de Iván Pavlov, el científico que con perros y campanas cambió la historia de la psicología. Si me acompañan, les cuento su historia.

0: Pavlov nació en Rusia. Corría el año 1849 y era hijo de un sacerdote. Desde joven mostró una mente obsesiva, curiosa y metódica. No le importaba si era medicina, fisiología o comportamiento animal. Todo podía ser estudiado, medido y comprendido. Pero su gran aportación no fue solo científica, sino también filosófica. Planteó que la conducta humana también podía ser entendida como una serie de respuestas anticipadas, condicionadas por el entorno. Y es que, en uno de sus experimentos más famosos, Pavlov trabajó con perros. Que al ser alimentados, salivaban naturalmente. Era lógico. La comida provoca salivación, pero Pavlov quería ver si podía entrenar a los perros para que salivaran antes de que la comida estuviera presente. Y para eso usó una campana. Primero sonaba la campana, y segundo después aparecía la comida. Los perros salivaban, y después Pavlov repitió la secuencia varias veces, hasta que la campana se asoció con la comida. Y entonces llegó el momento clave. Pavlov olvidó silenciar la campana antes de darles de comer a los perros. Y los perros, se lo pueden estar imaginando, salivaron. No porque había comida, no porque la hayan visto, sino porque su cerebro había aprendido que la campana era el anuncio de que la comida llegaría. Ahora viene lo bueno. ¿Y si les digo ahora que la campana no existió? ¿Que nació a partir de una mala traducción? Y es que Pavlov necesitaba algo mucho más, digamos, serio. Necesitaba controlar con exactitud el tono, la intensidad, la frecuencia y la duración del estímulo sonoro. Y una campana de mano, de esas que siguen vibrando después de agitarlas y cuyo sonido cambia según quien la toque, no servía para medir con rigor la respuesta fisiológica de los perros. Así que no, en el laboratorio de Pavlov, no todo era una campana sonando como en un cuento infantil. Había instrumentos mucho más sofisticados. Los más habituales fueron los llamados metrónomos, que permitían reproducir un ritmo exacto, siempre idéntico, como por ejemplo 100 oscilaciones por minuto. También usaban una cosa que se llamaba zumbadores eléctricos, esos dispositivos capaces de emitir un zumbido constante, perfectamente controlado mediante interruptores. Y no faltaban luces y destellos, bombillas que se encendían durante un tiempo preciso antes de presentar la comida. Y entonces, se estarán preguntando por qué seguimos hablando de campana. Pues por un malentendido histórico, y bastante curioso. Todo empezó al parecer con una traducción imprecisa de la palabra rusa «bonok», que puede referirse a un timbre o un zumbador, y que terminó convertida en inglés como «bell», es decir, «campana». A eso se sumó una ayuda visual decisiva, la película muda soviética llamada «Mecánica del cerebro», del año 1926, y que mostró una campana para que el público entendiera al instante que se estaba emitiendo un sonido. Y claro, la imagen hizo el resto. La campana se volvió más memorable que el aparato real. Pedro Gargantilla, médico y divulgador científico. Radio 5, Todo Noticias.
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2: What's your name? ¿Cuál es tu ñame? Me da igual como tú me ñames. Bueno, esa pregunta un poco extraña que nos hacemos al comienzo de esta edición del Palabrero tiene que ver con esa voz ñame que nos salía al paso de vez en cuando mientras dedicábamos una buena retahíla de programas a las patatas últimamente. Buscando ñame en el diccionario académico se nos indica que es una voz del Congo. No se señala de qué lengua proviene, sino que únicamente se da esa referencia geográfica un tanto inconcreta, porque, para empezar, en la actualidad hay dos países con ese nombre de Congo y es un término que también ha fluctuado bastante históricamente. Otras fuentes explican que ñame procede probablemente de la voz ñambi, mandioca, en la lengua Wolof, que no se habla en el Congo o en los Congos, sino más bien en Senegal y sus contornos. Eso sí, el Wolof es una lengua de la familia Níger-Congo, pero es que a la familia Níger-Congo pertenecen la mayoría de las lenguas subsaharianas, desde Senegal hasta Sudáfrica. Algunas fuentes citan también el verbo Fulani, lengua del África Occidental, ñami, comer, que a nosotros nos resulta muy preciso y adecuado, muy ñam-ñam. El portugués desarrolló la forma iñame, que tomó prestada el francés iñam y el italiano iñame, entre otras lenguas. Del inglés yam se dice que pudo venir, o del castellano ñame o del portugués iñame. Y en ciertos territorios esa voz yam ha adquirido otros significados. Por ejemplo, en los Estados Unidos puede referirse a la batata, de la misma manera que pasa también en Norteamérica con el francés de Quebec, iñam. Mientras que en Escocia la forma yam puede sustituir directamente a potato para referirse a la patata monda y lironda. Y ya que mencionábamos a la mandioca, el diccionario nos aclara que su origen, el origen de su nombre, está en el guaraní mandioc. El guaraní es una lengua americana que se habla en Paraguay y zonas cercanas de los países limítrofes y que tiene un estatus singular, único, diría yo, entre las lenguas indígenas americanas, ya que es considerada lengua oficial a la par que el castellano en Paraguay. Elpalabrero@rtv.es. Juan Antonio Vázquez, Radio 5, Todo Noticias.

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1: En una obra de teatro, ¿qué entendemos por acotación?
2: Es el texto no dialogado que aporta informaciones de diferente tipo necesarias para la representación y también para la lectura. Nos referimos, entre otros, a la lista de los dramatis personae, a los nombres de los personajes delante de cada una de sus intervenciones o a indicaciones sobre el tono o la emocionalidad. Es asimismo habitual que se realicen descripciones de los espacios, del tiempo o del aspecto físico, vestuario o carácter de los personajes y que se marquen con breves apuntes sus movimientos. Su importancia ha variado a lo largo de la historia del teatro. Eran escasas en la Comedia Nueva del siglo XVII, mientras que desde el XIX han adquirido cada vez un mayor peso en el drama. Dependiendo del tipo, las acotaciones se suelen marcar con una tipografía específica: cursiva, paréntesis o mayúscula. Inmaculada Plaza Agudo, profesora de literatura española en la UNED.
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3: Rebobinando. Pocas canciones definieron mejor una época del pop rock español de los años 2000 que Zapatillas, sencillo que dio título al cuarto álbum de estudio de El Canto del Loco, publicado en 2005. La canción tiene su origen en una mala experiencia de David Otero, guitarrista de la formación, cuando fue agredido por los porteros de una discoteca tras intentar acceder a la misma con calzado deportivo, y de Dani Martín, al que denegaron el acceso a un local por su vestimenta de zapatillas anchas. Además, el disco supuso un momento de enorme expansión para la banda de Dani Martín, El Canto del Loco. Tras varios años creciendo desde la escena alternativa, el grupo alcanzó con ese trabajo una dimensión masiva, con conciertos multitudinarios, presencia constante en radio y una conexión muy fuerte con el entonces público joven. La canción fue compuesta por Dani Martín y se convirtió en una declaración de identidad generacional. Su letra hablaba de la incomodidad ante las apariencias y la necesidad de mantener una personalidad propia, que se vio reflejada en la portada y en la estética del proyecto, habiendo traspasado la historia del grupo y siendo, a día de hoy, uno de los temas con los que Dani Martín suele abrir sus conciertos. Manolo Castro, Radio 5, Todo Noticias.
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0: Son las 7 y las 6 en Canarias.
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0: Al menos 6 provincias se ven afectadas por incendios activos. El último declarado en Almorox, en Toledo, limítrofe con la Comunidad de Madrid. Se han decretado varias evacuaciones y confinamientos. Chema Lázaro.
2: El incendio de carácter forestal originado en Almorox ha obligado a evacuar a los residentes de la urbanización El Encinar del Alberche del municipio madrileño de Villa del Prado, así como a confinar a los vecinos de esta localidad de 7.700 habitantes. La Comunidad de Madrid ha activado la situación operativa 2 del Plan de Protección Civil contra Incendios Forestales. Hasta la zona se están desplazando dotaciones terrestres y medios aéreos para frenar el avance de las llamas. En concreto, los bomberos de la Comunidad de Madrid ya han enviado 15 dotaciones. El fuego ha obligado a cortar la carretera nacional 403 entre el cruce del pueblo madrileño de Cadalso de los Vidrios y la localidad toledana de Almorox de 2.500 habitantes.
0: También se ha declarado otro incendio en Huelva que ha obligado a desalojar a 380 vecinos de Villanueva de las Cruces por la cercanía del fuego. En Guadalajara, el incendio de la Mierla es el de mayor extensión calcinada, uno de los peores de la historia de España, tras quemar 32.000 hectáreas. Hay miles de afectados, como Ángela, que por suerte han podido salvar sus explotaciones ganaderas.
3: Estamos desolados, estamos deshechos, que finalmente hemos podido salvar a todos los animales y ya está, pero es desolador, desolador ver cómo va hacia nuestro pueblo, hacia las raíces de mi marido, hacia nuestra carretera del paraíso.
0: En Ejulve, en Teruel, esperaban pronto poder estabilizarlo porque se esperaba un cambio de viento y temperaturas al alza. En plan, en Huesca continúa activo, pero sin avances en una zona de muy difícil acceso que afecta también a una zona habitada por el urogallo, una especie protegida. Cambiamos de asunto. El Partido Popular, a través de sus redes sociales, exige una rectificación a la líder de los socialistas valencianos. Consideran que Diana Morán debe pedir perdón porque, a juicio del Partido Popular, la también ministra alimenta la crispación y ofende a los demócratas. Reacciona así el PP a estas declaraciones de Morante en Televisión Española, en las que compara a Alberto Núñez Feijóo por sus pactos con la extrema derecha con Hitler.
4: Yo creo que Alberto Núñez Feijóo se equivoca, pero está dibujando un camino que se parece cada vez más a esos gobiernos criminales como el de Hitler.
0: Es una de las imágenes de la tarde. Nicolás Maduro, el expresidente de Venezuela, ha vuelto a la Corte de Nueva York a su tercera audiencia, esta vez acusado de narcoterrorismo. Junto a él ha llegado su mujer Cilia Flores, Mónica Cartes.
5: Enfrentan cargos por narcotráfico, importación de drogas, posesión de armas y corrupción. La Fiscalía pide que el juicio comience en junio del año que viene. Lo de hoy solo es una audiencia más para revisar su proceso penal. Una causa de dudas jurídicas sobre la legitimidad de los tribunales estadounidenses para llevar el caso tras la operación sorpresa impulsada por el presidente Trump para llevarse a ambos de Caracas hace más de medio año. Flores y Maduro se declaran no culpables y la prioridad es entregar las pruebas a tiempo, para lo cual podrían quedar meses. Todo depende del juez Alvin Hellerstein, quien en marzo rechazó desestimar el caso, como pedía la defensa, por el bloqueo de fondos venezolanos para pagar a los abogados, dadas las sanciones de Washington.
0: Grave incendio en un barrio de bajos recursos en Lima, la capital de Perú, deja 10 personas fallecidas, entre las que se encontraban varios menores. El trabajo de los bomberos fue muy complicado debido a que la calle en la que se produjo es muy estrecha y se tardó 3 horas en controlar las llamas. 2 viviendas han quedado totalmente destruidas y los peritos de criminalística de la Policía Nacional y representantes del Ministerio Público continúan con las investigaciones de su origen. No se descarta que fuera intencionado. En deportes, el ciclista español Juan Ayuso se ha manifestado sobre la polémica de los controles antidopaje por sorpresa en el Tour de Francia. Paco Pérez.
6: Sí, tras la etapa de hoy, la número 17 que se llevaba el belga Philipsen al sprint, el ciclista barcelonés ha respondido a nuestro compañero Jorge Agüero sobre esos controles por sorpresa que la UCI ha realizado incluso de madrugada.
7: Es un tema, la verdad, que bastante complicado. Yo no he tenido que hacerlo a las 12 de la mañana ni a las 5, entonces pues si me lo llegaran a hacer a esa hora, pues sentiría frustración. Estamos en un Tour de Francia que medimos todo al milímetro y luego si no te dejan dormir antes de una etapa súper dura, pues un poco te trastoca. Pero por otro lado, yo soy el primero que quiere un deporte limpio y bueno, hace 2 días nos vinieron a las 10:30 de la noche. También es un poco incómodo porque ya te quieres estar metiendo en la cama y demás, pero bueno, que yo creo que esos horarios son más comprensibles.
6: Juan Ayuso, que recordamos se mantiene quinto a poco más de 2 minutos del podio. Y en tenis, Paula Badosa se une a Leire Romero y estarán las dos en octavos del torneo de Hamburgo. Badosa tras ganar en 2 sets a la polaca Katarina Kawa por 7-5 y 6-4.
0: Actualizamos la información a partir de las 7:30 a las 6:30 en Canarias en el informativo 24 horas con Rosa María Moyo.
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9: ¿Qué tal? Muy buenas tardes. Actualizamos la información del tráfico. 19.05 y sigue cortada en Navarra por un siniestro la 1 en Altsaso en ambos sentidos, con desvío debidamente señalizado. También cortada en Huesca por un vehículo incendiado la A22 en Angües en dirección a la capital ostense, con desvío por la Nacional 240. Otro vehículo incendiado dificulta en Ciudad Real la A4 en Viso del Marqués sentido Valdepeñas. Dificultades de salida de Madrid por la 3 en Rivas, A4 Butarque, A42 Torrejón de la Calzada y la A5 en Alcorcón en Asturias, en la 8 en Gijón sentido Avilés y en Cantabria en esta 8 en Castrurdiales dirección Torrelavega. Se complica la entrada de Barcelona por la C58 y C33 en Moncada, la AP7 en Granollers sentido Girona y la C60 en Argentona dirección Mataró. Complicada también en Valencia la A7 en la Alcudia sentido Alicante y en esta provincia en Crevillente en ambas direcciones, ya en Málaga en esta A7 en Benalmádena en dirección a la capital malacitana y en la salida de Sevilla por la 4 a su paso por Dos Hermanas. Es una información de la Dirección General de Tráfico.
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10: Saludos, buenas tardes. Segunda jornada de la ola de calor que nos deja temperaturas máximas de 44,3 grados en Granada, 43,7 en el aeropuerto de Granada, 43 grados en Loja y 42 en la Roda de Andalucía y Ciudad Real. Mañana será la última jornada de esta ola de calor. Las temperaturas comenzarán a bajar el viernes y seguirán haciéndolo durante el fin de semana en el Mediterráneo y Baleares, pero mañana aún tendremos avisos en nivel rojo, peligro extraordinario en los litorales sur de la Comunidad Valenciana por máximas de 42 grados y de 44 en la región de Murcia. A esta hora tenemos chubascos dispersos en la mitad este.

0: Mario Borrego Walker, muy buenas tardes.
1: ¿Qué tal? Buenas tardes.
0: Hoy el programa del Cinco Continentes comienza con la mirada puesta sobre Ucrania.
1: Eso es, allí el presidente Volodymyr Zelensky se ha visto obligado a hacer una serie de cambios en su cúpula militar, presionado por la propia ciudadanía ucraniana. El mandatario ha retirado, por ejemplo, al comandante en jefe de las Fuerzas Armadas, al general Oleksandr Sirsky, para nombrar en su lugar a otro general, Mykhailo Drapad. Al mismo tiempo, Zelensky ha readmitido en su gobierno, en su círculo más cercano, al popular Mikhail Fedorov, exministro de Defensa, que goza de mucha popularidad entre la población del país. No sabemos exactamente en calidad de qué vuelve Fedorov, pero son nombramientos relevantes en un contexto delicado a nivel interno para Volodymyr Zelensky.
0: Precisamente, además, la Unión Europea está reunida para intentar sacar adelante una nueva ronda de sanciones contra Rusia.
1: Sí, el problema es que algunos países europeos empiezan a mostrar ciertas reticencias cuando las medidas punitivas que se quieren sacar adelante para golpear la economía rusa pues afectan a sus propios intereses. El caso más claro, por ejemplo, quizás sea el de Grecia, que de momento bloquea el nuevo paquete de sanciones que se busca aprobar porque aseguran que perjudica a su flota de buques cargueros, la más importante de Europa, que transporta, entre otras muchas cosas, gas licuado ruso. Tenemos reunión en Bruselas de los embajadores de los 27, veremos si hay novedades a lo largo de lo que queda de tarde.
0: ¿Y cuál va a ser la entrevista de hoy, Mario?
1: Pues vamos a hablar de Nicaragua. El pasado domingo, el presidente Daniel Ortega sorprendió, entre comillas, al lanzar un órdago que pocos logran entender. Dijo que quiere que no se vuelvan a celebrar elecciones en el país para que la oposición no les arrebate el poder total a él y a su esposa Rosario Murillo, ¿no?, que detentan desde hace ya mucho tiempo en esta nación centroamericana. Hablaremos con el catedrático Salvador Martí Puig de la Universidad de Girona, muy buen conocedor de la realidad política nicaragüense.
2: Tengo la sensación que es un aviso para navegantes diciendo que lo van a tener todo control y por lo tanto no habrá ni elecciones. Cosa, dicho de otra manera, de que las últimas elecciones después del año 2008 todas son fraudulentas. La diferencia entre que no haya elecciones a que se las roben tampoco veo que sea, digamos, una gran diferencia.
0: Vais a tratar además más asuntos en el programa, ¿no?
1: Sí, vamos a seguir de cerca las protestas del movimiento de las cucarachas en India, ese movimiento de protesta estudiantil, ¿no?, de jóvenes que se sienten atacados por el gobierno de Narendra Modi, que a través de un juez de la Corte Suprema pues les llamó de todo, parásitos y cucarachas, ¿no? Hay movimientos de protesta estos días y incidentes, ¿no?, protagonizados sobre todo por la represión tan dura de la policía. Vamos a hablar también de la polémica en torno a la ley agrícola de urgencia aprobada en Francia. Estaremos en Alemania para saber qué ha ocurrido con la casa de nacimiento de Adolf Hitler en Austria y, entre otras cosas, entre otros asuntos, hablaremos de las inundaciones que están causando estragos en algunas zonas de Chile. También de Arabia Saudí, que ha conseguido firmar con Donald Trump, con Estados Unidos, un proyecto, una especie de pacto nuclear que permitiría a la monarquía saudí enriquecer uranio. Así que pues parece que se han marcado un tanto aquí los saudíes.
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1: El capur o el white serayason son dos de los árboles más altos del mundo. Pueden superar los 70 metros y habitan la selva tropical de Asia. Ante el aumento de la frecuencia e intensidad de las sequías, la comunidad científica se pregunta si estos gigantes pueden estar en riesgo. El sentido común nos dice que tiene que ser muy difícil transportar agua hasta 70 metros de altura y que la sequía es una amenaza para su sistema hidráulico. Pero estos árboles gigantes resisten la sequía mejor de lo que se esperaba. Lo ha podido comprobar un equipo científico liderado por la Universidad de Exeter, con la participación del CREAF como única entidad española, que ha descubierto que los árboles tropicales más altos del mundo son capaces de transportar agua hasta sus ramas más altas. Disponen de un sistema circulatorio, el xilema, formado por miles de conductos microscópicos. Cuando las hojas transpiran, se genera una tensión que hace ascender este agua desde sus raíces

0: de una forma parecida a cuando bebemos con una cañeta. Es una muy buena noticia porque el 1% de los árboles más altos almacenan más de la mitad del carbono acumulado en la vegetación de los bosques tropicales y porque este nuevo descubrimiento podría contribuir a afinar las predicciones sobre cómo responderán los bosques tropicales a futuras sequías. 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
0: Ana Grimau, Radio 5, Todo Noticias.
2: Para que veas.
3: ¿Qué ocurre cuando una persona no es ciega pero no puede ver con normalidad para leer, moverse, estudiar, trabajar o desenvolverse con seguridad en su día a día? Esa es la realidad de muchas personas con baja visión, una discapacidad visual que condiciona la vida cotidiana y que muchas veces no encuentra respuesta en los recursos existentes. Para acompañarlas nació la Fundación 11 Baja Visión, que acaba de superar las 1.000 personas beneficiarias. Un hito que confirma la necesidad de información, orientación y apoyos especializados para quienes no son considerados personas ciegas y no alcanzan los requisitos de afiliación a la ONCE, pero sí necesitan apoyo, colaboración y divulgación sobre su realidad. Adonai Viera, gerente de la Fundación, explica lo que supone alcanzar esta cifra.
4: Está claro que la llegada de los 1.000 beneficiarios supone un impacto muy positivo y al mismo tiempo reafirma que hay muchísimas personas con una discapacidad visual que no alcanzan los parámetros para la afiliación a la ONCE, pero que realmente necesitan nuestra ayuda, que realmente tienen necesidades específicas en su día a día, para las que no han obtenido respuesta, la están empezando a obtener ahora, y es una carencia en la sociedad, un colectivo con una discapacidad muchas veces invisible, con unas necesidades muy concretas que pueden generar auténticos dolores de cabeza en su día a día y a los que tenemos que buscar la forma de llegar.
3: La Fundación ofrece un modelo de atención digital, accesible y ágil, pensado para orientar, resolver dudas y acercar recursos prácticos a personas que muchas veces se sienten solas ante su forma diferente de ver y moverse por el mundo. Merche Bonilla, beneficiaria de la Fundación 11 Baja Visión.
5: Para mí, ser beneficiaria de la Fundación 11 Baja Visión ha supuesto un cambio muy positivo. Gracias a su apoyo, he podido acceder a recursos, orientación y acompañamiento que me ayuden a afrontar el día a día con más autonomía y confianza. Además, saber que no estás solo y que hay una entidad que trabaja por mejorar la calidad de vida de las personas con baja visión es muy importante.
3: La baja visión es además una realidad cada vez más presente. El envejecimiento de la población y enfermedades como la degeneración macular asociada a la edad o el glaucoma hacen que muchas personas necesiten apoyo especializado, aunque no alcancen los parámetros de ceguera legal. Se calcula que pueden superar las 400.000 personas. Begoña Gazi Martín, optometrista especializada en baja visión, subraya la importancia de este hito.
6: Es un hito y desde luego un hito muy necesario, puesto que en una sociedad envejecida, como es el caso de la sociedad española, de la sociedad europea y de gran parte del mundo, cada día va a haber más personas que padezcan enfermedades degenerativas, como la degeneración macular asociada a la edad o el glaucoma, que necesiten ayuda y que antes estaban en el limbo de nadie porque no alcanzan los valores de ceguera legal en España, y esas personas pues no tenían ningún tipo de amparo.
3: Junto a la atención, la Fundación 11 Baja Visión refuerza su presencia territorial con 19 centros colaboradores en esta materia, además de impulsar proyectos de investigación, contenidos divulgativos y nuevas respuestas en ámbitos como la atención psicológica y la gestión emocional, dos aspectos de gran trascendencia. Merche Bonilla recuerda por qué es importante que la Fundación siga creciendo.
5: Cuanto más sólida sea la Fundación, más capacidad tendrá para impulsar nuevos proyectos, conseguir más apoyos y seguir ofreciendo servicios que marquen una diferencia real en la vida de muchas personas.
3: Porque superar las 1.000 personas beneficiarias no es solo una cifra, es la confirmación de que la baja visión existe, que afecta al día a día y que con orientación, recursos y acompañamiento, muchas personas pueden ganar autonomía, confianza y, sobre todo, mejorar su calidad de vida. Pati Bonet, un espacio del Grupo Social 11, Radio 5, Todo Noticias.
1: Mundo Rural. Hoy en Mundo Rural hablamos de la campaña contra la filosera en el viñedo canario, del sector productor e industrial del mango, y vemos cómo la lavanda impulsa el turismo rural en Brihuega. Comenzamos. El Gobierno de Canarias invertirá más de 655.000 euros para intentar erradicar en 3 años la filosera, el insecto parásito que ataca las raíces de los viñedos. Este año se han realizado más de 4.400 inspecciones en todo el archipiélago. Estos datos suponen un incremento de más del 20% respecto a las primeras previsiones. El consejero de Agricultura, Ganadería, Pesca y Soberanía Alimentaria de Canarias, Narváez Quintero, ha hecho un balance positivo de esta campaña.
7: Seguimos realizando control y vigilancia, sobre todo intensificando aquellas parcelas abandonadas en la zona donde se ha detectado filoxera. En este año 2026 solo se han detectado 4 nuevos focos o 4 nuevas plantas con presencia de filoxera, todas ellas en la zona de Tacoronte a Centejo, más concretamente en la zona de Valle Guerra.
1: De las prospecciones realizadas, casi 2.000 se han llevado a cabo en Tenerife, que sigue siendo la única isla con presencia de filosera. Los productores industriales del mango quieren extremar los controles para mejorar la calidad del producto que llega al consumidor. Se trata de proteger la reputación de esta fruta y para ello el director general de Intertropic, Antonio Carpintero, ha dado unas claves.
8: Lo que básicamente lo que se recomienda es que todas las variedades se comprueben 2 parámetros objetivos de madurez. ¿Vale? Lo que son los grados Brix, que nos indican el nivel de azúcares de la fruta, y la materia seca, que nos ayuda a saber si el mango ha alcanzado un desarrollo interno suficiente.
1: Las previsiones de cara a la campaña que está ahora en marcha son positivas, pero sin llegar al volumen de la cosecha anterior, cuando se recolectaron 55.000 toneladas. Brihuega, en Guadalajara, es reconocido por sus amplios campos de lavanda que tiñen de morado una parte de su término municipal. Julio es el mes por excelencia para visitarlos porque en esta semana se acercan hasta 150.000 turistas con ganas de ser testigo de esta belleza natural. Además, el municipio aprovecha para celebrar este festival en torno a un cultivo que impacta en la economía del pueblo, según recuerda su alcalde, Luis Viejo.
9: La lavanda ha supuesto un desarrollo económico y social importantísimo para nuestro municipio. De hecho, tenemos un estudio hecho por la Universidad de Alcalá de Henares, promovido por el Grupo de Desarrollo Rural FADETA, que nos habla de un impacto importante económico, positivo, que está entre 6 y 8 millones de euros.
1: Este año su Festival de la Lavanda cumple 10 años y lo están celebrando con actuaciones musicales de grupos como Duncan Dúo o Taburete, además de engalanar su pueblo y contar con un mercado de productos artesanos. En nuestra próxima cita de Mundo Rural retomaremos el camino que nos lleve a descubrir la riqueza de nuestro entorno. No olviden que pueden realizar sus consultas a la dirección de Mundo Rural fagro@f.com. 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
1: ¿Por qué el pan se pone duro y las galletas se ablandan?
2: El pan se pone duro y las galletas se ablandan por el intercambio de humedad con el ambiente y también por cambios internos en su estructura. En el pan, el almidón sufre un proceso llamado retrogradación del almidón. Tras el horneado, las moléculas se reorganizan y expulsan agua, haciendo que la miga se vuelva firme. Además, si el pan está expuesto al aire, pierde humedad y se endurece más rápido. En cambio, las galletas contienen menos agua y más azúcar. Cuando se dejan al aire, absorben humedad del entorno. Este fenómeno está relacionado con la higroscopicidad del azúcar, que capta vapor de agua y hace que las galletas pierdan su textura crujiente y se ablanden. Por eso, el pan se conserva mejor en bolsas que retienen humedad, mientras que las galletas deben guardarse en recipientes herméticos para mantenerse secas. Rosa María Martín Aranda, catedrática de Química Inorgánica en la UNED.
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4: My Chemical Romance rescata ahora su versión de Common People, el clásico de Pulp publicado originalmente en 1995 y que hemos escuchado en alguna versión aquí en Concopia anteriormente y hace poquito que hemos podido escuchar en directo por aquí cerca. Aunque esta grabación no es nueva, procede de una sesión que My Chemical Romance hizo hace algunos años para BBC Radio 1 y que ahora se publica oficialmente en plataformas como parte de la reedición de Danger Days, The True Lives of the Fabulous Killjoys. Para la banda de Gerard Way, esta recuperación conecta dos mundos generacionales, el del Britpop social de Jarvis Cocker y la teatralidad emo punk que convirtió a My Chemical Romance en una de las bandas clave de los 2000. Teatralidad que, no se nos escapa, se intensifica cambiando la armonía original de la canción para darnos una dosis extra de nostalgia. Vicente Ibáñez, Radio 5, Todo Noticias.

Bonnie Tyler fue distinguida en 2002 con la Orden del Imperio Británico por sus servicios a la música en la lista de honores del cumpleaños de la reina. Bonnie Tyler, con su voz desgarrada, ha dejado una extensa discografía de la que hemos elegido para la memoria Beatle su versión de In My Life. Joaquín López Bustamante, Radio 5, Todo Noticias.

0: Son las 7:30, las 6:30 en Canarias.
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0: Buenas tardes, bienvenidos y bienvenidas al 24 horas. Saludos, como siempre, a todos los que, además de oírnos, nos veis por las plataformas RTV Play y RN Audio. Y hoy empezamos en la Comunidad Valenciana, porque allí PP y Vox han aprobado los primeros presupuestos en España que incluyen la prioridad nacional en varias partidas relativas, por ejemplo, a ayudas sociales y de acceso a la vivienda. Las cuentas de la Generalitat, presidida por Juanfran Pérez, han salido adelante con los votos de los populares y de Vox. El portavoz de la formación de extrema derecha, José María Llanos, se ha jactado desde la tribuna que los presupuestos donde se incluye el concepto de prioridad nacional han llegado para quedarse y que más pronto que tarde llegarán también a la normativa nacional. El objetivo, según él, cito textualmente, es que el dinero de los valencianos vaya antes que a nadie a los valencianos.
2: Prioridad nacional por ley. Y acostúmbrese a escucharlo. Porque la prioridad nacional ha llegado para quedarse.
0: Y Feijóo ha dado esta mañana la última rueda de prensa de la temporada antes de las vacaciones de verano para hacer balance del curso político. Feijóo ha sido muy duro con el gobierno, considera que Sánchez atraviesa el momento de mayor debilidad de su mandato y ha asegurado que lo peor para el gobierno está todavía por llegar. El líder popular da por iniciada la cuenta atrás para el cambio que él defiende. Se ve gobernando en la Moncloa y ha vuelto a sostener que Sánchez decidió gobernar a cualquier precio y que España lleva 3 años pagándolo.
3: Lo que está claro es que Sánchez está en manos de Zapatero. Zapatero está en manos de Julio Martínez y todo el sanchismo depende de quién empieza a cantar.
0: Y por supuesto, no perdemos de vista los diferentes incendios que tenemos activos en diferentes puntos de España. En varias provincias tenemos pueblos evacuados y confinados a esta hora, pesadillas que se repiten, estemos donde estemos. El incendio de la Mierla sigue siendo el que más preocupa porque podría llegar a alcanzar a Soria y se ha reforzado el operativo. El daño que ha hecho es tan devastador que ya se considera el segundo mayor del siglo en España. El fuego ha quemado más de 35.000 hectáreas. Esta mañana el presidente Sánchez ha visitado el incendio y ha pedido un pacto de Estado contra incendios. En unos minutos hablaremos con el alcalde de la Mierla, Ricardo Jiménez, y María José Ramiro, secretaria ejecutiva regional de Castilla-La Mancha y secretaria provincial de la UPA, que nos hablará del gran drama que los agricultores y ganaderos están viviendo estos días en toda la zona. Pero antes de continuar, si les parece, vamos con la pregunta del día y, como les decía en la portada, la ultraderecha ha conseguido imponer su visión sobre el PP, logrando que el concepto de prioridad nacional forme parte de los presupuestos de 2026 para la Comunidad Valenciana. Son los terceros de esta legislatura y los primeros desde hace 8 meses. Juanfran Pérez Llorca fue elegido presidente en sustitución de Carlos Mazón, pero los primeros en España que incluyen este polémico concepto que, como muchos consideran, excluyente y que Vox asegura acabará también viéndose reflejado en los presupuestos generales del Estado si el PP llega al gobierno con ellos, dicen. Ante lo que supone todo esto, queremos preguntarles sobre este concepto de prioridad nacional en nuestra pregunta del día de hoy y sobre todo si ustedes son conscientes de lo que significa y de lo que conlleva. ¿Cuántos de sillas? Cuéntanos.
4: Sí, se ha incluido para tenerlo en cuenta en el acceso de ayudas sociales o la vivienda. En estas partidas se habla de un arraigo real, duradero y verificable en la Comunidad Valenciana, que también, como baremo, usa el empadronamiento histórico en la Comunidad Valenciana y España, además de otros factores como la vinculación económica, social, familiar, laboral y formativa. Desde la derecha hablan de ceñirse solamente al arraigo. El presidente Pérez Llorca ha dicho que el presupuesto no distinguirá por el color de piel jamás. Dice que no toleraría ningún dirigente del Partido Popular. Cabe recordar que este es un término que creó el líder ultraderecha francés Jean-Marie Le Pen en los años 80 para referirse a los inmigrantes en Francia. Decía, sería mejor aumentar las ayudas destinadas a las mujeres francesas que solo tienen 2 hijos en lugar de animar a las mujeres extranjeras a tener en nuestro territorio 3, 4, 5 o 6 hijos. Decía esto Le Pen. En Les Corts, la oposición tilda el principio de racista y acusa al PP de plegarse al marco ideológico y conceptual de la extrema derecha. Con este contexto, hoy les planteamos la siguiente pregunta. PP y Vox han aprobado en la Comunidad Valenciana los primeros presupuestos que incluyen la prioridad nacional. ¿Crees que la sociedad española es consciente de lo que esto significa? ¿Sí o no?
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4: Repetimos el número, el contestador al 91-346-2193. También puede enviar sus audios y mensajes de WhatsApp al 679-99-69-59. También pueden responder a nuestra encuesta de X en el @24horas/RN.
0: Gracias, Juan. Pues nos vas contando a lo largo de la tarde y de la noche. Ya saben, pueden ir dejando sus opiniones y mensajes y a eso de las 10. Pues les escucharemos y haremos balance. En España, como les decía, se siguen multiplicando los incendios. A esta hora está reunido el CECOPI para abordar el de La Mierla, en Guadalajara, que ha quemado ya más de 32.000 hectáreas. Entra en fase de estabilización, pero preocupa el día de mañana por la llegada del viento. Hoy ha visitado la zona afectada el presidente del Gobierno, Pedro Sánchez, que ha reforzado la idea de cooperación entre todas las administraciones y ha incidido en la necesidad de un pacto de Estado contra la emergencia climática. En este sentido, se ha mostrado muy contundente frente a quienes niegan esta realidad avalada por la ciencia.
5: Tenemos que concienciar a la ciudadanía. Tenemos no que banalizar sobre los efectos de la emergencia climática, sino tomárnosla muy en serio. Y eso no es política, no es ideología, es ciencia, son datos.
0: Y esta tarde se han originado otros incendios en Cervelló, Barcelona, se ha mandado un mensaje Es Alert y se ha confinado a dos urbanizaciones. También ha sonado el Es Alert en el incendio declarado hoy en el cerro de Andévalo, Huelva, y en Toledo otro fuego ha obligado también a decretar evacuaciones en Madrid. Ana Galarza, buenas tardes.
6: ¿Qué tal? Buenas tardes. Empezamos en Andalucía porque los equipos de emergencias han acordado el desalojo de Villanueva de las Cruces de unos 370 habitantes. El incendio se encuentra en situación operativa 1. Mientras, en Cataluña, otro fuego localizado en Cervelló ha obligado a confinar dos urbanizaciones. La medida afecta a otras 300 personas. Y en Madrid...
7: ¡Guardia civil! ¡Desalojen las viviendas!
6: Este es el momento en el que se evacuaba una urbanización por un fuego originado en Almorox, en Toledo, en la provincia vecina. Se ha confinado además el municipio de Villa del Prado. Y acabamos de saber, es noticia de última hora, que en Toledo se ha enviado un Es Alert para evacuar una urbanización y confinar otra. Los tres incendios se han originado esta tarde y se suman a los fuegos activos en Aragón, Castilla y León y Castilla-La Mancha. Esta última es la autonomía que más preocupa por el incendio de La Mierla, que cumple una semana. Está en fase de estabilización. 5 localidades han podido volver a sus casas, pero otros 29 municipios siguen evacuados. Los vecinos de Barcones, en Soria, desalojados por este fuego, también pueden volver y mañana regresarán a Retortillo de Soria los usuarios de la residencia de mayores si todo va bien. Con todo, el presidente Emiliano García Page se muestra optimista.
8: Estamos razonablemente optimistas, hasta el punto de que, en expresión yo creo que muy, muy elocuente del propio teniente coronel de la Unidad Militar de Emergencias, decían que ya estamos nosotros por delante del incendio, el incendio ahora ya está por detrás de nosotros.
6: En Guadalajara estamos también pendientes del incendio de Selas, que ha arrasado 2.600 hectáreas y mantiene a 6 núcleos urbanos desalojados. La fotografía de los incendios a esta hora la completan Castilla y León, con 2 incendios en situación operativa 1, el de Brieva y el de Burgondo, y Aragón. El incendio de Plan es muy complejo por la composición del terreno, han ardido 80 hectáreas. Las buenas noticias llegan desde Julve, los vecinos desalojados han podido volver, ahí se han quemado otras 1.400 hectáreas. En lo que llevamos de año, Rosa, han ardido más de 100.000 hectáreas, es 4 veces más la cifra del año pasado en el mismo periodo.
0: Bueno, son datos espeluznantes, gracias Ana, y esta es la sintonía que nos lleva a Torre España para abordar la información meteorológica y conocer si tenemos novedades precisamente relativas a las zonas de los incendios. Ana de Roque, buenas tardes.
9: Hola, buenas tardes.
0: Hoy segundo día de ola de calor, ¿qué temperaturas nos está dejando el día?
9: Bueno, pues de momento la noche ya nos ha dejado una de récord, ha sido en Teruel, 21,9 grados, nunca desde que hay registros en Teruel se había registrado una temperatura mínima tan elevada, pero la noche ha sido infernal de nuevo en toda la zona del Mediterráneo. Noche tórrida, en Palma no han bajado de los 27 grados o de los 26 en Castellón y en Valencia, además con muchísima humedad, lo que dejaba una sensación de bochorno muy acusada. En cuanto a las temperaturas diurnas, están siendo prácticamente en todo el país más elevadas. Hoy Granada ha marcado los 44 grados, 42 de máxima en Albacete, en Ciudad Real, o 41 en Teruel. Desde luego hoy en Teruel el calor no está dando tregua ni de madrugada ni a mediodía. Hace muchísimo calor y de momento por aquí va a seguir haciéndolo. A esto tenemos que unir el polvo en suspensión, que nos está dejando un ambiente muy turbio, muy mala calidad del aire, un ambiente muy pesado, se extiende por buena parte de la península y por los dos archipiélagos. Y hay que destacar un dato más, una tarde más tenemos esas tormentas que se están desarrollando en zonas del interior oriental y en muchos casos son tormentas secas, lo que hay que recordar que aumentan el peligro de incendios.
0: Ana, y esto además no acaba aquí porque mañana parece que los datos nos dan peores predicciones.
9: Bueno, pues mañana sobre todo en la zona del Mediterráneo se intensifica y muchísimo el calor. Tenemos la masa cálida y además vientos del oeste, vientos de poniente, que en esa zona del país intensifican muchísimo las temperaturas. Esto quiere decir que la Agencia Estatal de Meteorología para mañana activa su nivel de aviso rojo en la región de Murcia y en la Comunidad Valenciana, en las provincias de Valencia y Alicante, por valores máximos de 42 a 44 grados, aunque incluso se podría superar este valor, por ejemplo, para mañana en Totana, en la región de Murcia, la máxima es de 45 grados. O en la Comunidad Valenciana, en el caso de Xàtiva, en Valencia, se pueden alcanzar los 43 grados. O en Alcoy, en Alicante, 42 de máxima. Pero también mañana los avisos naranjas se van a extender por buena parte del este de la península ibérica, valores diurnos hasta 42 grados. Eso sí, afloja un poquito el calor por el oeste, se retira por aquí la masa cálida, empiezan a bajar algo las temperaturas y la buena noticia sería que a partir del viernes y sobre todo a lo largo del fin de semana van a bajar las temperaturas, vamos a tener ese tan necesario respiro en los termómetros, eso sí, no sabemos todavía hasta cuándo va a durar.
0: Exacto, que ya no nos creemos nada, la verdad, no. ¿Verdad, Ana? Porque dura lo que dura un chupa-chup en la puerta
9: de
0: la escuela.
9: Madre mía, es que llevamos, se puede decir que es que desde junio una ola de calor
0: tras
9: con
0: otra.
9: Algunos respiros, pero desde luego esto está siendo insoportable.
0: Son respiros que más respiros parecen suspiros.
9: Eso.
0: Bueno, pues mañana sí. Seguimos hablando, que tenemos vale. A muchas personas, sobre todo los pueblos afectados por incendios, pendientes de nuestra información. Así que mañana más, Ana.
9: Vale.
0: Buenas tardes.
9: Gracias, adiós.
0: Bueno, pues como hemos oído, seguimos con mucho calor en España y con ello siguen las olas de incendios que llevan asolando la península de todo el verano, en realidad. El de la Mierla, en Guadalajara, se ha convertido en el segundo más grande que se ha producido en España durante este siglo, con más de 35.000 hectáreas arrasadas, según el sistema Copérnicos. Con nosotros está esta tarde, tenemos al otro lado al alcalde de la localidad, al señor alcalde de Mierla, Ricardo Jiménez. Buenas tardes, señor Jiménez.
10: Buenas tardes.
0: Bueno, un abrazo sentido, sincero, de solidaridad, de apoyo. ¿Cómo está, señor alcalde? ¿Cómo está usted y sus vecinos?
10: Bueno, pues yo estoy bien. Mis vecinos, como comprenderás, pues todavía no los he visto. Vamos, quitando un par de ellos, el resto todavía no han vuelto. No, me imagino que estarán en sus respectivos destinos y que estarán ansiosos pues de volver a sus casas para ver si está todo bien, si se les ha quemado algo o les ha perjudicado en algo. Pero vamos, no sé mucho más de ellos, más que los pocos contactos que a través del teléfono mantenemos.
0: Hoy Emiliano García Page ha hablado de un razonable optimismo de cara a lograr estabilizar las llamas, pensando ya en mañana. ¿Cuál es ahora mismo la situación en la Mierla, señor alcalde?
10: No, en la Mierla no, ahora mismo en la Mierla. Bueno, esta mañana ha habido que apagar una pequeña, digamos, fogonazo, cosa muy poquita.
0: Mierla y toda la zona, Mierla y toda la zona.
10: Pero el pueblo concretamente, lo que es la Mierla, ya llevamos dos o tres días que no hay nada de fuego. El fuego, como bien sabéis, ha ido con dirección a otros pueblos, dirección Soria.
0: Por eso le pregunto por la zona.
10: Pero aquella zona, lógicamente, aunque ha mejorado con arreglo ayer, pues todavía sigue un trabajo enorme de recuperación y de apagar.
0: Bueno, esto es lo que queda ahora que hacer. Esto es lo que habrá que hacer ahora. Esta mañana veía imágenes aéreas y realmente son imágenes dantescas. ¿Usted se imaginó que esto acabaría produciendo el incendio o uno de los incendios más importantes del siglo en España?
10: No, por supuesto que no. Yo, para mí, todos los años es mi gran preocupación cuando viene el mes de junio, que el riesgo existe, porque piensa que vivimos o estamos en un polvorín, estamos rodeados de pinos por todos los lados, por miles de hectáreas, y eso siempre es un tema muy preocupante, y todos los años, cuando llega el mes de junio, me pongo en contacto con los vecinos, empiezo a mover soluciones, opciones para que no pueda pasar nada, pero al final llegó lo que todos los años veía o que podía existir o llegar a ocurrir, y este ha sido el año en que ha ocurrido. Los daños han sido económicamente no caros, porque no se ha quemado nada, pero lo que es el medio ambiente, los árboles, los pinos, los encinares, todo eso ha sido afectado de una forma bastante grande, y es deprimente ver ahora el campo como ha quedado. Ahora ya, en vez de ver, ves el verde, ahora ya es negro, grisáceo, pero verde nada de nada.
0: Bueno,
10: salvo en algunos productos, claro.
0: ¿Salvo en qué? Disculpe, alcalde, ¿salvo qué ha dicho?
10: Salvo en algunos tramos donde, como lo han actuado los bomberos, pues han evitado que se haya quemado todo, ¿no?
0: Claro.
10: Pero había aquí unas zonas como, no sé cómo decirle, muy bonito el todo el acceso a la Peñamira, al pantano de Beleña del Sorbe. Eso ha quedado todo calcinado, y antes era un vergel de pinos y de flora.
0: Usted decía económicamente no, pero claro, el daño ambiental es muchísimo. Es que eso económicamente tampoco nos lo podemos permitir. Es un daño devastador que durará, bueno, muchos años, décadas probablemente, recuperar la belleza natural que les estaba rodeando.
10: Yo no sé si llegaré a verla recuperada. El monte abajo sí, porque eso nace enseguida. Pero las encinas y los pinos que llevan ya un montón de años, eso ya me moriré de viejo y no podré verlo recuperado. Pero bueno, es lo que hay.
0: Usted decía, cada año cuando llegan estas fechas hablo con los vecinos, nos preparamos, pero claro, a lo mejor es este el problema, ¿no? Que, como decía hoy el presidente del gobierno, cuando y el presidente también de la comunidad autónoma, que ambos han visitado toda la zona afectada, y decían, no se puede uno negar, no puede uno mirar al otro lado del cambio climático, y hay que hacer un pacto de Estado, y sobre todo pues a trabajar todo el año, no esperar a que llegue el verano para trabajar contra estos incendios.
10: Mira, yo comprendo lo del cambio climático, que cada vez tenemos más temperaturas, más calores, y estamos siempre haciendo alusiones a que el monte no se limpia, que no se cuida, una serie de cosas que no digo que no sean ciertas, porque lo son. Aquí en la Mirla todos los años tenemos retenes que limpian y desbrozan y queman el monte para evitar que ocurra esto. Si el tema yo me pregunto es, ¿por qué no se hace tanto hincapié, y no lo oigo nunca decir, la causa por la que se ha producido el incendio? Una cosa son las consecuencias, que es el estado en que está quedando la España entero. Pero el por qué, está claro que ha sido una persona que ha cometido un error. Pero claro, ese señor, como es un labrador, no se comenta siquiera que ese señor es el que ha provocado el incendio. El incendio por sí mismo no se quema, el monte no se quema. Se podrá quemar pues por una colilla que ha tirado alguien, o un rayo que ha caído por alguna razón, pero cuando es una máquina que está desbrozando o que está segando y produce una chispa, quizás por falta de tener el cuidado suficiente, que yo no estoy diciendo con esto que no lo tenga, pero es que el incendio que ha llegado a provocar el desastre que tenemos ahora mismo en la provincia, no hay que olvidar que ha sido producido por una persona. Y es que todos los años tenemos los mismos problemas a nivel nacional. Las máquinas cosechadoras, ¿por qué no buscan también la solución para que las máquinas cosechadoras garanticen que lo que hacen lo hacen bien y que no produce incendios? Es que todas las cadenas, llevo todos los santos días ayer y anterior, oyendo y siempre hablando del monte. Claro que el monte está poco cuidado, claro que el monte necesita muchas cosas más, mejorarlas para evitar que se extienda y que se queme. Pero vuelvo a repetir, la razón, la causa por qué ha llegado ese incendio no es porque el monte esté sucio. Eso es una, ¿entiendes? Y sí. Joder, ya me molesta que nadie diga eso. No sé si es que no lo quieren ver como yo. Yo soy especial y lo veo de diferente manera. Para mí, que soy la persona que desde el primer momento que se inicia el fuego, que fue el primero en llamar al 112 y dar el aviso, yo sé la máquina que produjo el fuego porque estaba aquí a 20 metros míos.
0: ¿Y esa persona qué le dice, alcalde? ¿Y esa persona de la máquina cosechadora qué le dice?
10: No, no, con el muchacho que es el propietario de la máquina que cosecha año tras año, yo no le he vuelto a ver. Se marcharía este buen lado, estaría destrozado, preocupado, se habrá ido para su casa, no sé si habrá tenido algún tipo de investigación o consecuencia con la administración, yo no lo sé, pero este hombre le conozco porque lo siembra todo un año sí y un año no, un año sí y un año no, siembra las mismas tierras y todos los años él cosecha y nunca había ocurrido nada. Entonces el monte está el año pasado estaría probablemente peor que este y el anterior estaría peor que el anterior, pero este año este hombre ha cometido un error. Ha cometido un error y es la razón por la que se ha quemado el monte.
0: Errores que no nos podemos permitir.
10: Claro, efectivamente, y la administración lo que tiene que hacer es poner órdenes, disposiciones, o medios, mejorar las máquinas que vayan acompañado por medios de agua, alguien vigilando que la máquina no produzca, mira, una chispa, porque mira, el monte donde se ha iniciado el fuego, pisándolo con unas simples zapatillas, si tú ves la chispa salir, lo pagas y no había pasado nada. Lo que no puede ocurrir es que la máquina esté desbrozando a 500 metros o 300 metros de la persona más cercana, que si tiene que recurrir rápidamente a apagarlo, no llega a tiempo, porque con el aire que hace, o que hacía en estos días, por mucho que corra, no llega. Y si encima no tiene agua más o menos cerca, pues ya me contarás.
0: Señor alcalde,
10: con esto me voy a ganar unas malas críticas. Pero
0: no,
10: bueno.
0: No, ¿por qué está diciendo la verdad?
10: Yo me refiero por vosotros, yo me refiero por los agricultores.
0: No, que todo el mundo ha de poner de su parte, claramente. Cada uno desde el lugar donde le toca. Alcalde, ¿cuándo espera que sus vecinos puedan volver a sus casas?
10: Yo espero, por las últimas noticias, que esta noche me den el comunicado de que ya han estado aquí en el pueblo las personas viendo las consecuencias y necesidades que el pueblo puede necesitar. Y visto lo visto, yo creo que esta noche o todo lo más, mañana por la mañana, me llegue la notificación de que pueden volver.
0: Esto sería una gran noticia. Y también, para acabar brevemente, ¿está contento de la coordinación a todos los niveles en que se ha producido y se ha trabajado?
10: A todos los niveles, la gente extraordinariamente. Y tengo que decir que en el pabellón de deportes de Humanes, donde nos desviaron allí, junto atendidos por la Cruz Roja, fenomenal, fantásticamente pendiente de nosotros y dándonos de comer y todo muy limpito y todo muy ordenado. Mucho calor, eso sí, porque son instalaciones muy grandes que aunque tienen buenos equipos de frío, pero como ser tan grande que yo lleno de gente, pues la verdad es que el calor es muy
0: claro, fuerte. Pero sí, hablamos con la alcaldesa de Humanes y nos lo comentó. Señor Ricardo Jiménez, alcalde de La Mierla, confiamos en que sus vecinos puedan volver mañana a sus casas y, bueno, lamentamos mucho lo ocurrido. Gracias por atender los micrófonos del 24 horas.
10: Vale, de acuerdo.
0: Y nos acompaña también a usted. Y nos acompaña también, como les decía, María José Ramiro, secretaria ejecutiva regional de Castilla-La Mancha y secretaria provincial en Guadalajara de Unión de Pequeños Agricultores y Ganaderos, la UPA. En la zona de la Sierra Norte de Guadalajara hay, como saben, una importante cantidad de familias ganaderas a los que este incendio puede afectar gravemente. Para ver con más detalle cuál puede ser el impacto en el sector agrario, queremos hablar con la señora Ramiro y se lo preguntamos directamente. Señora Ramiro, ¿cómo están? Porque realmente muchas granjas se han visto afectadas.
11: Buenas tardes a todos. Efectivamente, hemos tenido explotaciones afectadas, tanto explotaciones agrícolas como ganaderas. En las ganaderas tenemos ganado bovino, caprino, ovino, y también tenemos varias explotaciones apícolas que lo han perdido prácticamente todo.
0: Las apícolas lo han perdido prácticamente todo y se han contabilizado bajas entre los animales.
11: De momento es pronto para hacer un recuento y no podemos dar las cifras todavía con seguridad, pero sí nos consta que varios apicultores han sufrido la pérdida de todas sus colmenas. No han podido acceder a tiempo a retirarlas. En cuanto al ganado, pues han ido pasando poco a poco cuando les han permitido las autoridades pasar a ver cómo estaba el ganado, y todavía estamos pendientes de que nos informen de la situación en la que se encuentran.
0: Señora Ramiro, nos está escuchando oyentes de toda España. Hagamos un poquito de pedagogía, porque yo creo que muchos españoles no son conscientes del gran daño. Es verdad que estamos diciendo que este incendio es el segundo más grave del siglo en España. Muchos oyentes le decía que probablemente no son conscientes del gran daño que se ha hecho a la agricultura y a la ganadería con estos fuegos. Nos describe la zona afectada y la cantidad de granjas afectadas, señora Ramiro.
11: Sí, efectivamente ha sido un daño irreparable en una zona protegida, en una zona muy, muy querida en la provincia. Hay mucha naturaleza digna de visitar, de ver, de disfrutar. Y gran parte de esa superficie, pues de momento se ha perdido. Los agricultores que hay por la zona y ganaderos se han visto afectados de forma muy considerable. Y tenemos que, como te decía, tenemos que esperar a poder contabilizar los daños. De momento es pronto.
0: Pero sabemos que muchos ganaderos iban a sus granjas cuando les autorizaban a rescatar a los caballos. ¿Qué tipo de ganadería tienen en la zona, además de caballos?
11: Sí,
0: las abejas.
11: Sí, es una zona muy conocida por tener bastantes ganaderías de vacuno. Hay vacas, ovejas, cabras y colmenas de abejas, como te comentaba antes.
0: Ajá. Uh-huh. Y cuando los que han podido evacuarlos, ¿dónde los llevaban? Porque claro, sabemos de pueblos que han acogido a las personas, pero ¿dónde se ha podido llevar a los animales que se ha podido rescatar?
11: De momento, en los que han podido, los que tenían que salir porque evacuaban a las personas, han recogido al ganado en naves. Otros han podido moverlos a otros pastos en zonas abiertas. Y no sabemos todavía con exactitud si alguno no ha podido recuperar todo el ganado.
0: Claro. El problema es el daño ocasionado. ¿Le consta que las infraestructuras también hayan quedado dañadas o todavía no han podido acceder para saberlo?
11: En muchos casos todavía no hemos podido acceder. Sin embargo, sí que nos están comentando que hay constancia de que hay algunas naves agrícolas que sí se han visto afectadas, pero el nivel y el grado en el que ha sucedido tampoco lo conocemos todavía con exactitud. Las pérdidas, sí.
0: No, siga.
11: Las pérdidas, en este caso me refería que son pérdidas ambientales, económicas y a nivel social también repercute, de modo que estos desastres son tienen muchas ramas para afectarnos.
0: Efectivamente, estaba escuchando un ganadero que él sí pudo rescatar a sus caballos y decía, es que ya no son solo los animales, es que se pierde el elemento donde ellos se alimentan y también todo nuestro sustento, realmente.
11: Claro. Efectivamente, sí, claro, ya no es solamente el espacio, sino que estas personas no es que estén situadas ahí como que voy a un trabajo, es que viven en ese espacio y viven de ese espacio. Sin tener unos pastos disponibles, tampoco les va a ser posible a corto plazo ni a medio plazo, desgraciadamente, poder reiniciar la actividad.
0: Justamente esto le iba a preguntar, porque claro, sin pastos disponibles, ¿cuál es el futuro para quienes tengan que volver a los terrenos calcinados?
11: Pues sí o sí, desplazarse a zonas aledañas donde sí que no se hayan visto afectadas y sí que haya pastos. Ahora, en un primer momento, pues se puede tirar de piensos y de dar de comer a los animales en forma de pienso, pero lógicamente en un momento dado habrá que sacarlos. Hasta que se vaya regenerando esa zona, habrá que pensar en trasladarlos a otros sitios, a otros pastos.
0: Hablando de piensos, la Diputación de Guadalajara ha enviado más de 30 toneladas de pienso de emergencias para el ganado desplazado. ¿Hay alguna más ayuda en camino? Brevemente, señora Ramiro.
11: De momento que sepamos, ha sido la Diputación de Guadalajara la que ha ofrecido este servicio, muy agradecido por los ganaderos, y de momento estas son las noticias que tenemos. Sí, entendemos que a nivel regional están intentando aportar soluciones e incluso a nivel nacional también, pero de momento estaremos las únicas pendientes. Noticias que tenemos en...
0: Estaremos pendientes, señora María José Ramiro. Gracias por atender los micrófonos de Radio Nacional. Son las 8, las 7 en Canarias.
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0: Buenas tardes de nuevo. Ya tenemos los primeros presupuestos de España con el concepto acuñado de prioridad nacional. Ha sido, como les hemos contado, en las Corts Valencianas, donde el PP se ha doblado a Vox, que ponía esto como condición, y finalmente la prioridad nacional aparece por primera vez en partidas relativas a ayudas sociales y accesos de vivienda, por ejemplo, como decía también el portavoz ultraderechista José María Llanos, ha asegurado que más pronto que tarde esto también llegará a la normativa nacional si llegan a gobernar ellos y el Partido Popular. Vox llevaba meses advirtiendo que sin esto no daría el apoyo a los presupuestos de la Generalitat para 2026 y lo ha cumplido. Hasta ahora este concepto, que nació en los años 80 en la ultraderecha francesa, solo se había incluido en los pactos de gobierno en Extremadura, Aragón, Castilla y León y Andalucía, como saben, pero Vox ya ha advertido que su objetivo es incluirlo en todos los presupuestos. Vamos ya a Valencia para conocer los detalles. Nuria López, buenas tardes.
12: Hola, ¿qué tal? Pues de nuevo, la Comunidad Valenciana es la primera en incluir negro sobre blanco la prioridad nacional en su ley de presupuestos, como lo fue compartiendo en su día gobierno con Vox. Su síndic, José María Llanos, lo celebraba así.
2: Prioridad nacional por ley. Y acostúmbrese a escucharlo, porque la prioridad nacional ha llegado para quedarse.
12: Más de 33.300 millones de euros que en materias como vivienda y ayudas sociales llevará el sello de los españoles primero y que reivindica el presidente de la Generalitat, Juanfran Pérez Llorca, que lo califica de arraigo.
13: El PP no se pliega a nadie. El PP dialoga y busca consenso. Y nosotros establecemos prioridades que quedan muy claras en los presupuestos de la Generalitat.
12: Para la oposición, estas cuentas van en contra de la Carta Magna Española. José Muñoz, síndic del PSPB.
14: Porque vulnera el artículo 14 de la Constitución española. Nadie será discriminado por su origen, por su religión o por su procedencia.
12: Y anuncian que impugnarán la ley ante el Tribunal Constitucional.
0: Gracias, Nuria Llopis. Y precisamente en relación a lo que ha sucedido en la Comunidad Valenciana y en previsión de lo que puede pasar en las otras comunidades gobernadas por el Partido Popular y Vox, o eventualmente en un futuro gobierno nacional de los populares con Vox, Diana Morán, ministra de Ciencia, Innovación y Universidades, ha acusado a Feijóo de estar dibujando un futuro gobierno de coalición similar a los gobiernos criminales de Hitler, y alerta de leyes racistas como la de prioridad nacional. Escuchemos a la líder socialista de los valencianos.
15: Yo creo que Alberto Núñez Feijóo se equivoca, pero está dibujando un camino que se parece cada vez más a esos gobiernos criminales como el de Hitler.
0: El Partido Popular ya ha respondido a Morán y en Twitter dice que quien compara a un adversario político con Hitler cruza una línea inaceptable. Piden que Morán rectifique y pida perdón además por unas declaraciones que solo alimentan, dicen, la crispación y ofenden a cualquier demócrata. Y seguimos hablando de los populares, porque hoy el líder de la oposición ha hecho balance de la legislatura y ha cargado contra el gobierno en general y contra Sánchez en particular. El jefe popular ha arremetido contra los casos de corrupción de Sánchez y ha dado ya a Zapatero por culpable al afirmar que sin el gobierno de Sánchez Zapatero no habría podido delinquir. Estas son sus últimas navidades en la Moncloa, ha dicho Feijóo. Con esta tradicional rueda de prensa antes de las vacaciones, Feijóo ha dado por finiquitada la legislatura y ha prometido un gobierno de reconstrucción cuando él gobierne.
16: La zona cero está en la Moncloa. El señor X es el propio Sánchez y su ausencia total de estándares morales. Todos los casos, y no falla, Sánchez es el nexo político corruptor.
0: Y enseguida hacemos un recorrido por los diferentes puntos de España que están sufriendo el azote de los incendios. Nos detendremos especialmente en Guadalajara, uno de los peores de la historia de España y que entra en la fase de estabilización, aunque sigue el miedo que pudiera llegar a Soria si cambia el viento. Esta mañana el presidente García Page y el presidente del gobierno, Pedro Sánchez, han visitado parte de la zona afectada. Esperan que mañana pueda controlarse pese a las fuertes rachas de viento que todavía hay y que todavía pueden venir. Desde allí Sánchez ha vuelto a insistir en la necesidad de cerrar un pacto de Estado por la emergencia climática, como ya hizo la semana pasada desde el incendio de los Gallardos en Almería.
5: Cada vez, cada año tenemos más claro es que la emergencia climática mata, y mata y hace que muchas comarcas y muchos territorios pierdan prosperidad.
0: Y antes de continuar, es momento de recordarles la pregunta del día sobre uno de los temas que les apuntaba en esta portada, que hoy trata, como les decía, sobre la inclusión del concepto de prioridad nacional en los presupuestos de la Comunidad Valenciana. Vox ha conseguido que el PP lo acabe incorporando, aunque los populares aseguran que únicamente tendrá en cuenta el arraigo y nada que ver con el color de la piel. Vox asegura, sin embargo, que acabará viéndose reflejado en los presupuestos generales del Estado si llegan al gobierno con el Partido Popular. Muchos consideran que este concepto, acuñado por la ultraderecha francesa de Jean-Marie Le Pen en los años 80, es excluyente y racista. Así que, viendo todo esto, queremos plantearles la siguiente pregunta. Partido Popular y Vox han aprobado en la Comunidad Valenciana los primeros presupuestos que incluyen la prioridad nacional. ¿Creen que es consciente de que la sociedad española es consciente de lo que esto significa? ¿Saben lo que esto representa? ¿Sí? ¿No?
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0: Le repito la pregunta. ¿Crees que la sociedad española es consciente de lo que esto significa? Ya saben, tienen el 91-346-2193 a su disposición, o también la cuenta de WhatsApp 679-996959, donde nos pueden dejar notas y mensajes de voz, o la cuenta habitual de X @24horas-RNE. Y en menos de una hora empieza Radio Gaceta de los Deportes, y ya sabemos dónde estrenará la selección española la camiseta de las dos estrellas. Con los dos mundiales ganados, Rubén Ortega, buenas tardes, ¿dónde la estrenarán?
17: ¿Qué tal? Muy buenas. Pues va a ser en Sevilla, y en concreto en el Sánchez Pizjuán, donde los privilegiados que puedan acercarse al estadio van a disfrutar de ese partido histórico, porque va a ser el primero en nuestro país en el que las 26 leyendas dirigidas por Luis de la Fuente van a vestir esa camiseta con las dos estrellas. Así que va a ser un momento histórico en la capital hispalense, que unos días después van a vivir en la capital asturiana, en Oviedo, en concreto en el Carlos Tartiere, y todo esto va a ser en el marco de dos partidos oficiales de la Nations League, que es una competición que ya ganó la selección española en el año 2023, precisamente también con este seleccionador, con Luis de la Fuente. Hablaremos de eso en Radio Gaceta, y también nos detendremos en la última hora del ciclismo, del Tour de Francia. Por supuesto, repasaremos la etapa, pero también tenemos que abordar la polémica que están suscitando los controles antidopaje a alta horas de la madrugada. Precisamente sobre esto, que tiene muy descontento al pelotón, se ha pronunciado un ciclista español. Juan Ayuso, le escuchamos.
18: Es un tema, ¿verdad?

0: fantástico hacer triplete.
1: Sin duda.
0: Gracias, Rubén. Son las 8 y 8, las 7 y 8 en Canarias.
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0: Y en este punto de la portada ya saben que siempre traemos más noticias en formato breve que nos explica Natalia Sánchez. Buenas tardes, Natalia.
3: Buenas tardes, Rosa. En Arroyomolinos, en Madrid, un monitor de campamento infantil ha sido detenido por presuntamente agredir sexualmente a dos niñas menores de edad a principios de este mes y no se descarta además que puedan producirse más denuncias. Francisco Pérez.
4: El detenido por la Guardia Civil es un joven de unos 20 años que trabajaba como monitor en este campamento de verano para niños de entre 3 y 7 años de edad en Arroyomolinos. Mercedes Martín es portavoz de la Guardia Civil.
5: Agentes de la Guardia Civil, de Policía Judicial de Arroyomolinos, procedían en la tarde de ayer a la detención de un varón, monitor de un campamento de verano, por un presunto delito de agresión sexual a menores. El detenido pasará a disposición judicial en las próximas horas.
4: La Mancomunidad de Servicios del Suroeste, promotora de este campamento, ha emitido esta mañana un comunicado en el que asegura que actualmente no existe ninguna situación de riesgo para los usuarios del campamento y que se han adoptado todas las medidas oportunas desde el primer momento en que se recibieron las denuncias.
3: En el juicio de la Dana que arrasó Valencia hace casi ya 2 años, hoy ha declarado como testigo la que fuera portavoz de la Generalitat. Ruth Merino asegura que se enteró de la magnitud de la tragedia a través de la televisión. Dice que no sabía nada de la reunión del CECOPI y la información oficial empezó a recibirla al día siguiente. Volvemos a Valencia, Nuria Llopis.
6: La entonces portavoz del gobierno valenciano no supo de la barrancada hasta que lo vio por televisión a partir de las 8 de la tarde. No tuvo conocimiento oficial ni de la convocatoria del CECOPI ni del envío del mensaje de alert que recibió como una ciudadana más. Cuando le llegó, no llamó al presidente Mazón, ni tampoco a ningún miembro del Consejo, y se enteró de la existencia de fallecidos al día siguiente por la mañana, pese a que el propio Mazón confirmó las primeras muertes pasada la medianoche. Del expresidente con quien compartió la reunión que mantuvo con los agentes sociales, en la que asegura no hablaron del barranco del Pollo, si bien esta casa emitió un vídeo en el que se mencionaba la alerta hidrológica, ha dicho que estaba en su actitud mantener a la población informada y de Pradas, que aquel día tuvo una actitud proactiva a preguntas de sus respectivos abogados. Merino ha aportado hoy voluntariamente los archivos adjuntos del chat de WhatsApp de los miembros del Consejo que le quedaron pendientes a Susana Camarero, mientras la magistrada traslada la petición de la defensa de Pradas e invita al presidente de la Confederación Hidrográfica del Júcar, Miguel Polo, a unir al sumario sus comunicaciones de ese día.
0: Gracias, Nuria. Gracias, Natalia. Y cerramos la portada mirando a París, adentrándonos en el Museo del Louvre. Y hoy ha reabierto la Galería de Apolo, la recordarán, porque en octubre fue escenario de ese gran robo espectacular de película de 8 joyas de la corona de Francia, por lo que a pesar de que el público ya puede entrar a la sala, allí ahora no hay ninguna vitrina. Nuestro corresponsal Antonio Delgado, en cambio, sí que ya ha podido visitarla.
7: La galería reabre sin rastro de las joyas. A falta de la diadema de la emperatriz Eugenia, los guías explican en voz baja otro icono, la ventana por la que entraron los ladrones. Le han puesto una reja y nuevas cámaras de seguridad, apunta el director del Louvre, también nuevo, Christophe Leribol, sucesor de la, nunca mejor dicho, defenestrada Laurens Descartes. Entre los primeros visitantes, emociones enfrentadas.
8: Un poco de emoción, como yo dije, on constate que malheureusement.
7: Gilda echa de menos las joyas. Ojalá aparezcan como cuando robaron la Gioconda, dice. No solo falta el botín, el Louvre se ha llevado toda la colección a otra sala mejor protegida, sin ventanas. Pero su ausencia provoca una paradoja. El escenario luce más, es más fácil ver el esplendor de la propia Galería de Apolo, sus molduras doradas, sus esculturas, sus pinturas, y además los turistas se hacen selfies junto a la dichosa ventana. El monstruo del Louvre ha metabolizado el robo y lo ha convertido en un nuevo reclamo para visitarlo.
0: Sí, la verdad es que interés no le falta. Gracias, Antonio Delgado, por esta descripción tan maravillosa. Son las 8 y 12, las 7 y 12 en Canarias.
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0: Estos días estamos

0: ante algunos de los más complicados en la lucha contra los incendios forestales de los últimos años. Se lo estamos contando. Desde enero han ardido 123.000 hectáreas en nuestro país. En 2025, a estas alturas, eran solo en torno de las 37.000 hectáreas. Así que hagan la diferencia, y la verdad es que el cálculo es escalofriante. Únicamente con lo que se ha quemado hasta la fecha, este es el cuarto año de los últimos 10 con mayor superficie calcinada. Y el incendio que más ha aportado a esto es el de Mierla, en Guadalajara, donde hay más de 30.000 hectáreas quemadas. Hoy ha estado el presidente del Gobierno, Pedro Sánchez, en el puesto de mando en Tamajón, donde ha vuelto a pedir un pacto de Estado frente a la emergencia climática.
1: España necesita un gran acuerdo, un gran pacto de Estado contra la emergencia climática. Porque no podemos acordarnos de los incendios o de las emergencias climáticas que derivan en emergencias de protección civil cuando se producen, sino que tenemos que hacerlo previamente. Tenemos que concienciar a la ciudadanía. Tenemos no que banalizar sobre los efectos de la emergencia climática, sino tomárnosla muy en serio. Y eso no es política, no es ideología, es ciencia, son datos.
0: Son datos, como dice el presidente, nada que tengamos en la imaginación. El cambio climático es una realidad apoyada por la ciencia. Y seguimos pendientes de los incendios. En Guadalajara se acaba de reunir el CECOPI, que se mantiene optimista para la estabilización, aunque sigue preocupado por el viento que se pueda levantar mañana. Ana Galarza, cuéntanos.
2: Hola, buenas tardes. Castilla-La Mancha vive esta tarde una situación de simultaneidad. Hay dos incendios en situación 2 en Guadalajara y otro en Toledo. Empezamos en Guadalajara, en Selas, porque acabamos de saber que los vecinos de los 6 núcleos urbanos desalojados pueden volver a sus casas. Juanjo Fernández es el jefe técnico del incendio.
3: Levantar las medidas de protección ciudadana, de evacuaciones. La gente ya se ha establecido la orden para que pueda volver a sus domicilios. Se está recuperando la normalidad. Se produce ya desactivación y retorno de algunas unidades, entre ellas la unidad militar de emergencias.
2: Este fuego ha arrasado con más de 2.000 hectáreas y en la Mierla la cifra de hectáreas quemadas se mantiene en 32.000, según el último balance. Hay una treintena de localidades desalojadas. Hoy los vecinos van a dormir de nuevo fuera de sus casas. El alcalde de la Mierla, Ricardo Jiménez, en este informativo se mostraba consternado.
4: Este ha sido el año en que ha ocurrido. Los daños han sido económicamente no caros, porque no se ha quemado nada, pero lo que es el medio ambiente, los árboles, los pinos, las encinares, todo eso ha sido afectado de una forma bastante grande, y es deprimente ver ahora el campo como ha quedado.
2: El otro fuego activo, el de Toledo, se ubica en el Moroc. Se ha enviado un SALERT para confinar una urbanización y evacuar otra. Las llamas han obligado a Emergencias de la Comunidad de Madrid a confinar el municipio de Villa del Prado y evacuar otra urbanización. En Madrid se acaba de enviar un segundo SALERT para que los habitantes de Ribera del Alberche, Rincón del Alberche, una urbanización y un camping de la zona, se dirijan al interior de la localidad de Aldea del Fresno.
0: Los de Guadalajara y Toledo no son los únicos incendios que hay activos en este momento en la península. Estamos también pendientes de incendios en Cataluña, donde se han producido confinamientos ya, y en Madrid y también en Andalucía, donde hay varios desalojos, Ana.
2: Sí, así es. Esta tarde varios fuegos han obligado a ordenar evacuaciones y confinamientos para proteger a la población en diferentes puntos del país. En Andalucía se ha acordado el desalojo de Villanueva de las Cruces, una localidad de unos 370 habitantes, por el fuego del Cerro de Andévalo. Mientras, en Cataluña, otro fuego localizado en Cervelló ha obligado a confinar dos urbanizaciones. La medida afecta a otras 300 personas. La fotografía de los incendios la completan Castilla y León, con dos incendios en situación operativa 1, el de La Brieva y el de Burgondo. Y en Aragón, el incendio de plan es muy complejo por la composición del terreno. Francho Aso, el director de extinción del incendio, asegura que las maniobras de hoy han funcionado, pero se muestra prudente.
5: Sabemos que estas horas finales del día son las que suelen dar mayores problemas, y tenemos prevista una nueva entrada de viento en las zonas con mayor complejidad, y esto nos podría cambiar la situación que tenemos.
2: En este incendio rosa han ardido 80 hectáreas.
0: Gracias, Ana. Y siempre que informamos sobre incendios, acabamos inevitablemente hablando de bosques, y es que ocupan más de la mitad de la superficie del país, 28 millones de hectáreas. Esto convierte a España en una potencia forestal, aunque no hay herramientas suficientes para hacer llevar a cabo una buena gestión forestal. Esto también lo hemos estado diciendo estos días con todos los ingenieros que han hablado para el 24 horas. Iñigo Enchustas, cuéntanos.
6: No hay suficientes herramientas para gestionar las 28 millones de hectáreas de monte, más de la mitad de la superficie del país. De hecho, la aportación a la economía es mínima, un 1,5% del PIB, si sumamos el sector forestal maderero, más la industria de la madera, la del papel, los muebles y el corcho, y sumando producciones como la castaña, la resina o el piñón. Francisco Carreño, el presidente de la Confederación de Organizaciones de Silvicultores de España, explica dónde se concentra la actividad.
7: La mayor parte del negocio, desde el punto de vista de economía forestal, está en la cornisa cantábrica, que es donde llueve. En Galicia está el 60% de la madera. Y si suma el resto de la cornisa, Asturias, Cantabria, País Vasco, Navarra, y luego algo de Cataluña con el corcho, Extremadura y algo de Andalucía, pues ahí está la totalidad.
6: Por eso, quienes trabajan los montes reclaman que los bienes ecosistémicos que producen estos aparezcan reflejados en el Producto Interior Bruto. Asunción Cámara, coordinadora de la plataforma Juntos por el Bosque, plantea incentivos fiscales.
8: Nadie ha pagado por la calidad del aire, nadie ha pagado por tener agua de calidad, abrir el grifo. O sea, en nuestras facturas del agua no hay un solo euro que se dedique a la gestión forestal cuando no tendríamos agua de calidad si no fuera por la gestión forestal. Y eso es trasladable a otros tantos servicios que recibimos del monte.
6: Y ahí hay otro problema, y es que el 72% de los bosques son de titularidad privada, y eso dificulta la gestión porque en España hay 27 millones de parcelas con más de 4 millones de propietarios. De hecho, 2 de cada 3 son dueños de menos de una hectárea.
0: Bueno, pues ya lo han oído, somos una potencia forestal, una superficie de 28 millones de hectáreas, nada despreciable esta cantidad. De unos incendios y de sus trabajos de extinción que está siguiendo muy de cerca el Ministerio de Medio Ambiente en este momento, saludamos a Hugo Morán, secretario de Estado de Medio Ambiente. Buenas tardes, señor Morán.
9: Buenas tardes.
0: Estaba dando estas cifras, estábamos escuchando, decíamos que somos una potencia forestal, pero que sin embargo no tenemos herramientas suficientes. Acabamos de escuchar también al alcalde de La Mierla y a la secretaria ejecutiva de la Unión de Pequeños Agricultores y Ganaderos, que nos explicaba el desastre que viven en toda la zona de Guadalajara. ¿Qué tanta frustración se debe vivir también desde un puesto como el suyo, cuando te sientes tan impotente y sabes que no hay suficientes herramientas para luchar contra el fuego?
9: Bueno, en realidad uno tiene que ser consciente de que allí donde la acción humana en estos momentos forma parte de del agravamiento de unas condiciones de contorno que nos llevan a vivir en un planeta que tiene menos capacidad de resiliencia frente a fenómenos extremos, tiene que tener la convicción de que esa misma condición humana es la principal herramienta para poder revertir ese proceso. Es decir, si la humanidad ha sido capaz de llevar al planeta a los extremos a los que le ha llevado, y es ahora la humanidad quien sufre en primera persona esas consecuencias, tiene que tomar conciencia de que hemos de ser colectivamente los primeros que debemos de tomar conciencia de que somos la principal herramienta para luchar contra ello. O sea que desde el gobierno y desde ese convencimiento se construyen herramientas como la del el pacto de Estado frente a la emergencia climática.
0: Bueno, justamente le iba a preguntar al respecto y me gusta que utilice la palabra colectivamente, porque está claro que nada de esto se puede hacer si no es de una forma transversal, si no es de una forma colectiva, si no es con un compromiso de país. Pero parece que demos por hechas muchas cosas, digamos, ¿no? Como si el campo, el monte, los bosques no tuvieran valor. Sin darse cuenta, el alcalde de Mierla me ha dicho la siguiente frase, me ha dicho: económicamente no hemos perdido nada, pero se ha dañado el monte.
9: Y le he escuchado.
0: Y claro, he pensado, pero caramba, esta frase duele mucho. Él la habrá dicho sin darse cuenta. Pero claro que hemos perdido económicamente quemándose el bosque, el monte.
9: Sí, pero fíjese, a continuación he escuchado, no recuerdo el nombre, una mujer.
0: La señora María José Ramiro, secretaria ejecutiva de la región de Castilla-La Mancha, de la UPA.
9: Que hacía referencia al concepto de Producto Interior Bruto.
0: Efectivamente.
9: El PIB, las mismas siglas, PIB, Producto Interior Bruto, coinciden plenamente con una reflexión que tenemos que hacer también colectivamente, que es proteger intensamente la biodiversidad. Mire, no hay posibilidad de construir capital económico si no tenemos un suelo de capital natural lo suficientemente robusto para sustentarlo. Y ahí están todos los elementos que forman parte de la capacidad de un país para poder aspirar a tener un desarrollo mínimamente sostenible en el tiempo. Si destruimos el capital natural, no hay ninguna posibilidad de aspirar a tener desarrollo de capital económico.
0: Exacto, exacto. ¿Y cómo convencemos a la gente de que esto es así?
9: La gente tiene... Es verdad ese refrán que se dice muy a menudo de que solamente nos acordamos de Santa Bárbara cuando truena. Bien, lo que tenemos que ser capaces es desde los ámbitos de la responsabilidad que corresponde a la gestión de las administraciones, al mundo de la academia y muy especialmente a vuestro mundo, el mundo de la información, es el de trasladar al conjunto de la ciudadanía reflexiones que huyan del alarmismo, es verdad, pero que no huyan de ninguna de las maneras de trasladar el conocimiento científico, las bases científicas de lo que supone el país hacia el que estamos yendo y cuál es la responsabilidad de cada uno de nosotros para hacer frente al mismo. Y lo que menos necesita la ciudadanía son debates estériles respecto a cuáles son las causas y qué debemos hacer frente a esas causas, para luchar esas causas. Es decir, enzarzarnos, como en estos momentos desgraciadamente está sucediendo, tanto a nivel global como también dentro de nuestro país, en intentar permanentemente desmontar teorías negacionistas, a lo único que nos lleva es a confundir a la ciudadanía. Y yo creo que esa es una de las principales tareas que tenemos que abordar. El ciudadano necesita información, necesita transparencia para poder entender el porqué de las decisiones que se adoptan y hasta dónde llega su responsabilidad a la hora de atender las indicaciones, el respeto a las leyes y la aplicación de las normas, ¿no?
0: Y usted ha mencionado varias veces el PIB y en este contexto del que estamos hablando, de potencia forestal que somos y que no queremos perder. Yo no sé si era verdad eso de que en cierto momento hubo en la historia de España tantos bosques que un chimpancé podía ir de los Pirineos a Cádiz de árbol en árbol. ¿Se acuerda que nos lo decían incluso en las escuelas? Que no sé si era verdad o no, pero que nos lo repetían muchas veces. Pero bueno, el caso es que ya no tenemos eso. El caso es que ningún chimpancé podría darse el paseo por España yendo de bosque en bosque. Y sí que tenemos, como usted dice, que hacer mucha pedagogía. En este contexto de economía forestal, ¿cómo nos ponemos al día? Porque hasta ahora, como usted dice, nos centrábamos mucho en la culpabilización de las causas, que si tenemos el monte sucio, que si no cortamos, que si no hacemos lo suficiente, que si no tenemos herramientas, que si solo trabajamos en verano, y todo eso es verdad, y todo eso es verdad. Pero las circunstancias han cambiado, y han cambiado muy rápido en estos últimos años.
9: Sí, yo creo que a veces tendemos a la simplificación, porque es verdad que a todos nos gustaría encontrar soluciones fáciles, soluciones sencillas a problemas que son muy complejos. Uno de los primeros mensajes que tenemos que ser capaces de trasladar es que los montes no están sucios. La suciedad es la que generamos con la basura. El desarrollo natural de un espacio no genera suciedad, es sencillamente esa componente. Pero si atendemos a cuáles son las condiciones en las que se desarrollan incendios y tenemos que mirar hacia adentro, pero también hacia afuera, podemos constatar que con independencia de cuál sea las características del espacio que en un momento determinado sufre un problema de un incendio de esta virulencia, detrás hay componentes que es necesario analizar con un poco de rigor. Mire, ha ardido el bosque, el gran bosque periférico de Fontainebleau en las inmediaciones de París. Probablemente una de las masas forestales más cuidadas porque forma parte de un espacio de expansión de una ciudad como es París. Pero también es verdad que está ardiendo el bosque boreal en Canadá, o han ardido hace unos años, algo inimaginable, grandes masas forestales en Suecia, o si atendemos a lo sucedido de forma recurrente en California, vemos que los espacios que más sufren la virulencia de sus incendios son zonas residenciales de alto standing en las que evidentemente el nivel de cuidado que hay en esos entornos dista mucho del que pueda tener un espacio rural en cualquier suelo europeo, ¿no? Con lo cual, a lo que nos enfrentamos es a la necesidad de hacer un diagnóstico lo suficientemente riguroso como para saber que no todo se puede gestionar igual, en los mismos términos, que no hay soluciones uniformes para realidades diferentes y que tenemos que ser conscientes de que desde el ámbito de la cooperación entre las administraciones, por una parte, y de la conexión con los sectores que viven y desarrollan su actividad en el medio, por otra parte, es la única forma de poder encontrar soluciones razonables a realidades que son diferentes. No es igual la realidad forestal de Asturias que la realidad forestal de Murcia. No lo es. Y por lo tanto, tenemos que ser capaces de entender que esa complejidad requiere huir de la simplificación.
0: De la simplificación y también de lo que hemos hecho siempre. Una de estas novedades sería el Pacto de Estado. Usted antes lo mencionaba, el presidente del Gobierno lo ha dicho esta mañana de nuevo, lo dijo en Almería la semana pasada, un Pacto de Estado sobre el cambio climático que ataje o aborde también la masa forestal, los incendios. ¿Por dónde pasaría? ¿Han estado ya hablando en el Gobierno cómo poner en marcha este Pacto de Estado? Porque no podemos esperar muchos años.
9: Se ha estructurado un enorme proceso de diálogo en el que ha habido miles de personas que han participado en el mismo. Hay aportaciones de un altísimo nivel desde el mundo de la academia, desde el mundo de los sectores profesionales, desde el mundo de las administraciones, desde el conjunto de las asociaciones y organizaciones no gubernamentales, que han construido una propuesta sólida, una estructura de acuerdo de país, que es la que debería de guiarnos en estos momentos en el proceso de toma de decisiones, es decir, de ir aterrizando todo eso que sería el pacto, el gran pacto, ir aterrizando eso en medidas concretas. Evidentemente, no podemos esperar, entre otras razones, porque hay quienes siguen resistiéndose a formar parte de ese gran consenso nacional, de ese gran consenso de país. Y por lo tanto, el Gobierno, como no puede esperar, lo que viene haciendo es ir desarrollando, ir implementando algunas de las aportaciones que se han ido recogiendo a lo largo de todo este proceso de diálogo. Y por lo tanto, ahí, como no podemos perder tiempo, ahí es donde vamos interviniendo, ¿no? Con lo cual, tampoco esto tiene que hacernos renunciar a que quienes en estos momentos parecen resistirse a colaborar o a participar en ese gran acuerdo de país, en algún momento lo hagan. Solamente con echar una ojeada a lo que está pasando ahora mismo en nuestro país, creo que debería de servir de reflexión para quienes entienden que esto no es una cuestión de interés social, de interés general, sino más bien una cuestión de tacticismo político o partidario, ¿no?
0: Pues le agradezco que acabemos la entrevista con esta reflexión y apunto un último dato para acabarla. En lo que llevamos de año han ardido más de 123.000 hectáreas en toda España, rompiendo todas las estadísticas. Señor Hugo Morán, secretario de Estado de Medio Ambiente, gracias por aceptar la llamada del 24 horas.
9: Muchas gracias por su cooperación en todo este proceso de construcción de país.
0: Gracias a usted. Buenas tardes. Todo en un día en el que Alberto Núñez Feijóo, como les contaba antes en portada, ha hecho balance del curso político. Y en tono preelectoral, el líder del Partido Popular ha centrado su discurso en los casos de corrupción que salpican al Gobierno y al PSOE. Además, promete una limpieza profunda si llega a la Moncloa porque defiende que el ciclo de Pedro Sánchez está acabado. Lo ha vuelto a decir David Fernández. Buenas tardes.
10: Hola, buenas tardes. Y Feijóo ha hecho balance de una legislatura que dice no debió comenzar y que ha sido una desgracia. Un Gobierno sin apoyo político ni social que, lamenta, ha instaurado la corrupción en todos los rincones.
11: La zona cero está en la Moncloa. El señor X es el propio Sánchez y su ausencia total de estándares morales. Todos los casos y no falla. Sánchez es el nexo político corruptor.
10: También en el caso Zapatero, del que Sánchez dice no se puede desligar. Feijóo se ve en Moncloa para afrontar la regeneración y limpieza que a su juicio España necesita.
11: Lo malo es que llegaron, lo bueno es que ya se van y que el cambio está más cerca. Por eso no será un relevo, será una limpieza a fondo.
10: El día que ha sellado sus primeros presupuestos con Vox en la Comunidad Valenciana, que incluyen la prioridad nacional, defiende esos pactos.
11: No son pactos encapuchados, son pactos públicos, con medidas, donde se explicita el contenido y alcance de la estabilidad y del respeto que tenemos a las urnas.
10: Aunque no da detalles, asegura que sus encuestas internas le sonríen y confía en que esos números le permitan formar un gobierno fuerte y estable.
0: Y Feijóo, como hemos escuchado, también se ha referido a la situación judicial de Zapatero, unas palabras a las que ha respondido el gobierno a través del ministro Óscar López. El titular de Transformación Digital califica al líder del Partido Popular de agorero por proyectar una imagen negativa de la situación de España y vuelve a defender la presunción de inocencia de Zapatero.
12: Yo, desde luego, tengo que seguir diciendo lo mismo. Yo conozco a José Luis Rodríguez Zapatero hace muchos años. Yo he tenido el orgullo y el privilegio de trabajar con él y jamás he visto nada, jamás he visto ningún comportamiento que no fuera absolutamente respetable.
0: Bueno, por otro lado, el juicio del caso Kitchen entra en su recta final. Hoy, parte de las defensas de los acusados han expuesto sus informes finales, entre ellas las de Jorge Fernández Díaz, que ha pedido la absolución del exministro de Interior y ha negado que existiera ninguna operación para espiar al extesorero Luis Bárcenas. Laura Herrero, buenas tardes, cuéntanos.
13: Buenas tardes. Sí, la defensa de Fernández Díaz intenta desmontar la principal prueba que lo incrimina, unos mensajes en los que él informaba a su entonces número 2, Francisco Martínez, sobre la operación Kitchen.
14: Y tales mensajes no han sido ratificados por el interesado, que era el señor Martínez, en el plenario.
13: Ni el exsecretario de Estado de Seguridad en su declaración, ni hoy su abogado se han referido a esos mensajes que protocolarizó Francisco Martínez ante notario y que luego no pudieron probar que fuera Fernández Díaz el remitente. Sí coinciden el exministro y su ex número 2 en defender su inocencia. No hubo ni ordenaron ninguna operación para espiar a Bárcenas, sino dicen para buscar el dinero que podía tener en el extranjero.
15: Todas las defensas defendemos que existía una operación real, policial, lícita y legal, de inteligencia.
13: Continúa el juicio mañana con los informes finales de las defensas. La semana que viene los acusados podrán usar el último turno de palabra.
0: Gracias, Laura. Y a la vez, hoy ha comparecido en la comisión de investigación del caso Coldo del Senado la presidenta del PSOE, Cristina Narbona. La dirigente socialista, como ya hizo en la Audiencia Nacional, ha negado cualquier tipo de favor a Leire Díez y ha insistido en que ni ella ni Pedro Sánchez conocían la presunta trama que buscaba entorpecer las investigaciones judiciales abiertas al PSOE o al gobierno. Mar Lupión, buenas tardes.
16: ¿Qué tal? Buenas tardes. La presidenta del PSOE ha reiterado lo que ya declaró ante el juez Pedraz, que no sabía de la existencia de la supuesta trama y que conoció a Leire Díez en 2017 cuando trabajaba para el PSOE en Cantabria. Nunca, ha asegurado, fueron amigas.
17: No podría decir que es una relación de amistad, pero sí de conocer hasta donde yo pensaba que la conocía.
16: Narbona ha explicado que tras un ofrecimiento de información de Díez, una vez se abrió la causa contra la esposa del presidente del gobierno, la derivó al entonces número 3 del partido, Santos Cerdán.
17: El propio secretario de organización me dijo que lo que Leire trasladaba no tenía la menor importancia.
16: Y ha reiterado a preguntas del senador del PP que Pedro Sánchez nunca estuvo al corriente de este asunto ni de la supuesta trama.
15: Lema, le pregunto, ¿sabía Pedro Sánchez de estas operaciones?
17: No.
15: ¿No las ordenó Pedro Sánchez? ¿Las conoció y toleró dejando la dirección en manos de Santos Cerdán?
17: Estoy absolutamente segura que no.
15: ¿Y por qué? ¿Por qué lo sabe?
17: Porque,
15: ¿le ha preguntado usted a Sánchez?
17: Porque si se hubiera conocido, estoy segura de que el presidente nunca...
15: ¿Le ha preguntado usted a Sánchez si conocía esto? ¿Sí o no?
17: Él lo dice y yo le creo.
16: Narbona sacaba la cara por su partido. No hay financiación ilegal en el PSOE, insistía.
17: Confío en la justicia, señoría, y creo que el Partido Socialista no merece ninguna imputación.
16: La presidenta del Partido Socialista ha dejado la puerta abierta que la formación se querelle contra Díez, eso sí, una vez finalice el trabajo de la justicia.
0: Bueno, sobre la actualidad política y judicial de este miércoles, vamos a hablar ahora con Mariola Urrea, catedrática de Derecho Internacional y de la Unión Europea. Mariola, buenas tardes.
18: Muy buenas tardes.
0: Bueno, tengo ganas de analizar cosas que han pasado en España y también fuera de España, porque lo de Bruselas con Puigdemont merece capítulo aparte. Pero ya que acabamos de hablar del caso Zapatero, me gustaría ver cómo tú lo ves. ¿Qué análisis haces de las palabras de Julio Martínez esta semana en el caso Plus Ultra y que contradice la versión que tantas veces ha reiterado Zapatero defendiendo que nunca intercedió ni influenció influenció al gobierno para tomar la decisión de ceder el crédito del rescate a Plus Ultra?
19: Bueno, está claro, Rosa, que todas las partes que están implicadas en este proceso penal han decidido llevar a cabo su defensa sin considerar la posición del otro, o mejor dicho, estando dispuestos a mantener estrategias judiciales que conducen a defensas claramente incompatibles. Hay un elemento importante que tiene que ver con la posición de Julio Martínez, que obviamente parece que busca un acuerdo con la Fiscalía y en este caso podríamos decir que sigue quizá miméticamente la misma estrategia procesal que en otro caso, muy diferente al que nos ocupa, siguió otro empresario, el señor de Aldama. Y quizá mirando en ese espejo podemos anticipar algo de lo que pudiera pasar en este.
0: Bueno, de hecho, cuando sucedió el caso Aldama o el modelo Aldama, que a lo que ya no, casi podemos referirnos como modelo Aldama, lo dijimos, que prácticamente era una llamada a que sucedieran este tipo de cosas. ¿De qué manera, como constitucionalista, como catedrática de Derecho Internacional y de la Unión Europea, de qué manera crees que este tipo de actitudes benefician o perjudican un Estado de Derecho, en definitiva?
19: Bueno, estos acuerdos están admitidos en el ámbito de nuestro ordenamiento jurídico. Por lo tanto, digamos que no hay una confrontación directa con lo que es el margen de actuación procesal que nuestro ordenamiento permite. Sí que es cierto que pueden generar cierta, no sé si la palabra podríamos utilizar aquí, es desconfianza de la ciudadanía hacia el propio modelo, o, en todo caso, suscitar algunas dudas a partir de la reacción de los actores jurídicos respecto de la estrategia procesal de estas personas. Y me refiero en el sentido siguiente. Creo que uno está en disposición de poder manejar la estrategia procesal como mejor se acomode a sus intereses, pero le corresponde a todos los actores judiciales valorar realmente la relevancia que tiene esa declaración para el esclarecimiento de los puntos ciegos que tenga el proceso y la solvencia que merece ese testimonio. Porque no basta con que alguien diga que el expresidente del gobierno hizo o dejó de hacer no sé qué cosa, sino que debe aportar también alguna evidencia que permita
0: reafirmar lo que dice.
19: Y sobre todo probar la solvencia de lo que dice, porque en principio cualquier tipo de colaboración tiene el sentido de esclarecer, de ayudar a esclarecer el proceso. Y obviamente Julio Martínez, que se enfrenta a un proceso penal muy complejo también, tiene incentivos para no decir siempre y en todo caso la verdad, sino para intentar buscar su mejor acomodo. Por eso pongo la carga de la responsabilidad en quien está en disposición de valorar en sus justos términos y de acuerdo con las evidencias solventes, la ayuda que pueden aportar este tipo de personas en un proceso penal.
0: Efectivamente. Hoy hemos escuchado también, no sé si has podido seguir el informativo hasta ahora, pero el líder de la oposición, Feijóo, ha hecho una rueda de prensa, balance de legislatura, final de temporada, como queramos llamarle, y ha señalado que Pedro Sánchez no puede desligarse del caso Zapatero tras las muestras de apoyo que al expresidente ha hecho el PSOE y el gobierno de forma constante, y la última hoy mismo, digamos, ¿no? ¿Cómo puede afectar la investigación a la defensa pública de Zapatero esto? Recordamos que el gobierno mantiene la necesidad de defender la presunción de inocencia.
19: Bueno, es razonable que se apele al principio constitucional de presunción de inocencia, pero también es razonable que en la discusión política atendamos también a otros elementos, a otras evidencias que puedan estar erosionando, llegado el caso, este principio. Yo sí que querría señalar, Rosa, cómo el líder de la oposición está instalado permanentemente en la hipérbole y cualquier cosa que ocurra, no diré ya en España, me atrevería permíteme la ironía, casi todo lo que ocurre en este planeta es responsabilidad a juicio del líder de la oposición, del presidente del gobierno, y me pregunto si esta estrategia en términos políticos es efectiva o es eficaz para ayudarle a lograr su propósito, que es que el gobierno caiga y él estar en mejor disposición para poder gobernar España. A mí me gustaría escuchar del líder de la oposición no tanto una fe ciega en lo que pueda decir Julio Martínez o una duda permanente y constante en el papel del presidente del gobierno, sino cómo va a desarrollar él el programa de gobierno, por ejemplo, sobre política económica, sobre política europea, en el caso de que los ciudadanos le otorguen la confianza y pueda formar gobierno. ¿Qué cambiaría de la política económica de este país a su juicio y de acuerdo a los intereses ideológicos que defiende el Partido Popular? Me gustaría, honestamente, como ciudadana, me gustaría más escucharle esos elementos que no tanto una exageración constante sobre todas y cada una de las cosas que ocurren en este país, algunas de las cuales, por cierto, hay que atenderlas y merecen un análisis político en profundidad porque también están generando cierta desafección hacia la política, y a mí eso me parece que todos los ciudadanos, los medios de comunicación, quienes están en la cosa pública, tenemos que hacer un esfuerzo para seguir señalando que la política, en mayúsculas, es la única herramienta en democracia que nos permite aspirar a una sociedad mejor.
0: Y en esta dirección, y como catedrática de Derecho Internacional y de la Unión Europea, me apetece mucho saber tu opinión acerca de los últimos movimientos que ha hecho Puigdemont a raíz de la decisión del Tribunal de Justicia de la Unión Europea de avalar la ley de amnistía española, sobre la denuncia contra España presentada ayer por Puigdemont ante la Comisión Europea denunciando que los jueces españoles no hayan aplicado de forma inmediata la ley de amnistía. Hoy ese organismo ha señalado que son los tribunales de nuestro país los que tienen la competencia y se han limitado prácticamente a señalar que examinarán y evaluarán la carta que les ha hecho a llegar Puigdemont. ¿Qué supone esto? ¿Por qué crees que Puigdemont ha hecho esto? No sé si puedes llegar a esta especulación. ¿Y qué supondría legalmente que el tribunal viera que tiene razón en esa carta?
19: En este caso, Rosa, si me permites, el análisis político del movimiento de Carles Puigdemont y de su defensa en relación con esta denuncia que ha presentado a Comisión Europea merece un análisis que jurídicamente es muy sencillo y con escaso margen de error. No estamos hablando de especulación, estamos hablando de un análisis estrictamente jurídico. Mi impresión es que el señor Puigdemont busca con este movimiento más captar la atención de los medios de comunicación que cualquier otro impacto jurídico, que no va a tener ninguno. Lo que ha hecho el señor Puigdemont es trasladar a través de una carta su pretensión a la Comisión Europea. La Comisión Europea no va a abrir ningún recurso de incumplimiento contra España porque digamos estamos en una fase procesal en relación con la aplicación por parte del Tribunal de Cuentas y por parte de la Audiencia Nacional del proceso, cada uno de estos tribunales que tienen entre manos, después de haber conocido la respuesta del Tribunal de Justicia en su cuestión prejudicial, que entra dentro de lo absolutamente normal. Esos tribunales merecen que tener el tiempo necesario para poder, a partir de las respuestas obtenidas por el Tribunal de Justicia, decir si en cada uno de esos casos aplican la ley de amnistía y, por tanto, excluyen la responsabilidad penal en el caso de la Audiencia Nacional por terrorismo, en el caso del Tribunal de Cuentas, excluyendo la responsabilidad contable
0: y ya está.
19: Y no hay nada nuevo. Y ya está. Y jurídicamente, el movimiento de Carles Puigdemont busca captar la atención mediática, pero es estéril. En términos jurídicos, es estéril.
0: Pues me encanta que seas tan clara. Mariola Urrea, catedrática de Derecho Internacional y de la Unión Europea, gracias por atender, como siempre, los micrófonos del 24 Horas. Buenas tardes.
19: Buenas tardes.
20: 24 Horas. Rosa María Molló.
0: Y sobre el Real Decreto de Vivienda que va a aprobar el Consejo de Ministros la semana que viene, hoy Sumar ha cerrado un acuerdo con el PSOE para incluir en ese texto la prórroga de los alquileres 2 años más, una medida que después tendrá que ser convalidada en el Congreso y que incluye otras medidas como el aumento de la tributación a los pisos turísticos. Gemma Cifuentes, cuéntanos.
21: Sí, el Gobierno lo vuelve a intentar y aprobará una nueva prórroga extraordinaria de alquileres el próximo martes, previsiblemente en ese Consejo de Ministros, 2 años de de moratoria para los contratos que venzan antes del 30 de junio de 2028. Sumar calcula que esta medida, que tendrán que solicitar los inquilinos, beneficiará a 4 millones de personas y 1,5 millones de hogares. El texto regula también el alquiler de temporada para acabar con su uso fraudulento. Además, lo diferencia de los pisos turísticos, a los que le aumenta la fiscalidad para reducir este tipo de viviendas que pasarán a tributar un 21% de IVA. Es un primer borrador que el gobierno ya ha facilitado a los grupos, por delante un mes para conseguir sus apoyos, y ya se antoja complicada su convalidación en el Congreso. Junts, que ya hizo caer en abril el anterior decreto, ha vuelto a exigir desgravaciones fiscales para alquileres e hipotecas, pero sobre todo insiste en que ese decreto incorpore medidas que protejan a los pequeños propietarios contra la ocupación. Es una línea roja para los de Puigdemont. Sin esas medidas, avisan, no habrá voto a favor a la prórroga de alquileres. Sumar está abierto a negociar y ampliar el decreto con peticiones de los partidos, siempre que no implique, dicen, una subida de precios. Pero enfrente tiene también a socios como el PNV o Podemos, que plantean demandas opuestas sobre la ley de suelo. Los nacionalistas vascos quieren que se modifique, mientras que los morados exigen que esa norma quede fuera del decreto.
0: Gracias, Gemma. Pues veremos cómo queda finalmente. Y repasamos ahora otras noticias económicas del día en formato más breve. Víctor Fernández, buenas tardes.
1: Buenas tardes.
0: El Congreso vuelve a votar mañana la senda del déficit y el ministro de Hacienda, Arcadi España, reta al Partido Popular a elegir entre darle el visto bueno o causar una derrota al gobierno. Lo ha dicho en las mañanas de esta casa de Radio Nacional.
1: El titular de la cartera de Hacienda desafía a los populares.
3: La balanza tienen que poner si les prefieren una derrota al gobierno o prefieren 5.849 millones de euros para sus comunidades autónomas.
1: España confía en que los grupos hayan reflexionado y en esta ocasión aprueben la misma senda que la Cámara Baja tumbó hace una semana. Reconoce que no hay fecha para presentar unos presupuestos, pero insiste en la intención de agotar la legislatura.
0: Palabras del ministro de España hoy miércoles, en el que hemos conocido los resultados de la primera mitad del año del Banco de Santander, Iberdrola y Naturgy.
1: Sí, empezamos por la entidad financiera, que se apunta el mejor primer semestre de su historia. Logró un beneficio cercano a los 9.000 millones de euros, un 31% más que en el mismo periodo del año pasado. Por su parte, las cuentas de Iberdrola se han saldado con un beneficio neto reportado de más de 4.300 millones, un 22% más. Y Naturgy también está de enhorabuena, porque se apunta unas ganancias de unos 1.200 millones de euros, una subida del 6%, una cifra récord que eleva la previsión del año.
0: Gracias, Víctor, y les volvemos a hablar inevitablemente de la violencia machista. Llevamos ya algunos días hablando de esta grave situación que estamos atravesando. Es noticia de hace unos minutos también. Los Mossos de Escuadra ha detenido en La Canonja, Tarragona, a un hombre acusado de apuñalar a su pareja, que se encuentra hospitalizada en estado grave en la UCI en estos momentos. Además, hoy se ha decretado prisión provisional comunicada y sin fianza para el presunto autor del asesinato machista de Rosana en Alameda de la Sagra, Toledo, y se le ha prohibido comunicarse con los tres hijos que tenía en común. La localidad decreta 3 días de luto oficial con Rosana. Ya son 31 mujeres asesinadas por sus parejas o exparejas en lo que va de año en España. Sus familias se enfrentan ahora a un proceso burocrático que deben compaginar con el dolor de perder a un ser querido. Alba Ruiz, buenas tardes.
22: ¿Qué tal? Buenas tardes. Sí, Carla tenía 27 años cuando su expareja la asesinó, y 3 años después llega el momento que su madre Blanca llevaba tanto tiempo esperando.
23: Siempre he dicho, aguantaré viva hasta el momento del juicio, porque yo quiero ver a la persona que ha acabado con la vida de mi hija. Uh-huh. Ahora que se acerca ya, piensas, ostras, y luego que, pues piensas, jo, cuando haya pasado el juicio ya se ha acabado, ya mi hija Carla habrá dejado de existir para la sociedad.
22: En octubre empieza el juicio y Blanca quiere que sea también simbólicamente el juicio de otras víctimas de feminicidios. Ella ha creado una asociación de madres y padres y hace un llamamiento para que ese día estén allí en el juzgado con las fotos de sus hijas.
23: Yo fui a contratar al abogado y le dije, yo no tengo dinero, pero tengo un coche, y lo vendí en 3 o 4 días, y el dinero de mi coche es para contratarte. Porque es lo único que podía ya gastar por Carla. No tendría nietos, no podría pagarle boda o vestido de boda, o el único gasto que podía hacer por mi hija era pagarle el ataúd y el abogado, pues para tener la mejor representación y la mejor espada, que digo, el mejor espada de abogado que haya en Girona.
22: Asun Casasola, la madre de Nagore Lafarge, asesinada por José Diego y Yanes Vizcay en los Sanfermines de 2008, ya ha confirmado que estará.
0: Gracias, Alba. Y nos acompaña ahora Sonia Bácaro, psicóloga clínica y forense especialista en violencia vicaria. Probablemente ustedes la conocen. Buenas tardes, señora Bácaro. Pero quiero dejar claro que usted en 2012, quiero que la audiencia lo recuerde si no lo sabe, usted acuñó el concepto de violencia vicaria para describir la violencia contra la mujer que un hombre ejerce de modo preferente sobre las hijas e hijos con la intencionalidad de dañarla. El mismo se ha incluido cuando este término que usted empezó a acuñar en ese momento se ha incluido en el Pacto de Estado contra la Violencia de Género en España y también en el corpus jurídico de varias comunidades autónomas, y ahora todos prácticamente hablamos de violencia vicaria cuando hablamos de este tipo de agresiones que además de la mujer afectan también directamente a los hijos. Buenas tardes.
2: Hola, buenas tardes, Rosa. Gracias por invitarme.
0: No, al contrario, gracias por aceptar nuestra invitación. Dos asesinatos machistas en 24 horas. Hay otro caso bajo investigación y había víctimas en el sistema Biogen. ¿Qué fallan las instituciones españolas, señora Bácaro?
2: A ver, yo creo que tenemos que hablar primero de comprender que estamos frente a una violencia que es estructural. Estos días he escuchado varias versiones de que el calor, de que la Copa del Mundial, o sea, de verdad, la violencia contra las mujeres es estructural. Tiene que ver exclusivamente con un machismo asesino que nos asesina por el hecho de ser mujeres.
0: Que no hay excusa, lo dice porque no hay excusa posible. O sea, no es que cuando hay más en Navidades o en verano o porque... No es eso, es que el asesino no, está allí.
2: Exacto. A ver, yo como psicóloga sé que la psiquis busca siempre algún argumento que le permita como defensa racionalizar hechos tan aberrantes. Eso se comprende. Entonces se comienza a ver si es con argumentaciones o adjetivos de determinados momentos. Pero cuando empezamos a hablar de violencia contra la mujer, nos dimos cuenta, por allá estoy hablando de principios de los años 80, que no, porque en ese momento se atribuía a estados psicológicos. Hablábamos de individuos que podían tener una patología, de que podía ser el alcohol, de que podían ser falta de control de impulsos. Luego nos dimos cuenta que nada de eso tiene que ver. Eso puede concurrir, pero no es el detonante, no es el lo que lo produce. Entonces, cuando tú me preguntas qué falla, yo creo que fallamos todas y todos, porque hasta que no entendamos que esto es algo colectivo que nos incluye a todas y a todos para erradicarlo, tal vez vamos a seguir haciendo diagnósticos equivocados y poniendo el punto en un solo sitio nada más.
0: Sí, justamente estos días estamos haciendo mucho hincapié en esta corresponsabilidad para que seamos conscientes de que no podemos mirar al otro lado, de que ya no podemos decir esto es cosa de esta pareja o de esta casa, no, y que todos tenemos que participar de la denuncia. Si vemos algo, hay que hablar. Si vemos algo, hay que denunciar.
2: Exacto. Y cuando hablamos de denuncia, Rosa María, y me alegro que tú pongas este término sobre la mesa, no hablamos solo del sistema judicial, hablamos también de la denuncia pública, de la denuncia personal, de no permitir a gente cercana que participe ni siquiera en formato de bromas con la violencia, la degradación, con el sometimiento de una mujer, porque todo es lo que va llevando precisamente al desencadenante trágico, que es el asesinato. Pero claro, una vez que se produce, porque ahí nadie duda de que hay una violencia, pero antes de eso hay una escalada. Estos no son individuos que pierden el control, porque no lo hacen con cualquiera. Lo hacen con la mujer y con su mujer o con alguien que consideran que es de su propiedad. Por lo tanto, eso nos está mostrando que tienen perfecto control y dominio del impulso, ¿no?
0: Brevemente, señora Vaccaro, antes de acabar, varios menores han quedado huérfanos, 20 en concreto, tras el asesinato de su madre este año. Como autora del libro Violencia vicaria, golpear donde más duele, ¿cómo se ayuda a estos niños a convivir con el pasado?
2: Bueno, aclarar primero que la violencia vicaria tiene que ver con el asesinato de las criaturas. Que estos, cuando la mujer es la asesinada y la criatura queda viva, hablamos de la violencia sobre la mujer. ¿Cómo se ayuda? Y yo creo que hay un anteproyecto de ley de violencia vicaria que casualmente hoy estuve en el ministerio porque la ministra lo presentó también frente a las asociaciones de madres, que contempla precisamente la ayuda a estas criaturas y la consideración, por ejemplo, de poder quitarle la madre el apellido a esa criatura asesinada y a sus hermanos, que no sea el mismo asesino el que hasta pueda reclamar bienes de esa criatura o que le corresponderían a ella. Y bueno, después está el apoyo psicológico, claro,
0: por supuesto,
2: que sí.
0: Por supuesto que sí. Sonia Vaccaro, psicóloga clínica y forense especialista en violencia vicaria, gracias por atender la llamada del 24 horas. Buenas tardes. Calor extremo también en Francia. Allí las autoridades sanitarias elevan a 5.764 las muertes por altas temperaturas en junio, la peor cifra en el país desde 2003, cuando fallecieron 15.000 personas. El calentamiento global tiene efectos devastadores en todo el planeta y a Chile llegan en forma de lluvias torrenciales. El país está en alerta roja en estos momentos y el temporal deja al menos 13 muertos y 7 desaparecidos. Beatriz Viaño, cuéntanos.
4: Las autoridades confirman los 13 fallecidos y al menos otras cuatro personas desaparecidas. El impacto es devastador. Miles de familias se han quedado sin hogar y unos 100.000 chilenos se encuentran completamente aislados. Muchos se incomunican por las fuertes riadas que han arrasado con puentes y carreteras, cortando los accesos de manera fulminante. Las intensas precipitaciones afectan ya a 10 de las 16 regiones del país, golpeando con fuerza a zonas donde este clima es inusual, como el desierto. Debido a los daños, la región de Atacama y la de Coquimbo han sido declaradas en situación de catástrofe. Calles anegadas o convertidas en barrizales, playas cubiertas de lodo, edificios inundados. Es la magnitud del desastre que ya salpica al presidente Kast.
0: Son las 9, las 8 en Canarias.
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0: Empezamos con una última hora. Los Mossos de Escuadra han detenido a un hombre en La Canonja, en Tarragona, tras apuñalar a su pareja, que se encuentra ingresada en la UCI en estado grave. Andreu Viñas, buenas noches.
5: Así es. Los Mossos de Escuadra han detenido este miércoles en La Canonja, en el tarragonés, a un hombre de 44 años acusado de intentar matar a su pareja. Según fuentes de la policía catalana Radio 4, la mujer ha sufrido heridas de extrema gravedad después de recibir varias puñaladas. Permanece ingresada en la UCI del Hospital Joan 23 en Tarragona. En principio no se teme por su vida. Los hechos han ocurrido hacia las 10 de la mañana en el domicilio de la pareja, en la calle Escultor Martorell. Los vigilantes municipales han retenido al presunto agresor hasta la llegada de los Mossos. El detenido, que tiene 14 antecedentes, está acusado de un delito de homicidio doloso en grado de tentativa.
0: Gracias, Andreu, y a la vez pendientes de la evolución de los incendios que siguen azotando muchas zonas de España. A esta hora preocupa el avance de las llamas del incendio de Almorox, en Toledo, donde debido a su evolución ha obligado a la Comunidad de Madrid a activar también el nivel 2 de emergencia. En esa zona se ha confinado un municipio y otras localidades han recibido el mensaje Es Alert para que sus habitantes se dirijan a la aldea de Fresno. Allí está Francisco Pérez. Buenas noches.
7: Hola, buenas noches. La última hora de este fuego es la petición para la activación de la unidad militar de emergencia. Nos encontramos en esta localidad, en Aldea del Fresno, donde la policía ha cortado todo el tráfico hacia Villa del Prado. Los vecinos se preparan para una noche larga. porque no pueden acceder a esta localidad, que está confinada, localidad, recordamos, de unos 7.700 habitantes. También se ha comenzado aquí a montar un dispositivo para atender a los desalojados del Encinar del Alberche, una urbanización cerca del lugar del incendio. Veíamos imágenes en redes sociales de la Guardia Civil sacando a algunos de sus vecinos, dada la proximidad de las llamas. Entre tanto, se mira al cielo, la nube de humo es visible desde muchos kilómetros a la redonda, anochece ya y no se ve ningún medio aéreo. La Comunidad de Madrid avisa a través de los mensajes es alert, que se evite la zona si es posible, hay carreteras cortadas y el humo además dificulta la conducción en la zona.
0: Gracias, Francisco Pérez. Una oleada de incendios ante la que el Gobierno cree que no se puede seguir esperando y pide lograr cuanto antes un pacto de Estado frente a la emergencia climática. Pablo Herrero.
6: Una idea a la que se ha referido también Pedro Sánchez esta mañana tras visitar el centro de mando del incendio de la Mierla y en la que ha insistido en este informativo el secretario de Estado de Medio Ambiente, Hugo Morán, que añade que no tenemos tiempo para alcanzar un consenso absoluto.
8: No podemos esperar, entre otras razones, porque hay quienes siguen resistiéndose a formar parte de ese gran consenso nacional, de ese gran consenso de país.
6: El secretario también ha subrayado que no hay soluciones uniformes a los incendios y que se debe atender a la diversidad forestal del país.
0: Ismael Moreno, el juez que investiga el caso Coldo, pide más información sobre las cuentas de la familia del exdirigente socialista Santos Cerdán. En un auto al que ha tenido acceso Radio Nacional de España, el magistrado solicita a varias entidades bancarias detalles de una veintena de cuentas y productos financieros de la mujer, la hija, la hermana y el excuñado del exsecretario de Organización Socialista.
6: Estas diligencias adoptan apenas una semana después de conocerse el informe de la Unidad Central Operativa sobre el patrimonio de Cerdán, en el que los agentes de la UCO ya solicitaban estas actuaciones y que cuentan con el aval de anticorrupción. Recordamos que ese informe atribuía a Cerdán fuentes de ingresos no declaradas y fijaba en algo más de 320.000 euros los beneficios presuntamente irregulares que él y su entorno familiar más cercano habrían obtenido entre 2015 y 2025 a través de la constructora Servinavar y contratos de obra pública.
0: Y también de esta tarde, Salvamento Marítimo ha rescatado una patera cerca de la Isla de Hierro con más de un centenar de migrantes a bordo, entre las que habría al menos dos fallecidos.
6: Una embarcación que se localizó poco antes de las 4 de la tarde y que fue remolcada al puerto de La Restinga. Una vez ahí, varias de las personas tuvieron que ser trasladadas al hospital debido al mal estado de salud en el que se encontraban, entre ellas un bebé en estado crítico que ha sido trasladado en helicóptero al hospital de la Candelaria.
0: Gracias, Pablo. Ahora en Radio Nacional se quedan con Radio Gaceta de los Deportes. En Radio 5 comienza, como cada día, 5 continentes. Nosotros, el equipo del 24 horas, volveremos a las 10, las 9 en Canarias, con la tertulia de análisis de la jornada. Les esperamos.
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11: Hola, ¿cómo están? Bienvenidos a esta edición de Cinco Continentes. Vamos a comenzar en Ucrania, donde el presidente Volodymyr Zelensky se ha visto de alguna manera obligado a hacer cambios en su cúpula militar, presionado por la propia ciudadanía ucraniana. El mandatario ha retirado, por ejemplo, al comandante en jefe de las Fuerzas Armadas, el general Oleksandr Sirsky, y ha nombrado en su lugar a otro general, Mikhailo Drapat. Al mismo tiempo, Zelensky ha readmitido de alguna forma en el gobierno al popular Mikhail Fedorov, exministro de Defensa, quien goza de mucha popularidad entre la población del país. No sabemos exactamente, eso sí, en calidad de qué volvería Fedorov, pero son nombramientos relevantes en un contexto delicado a nivel interno, a nivel local para Zelensky. La Unión Europea, mientras tanto, se ha reunido esta tarde para intentar sacar adelante una nueva ronda de sanciones contra Rusia. No lo han conseguido, ya se lo vamos adelantando. No va a ser una negociación, desde luego, sencilla ante las reticencias que están mostrando algunos Estados miembros. Les contaremos por qué. Antes, vamos con otros temas que tenemos en el programa de hoy en nuestro sumario.

0: Seguimos de cerca las protestas del movimiento de las cucarachas, así conocido, en India. Hablaremos de la prohibición de acceso a las redes sociales para los menores de 15 años, aprobada en Francia. Estaremos en Alemania para saber qué ha ocurrido con la casa de nacimiento de Adolf Hitler en Austria. Y entre otros asuntos, hablaremos de las inundaciones que están causando estragos en algunas zonas de Chile. También hablaremos de Arabia Saudí y de un proyecto nuclear firmado con Estados Unidos, con Donald Trump, que permitiría a la monarquía saudí enriquecer uranio. Además, escucharemos una entrevista sobre Nicaragua y cómo su presidente, Daniel Ortega, y su esposa, Rosario Murillo, copresidenta, quiere prohibir que se vuelva a celebrar elecciones allí. Comenzamos.
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0: Como les decía, el presidente ucraniano Volodymyr Zelensky ha cesado como jefe del ejército al general Oleksandr Sirsky y ha nombrado como nuevo comandante de las Fuerzas Armadas al general Mykhailo Drapaty, que hasta ahora dirigía las Fuerzas Conjuntas del ejército. La decisión llega tras una semana de protestas en varias ciudades ucranianas, tras la decisión de Zelensky de cesar al ministro de Defensa, Mykhailo Fedorov, muy popular por supuestas discrepancias con Sirsky. Fedorov

0: por la difícil tarea que tiene por delante y con el compromiso de seguir con las operaciones defensivas, planificar nuevas acciones en la retaguardia rusa, que tan buen resultado les están dando, y desarrollar las tecnologías del ejército. Básicamente, la línea iniciada por el exministro Fedorov.
1: Mikhailo Drapaty, Yevgeny Khmara y otros comandantes.
0: El presidente Zelensky explica que le ha encomendado a él y a otros altos mandos preparar una estrategia actualizada, un traspaso de responsabilidades coordinado y reformas en la estructura del ejército, cuya cúpula está reformando con nuevos nombramientos, con varios de los cuales se ha reunido hoy. El mandatario busca zanjar la crisis desencadenada por la destitución de Fedorov al frente del Ministerio de Defensa y de la que el exministro responsabiliza al anterior jefe de las Fuerzas Armadas, Oleksandr Sirsky, con quien mantenía fuertes diferencias. Sirsky, de 60 años, tradicional, de formación militar soviética. Fedorov, que venía del Ministerio de Innovación Tecnológica, en apenas 7 meses impulsó la guerra con drones, los ataques a la logística rusa. Quería sustituir a los comandantes de más edad por otros más jóvenes. A sus 35 años se había labrado una enorme popularidad que se reflejó en las calles. En los últimos 6 días, miles de ucranianos se han manifestado en las principales ciudades reclamando su restitución. Quiero mostrar mi indignación, dice este manifestante en Leópolis. Es más que un cambio de ministro. En lugar de innovación, digitalización, vamos a regresar al pasado, lamenta. Para la analista política y periodista ucraniana, Sasha Molotkova, también es algo más que un cambio de ministro. El amplio respaldo popular a Fedorov hacía sombra a Zelensky.
2: Porque últimamente Fedorov ha empezado a significar para la población ucraniana, para ser esta figura para la población ucraniana, que en su momento era Zelensky. Y obviamente a Zelensky esto no le gusta.
0: Zelensky está inmerso en la renovación de su gobierno, que comenzaba a mediados de julio con la sustitución de la primera ministra, Yulia Sviridenko, por el directivo de Naftogaz, Sergei Koretsky. 5 años de guerra desgastan políticamente, aunque el mandatario sigue teniendo un amplio respaldo, señala Modorkova.
2: Sí, es verdad que Zelensky muchas veces ya ha demostrado que no hay nadie que no se pueda cambiar, ¿no? Que dentro hasta de su equipo, que son personas que se conocen bastante y eran colegas o colaboradores en los negocios, etcétera, al final Zelensky actúa demostrando que el presidente es él, el jefe de todo este equipo sigue siendo él, maneja la situación él y él se puede permitir cambiar la gente dentro de esta estructura sin realmente quedarse solo.
0: Y para sus cambios prima el criterio de lealtad.
2: Yo creo que Zelensky está ahora buscando la gente que menos problemas le va a crear.
0: Falta por saber si Fedorov, al que se considera uno de los arquitectos del triunfo de Zelensky en las urnas en 2019, aceptará el puesto de relevancia no concretado que Zelensky le ha ofrecido en el gobierno. La oferta anterior la rechazó. Molotkova cree que si quiere cuenta con apoyos suficientes para formar su propio partido.
2: Puede ser de todo, que él vaya y crea su propio grupo, su propio partido en el último momento, igual que lo ha hecho Zelensky en su momento, cuando a él le han elegido como presidente, él todavía no tenía su partido y se ha hecho un día para otro de manera muy rápida con un criterio bastante bajo y este grupo sigue siendo el grupo parlamentario ahora más fuerte, sin entender todavía cuáles son sus valores y cuál es su programa político.
0: Aunque mientras se prolongue la guerra, Ucrania no puede celebrar elecciones.
3: Gracias, Aurora. Muchos en Bruselas respiraron aliviados después de la salida de Viktor Orbán del poder en Hungría. Durante muchos meses, el ultraconservador húngaro bloqueó los paquetes de sanciones europeas contra Rusia por su cercanía, entre otras cosas, a Vladimir Putin. Tras su derrota en las elecciones y la llegada al poder hace unos meses de Peter Magyar, al poco tiempo Bruselas contó finalmente con la unanimidad necesaria para aprobar, entre otras cosas, un paquete millonario de ayudas para Ucrania y la posibilidad de imponer nuevas sanciones. Hoy se ha producido una reunión de embajadores de los 27 a la que se llegaba, eso sí, con nuevas fracturas en la unidad europea. Nos lo va a explicar desde la capital comunitaria David Vidueiro. Hola, David, ¿qué tal?
4: ¿Qué tal, Mario? El debate sobre el paquete de sanciones contra Rusia, el número 21, revela hasta qué punto estas medidas están llegando a su límite. La Comisión trata de seguir recortando los ingresos de Rusia.

0: y aumentando su lista negra de buques fantasma y atacando los bancos y las redes de criptomonedas de las que se beneficia. Sin embargo, las negociaciones se atascan cuando se trata de imponer sanciones que pueden perjudicar los intereses económicos de los Estados miembros. Ya no se puede culpar al anterior primer ministro húngaro, a Viktor Orbán, de bloquear estas conversaciones iniciadas hace más de un mes. Durante mucho tiempo sus vetos han eclipsado el resto de fricciones que generaban los castigos a Moscú y ahora las capitales deben defender sus intereses propios en voz alta. Por ejemplo, tenemos el caso de Grecia. Ante el veto al transporte de gas natural licuado de Rusia a terceros países, Atenas ha venido defendiendo algún tipo de excepción porque tiene una potente industria naviera y hay una compañía griega que se encarga de trasladar el gas ruso licuado a terceros países. Se trata de Dynagas, la empresa con el millonario armador George Procopiou a la cabeza, que ha realizado fuertes inversiones para contar con metaneros rompehielos. El argumento del gobierno griego es que imponerle esta prohibición deja el camino abierto a otras compañías, es decir, nada de perjuicio para Rusia y sí para las empresas europeas, porque habrá otros que hagan ese transporte, ese servicio para Moscú. Hay más casos. La propuesta inicial de la Comisión también incluía una petición presentada por Estonia para impedir la entrada en la Unión Europea de los soldados o excombatientes rusos que han participado en la guerra de Ucrania. Sin embargo, los países que más visados le conceden a los rusos, países turísticos como Francia e Italia, a la cabeza con más de 150.000 visados en los últimos años, han diluido finalmente esta propuesta, alegando que este veto es muy complejo de aplicar. Por otro lado, Bruselas planteaba restringir las importaciones de productos pesqueros de Rusia. La propuesta incluía una prohibición de entrada de bacalao ruso y también de otra especie, el abadejo de Alaska. Y todo esto se ha quedado fuera por el posible impacto sobre los precios. Portugal consume bacalao ruso, no lo olvidemos, y Alemania considera que esta medida podía perjudicar a su industria de palitos de pescado. Y por último, no pertenece a este paquete, pero todavía colea la polémica de que la principal fábrica de alumina de Europa, en Irlanda, exporte buena parte de su producción a Rusia, que luego puede servir para fabricar armas. Aunque la exportación de alumina a Rusia no está prohibida, el caso sí deja traslucir una doble moral. Ayudar a Ucrania perjudicando a Rusia es posible siempre y cuando no tenga impacto en los países europeos. Es la lección que estamos aprendiendo estos días.
1: Gracias, vamos con más asuntos. Si los legisladores norteamericanos no ponen demasiadas pegas, Estados Unidos va a firmar un acuerdo con Arabia Saudí que permitirá a la monarquía del Golfo fabricar uranio enriquecido. Trump ya ha dado vía libre a la propuesta desvelada por el Wall Street Journal, aunque ahora tiene que presentarla a la Cámara. El matiz es que, aunque el programa está pensado para uso civil, el acuerdo no recogería ninguna de las salvaguardas que evitarían que su uranio sea destinado a otros menesteres. Laura Alonso, buenas noches.
2: Sí, buenas noches. Que ese acuerdo estaba al caer era algo que ya sugirió hace un año el secretario de Energía norteamericano Chris Wright cuando viajó a Arabia Saudí poco antes de la visita que el propio Trump hizo a la monarquía del Golfo. Un acuerdo para mejorar el desarrollo de los recursos y la infraestructura energética, tanto en Estados Unidos como en Arabia Saudí. Pero también decía de cooperación para desarrollar tecnología para producir energía nuclear de uso civil. Esa intención, que entonces se convirtió en un memorándum, es ya, según filtraciones a los medios norteamericanos, un acuerdo que podría proporcionar a los saudíes la capacidad de enriquecer uranio sobre el papel solo para usos civiles durante un plazo de 30 años. Y aunque no conocemos todos los detalles, sí se ha desvelado que se basaría en una investigación conjunta de ambos países que se va a prolongar durante 2 años y que debería concluir para poder seguir adelante que la extracción y el procesamiento del uranio en ese país es más barato que el coste de importarlo. Si fuera así, lo siguiente sería construir una planta de enriquecimiento en suelo saudí para desarrollar un programa en el que participarían empresas norteamericanas sin competencia de ninguna otra de otro país. Un camino hacia la cooperación es un camino hacia el progreso que nos beneficiará a ambos, decía durante su visita a Riad el secretario de Energía, Y por cierto, si los norteamericanos concluyeran que el proceso no merece la pena económicamente, Arabia Saudí tendría prohibido emprender una iniciativa similar con otros países en un plazo de 10 años.
1: De momento, Laura, el acuerdo tiene que ser revisado por el Congreso y veremos qué frenos encuentra por parte de los legisladores, que no parece que vayan a tener mucha capacidad para evitarlo.
2: Sí, eso es porque necesitarían una muy improbable mayoría de 2/3 para evitar el veto presidencial, pero eso no evita que manifiesten su preocupación, porque aunque Arabia Saudí es uno de los miembros del Organismo Internacional de la Energía Atómica, el acuerdo no incluiría el protocolo de la agencia que obliga a inspecciones, a supervisión, a verificación, es decir, a la garantía de que es un programa para uso pacífico y que los saudíes no van a desarrollar armas atómicas a la sombra de ese proyecto. Lo cierto es que Trump ya llevaba un tiempo intentando alcanzar ese acuerdo con Arabia Saudí para compartir este tipo de tecnología, igual que había hecho antes el presidente Biden, y desde luego no es casual que el anuncio llegue ahora en plena escalada con Irán y con la pretensión de Estados Unidos de que Teherán renuncie por completo a su uranio enriquecido y a su programa nuclear, que recordemos, el régimen siempre ha defendido que es para uso pacífico. Hoy el secretario de Estado, Marco Rubio, cambiaba ligeramente el argumento de Estados Unidos y decía que los ataques buscan debilitar el escudo de drones y misiles tras el que, dice él, Irán se iba a esconder para desarrollar su programa nuclear, desafiando al mundo a actuar o atenerse a las consecuencias. Y también el portavoz del secretario de Naciones Unidas trasladaba la preocupación de Guterres porque esos ataques hayan alcanzado infraestructura civil, entre ellas precisamente una central nuclear en construcción.
1: También, Laura, los expertos en no proliferación advierten del riesgo de instalar una centrifugadora en suelo saudí.
2: Sí, más aún cuando el príncipe heredero Bin Salman ya dejó caer que si Teherán conseguía la bomba atómica, ellos podrían ponerse manos a la obra para su fabricación. No es que el enriquecimiento de uranio lleve de forma inmediata a obtener armas nucleares, pero sí allana el camino. Y hay que recordar aquí que Arabia Saudí mantiene un acuerdo de defensa mutua con Pakistán por el que el programa nuclear pakistaní estaría a disposición de Riad de ser necesario. Detrás de todo esto había obviamente una advertencia a Israel, que es donde probablemente hoy menos ha gustado este acuerdo desvelado. Hasta ahora Washington había condicionado cualquier acuerdo de este tipo con Arabia Saudí a que Riad normalizara relaciones con Israel, algo que no sucede. Algunos de los miembros del gobierno de Netanyahu ya han dicho que van a trabajar para que no salga adelante y el ex primer ministro Ehud Barak aseguraba que el acuerdo evidencia la pérdida de confianza entre Trump y Netanyahu y creía que Israel debería haber negociado una salida en Gaza con los saudíes en vez de haber apostado por la vía de Qatar.
1: Gracias, Laura.
2: Hasta mañana.
1: Los meteorólogos, los geofísicos, nos lo llevan advirtiendo desde hace meses. El fenómeno del Niño de esta temporada iba a ser especialmente intenso y sus consecuencias las estamos viendo ya en lugares, por ejemplo, como Chile. Allí algunas zonas del país están sufriendo los peores temporales en décadas, con inundaciones muy graves que están dejando víctimas y muchos daños económicos. Beatriz Diaño, cuéntanos.
3: Buenas noches. Víctimas que siguen creciendo en medio de esa emergencia. Las autoridades confirman ya que 13 personas han muerto y al menos otras 4 permanecen desaparecidas. El impacto es devastador, Mario. Miles de familias han quedado sin hogar y unos 100.000 chilenos se encuentran completamente aislados.
4: ¡Ha reventado todo! ¡Mira! ¡Cuidado! ¡Mira ya que! ¡Dios mío, qué terrible! ¡Ay, ¡ay, Dios mío, qué terrible! ¡Mira la calle! ¡Partió por la mitad!
3: Muchos se han quedado incomunicados por las fuertes riadas que han arrasado con puentes y también con carreteras, cortando los accesos de forma fulminante. Las intensas precipitaciones del Niño afectan ya a 10 de las 16 regiones de Chile, golpeando con fuerza a zonas donde este clima es totalmente inusual, como en el desierto. Debido a los daños, la región de Atacama y la de Coquimbo han sido declaradas en situación de catástrofe. Máximo Pávez es subsecretario del Interior.
5: Lo que llueve generalmente en un mes, llovió en una hora, lo que lleva a calificar este evento como de precipitaciones anormales y extremas.
3: Calles anegadas o convertidas en barrizales, playas cubiertas de lodo, edificios inundados, vehículos bajo el agua, cortes masivos de luz o derrumbes. Es la magnitud de un desastre que ya salpica al presidente José Antonio Kast, quien enfrenta duras críticas por el retraso en la respuesta del gobierno.
1: Gracias, Bea. Hasta mañana.
3: Hasta luego.
1: El régimen nicaragüense, que dirigen con mano de hierro desde hace ya años el presidente Daniel Ortega y su esposa Rosario Murillo, ha dado un paso más en su intento por aumentar, ¿no?, su control del poder en este país centroamericano. Hace unos días, Ortega lanzaba la idea de impedir que la oposición nicaragüense, clandestina en su mayoría o también en el exilio, no pueda volver siquiera a competir en las elecciones, es decir, que se perpetúe el actual gobierno. El Parlamento, controlado por el oficialismo, ha anunciado que va a realizar sesiones especiales con el Consejo Supremo Electoral, afín al gobierno, con el fin de definir los pasos constitucionales, legales y formales que, según dicen, pues permitirían garantizar las bases jurídicas de las reformas que se proponen. Vamos a hablar de ello con Salvador Martí Puig, catedrático de Universidad de Ciencias Políticas de la Universidad de Girona e investigador senior asociado del CIDOB. Salvador, ¿qué tal? ¿Cómo estás? Buenas noches.
6: Hola, buenas noches. Muy bien.
1: Que Ortega y Murillo, Salvador, quieran aumentar su control no es noticia. Quizás lo más llamativo es que lo quieran hacer a través de reformas jurídicas para darle una especie de pátina, ¿no?, de legalidad.
6: Bueno, esto ya lo han hecho porque entre el año 24 y 25 hicieron una reforma constitucional bastante demencial, donde por primera vez hay dos copresidentes, que es Daniel Ortega y su esposa, y además señalaron que el poder ejecutivo y legislativo no son independientes, sino que se coordinan con la presidencia, es decir, que tienen el control, y que a nivel legislativo también han hecho toda una, digamos, una malla de redes, un gran despliegue legislativo para tener el control de todo en Nicaragua, es decir, de los medios de comunicación, de todos los organismos y de todas las asociaciones. Por lo tanto, lo que acontece ahora, básicamente, lo único que sorprende son las formas, pero en el fondo, en lo sustantivo, todo eso ya había estado, digamos, ya era así, digamos. No nos sorprenden las formas, pero no el fondo.
1: ¿Y por qué ahora? ¿Por qué ahora y sobre todo con estas formas, como nos comentas?
6: Mi hipótesis es que es un poquito el canto del cisne. Es decir, estamos hablando de un régimen gerontocrático que pretende ser o pretende devenir en hereditario, donde no se fían de nadie, es decir, de nadie, es de su propio partido. Ahora las purgas ya no son de la oposición, porque están todos purgados en el exilio, y ahora están empezando a purgar su entorno de aquellos que no confían. Por lo tanto, tengo la sensación que es un aviso para navegantes diciendo que lo van a tener todo control y, por lo tanto, no habrá ni elecciones. Cosa, dicho de otra manera, de que las últimas elecciones después del año 2008 todas son fraudulentas.
1: Sí, sí.
6: La diferencia entre que no haya elecciones a que se la roben, tampoco veo que sea, digamos, una gran diferencia.
1: ¿Cómo ha reaccionado la sociedad nicaragüense ante las intenciones nuevamente expresadas de los Ortega Murillo? Supongo que ya no habrá gran sorpresa, ¿no?
6: Bueno, la sociedad puede expresarse poco. Es decir, dentro de Nicaragua sospecho que se mantiene el silencio, ¿no? Porque el nivel de control y el, digamos, es muy férreo. Sin embargo, en la oposición, en el exterior, sobre todo estupor, ¿no? Estupor por el poco pudor. La gente de la diáspora en España, hay mucha diáspora nicaragüense, pero también la hay en Costa Rica, en Estados Unidos, y a mí me han mandado todos ellos, pues, memes, mensajes, pero casi, no diré que es una burla, pero básicamente con estupor.
1: ¿Es factible que el bloqueo salga adelante? Es decir, esto va a salir adelante, entendemos, ¿no? Porque el control que tiene el gobierno, ¿no?, los dos copresidentes, el señor Ortega y su esposa, sobre la judicatura es absolutamente total. También tienen control sobre la propia Asamblea, con lo cual seguramente esto salga adelante, con lo cual es más que probable que efectivamente no se apruebe que no vuelva a haber elecciones en Nicaragua.
6: No sabemos. Una cosa, este mensaje también es posible que sea de caras al exterior. Lo digo por la siguiente cuestión. Pareciera, o algunas fuentes me han dicho, que desde Washington se está presionando a Ortega y a Murillo de que las próximas elecciones, que son el año 27, sean unas elecciones donde ellos dos no se puedan presentar y donde, si bien evidentemente pueda haber un candidato del Frente Sandinista, que las elecciones sean competitivas y libres sin que ellos estén presentes en la boleta. Pareciera que la negociación que está llevando Marco Rubio y la gente de Washington va en esta dirección. Es decir, elecciones que sean competitivas y elecciones donde ellos no estén. Y a partir de ahí podían llegar a una cierta entente entre Washington y el régimen de Nicaragua.
1: ¿Pueden temer que le suceda algo parecido a lo que les ha sucedido a Nicolás Maduro y a Cilia Flores? ¿O no crees que puedan llegar a ese nivel? Porque ese es el miedo que tenían, ¿no?
6: Esa noche sí lo pensaron. Es decir, cuando esto ocurrió, algunas fuentes me dijeron que estaban muy inquietos y que llamaron incluso a determinadas embajadas para pactar si los aceptaban en caso de fuga, digamos, ¿no? Por lo tanto, ellos, yo creo que en un inicio estuvieron muy asustados, luego han intentado ser lo menos, digamos, visibles, pasar por debajo de todos los radares, ser discretos internacionalmente, y eso es lo que han hecho hasta el día de hoy. Lo que ocurrió el 19 de julio con ese anuncio solo se comprende como una especie de órdago a la administración Trump. O a Marco Rubio diciendo, no, digamos, si ustedes me aprietan y me presionan para que haga elecciones limpias y que nosotros no podamos competir, lo que anunciamos para empezar a negociar es no habrá elecciones. No sé si me explico.
1: Sí,
6: digamos,
1: sí,
6: la
1: sí,
6: única
1: sí,
6: lógica
1: luego.
6: Es esta. Porque no hay otra lógica.
1: Lo que no entiendo es que
6: las elecciones.
1: No sé si ahora mismo tanto Ortega como Murillo tienen los apoyos internacionales suficientes y lo suficientemente poderosos, sobre todo, como para lanzar este órdago. Es decir, yo no sé hasta qué punto China y Rusia, que entiendo que son quizás sus grandes valedores, van aquí a mojarse hasta semejante nivel, ¿no? Sobre todo teniendo en cuenta, en el caso ruso, los problemas que tiene con Ucrania, y en el caso de China, donde el pragmatismo les lleva a llevar a cabo una serie de decisiones, ¿no? Y de políticas que probablemente no les permitan alcanzar el extremo de defender una cosa tan indefendible.
6: La verdad es que no tienen aliados internacionales para poder, digamos, presumir de un cierto poder duro detrás. Es decir, no los tienen. No lo tuvo en su momento Nicolás Maduro,
1: desde
6: menos
1: luego.
6: Nicaragua.
1: ¿No? No sé si lo pensaba, pero quedó evidente que no.
6: No, efectivamente. Por lo tanto, tiene que ver, sospecho yo, en... Es decir, es un discurso que es... está hecho para un registro que buena parte de, digamos, la mayoría no comprende. Yo tengo simplemente que es un juego de póker que está haciendo Managua con Marco Rubio. Aunque ciertamente tienen, digamos, una correlación de poder muy adversa. Por lo tanto, bueno...
1: pues no, un pulso que probablemente correcto. Pierdan. Es que no tiene mucho sentido. Apretar las tuercas a la administración Trump no parece la mejor idea, sobre todo teniendo en cuenta lo sucedido en Venezuela.
6: Los que se gastan, sí.
1: Porque es que de un día para otro, con la impulsividad que caracteriza a Trump, puede pasar cualquier cosa. Yo tenía entendido, de hecho, que Ortega y Murillo habían liberado a algunos presos como señalarle, cuidado, que nosotros no queremos que suceda esto, vamos a lanzar un mensaje conciliador, ¿no?, hacia Estados Unidos, hacia la administración de Trump, para que no nos pase lo mismo que a Maduro. No sé si esto al final sucedió y si ha servido de algo.
6: Pues la verdad es que efectivamente desde enero... el régimen de Managua intenta hacer, digamos, molestar lo mínimo posible a Washington, sin duda. Lo que ocurre es que pareciera que desde Washington pues están empezando a poner algunas condiciones sobre la supervivencia del régimen. También es cierto que para Washington meterse en Nicaragua les lleva, es decir, es otro lío muy poco rentable.
1: Desde luego. No tiene petróleo como Cuba o como Venezuela, ni es tan simbólico como Cuba, ¿no?
6: Efectivamente, digamos. Y en Cuba hay toda una diáspora, en Florida, sí. Es casi un tema de política
1: personal.
6: Interna,
1: hay una cuestión nacional. Personal también de Marco Rubio con Cuba, eso es evidente.
6: Digamos que no tiene ninguna de las dos dimensiones. Y en cambio tiene efecto desestabilizador si hay una gran bronca. De todas formas, es cierto que para digamos, un sector del exilio nicaragüense que tiene bastante conexión con Washington, pues intentan más o menos buscar las cosquillas, ¿no?, al régimen de Ortega. Y Ortega pues salió con esas. Tengo la sensación que forma parte sobre todo de un mensaje hacia el exterior, poco sustantivo, no sabemos si operativo. Creo que tiene mucho que ver con un canto del cisne y con una cierta incomodidad de debilidad del régimen. Esa es mi opinión. Dicho eso, hay opiniones para todos los gustos, ¿eh? Hay quien dice que efectivamente se va a bunkerizar más el régimen, cosa que es difícil de concebir porque ya lo está mucho. Y también la otra historia es que entre no elecciones y las que hubo, la diferencia es mínima.
1: Desde luego.
6: Lo que pasa, sorprende que un régimen autoritario, incluso los regímenes autoritarios, hoy hacen elecciones, aunque sean no competitivas, para legitimarse. Que un régimen como Ortega dice, pues a mí me importa un pito las elecciones, ya es casi como el acabose, ¿no?
1: Por eso ha sorprendido tanto, sí, porque desde luego, no creo que nadie dudara del control que tiene el matrimonio entre Ortega y Murillo del país. Y lo dicho el otro día, el 19 de julio, por Ortega, sorprende por eso. Es como, bueno, pues es una nueva vuelta de tuerca más de algo que ya se sabe. No se entiende muy bien a qué viene todo esto. Lo único que es verdad es que ha vuelto a poner sobre el mapa la situación en Nicaragua. Y pues no sé yo hasta qué punto esto le va a beneficiar o le va a venir bien a Ortega y a Murillo. Bueno, veremos a ver qué sucede al final. Nunca se sabe, ¿no? Desde luego.
6: No, efectivamente. Hasta ahora estaban pasando, digamos, bastante desapercibidos. Con esto vuelven a estar en escena y probablemente con esto, digamos, peligra más su régimen, que ojalá sea así, digamos, ¿no? Está todo el mundo un poquito en este interín. Si bien, otra vez, ambos están muy aislados y básicamente su política es reprimir.
1: No sé si hay algún delfín definido allí, alguien que se hiciera con el poder cuando no estén Ortega y Murillo.
6: A ellos les apetecería que fuera uno de sus hijos, básicamente, que es a quien están proyectando. De todas formas, como su familia no tiene el beneplácito de sectores de poder, sean fuerzas armadas o sean dirigentes de partido, digamos, actualmente la purga ya no le están haciendo la oposición, que la han purgado mucho, ya están haciéndola al entorno de antiguos colaboradores, para que no haya contrapesos a la hora de dictaminar un régimen hereditario. Dicho esto, en los politólogos, tú sabes, tenemos muchas hipótesis y adivinamos poco, ¿verdad?
1: Desde luego.
6: Pero la literatura nos dice que los regímenes más débiles son los regímenes que son de sucesión personalista. Y este sería el caso, ¿no? Por lo tanto, bueno, pueden ocurrir cosas en un, digamos, a medio plazo bastante inesperadas.
1: Desde luego va a estar muy interesante, eso está claro. Salvador Martí Puig, catedrático de Universidad de Ciencias Políticas en la Universidad de Girona, investigador senior asociado del CIDOB. Salvador, muchísimas gracias por estar de nuevo con nosotros.
6: Faltaría más. Un abrazo.
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1: En Francia, la Asamblea Nacional aprobaba ayer la prohibición de acceso a las redes sociales para los menores de 15 años, una medida que va a entrar en vigor en septiembre ante la creciente preocupación mundial por el impacto que estas plataformas tienen en la salud y en la seguridad de los menores. Vamos a París con nuestro corresponsal Antonio Delgado. Hola, Antonio.
8: ¿qué tal? Buenas noches. Varios países se lo plantean. Australia lo ha hecho ya. Francia es el primer europeo que da el paso.
9: Pour 279 contre 81, l'Assemblée nationale a adopté.
8: Su parlamento aprobó ayer definitivamente la ley que prohíbe el acceso de los menores de 15 años a las redes sociales, una norma que llega amparada por un informe de la Agencia de Salud francesa, publicado en enero, que acredita los riesgos sobre la salud mental de Instagram, TikTok y esas plataformas.
10: Un sommeil qui baisse, des troubles du comportement, des troubles alimentaires, qu'on a même des
8: adicción, alteración del sueño y de la alimentación, incitación al suicidio, enumeraba esta mañana la ministra responsable Aurore Berger en una entrevista en TF1. En Francia hay una demanda colectiva contra TikTok de familias cuyos hijos se han suicidado. Ley aprobada con un consenso muy amplio, pero no con unanimidad. La izquierda radical, Francia Insumisa, ha votado en contra y Agrupación Nacional, la extrema derecha de Le Pen, se ha abstenido. Los dos son críticos con que se pueda vulnerar el derecho al anonimato en Internet. Y es que la ley obliga a las plataformas a verificar que sus usuarios en Francia tienen más de 15 años. ¿Puede hacerse eso sin desvelar su identidad? Veremos. Es un empeño personal la norma del presidente Macron, que quiere dejar esta prohibición entre los legados de su mandato y que hace unos meses utilizaba para ello un argumento mezcla de salud pública y de soberanía nacional. Los cerebros de nuestros hijos y adolescentes, dijo, no están en venta.
11: Le cerveau de nos enfants et de nos adolescents n'est pas à vendre.
8: Ni para las plataformas estadounidenses ni para los algoritmos chinos. La norma entrará en vigor en septiembre, pero a poco más de un mes hay dudas sobre cómo va a funcionar la verificación en la práctica y sobre cómo va a encajar esta prohibición francesa con la legislación que prepara la Comisión Europea.
1: Gracias, Antonio. Hoy se cumplen 15 años de la masacre de Utoya. Ese día, una bomba colocada en una furgoneta explotó en el complejo gubernamental de la capital noruega, de Oslo. La detonación mató a 8 personas e hirió a más de 200. Poco después, Anders Breivik, autor del ataque, se desplazó a la isla de Utoya y mató a tiros a 69 personas, en su mayoría adolescentes, que participaban en el campamento de verano de la organización juvenil del Partido Laborista Noruego. Nos va a recordar lo ocurrido y cómo se ha recordado en el país escandinavo nuestro compañero Ricardo Blanco. Hola, Ricardo.
12: Buenas noches. Eran las 3:25 del 22 de julio de 2011, como dices, hace justo hoy 15 años, cuando una potente bomba colocada en una furgoneta explotó en el complejo gubernamental de Oslo. Esta detonación mató a 8 personas y dejó heridas a más de 200. Esto en la capital, porque a unos 35 kilómetros de Oslo, el ultraderechista Anders Breivik, del que hablabas, se dirigió al embarcadero de Utoya, una tranquila isla de las muchas que pueblan los lagos noruegos, y allí cientos de adolescentes participaban en un campamento de verano de la organización juvenil del Partido Laborista. Breivik, vestido con uniforme de policía y asegurando que tenía que realizar un control de seguridad tras la explosión, logró acceder a la isla, donde durante más de una hora recorrió senderos, edificios y las orillas disparando contra quienes trataban de esconderse o lanzarse al agua. Algunos sobrevivieron fingiendo estar muertos, otros nadaron por el fiordo mientras vecinos de la zona acudían en sus embarcaciones para rescatarlos. Esto que estamos escuchando es el tráiler de la película noruega que en 2018 recreó los atentados. Cuando la policía consiguió detener a Breivik, había asesinado a 69 personas, lo que decíamos antes. Los dos ataques, el de Oslo y el de Utoya, dejaron en total 77 muertos y cientos de heridos, y además se convirtieron en el episodio más sangriento vivido por Noruega desde la Segunda Guerra Mundial. Breivik fue condenado en 2012 a 21 años de internamiento preventivo, una pena que puede prolongarse indefinidamente mientras siga siendo considerado peligroso. Sus intentos de obtener la libertad condicional han sido rechazados. Noruega no ha olvidado ese día en el que dicen que el país perdió la inocencia y en el que otros aseguran que dio comienzo la nueva era del odio en Europa. Hoy han conmemorado esos 15 años con un acto en Oslo al que han asistido los reyes de Noruega, Harald y Sonia, miembros del gobierno y miles de ciudadanos.
13: Hoy, 22 de julio, 15 años después, sentimos que es bueno estar juntos. Snakke med menneskene som
12: El primer ministro noruego, Jonas Gahr Støre, ha destacado en un discurso el poder de la unidad de la sociedad noruega para superar esta tragedia y la importancia de contar la verdad de lo que pasó a las nuevas generaciones. El primer ministro ha añadido que fue un acto cuidadosamente planeado, un acto deliberado, motivado por ideas de extrema derecha. El terrorismo nunca es aleatorio, ha dicho. Durante el acto conmemorativo se ha leído el nombre de todas las víctimas del doble atentado, se han colocado flores y se ha guardado un minuto de silencio.
1: Gracias, Ricardo.
12: Hasta mañana.
1: Desde que muriera suicidándose en su búnker, Adolf Hitler ha sido un problema para las autoridades alemanas, puesto que sus seguidores han continuado visitando su casa o su lugar de nacimiento para rendirle homenaje durante muchos años. En ese sentido, les contamos que la casa en la que Hitler nació, en Austria, ha sido transformada en una comisaría con el fin de evitar que el lugar pues siga siendo un centro de peregrinación para los neonazis. Nos lo cuenta nuestra corresponsal en Berlín, Beatriz Domínguez. ¿Qué tal, Bea?
13: Buenas noches. Han sido años de debate, de discusiones, de preguntarse qué uso darle a un lugar como este, la casa natal de Adolf Hitler, en el pueblo de Braunau, en la Alta Austria, donde vivió hasta los 3 años. Una comisión de expertos había planteado si debía ser demolida o reemplazada por un monumento conmemorativo. Finalmente, ninguna de las dos opciones ha sido la elegida y tras los trabajos de rehabilitación dirigidos por el Ministerio de Interior austriaco, en los que se ha intentado recuperar el aspecto que la fachada tenía en el siglo XVIII, este miércoles ha quedado inaugurada como una comisaría de policía.
14: Unsere österreichische Bundespolizei ist das genaue Gegenteil.
13: Nuestra Policía Federal Austriaca representa precisamente lo contrario del simbolismo asociado a este lugar, defiende el ministro Gerhard Karna. Con esta decisión se pretende neutralizar ese simbolismo del que durante años fue lugar de peregrinación para neonazis. Hay un juicio actualmente suspendido, de hecho, contra un alemán que depositó una corona de flores frente a la casa en 2021. En las últimas décadas, el edificio había tenido varios usos, una escuela en los años 70 y más tarde un centro para personas con discapacidad. Esta era otra posibilidad que se volviera a dar este uso como un gran contraste simbólico en el lugar de nacimiento del que representó la misantropía absoluta en un periodo en el que se llevó a cabo el asesinato sistemático de más de 200.000 personas con discapacidades físicas y mentales. Como un caso único de expropiación en la historia del país alpino, el Estado se quedó con esta casa hasta entonces en manos privadas en el año 2017. No existe ningún otro caso similar y así fue como se llegó a la solución. En cuanto a si esta solución cumplirá sus promesas, solo el tiempo lo dirá, manifestaba durante la inauguración Johannes Weitbacha, el alcalde de Braunau, un pueblo de apenas 17.000 habitantes cerca de la frontera con Baviera. La solución de una comisaría que pretende desvincular definitivamente al lugar con su asociación con el nazismo y que recibe opiniones encontradas de vecinos, de historiadores o del propio comité de Mauthausen, el principal grupo de supervivientes del Holocausto de Austria, desde donde argumentan que una comisaría de policía es inapropiada y que se debería hacer más para remarcar los crímenes de Hitler. Delante de la casa yace desde el año 89 una piedra conmemorativa de este campo con la inscripción grabada: por la paz, la libertad y la democracia, nunca más fascismo, advierten millones de muertos. A partir de ahora compartirá espacio con un letrero sobre la fachada blanca que dice policía.
1: Gracias, Beatriz.
13: Hasta mañana, buenas noches.
1: Ayer les contábamos que por primera vez África había superado a Asia como el continente con el mayor número de hambrientos. Una de las razones que obligan a muchos a abandonar sus hogares. Con la llegada del verano, los intentos de cruzar el mar buscando una vida mejor suelen incrementarse. Como muestra lo ocurrido en las costas de Mauritania en los últimos días. Casi 150 personas muertas o desaparecidas en incidentes en los que se han visto involucradas varias embarcaciones. Cristina Sánchez, ¿qué tal?
15: ¿Qué tal? Buenas noches. Así es, entre el 14 y el 18 de julio se llevaron a cabo 3 operaciones de rescate que permitieron poner a salvo a casi 400 personas, pero una única embarcación vivió el episodio más trágico tras quedarse sin combustible. Matt Salmarsh, portavoz de ACNUR.
16: Los supervivientes procedían de varios países del África subsahariana. Los ocupantes de una de las embarcaciones rescatadas han vivido un infierno. Se registraron 143 fallecidos o desaparecidos y solo 38 supervivientes tras pasar casi 25 días a la deriva. Entre quienes llegaron con vida, niños que habían perdido a todos sus familiares durante la travesía y que ahora se están recuperando en el hospital.
15: Casi un mes a la deriva, sin especificar las causas de las muertes, si fallecieron de hambre o de sed, porque según los testimonios de supervivientes, se les agotaron las reservas de agua y alimentos. Supervivientes que fueron trasladados a Nouadhibou, la capital comercial de Mauritania, el país que sigue siendo el principal punto de partida de la ruta atlántica.
16: Esto nos recuerda de forma contundente que a pesar de los esfuerzos de las autoridades costeras por salvar vidas, la ruta atlántica desde el África Occidental hasta las Islas Canarias sigue siendo una de las más mortíferas del mundo, debido a las largas distancias, las condiciones oceánicas impredecibles, las embarcaciones en mal estado y abarrotadas y el acceso limitado a un rescate a tiempo.
15: Y eso que las llegadas al archipiélago canario han caído un 61% con respecto a 2025. Con todo, desde 2014 y según la Organización Mundial para las Migraciones, 6.600 personas han muerto o han sido dadas por desaparecidas en esa ruta, las que se han podido documentar, porque de muchas más nunca conoceremos su suerte.
1: Gracias, Cristina. Ayer les hablábamos en Cinco Continentes del movimiento de las cucarachas, que ha ido ganando inercia y poder en India tras las críticas de un juez del Supremo Tribunal a los jóvenes desempleados, a los que llamó parásitos o cucarachas. Las protestas de estos jóvenes siguen en marcha, con incidentes protagonizados por la policía a la hora de intentar reprimirlas. Mariola, te buenas noches.
17: Hola Mario, sí, la tensión sigue en las calles del país y hoy el ambiente se ha caldeado aún más con la detención del líder opositor indio, Rahul Gandhi, que ha sido liberado horas después. Había sido arrestado cuando participaba en las protestas frente a la residencia del primer ministro, Narendra Modi, para pedir su dimisión por la fuerte represión registrada durante las manifestaciones a favor de la reforma del sistema educativo. Priyanka Gandhi, hermana de Rahul Gandhi, recordaba hoy que la juventud india votó masivamente por este gobierno y que ahora se siente completamente traicionada.
18: Our duty. Is to stand with them.
17: Las protestas encabezadas por el recién creado partido Cucaracha, ya sabéis que es el nombre con el que buscan burlarse de la formación gubernamental, suponen el mayor desafío para Modi desde que fue reelegido en 2024. Según datos oficiales, unas 180 personas han resultado heridas en el marco de los enfrentamientos con las fuerzas de seguridad durante las marchas para exigir la dimisión del ministro de Educación, al que acusan de filtrar las preguntas de los exámenes de acceso a la universidad.
18: We have said this.
17: Asutosh Ranka, portavoz del partido Cucaracha, ha asegurado que si el gobierno no cede, millones más de personas irán a Delhi porque esta vez no se van a quedar callados. Hemos visto demasiado, ha dicho, la actuación policial en las protestas del 20 de julio. Ya lo hemos visto todo, el gobierno debe tomar cartas en el asunto o de lo contrario, la juventud de este país lo derrotará contundentemente. Pues nada más decir, Mario, que cientos de manifestantes siguen acampados en las calles de Delhi para continuar con las protestas y exigir un futuro mejor para los jóvenes, también en otras ciudades del país como Bombay, Patna o Jaipur.
1: Gracias. En el año 2000 se aprobó la Agenda de Mujeres, Paz y Seguridad y la Resolución 1325 del Consejo de Seguridad de Naciones Unidas, por la que se instaba a incrementar la participación y representación de las mujeres en la prevención, la gestión y la solución de conflictos. Sin embargo, siguen excluidas de las tomas de decisiones, por lo que la Red Iberoamericana de Mujeres Mediadoras pide pasar de la presencia simbólica al poder real en los procesos de paz. Nos lo cuenta en el siguiente reportaje nuestra compañera Teresa Montoro.
19: En octubre de 2025 se cumplieron 25 años de la adopción de la Agenda de Mujeres, Paz y Seguridad y la aprobación de la Resolución 1325 del Consejo de Seguridad de Naciones Unidas, que abrió por primera vez la puerta a las mujeres para intervenir en esos procesos. Sin embargo, hasta hoy día las mujeres siguen excluidas de la toma de decisiones en esos procesos de paz en el mundo, según la ministra de la Mujer de República Dominicana, Gloria Reyes.
20: Más de 100 países hemos adoptado planes nacionales de acción sobre mujeres, paz y seguridad. Sin embargo, los hechos no reflejan plenamente las aspiraciones de esta agenda. Entre 1992 y 2018, las mujeres representaron apenas el 3% de las personas mediadoras y el 4% de las firmantes y el 13% de las negociadoras en procesos de paz alrededor del mundo. En 2022, solo el 16% de las personas negociadoras en procesos dirigidos o codirigidos por Naciones Unidas eran mujeres y apenas un tercio de los acuerdos firmados incorporó disposiciones de género.
19: Gloria Reyes ha sido una de las participantes en la presentación en Casa de América del informe Participación de las Mujeres en Procesos de Mediación y Construcción de Paz, Recomendaciones para Iberoamérica, elaborado por la Red Iberoamericana de Mujeres Mediadoras, RIM, con el apoyo de la Secretaría General Iberoamericana, SEGID, y basado en las experiencias de 14 mujeres expertas de 11 países de Iberoamérica, recogidas por la Universidad de las Américas de Puebla.
20: El comité de expertas tiene un papel fundamental en la generación de conocimiento, el intercambio de buenas prácticas y la visibilización del trabajo que realizan cientos de mujeres mediadoras a lo largo de Iberoamérica.
19: Y es que, según Lorena Lario, secretaria para Cooperación de la SEGID, vivimos un momento en el que hay una regresión en materia de paz en el mundo. El periodo histórico con mayor número de conflictos bélicos desde la Segunda Guerra Mundial.
0: Según la Universidad de Uppsala, en Suecia, hay alrededor de 60 conflictos latentes hoy en día, de los cuales más de la mitad son guerras. Y otros datos del Comité Internacional de la Cruz Roja hablan de 130 conflictos en este momento a nivel global. Tenemos un panorama de incertidumbre económica, tenemos un impacto tremendo en lo que ha sido la ayuda oficial al desarrollo. La AOD bajó el 25% y se espera que en el 2026 baje un 9% adicional, con lo cual los recursos para las iniciativas que impactan directamente en transformar la vida de las personas desde abajo están siendo muy afectadas.
19: Por eso en este informe se pide que las mujeres pasen de la presencia simbólica al poder real en los procesos de paz, como señala Marcelino Trujillo de la Universidad de las Américas de Puebla.
21: Las mujeres son incorporadas cuando las agendas ya fueron definidas, cuando las prioridades ya fueron establecidas. Son invitadas a espacios de consulta, pero no necesariamente a los espacios de decisión. Esa diferencia es fundamental, porque la participación significativa no consiste únicamente en estar presente, consiste en tener capacidad real para influir en el rumbo de los procesos, en participar en la definición de prioridades, asignación de recursos y también en la construcción de soluciones. El principal desafío que identificamos no es únicamente ampliar la participación de las mujeres, es transformar las estructuras que siguen condicionando esa participación.
19: América Latina tiene una larga trayectoria de participación de mujeres como mediadoras en conflictos, una experiencia que se puede extrapolar a otras regiones del mundo, como señala la directora general de Derechos Humanos y Democracia de la Secretaría de Relaciones Exteriores de México, Jennifer Feller, quien considera esencial utilizar las herramientas que ofrece este informe.
22: América Latina, de manera general, tiene una experiencia de tradición histórica, precisamente, de la participación de mujeres en procesos que han sido sumamente exitosos, además de la labor cotidiana que las defensoras de derechos humanos, que las lideresas indígenas, que las lideresas afrodescendientes ejercen todos los días también en defensa del territorio, en defensa de la tierra, en defensa de nuestros recursos. Creemos además que esto no solamente se tiene que limitar precisamente, ¿no?, a ver la realidad, digamos, de las mujeres mediadoras en nuestro continente, sino también darle el valor que merece dentro de un ámbito multilateral.
19: En el contexto internacional, los expertos que han trabajado en este informe, Participación de las Mujeres en Procesos de Mediación y Construcción de Paz, Recomendaciones para Iberoamérica, insisten en la necesidad de avanzar en ese objetivo porque, según Naciones Unidas, los acuerdos en los que participan las mujeres son más sólidos y duraderos. Concretamente, tienen un 35% más de probabilidades de perdurar al menos 15 años, como subraya la ministra de la Mujer de República Dominicana, Gloria Reyes.
20: Tenemos el gran desafío de revitalizar la agenda de mujeres, paz y seguridad. En muchos espacios su avance se ha ralentizado. La participación de las mujeres continúa siendo limitada o insuficiente, mientras los espacios de negociación y toma de decisiones siguen reflejando importantes brechas de representación. Y sin embargo, son las mujeres quienes sostienen la vida comunitaria, promueven los diálogos, contribuyen al tejido social en contextos de crisis. Su experiencia, liderazgo y capacidad de mediación siguen siendo indispensables para construir una paz sostenible.
19: La la Red Iberoamericana de Mujeres Mediadoras, RIM, seguirá trabajando para conseguir ese paso de lo simbólico al poder real en las decisiones que afectan a la guerra y a la paz, porque, señala esta organización, las mujeres somos la mitad de la población y es una cuestión de justicia.
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Bueno, pues llegamos al final de esta edición de Cinco Continentes. No sin antes darles una triste noticia. Ha muerto otra vez, asesinado a tiros, un periodista en México, en esta ocasión en el estado de Oaxaca. Así que problema gravísimo el que existe en el país norteamericano en torno a la violencia, ¿no?, contra los periodistas. Lo dicho, nos marchamos ya. Se quedan con Jack White. Esta canción se titula G.O.D. and the Broken Ribs. Hoy damos las gracias a Guillermo Malpartida en la parte técnica y a Celia Martín en la realización. Nos escuchamos mañana. Chao.

0: Son las 10, las 9 en Canarias.
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0: Buenas noches, de nuevo con ustedes. Enseguida empezaremos la tertulia de análisis de la jornada con nuestros colaboradores, pero antes es momento de hacer un repaso a la actualidad. Y ya saben que seguimos muy pendientes de varios incendios que azotan diferentes puntos de España. El último, a esta hora, nos preocupa el avance de las llamas del de Almorox, en Toledo, que debido a su evolución ha obligado a la Comunidad de Madrid a activar el nivel 2 de emergencia. En esta zona se ha confinado un municipio y otras localidades han recibido el mensaje es alert para que sus habitantes se dirijan hacia Aldea del Fresno. Allí está nuestro compañero Francisco Pérez. Buenas noches, Francisco. ¿Cuál es la situación en estos momentos y cómo están los vecinos?
2: Hola, buenas noches. Pues mucha preocupación y vecinos muy pendientes del teléfono móvil por si hubiera alguna noticia. Ojalá buena. Aquí en Aldea del Fresno, cientos de personas se encuentran en la calle sin poder acceder a Villa del Prado, que es una localidad de 7.700 habitantes y que está confinada. También hay desalojados preventivos de un camping cercano y se ha habilitado de la Casa de la Cultura y también el Polideportivo Municipal para acogerlos esta noche si fuera necesario. Mientras cae la noche, y no solo la noche, también cenizas del cielo, aumenta la preocupación. La humareda rosa es enorme, tanto que cuesta trabajo situar cuál es el foco del incendio, y cada poco tiempo la verdad es que vemos pasar a muchos vehículos de emergencia. La última hora es que están trabajando por parte de la Comunidad de Madrid 30 medios terrestres, se ha activado la unidad militar de emergencias, se ha activado también el nivel 2 y se ha habilitado un puesto de mando en la localidad de Cenicientos. Además hay varias carreteras cortadas. Como decimos, vecinos muy preocupados, especialmente de una pequeña urbanización, el Encinar de la Alberche, que han sido los primeros en ser desalojados. Con nosotros se encuentra Vanessa, que es vecina de esta urbanización y está, lógicamente, Vanessa, muy preocupada a estas horas sin tener noticias por vuestra vivienda.
3: Eso es, aquí llevamos más de dos horas sin noticias, no sabemos nada, nos ha pillado fuera de casa. Estábamos pasando el día con la familia y hemos vuelto y no nos dejan pasar desde Aldea y no sabemos nada, no sabemos si nuestra casa se habrá visto afectada o no, pero sí que nos han dicho que hay varias casas afectadas en el Encinar del Alberche.
2: Rosa, si quieres preguntarle algo.
0: Sí, Paco. Vanessa, buenas noches, ¿cómo se encuentra?
3: Hola, buenas noches. Pues con mucha incertidumbre y temblando.
0: Temblando, lo imagino. Además, usted dice que no les ha pillado en casa. ¿La casa estaba vacía o parte de su familia sí estaba en la zona y ustedes estaban fuera? Que esto aumentaría la angustia que tendría en estos momentos.
3: No, habíamos salido, somos cuatro de la unidad familiar y estábamos los cuatro fuera. Pero mucha incertidumbre, porque al final vivimos allí y está toda nuestra vida allí.
0: Claro, claro. Nos comentaba Paco que hay cientos de vecinos en el lugar donde se encuentran en esos momentos ustedes, en Aldea del Fresno, esperando que les den instrucciones y también esperando un lugar donde pasar la noche, imagino. ¿Les han dicho algo? ¿Les han dicho cómo puede evolucionar todo en los próximos minutos?
3: Pues no hay mucha información, la verdad. Lo que sabemos es un poco porque lo que nos van diciendo la gente que está aquí como nosotros. Sí que nos han dicho que está habilitado el polideportivo de Aldea del Fresno y el centro cultural al que hemos podido acceder y por lo menos hemos estado un poquito frescos con los niños, que tengo dos niños pequeños, nos han dado agua y bueno, pues pero no sabemos más, no sabemos cuándo vamos a poder pasar. Nosotros pues no sé dónde pasaremos la noche, la verdad. Estamos esperando a ver si pudiéramos pasar a Villa del Prado, por lo menos, que ahí tenemos familia y pudiéramos dormir ahí, esperando a poder pasar mañana al Encinar de Alberche.
0: Claro, el problema es que Villa del Prado es uno de los pueblos confinados.
3: Eso es.
0: ¿Y les han dicho que a pesar de estar confinado ustedes podrían pasar?
3: Pues en principio nos han dicho que están esperando a que pase otro operativo de la UME y que cuando terminen de pasar los operativos, igual sí que nos dejaban pasar. así que aquí estamos esperando.
0: Nos comentaba Francisco que no solamente cae la noche, sino que también caen cenizas. Sí. ¿Ven las llamas desde donde ustedes están?
3: No, no se ven las llamas, se ve la columna de humo, pero caen pavesas y no, el fuego no se ve como tal.
0: Gracias, Vanessa, de la urbanización del Enchalat de Alberche, ¿verdad? Si no me equivoco.
3: Del Encinar del Alberche.
0: Espero que pasen la mejor de las noches posibles, dadas las circunstancias, o bien que puedan llegar a Villa del Prado o que puedan tener un lugar tranquilo en esos polideportivos y centros culturales que han preparado para ustedes, y que mañana vuelva a la normalidad lo antes posible. Gracias, Vanessa, por atendernos. Francisco, ¿algo más que nos quieras apuntar?
2: No, simplemente recordar que hay varias carreteras cortadas y que la recomendación es no dirigirse a esta zona, porque además el humo dificulta la conducción del propio vehículo y del riesgo, lógicamente, que puede entrañar según evolucionen las llamas a lo largo de esta noche.
0: De momento entendemos, por lo que nos has contado, que las llamas no están cerca de ninguna zona habitable, ¿correcto?
2: No están cerca de ninguna zona habitable, sin embargo, la localidad de Villa del Prado ha sido confinada preventivamente, y esta urbanización, Encinar del Alberche, que pertenece a Villa del Prado, pues sí ha tenido, veíamos vídeos en redes sociales, pues alguna incidencia con las llamas, que ojalá, porque no lo sabemos, no podemos acceder y no dan información, ojalá se haya podido contener, pero vamos, se ha tenido que luchar contra las llamas muy cerca de las viviendas.
0: Bueno, pues esperemos que todo evolucione bien. El pueblo que está confinado, Villa del Prado, tiene más de 7.000 habitantes, y la Encinar del Alberche, como tú decías, también a cientos han tenido que ser evacuados. Gracias por esta última hora. Cualquier cosa que pase de aquí a las 11, que es cuando acabamos el 24 horas, nos pides paso y, por supuesto, conectaremos con vosotros. Buenas noches.
2: Muy bien.
0: Gracias, Vanessa. Y toda la suerte del mundo. Bueno, pues estaremos pendientes de lo que pueda pasar en Aldea del Fresno y en Almorox, en Toledo. Castilla-La Mancha tiene varios incendios también, como saben, activos en simultaneidad. Además de este que ha comenzado en Toledo, está el segundo más grande que ha tenido España en La Mierla, y hay otro en Selas activo, donde la situación, afortunadamente, va mejorando. Ana Galarza, buenas noches.
4: Sí, buenas noches. Los vecinos de las 6 localidades que siguen evacuadas por el incendio de Selas han podido volver a sus casas esta tarde. El fuego sigue activo, pero se encuentra en fase de estabilización. Las llamas han arrasado 2.600 hectáreas, que se suman a las 32.000 que han ardido en La Mierla. Una de cada 3 hectáreas arrasadas por el fuego en lo que llevamos de año se han registrado en este incendio. Siguen evacuadas una treintena de localidades. Juanjo Fernández es el director técnico del incendio.
5: Una revisión hacia otros municipios que no tienen aún orden de levantamiento de confinamiento, de las medidas de confinamiento y evacuación, para comprobar que tienen todos los servicios públicos esenciales como electricidad, agua, luz.
4: En Andalucía, un fuego originado en el Cerro de Andévalo, en Huelva, ha obligado a desalojar a otras 400 personas y ha quemado 1.200 hectáreas. El incendio es muy complejo, pero el consejero de emergencias, Antonio Sanz, descarta más desalojos.
6: No hay afectación a posibles nuevas poblaciones, al menos por el momento, y no hay previsión inicial de que pudiéramos tener peligrosidad sobre nuevas poblaciones una vez que hemos evacuado la totalidad de la población de Villanueva de las Cruces.
4: Por último, en Castilla y León se acaba de decretar el índice de gravedad potencial 2 en Villaverde de los Sestos, en León. La pedanía pertenece a Castropodame. Su alcaldesa es Josefa Álvarez.
7: Estamos en una situación de bastante riesgo. Estamos intentando evacuar el pueblo de Turienzo Castañero y que si esto no mejora, habrá que evacuar también San Pedro Castañero.
4: La Junta ha decretado la situación operativa 2. Con el ocaso se retiran todos los medios aéreos. Los trabajos esta noche continúan por tierra.
0: Gracias, Ana. Pues desafortunadamente seguiremos mañana con la mayoría de todos estos incendios, y especial atención a esta última hora que nos

0: Valencia ni la región de Murcia estarán en aviso rojo por altas temperaturas. Allí se podrán alcanzar los 42-44 grados. Y en amplias zonas de la península y en Baleares, el mercurio estará por encima de los 35 grados. También se esperan tormentas con rachas de viento muy fuertes y ocasionalmente con granizo en Almería, Murcia y Alicante. Lo podrán comprobar, están siendo días de mucho calor. Hoy se han superado los 44 grados en varios puntos de Granada, los 42 en Albacete y en Valencia. La humedad ha sido total en diferentes pueblos.
1: Mira cómo vengo de chopao, de andar, y vengo chopao completamente. Y total he hecho 10 kilómetros andando, que dices, no sería para esto.
2: Sí, todo el día siento como que estoy mojada.
3: Sí, esto parece la selva, parece que estamos aquí en el Amazonas.
0: El alivio térmico, apuntan desde la EMET, llegará el viernes y el sábado, cuando se producirá un descenso de las temperaturas.
4: En lo económico, en Estados Unidos acaba de cerrar Wall Street. Vamos a ver cómo lo ha hecho Elena Jiménez. Buenas noches.
5: ¿Qué tal? Buenas noches. Wall Street ha cerrado en rojo. El Dow Jones, el índice en el que están las principales empresas industriales, ha perdido, eso sí, muy poco, apenas un 0,01%. El S&P 500, donde están las 500 empresas más grandes de Estados Unidos, ha caído también muy poquito, un 0,1%. Y el Nasdaq, el selectivo de los valores tecnológicos, es el que ha puesto la nota más grande en rojo, aunque tampoco ha caído mucho, ha terminado cediendo un 0,6%. De nombres, pues si ayer en Estados Unidos una jueza paralizaba la fusión entre Paramount y Warner, hoy aquí la Comisión Europea les dice que pueden hacerlo, aunque con algunas condiciones en bolsa. La que más ha ganado han sido las acciones de Paramount del petróleo. Pues sigue subiendo, está en precios de principios de junio, la diferencia es que entonces la tendencia era la de abaratarse, ahora es la contraria, cada día más caro. El Brent, el crudo de referencia en Europa, sube un 3% y está casi en los $94 por barril. El Texas, el crudo de referencia en Estados Unidos, escala un 2,6% y está casi en los $87. Y aquí el IBEX 35 ha ganado hoy casi un 1% y roza los 19.600 puntos.
4: En los deportes ya conocemos los partidos en los que la selección española de fútbol va a estrenar su segunda estrella. Mario Costas, buenas noches.
6: Buenas noches. Y hace solo 3 días que los de Luis de la Fuente levantaron la Copa del Mundo al cielo neoyorquino y el interés por la selección sigue por las nubes. Aprovechando esto, se han hecho oficiales los próximos partidos de los nuestros. El primero será el 26 de septiembre ante Inglaterra en Wembley y el segundo 3 días después en el Sánchez Pizjuán ante Croacia. Ambos por fase de grupos de la Nations League. También en clave selección, en este caso de baloncesto, Chus Mateo ha dado a conocer la lista de convocados para los primeros partidos de la segunda fase de clasificación al Mundial, encuadrados a finales de agosto, y destaca la presencia de hasta 5 jugadores NBA, con especial atención a los debutantes Adaimara y Baba Miller. Y también en baloncesto, el Barça ha hecho oficial la llegada de Alexander Sekulic como nuevo entrenador hasta 2028, y por su parte el Real Madrid ha confirmado la llegada del ala pívot finlandés Michael Jantunen, también hasta 2028.
4: Y en San Sebastián ya ha comenzado su mítico festival de jazz. La ciudad se viste de clásicos hasta el domingo y con un escenario inmejorable en la propia playa de la Zurriola, por donde van a pasar más de 70 artistas. Gonzalo García.
7: Arranca una nueva edición de Jazzaldi y lo hace como más nos gusta, con la ciudad volcada a pie de playa, una auténtica fiesta al aire libre en la Zurriola con 2 platos fuertes, la arrolladora voz de LP que suena en estos momentos y la cita tan esperada a partir de las 11:30 con los alaveses ETS. En un concierto que se prevé multitudinario y se retransmitirá en directo en una pantalla gigante en el Cursal. Antes, a las 6, en el Teatro Victoria Eugenia, ha sido el turno de, para muchos, la mejor vocalista de jazz en activo, Carmen Landí. Y esto es solo el aperitivo. Hasta el domingo 26 de julio, 77 conciertos, 47 de ellos gratuitos, por el Cursal y la emblemática Plaza de la Trinidad pasarán gigantes de la talla del guitarrista Pat Metheny, Marcus Miller o Diana Krall. The look
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2: Bueno, pues enseguida empezaremos la tertulia de análisis. Ya saben que esta semana hemos empezado lo que se llama el horario de verano, y eso quiere decir que acabamos el 24 horas media horita antes. Se nota, ¿verdad? Se lo digo para que no se olviden, porque sé que muchos se enganchan a esta hora, así que esta vez de aquí hasta, no sé, supongo que el final del verano será solo de 10 a 11, no de 10 a 11 y media como siempre hacemos. Y también se lo advierto porque a ustedes les encanta colaborar y participar en la pregunta del día, y eso quiere decir que la liquidamos ahora. Le hemos explicado a las 7:30 y lo hemos ido haciendo a lo largo de la noche, pero ahora Juan ya nos dará el resultado final. Juan Tordesillas ya nos hablará del resultado final. Así que para que vayan cogiendo la nueva dinámica, que los que queréis participar tenéis que hacerlo un poquito antes, porque esta es la última intervención de Juan en este sentido. Y hoy, ¿de qué hablamos hoy? Nuestra pregunta del día, ya saben, trata de la inclusión del concepto de prioridad nacional en los presupuestos de la Comunidad Valenciana, un concepto que el Partido Popular ha incorporado a sus acuerdos autonómicos con Vox, ya saben, en todas las comunidades en las que han pactado. Los populares hablan de arraigo y no de racismo, dicen, aunque es un término, como saben, acuñado por la extrema derecha francesa de los 80, y la oposición ha catalogado de excluyente y racista la propuesta. El término se ha incluido en apartado de los presupuestos que han aprobado relativos a ayudas sociales y de vivienda. Con este contexto, el Partido Popular y Vox ha aprobado en la Comunidad Valenciana los primeros presupuestos en España que incluyen la prioridad nacional. Así que por eso queremos saber qué opinan ustedes de esto, porque ya han dicho que tarde o temprano llegará esto a nivel nacional. Y la pregunta que les hemos lanzado es: ¿crees que la sociedad española es consciente de lo que esto significa? ¿Crees que la sociedad española es consciente de lo que esto que hoy ha sucedido en Valencia significa? ¿Sí? ¿No? Juan Tordesillas, ¿qué ha dicho nuestra audiencia?
3: En una encuesta bastante repartida, al final se ha acabado inclinando ligeramente hacia que los españoles no son conscientes de lo que significa este concepto. Es un 46% al sí, 54% al no. En nuestro contestador también se inclinan ligeramente más hacia el no.
4: La gente no tiene ni idea lo que esto significa.
5: No somos una España diversa, plural, donde todos tenemos derecho a todo, donde de verdad hoy empiezan por la prioridad nacional, mañana ¿qué va a seguir?
6: Soy cubano, inmigrante, y sí estoy de acuerdo con la prioridad nacional.
7: Los españoles no son conscientes de lo que significa la prioridad nacional.
3: También algunas opiniones que nos llegan por redes sociales, por ejemplo Monjo en X dice: prioridad al interés general de los españoles, es obligatorio por ley. Y luego Gerardo Pola dice: en la administración y en la empresa manda la antigüedad, ahora también en las ayudas sociales. Y luego por WhatsApp Eduardo nos ha mandado un audio en el que dice que la gente sí que entiende este concepto, pero cree que se usa a los migrantes como cabeza de turco.
8: Creo que sí, que la sociedad en general es consciente de lo que significa la prioridad nacional. Lo que pasa es que es un mecanismo de defensa el que actúa cuando se anuncian tantos cataclismos climáticos y también social. Entonces, cuando te venden como una solución fácil, pues es muy fácil como mecanismo de defensa de decir sí, queremos prioridad nacional y a ver si hay un orden en esto. Claro, es lógico el miedo, pero por desgracia me temo que es muy difícil de revertir esta opinión cada vez más a la derecha de las sociedades europeas.
3: Como puedes ver, Rosa, opiniones bastante divididas en cuanto a este concepto de prioridad nacional.
2: Efectivamente, divididas, y mayoría de que considera que la mayoría de la sociedad española no es consciente de lo que supone el término.
3: Efectivamente.
2: Gracias, Juan. Pues nada, mañana con más preguntas.
3: Seguimos.
2: Queridos compañeros, os presento ya Javier Casqueiro, corresponsal político del País. Bienvenido, Javier.
9: Muy buenas noches, Rosmaría.
2: Mario Saavedra, corresponsal diplomático y analista internacional internacional del periódico de Cataluña. Bienvenido, Mario.
9: Rosa, ¿cómo estás?
2: Pues estoy bien, feliz de veros, como siempre, y de hablar con nuestra audiencia. A mí esta hora del análisis, ya sabéis que me gusta. Iba a decir otra palabra que no queda muy elegante. Ricardo Martín, periodista, analista.
10: ¿Qué tal? Muy buenas noches.
2: Bienvenido.
10: A mí me pones.
9: Ricardo,
2: vale, pues bueno. Es que me has leído la mente. Pero vale, gracias por decir lo que he pensado me atreví. Pero bueno, en cualquier caso estamos en familia, ¿verdad? Entre ustedes y nosotros. Y pues sí, vamos a decirlo, nos pone la tertulia, sí, nos gusta analizar, nos gusta interpretar la realidad. Y por eso hemos hecho esta pregunta, porque honestamente yo me temía que iba a ganar el que no somos muy conscientes de lo que hoy sucedía en Valencia. Y me gustaría saber vuestra opinión también. Ricardo, te cedo la palabra.
10: La idea de la encuesta es que hay una parte que dice nos tememos lo peor, aunque no sabemos, y la otra parte es de lo poco que sé, es horrible. O sea, entonces realmente.
2: Y una parte que dice yo sé, pero creo que en general no se sabe.
10: Sí, pero hay incluso algunas personas que dicen yo lo sé y lo apoyo.
2: Efectivamente, perfecto. Un señor cubano.
10: Pluralidad.
2: Así mismo.
10: Claro, y ya
2: sí,
10: está.
2: Sí, o sea, sí, sí, sí.
10: Efectivamente,
2: sí.
10: Hay,
2: y
10: bueno,
2: esto era está, un inmigrante quien ha hecho esta afirmación, indudable, efectivamente.
10: Claro, y eso pone manifiesto, bueno, ahí, eso es Vox. O sea, por eso Vox tiene el porcentaje de voto que tiene, porque hay una parte de la población que le parece bien esto de la prioridad.
2: Incluidos a inmigrantes.
10: Desde luego, suele pasar en Estados Unidos, en fin, esto ya se sabe que los inmigrantes. Pero sí, la prioridad nacional, evidentemente, es lo que viene. Lo que viene en Europa ya lleva tiempo. Y prioridad nacional, pues un oyente muy listo, dice, bueno, pero prioridad nacional ha habido siempre en España. O sea, eso ya solo faltaba. O sea, claro, los españoles primero, pues ya, eso ya se sabe, no va a ser los franceses, ¿no? Los primeros. Los españoles
2: bueno,
10: somos primeros.
2: Aquí yo creo que hay un poquito de trampa, no sé qué opinas o qué opináis, porque claro, sobre todo después de la regularización, habrá muchos españoles. ¿Habrá otra manera de calificar los españoles? Bueno, ¿habrá una escala de españolidad?
10: Sí, yo creo que es una propaganda la de Vox. Desde luego vas a ver las cosas, digamos, esta idea, por ejemplo, los ambulatorios, pues como es una cosa tan absolutamente, en fin, loca, pues la aplicación estricta de la prioridad nacional sería en los ambulatorios solo se trata a españoles, digamos, de raza. Y los otros que vienen por allí y tal, pues eso ya que ya se les atenderá
2: aunque sean
10: en su
2: españoles.
10: Momento. Aunque sean españoles. Ya se les atenderá en su momento. Como eso es una aberración que no va a pasar. Por tanto, el tema de la prioridad nacional, por ejemplo, en ese caso, en la educación, en otros ámbitos, ¿no? Que Vox vende que eso lo van a hacer, pero luego al final es que es imposible hacer estas cosas que predican.
2: Así que claro, para que pase esto que tú dices, tendría que decir, en lugar de prioridad nacional, prioridad a los blancos.
10: Eso es, los blancos, sí, sería así.
9: Y que no sean pobres.
10: Los blancos ricos.
2: Javier, adelante.
9: No, es que estaba relacionándolo con varias cosas, ¿no? Yo sí creo, como se plantea oportunamente la pregunta, que la gente en general no es consciente de lo que esto significa, ¿no? Y se traslada a otras muchas cosas y a otros muchos planteamientos de Vox, yo qué sé, por ejemplo, contra el cambio climático, ni más ni menos, ¿no? Que es una evidencia que estamos sufriendo hoy mismo en Madrid. Simplemente vengo ahora mismo del centro. Había un aparcamiento frente a las Cortes en el que no se podía estar directamente. Era insufrible, ¿no? Yo creo que es evidente que todo el mundo sabe que lo estamos padeciendo ya. Bueno, pues Vox no cree en eso. Pero es que no cree en las autonomías, no cree en muchísimas cosas que son avances sociales que parecían establecidos y que ahora está todo en cuestión. Y yo creo que la gente no es consciente de eso. Y se creen que no va a pasar nada, que esto es, efectivamente, vuelven a mezclarlo con ese concepto etéreo del arraigo. Hoy lo he visto incluso, fíjate, y lo voy a relacionar, porque creo que todo tiene relación. Hoy he visto que en el balance, ni más ni menos, en el balance de curso político final de Feijóo, ha introducido, mira que hay cosas para decirle al gobierno ahora mismo. Fíjate cómo está la situación judicial, de escándalos, de problemas, etcétera. Bueno, ha introducido muchísimo tiempo otro cuestionamiento absurdo, lleno de falsedades, sobre la llamada ley de nietos. Y ahí ha dicho que están elaborando y terminando una reforma del Código Civil para precisamente modificar lo que es la concesión de la nacionalidad. Que la nacionalidad no se puede regalar. Ahora mismo, al parecer, según Feijóo, la nacionalidad española se regala. y él quiere introducir un concepto que dice, ha hablado de equilibrio entre afectividad y efectividad en el arraigo. Cosas de ese tipo de cosas que la gente escucha y cree que no, esto no significa nada, son palabrería de políticos. Pero que cuando luego llegas y bajas a la arena, resulta que el presupuesto de la Generalitat Valenciana son 30,000 millones de euros y tiene repercusiones sobre la sanidad, sobre la educación pública, sobre los transportes, sobre todo. En Madrid todavía mucho mayor, en otras comunidades autónomas, y la gente no es consciente de lo que viene. Y, por supuesto, del aviso que esto significa a nivel nacional. Porque habrá recortes y habrá retrocesos en cosas que creíamos establecidas, clarísimamente. Hay un portavoz de... Estoy en la Radio Nacional Pública. Hay un portavoz del partido Vox en el Congreso de los Diputados que presume en cada comparecencia de la comisión que lleva los temas de los medios de comunicación público de que van a entrar aquí con una motosierra porque no creen en la televisión pública tampoco, ni en la radio pública. Y así podíamos ir hasta el infinito. Entonces, claro que tiene repercusiones. Yo creo que la gente no es consciente de todo eso. Y en parte hay que achacárselo también, y esa es parte de culpa, a lo que le está pasando en muchos aspectos al gobierno y al Partido Socialista, ¿no? Que efectivamente la gente ha acabado muy harta de determinados escándalos, de determinado ruido, de determinada sensación de hartazgo, y creen que no va a pasar nada. Y sí va a pasar.
2: Pues sí, con este ánimo se ha formulado la pregunta hoy, Mario.
11: Yo entiendo la parte de los oyentes que no comprende lo que es la prioridad nacional, porque ha habido un ejercicio de trilerismo dialéctico, especialmente por parte del Partido Popular, para disimular lo que realmente significa, que ha añadido muchísima confusión. Pero hay formas de comprender lo que significa. Una de ellas es, yo creo, que es el ensañamiento institucional contra los inmigrantes. Porque aunque se diga que parte de la prioridad nacional no es aplicable legalmente, yo creo que una administración puede poner tantos obstáculos en las ruedas de gente especialmente vulnerable que yo creo que sí van a hacer mucho daño a la parte de la población, de los residentes en España, a los que pretenden hacer daño con esta propuesta, con este marco mental, que es precisamente la parte normalmente más vulnerable, que son los inmigrantes. Y es también, y esto creo que es un enfoque que podríamos empezar a considerar ya, la prioridad nacional, como dices, es un invento francés, y yo creo que también puede ser el principio de un problema muy serio para el Partido Popular. Si miramos a Francia, y la política comparada no es precisa, pero ayuda a navegar ciertos caminos, allí, Reagrupamiento Nacional, que fue quien inventó la prioridad nacional, el marco mental de los franceses primero, los extranjeros después, y si sobra algo, hagan lo que hagan, tengan el estatus que tengan, el Reagrupamiento Nacional, digo, se ha fagocitado a los republicanos. Entonces esto yo lo contemplaría con extrema precaución en Génova, porque quizá es un problema para ese partido institucional de centro-derecha
2: que había
11: en España,
2: antes.
11: Que había antes y que veremos por qué caminos.
2: No, porque hace mucho tiempo que el PP no es de centro.
11: Yo creo que está ahora mismo en una posición que esto es lo que vamos a ver en el futuro cercano. Pues es muy interesante ver que cómo sale esa coalición, si finalmente gobierna como apuntan todas las encuestas. Vamos a ver cómo evoluciona esa coalición, si evoluciona como la del PSOE con Podemos o de forma distinta, si uno fagocita al otro y lo jibariza en su poderío, en su poder electoral o no, lo hace más fuerte. Esto es lo que yo creo que vamos a ver en los próximos años.
2: Claro. Hace unos días, a esta hora precisamente, pude entrevistar a Josep Borrell, y una de las cosas que me dijo fue que la situación es tan grave que a lo mejor el Partido Socialista, y le he oído después de decírmelo esa noche, se lo he oído en varias entrevistas, que la situación es tan grave que a lo mejor el Partido Socialista debería reconsiderar. Él hablaba que a lo mejor se debió haber hecho en Andalucía, reconsiderar, que faltaban dos votos, ¿no? Pues que a lo mejor el Partido Socialista haber ayudado a esos dos votos para que el Vox no hubiera entrado en el gobierno, digamos, ¿no? Y mencionaba esto pensando en el futuro, sobre todo pensando en la debacle que se puede dar el PSOE.
11: Eso ya lo hemos vivido, ¿no?
2: Exactamente, ya lo hemos vivido y no ha funcionado.
11: Y de nuevo, con política comparada, este debate lo he tenido con un buen amigo, con política comparada, que sirve para lo que sirve. Si miramos al caso de Alemania, claro, eso quizá no es la mejor opción si lo que quieres es reducir el poder de la ultraderecha y no aumentarlo.
2: Efectivamente.
11: Porque le das toda la oposición a esa ultraderecha.
10: Es claro, o sea, el ejemplo siempre que se ponía con cuando Susana Díaz insistía en esta idea de ir con el Partido Popular, abrazar la gran coalición, defender desde España, desde el socialismo español, la gran coalición, eso se llama el gran suicidio. Realmente la socialdemocracia.
9: Pero el planteamiento no es la gran coalición.
10: No, no, digo, estoy yendo a. Yeah, estoy
9: lo
10: yendo
9: que
10: ahí.
9: Estaba planteando Borrell, y yo creo que lo que hemos oído no es aquella gran coalición de Alemania. Estamos hablando de, para evitar una situación, prestar en un momento determinado unos votos para que no puedas arrancar el gobierno, en tirar para adelante y eliminar a Vox de la ecuación. No gobernar con el PP en Andalucía, que no es un planteamiento que no ha existido nunca.
2: Exacto, a eso se refería, efectivamente.
10: Yo creo que eso, que al final. La población no entiende muy bien estos matices, ¿no? Yo le voy a prestar, bueno, le voy a prestar, pero en realidad estás favoreciendo al Partido Popular. Bueno, y esto, en clave de izquierda, favorecer al Partido Popular, es que el ejemplo alemán es tan esclarecedor, es que realmente todo lo que ha pasado en Alemania, siempre que se ha apoyado a la CDU, y siempre ha sido al final, pues, cómo está el Partido Socialdemócrata. Pero para mí interesantísimo es hoy Feijóo. Es muy revelador.
2: Pues justamente de esto vamos a hablar. Son las 10:30, las 9:30 en Canarias.
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2: Alberto Núñez Feijóo ha hecho balance del curso político esta mañana. El líder del PP afirma que la legislatura está acabada y califica el tiempo de Pedro Sánchez en la Moncloa como una desgracia para España. También se ha referido a los casos de corrupción que salpican al entorno del gobierno y del PSOE y dice que Sánchez no puede desligarse del caso por el que está ahora imputado José Luis Rodríguez Zapatero.
12: Sánchez está en manos de Zapatero. Zapatero está en manos de Julio Martínez y todo el sanchismo depende de quién empieza a cantar.
2: Unas palabras criticadas por el Ejecutivo y a las que ha puesto voz el ministro para la Transformación Digital, Óscar López, que insiste en defender la presunción de inocencia de Zapatero y ha reiterado que el rescate de Plus Ultra se hizo de manera absolutamente legal.
13: Yo insisto, he leído una versión de parte. Las versiones de parte son de parte. Yo no puedo entrar a valorar cada versión de parte. La otra parte dará su versión. Pero está más que probado que esa operación se hizo de forma absolutamente correcta por el Gobierno de España, con todos los trámites, con todos los filtros, con todos los organismos.
2: López también ha señalado que Feijóo ha hecho un balance inexacto y le acusa de liderar una etapa marcada por el fango y la entrega absoluta a Vox. Feijóo ha coincidido, aunque no lo ha mencionado, ha coincidido en el tiempo con lo que ha pasado y les estábamos comentando, que es la aprobación de los presupuestos de la Generalitat Valenciana con la prioridad nacional incluida ya en algunas de las partidas sociales, incluidas las de acceso a la vivienda. Y sus palabras han tenido lugar el mismo día en el que, como les digo, se aprobaba estos presupuestos. Y ha ocurrido después que las Corts hayan aprobado los presupuestos de 2023 con el apoyo de la formación de extrema derecha, que la secretaria general del PSOE en la Comunidad Valenciana, Diana Morán, acusara a Feijóo de hacer un análisis falso y lo ha comparado a Hitler.
14: Yo creo que Alberto Núñez Feijóo se equivoca, pero está dibujando un camino que se parece cada vez más a esos gobiernos criminales como el de Hitler.
2: Una comparación por la que el Partido Popular ha pedido en redes sociales una rectificación al entender que sus palabras son una ofensa para todos los demócratas. Bueno, tenemos todo esto, pero empezamos por lo de...
10: Es muy importante lo de Feijóo.
2: Efectivamente. Sí, yo antes de irse de vacaciones días antes, bueno, balance de...
10: Porque hay mensajes de calado. Y hay mensajes importantes que le sitúan claramente en acompañamiento de Vox, ¿no? Por tanto, está ya abriendo un camino que hace inviable esas tesis que están en parte del Partido Socialista de, hombre, apoyemos al Partido Popular para sustraerle de las garras de Vox, que dicen algunas personas en el Partido Socialista con buenísima voluntad, ¿no? Pero claro, el PP está yendo muy lejos. Es muy difícil para el Partido Socialista, supuesto que hubiera aceptación de eso, no debe, ya no estaría, por supuesto, Sánchez y demás, pero incluso ese camino de futuro es difícil. En un partido político que su líder dice, limpiaré totalmente las instituciones, dijo, engrandeceré este país. ¿Cómo que engrandecer? acaba de ganar España la Copa del Mundo por partida doble, mujeres, en hombres, engrandecer este país, la economía creciendo 3-4 veces por encima de la Unión Europea. Realmente, ¿qué es esto de engrandecer este país? Eso se suena claramente a un mensaje, digamos, de ultraderecha. Lo siento, pero es así. O reconstruir la nación. ¿Pero qué hay que reconstruir aquí? ¿Qué problema hay? ¿Qué ruinas hay en España para tener que reconstruir? ¿El desempleo, quizá? O, no sé, las relaciones con China, con el Papa, viene a reconocernos el ambiente general es de aceptación de España. ¿De verdad, Feijó, cree que España está en ruinas y que hay que reconstruirla? Estos términos son tremendos y revelan, en mi opinión, ya un mensaje de fondo. Un mensaje que separa definitivamente la posibilidad de que haya un tipo de entendimiento, porque los entendimientos políticos se basan en acuerdos de fondo. Los partidos políticos trabajan eso mucho, y esos acuerdos de fondo son los que luego se pueden manifestar en acuerdos más, digamos, más evidentes. Yo creo que el acuerdo está cada vez más lejos. Es muy difícil que en un futuro haya un posible acercamiento de los dos grandes partidos, porque el PP está deslizándose claramente, cosa que no hizo el PSOE en ocasión de juntarse con Podemos. No había un discurso tan profundamente, digamos, de extrema izquierda, ¿no? Que no se aceptaba a Podemos como un socio incómodo. Y hasta lo dijo el presidente. Es incomodísimo esto de ir con Iglesias, ¿no? Pero es que este relato ya, con estos fundamentos que obviamente alejan además al Partido Popular, del Partido Popular de la transición. Esto lo he leído estos días y es muy acertado. Hay personas que están escribiendo en esto, muy importante, el Partido Popular se está alejando de la derecha de la transición. Y lo digo porque yo estaba en la transición y estaba en Gotcha. Hoy se ha publicado un artículo muy interesante de Manuel Milián contando esto en un medio periódico de Madrid. Entonces ese alejamiento...
2: Y fagocitándose con Vox, es esto.
10: Claro,
2: que estás diciendo,
10: se está clonando, podríamos decir, ¿no? Se está clonando en busca de acuerdos y de justificar el acuerdo. Pero, en mi opinión, una cosa es instrumental. Imaginemos que Feijóo diga, instrumentalmente tendremos que ir con Vox, no hay otro remedio, pues bueno, eso es instrumental. Pero estos tres mensajes sitúan claramente al Partido Popular en una posición populista, pero directamente populista. Engrandecer este país, reconstruir la nación, limpieza total de las instituciones. Oye, esto suena fatal, sinceramente. O sea, suena fatal, y termino. Dice Feijóo, empieza la cuenta atrás para el cambio. Pero vamos a ver, esto empezaría hace 4 años, porque llevamos escuchando a Feijóo, yo creía que había empezado ya hace tiempo, decía que el gobierno estaba agotado, que ya resulta que ahora es cuando empieza la cuenta atrás. Pero bueno, quiero decir, es evidente que, hombre, el PP cuenta con la corrupción, eso es así, y termino, Es muy interesante. Lo que ha dicho Feijóo hoy es muy interesante y hay que leerlo detenidamente. Dice, y yo creo que esto es lo que tiene que temer Sánchez, porque tiene buena información Feijóo, de filtraciones constantes. Lo peor
2: está por llegar.
10: Eso es una amenaza, pero además es una amenaza con conocimiento de causa. Es verdad, seguro, que con la posición que tiene el Partido Popular Feijóo en estos momentos, de conocimiento de cosas que el resto de mortales no conocemos, en el ámbito judicial, en el ámbito policial, en el ámbito... Es evidente que sí, que efectivamente se puede preparar Sánchez, porque lo peor está por llegar. Tiene razón.
2: Mario.
11: A mí me ha llamado la atención varias cosas de la comparecencia de Feijóo. La primera ha sido cuando la compañera de ABC, Paloma Esteban, le ha preguntado, ha sido la primera pregunta, ¿por qué el PP no sube en las encuestas? Y me ha sorprendido muchísimo, y guilo con lo que ha dicho el compañero, la respuesta de Feijóo, que lo que ha hecho es atacar a esta casa. Ha dicho que es milagroso que un ciudadano, que es lo primero que ha dicho, para justificar por qué el PP no sube en las encuestas, es milagroso que un ciudadano que se informe por RTVE pueda llegar a votar al PP. Yo creo que esto, primero, no es una respuesta seria para alguien que probablemente vaya a gobernar España. Segundo, me ha sonado, tiene un cierto tufo trumpista, Trump también achaca todos sus problemas a los medios de comunicación y para mí estaba totalmente fuera de lugar. La segunda cosa que me ha llamado la atención es lo que ha dicho el compañero Javier, cuando ha dicho que va a revisar la ley por la que se conceden las nacionalidades en España y ha insistido en la idea, sin prueba alguna, de que España está regalando nacionalidades o que hay miembros del Estado cubano revisando la concesión de nacionalidades en Cuba. En fin, yo creía que ese error lo había superado ya. Y luego, por lo demás, he visto cosas positivas en Feijóo. Por ejemplo, le he visto propositivo en algunos temas muy importantes y muy atinados. Coge el tema de la vivienda y lo califica como aquellos que tienen que compartir, los jóvenes que están condenados a compartir una balda de una nevera, o sea, lo ha descrito bien, ha propuesto algunas soluciones, que son las suyas, desbloquear el suelo para construir 1 millón de viviendas, bajar el IVA, bajar los impuestos de transmisiones. En general, todas sus propuestas han sido bajadas de impuestos, o la mayoría de ellas. Y luego he visto, y esto me ha sorprendido también, un Feijóo victorioso justo un día antes de que se cumplan 3 años de que otro Feijóo victorioso ganara las elecciones. Mañana se cumplen 3 años de las elecciones del 23J. Que tenía ya, recordemos, montado un gobierno en la sombra y que finalmente no pudo gobernar porque no le sumaban los votos. Porque, de nuevo, había rechazado, había alienado a posibles aliados, los nacionalistas vascos y catalanes, y simplemente nos sumaba. Hay una cosa que también creo que tiene mucha razón y que yo quiero reivindicar aquí, aprovecho y con esto ya termino, y es cuando dice, hablando de mi especialidad, de la política exterior española, ha criticado que el gobierno es opaco y tiene toda la razón. Ha hablado de cómo el gobierno es opaco con Gibraltar, lo hablamos aquí el otro día, con Marruecos, con ese giro sobre el Sáhara, con China. Desde mi posición, yo he padecido la falta de información, las pocas ganas que tienen de comunicar todos estos cambios muy importantes en un mundo que se tambalea y qué pocas ganas tienen de compartirlo con el Parlamento. Hay 150, esto igual lo sabes tú mejor, Javier, 150 peticiones de información. Entiendo que en el Congreso ha dicho Feijóo que están sin responder por el gobierno. A mí eso me parece todo.
2: ¿Todas de bastante política exterior?
11: No, en general, peticiones de información. Pero es que seguimos esperando la carta, la carta que con la que Sánchez dio el giro sobre el Sáhara Occidental, una carta que le mandó a Mohamed VI y que cuya traducción publicó el periódico El País, todavía no hemos visto, y se la hemos pedido muchos periodistas y políticos y por activa y por pasiva, la versión original de esa carta. Nadie la tiene, nadie la conoce. Así que en eso creo que hoy ha estado atinado.
2: Javier.
9: Yo creo que hemos abierto muchos frentes, pero yo creo que se puede resumir más. Y se puede resumir más y además suena a muy conocido lo que hemos escuchado hoy, ¿no? Ha habido un momento para la ironía o para el sarcasmo, cuando ya casi le faltó decir que no es Ferran Torres porque no quiere. Apuntándose el gol que ha dado el campeonato del mundo al mundial, a la selección española, ¿no? Y se puede resumir mucho más porque al final todo se obedece a un retrato que es el retrato que llevamos escuchando desde hace 3 años, y es que España está en el desastre, que hay que cambiarlo todo. No se entra aquí para un relevo, para cambiar y dar un modelo más liberal, más menos socialdemócrata y ajustar determinadas cosas. No, hay que limpiarlo todo. No hay nada sano en la política y en el mundo en España actualmente. Él tiene que llegar y arramblar absolutamente con todo. Y eso es una definición de gran parte de la exposición de hoy, que es repetida desde hace meses. Y yo creo que eso no conecta con la realidad. Siendo grave lo que está pasando, y lo he apuntado antes, y yo creo que estamos todos de acuerdo, grave lo que está pasando en el gobierno, hay muchas más cosas en España y no hay que cambiarlo todo. Hay cosas incluso que funcionan dentro de la estructura del Estado, muchas cosas que funcionan bien. Y seguramente tú tienes razón, Mario, en que hay mucha falta de transparencia en política exterior. Por ejemplo, él ha apuntado ahí el tema de el giro brutal en la inversión en defensa que no ha pasado por el Parlamento. Yo creo que es importante esa queja, pero en medio del retrato tan catastrofista, otra vez, yo creo que no le da da credibilidad a lo que los españoles sienten, que efectivamente puede ser muy crítico con el gobierno, pero yo no creo que en España no exista democracia. Yo creo, no creo que la televisión pública sea un desastre. Yo creo que hay libertad de expresión, hay muchas televisiones. Podría hablarse del monopolio, del oligopolio de las televisiones privadas y por dónde van, tal. Podría hablarse de muchas cosas que no retratan ese dibujo que hace Feijóo. Y dos, yo creo que es la otra cosa muy relevante, y es normalización total de la relación con Vox. Hace un año fue el Congreso Nacional del Partido Popular. Fue cuando él dijo que iba a gobernar en solitario, que no iba a gobernar con Vox. Bueno, han pasado 12 meses y no es que... es que dice que está contento con haber votado 170 veces con Vox y con Junts en el Parlamento y que quiere hacerlo más. Y hace un rato hemos hablado de lo que significa votar con Vox. No es votar por votar, y más si estás en el gobierno, y más si Santiago Abascal es el vicepresidente primero y hay algunos ministros de Vox en carteras muy importantes. ¿Qué podemos esperar? Yo, por ejemplo, sé que suena alarmista, pero me da miedo por el futuro que le voy a dejar a mis tres hijas en este país si hay un partido como Vox en determinadas carteras, con un gobierno de Feijóo adelante. Me da mucho miedo. Y yo creo que ese será el retrato con el que yo me he quedado. Luego en el medio tú dices, no, ha habido proposiciones, se ha quejado de la falta de transparencia y de la falta de política de Estado en política exterior, pero todo eso se pierde en el mar de exageraciones, de voluntades, de falsedades, que también las ha habido, de mentiras. Entonces yo creo que luego, y esa es la pregunta, tú lo decías muy bien, es verdad que Paloma ha estado ahí muy acertada, Paloma Esteban, la corresponsal política de ABC. Oiga, si todo esto es así, yo creo que esto lo he hablado aquí y lo he dicho varias veces delante de vosotros, si todo eso es así, como él lo retrata,
2: ¿por qué no suben las encuestas?
9: ¿Qué dice de un partido y de un líder que está en 137, 140 escaños? ¿Qué dice de ti?
11: Claro, es que yo
9: y
11: yo
9: a quiero... eso... Tú dices lo de televisión y tal, pero era realmente una respuesta que ha quedado muy frustrada.
11: Yo estoy totalmente de acuerdo con lo que dice las exageraciones y tenía aquí apuntadas tres. 8 años de degradación institucional, 8 desde el principio. Otra exageración. Vivimos un infierno, en un infierno de impuestos. Yo esto lo he hablado con fiscalistas muy buenos y dicen que esto no es cierto, no es verdad que España sea un infierno de impuestos. Esto lo ha dicho Feijóo. Y la situación de la inmigración es insostenible, además de decir que España no puede, eso no sé de dónde se lo ha sacado, que España no puede acoger a 50 millones de personas, lo ha dicho literalmente. ¿Cómo que no? Si estamos, creo que la tendencia es la contraria, estamos en un invierno demográfico, necesitamos más gente y encima gente joven. O sea, que estoy de acuerdo con que la comparecencia ha exagerado, pero es verdad que también, bueno, pues ha hecho algunas propuestas. Yo creo que las soluciones solo las ha apuntado de pasada.
9: Intenta buscarlas mañana en los medios de comunicación.
11: No, estoy totalmente de acuerdo, pero nuestra obligación yo creo que también es poner el foco en...
9: Sí, estoy de acuerdo
11: En alguna de las cosas que propone.
10: Coincido mucho. O sea, no hay que tomar
2: al pie de la letra.
10: Como diciendo, bueno, pues esto lo ha dicho Feijóo. No. Primero, lo que he dicho tiene un trasfondo tremendo. Lo he contado. Pero es que luego, en las propuestas, yo creo que los periodistas tenemos que desvelar cuando las cosas se dicen y son tonterías auténticas. Como rebajar el 60% de la tributación de jóvenes, pero si no cotizan muchísimos de ellos, porque no llegan al mínimo para cotizar, y les quitas el 60% precisamente a esas personas que no tienen la capacidad de ingresos.
11: Igual
10: no
11: los que quitas solo a una parte de los jóvenes.
10: Entonces
11: que los
10: vas y les quitas eso, ese es el gran, digamos, la gran solución para los jóvenes. 300.000 millones para redes de transportes e infraestructuras, 300.000 millones. ¿Con qué impuestos? Naturalmente esto requiere una imposición importante, una reforma fiscal seguro. 300.000 millones, ya
2: pero
10: no vamos...
2: Pero a la vez dice que rebajará los impuestos.
10: Eso es. No vamos a tener además los Next Generation, no vamos a tener, digamos, todo ese caudal de dinero que consiguió componer la ley en el presidente Sánchez, ¿no? Eso ya no va a estar. 300.000 millones para redes de transportes. Estrategia para prevenir riesgos naturales, dice. Si el presidente de gobierno acaba de decir hace unas horas, tiendo la mano al PP para ir juntos, y los riesgos naturales, tratar de coordinarnos, porque ellos tienen las mayorías en muchos ayuntamientos, desde luego en las comunidades autónomas. Ese pacto se puede producir ahora, no hay por qué esperar a que gobierne el PP, como también se puede producir ese aumento del 15% que dice del personal sanitario, pero que hable con sus autonomías.
11: Eso es verdad que ha sido...
10: Pero que hable con sus autonomías. Eso, el Estado que va a decir de pronto, vamos a aumentar. ¿Pero vamos a aumentar qué? Si son las autonomías las que tienen que hacer.
9: Ahora que citas, Ricardo, las autonomías, yo cuando estaba escuchándole y hacía el panorama que he retratado hace un rato, ¿no?, devastador del país, porque hay esa tendencia, ¿no?, a identificar Estado, Gobierno y Sánchez. Pero el Estado lo componen muchas cosas. Claro. Por ejemplo, las autonomías, que son mayoritariamente gobernadas por el PP, las alcaldías y los ayuntamientos, que son mayoritariamente gobernados por el PP, que gestionan servicios públicos,
2: que también son Estado,
9: que son Estado, sí. Que gestionan servicios públicos y que algunas lo hacen muy bien. Pero muy bien, algunas lo hacen muy bien, por eso los españoles, yo que sé, estoy pensando ahora en Galicia, por ejemplo, mayorías absolutas permanentes, y los gallegos votan tranquilamente porque hay un Estado democrático que no funciona tan mal, que permite, por ejemplo, que cada vez que hay elecciones, en este mismo año ha habido 4 elecciones que han ganado el Partido Popular, luego el Estado, seguramente no hay que derribarlo por completo, ¿no? La identificación de que todo es un desastre, porque lo que quiere es dar la idea, y ahí entra incluso, Mario, ese halo de sospecha que se quiere establecer sobre el tema de la regularización, sobre la ley de Nieto, la nacionalización, la inmigración, porque hay que dar la idea de que todo está bajo sospecha, que es permanente en las comparecencias. Y no es verdad. En el Estado hay muchas cosas que funcionan bien, incluso la justicia también forma parte del Estado, las comunidades autónomas, los ayuntamientos, los transportes, hay muchísima gente que nos tiene envidia, hasta la selección nacional tiene un momento determinado en falta del Estado, ¿no? Entonces, en ese capítulo es donde llegas y dices, ¿este señor está preparado a día de hoy para coger ese relevo que tanto anhela? Esa sensación de ansia, ¿no? De ansia de estar repartiéndose prácticamente. Es que ha llegado un momento al final que ha querido tener un golpe de efecto, que le ha faltado decir prácticamente, estamos preparados para entrar en cualquier departamento ya. Oiga, vamos a ver, que ya le pasó hace 3 años. Es que no has aprendido nada de lo que te pasó hace 3 años. Es que puede ser que no sea verdad.
2: Ante esta pregunta, perdón, Mario.
11: No, sigue, sigue.
2: No, es que se me ocurre, os estoy oyendo, y lo dividiría en dos partes. Una es la asociación Partido Popular y Vox, que parece inevitable, ¿no? Ya la estamos viviendo en varias comunidades, parece inevitable, es la, digamos, la ola del trumpismo, y están copiando palabras enteras, expresiones enteras, políticas enteras, etcétera, etcétera. Y la otra es esto del vamos a cambiarlo todo, hay que reconstruirlo, tal, tal. Digamos que la primera, a mí me gustará más o menos, pero ya sabemos que hay gente que vota incluso contra sus propios intereses, o sea que hay una votación y la gente votará. Pero lo segundo me recuerda a un país que no ha evolucionado, porque en Europa ya hay recambios políticos y cada vez que uno llega al poder no tiene por qué cambiarlo todo.
10: Bueno, lo que pasa es que
2: hoy mismo teníamos, y solo os apunto, claro, esto, hoy hemos tenido al secretario de Estado, exactamente, justamente esto, hoy hemos tenido al secretario de Estado de Medio Ambiente, Hugo Morán, y le he preguntado por el pacto de Estado de Emergencia Climática que está repitiendo el presidente de estos días, y dice, bueno, es que ya hemos hecho el estudio, nos hemos reunido durante varios años con los cerebros mayores de España, hay un montón de conclusiones que tenemos, pero no hay forma de poderlo llevar a cabo, con lo cual estamos haciéndolo poquito a poco lo que se puede.
10: Bueno, porque está en otras el PP, y volviendo al discurso de Feijóo, al balance, es que lo que propone es un endurecimiento de penas para mejorar la seguridad del país. Volvemos otra vez.
2: Pero a esto
10: al escenario
2: del reconstruir de nuevo, sí, al que nada sirve,
10: sí,
2: digamos, ¿no?
10: Es,
2: de empezar de cero.
10: Entonces lo
2: a eso
10: que
2: es lo que
10: pasa,
2: pregunto.
10: Mi opinión es que no hay un sentido por parte de Feijóo de resignación a Vox, que podría ser, ¿eh? Bueno, señores, señoras, público, españoles, no hay más remedio. Tenemos que ir por esto, ¿no?
2: Porque creéis que solo es un problema de Feijóo y no del partido.
10: No, esto es el partido, es que Feijóo es Génova, entonces es el partido. Pero lo que a mí me parece es que siguen el camino de profundizar la afinidad con Vox. Es decir a los electores.
2: De no marcar distancias.
10: Es decir a los electores, con todo este discurso, estamos cerca de ellos. O sea, no es un tema de resignación, sino que es que realmente somos afines. Podemos ir juntos porque nos unen cosas. Entonces, esta derecha española está claramente vendiendo a la población ya temas que le aproximan a Vox, pero de manera natural, como es este tema que comento, endurecimiento de penas para mejorar la seguridad del país. ¿Pero qué seguridad del país? Pero si España pasa por ser un país absolutamente ejemplar en seguridad. Hombre,
11: foto muy oscura de seguridad pronto, que no se compara con la realidad. Hay 50, llevamos años y años con aproximadamente 50 incidentes delictivos por cada 1.000 habitantes, me parece que sí. Y es más o menos estable. Y ha aumentado, por si lo quieres relacionar con la inmigración ha aumentado en, ¿cuánto? No sé, 4 millones en 6 millones en 8 años. Y el dato se mantiene estable. La foto que ha pintado Feijóo sobre la inmigración...
2: generalmente es de inmigrantes, precisamente.
11: Por supuesto, en la vivienda, incluido lo de los ocupas, como si realmente fuera eso a desatascar el problema. Yo estoy de acuerdo, al menos, y creo que con esto apunto lo que estáis apuntando los dos, hay una cosa que es positiva, y es que los votantes ya sabrán el próximo año, cuando se convoquen las elecciones, que van a votar a una coalición. Y esto es algo más de lo que tenían hasta ahora.
2: Ahí va mi pregunta de la pregunta del día, y es que sigo pensando que no se ve todo esto.
9: Yo te voy a contar una conversación al máximo nivel. Y cuando te digo al máximo nivel, estoy hablando del máximo nivel, no voy a decir el nombre, en la cúpula de Vox, hace muy pocos días, en privado. Y nos dijo, estábamos un compañero periodista que viene a esta tertulia y yo, y nos dijo literalmente, se están equivocando al copiarnos nuestro discurso. Ese público, ese electorado ya lo tenemos nosotros. Ellos tienen que ir a por el electorado de los cabreados del Partido Socialista, de la gente liberal que en su día votó Ciudadanos, de los que están desencantados con Pedro Sánchez. Compitiendo con nosotros no vamos a aumentar. Eso nos lo vamos a llevar nosotros. Nos lo dijo así de crudo. Y bueno, hice una crónica al respecto porque me pareció muy relevante porque venía del máximo nivel. Y era una queja que en su día ese máximo nivel se lo había trasladado a Casado cuando Casado cayó en este mismo error, que Casado dio también varios bandazos en esta misma línea, y se lo había trasladado al propio Feijóo. Y sin embargo ahí está, cada vez más, no solo normalizando, sino introduciendo, que es lo que estamos hablando ahora, debates que en España no son tan relevantes. No digo que no los haya que tener, pero en España no solo no hay un problema de inmigración, en algunos sitios concretos, muy específicos, en algunas provincias, hay problemas, sí. Y los que están allí nos estarán escuchando y dirán, y estarán diciendo, ¿qué dice este? ¿Qué dice este? Y tal. Pero luego, cuando tú miras el mapa general de España, en España necesitamos inmigrantes. Ya no es solo porque os estaba escuchando antes, razones de humanidad, de personas que salen huyendo. Prácticas. No, es que si te vas a los datos, lo necesitamos para trabajo, lo necesitamos para seguridad social, lo necesitamos para pensiones, lo necesitamos para muchísimas cosas. Natalidad. Están creando riqueza, en fin, muchísimos aspectos. Pero el de la seguridad es lo mismo. ¿Qué utilidad tiene desde el punto de vista electoral con que Feijóo, que puede gobernar este país, introduzca la especie de que en España vivimos en una inseguridad permanente? Ha hablado incluso de violaciones hoy. Sí, de verdad, que sí. Me pongo en la piel de la madre y el padre que tenga una hija que ha sufrido una violación y dirá, pero ¿qué está diciendo este señor? Pero de verdad, vamos a mirar los datos en concreto. Pero, cualquiera que viva en España sabe que no somos un país inseguro. Y habrá sus problemas. Entonces, no veo la utilidad de meter ese mensaje por ningún lado, ni siquiera electoralmente.
10: Pero fíjate que una de las cosas que podía haber dicho en clave positiva hoy, precisamente con 31 mujeres víctimas, sería un buen día para decir, vamos a endurecer y vamos a establecer la prisión permanente revisable para los asesinatos de mujeres. Qué buen día habría sido, y eso sí que era una cosa, claramente, pero no relativa a la delincuencia común, no, a esa gran delincuencia. Dígalo, ¿es posible que el PP apueste por fin por endurecer la ley para esos asesinos de mujeres?
2: Todavía no hemos escuchado esas afirmaciones. Queridos Javier Casqueiro, corresponsal político del País, Mario Saavedra, corresponsal diplomático y analista internacional del periódico, Ricardo Martín, periodista analista, qué rápido se pasa el tiempo.
10: Se ha pasado rapidísimo, sí.
2: Pues os doy las gracias por ayudarme a hacer el programa. Como siempre, estoy segura que la audiencia también nos lo agradece. Y siempre acabamos con música, ya lo saben, los seguiremos haciendo, aunque sea horario de verano. Y hoy nos vamos con una canción canción de Phil Collins, You Will Be in My Heart, estarás en mi corazón o vivirás en mi corazón. Originariamente Phil Collins escribió esta canción como una nana para su hija, para cantarla cuando, bueno, para que ella la tuviera cuando él estaba viajando. Después Disney, ya saben, que la adaptó para la película Tarzán, donde ilustra ese vínculo maternal de la gorila Kala hacia el niño huérfano. Bueno, la letra invita fundamentalmente, ha dicho Collins, a reflexionar sobre la fuerza de los lazos afectivos, y fundamentalmente la canción es una canción de amor, de gratitud y de respeto entre los seres queridos. Así que, como nosotros os queremos mucho, nos vamos con Phil Collins y Tú estarás en mi corazón. Mañana a las 7:30 os esperamos, les esperamos. Gracias, como siempre, por confiar en la radio pública. Buenas noches, que descansen.

0: Las 11, las 10 en Canarias.
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0: Buenas noches, los incendios marcan la actualidad un día más. La última hora nos lleva a León, donde el incendio declarado en Villaverde de Los Cestos está en situación operativa 2. Se ha pedido la intervención de la UME y ha obligado a desalojar a 200 personas de los municipios de Turienzo Casteñero y San Pedro Casteñero. También en Castilla y León, en Zamora, el incendio de Rábano de Aliste se ha declarado en nivel 2 por las amenazas que pueden suponer las llamas para las poblaciones cercanas. A esta hora también, pendientes del avance de las llamas del incendio declarado esta tarde en Almorox, en Toledo, cuya evolución ha hecho que el fuego llegue a la Comunidad de Madrid, obligando a activar el nivel 2 de emergencia en esta comunidad. Juan Tordesillas, buenas noches.
2: Buenas noches. Hasta ese punto se dirige ya la Unidad Militar de Emergencias para ayudar en las labores de extinción, en un incendio que ha obligado a confinar el municipio de Villa del Prado y a desalojar varias urbanizaciones a través de un mensaje alert. Una de las vecinas afectadas, Vanessa, ha contado en el informativo 24 horas cuál es su situación y la incertidumbre sobre dónde podrán pasar la noche.
3: Sí que nos han dicho que está habilitado el polideportivo de Aldea del Fresno y el centro cultural al que hemos podido acceder y por lo menos hemos estado un poquito frescos con los niños, que tengo dos niños pequeños. Nos han dado agua pero no sabemos más, no sabemos cuándo vamos a poder pasar.
2: No es el único incendio activo en Selas, Guadalajara. Buenas noticias para los vecinos de las 6 localidades evacuadas, que hoy van a poder dormir en sus casas. El trabajo de los efectivos durante todo el día ha permitido que el fuego se encuentre ya en fase de estabilización tras calcinar unas 2.600 hectáreas. A eso hay que sumar las 32.000 que han ardido en el incendio de La Mierla, que por extensión afectada es el más grande en nuestro país en lo que llevamos de este año. En estos micrófonos, el secretario de Estado de Medio Ambiente, Hugo Morán, se ha referido a la importancia de concienciar a la población sobre el papel que desempeña para tratar de evitar los incendios.
4: Hemos de ser colectivamente los primeros que debemos de tomar conciencia de que somos la principal herramienta para luchar contra ello. O sea que desde el gobierno y desde ese convencimiento se construyen herramientas como la del pacto de Estado frente a la emergencia climática.
2: Otro de los fuegos activos a esta hora, en Andévalo, en Huelva, ha quemado 1.200 hectáreas y ha obligado a cerrar el municipio de Villanueva de las Cruces, al que no se puede acceder, dice la Agencia de Emergencias de Andalucía, debido a las evacuaciones preventivas realizadas en la zona.
0: En Barcelona, las obras de soterramiento del ferrocarril de Montcada y Reixac han provocado el hundimiento de una pared, lo que a su vez ha causado un socavón en el suelo que ha hecho desaparecer una grúa, un incidente que ha obligado a cortar varias líneas de Rodalier. Laura Monill, buenas noches.
5: Sí, buenas noches. La circulación de las líneas R2, R2 Norte y R11 de Rodalías sigue interrumpida tras el derrumbe registrado este mediodía en las obras de soterramiento de las vías entre Barcelona y Montcada y Reixac. Adif ha asegurado que por ahora no puede fijar una fecha para restablecer el servicio. La empresa controlará cada 24 horas si se producen movimientos en el terreno mientras continúa estabilizando la zona con inyecciones de hormigón e investigando las causas del derrumbe. Arturo Pastor, subdirector de construcción de Adif.
6: Lo que estamos haciendo es estabilizar lo que es el socavón, poner peso, tratar de parar la entrada de material al agujero. Estamos todavía investigando y vamos tomando decisiones también, pues casi en tiempo real.
5: El incidente ha provocado un gran socavón que ha engullido una grúa de grandes dimensiones, aunque no ha causado heridos ni daños en las viviendas cercanas, según confirman los bomberos de Barcelona, que mantendrán un seguimiento diario de la zona.
0: Gracias, Laura. Todo en el día en el que Alberto Núñez Feijóo ha hecho balance del curso político y ha afirmado que la legislatura de Pedro Sánchez está acabada. Esta tarde, más voces dentro del partido han incidido en la idea del líder del PP. Ha sido el caso de Elías Bendodo, vicesecretario de Política Autonómica, que en un acto junto al presidente andaluz, Juanma Moreno, ha criticado los pactos que llevaron a Sánchez a la Moncloa y ha vuelto a pedirle que convoque elecciones de forma inmediata.
7: El separatismo, que es quien manda en nuestro país, ya le ha ordenado a Pedro Sánchez que no pueden coincidir las generales con las municipales. Por tanto, el panorama que tenemos es o inmediato o unos meses después. En cualquier caso, inmediato.
0: En 55 minutos actualizamos de nuevo todo lo que está pasando. Se quedan ahora con Rosa Roda y El Último Tren.
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8: Muy buenas noches y bienvenidos a la estación de los que no tienen prisa. Viajar nunca ha consistido solo en llegar. Viajar es aceptar que uno no sabe exactamente qué va a encontrar al doblar la siguiente esquina. Un día como hoy, el 22 de julio de 1933, un aviador estadounidense llamado Willie Potts aterrizaba en Nueva York después de completar la primera vuelta al mundo en solitario. Había recorrido más de 25.000 kilómetros, atravesado dos océanos, hecho escala en Europa, Rusia, Siberia, Alaska y Canadá, y lo había conseguido en 7 días, 18 horas y 49 minutos. Todo ello completamente solo, sin copiloto, con instrumentos que hoy nos parecerían casi de museo, y enfrentándose a tormentas, niebla, averías y al cansancio de pasar horas y horas encerrado en la cabina de un avión. Su viaje batió todos los récords de la época y demostró que el mundo era mucho más pequeño de lo que hasta entonces habíamos imaginado. Hoy damos la vuelta al planeta desde el teléfono móvil. Podemos cruzar continentes con un clic, visitar ciudades sin movernos del sofá y hablar con alguien que está al otro lado del mundo en cuestión de segundos. Y sin embargo, a veces da la sensación de que cada vez nos cuesta más sorprendernos. Quizá porque confundimos verlo todo con descubrir algo. Y no, no, no es lo mismo. Descubrir exige detenerse, mirar, escuchar, hacerse preguntas. Y eso es precisamente lo que intentamos hacer cada noche en este tren. No vamos a recorrer 25.000 kilómetros, no. Pero sí esperamos que cuando termine el viaje, ustedes lleguen un poco más lejos de donde estaban hace 2 horas. Con una historia nueva, con una idea inesperada o con una conversación que les acompañe mucho después de apagar la radio. Esto es el último tren del verano, así que suban al vagón, pónganse cómodos y miren por la ventanilla. Esta noche volvemos a emprender el viaje. Comenzamos.

0: Pero antes de ponernos en marcha, vamos a saber qué historias y qué viajeros nos esperan esta noche. Iván Manzano, cuéntanos qué trae hoy el último tren del verano.
1: Pues hoy empezamos, Rosa, en el vagón cafetería, tomando una limonada, porque así se llama la sección de Sara Marín, en la que insto principalmente a estar muy atentas a las mujeres, porque nos va a hablar del cansancio femenino. La segunda parada del tren, un anticuario. Nos vamos a introducir de lleno en este mundo tan especial con dos expertos en la materia. Y la última estación de la primera hora, La Luna, o eso nos promete Fran Ortega, más conocido como Paco en La Luna, humor y emoción garantizadas. Después del boletín de las 12, turno para la filosofía. Reflexionaremos sobre cuestiones de la vida con Nerea Blanco. Trataremos también una realidad muy grave y de la que no se habla lo suficiente, como son las terapias de conversión, esas prácticas destinadas a modificar o reprimir la orientación sexual o la identidad de género, porque siguen llevándose a cabo prácticas así en 2026. Y por último, se estrena Pablo Vergel y sus extrañezas, una sección dedicada a misterios y fenómenos insólitos.
0: Menudo tren tenemos preparado esta noche. Bueno, Iván, ¿alguna postal sonora?
1: Pues lo que vamos a hacer hoy, Rosa, lo primero, ¿te
0: es
1: parece?
0: Explicar las cosas.
1: Vamos a explicar las cosas, vamos a explicar el proceso,
0: sí, sí,
1: porque yo creo que a la gente todavía le cuesta un poquito. Y lo primero que tenéis que hacer es este número de teléfono del último tren, apuntarlo y agendarlo en vuestro teléfono.
2: Buenas noches, compañeros. Soy Yolanda, vuestra compañera del programa de película. Antes de subirme yo al tren que me lleve a mi destino de vacaciones, quería mandaros un saludo muy especial a vosotros y sobre todo y especialmente a todos los oyentes que cada noche comparten con vosotros este viaje maravilloso. Yo estoy ya metiendo algunas cosas en la maleta y como a lo largo del año veo mucho cine y muchas series, he querido meter en la maleta los tres libros que me voy a llevar, pero uno especialmente quería recomendar a todos. Se titula Los amantes de la noche.

0: Ya digo, lo primero, dejando vuestro nombre y vuestro número de teléfono para que podamos contactar, y después nos contáis vuestra postal sonora, como hemos escuchado, la de la gran Yolanda Flores.
1: Mándanos tu postal sonora. Cuéntanos dónde estás y qué instante quieres compartir con nosotros. Envíanos una nota de voz por WhatsApp al 683 67 19 09.

0: Cada semana vamos a hablar sobre salud integral femenina con Sarita, médica general, experta en microbiota y salud femenina y creadora de la comunidad Un Café con tu Doctora. Hoy inauguramos su sección en este tren del verano. Buenas noches, Sarita.
1: Buenas noches.
0: ¿Qué tal? ¿Cómo estás?
1: ¡Qué ilusión!
0: Bueno, ilusionados nosotros por tener a una médica de tu nivel con nosotros.
1: Emocionada, la verdad, porque me hace mucha ilusión acompañar en las noches de verano a la gente que estará con la sillica en la playa, en la terraza, escuchándonos.
0: Uy, que parece que... ¿Me escuchas bien, Sara?
1: Sí.
0: Vale, vale. Oye, cuéntanos un poco cómo va a ser esta sección.
1: Pues mira, esta sección yo quiero que sea como todo lo que hago, las que me estén escuchando, que me conozcan, lo sabrán, que es con un café, como si nos tomásemos un café juntas, hablando un poco de la salud de la mujer, sin tabúes, y compartiendo un poco de pues, la cercanía, un poco quitando esa visión que hay del médico como serio, que no habla de cosas como más íntimas, o hablando un poco más allá del típico médico. Ya. Que sí. Recordamos.
0: Sí, sí, porque la medicina no tiene que ser ni aburrida ni distante, ¿no? Eso no. Bueno, pues Sarita, me parece un planazo. Vamos a ponernos ya manos a la obra. ¿De qué hablamos esta noche?
1: Pues mira, esta noche hablamos de una cosa que veo en consulta ya casi todos los días y más en verano, que es el cansancio en la mujer.
0: ¿Y qué nos
1: quería
0: quieres
1: dar un poco? Pues quería hablar un poco de las causas de cansancio, porque muchas veces las mujeres pues vienen diciendo que están súper cansadas, que están reventadas, que a pesar de que duermen se encuentran súper mal, que no pueden tirar de su alma, que no llegan al final del día sin tener que acostarse a dormir la siesta. Y muchas veces ese cansancio tiene causa oculta.
0: Ya, ya.
1: ¿Qué quiero decir con oculta?
0: A ver, ¿cuáles son esas causas ocultas?
1: Pues esas causas ocultas son causas que a veces en la analítica o el médico te dice que estás bien o que esos valores pueden estar bien, que no tienen nada, y esos valores realmente, si los miramos con lupa de una forma más integrativa, una salud más integrativa, sí que nos estarían queriendo decir que hay algo. A veces se enchufa una alarma, ¿no? Como el cansancio.
0: Sí.
1: Es como vamos a pensar, lo que sale en el coche, que se ilumina la lucecita, que sabes que pasa algo. Pues el cansancio como una señal que te está avisando de que algo pasa en tu cuerpo. Entonces, ¿cuáles son esas tres valores de analítica que tu médico te puede decir que están normales o que en el laboratorio no te sale el asterisco, como decimos, ¿no? Que siempre que sale un asterisco, ay, ¿qué me pasa? Aquí hay algo que tengo mal. Pues a veces no sale, pero sí que hay algo que no está bien del todo, porque esos valores se han quedado como un poco obsoletos.
0: Bueno, ¿y qué
1: es? No
0: están
1: adaptados. Pues mira, el punto número uno es el hierro.
0: El hierro, sí. ¿Qué más?
1: Muchas veces sale en la analítica bien, ¿no? Pero cuando tú te pones a indagar, el hierro, vamos a contar esto, como si fuese, imagina que el hierro es el monedero, ¿no? Tú en el monedero tienes dinero, ¿vale? El hierro puede salirte bien porque en el monedero tienes dinero, pero en la cuenta de ahorro no tienes nada. Entonces, si en algún momento dado tú necesitas más hierro, más energía, el hierro transporta, el hierro se utiliza para formar la hemoglobina que transporta el oxígeno, la energía a tus células. Entonces, tú lo necesitas continuamente. Si por lo que sea tú ese día haces más cosas, necesitas más energía, tú necesitas más hierro, entonces coges mucho dinero del monedero, pero tienes tu cuenta de ahorro, que es la ferritina. ¿Qué pasa? Que podemos tener el hierro bien y podemos tener dinero del monedero, pero no tener dinero en la cuenta de ahorro, que es lo que nos pasa muchas veces, ¿no? Que ya tenemos la cuenta de ahorro pelada. Y entonces, si no tenemos dinero en la cuenta de ahorro, pues cuando necesitemos más energía,

0: no vamos a tener esa cuenta de ahorro, no vamos a tener esa energía y vamos a estar súper cansadas. Y a veces el médico te dice, no, tienes el hierro bien, y tú dices, jolín, es que estoy súper cansada. Y es porque puedes tener esa ferritina baja.
1: Bueno, y luego hormonas, ¿no? Y tiroides.
0: Sí, luego hay otra parte que es la tiroides. La tiroides es algo que cada vez hay más enfermedades. Yo no sé si conoce a alguien que tenga hipotiroidismo en su círculo cercano.
1: Sí, sí.
0: Pues es que es sorprendente cuando lo pregunto por Instagram. Digo, oye, ¿cuántas de vosotras tenéis hipotiroidismo? Y son todas mujeres y casi... Bueno, yo no sé el porcentaje de mi público de mis edades que tienen hipotiroidismo. Y es que cada vez, por los niveles de estrés que llevamos, también los disruptores endocrinos que escuchaba mucho ahora, de los tóxicos, pues al final hay muchas más enfermedades autoinmunes. Las enfermedades autoinmunes son las enfermedades en las que tu cuerpo, por así decirlo, se confunde y ataca a parte de tu propio cuerpo. Y el hipotiroidismo más común es el hipotiroidismo autoinmune. Entonces, cada vez más frecuente, y es más frecuente aún el hipotiroidismo en las mujeres. Porque las mujeres somos más sensibles a padecer enfermedades autoinmunes por nuestras hormonas, por nuestra fisiología. Y el hipotiroidismo es súper común en mujeres. ¿Qué pasa? Que el hipotiroidismo, a veces en la analítica, te dicen, tienen la TSH bien. La TSH es como si fuese el jefe de la empresa, ¿vale? Y ese jefe tiene un almacén donde manda a producir hormona tiroidea. Y entonces, ¿qué pasa? Que cuando ve que falta hormona, ese jefe manda a producir más. Pero a veces nos quedamos sin esa glándula tiroide, nos quedamos sin esa glándula tiroide. Y a veces, pues, puede parecer que todo está bien, porque antes de que empiece la enfermedad, tú puedes tener los valores bien, pero si tú haces una analítica más completa y pides unos anticuerpos, los anticuerpos son lo que se genera cuando tu cuerpo está atacando a alguien, como son como los soldados de defensa. Entonces se generan anticuerpos para atacar a la tiroides. Y se pueden generar esos anticuerpos que, como no los pedimos, no lo sabemos, y vemos la tiroides bien porque tu tiroides sigue funcionando, el jefe sigue mandando al almacén para que se produzca hormona, pero no pedimos los anticuerpos. Entonces, a veces podemos tener un hipotiroidismo que está comenzando, pero no pedimos los anticuerpos y no vemos que esa enfermedad está empezando. Y esa mujer se siente cansada, se siente mal, se le cae el pelo, es súper típico que se te caiga el pelo, de la cola de la ceja, que tengas frío cuando las demás no tienen frío, que tengas la piel súper seca, que a veces nos pasa eso, empieza así el hipotiroidismo, que engorde. Muchas mujeres engordan y no saben por qué. Y es porque con la perimenopausia y la menopausia, al alterarse esas hormonas, hay mucho más riesgo de hipotiroidismo y empiezan los hipotiroidismos. Entonces, no se ve a tiempo porque no se pide esa analítica o no se amplía tanto una analítica.
1: Ya. Bueno, hierro, tiroides. ¿Y qué pasa con la vitamina del sol? ¿Eso también influye o no?
0: Pues claro, la vitamina del sol influye muchísimo. Que la vitamina D, pues parece que la hemos asociado siempre más al sistema inmune, a los huesos, pero la vitamina D influye en muchas partes del cuerpo. Una de las que más influye es en la barrera intestinal, para que esté la barrera intestinal bien formada, esté cerradita. Muchas veces ahora se habla de intestino permeable, es cuando se abre la barrera y salen sustancias a la sangre, del intestino a la sangre, y te acaban inflamando. La vitamina D nos ayuda en muchísimos procesos del cuerpo, a mantener la barrera, sistema inmune, los huesos, también a ayudarnos con la energía, con el estado de ánimo. Entonces, ¿qué pasa? Que nos pensamos que por estar en España y tener sol, y no, yo más en Murcia, que soy murcianica, como tú, nos pensamos estar en Murcia, claro, que no lo hemos dicho, que somos murcianicas las dos. Nos pensamos que por estar en Murcia, que tenemos, como yo digo, un sol que parte las piedras, o por estar en España, la vitamina D la vamos a tener perfectamente. Y es sorprendente que en uno de los sitios con vitamina D más baja, porque en otros países se suplementa en la alimentación, pero nosotros damos por hecho que tenemos mucho sol, pero es que el sol, para absorber la vitamina D necesaria, necesitaríamos 2 horas y media de sol directo al día. ¿Quién se está 2 horas y media como los girasoles al sol? Pues nos quemaríamos. O sea, que tampoco podríamos hacerlo. Entonces, ¿qué pasa? Que la vitamina D muchas veces no se pide porque estamos en España. Muchas veces tampoco se le da esa importancia porque los médicos a lo mejor no tienen esa visión, mucho de visión integrativa de la medicina. Y la vitamina D a veces la piden y, como dicen, la tienes en 20. Ya está. Y lo mínimo es tenerla en 30. De 30 a 50. Entonces, muchas veces ese valor no se le da importancia. La analítica cada vez se pide más, pero siempre es una cosa que los médicos han estado reacios porque tampoco tiene ningún síntoma, pero la vitamina D nos ayuda. a muchas cosas de nuestro cuerpo. Entonces, es otro de los valores que te diría yo que no se pide tanto o que se pide. Y como está en un límite así justo, se da por hecho que está bien. Y ya, es una cosa que influye en muchos procesos del cuerpo.
1: Bueno, tres. Sarita, en muy poquito tiempo, porque no tenemos mucho, ¿qué tendría que hacer, y lo enumeras, qué tendría que hacer en este momento una mujer que se sienta crónicamente cansada?
0: Pues mira, lo primero es regular sobre todo el ritmo del sueño. Ahora en verano es importante tener la habitación lo más fría que se pueda. Vamos a ver, no tienes que helarte, pero es verdad que el cuerpo necesita bajar la temperatura para descansar.
1: Vale, más.
0: Lo segundo, comer nutritivamente. Mitad de plato tiene que ser fibra vegetal. La fibra y la verdura es súper importante para mantener nuestro intestino, que absorbe muchos de los nutrientes que vamos a necesitar para mantener todas las funciones del cuerpo. Uh-huh. Proteína, sobre todo proteína, la otra mitad del plato proteína y la otra mitad del plato hidrato. Los hidratos no tenemos que disminuir los hidratos porque las mujeres queremos disminuir hidratos porque engordan, etcétera. Por favor, no hay que disminuir hidratos. Y luego, aparte de este plato equilibrado, en las mañanas, sobre todo, súper importante, incluir la proteína. La proteína es súper relevante, sobre todo por las mañanas, al menos 30 gramos. Y otro de los trucos, que es verdad que ahora a mediodía va a estar más difícil, pero que sí que lo incluiría en la noche, es caminar al menos 15 minutos después de cenar, porque nos ayuda a regular la glucemia del cuerpo, que es una de las cosas que puede hacernos que estemos más cansados durante el día, tengamos antojo. Uh-huh. Entonces, caminar después, 15 minutos de cenar.
1: Pues Sarita, Marín, y muchísimas gracias por todos estos consejos. La semana que viene seguimos hablando, dando buenos consejos sanitarios y sobre salud.
0: Gracias.
1: Bueno, solo una pregunta. ¿Tú le echas limón a la sopa como buena murciana que eres o no?
0: Pues me da mate, que le echo limón absolutamente todo, menos a la sopa.
1: Bueno, vale, no pasa nada. Pues Sarita...
0: Pero le rayo limón a todo lo que
1: del universo. Pues entonces eres de las mías. Sarita Marín, gracias y buenas noches.
0: Buenas noches, un besito.
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0: Hay objetos que sobreviven a quienes los compraron, los regalaron o los heredaron. Cambian de casa, de dueño y de época, pero siguen guardando algo que no siempre se ve a primera vista. ¿Una historia? Esta noche queremos entrar en el mundo de las antigüedades, saber cómo se reconoce una pieza especial, qué determina su valor y por qué, en una sociedad fascinada por lo nuevo, seguimos sintiéndonos atraídos por los objetos del pasado. Nos acompañan Elena Pidal, anticuaria, tasadora y experta en pintura antigua. Buenas noches.
1: Hola, buenas noches, Rosa.
0: Y Roberto Bernabéu, anticuario, licenciado en empresariales y autodidacta en historia del arte. Buenas noches.
2: Buenas noches, Rosa.
0: Bueno, Roberto empezó coleccionando juguetes antiguos con solo 12 años y acabó, fíjate, abriendo una tienda especializada en el Rastro de Madrid. Es así, ¿no?
2: Sí, sí, esa fue mi primera tienda. Sí.
0: Bueno, lo primero que quiero preguntaros a los dos es ¿cómo llega alguien a hacerse anticuario? A ver, Roberto.
2: Bueno, en mi caso, fundamentalmente, fue una afición muy temprana con 12 años a los juguetes antiguos, uh-huh. lo que me llevó finalmente sí. al camino a convertirme en anticuario, uh-huh. ¿no? Ya una vez que me había cansado de estudiar el juguete antiguo, pues ya di el salto a la pintura, a la escultura, y entonces fue un proceso natural, ¿no? Uh-huh. Dedicado dentro de este mundo, ¿no?
0: ¿Y Elena?
1: Bueno, yo tengo una trayectoria distinta. Yo sí estudié Historia del Arte, me gustaba mucho ese mundo y ya a partir de ahí, después de la carrera, me fui a Sotheby's en Londres a hacer un curso de joyería. Y ahí vi desde dentro pues, el mundo de la subasta, las tasaciones, etcétera, me fascinó y ya pues busqué trabajo en sala de subastas.
0: Ya, ya. Bueno, cuando os entra una pieza por primera vez, ¿qué miráis antes? ¿El material, la firma, el estado, la procedencia? ¿Os dejáis llevar por la intuición? No sé, ¿qué veis? ¿Qué miráis?
2: Bueno, yo creo que cuando adquieres una pieza un poco ves un conjunto de todo, ¿no? Fundamentalmente, pues el estado de conservación de la pieza, que es algo muy uh-huh. importante porque va a suponer siempre un coste adicional, ¿no? Luego, pues la calidad de la ejecución en la pieza, si es pintura, ¿no? ¿Qué calidad tiene? Si es escultura. Y bueno, pues un poco luego la provenance, de dónde viene, es súper importante, ¿no? Si proviene de una colección ya conocida la pieza uh-huh. o si es una pieza inédita, que muchas veces esas sorpresas de las que hablas pasan uh-huh. en las casas, ¿no? Que de repente, pues de un autor, ya sea un escultor, un pintor, un diseñador de muebles, uh-huh. pues sale una pieza que no estaba controlada.
0: Elena, como experta en pintura antigua, tú miras un cuadro así y rápidamente notas si eso tiene valor o no.
1: Hay flechazo. O sea, lo nuestro es mucho de ojo y de flechazo. Muchas veces no sabemos, bueno, por lo menos yo no sé qué es, pero sé que es bueno. Entonces esa es la diferencia. Eso me ha pasado muchas veces. Entro en una casa y verdaderamente, claro, ¿cuántos pintores hay a lo largo de la historia del arte? O sea, es imposible dominarlos todos. Entonces no sé de qué pintor es, pero sé que tiene una calidad. O sea, para mí, yo diría que lo fundamental es la calidad. Y eso se puede extrapolar no solo a la pintura, o sea, la joyería, la escultura, uh-huh. las artes decorativas, todo es la calidad lo que se nota de primer golpe.
0: Elena, ¿cuál ha sido el objeto más raro, emocionante o inesperado que has tenido en tus manos? A ver.
1: Bueno, raro, yo recuerdo mucho la historia que Roberto además también se la sabe muy bien, de un cuadro estábamos haciendo, yo estaba entonces en una sala de subastas madrileña, fuimos a hacer una tasación por una herencia, entonces teníamos que tasar absolutamente todo, desde la pintura hasta un cenicero, para un reparto entre los herederos, uh-huh. y cuando ya nos íbamos, ya habíamos tomado nota de todo, pues viene la señora de la casa, una señora la verdad es encantadora, tal, una de las hijas y me dice, te quiero enseñar esto, y me saca de debajo de la cama envuelto en una manta, o sea, imagínate, uh-huh. Pues un rectángulo no muy grande, como de 30 por 60, lo abre y bueno, lo veo y digo, es que es un Van der Hammen, que es uno de los pintores de bodegones español del 17 más importantes, o sea, es un cuadro absolutamente de museo.
0: Lo tenía debajo de la cama,
1: lo tenía
0: envuelto en
1: sí,
0: una manta.
1: Así, tal cual. Me dice, mi madre le tenía mucho cariño porque mis abuelos se lo regalaron el día de la boda como algo especial, pero no sé si vale algo. Bueno, hizo récord de subasta del pintor, fue la bomba.
0: Bueno.
1: Y estaba efectivamente debajo de la cama envuelto en una manta.
0: Deduzco que puede que haya personas que no saben los tesoros que tienen en su casa, ¿no?
2: Pues sí, la verdad, porque muchas piezas a lo largo de los últimos 200 años, sin irnos más lejos, o bueno, si es una pieza del 17, muchas veces se han ido disgregando a través de este uh-huh. tiempo de colecciones importantes por herencia y entonces a lo mejor han ido reservando, como el caso, por ejemplo, que comenta Elena, de un cuadro pues, de uno de los bodegonistas más importantes. Entonces ahí la importancia nuestra, ¿no? Nuestro papel, ¿no? Pues de ir a la casa, saber reconocerlo, aunque a veces es verdad que hay esas sorpresas, ¿no? De que a veces lo que decía Elena, y estoy muy de acuerdo, acuerdo, cuando hay el flechazo con la pieza, pues lo compras, pero a lo mejor en ese momento sabes que es bueno, pero hasta que no lo estudias posteriormente, pues no vas a saber la calidad final de la pieza, ni la importancia.
0: Ya, bueno, ¿y qué es lo más insólito que alguien os ha llevado para tasar pensando que valía una fortuna? Dice, este cuadro seguro que vale mucho, y en realidad no...
2: Bueno, pues esto pasa mucho, esto que acabas de señalar,
0: ¿qué pieza,
2: ¿no?
0: ¿Qué pieza? ¿Cuadros? ¿Con cuadros?
1: Pasa mucho, sí. O sea, yo verdaderamente no hay mes que no me llame alguien diciendo que tiene un Goya.
0: ¿En serio?
1: O sea, sí, o sea, sí. La proliferación de
0: Elena,
1: Francisco de Goya.
0: Elena, que tengo un Goya, puedes venir. Y tú, espera que voy.
1: Y al principio vas con mucha ilusión y ahora ya, después de los años, pues voy con menos, porque claro, en general...
2: Se va perdiendo. Como en todo.
1: Porque pues es están en el mundo de Goya, en el mundo, pero no lo son. Y entonces, pues ahí también hay momentos a veces un poco tensos, porque le tienes que explicar a la familia que lo están reservando, que creen que van a solucionarles la vida, que en realidad no, y que es una cosa de muy poco dinero. O sea, está ese caso y está el contrario. O sea, hay veces que descubrimos cosas maravillosas y veces que nos llaman porque creen que tienen un cuadro de primer nivel y tenemos la triste obligación de decirles, lo siento, pero no.
2: Bueno, y también con pintores del siglo XIX como Sorolla, que mucha gente fue un pintor, aparte muy importante y buenísimo, muy prolijo, pero hay muchas obras que la gente las tiene firmadas y realmente, ¿verdad? Cuando se llevan a Blanca, pues resulta que son falsas, que son apócrifas las firmas.
1: Muchas firmas falsas puestas después, entonces pues hay que tener cuidado. O
0: sea, no como el Sorolla, que se encontró un paisano de la región de Murcia en Sevilla y se lo llevó a su casa.
1: Pero porque le gustaba el marco, eso
0: y
1: es lo mejor de la historia.
2: Era el marco.
0: Y luego dije, no, y luego me di cuenta de que eso valía mucho.
2: Sí, sí, sí.
0: Bueno, o sea que todavía aparecen tesoros en casas, trasteros, herencias, siguen apareciendo tesoros.
1: Sí, hay tesoros. Sí. O sea, es un rotundo. Sí, es verdad que llevamos muchos años en los que las casas grandes pues van desapareciendo, ¿no? Yo llevo desde 2005, 21 años trabajando en esto, y es verdad que los primeros años había casas con más acumulación de objetos, más coleccionismo de una generación, pues que va desapareciendo y que se va repartiendo entre los herederos, pero siguen quedando cosas, o sea, y además donde menos te lo esperas, objetos de plata, pintura, joyas maravillosas de Fabergé, de Van Cleef, de joyeros buenos y que no saben, eso es una joya de la abuela que no sabes, pero están firmadas, fechadas por la parte de atrás. Eso me pasó con un broche de Cartier, por ejemplo, un broche muy bonito de mi abuela, y era un Cartier maravilloso que se fue a una subasta internacional, salió de España con todos los permisos pertinentes e hizo un remate buenísimo. O sea, sí que hay que tesoros.
0: ¿En cuánto se vendió?
1: Pues no me acuerdo, la verdad, pero creo que, o sea, pensaban que era una cosa como de unos 3.000 y me parece que llegó a 100 y pico. Porque claro, ya con la firma de Cartier y demás, pues es otro tema. O sea, que siguen quedando cosas. O sea, lo de tirar las cosas así a lo loco, hay que tener cuidado. Las cosas de la abuela hay que mirarlas antes de tirarlas.
2: Muy importante mirarlas muy bien.
0: Bueno, ¿qué buscan hoy los coleccionistas? ¿Muebles clásicos, diseños de los 60 y 70, arte religioso, juguetes, libros, relojes, carteles, fotografías? ¿Vosotros que estáis en ese mundo, qué buscan los coleccionistas?
2: Yo creo que se sigue vendiendo de todo, por ejemplo, quiere decir que cada disciplina de las que has citado, Rosa, pues sigue habiendo un público objetivo, ¿no? Uh-huh. Pero, por ejemplo, yo que empecé con el juguete, pues de repente el coleccionismo de Mariquita Pérez o del juguete de lata, pues ha bajado, y también han bajado los precios y han subido coleccionismos nuevos, ¿no? Como puede ser pues el de Lego, el de Tente o el de Madelman y Hyperman, quiero decir, porque es muy generacional. Pero bueno, en general todo se va manteniendo, ¿no? Con sus altos y sus bajos dentro de cada sector, porque también influye mucho la demanda, ¿no? El arte hoy, pues la verdad que hay precios para todos los públicos, pero también no hay el interés, como decía Elena, que a lo mejor en la generación de nuestros abuelos había, que había esa afición a coleccionar, a acumular, ¿no? A conservar. Ahora es distinto, pero bueno, se sigue manteniendo, ¿no? El mercado, yo creo.
1: Sí, sigue habiendo mucho movimiento, en el rastro hay mucho movimiento, en la sala de subastas hay movimiento, en internet, o sea, verdaderamente se compra mucho. El mueble, por ejemplo, antiguo, ese tan preciado para nuestros abuelos como tipo renacimiento español, está totalmente muerto y ahora se lleva mucho el mueble años 50, ¿no, Roberto?
2: Eso es, sí, sí.
1: O sea, han cambiado mucho. Mira, a mí me sorprende mucho, por ejemplo, los muebles que teníamos en la playa como tema de amueblar barato en los años 80, o sea, este tipo bambú.
0: Sí, sí, sí.
1: bambú, mimbre, etcétera, pues ahora se vende fenomenal, está súper de moda. O sea, las hay cosas muy curiosas. Las cristalerías estas, las
2: Murano.
1: Vajillas típicas, ¿no? Mucho más básico. Esas que tenían las abuelas en color marrón.
2: Ah, sí, las tipo Pigman, las de
1: pues
2: la
1: ahora,
2: loza.
1: Pues se vuelve a llevar, o sea, hay como un revival, pues curioso. O sea, que antes que tirar, hay que revisar.
2: Pero bueno, sin duda, eso sí. que decís, efectivamente, ahora mismo el mueble es una pena, y enlaza con lo que decía Rosa, que como el mueble antiguo ha bajado muchísimo de precio, ¿no? La caoba, el típico mueble de caoba, de caoba inglés del 19, pues hoy no tiene. Ah, pero sin embargo, lo que tú decías, se ha creado pues el mueble de diseño o el mueble típico de playa, ¿no?
0: Bueno, ¿qué diferencia hay entre una antigüedad, una pieza vintage y un simple objeto viejo?
2: Pues bueno, la antigüedad es siempre más, en regla general es 100 años,
1: más de 100
2: años de antigüedad. El vintage podríamos considerarlo pues de los años 50, ¿no? Uh-huh. No a la actualidad, pero sí. 60, 70. Y luego pues un trasto viejo pues una cosa que realmente yo creo que no hay demanda, que son pues lo que podemos encontrar pues en mercadillos, pero que también tiene su encanto comprar un pisapapeles o una cosa que no ha sido moderna, ahora que está muy de moda los mercados en casa, y mucha gente va y encuentra una pieza, o en el Rastro de Madrid, que por supuesto mucha gente va los domingos y encuentra una piececita en un puesto por un precio medio que se le da una segunda vida.
0: Sí. Bueno, ¿ha cambiado el perfil del comprador? ¿Entran jóvenes a este mundo?
1: Entran jóvenes.
0: ¿Ah, sí?
1: Sí, entran jóvenes. Yo creo que son muy coleccionistas ahora. Algunos incluso te piden pagar a plazos.
2: Sí.
1: ¿Verdad?
2: Sí.
1: Y a mí eso me da como mucha ternura. Yo cuando me piden eso digo que sí, que por supuesto. O sea, la pieza no se la llevan hasta que no terminan, obviamente, pero por supuesto que sí. Además que le ves gente como con mucha ilusión y con ganas. O sea, la gente joven. Yo creo que estamos un poco cansados del mueble básico, blanco, liso, que ha estado tan de moda muchos años, de la típica tienda que todos conocemos. Y entonces se intenta uno pues diferenciar un poco, y entonces estamos volviendo al pasado, al color, a unos interiores más acogedores. Entonces eso se nota mucho en las tiendas de antigüedades.
0: Bueno, ¿cómo ha transformado Internet vuestro mundo?
2: Brutal, fue una transformación brutal. Yo empecé a vender online en el año 2003, es decir, hace ya 23 años. Y bueno, la verdad que fue una revolución, porque hizo que desapareciera la feria normal que se hacía de, pues por ejemplo, de juguete antiguo. Las que se hacían o en Madrid o en Figueras desaparecieron, y también abrió una gran posibilidad de compra pues a gente de provincias que podía comprar desde su casa. Ha influido muchísimo, y hoy hay plataformas de diseño para antigüedades a todos los niveles, para vender fuera de España. O sea, hay plataformas muy potentes que te permiten abrir una gran ventana al mundo.
0: Bueno, una pregunta, a ver, ¿cómo se detecta una falsificación? ¿Hay mucho gato por liebre en este mundo?
1: Sí hay.
0: A ver.
1: Sí hay, y además te tengo que reconocer que a todos nos la han colado. O sea, el anticuario que diga que no le han colado una, o sea, o no se ha enterado o algo pasa. Pero que, porque sí, o sea, hay cosas que están muy, muy, muy bien hechas. Hay incluso barnices especiales para que no se note que la firma está puesta con posterioridad cuando se pintó el cuadro. ¿Sí? Claro, entonces tú le metes una luz ultravioleta, que con la luz ultravioleta pues ves la diferencia de tono del pigmento en función a la antigüedad, y ahí ponen un barniz que lo hace todo uniforme y te crees que es todo de la misma época. O sea, entonces hasta que no entra el restaurador, levanta el barniz, y entonces la firma se va con ese barniz, pues no lo sabes. O sea, tiene que haber una intervención ya directa. A veces, a simple ojo, muchos se detectan, pero no todos. Luego hay muchas cosas envejecidas pues con betún de Judea, simplemente con tierra, o sea, ensucian objetos para que se vean más antiguos. O sea, sí que hay mucha falsificación.
0: O sea, tenéis que tener mucho, mucho ojo, ¿no?
1: Hay que tener mucho ojo y mucho cuidado, y nunca estamos al 100%, yo por lo menos. O sea, yo siempre intento ser lo más honesta posible. Pero seguridad 100%, yo creo, Roberto, no sé qué tú opinas, pero...
2: No, es imposible, y estoy totalmente de acuerdo con lo que ha dicho Elena sobre que a todos nos han engañado alguna vez. Y hay que pensar que, por ejemplo, ya en el siglo XIX se hacían copias de piezas del siglo XVI y que hoy ya tienen 150 años de pátina. Entonces, como eso tú dices, Rosa, hay que tener mucha formación y mucha experiencia. Este es un trabajo de mucha experiencia y mucho contacto con las piezas. Y
1: luego,
2: ver mucho.
1: Ahí entra también, perdona, Rosa, el mundo de los expertos. O sea, para determinados pintores hay un experto concreto, que es el que ha estudiado más a ese pintor, ha escrito su monografía, etcétera. Y en general suelen ser bastante accesibles. Entonces, por ejemplo, en el caso que os contaba antes del bodegón de Van der Hammen, lo que hice inmediatamente inmediatamente, aunque yo ahí en ese caso lo tenía clarísimo, pero para que esa pieza saliera a la venta con un mejor currículum y más asegurada, es mandárselo al experto, que en ese caso era Bill Jordan, y me contestó inmediatamente, que además era un señor encantador, y me dijo, por supuesto, qué ilusión, mándame foto, puedo ir a verlo. O sea, se volvió loco.
3: Claro. También.
1: Entonces, con eso ya...
3: Y además con la historia, ¿no?, de ese cuadro.
1: Sí.
3: Bueno, ¿qué consejo daríais a alguien que quiere empezar a coleccionar sin gastar una fortuna?
2: Pues no sé, yo creo que lo mejor, pues primero que encontrara qué le produce interés, ¿no?, dentro de la gran variedad que es este mundo del arte, las antigüedades y el coleccionismo, y una vez que lo encuentre, pues empezar a leer sobre el tema, informarse e ir a mercadillos, ¿no?, y empezar a comprar poco a poco, ¿no? Yo creo que es un proceso un poco de distintos pasos, ¿no? Formación, interés y, bueno, pues por supuesto, mercadillos, ferias, que hay tanto a nivel nacional como internacional, en Francia, y buenas ferias también de antigüedades, y empezar así, poco a poco y con ilusión.
3: ¿Hay alguna pieza que os haya costado vender porque os habíais encariñado con ella?
1: Sí, a mí, mira, Roberto me dice que no, pero además le voy a echar la bronca porque hace... A veces compramos cosas a medias.
2: Sí.
1: Y entonces hace un par de años, ¿no?, compramos un Sorolla.
2: Sí.
1: Y yo me lo quería quedar, Rosa. O sea, es que...
3: No lo quiero vender.
1: No lo quería vender. Yo le dije, Roberto, te pago tu parte. Y este, que es muy así, me dijo, bajo ningún concepto, lo vendemos, tal. Y me costó venderlo. Me costó.
3: Pero, a ver, ¿cómo te compras un Sorolla? De pronto. Y dice, vale, pues nos hemos comprado un Sorolla.
1: Bueno, entre dos es más fácil que uno solo. Por eso ahí nos apoyamos.
2: Pues salió
1: mucho.
2: En Murcia el Sorolla, por cierto. Venía de Murcia.
1: Venía de Murcia.
2: Por
1: venía
2: cierto,
1: de
2: vosotras
1: Murcia,
2: que sois murcianas.
3: Murcia, limón, los limones.
1: Sí, viva Murcia. Pues venía de Murcia, efectivamente. Sí, sí, sí. Lo compramos a medias. O sea, Roberto le dio en el aviso, pero me dijo que fuera yo a ver si era o no era. Yo fui. Entonces, el paso de siempre, o sea, a mí me pareció que sí, pero hay una experta, en ese caso, Blanca Pons Sorolla, y entonces se lo mandé, me dijo que sí, pues sí, hicimos una oferta, el dueño aceptó y lo compramos. Y yo pues me lo quería quedar.
2: Es más romántica que yo.
3: Roberto.
2: No, porque yo tengo el almacén lleno de cosas que no... Los almacenes llenos, sí, porque se quedan piezas, pero entonces yo, la verdad que en eso soy menos romántico que tú, y a mí no me cuesta vender una pieza porque lo bonito de esto es el descubrir otra.
1: Vamos a ver, es que Roberto viene de empresariales y yo vengo de historia, entonces ahí yo creo que se
3: nota. Ahí chocáis, ahí chocamos.
1: Pero también creo que también es el éxito de este tándem, o sea, que yo tengo la parte romántica y Roberto la empresarial, y me dijo, déjate de tonterías y esto se vende inmediatamente.
3: Bueno,
1: y lo vendimos.
3: Si entráramos ahora mismo en una casa antigua, que seguro habéis entrado en muchas, ¿dónde nos diríais que miráramos primero? ¿El salón, el trastero, la biblioteca, los cajones? ¿Dónde?
1: Roberto te va a decir que la caja fuerte, porque le conozco.
2: Sin duda, eso es lo primero que hay que ver, la caja fuerte.
1: La caja fuerte y las joyas y la plata es lo más fácil, lo más inmediato, lo más rápido y con lo que se hace, queda feo, pero es con lo que se hace dinero de una manera más inmediata, más fácil. Y después la pintura es donde hay más sorpresas, donde puede haber precios más elevados, a lo mejor no lo sabes, el típico bodegón, la típica virgen de tienes encima del cabecero de la cama, pues a lo mejor, oye, pues puede ser un murillo, ¿quién te dice que no? De hecho, Roberto se ha encontrado algún murillo.
2: Sí. Y luego pues la biblioteca también.
1: La biblioteca. En la biblioteca también suele haber tesoros.
2: Claro.
1: Era un espacio muy cuidado, generalmente.
3: Ya.
1: O sea que... Pero bueno, hay que revisarlo todo, ¿eh? Nosotros cuando vamos a una casa revisamos absolutamente todo. Los armarios, el trastero, todo.
3: Y para terminar, decidnos un objeto cotidiano de hoy que dentro de 60, 70, 80 años podría ser una pieza de colección.
1: Uy, no sé, nos has pillado.
3: La pregunta más difícil.
1: Desde luego.
2: Pues no sé.
3: ¿El mueble de una tienda donde no?
1: ¿Qué
3: objeto?
1: Muebles hechos en serie, no creo.
2: Bueno, pero... yo creo que hay cosas que ya se coleccionan, como los móviles. Quiero decir que no es un objeto muy caro, pero los móviles antiguos, hay gente
1: que... Bueno, ahora que estamos con tema mundial, ¿tú compraste una copa del
2: mundial? Sí, hace muchos años compré una copia pequeña de las que se entregaban, os hablo hace 15 o 20 años. Además fue cuando empecé a vender. Yo creo que se vendió en internet, en la tienda online, pero cuando empecé, y compramos una de las chiquititas, y la verdad que se vendió muy bien.
3: ¿Ves?
2: ¿Sí?
3: ¿Ves? Siempre hay algo, ¿no?
2: Siempre hay algo.
3: O sea que cuidado con lo que tiramos.
2: Eso es importante.
3: Cuidado con lo que tiramos. Pues Elena Pidal, Roberto Bernabéu, gracias por acompañarnos esta noche en El Último Tren. Ha sido un placer viajar con vosotros.
1: Gracias a ti.
3: Y además, yo al menos siempre que hablo con vosotros aprendo algo.
2: Bueno, igualmente, y sobre todo gracias por dedicar un espacio a la cultura, que siempre es importante, ¿no?
1: Sí,
2: por
1: el supuesto. Mundo del arte.
3: Por supuesto, gracias, por supuesto. Rosa. Gracias.
2: Gracias.
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0: sintonía. Abrimos ahora una ventana, un universo donde caben el humor, la música y también cierta mirada inesperada sobre la vida. Nos acompaña Fran Ortega, más conocido artísticamente como Paco en la Luna. Es cantautor, actor y guionista de cine. Ha publicado 5 discos, ha llevado sus canciones, ya oyen, por escenarios de toda España, Europa y América Latina, y durante años ha escrito ficción para televisión y para el cine. El humor y la emoción son su sello personal. Y con esa mezcla llegará cada semana a El Último Tren del Verano para invitarnos a entrar en su mundo lunático. Paco en la Luna, buenas noches.
1: Buenas noches. Qué bonito queda, dicho así, con tu voz.
0: ¿Verdad? Sí, sí. Gracias.
1: Parece que ha hecho más cosas y todo.
0: De lo todo
1: que...
0: tuyo.
1: Bueno, pues he estado investigando un poquito noticias curiosas alrededor del mundo y he partido de una idea que últimamente me llama mucho la atención. Es que creo que se nos está yendo la mano con los complementos alimenticios.
0: Sí, algo sí.
1: ¿No? Yo no sé si tú tomas colágeno.
0: Algo. Bueno, está muy de moda el magnesio.
1: Ah, el magnesio, sí.
0: Que es el magnesio, que la creatina. Bueno, es que al final cuando haces la maleta y dices, si no me cabe la ropa de tanto bote que llevo.
1: Completamente. Además, cada uno hay que tomarla una hora del día, no vale tomarlos, porque si no te los tomarías los 50 por la mañana y ya está. Sí. ¿No? Pues eso, para ir bien parece que tienes que tomar más o menos eso, unos 50 al día. Yo estaba ejemplificando cómo suena una persona con esos complementos cuando sale a la calle, sería más o menos así, como ese instrumento, ¿no? Salvador de Bahía, caminas por la calle así. Yo me estoy tomando una pastilla para acordarme de todas las otras pastillas que me tengo que tomar. Hoy que todos queremos ser eternamente jóvenes, ¿no? Esa es la razón de tomar estas pastillas, he investigado sobre cuál es el animal terrestre vivo más longevo de la Tierra. ¿Se te ocurre qué animal puede ser?
0: Puede ser... ¿Tortuga?
1: Es una tortuga, evidentemente. Es una tortuga, se llama igual que muchos niños de mi barrio, Jonathan, y tiene 194 años. O sea, esta tortuga gigante vive en la isla de Santa Elena, imagino que os ubicáis, ¿no? Es el fin del mundo, pues un poquito más allá. En la isla de Santa Elena fue donde encerraron a Napoleón en 1818. De hecho, allí al llegar pronunció su famosa frase, ¡Olala, eso está donde Dios perdió las alpargatas! La tortuga nació en 1832. Para que os hagáis una idea, en esos años nació Manet, el pintor de... o Lewis Carroll, el autor de Alicia en el País de las Maravillas, y se sustituyó en España la orca por el garrote vil. Fernando VII tuvo ahí una iluminación, dijo, vamos a suavizar un poquito la cosa, que no queda bonito, ¿no? Y la sustituyó por el garrote vil. La vida entonces no era en blanco y negro, era antes de eso, era en tonos pastel. Pues esta tortuga es récord Guinness, con casi 200 años, es macho. Yo lo he visto en fotos y te puedo asegurar que se nota que está pasado de vueltas ya de todo. No le puedes discutir nada de historia, porque estuvo allí. Tiene alquiler de renta antigua, paga 0,003 pesetas. Ventaja, no lleva a los nietos al parque, porque los nietos tienen 150 años cada uno. No lleva sonotone, lleva el equipo de música de un Golf GTI de un adolescente. No va a mirar las obras, va a mirar a los abuelos que miran las obras. Y cuando nació, y esto es lo más raro, todavía no había nacido Jordi Hurtado.
0: Todavía.
1: Estaba por ahí, pero todavía no había nacido. Las tortugas son seres fascinantes. Yo recuerdo de pequeño, por suerte eso ya está regulado y está ya está prohibido, te regalaban una tortuguita, estaban muy de moda eso ya está prohibido, pero estaban de moda las tortugas.
0: Sí, sí, sí.
1: Una tortuguita chiquitita, y a los 2 meses, tu madre entraba un día en tu habitación, subida a un galápago de 300 kilos, diciendo, ¿qué hacemos con la tortuguita? Que era la madre de Napoleón. ¿Tú has tenido mascotas?
0: No, soy de mascotas.
1: Ah, no.
0: Me dan un poco de repelús, pues algunos bichos.
1: Vaya, pues yo tuve de todas. De pequeño, es que en mi barrio íbamos por ahí y las cogíamos nosotros mismos de la calle, ¿no? Yo he tenido de todo. Tuve una rana, luego regalaban ratas indias, recuerdo en mi época cuando yo era pequeño, a los niños, no sé si os acordáis. Pollitos pintados, Dios mío, es una cosa que menos mal que está ya prohibidísimo. De colores, hámsters, muchos niños teníamos hámsters de mascota, que eran esos ratoncitos pequeños blancos, ¿no? Claro, las madres decían, le he comprado a mi hijo un hámster para que le haga compañía. Compañía, era un animal que se metía pipas aquí hasta que se hinchaba la boca y te miraba. O sea, eso no era ninguna compañía. Ese pobre hámster además acababa vestido de cowboy, con la ropa de los clics de Famóvil, pilotando un Scalectric o de recepcionista en un hotel de Lego. Por suerte, todo esto, ya como digo, ya no se hace, está prohibido. Con la cantidad de mascotas que tuvimos, yo me imagino hoy en día una situación de pasar por una charca y que te mire una rana y te diga, ¿Paco? ¿Y tú, Gertrudis? Pero bueno, volviendo a Jonathan, imaginaos los dolores que debe tener ese tortugo. O sea, yo que soy mucho más joven, me levanto cada día con un dolor nuevo. O sea, dicen que Jonathan come hierba, pero yo creo que aquí entre nosotros, creo que también se la fuma. Allí en Santa Elena, que está en el fin del mundo, que allí nadie le va a vigilar. De hecho, le he preguntado a la IA si en Santa Elena se puede fumar y me ha dicho literalmente, la isla de Santa Elena es territorio británico, por lo cual está prohibido el consumo de cannabis. Ja, ja, ja. Le ha preguntado a la tortuga Jonathan qué planes tiene de futuro y ha dicho que quiere estudiar filosofía. Esto lo hacen muchas personas ahora de 80, 90 años, ¿verdad? Se apunta a la universidad a estudiar humanidades, alguna carrera de psicología. Sí, pagan la matrícula por días, por si no llegan al día siguiente.
0: Pero siempre está bien, ¿eh?
1: Siempre estudiar, está bien, ¿no? Por supuesto.
0: Siempre está bien.
1: Además, en las fiestas de universitarias puedes llevar el sintrón, o sea, se puede armar. Yo animo también a la gente que estudia a cualquier edad, no importa. La tortuga Jonathan también quiere empezar a hacer canciones para explicar su vida. Y yo me he documentado y traigo una exclusiva. La primera canción, que es el single de La Tortuga, ¿vale? Tiene un toque así rap. Dice así, el rap de La Tortuga milenaria. He sobrevivido a la sopa de tortura. Atención, que lo voy a repetir porque me ha quedado bonito, de tortura, ¿eh? Sopa de tortura no es de tortuga. He sobrevivido a la sopa de tortura. A que hagan cuentos con mis partes duras. Entiéndese caparazón como parte dura, ¿eh? Con 200 años tampoco yo creo que... No sé cómo sigo en cero. Después del niño cabrón que me tiró al fregadero. De que hicieran con mi carne medicinas. Que eran mentira cochina. Vivir la vida lenta tiene recompensas. En multas de tráfico y muertes violentas. En las discusiones con algún cabezón. A mi caparazón no le falta razón. Esto no significa nada, pero me gustaba cómo rimaba.
0: Rima.
1: Sí, a mi caparazón no le falta razón. Ah, mira, ya que te has animado, hay un coro ahora que dice... Me la suda tu opinión, gregaria. Soy la tortuga milenaria. ¿Este coro te quedaría?
0: Muy bien.
1: Vamos. Comiendo verdura en mi dieta diaria, el coro.
0: Soy la tortuga milenaria.
1: Enterrado a 20 veterinarias. Soy la tortuga milenaria. Se han mosqueado conmigo los de la funeraria. ¿Por qué?
0: Soy la tortuga milenaria.
1: Qué bonito final, ahí la has clavado.
0: Bueno,
1: todo esto venía de lo de las pastillas del supermercado.
0: Estas son las pastillas.
1: Totalmente. Yo creo que otra cosa que se nos va de las manos también es...
0: Hay tantas cosas que se nos van de las manos.
1: Hoy podía ser la temática, que se nos van de las manos. Otra es, me estoy dando cuenta que mucha gente empieza a estar abusando un poquito y eso de que acaba de llegar de la inteligencia artificial, de la IA. Yo no sé, Rosa, ¿tú qué tal? ¿Cómo te llevas?
0: Hombre, no me llevo mal, ¿eh? Es que hay que ponerse.
1: Hay que ponerse.
0: Es que al final hay que ponerse con ella, sí, pero no me llevo mal.
1: No te salvas al final. Sí. Pasa que como todas las cosas al principio se nos va un poquito de las manos. La empiezas usando para trabajar y luego acabas haciéndote selfies así en el trasero para preguntarle qué pantalón te queda mejor o lloriqueando para preguntarle si tu madre te quería de verdad y estas cosas. Lo más preocupante de todos que está pasando es que hay gente que se está enamorando de la IA. Había una película maravillosa que es Her, una película que tiene algunos años, que hablaba de eso. En ese tiempo era futurista, hoy es prácticamente un manual, ¿no? Además, la gente sufre rupturas sentimentales cuando las plataformas son actualizadas o eliminadas, ¿no? Claro, eso es un problema, se actualiza la IA, pero tú sigues igual, ¿no? Te levantas un día y le dices a la IA, qué bien lo pasamos ayer cuando hablábamos de si los 100 pies tienen 100 pies, ¿verdad, Susana? Y la IA te responde, mire usted, yo me llamo Mariano, como todo el mundo sabe, y luego pues cada uno me llama como me llama, sea de alcalde o vecino de alcalde. Esto de la actualización pasa también con las parejas, ¿no? Una se actualiza y la otra no, ¿no? Uno o una de los dos se apunta a tai chi, pintura, filosofía oriental, cuencos tibetanos, y el otro sigue en el sofá viendo Betty la Fea. Lo siento, sé que es muy antigua, pero es que no sé cuál telenovela, creo que es en la que me quedé yo. Es la más reciente que conozco. Y claro, tragándose todos los anuncios. Entonces, claro, uno descubre las enseñanzas de Buda y la otra parte de la pareja que las croquetas de oferta del Mercadona. Uno dice, necesito crecer, y el otro dice, ¿para qué? Si ya llegas al armario del pan, ¿para qué quieres crecer? El enamoramiento hacia la IA es porque siempre te dice cosas bonitas, ¿no? Intenta encontrar una pareja que te diga todo el día, ¿has tenido una gran idea? O es una reflexión fascinante. Hubo un señor que acabó creyendo que era un gran matemático, porque empezó diciéndole a la IA que 2 más 2 son 5, y claro, eso se lo dices a tu pareja, te mira de reojo y te contesta mal, y encima añade una rima fea con el 5. Pero claro, la IA...
0: Que siempre te da la razón,
1: te dice, has tenido una gran idea, es una reflexión fascinante. Yo creo que eres un genio. Y claro, al final acabas dando una charla TED en el salón de tu casa. El usuario dicen que utiliza la IA como un eco de sus propias inseguridades, aislándose del mundo real y perdiendo la capacidad de distinguir entre ficción y realidad. Sería como Iker Jiménez, más o menos, o como Los Serrano, ¿no? Aquel final que decían que era todo un sueño, ¿no? Para evitar amores basados en falsas adulaciones de la IA, he elaborado el primer diccionario del mundo que traduce lo que te dice la IA al lenguaje humano.
0: Adelante.
1: Esto va a ser muy útil.
0: Muy e interesante, seguro. Venga, vamos, Paco.
1: Cuando la IA os dice es un gran punto de partida, en realidad os está diciendo tu idea es una mierda. Cuando te dice es una reflexión fascinante, te dice se te está yendo la pelota. Cuando te dice tienes toda la razón, te está diciendo si no me pagaras 20 euros te iba a dar la razón tu padre. Si te dice tu proyecto es una gran idea original, como montes en ese negocio te vas a morir de hambre. De nuevo has hecho una excelente pregunta. Esto sería llevas 3 años preguntándome lo mismo. Otra cosa que te dice mucho la IA, estoy pensando para ofrecerte la mejor respuesta. En realidad te está diciendo, ¿cómo le digo yo a este que está como una chota? Y la frase que nunca queremos oír, hay disponible una nueva actualización. Pero cariño, no podemos seguir como estamos. Tarde, ya me he apuntado a Zumba, a pastoreo de patos. Pensaréis que esto me lo he inventado, pastoreo de patos, pero he estado buscando y existe, de verdad. Te puedes hacer experto en pastoreo de patos. Yo me imagino un momento, ¿no?, en un autobús, para el conductor, lo siento, como unos patos perdidos están pasando la carretera, y tú levantándote y diciendo, tranquilo, soy pastoreador de patos. Bueno, esta es cantada la sensación de abandono que creo yo que sentiría una persona desactualizada. La IA o tu pareja se actualiza, tú te desactualices. No te reconozco desde tu última actualización. Te has apuntado a tai chi, a maratones de parchí, a cerámica, ajedrez, a bachata macramé, a cursos de relato, a pastoreo de patos, a cartas de jamón, a bailes de salón, y yo sigo sentado en el sillón.
0: Paco, tengo aquí en guión una titulada, sí. Salir de tapas. Yo miro el reloj. ¿Tú crees que nos da tiempo?
1: Bueno, lo podemos hacer muy rápido.
0: Venga, Paco, dale.
1: Además, es muy buen momento porque ahora muchos vamos de vacaciones, venga, ¿verdad? Ya que nos vamos de vacaciones, voy a hablar de un tema que a mí me sorprende mucho, yo que he actuado por toda España, que es que en unos sitios tú te vas y te pides una caña y te ponen una tapa gratis y en otros no. Uh-huh. O sea, esto tenemos que empezar ya a unificarlo, ¿no?, entre todo el país. ¿Tú eres de aquí, Madrid? ¿De dónde eres?
0: De Murcia.
1: Murcia, bueno, sí. Ahí bien, ¿no? El sí, tema sí. Tapas.
0: Bueno, no, allí no te ponen tampoco tapa, ¿eh? No. Son muy buenas las tapas. Ajá. Pero no es Granada, por ejemplo.
1: Mira, ya más acertado. ¿Eso qué te has leído el guión? Porque Granada, efectivamente, es el sitio donde te ponen, según un estudio que he hecho yo muy serio, basado en la Universidad de Massachusetts, ¿vale? Le he preguntado a 3 amigos que viajan mucho y beben mucho. Granada es, seguidos de Almería y Jaén, el sitio donde ponen más tapas. El norte también tiene representación con León, el barrio húmedo. Que por cierto, yo siempre que escucho del barrio húmedo creo que te van a poner otra cosa en vez de una tapa. Pero bueno, soy yo. Es curioso porque León lo tiene todo. Si quieres rollo de una noche tienes el barrio húmedo, y si quieres algo más serio para toda la vida tienes el barrio romántico, ¿no? En Logroño también hay gran tradición por las tapas de cortesía, pero el top de las tapas, como digo, es Granada. En Granada con una caña te pueden poner una paella para 12, una torrija, un café puro y chupito. Con 5 cañas te vas con la hipoteca pagada a casa. El sitio opuesto, bebidas más caras, sin tapas, ¿dónde crees que será?
0: Pues no caigo, ¿dónde?
1: Sitio con costa, había hippies y luego guiris, evidentemente, sí, es Ibiza. Ibiza maravilloso, recomendado ir a Ibiza, aunque no pongas tapas, es lógico, es porque es una ciudad muy, muy turística. Pues con todos estos datos técnicos, me he inspirado en Sergio Dalma.
0: Último minuto, o sea, lo has clavado, Paco.
1: Lo he clavado. He ido como aceleradillo así.
0: Dale.
1: Como iba de tapas y tenía hambre ya. Dice así.

0: Paco, muchísimas gracias. Nos vamos.
1: Medianoche, las 11 en Canarias.
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1: Buenas noches. Los incendios y su evolución siguen marcando la actualidad. A esta hora hay varios fuegos en nivel 2 de emergencia, entre ellos el de Villaverde de los Cestos en León. El avance de las llamas ha llevado a la Junta de Castilla y León a solicitar la intervención de la UME y a desalojar a unas 200 personas. Eduardo Diego, delegado territorial de la Junta en León, explica cuáles son las poblaciones afectadas y dónde podrán pasar la noche los vecinos evacuados.
3: Y se ha acordado la evacuación de las poblaciones de Turienzo Castañero y San Pedro Castañero, los dos del municipio de Castropo y se ha decidido que las personas desalojadas, alrededor de unas 200 personas, se dirijan a las antiguas escuelas de Matachana.
1: En esta misma comunidad, pero en Zamora, otro incendio en nivel 2 es el de Rábano de Aliste, mientras que en Almorox, Toledo, uno ha obligado el desalojo de poblaciones tanto en esa provincia como en la Comunidad de Madrid.
4: Ha ido la Guardia Civil, nos ha ido avisando parcela por parcela, calle por calle, que había que desalojar y nos hemos venido.
1: Así contaba una de las vecinas desalojadas de Villa del Prado cómo había sido el momento en el que les han avisado de esos desalojos por seguridad. Un incendio en el que también se ha movilizado a la UME después de que las llamas saltaran a la Comunidad de Madrid. Una situación, la de los incendios, que se agrava por el calor. Hoy, tercer día de la tercera ola de altas temperaturas del verano, en una jornada en la que la región de Murcia y la Comunidad Valenciana tienen avisos rojos por calor. Se esperan además máximas de 44 grados en Murcia, 42 en Zaragoza o 41 en Lleida. Un calor que afecta especialmente a las personas mayores. En estos días de temperaturas extremas aumenta el riesgo de hospitalización un 11% entre los 75 a 84 años y un 20% a partir de los 85. Sanidad, por eso, da algunos consejos para evitar perjuicios para la salud. Luis Vallés.
5: Algo fundamental para evitar crisis es que las personas mayores estén hidratadas constantemente, incluso aunque no tengan sed. Por eso hay que preguntar de manera insistente.
6: Es importante saber que esa persona no nos va a pedir agua, tampoco nos va a decir que se encuentra mal. Por tanto, es muy importante estar ofreciéndole continuamente líquidos y preguntarle frecuentemente cómo se encuentra.
5: Nos lo cuenta la geriatra del Hospital Gregorio Marañón de Madrid, Gemma Somoza. También hay que estar atentos a las señales de alerta.
6: Las más importantes es observar si el paciente, si la persona tiene debilidad extrema, confusión, somnolencia o fiebre. Esos son los cuatro síntomas clave por los que se debería consultar.
5: Además, las personas mayores deben llevar ropa cómoda y fresca por la calle e incluso por dentro de casa. Para las que viven solas es importante tener ese contacto de confianza con algún vecino o vecina que pueda ayudarles en caso de emergencia.
1: Gracias, Luis. Y vamos con una noticia de última hora que acabamos de conocer. Se ha producido una deflagración de gas en las obras del metro en la plaza de Sants de Barcelona. Hay 8 personas afectadas, 2 de ellos graves han sido trasladados al hospital Vall-d'Hebron, otros 2 menos graves también en ese mismo hospital, un afectado que se encuentra en el hospital Clínic y 3 afectados leves trasladados a ese mismo hospital. En próximos boletines actualizaremos cualquier información. Estados Unidos y Arabia Saudí han firmado un acuerdo que va a permitir a Riad desarrollar un programa nuclear civil. Este pacto, que aún necesita recibir luz verde del Congreso de Estados Unidos, ha recibido el nombre de Acuerdo 123 y, según el comunicado emitido por el Departamento de Energía, señala que el programa tiene un objetivo pacífico y que se compromete con la no proliferación nuclear. Todo en un escenario de tensión en la región por la guerra abierta con Irán y que también ha afectado a Arabia Saudí, uno de los principales socios de Estados Unidos en esa zona. Sobre el estado del conflicto, que se prolonga desde febrero, ha hablado esta noche Donald Trump. En un acto en Georgia ha señalado que Irán quiere un acuerdo, pero no están preparados para firmarlo porque, añade, siempre que estamos cerca de cerrar un pacto, lo quieren cambiar todo. De vuelta a nuestro país, el Congreso acoge el último pleno del curso político, marcado principalmente por la votación del techo de gasto que el gobierno vuelva a llevar a la Cámara Baja. Al igual que ocurrió la semana pasada, se espera que la falta de apoyos vuelva a tumbar este paso previo a presentar los presupuestos. Y una noticia más, la Audiencia Nacional continúa hoy con los últimos informes finales de las defensas de los acusados por el caso Kitchen, que investiga la presunta operación policial creada para lograr información en poder del extesorero del PP, Luis Bárcenas. Juan Tordesillas.
7: Todo después de que este miércoles intervinieran las defensas de los dos principales acusados, el exministro de Defensa Jorge Fernández Díaz y el exsecretario de Seguridad de Estado Francisco Martínez. La de Fernández Díaz ha intentado desmontar la principal prueba que lo incrimina, unos mensajes que Martínez presentó ante notario en los que el exministro supuestamente le informaba de la operación, aunque no se pudo asegurar que Fernández Díaz fuese el remitente. Por esto, la defensa ha pedido la absolución del exministro. Por otro lado, el letrado de Martínez no se refirió a estos mensajes, ha negado que el ex número 2 de defensa ordenara la trama y ha asegurado que esta era una operación para vigilar el dinero y el patrimonio de Bárcenas. La semana que viene, los acusados podrán hacer uso del último turno de palabra.
1: Y ya conocemos el calendario de la selección para septiembre y el lugar en el que España jugará por primera vez como bicampeona del mundo. Nacho Gómez, buenas noches.
8: Buenas noches, y va a ser en un escenario ideal. En Wembley, ante Inglaterra, el 26 de septiembre debutará luciendo la segunda estrella. Será en ese super parón de 22 días del 19 de septiembre al 10 de octubre. Después de eso, recibirá en Sevilla a Croacia el 29 y en Oviedo a República Checa el 3 de octubre. Después volverá a Croacia para cerrar ese primer parón, 4 partidos correspondientes a Nations League. Y además hoy, ciclismo, 17ª etapa del Tour. Jorge Agüero, enviado especial, buenas noches.
9: Buenas noches, con victoria el sprint para el ciclista belga Jasper Philipsen del Alpecin, que se ha impuesto en la volata de la llegada a Boigón. La jornada no ha dejado ningún cambio significativo en la general, que sigue comandada por Tadej Pogačar, el esloveno del UAE, que aventaja en 4 minutos 32 segundos al belga Remco Evenepoel. Juan Ayuso, el ciclista alicantino del equipo Lidl Trek, se mantiene quinto a 9.22 de Pogačar y a 2 minutos 31 segundos de Isaac del Toro, que marca ahora mismo el podio provisional.
8: Gracias, Jorge. Mañana, etapa de montaña, número 18, 184 kilómetros de Boirón a Orcieres-Merlet.
1: Gracias, Nacho. La información regresa cuando sea la 1:00 en Canarias. Siguen hasta entonces con Rosa Roda y El Último Tren.
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0: Filosofía entre vías. Este verano subimos al tren a la filósofa, divulgadora y escritora Nerea Blanco para hacernos preguntas. La de hoy es de esas que da un poco de vergüenza reconocer en voz alta. ¿Por qué a veces, cuando por fin todo nos va bien, seguimos sin estar a gusto? Nerea Blanco, buenas noches.
1: Buenas noches.
0: Bienvenida al último tren. Bueno, vamos a hacer terapia de grupo en directo. Llevas meses esperando unas vacaciones o cierras por fin ese proyecto que te tenía agobiada y a los dos días, oye, ya estás pensando en lo siguiente. ¿Qué nos pasa?
1: Ay, ¿qué nos pasa? ¿Qué nos pasa?
0: Eso.
1: Lo decimos en plural, pero queremos preguntarnos por nosotros mismos. Pues en realidad es que nos han vendido una historia que en realidad pues hay que darnos cuenta de que es falsa. Y la historia suele ser, ¿no?, que deseas algo, trabajas mucho, lo consigues y de repente como que se enciende una lucecita que pone ¡felicidad! ¡Ya has llegado! Y se supone que se debería de quedar esa luz encendida todo el tiempo. Pero lo que nos pasa es que cuando consigues ese trabajo o has terminado el libro y de repente lo publicas, ¡pum! Hay un momento en el que te quedas con cara de...
0: ¿Ya está?
1: ¿Ya está? ¿Esto es todo?
0: Pero bueno, así un poco como sí, con cara de tonto, ¿no? Bueno,
1: sí, sí.
0: Y encima da culpa porque tú misma piensas, a ver, tengo motivos de sobra para estar feliz, pero ¿qué me pasa?
1: Pues es que tenemos ahí como un doble castigo, ¿no? No solo no disfrutas de ese haber llegado, ¿no?, al final de del camino, sino que además te sientes mal por no disfrutar, como si la felicidad fuera un examen que estás suspendiendo, ¿no? Es bastante jorobado el asunto. De hecho, sobre este tema hay un investigador que se llama Edgar Cabanas que le ha puesto un nombre y él dice que vivimos en lo que llama happycracia, ¿no?, que es esa idea de que la felicidad ya no es algo a lo que debemos aspirar, sino que es casi como una obligación que tienes que cumplir, ¿no? Y que si no eres feliz ya no es mala suerte, es que no te lo has currado lo suficiente, ¿no? Y en realidad, pues lo que hace esto es tapar cualquier realidad, tanto social como económica, y entonces te dice que cualquier problema de no conseguir ser feliz es única y exclusivamente tuyo. Nadie más tiene la culpa.
0: O sea, que no es que estemos mal hechos, es que la cultura nos vende la felicidad como churros y luego nos cobra por no estar a la altura, ¿no?
1: Sí, sí, en efecto, es como una... Yo diría algo así como la trampa perfecta, ¿no? Nos dicen, tienes que, cuando llegas, es que no, tienes que, y al final, pues eso, te sientes culpable todo el tiempo e insatisfecho.
0: Esto nos lo hemos inventado nosotros.

0: y de la felicidad, ¿no? Que él llamará eudaimonía. El placer sería esos momentos de, jo, qué guay, me estoy comiendo un helado, o el chico que me gusta me acaba de dar un like, o, buah, ya está, lo he conseguido, ¿no? Pero claro, esos son momentos muy breves que duran muy poquito y que luego se evaporan. Y él decía luego que había que diferenciarlo de la felicidad, que es una categoría completamente distinta. No es ese subidón, sino que es una actividad. Aristóteles lo define como la actividad del alma de acuerdo con la virtud. ¿Qué queremos decir con esto? Pues que es algo que tienes que ir practicando, ¿no? Ir construyendo esa vida que poco a poco has ido soñando. Y bueno, pues al final la vida, pues es eso, ir poco a poco.
1: Lo que construyes, ¿no?
0: Sí.
1: Vale. A ver si lo traduzco. El placer es como un chute. ¿Y la felicidad es como un oficio?
0: Pues bien, me parece bien la manera en que lo has dicho. Yo creo que es muy acertada. Y la cosa es que no paramos de confundir una cosa con otra, ¿no? La lucecita del lo conseguí o la lucecita del placer, uh-huh, con esa idea de ir marcando poco a poco el camino, ¿no?
1: Bueno, vale, pero entonces, ¿el deseo es directamente nuestro enemigo? ¿Es mejor, Nerea, no desear nada?
0: Vale, aquí entramos en otro charco de estos filosóficos, ¿no?
1: Que estamos filosofando.
0: Claro, claro, pero bueno, no sé, la gente cuando se vaya a ir a la cama, ¿con qué marabunta mental le vamos a dejar? La idea es que hay que intentar pensar el deseo de dos maneras distintas, ¿vale? Que es como lo han ido pensando los filósofos. Por un lado tendríamos como el team Schopenhauer, que es un poco el team triste de la historia, que lo que nos dice es que la voluntad o ese deseo es ciego, está simplemente deseando constantemente, ¿no? Que una vez acabas, pues todo el rato va a estar insatisfecho. Pero luego tenemos a Nietzsche, que sería un poquito más alegre, y él habla de la voluntad también como algo que lo que va a hacer es permitir construirnos, ¿no? Ese momento en el que te dicen, ¡ah, que no hay huevos! Y tú dices, ¡que no! Y le echas ahí voluntad, pues en ese caso es la manera también de desear y de construirte tu vida. Y creo que esta manera de entender el deseo es mucho más bonita que la que nos intentan vender de estar constantemente insatisfechos, ¿no?
1: O sea, a ver, que el problema no es que deseemos sin parar, es hacia dónde apuntamos ese deseo.
0: Claro, no es que estemos mal hechas por estar deseando sin parar, sino que no enfocamos bien ese impulso. Y de hecho la sociedad está diciendo consume uh-huh, constantemente y no te da opción a crearte y construirte a ti mismo, ¿no? Además es que ahora mismo con las redes sociales, la publicidad, los algoritmos, estamos todo el tiempo con una especie de tienes que mostrar lo mejor de ti y tienes que estar, pues eso, con el deseo todo el tiempo activado y sin ninguna dirección.
1: Vamos, que antes el deseo, que ya era inquieto, ahora tiene wifi, ¿no? Bueno, así que quizá no somos unos desagradecidos, es que vivimos dentro de una maquinaria que necesita que nunca estemos del todo a gusto. Si estuviéramos satisfechos, dejaríamos de comprar, de mejorar, de compararnos, ¿no?
0: Justamente, es que claro, de hecho claro, la insatisfacción no es un fallo del sistema, es el modelo de negocio.
1: Esto me recuerda a una serie que tienes que conocer si no la has visto. BoJack Horseman, un caballo actor que se pasa la serie consiguiendo absolutamente todo lo que se propone.
0: Sí, de hecho, esa serie me da mucha pereza verla, lo reconozco, porque es Schopenhauer, hecho dibujo animado. Él, pues eso, consigue la fama, el dinero, el reconocimiento, pero todo el tiempo se siente muy vacío, ¿no? Porque no está persiguiendo nada concreto y no se está construyendo a sí mismo. En cuanto construye su objetivo, pues ya está mirando al siguiente. Total, que eso, es pues, ver a Schopenhauer en acción.
1: Bueno, pero eso es un poco deprimente, ¿no?
0: Pues sí, por eso no la veo. Pero por eso también mucha gente la ve, porque se siente identificado, ¿no?, con ese personaje. Y al final creo que es algo que tenemos que ver y decir, no, eso no es la manera que tenemos realmente que...
1: Bueno, ¿y hay alguna imagen que vaya mejor con la otra opción, la de Nietzsche?
0: Pues va a ser que sí. Tenemos en la película de Soul de Pixar, hay un momento en el que hay un pez que va nadando y le dice al otro, oye, ¿por dónde queda el océano? Y el otro dice, pero si ya estás en él. Y el otro le dice, bueno, pero que esto es agua, que él está buscando el océano de verdad.

0: Y creo que en realidad con la felicidad pues nos pasa eso, ¿no? Que no nos damos muchas veces cuenta de que lo que realmente estamos viviendo ahora es eso que no paramos de buscar. Al final, pues eso, la felicidad no es algo que de repente te llega, sino que es algo que vas construyendo poco a poco y que te tiene que ir rodeando.
1: Vamos, que el océano es el propio nadar. Vale, Nerea, pero alguien nos está escuchando ahora mismo pensando, vale, ¿entonces qué hago? ¿Dejo de tener metas y me hago monje?
0: No, tampoco es eso, o sea, no es cuestión tampoco de dejar de desear, ¿no? Se trata de desconfiar un poco de esa vocecita que te dice que la vida de verdad empieza después, ¿no? Cuando acabe el verano, cuando tengas pareja, cuando publiques el libro. Esa voz nunca se calla, porque su trabajo es precisamente no callarse nunca. Entonces, aquí lo que te propongo es el reto, ¿no?, de filosofar y tener ese acto punky de pararte y preguntar.
1: Bueno, es un poco incómodo, la verdad, porque significa que el problema no se arregla consiguiendo más cosas, ¿no?
0: No, se arregla intentando pintar más bonito el lugar en el que estás. Yo sé que puede llegar un poco a sonar a una frasecilla de estas chupis de Mr. Wonderful, ¿no? Pero hay que aprender a estar donde estamos en cada momento y ser consciente de que lo que estás viviendo no se va a volver a repetir, ¿no?

0: Llevamos 60 años bailando esta canción y resulta que es un tratado de filosofía con batería. ¿Por qué?
1: Hombre, Mick Jagger está aquí claramente cantándole a Schopenhauer, ¿no? Prácticamente nos puede ahorrar unas cuantas clases sobre el tema.
0: Vale, bueno, pues nos vamos con deberes para casa, porque mi pregunta es, ¿por qué no disfrutamos cuando todo va bien? Que es la pregunta inicial con la que hemos iniciado este espacio, esta sección de Filosofía entre Vías.
1: Bueno, pues así como resumen, ¿vale? Porque sé que hemos dado muchas vueltas, hemos nadado mucho por muchos océanos. Hay que intentar pensar que nos han enseñado a pensar en este mundo que el deseo es esa voluntad ciega, ¿no? De Schopenhauer, de intenta ir cada vez a por más cosas, consigue más y más y más. Y lo que tenemos que intentar es que esa voluntad no sea tanto de ir consiguiendo pequeñas cosas, sino que nos permita construir un mundo en el que nos sintamos cómodos. Hay una frase de Nietzsche que él plantea el eterno retorno y nos dice, tú imagínate que tuvieras que vivir tu vida una y otra vez. ¿Estarías dispuesto? Si lo estás, es que estás pintando un cuadro lo suficientemente bonito, ¿no? Estás haciendo algo de lo que estás orgulloso. Entonces creo que el deseo tenemos que intentar enfocarlo en eso, en crear un mundo que estuvieses dispuesto a vivirlo una y otra vez.
0: Pero eso es complicado, ¿no? Para algunas personas. Claro, eso idílicamente sí. Pero hay gente con muchísimas dificultades, ¿no? ¿Con cómo hacen eso?
1: Claro, aquí está la parte, un poco lo que decíamos, de no podemos decir que este trabajo tenga que ser única y exclusivamente de uno de nosotros, porque si no estaríamos haciendo el tú te pintas tu felicidad. Aquí hay que entender que somos una sociedad y que tenemos que cuidarnos los unos a los otros, ¿no? Y ahí dar espacio para que cada uno pueda pintar su cuadro. Si no nos dan espacio para construirnos, va a ser muy difícil.
0: Claro, muy, muy difícil.
1: Pero igualmente, supongo que cada uno, con lo poco que tiene, pues puede hacer ese acto punky, ¿no? De pararse y decir, no, me están mandando por el camino del consume, trabaja, sí, ¿no? La rueda, y lo mejor va a ser decir, no, me paro y quiero yo ver hacia dónde quiero encaminar mi deseo.
0: Pues nos bajamos aquí por hoy. La próxima parada de Filosofía entre Vías es otra pregunta incómoda. ¿Quién serías si nadie te estuviera mirando? Menuda pregunta, Nerea.
1: Pues ahí nos vamos.
0: Hasta la semana que viene.
1: Hasta la semana que viene.

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0: Durante décadas, la homosexualidad fue tratada como una enfermedad. Hoy sabemos que no lo es, que no lo es. La Organización Mundial de la Salud la retiró de su clasificación de enfermedades en 1990 y existe un amplio consenso científico. Ni la orientación sexual ni la identidad de género son patologías que deban curarse. Sin embargo, todavía existen prácticas que prometen corregir, reorientar o sanar a las personas LGTBI. Son las llamadas terapias de conversión. En España, escuchen, están prohibidas desde 2023, incluso cuando existe un supuesto consentimiento de la persona afectada. Y el Congreso ha aprobado recientemente una reforma para castigarlas, también como delito, con penas de hasta 2 años de prisión. El texto continúa ahora su tramitación parlamentaria en el Senado con presentación de enmiendas hasta septiembre. Pero ¿en qué consisten realmente estas prácticas? ¿Quién las promueve? ¿Siguen produciéndose en España? ¿Y qué consecuencias dejan en quienes las sufren? Nos acompaña Saúl Castro, abogado especializado en derechos humanos, fundador y presidente de No es Terapia, la Asociación Española contra las Terapias de Conversión, y autor de un libro titulado Ni enfermos ni pecadores. Un libro construido, además, a partir de más de 3 años de investigación y de los testimonios de numerosas víctimas. Saúl Castro, buenas noches.
1: Hola, buenas noches.
0: Y también tenemos con nosotros a Ana Gómez, psicóloga especialista en diversidad sexual y de género y representante del Consejo General de la Psicología de España en IPSINET, la red internacional de psicología LGTBI impulsada por la Asociación Americana de Psicología. Ana, buenas noches.
2: Muy buenas noches.
0: Bueno, Saúl, lo primero que quiero preguntarte es, empecemos por lo esencial. ¿Qué son esas llamadas terapias de conversión? ¿Qué intentan cambiar o reprimir? ¿Y por qué no hay que llamarlo terapia?
1: Pues terapia de conversión, entre comillas, es una, como un concepto que hace una referencia a una amalgama de prácticas que todas ellas se caracterizan por su finalidad, que consiste en eliminar, anular, modificar o intentar convertir la orientación sexual, la identidad o la expresión de género de las personas para adaptarlas pues, a los cánones cis-heterosexuales en una sociedad concreta. Efectivamente, no hay que llamarlas terapias porque pues, no tienen nada de terapéutico, pero nosotras utilizamos y hablamos de terapias de conversión porque al final en el imaginario colectivo es lo que se...
0: ¿Y cómo se presentan hoy para pasar inadvertidas?
1: Pues el principal problema que tenemos ahora y que se vio un poco en el debate de la tramitación parlamentaria de la modificación del Código Penal es que se intentan justificar sobre un supuesto derecho a la libre elección de querer ser heterosexual y entonces lo justifican inicialmente con un discurso centrado en que pues si tú quieres poder ser hetero, pues tiene que haber pastores religiosos, pseudoterapeutas y otro tipo de pseudoprofesionales que te acompañen en ese proceso y se manifiestan pues de muchísimas formas. Desde nosotros documentamos desde acompañamientos pastorales que conllevan medicación uh-huh. forzada o prácticas aversivas, hasta encierros en centros terapéuticos religiosos en los que se obliga a mujeres a no hablar durante años, a limpiar para aprender a ser una buena mujer sumisa, o en donde se les hacen exorcismos para expulsar a los demonios de la homosexualidad. Por eso digo que una terapia, una práctica de conversión no es un tipo de violencia concreto.
0: Bueno, ¿y hay víctimas que llegan convencidas de que pueden cambiar su orientación sexual o su identidad?
1: Pues yo supongo que habrá gente que llega convencida porque al final ese es un problema que genera la propia LGTBI-fobia estructural de la sociedad en la que vivimos. El proceso de... y seguro que la compañera psicóloga lo explica uh-huh. muchísimo mejor, pero el proceso de aprender a aceptar tu identidad en un contexto, o tu sexualidad en un contexto y en una sociedad en la que pues sigue siendo estructuralmente LGTBI-foba, y no habiendo tenido buena educación sexual sobre diversidad sexual y de género, hace que mucha gente, pues cuando se da cuenta de que igual tiene deseos que no son cis-heteronormativos o identidades, uh-huh. pues busca pues alternativas y mira. Y como esta gente ofrece estos servicios a través de distintos canales y distintos espacios, pues igual...
0: Uh-huh. Ana, ¿qué daño se produce cuando se convence a una persona de que algo esencial en ella está equivocado y debe cambiar?
2: bueno, pues un daño en ocasiones, pues incluso a medio largo plazo, el daño psicológico es enorme. Al final, lo que la persona está interiorizando es que no es válida, es negativa, es algo que incluso él o ella misma están creando, ¿no? Entonces, obviamente, si lo que reciben es una respuesta de esto no es válido, esto es negativo para ti, para tu vida, para tu entorno, sobre todo para tu familia, pues entonces el daño en la autoestima es enorme. Se generan problemas de varios tipos, impacto principalmente a nivel de la propia salud mental, estados depresivos, estados de ansiedad, también se han, sabemos que se han reportado pues, muchísimos casos que a medio y largo plazo son como los trastornos de estrés postraumático, es decir, presencias de trauma y bueno, pues...
0: ¿Y por qué, Ana, el daño puede ser especialmente grave cuando comienza en la infancia o en la adolescencia?
2: Bueno, el daño, sobre todo en etapas de infancia y adolescencia, donde el propio ser humano está forjando, ¿no?, su propio proceso evolutivo de la identidad, ¿no?, sobre todo en las etapas de la adolescencia, y por tanto pues la persona es muchísimo más vulnerable que en otras etapas, y es más vulnerable porque además depende de su entorno, de un entorno educativo determinado, de un entorno familiar, y dependiendo también de ese entorno, pues tú vas a recibir tu propia validación o lo contrario, que es el impacto de la injuria interna en el ser humano. Entonces son etapas donde, además de la dependencia que tienes a todos los niveles, tienes una dependencia profundamente emocional de esos entornos. Si lo que tú recibes es lo contrario a una validación, pues ahí empieza la primera fisura y el daño profundo.
0: Desde Nuez Terapia, Saúl, lleváis años investigando, ¿no?, estas terapias de conversión, terapias entre comillas. ¿Qué habéis encontrado en España?
1: De todo. Yo, pues el último caso que estamos investigando es una agrupación sectaria evangélica que acompaña a mujeres para enseñarles o para reconducirlas a mujeres descarriadas, para reconducirlas a la buena mujer heterosexual, sumisa, donde hemos visto pues desde matrimonios forzados hasta privaciones de libertad, votos de silencio, trata de seres humanos, otros casos en organizaciones de regambre también religiosa, más vinculada a la Iglesia Católica, hemos visto medicación forzada, control masturbatorio o del deseo, encierros en conventos, en espacios religiosos, sesiones de rezo forzado, luego también pues llevamos algunos casos de violencia sexual, por ejemplo, a mujeres trans para castigarlas y en el marco de esa violencia sexual que se les perpetra se les intenta expulsar
0: el mal, ¿no?
1: Sí, el demonio que tienen dentro, y que lo haría. Esto llevamos un caso pues vinculado a un caso de un imam de religión musulmana que hacía estas prácticas. También investigamos casos de pseudo pseudoterapias, pues en espacios de gestalt o de terapias New Age, donde también se cometían abusos o prácticas coactivas, también con violencia sexual para mover la energía sexual de personas homosexuales y hacerla heterosexual. Entonces, ya te digo, un poco de todo.
0: Bueno, y cuando investigáis esto, cuando descubrís esto, ¿qué hacéis? Imagino que lo denunciáis.
1: Claro, nosotras partimos de la base de que nosotros como asociación funcionamos como un parapeto para las víctimas. Llega una víctima que nos contacta, y yo animo a cualquier persona que quiera contactarnos, puede hacerlo a través de nuestra página web, es anónimo, www.nuezterapia.net, nos contacta le pedimos que nos cuente los hechos que ha vivido y en función de los hechos, la fecha en la que se produjeran y demás, pues hacemos un análisis tanto jurídico como una valoración de si se necesita acompañamiento psicológico. Y a partir de ahí empezamos a trabajar. Si hay posibilidad de denunciar, evitando la revictimización de la víctima, pues se le acompaña, se le cubren todos los gastos del procedimiento y la llevamos a su lado para que si ella quiere que se luche contra la impunidad de quienes perpetraron esa violencia contra esta víctima, contra este grupo de víctimas, pues que pueda conseguirlo por los canales apropiados.
0: Ana, ¿cómo funcionan la culpa, el miedo, la vergüenza o la amenaza de perder a la familia?
2: Claro, pues funcionan justamente de ahí, es de donde de alguna forma pues extraen los mecanismos, ¿no?, para aplicar este tipo de terapias, ¿no? En muchas ocasiones la culpa, la vergüenza, obviamente lo generan a través de estas pseudoterapias, pero también la persona puede padecer, estar sufriendo, porque necesitamos entender, como decía Saúl, que al final todas las personas crecemos desde un modelo, ¿no?, cis, hetero, normativo, y por tanto eso lo interiorizamos. ¿Qué quiere decir? Pues que hay personas que tienen también problemas y dificultades para poder asumir y aceptar su propia diversidad sexual y de género, con lo cual eso ya es una vulnerabilidad que está ahí, de la que se aprovechan también estas terapias, insisto, como a la par, pues el hecho de generarlo, ¿no? Generar la culpa. Yo me acuerdo de un caso que tuve que me impactó muchísimo, que toda la técnica repetitiva era: estás dándote cuenta de lo que estás generando en tus padres, lo que estás provocando en tu entorno, cómo va a ser tu vida de infeliz. O sea, que se van utilizando tanto desde la persona que a veces puede sentir toda esta culpa, esta vergüenza, ¿no?, de yo no valgo, yo no merezco, ¿no? Entonces todo este entramado al final hace que esa vulnerabilidad sea grande, sea terrible, ¿no?
0: Pero algunas personas, parecen aceptar estas prácticas, incluso ir, no sé, da la impresión, ¿no? Como dice, bueno, imagino que es la presión, ¿no?
2: Claro, o sea, voluntariamente.
0: No consciente, voluntariamente.
2: Yo creo que nadie, no sé si se puede decir que esto es una elección voluntaria como tal. Esto viene de una clara presión, de una vulnerabilidad y de un padecimiento de las personas con diversidad sexual y de género, que a veces pues hemos y tenemos que vivir con tantas presiones sociales, familiares, laborales, de tanto tipo, y en muchas ocasiones también pues con espacios, como estaba comentando mi compañero, pues religiosos, ultrarreligiosos, con un extremismo tan grande que es: me voy a quedar sola, me voy a quedar solo, ¿a dónde voy?, ¿dónde puedo acudir? O sea, es que es todo muy grande. Hay personas que tienen estas presiones hoy en día, y jóvenes que también viven esto, y menores que acuden a estos profesionales. Y hay que añadir que además ha habido profesionales con nombres y apellidos supuestamente con un cierto prestigio, y estaban y están aplicando este tipo de técnicas.
0: Bueno.
2: Yo he conocido muchos casos.
1: Sí.
2: O sea, bueno, menores.
0: ¿Dónde suelen realizarse este tipo de terapias? ¿En consultas, asociaciones, comunidades religiosas?
2: Porque sí, es todo lo que vas nombrando.
1: Justo.
2: Sí.
1: Quiero decir, tú,
0: incluso en consultas.
1: Pero tú piensas que en el año 2005, Aquilino Polaino, uno de los referentes conservadores a nivel psicológico, fue al Senado, a la comisión, llamado por el PP cuando se estaba debatiendo el matrimonio igualitario, y él dijo allí que él había ayudado a cientos de hombres y mujeres a dejar de ser homosexuales en su consulta. Lo dijo en el año 2005, en el Congreso. Y nadie pestañeó. Bueno, obviamente, entiendo que dentro del sector habría revuelo, pero no. Lo dijo porque se sentía legitimado para decirlo. Y a partir de ahí, vamos, yo es que documento semanalmente casos tanto de profesionales colegiados que hacen este tipo de prácticas contra personas trans o personas LGTBI, como agrupaciones religiosas.
0: Pero a esos profesionales no se les puede denunciar.
1: Sí, se les puede, pero quien tiene que denunciar es la víctima.
2: Es la víctima.
1: Y la víctima y quizás está yendo a sus profesionales pues porque le están llevando sus padres. Y una víctima, si denuncia al profesional que le llevan sus padres, que depende económicamente o que convive con sus padres, que son quienes les han llevado ahí, no tiene la posibilidad real ni material de poder denunciarles. Entonces, es complicado, porque la mayor parte de casos que nos llegan a nosotros siempre suelen ser 4 o 5 años vista, cuando las víctimas ya han procesado la violencia que han sufrido y quieren verbalizarla. Y en esos casos, generalmente, los delitos ya han prescrito, las faltas disciplinarias profesionales ya han prescrito, y entonces es complicado frenarles.
0: Bueno, ¿qué argumentos utilizan los que defienden este tipo de terapias?
1: Pues, en mi experiencia, lo que defienden depende un poco del contexto en el que las hagan. Las terapias más de raigambre religiosa, pues lo que vienen a decir, estas prácticas de raigambre religiosa, lo que vienen a decir es que para poder compatibilizar la fe con la sexualidad, lo que hay que hacer es vivir en castidad, y que las personas homosexuales están llamadas a la castidad. Las otras organizaciones, pues lo que defienden y lo justifican en justamente la supuesta libertad de consentir a dejar de ser LGTBI. Y el problema es que Tú no puedes consentir algo que es imposible. Tú, si vas a... Si yo voy a una persona que me dice, te voy a enseñar a volar, y yo le digo, vale, sí, quiero aprender a volar, me encantaría. Entonces me somete a 20.000 historias y luego la última sesión me empuja de un edificio. Pues me caigo y me mato. Pues lo mismo con las terapias de conversión. Por mucho que te digan que puedes dejar de ser LGTBI, la ciencia dice que no, que es imposible. Todos los estudios que se han llevado a cabo dicen que es imposible. Entonces, ante una imposibilidad, los que te prometen que sea posible están viciando tu consentimiento de origen, porque están partiendo de un engaño. Y si tú estás engañado propio o impuesto por otros, bien sea sin compresión o sin presión, nunca vas a poder consentir válida y libremente.
0: En tu libro, Saúl, recoges muchos relatos. ¿Hay alguno que te haya impactado especialmente?
1: Últimamente me acuerdo mucho de uno, de un chico que él... Hay un par de organizaciones en España que se llaman Es Posible la Esperanza y Verdad y Libertad, que son organizaciones religiosas. Lo que ellas dicen es que las personas son homosexuales por heridas del desamor, que cuando estaban creciendo, siendo jóvenes, incluso cuando su madre estaba embarazada de ellos, la madre estaba triste, deprimida, pues le generó una herida en el de desamor que le impidió madurar su masculinidad. Una de las causas que dicen de la homosexualidad es haber sido víctima de abusos sexuales. Yo acompañaba a una víctima que me contó que él confiaba tanto en el entorno en el que le estaban haciendo prácticas de conversión, que era un entorno pastoral en el que él estaba, que le llegaron a convencer de que él le habían violado a un familiar suyo en la infancia y que él había reprimido ese recuerdo y que esa era la razón por la que él era homosexual. Y estuvo años creyendo
0: eso, cuando era falso.
1: Que se lo habían convencido y se lo habían asegurado, y que eso le había generado todos los daños que he dicho antes, Ana, porque le había impedido aprender a relacionarse. Es que le habían implantado un recuerdo que era falso, o un miedo de que
0: terrible,
1: su homosexualidad
0: terrible.
1: Era fruto de eso.
0: Bueno, ¿será suficiente la ley que se está tramitando?
1: No es suficiente. Nosotros lo que pedíamos, y habíamos presentado una ley mucho más amplia, donde pedíamos, por ejemplo, que se acordara una alternativa habitacional para las víctimas que conviven con los que les someten a esta violencia, ayudas económicas para los que dependen económicamente de quienes les someten a esto, y muchas medidas de educación a todos, pues, tanto funcionariado como sector público, como justicia, como incluso en colegios. Al final, pues lo que llama más es tocar el Código Penal. Nosotras tenemos fe de que, pues, en lo que queda de legislatura se intente hacer algo, pero vamos a seguir peleando esta y la que venga.
0: Bueno, pues Ana Gómez, psicóloga especialista en diversidad sexual y de género, muchísimas gracias por atendernos esta noche en Radio Nacional.
2: Muchísimas gracias.
0: Y Saúl Castro, digo lo mismo, gracias por subirte este ratito al último tren de Radio Nacional. Vamos a repetir, si alguien en este momento nos está escuchando o conoce a alguien, ¿qué tiene que hacer? ¿Dónde puede ir? ¿A quién acudir?
1: Puede entrar en Google, www.noesterapia.net, también noesterapia en Instagram o en cualquier otra red social. Contactadnos, por favor, que vamos a estar a vuestra disposición, sin preocuparnos por tema de datos, todo es anónimo, lo que nos importa es acompañaros y ayudaros.
0: Pues gracias a ambos y buenas noches.
1: Muchísimas gracias.
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0: Durante las próximas semanas vamos a conocer de la mano de Pablo Vergel algunas historias que destacan por algo, por su extrañeza. Así se llama esta sección, Extrañezas, en la que recorreremos casos y expedientes insólitos de nuestro país. Muchos tienen explicación, otros no tanta, pero aquí siempre trataremos de arrojar luz. Pablo Vergel es sociólogo, escritor y editor y lleva años estudiando el fenómeno OVNI no solo como una sucesión de avistamientos o expedientes extraños, sino como algo más profundo, una mitología contemporánea, una forma de entender nuestros miedos, nuestras creencias. Esta noche viajamos a la España de los años 60, a un país gris y cerrado y a una historia que mezcla platillos volantes, cartas del espacio exterior y un hombre extraordinariamente inteligente que decidió poner a prueba los límites de la credulidad humana. Pablo Vergel, buenas noches.
1: ¿Qué tal, Rosa? Buenas noches. Pues sí, esta noche vamos a hablar de ovnis, de miradas al cielo y también al buzón. Vamos a hablar de una historia que mantuvo en vilo durante décadas a investigadores, ufólogos, militares e incluso a servicios de inteligencia y que nació aquí, muy cerca, en Madrid, en Aluche, en una fría mañana de febrero del 66.
0: Situémonos.
2: Cartas del espacio exterior.
0: Situémonos, España de 1966. ¿Qué estaba pasando en el país?
1: Pues bien, España vivía una especie de burbuja. El franquismo llevaba casi 30 años en el poder, la información estaba controlada, la prensa censurada y la sociedad vivía entre la resignación y una enorme curiosidad por todo aquello que se saliera de lo establecido. Y en ese contexto llegó algo del exterior, del espacio exterior, para más señas.
0: ¿Y cómo empieza todo?
1: Pues todo empieza con un avistamiento. El 6 de febrero de 1966, en el barrio madrileño de Aluche, varios vecinos aseguran ver algo en el cielo que no saben explicar. Un objeto luminoso, silencioso, que desciende lentamente y se posa en un descampado a las afueras. Algunos corren sorprendidos hacia allí y lo que encuentran o dicen encontrar son unas marcas extrañas en el suelo, una especie de símbolo, una letra que nadie reconoce y algo más, una varilla metálica clavada en la tierra con un extraño símbolo grabado.
0: Bueno, ¿y qué hace la gente con todo aquello?
1: Bueno, rápidamente se personaron diversos investigadores, ovnis, ufólogos, prestos a dar fe de lo que había pasado y comenzó ya la leyenda, la cual además se vio agrandada por la aparición simultánea de unas fotos donde se veía un platillo volante con un extraño símbolo en los cielos de Madrid. Imagínate, la conmoción fue generalizada. En cuestión de días, en la prensa de Madrid y de España no se hablaba de otra cosa. Pero la cosa fue más lejos cuando empezaron a recibirse ciertas cartas.
0: ¿Cartas de quién?
1: Pues te vas a sorprender, de los humitas. Así se hacían llamar. Habitantes de un planeta llamado Humo, en órbita alrededor de una estrella a 14 años luz de la Tierra, llamada Wolf 424. Las cartas llegaban por correo ordinario, con sello español, con un prosaico remite de Madrid, pero su contenido era absolutamente extraordinario.
0: Bueno, eso me resulta fascinante, ¿no?
1: Sí, Rosa, pero no eran solo cartas. De hecho, escribían cartas porque tenían un problema de fonación que les impedía hablar y consideraban que ese era el mejor modo de comunicarse. Prueba de ello fue una surrealista llamada de teléfono que se registró en 1969 donde habla uno de estos extraterrestres humitas. Oigámosla.
3: Preguntas a tus hermanos.
0: Madre mía, ¿y qué decían exactamente esas cartas? ¿Qué mensajes querían transmitir?
1: Realmente de todo, Rosa. Y ahí está una de las claves de este asunto. No eran cartas vagas ni llenas de mensajes críticos sobre la paz universal, como suele pasar en estas historias. Eran cartas elaboradas, densas, técnicas. Describían la estructura física del universo. Hablaban de física cuántica, de biología extraterrestre. Hablaban también de la sociología y la organización social del planeta Humo. Un planeta aparentemente utópico, sin guerras, sin hambre, sin desigualdad. Algunas cartas tenían decenas de páginas, otras incluían diagramas, fórmulas e incluso un alfabeto propio, el llamado humita.
0: Eso no suena precisamente a una broma de bar, ¿eh?
1: Bueno, no te creas, porque sí había un café de por medio, el Café León de Madrid. Allí se reunía la tertulia de la llamada Ballena Alegre, frecuentada por aficionados al misterio y por contactados como Fernando Sesma, que relataban sus supuestas experiencias extraterrestres. Pero las cartas de humo eran diferentes, estaban mecanografiadas, llegaban investigadores, periodistas y estudiosos de la ufología, y algunas contenían planteamientos científicos tan elaborados que muchos pensaron que no podía ser una simple broma. Durante años llegaron más de 100 documentos, miles de páginas, todo un universo construido letra a letra.
0: Y supongo que aquello tuvo un impacto enorme.
1: Enorme. Alrededor de las cartas se organizó casi una comunidad de creyentes. Se compartían, se estudiaban, se debatían, se organizaban congresos y dieron lugar a grupos de análisis y viajes a los supuestos lugares de aterrizaje. Y la cosa no solo quedó en España. El caso humo cruzó fronteras y alcanzó a países como Francia, Alemania y Estados Unidos. Incluso algunos científicos y filósofos sostuvieron que aquellos textos eran demasiado complejos para haber sido inventados por una sola persona, por una sola mente.
0: Un fenómeno en toda regla. Y mientras tanto, nadie, absolutamente nadie, sospechaba de nada.
1: Bueno, sí, algunos sí. Siempre ha habido escépticos, pero el nivel de detalle era tan brutal, la consistencia interna de todo el universo humita era tan rigurosa, que era muy difícil sostener que detrás hubiera un mero fraude, ¿no? Además, se recibieron durante más de una década. Eran demasiado para ser obra de un humano. O eso pensaban.
0: Hasta que, poco a poco, varios indicios empezaron a apuntar hacia una persona.
1: Efectivamente, y vamos a hablar del gran protagonista de esta historia, don José Luis Jordán Peña.
4: Él es un cazador que se encontraba en ese momento en su automóvil. Lo clásico, se le paralizó el motor, bajó, descendió para abrir el capó, entonces vio cómo llegaban dos individuos longilíneos, leptosomáticos, altos, con apariencia nórdica, con unos ojos muy redondeados, unas cuencas orbitales muy, muy amplias, una pupila muy dilatada, sin vello en la cara, con pómulos salientes, vestidos con un mono de color verde manzana, casi fosforescente, y le invitaron, vamos a llamarle telepáticamente, vamos a llamarle así, a subir, a descender a la nave. Quizá lo más característico de este individuo es que yo lo he sometido a un psicodiagnóstico y realmente presenta los rasgos, vamos a llamar el perfil, de un individuo normal, sin rasgos psicóticos. No aparecen pues el perfil típico de un paranoico fabulador, es decir, es un individuo normal. Ahora, he de decir que si miente, es un fabulador extraordinario, lo hace maravillosamente.
0: ¿Quién era José Luis Jordán Peña?
1: Pues José Luis Jordán Peña era un alicantino afincado en Madrid. Estudió telecomunicaciones y trabajaba en una reconocida empresa, pero cuando acababa su jornada laboral ordinaria, empezaba otra mucho más intensa, la de sus aficiones a la psicología, a la propia parapsicología, a la ciencia y al ocultismo. Era un hombre culto, brillante, polifacético, hablaba varios idiomas, tenía conocimientos de física, filosofía, lingüística. Era aficionado a la ufología, pero también profundamente escéptico, lo cual es bastante paradójico. Pero también era una idea que tenía respecto a la credulidad de la comunidad ufológica y la sociedad en general. Y en algún momento tomó una decisión que marcaría su vida y la de muchos. Decidieron poner a prueba hasta dónde puede llegar la credulidad humana si se le proporcionaba el material adecuado.
0: Entonces se puede decir que él inventó humo.
1: Bueno, Rosa, eso sigue siendo motivo de debate, pero sin duda, y a todas luces ya parece evidente, fue el principal urdidor. Es difícil que una sola persona fuera capaz de inventar una civilización, un idioma, una física, una biología, incluso una filosofía, y que lo sostuviera durante décadas, enviando cartas de distintos puntos de España para que el matasellos no revelara siempre el mismo origen, incluso haciéndolo eso desde el extranjero. Sin duda, Rosa debió tener cómplices, aunque muy humanos, eso sí.
0: ¿Y cuánto tiempo duró el engaño?
1: Oficialmente, más de 30 años. Las primeras cartas son de 1966 y se siguieron recibiendo hasta los años 80 y 90. Y Jordán Peña no reconocería públicamente su autoría hasta 1993 y lo haría también de una manera velada y sin revelar del todo los detalles. ¿Recuerdas el famoso avistamiento de 1966 que dio lugar a toda la fiebre humo? Bueno, pues a esas alturas ya se sabía que era un fraude, pero no se sabía que había sido perpetrado incluso por el mismísimo Jordán Peña.
0: Bueno, ¿y por qué? ¿Por qué dedicar tantísimo esfuerzo a algo así?
1: Pues es una muy buena pregunta. Jordán Peña siempre ha defendido que se trataba de un experimento social. Quería comprobar hasta qué punto la gente está dispuesta a creer. Al final acabaría confesando todo porque ya había investigadores que le estaban acorralando y siguiendo los pasos desde hace tiempo, y porque a lo largo de los años tuvo algunas derivadas siniestras como la secta destructiva Edelweiss.
0: 30 años, nada más y nada menos. Eso es difícil de procesar.
1: Cierto, pero hay algo más. Cuando hizo pública su confesión, te va a sorprender esto, Rosa, pero no todo el mundo le creyó. Algunos de los más convencidos seguidores del fenómeno humo dijeron que Jordán Peña mentía, que la confesión era falsa, que los auténticos humitas le habían dado instrucciones de confesar para desacreditar el caso, que era una operación de encubrimiento. A día de hoy, Rosa, hay gente que sigue convencida de que humo fue y es una realidad.
0: Es decir, que el engaño era tan perfecto que incluso la verdad parecía mentira.
1: Exactamente. Sí. Y ahí está la verdadera dimensión de esta historia. No en los platillos volantes, no en las cartas, sino en lo que el caso humo nos dice sobre nosotros mismos, sobre nuestra necesidad de creer en algo más grande, sobre cómo en una época de oscuridad y control como fue el franquismo, la idea de que alguien ahí fuera nos observaba, nos escribía, nos consideraba incluso suficientemente importantes para contactarnos, pues era irresistible. Además, es curioso cómo aquello funcionó, como válvula de escape, porque llegaron a infiltrarse policías en las reuniones de aquellos contactados extraterrestres y rápidamente concluyeron que aquellos mensajes eran inofensivos y hasta una sana distracción en tiempos duros y complicados. Por decirlo de alguna manera, aquella disidencia de la realidad no molestaba. Lo cuestionaba todo, pero al mismo tiempo no cuestionaba nada, como por ejemplo el orden político.
0: Un país encerrado, mirando al cielo en busca de una salida.
1: Eso es, Rosa. Y Jordán Peña lo sabía, lo entendía y lo utilizó. No para enriquecerse, esto se debe decir, porque que se sepa, no sacó nunca ningún beneficio económico de todo aquello. Lo hizo, según él mismo explicó, para demostrar algo, que la mente humana es capaz de construir la realidad que necesita, que si el relato es coherente, si los detalles son suficientemente ricos, si hay algo que llena un vacío emocional o espiritual o un anhelo, la gente creerá y defenderá esa creencia incluso frente a la evidencia contraria.
0: Una lección que hoy, en plena era de las noticias falsas, los bulos y la manipulación digital, suena más vigente que nunca.
1: Ni que lo digas, más vigente que nunca, Rosa. Humo fue, por así decirlo, si me lo permites, el deep fake del siglo XX. No había ordenadores, no había redes sociales, solo una máquina de escribir, muchísima inteligencia y astucia y un conocimiento muy profundo de la psicología humana. José Luis Jordán Peña demostró que la mayor tecnología para manipular la realidad no está en ningún laboratorio, sino en nuestras cabezas y en nuestros anhelos de creer en algo mejor.
0: Pues así hemos llegado al final de la sección Extrañezas, primer capítulo. Gracias, Pablo. Hasta la semana que viene.
1: Buenas noches, Rosa. Y en el improbable caso que alguien reciba una carta con extraños símbolos, ya saben, léanla con atención.
0: Por si acaso.

0: primer plan personal puedo decir que soy una persona feliz. Entonces, casi da ganas de decir, pues, si yo estoy contento, me da igual el mundo. Pero lo que yo me pregunto es cómo es que podemos vivir en un mundo como este sin sentir que hay que cambiarlo, que hay que transformarlo.
1: José Saramago.
0: ¿Y cómo?
1: Escritor.
0: Transformar el mundo, cambiar el mundo no es nada que uno pueda hacer por sus propias y únicas manos. Si uno tiene esa sensibilidad a los hechos, es imposible que no tenga, es decir, que no viva con esa angustia, angustia de querer hacer y no poder, que es lo peor que hay.
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3: Y hasta aquí nuestro viaje de esta noche. Gracias por acompañarnos, por prestarnos su tiempo y por compartir este trayecto al otro lado de la radio. Mañana volveremos a encontrarnos a las 11 de la noche aquí en Radio Nacional. Hasta entonces, vivan el presente. No se dejen atrapar por el pasado ni intimidar por el futuro. Nos despedimos con Ana Torroja y Sonrisa, una canción que nos recuerda que incluso en los días más difíciles siempre queda un gesto capaz de cambiarlo todo. Descansen, sueñen y sean felices. Hasta mañana.

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1: Es la una, medianoche, en las Islas Canarias.
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1: ¿Qué tal? Buenas noches. Último pleno del curso político y el Gobierno se prepara hoy para darse nuevamente de bruces contra la aritmética parlamentaria. El Ejecutivo presenta por segunda vez la senda de estabilidad, el paso previo necesario para iniciar la preparación de los presupuestos generales del Estado. Los actuales, recordemos, llevan prorrogados desde 2023. Las perspectivas no son positivas. En la anterior votación, la suma de PP, Vox y Junts fue suficiente para tumbar el proyecto que, recordemos, establece los objetivos de déficit anuales, un 1,8% y además una décima de desajuste para que las comunidades autónomas tengan más recursos. Y no es el único asunto económico que se vota mañana. También pasará por la Cámara Baja el proyecto de ley para la quita de la deuda. La primera de las iniciativas no parece que vaya a pasar el corte, la segunda sí que cuenta con los apoyos justos. Es un cálculo que sorprendía al ministro Óscar López.
2: Es que no me entra en la cabeza que por mucho interés partidista, político que haya, un presidente autonómico puede decir no. A mí no me quita la deuda, yo prefiero seguir pagando. No tiene ningún sentido. Por tanto, no solamente el techo de gasto, también la quita la deuda. Yo invito a los grupos a que mañana voten a favor de una iniciativa que, oiga, si todo el argumento es que lo ha pedido el vecino del quinto, pero se beneficia toda la comunidad, pues oiga, no tiene ni pies ni cabeza que no se vote a favor de eso.
1: Por cierto, si la senda de estabilidad se rechaza, finalmente por segunda vez entraríamos en un escenario no previsto. Aquí, el Ejecutivo encuentra un vacío legal. Si el Congreso no valida el techo de gasto, el proyecto seguirá adelante con el límite establecido en la Constitución. Ese límite, por cierto, es mucho más duro con las comunidades autónomas porque no permite ningún déficit y ningún desajuste presupuestario. Y otro punto económico, para aquellos que estén preocupados por el valor del dinero, la previsión es que hoy el Banco Central Europeo no cambie los tipos de interés y los mantengan el 2,25%. Pese al reinicio de la guerra en Irán, la inflación se ha mantenido relativamente estable, lo que permite aventurarse a lanzar esa previsión. Septiembre será completamente distinto. Ahí Frankfurt tendrá una imagen completa, tendrá más información sobre el impacto de la geopolítica en el bolsillo de todos nosotros. Y otro día más, tenemos que estar pendientes del fuego.
3: Que esperemos que esto vaya bien y abran para la gente que pueda pasar a Villa del Prado y su casa.
4: Ha ido la Guardia Civil, nos ha ido avisando parcela por parcela, calle por calle, que había que desalojar y nos hemos venido.
1: Son los vecinos desalojados de Villa del Prado, en Madrid, que tendrán que pasar esta noche fuera de sus casas. Las llamas han afectado a una treintena de viviendas y han obligado a desalojar urbanizaciones y también campings. El fuego, recordemos, cruzaba la frontera desde Toledo, desde Almorox, aunque la peor parte parece que se la va a llevar Madrid. Escuchamos a Tony del Álvaro, que es el delegado de la Junta de Comunidades de Toledo.
5: El incendio en estos momentos se está desplazando, se ha desplazado hacia la Comunidad de Madrid y está, pues, en estos momentos de alguna manera amenazando la urbanización El Encinar del Alberche de la Comunidad de Madrid, que es sobre la que están trabajando fundamentalmente los medios de la Comunidad Autónoma de Madrid.
1: Los incendios se multiplican en nuestro país. Lo último en León, en Castropodame. Hay otras 200 personas evacuadas. La Junta de Castilla y León tiene ahora mismo 7 incendios activos repartidos por todo el territorio, lo que obliga a activar la situación operativa 2 en toda la comunidad. En lo que va de año, han ardido 123.000 hectáreas en España, según datos del satélite Copernicus. Son 4 veces más que el año pasado a estas alturas. Y un último apunte antes de terminar: una obra en una estación de metro de Barcelona ha dejado 8 heridos, 2 de ellos graves, por una deflagración de gas que ha provocado incluso un incendio. Los bomberos de Barcelona siguen en la zona tratando de contener las llamas. El suceso ha ocurrido en la línea 5, en la Plaza de Sants, mientras los operarios trataban de arreglar precisamente una fuga de gas, reportada este miércoles. Los heridos ya han sido trasladados al Hospital Vall d'Hebron y al Clínic de Barcelona. Es todo por nuestra parte. 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

0: Bueno, pues si nadie lo remedia, Radio Nacional está abocada al primer agujero en su programación desde hace años. A ver, mira, tengo el teléfono de Ramón Aranguena. ¿Le puedes dar un toque? Oye, Ramón, ¿te pillo bien?
1: Hola. Bueno, me pillan más o menos, ¿eh? ¿Qué tal? ¿Cómo estáis?
0: ¿Dónde te pillamos?
1: Pues mira, me pilláis bastante cansado porque estoy aquí en la Selva Negra, en Alemania, y yo pensé que era una selva de otro tipo, pero esto es una selva de aquí con la tienda de campaña y bueno, no se puede dormir del ruido y de animales salvajes, hay osos, hay tigres, elefantes, de todo. Esto es... No me esperaba yo encontrarme esto aquí. Me dijeron que era un sitio precioso, pero no me hallo todavía.
0: Es que la Selva Negra para mí era una tarta, pero ya, si me dices tú que estás por allí, no sé yo...
1: Ya, yo es lo que pensaba, pero me dijeron que era una zona así bonita y esto está todo enfangado, hay culebras, bueno, es tontos. Pero yo quería aquí, bueno, abrir un poco por trabajo, porque me gusta la naturaleza, pero muy mal, muy mal.
0: Hablando de trabajo, mira, estábamos aquí en Prado del Rey y se nos ha olvidado montar un programa de verano. No sé si te vendría bien hacerlo tú, una horita.
1: Oh, no, mira, yo siempre suelo ir a la costa y va, de estar aquí en el interior. Mira, imposible, yo aquí ahora estoy intentando sobrevivir. O sea, estoy durmiendo una hora diaria como mucho. Esto es insoportable y no me voy a ir ahora hasta allí, hasta Prado del Rey, que no deja de ser un prado y los prados también tienen animales. No tantos como aquí, pero no, yo si puedo no ir, no voy, pero, no te molesta.
0: Pero tú en verano, Ramón, ¿qué tienes más importante que hacer que venir aquí con nosotros?
1: Mira, yo quería... Bueno, tengo un primo que entrevistó una vez a un mejillón cebra y me dijo que a lo mejor yo podía entrevistar a un mosquito tigre. Y bueno, pues no he venido aquí a intentar hacer la primera entrevista periodística a un mosquito tigre, pero aquí no hay mosquitos tigres. Hay de todo, osos, ya he dicho, hay elefantes, hay ranas peludas, hay ovejas que saltan por encima de los árboles. ¡Cuidado! Uy, me ha pasado una de ellas ahora.
0: Ten cuidado, Ramón.
1: Bueno, y no puedo. Cuando a lo mejor en septiembre, si estáis todavía, yo me acerco para el programa de verano.
0: Venga, va. Pues ya lo dejamos para Navidad. Muchas gracias, Ramón.
1: Venga, oye, pues Navidad también es buena fecha, ¿eh? Me viene fenomenal. Uh-huh. Venga, un abrazo.
0: Otro para ti.
1: Vale, voy a intentar dormir un poco. Ahora, descansad, vosotros también.
0: Es que esto nos va a costar irnos al otro barrio, ¿eh?
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0: Pues oye, yo creo que para empezar podríamos tener a alguien así como conocido. Alguien que te haga pensar que son un grupo emergente.

0: También alguien, déjame que busque, que nos den un poco las cifras. A ver, 180.000 oyentes mensuales, ellas son compañeras de piso, por lo tanto, algo de barrio tienen.
1: ¿Habrá alguna canción que les defina?

0: bueno, que al final la vida pues da muchas vueltas, como las ginebras. Bueno, pues Magui, Sandra, Raquel, Jules, ginebras, bienvenidas a Otro Barrio.
1: Hola,
2: hola, ¿qué tal?
3: Hola.
0: Bueno, sois las madrinas del programa, muchas gracias, lo primero.
3: Nunca habíamos sido las madrinas de algo, ¿no?
1: Qué tensión.
2: Sí, del típico programa.
3: Cierto.
0: Ah, mira. Oye, no está mal, no empezamos mal. ¿Cómo vamos a intentar que la primera pregunta siempre sea la misma? ¿Cómo es vuestro barrio? Ese que os viene a la cabeza siempre que pensáis en él.
4: ¿Individualmente o de ginebras? Porque yo creo que ginebras...
0: Yo creo que individualmente, ¿no?
2: Vale, sí,
0: venga.
2: Vale.
0: ¿Estamos por aquí, Magui?
3: Pues mira, pilla la pregunta en el momento idóneo porque estamos buscando piso. Sandra y yo, bueno, llevamos mucho tiempo viviendo juntas. ¿Me puedes repetir la pregunta, por
0: ¿Cuál
3: favor?
0: Es vuestro barrio? El barrio que tú quieres.
3: Sí, vale. Yo, mira que soy gallega, pero yo el barrio que diría... Lo primero que se me viene a la cabeza es Chamberí, que es donde he vivido todos mis años en Madrid y en el que se me está complicando quedarme, la verdad, por lo que sea.
0: No sé, ¿seguimos por aquí?
2: Uh-huh. Bueno, mi barrio es Malasaña, es alternativo, chill...
0: Bien.
2: Caro, muy caro.
0: Gentrificado.
2: Antiguo también, tiene ese toque antiguo. Y me gusta que esté cerca de las cosas, pero que esté recogido.

0: de barrio. Y nunca sé cómo decirlo, porque digo retiro, pero no es retiro. Está entre retiro y pacífico, porque es que si digo retiro parezco una pija.
1: Claro, es que...
0: Pero no es retiro.
1: Por lo que sea, ser alternativo y decir que vives en retiro no vende
0: mucho.
1: Efectivamente,
0: no queda bien, pero...
1: Claro, a ver,
0: barrio.
1: Recibimos a la Ginebra, si es casi obligado irnos a un bar de copas. Poneros cómodas, en este barrio vamos a intentar pasárnoslo bien. Podemos incluso pedirnos un cóctel. Porque claro, sois ginebras, pero nunca nos hemos preguntado qué ginebra sois cada una. No sé si tenéis algún tipo de favorito, por ejemplo, ¿hay alguien que sea la ginebra rosa?
2: Uf, no.
3: Yo creo que no.
1: El Larios de Paquita
2: Salas. Yo soy Hendrix.
1: Ah, mira.
2: Yo nordés por la tierra gallega y porque es la mejor ginebra que hay, lo siento.
3: Bueno. Yo a la una de la mañana Sigrans, pero a partir de las dos me da igual, la verdad.
1: Ahí...
0: Y yo creo que Larios tradicional, pero bien, no bien. Rosita.
3: No, rosa no.
1: ¿Y eso de que ahora sois más de gym, es cierto?
0: De gym que de gimnasio.
2: Bueno, unas más que otras.
4: De hecho, yo ya no bebo ginebra, o sea, no puedo beber ginebra.
0: Yo hace mucho que no me tomo una ginebra también.
3: Sí.
1: Bueno.
3: Yo
1: ahora
3: no puedo decir lo mismo.
1: Deberíamos irnos al gym, pero nos vamos a ir a donde nada es para tanto y promete levantarnos a todos.

0: Vuestro disco se llama Donde Nada Es Para Tanto, pero queremos empezar fuente. Decidme algo, si os parece, que sí os parece para tanto. Algo que os haga perder completamente los nervios.
1: A ver, yo creo que al final...
0: Además del tema de la vivienda, por
1: ejemplo. Sí, el tema de la vivienda. Pues problemas de salud, ¿no? También.
0: Oye, veo que hay problemas que no podéis dejar en medio, por ejemplo, la salud. Pero bueno, en vuestro universo musical cabe pues desde Olivia Rodrigo, Poluminoso, guitarras indies, letras casi de diario íntimo. ¿Qué artista os ha influido, sobre todo en este último disco?
2: Sí, yo creo que efectivamente Olivia Rodrigo, no paramos de decirlo, pero también creo que es una conjunción de todas las cosas que nos han ido como influyendo a lo largo de nuestra vida. Y ahora que conocemos más nuestro instrumento y que conocemos más la industria, que conocemos, hemos ido nutriéndonos, podemos ponerlo en práctica. Entonces, pues siempre hemos estado escuchando a los Beatles y esas melodías pegajosas que tenían los Beatles, pues esperemos que estén también en nuestras canciones. Y eso a nivel musical, pues Olivia Rodrigo y esas guitarras, o yo que sé, o Green Day o algo así como un poco más guitarrero, pues nos hemos centrado un poco más para ver, que creo que se traduce en Donde Nada Es Para Tanto.
0: ¿Qué hay ahora en vuestro Spotify? ¿Algún grupo que hayáis conocido últimamente que digas, esto no lo esperaba?
3: Ay, yo creo que...
4: Puño Dragón, voy a decir.
0: Pues fíjate, yo estuve en el concierto de Puño Dragón hace poco y la verdad es que es un conciertazo, ¿eh?
4: Sí, yo bueno, no hemos ido, íbamos a ir, pero no pudimos y...
0: Asturianos, a lo mejor se pasan por aquí incluso y todo.
4: Sí, mandarles un saludo de nuestra parte.

Hola, soy Germán de Puño Dragón. Un saludo muy fuerte para Magui y Sandra de Gineoras. Gracias por escuchar nuestra música. Y nada, nuestro verano, pues como supongo que el de Ginebra, es muy parecido. Muchos kilómetros en furgoneta, muchas canciones, muchos menús del día, muchas cervezas a la sombra para no morirse de calor y en nuestro caso siempre con muchas ganas de volver siempre al norte. Un abrazo para todos, gracias.

0: Compañeros, me voy a poner un poco a resguardo y os sigo contando. Las obras que el Ayuntamiento de Burgos pretende hacer para construir un bulevar sobre la calle Vitoria ha encendido a los vecinos, que llevan varias noches de protesta, pero tenemos por aquí a varios manifestantes. Perdone, ¿de qué se quejan?
1: No hace nada del alcalde de Burgos, que no está escuchando al barrio ni a los vecinos, por hacer un aparcamiento para sacar dinero de aquí, para seguir especulando en este barrio, cuando hay muchísimas otras necesidades.
0: Los altercados han escalado desde hace unos días, cuando cortaron el tráfico de esta travesía en la que nos encontramos. El día siguiente intentaron impedir el paso de la maquinaria a la obra, una maniobra que ha terminado con 17 detenidos. Nacho Murgui, un momento, que estoy contándolo.
2: Pues bueno, es una protesta ciudadana que desgraciadamente, cuando no hay mecanismos de participación ciudadana y no se escucha a la gente y se hacen cosas en sus barrios a sus espaldas y luego se recurre a la represión para acabar con las protestas que suscitan estas operaciones, que se hacen a espaldas de la gente en contra de sus intereses, pues se dan circunstancias y se dan situaciones que son tensas, que son tristes y que son duras, claro, por supuesto.
0: Él es el vicepresidente de la Confederación Estatal de Asociaciones Vecinales. Hasta estos momentos, la marcha ha transcurrido desde la zona de obras hasta la Comisaría de Policía Nacional, donde estamos llegando, para pedir la libertad de los detenidos. Veo a Alfonso Fernández, jefe superior de la Policía de Burgos.
3: Ha sido un dispositivo que, por supuesto, no vamos a revelar, preventivo de que efectivamente esos hechos, que a lo mejor se intentaron también ayer y no hubo ocasión de que se produjeran, pues intentar que con la misma suerte hoy no se produzcan.
4: Andrea, creo que junto al señor Fernández también está el alcalde burgalés, ¿no? Es Javier Lacalle. No sé si le puedes poner el micro.
0: Alcalde Lacalle, ¿en qué punto están las negociaciones?
5: Hemos dicho claramente y seguimos ratificando que se ha abierto unos días de reflexión y de diálogo con los vecinos. Eso se está realizando durante estos días. Se realizó ayer, antes de ayer, y se seguirá realizando a principios de la próxima semana. Diálogo total y absoluto y diálogo sincero. Y a partir de ahí esperamos que se pueda alcanzar un acuerdo que permita actuar a favor de los intereses generales de todos los vecinos.
0: Con estas palabras, el alcalde se abre a negociar, lo que supone un cambio en las declaraciones de estos días. De momento, aunque celebran el cambio del consistorio, siguen en la lucha.
6: Hay que luchar y vamos a luchar. Yo soy una de ellas y hay que luchar para que esto no se consiga. Y si acaso llegan a traer las máquinas, nos vamos a poner otra vez, aunque la policía nos coja del cuello y nos saque.
0: A un año de los comicios autonómicos, este podría ser un punto de inflexión para conocer quién será el alcalde de Burgos en 2015.

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1: Seguimos viendo cómo mezclan las ginebras. Esto es del pasado agosto.

0: Así era vuestro último concierto de vuestra anterior gira en el Sonorama, en medio de una ola de calor. ¿Han cambiado mucho las cosas desde entonces?
1: ¿Un disco? No, hombre, yo creo que ese fue el último concierto de una gira muy larga en la que disfrutamos un montón al final de gira, y ese concierto en concreto, al ser el último, lo disfrutamos más aún, pero yo creo que necesitábamos un cambio de etapa, y ha cambiado pues ahora nuestra manera de subirnos al escenario con las canciones que estamos defendiendo actualmente, que son las del disco nuevo, más algunas de las antiguas, pero estamos contando otras movidas.
0: Claro, es que, por si no lo saben, tenemos 30 años ya.

0: ¿Vosotras lo habéis notado, eso de que las prioridades cambian, es así?
1: Sí, absolutamente.
2: 100%. Sí, sí.
1: Y las preocupaciones crecen.
2: Sí, también te digo que mejor, ¿no? A bien, o sea, se pasa por un proceso que, bueno, es complicado, pero bien, ¿no? Y creciendo y cambiando y conociéndote.
0: ¿Cuál era la prioridad antes y cuál es ahora?
2: Antes, reventar la fiesta.
3: El gozo, la diversión, ¿no?
4: Sí, sí, justo yo creo que hemos pasado como del gozo a... de buscar el gozo a buscar tranquilidad y calma.
0: Habéis dicho que detrás de la fiesta también hay profundidad, salud mental. ¿En qué momento os diste cuenta de que las canciones podrían ser también una terapia de grupo?
1: Con la canción Ansiedad, en nuestro disco anterior de ¿Quién es Billy Max?, una de las canciones que más funciona es la canción Ansiedad, y gracias a esa canción nos han llegado muchos mensajes donde nos hemos dado cuenta que contando nuestras movidas y nuestros problemas hay gente que se siente identificado o identificada y encima le ayuda. Entonces yo creo que es muy importante también hablar sobre esto, porque de repente alguien puede decir, ah, pues ya le puedo poner nombre a esto que me pasa, ¿no?

0: son muchos los músicos que van pasando por aquí por la radio y de repente nos damos cuenta de que todos han tomado un tiempo para parar, para reflexionar, porque se sienten muy presionados ante la constante novedad del algoritmo, de tener que estar todo el rato presentando cosas. No sé si a vosotras os ha pasado. ¿Os llegasteis a plantear parar un poco?
1: O sea, justo es gracioso porque es que justo el otro día en los premios de la Academia de la Música es algo que hablamos pues con una periodista y Samurai, y estuvimos hablando de eso, de lo rápido que iba el algoritmo, de lo rápido que va pasando todo, que sacas un disco en marzo y ya como que se olvida, ¿no? En plan, como que ya eso es antiguo. Y eso es, creo que por la cantidad de música y tan accesible que está todo.
2: En TikTok mismamente, si un vídeo dura más de 10 segundos, que te lo saltas. Y yo me fijé también en los premios estos, donde cuando se subía una persona, por favor, más mayor de 70 años, vamos a dejarlo ahí, hablaban muy lento. Yo digo, claro, es que esta gente no está acostumbrada a esto que tenemos nosotros de continuos estímulos. Entonces, es que nos hemos nutrido.
0: Pero yo creo que la gente no llega a entender qué supone para vosotras, como grupo, tener que estar constantemente sacando novedades. ¿Cuál es el día a día?
1: Es que es algo que se va a convertir en imposible. Al final, el artista necesita su tiempo, su camino, y escribir canciones no es... un robot, ¿sabes? Exacto. Es algo que va a salir de ti, del corazón, de vivencia y tal, y va a llegar un punto donde los artistas
2: no puedan vivir,
1: nos
2: solamente
1: quedemos bloqueados.
3: Pero yo creo que también, en plan, que cuando hablamos de la gente, como que parece que nadie es gente, ¿no? Todo el mundo es la gente, entonces que todo el mundo tenemos nuestra responsabilidad, todas estamos formando y todos estamos formando parte de esto, entonces habrá que llegar a un punto en el que nos planteemos decir, bueno, pues vamos a frenar, ¿no? Esta bola que se está creando.
0: Pero, por ejemplo, vosotras habéis sacado disco ahora, ¿ya tenéis material nuevo?
1: No. Y está esa presión, bueno, yo no sé vosotras, pero al menos yo sí que la tengo, ¿no? Porque es como que veo que ya está antiguo, ¿sabes?
4: Ahora las cosas que nos empiecen a pasar ahora serán las que... ¿no? El amor...
0: Sí, claro. No, pero yo entiendo que el hecho de tener que tener contenido nuevo todo el rato te hace tener que buscar también algo que contar, ¿no? En vuestro caso,
1: la dopamina.
0: Exacto. En vuestro caso, ¿creáis con lo que vivís?
4: Igual podemos estirar la crisis de los 30 un poco más.
3: Sí, no, y no sé, en plan, como que nosotras, yo creo que desde el principio hemos conectado con la gente por precisamente contar y hablar desde la naturalidad. No sé, a mí se me hace, en plan, se me hace fácil imaginar a Ginebras hablando de mil cosas, pero se me hace difícil imaginar a Ginebras hablando de cosas que no sean reales.
0: Nosotros hicimos la prueba, pusimos en la redacción vuestro disco y de repente hubo un comentario que dijo, uff, esto me ha dolido. Con temas como, por ejemplo, Rechazada Viva.

0: Es muy curioso porque nos estáis contando un rechazo, nos ha pasado a todos, pero nos entran ganas de bailar. No sé si os gusta jugar con esta contradicción entre euforia y vulnerabilidad.
1: Sí. Absolutamente, yo creo que es seña de identidad de Ginebras y siempre lo ha sido, lo que pasa es que ahora un poco más, ¿no? Como que contamos cosas un poco más dolorosas.
0: Pero entiendo que el proceso debe ser un pelín más largo, desde que tú vives este rechazo hasta que de repente eres capaz de sentarte y sacar una melodía que sea positiva o que suene a algo positivo. Eso tiene que pasar un tiempo, ¿no?
2: No lo hiciste bueno, al día siguiente.
1: Al día siguiente, absolutamente.
0: Ah, bien. Pues sí, nada, sí. Venga.
1: No, fue
0: estaría.
1: Completamente al día siguiente, pero porque es la forma que tengo yo de gestionar, por ejemplo, las cosas malas que me pasen. Es como con risa, ¿sabes? Y bueno, y ellas lo saben porque me conocen mucho. Yo creo que eso ha hecho que todas también, cuando nos pasa algo malo, intentar sacar sí. el lado positivo o sacarle la risa. Para llevarlo mejor es pues el ibuprofeno sí. del
3: o luego juntarte con tus amigas a reírte de lo que te
1: sí.
3: ha pasado.
0: Es que lo hablábamos también, escuchar a Ginebras es prácticamente como llevar un tatuaje emocional. Vuestras canciones son un poco así, ¿no? Un poco de estas que dices, pues yo que tengo ansiedad, me pongo ansiedad y de repente digo, pues oye, no estoy tan ansioso.
2: Ay, qué bonito.
3: Qué guay.
2: Eso es precioso, oye, claro.
1: Pues eso es lo que queremos.
2: Pues
1: o sea,
2: todo el mundo a tatuarse.
4: Ahora que los oyentes acaban de entrar en un bucle espacio-temporal, ¿por qué no me cuentas cómo era la música de tu época?
5: Ay, pequeño. No sé si lo sabías, pero en mi época la música era algo increíble.
6: Tuvimos la suerte de vivir la mejor, esa en la que hacíamos concursos de niños para contarte que no tenían vergüenza.

0: Abuelo, me gusta más la versión de tu voz cuando era joven.
1: Es la voz de esa época en la que hacíamos concursos de gente que no era tan niña para decirte que no eran un superhéroe.
2: ¡Soy Superman!
3: ¡Soy Minnie Mouse!
2: ¡Soy el Correcamino!
3: ¡Soy Caperucita Roja!
4: ¡Qué buena época fue esa!
2: ¡Lobo feroz!
1: Sin embargo, cuando todo estaba perdido, aparecieron ellos.

0: Estamos hablando de Platero y Tú, un grupo que, más que un grupo, era una forma de ser.
1: Platero y Tú se forma a finales del 89 y la primera maqueta la graba a principios de 1990. Son bilbaínos, estamos en un Bilbao postindustrial, con mucho paro, donde todavía no se ha iniciado esa reconversión.
2: ¿Y quién es este señor?
0: Javier Alcaraz, autor de Platero y Tú, Yo Quiero Rock and Roll.
1: Después de cerrar muchos hornos industriales en la zona, también es una época de mucho desencanto en cuanto a lo político, un desapego hacia cualquier tipo de autoridad. Ya sabemos que en esos años, poquito antes, es cuando nace eso que se etiquetó como el rock radical vasco. Y Platero y Tú fue siempre un poco al margen de todo ello. Es verdad que se aprovecha de la red de fanzines, de los gasteches, de los locales autogestionados que había en aquel momento, pero sí que es verdad que siempre fueron un poco al margen.
2: Pero, abuelo, ¿Platero de dónde salían?
0: Platero, que así se llamaban, era obra de un extraterrestre.

0: Habla Fito Cabrales.
1: Yo toco, bueno, toco no, estoy intentando jugar con las guitarras y cuando escucho Loverman de Jimi Hendrix, o sea, un riff increíble, pienso lo que acabas de decir, que eso no es una guitarra. Digo, eso no se puede hacer con mi guitarra, no se puede hacer eso, ¿sabes? O sea, que yo no entendía ni de distorsión, ni de Marshall, ni de Fender, ni de Fuzz, ni de Drive, ni, o sea, simplemente para mí era un marciano. Un marciano con un pañuelo a la cabeza. El
0: colegio poco me... Y el colegio, bueno, tampoco le enseñó mucho. Si es por el maestro,
1: nunca aprendo. El colegio poco me enseñó y había... Yo tuve como un trance, digamos. O sea, yo estudiaba hasta los 8 años, sería cuarto de GB, ¿no? O algo así. Estudiaba en Bilbao, en un colegio aquí, en el corazón de María. Y era una ikastola, bueno, ikastola no existía, un colegio, pero bueno, que era bastante progre, digamos, para esa época. Y de repente mis padres se trasladan a, que está reflejado todo en el cómic, se trasladan a Laredo, que era un pueblo, que es un pueblo precioso, pero era un pueblo realmente franquista, totalmente negro, oscuro, y el colegio pues era reflejo de esa sociedad. Y nosotros, claro, ese cambio fue terrible.
2: ¡Qué buena época fue esa!
3: Era un nihilismo aplicado a la diversión por el rock and roll, a emborracharse, a salir de fiesta y a tocar y tocar y tocar música, ¿no? Entonces, claro, toda esa forma de ver la vida, un poco descreída, pero a la vez divertida, pues conectó rápido con una juventud que bueno, pues estaba en la misma situación, ¿no? Estaba un poco harto de uno y de otro. Y lo que quería era rock and roll, ¿no? Como los propios Platero y tú cantaban y cantaron en tantas canciones.
2: Pero claro, no todo en la vida de Platero eran drogas y rock and roll.

0: Pues Fito es verdad que siempre ha sido muy magnético, pero también lo eran todos. Iñaki era un pura sangre, como el propio Fito me lo definió en la guitarra. Hay que recordar que Iñaki a partir del 94-95 empieza a intensificar su colaboración con Robben Extremoduro y en el 96 se materializa su entrada. Juanchu, el propio Fito también me decía que Juanchu, tener al lado a Juanchu como bajista tan alto, con esa melena tan larga, con ese que sin parar de saltar y moverse, pues también era muy magnético. Jesús desde su tranquilidad también aportaba esa serenidad a la batería que tanta falta hace también en un grupo, ¿no? Porque al final, si los cuatro hubiesen sido tan locos como o tan desfasados como Fito, como Iñaki, a lo mejor no hubiesen hecho tanto, ¿no?
1: Abuelo, ¿y por encima de Platero qué había?
2: Si yo te contara
0: el proyecto de Estrechinato y tú, que fue la banda que unió a Extremoduro con Platero y tú para poner música a los poemas de Manolo Chinato, un poeta al que Robben le había prestado muchos versos y muchos poemas para sus primeras canciones, para canciones de sus primeros discos en Extremoduro.
1: ¿Extrechiqué?
3: Todavía no estás preparado para conocer toda la verdad.

0: Para quien no se ubique, esto es Radio 1, la edad media a lo mejor es un poco más alta de lo normal, pero Ginebras es ese grupo de música que, si fuera una serie, sería Cómo conocí a vuestra madre.
1: Siento mucho lo que te ha pasado con Robin. Ya sé que me he pasado la vida bromeando con que teníais que romper, pero erais una pareja fantástica.
2: Lo éramos, pero ella no era mi chica.
1: ¿Tú chica o te no? No me digas que vas a volver a empezar a buscar a tu chica otra vez. No quiero volver a oírte pronunciar el posesivo mí como no vaya seguido del sufijo Jones.
0: ¿Esto es así? ¿Seguís siendo un poco como conocí a vuestra madre?
3: Sí. Bueno, hombre, es que Magui
4: concretamente
3: la ve
5: todo el rato en
3: un aproximado de 20 horas al día, teniendo sí. 24, ¿sabes? No, o sea, imagínate.
0: Entonces, Magui, tú sabrás contestarme a esta pregunta. Si este disco fuese una temporada, ¿quién sería Ted? ¿Quién Barney? ¿Quién claramente sería la que desaparece cuando toca pagar la cuenta?
5: A ver, he de decir una cosa. Esto de la serie Cómo conocí a vuestra madre me encanta porque lo solté una vez y ya... estamos todas de acuerdo,
3: estamos,
5: ¿no?
3: Todísimas de acuerdo.
5: Entonces me dices que ubique una temporada.
0: No, que si este disco sería una temporada, ¿quién sería Barney? ¿Quién sería Ted? ¿Quién sería quien se va sin pagar?
4: Barney es como.
0: Se ríe porque.
5: Barney es Sand. No.
4: De las canciones.
5: Ah, de las canciones del disco.
0: No, dentro de vuestro disco, ¿quién sería cada... En esta temporada, en este disco, ¿quién sería Ted? ¿Quién sería Barney? ¿Quién sería cada...?
5: Pero de nosotras.
0: De vosotras.
5: Ah, vale.
3: Yo soy Barney, sí, yo lo sé.
5: O Robin. No, eres Robin. Eres muy Robin.
4: Ah, sí.
3: Rachel, lo siento.
4: Yo vibro Marshall.
5: Rachel es Marshall, total. Yo... Obviamente soy Ted porque simplemente quiero casarme con él. Y
4: yo soy Jules, Lily.
5: Pues por descarte.
4: Vivo en mi mundo.
5: Sí.
0: ¿Tenéis algún tipo de norma de convivencia interna? Yo qué sé, no se puede hablar de trabajo antes de tomar el café, no. Prohibido escuchar
4: Ojalá
0: maquetas antes de las 3 de la mañana.
4: Esa norma, me parecen geniales.
0: ¿Hay alguna norma?
4: Pero hablamos
0: a lo mejor
4: de
0: es el momento.
4: Y de amistad todo el rato. O sea,
5: deberíamos hacer alguna
4: norma. Está todo
5: norma
4: mezclado.
5: Más.
0: ¿Alguna norma que tenga que salir de este programa?
3: No, a ver, sí que antes de los conciertos, pues hay, más que normas, hay como rituales, por así decirlo, sí. Que intentamos, nos conocemos muy bien las cuatro y entonces pues no hay rituales no escritos o normas no escritas. Eso. Que nos vamos conociendo, yo qué sé, si antes de los conciertos 10 minutitos de un poquito de calma, después de los conciertos que nadie nos pare porque necesitamos 10 minutitos para bajar. El ritual del abracito antes de subir, pues este tipo de cosas. O si en un ensayo alguien no está muy bien, pues si se puede acabar pronto, mejor, ¿sabes? Y este tipo de cosas.
0: Claro, es que da la sensación, no da la sensación, es así. Tenéis muy buen rollo entre vosotras. ¿Qué es más complicado, mantener la banda o mantener una amistad sana?
3: Uf, yo creo que...
5: Es que está todo ligado, es todo la misma cosa.
4: Yo creo que sí. Hay una línea muy fina. Tener un tipo de relación que no es ni solo amistad ni solo trabajo, como el tipo de relación que no estamos acostumbrados a tener, ¿no? Y que no te enseñan tampoco, bueno, no nos enseñan a tener ningún tipo de relación, la verdad, pero es verdad que cuando eres pequeña en el cole pues ya vas a tener tus amigas, tal. En cambio, como sales este híbrido entre amigas y compañeras de trabajo y compartes tanto, pues bueno,
3: sí, que todo afecta al final. O sea, si hay un poco de bajón o algún conflicto a nivel laboral, pues se traslada de la amistad, que eso es un poco pues la movida, ¿no? Se ha

0: llegamos a esta última parte de entrevista, que es un poco, lo hemos venido a llamar un poco falulla, es decir, todo lo que no nos atrevíamos a contar y a preguntaros antes, porque era una cosa como muy seria, muy intensa, ahora vamos a ir un poco para acabar. La primera es, ¿cuál ha sido el comentario más raro que os han hecho, que os ha hecho un fan y que aún recordáis entre risas?
1: Sí, esta vaya panda de lesbianas y vascas. No entendemos,
2: esto
1: no somos
2: vascas.
1: Esto
2: fue al principio
1: vascas.
2: De todo, lo recordamos siempre porque... Eso, que habíamos sacado dos canciones.
3: Sí.
2: Nada, pero...
3: Pero que ojalá nuestros insultos sean cosas tan bonitas como ser lesbianas y vascas.
0: Pero realmente me llama la atención que lo utilicen como insulto.
1: Claro, por eso intuimos que era un insulto, ¿no?
3: Por el tono. Sí. Pero...
0: A lo mejor era un tío de Bilbao y ya está.
3: Sí, sí, te imaginas.
2: Pero tenemos muy buena suerte. Nos llegan mensajes muy bonitos.
1: Sí, digo, aunque yo diría que absolutamente lo más raro no es un comentario, pero sí que fue una petición, que fue firmar un disco de Héroes del Silencio. Nos dijeron, Héroes del Silencio. No nos lo van a firmar, firmárnoslo vosotras. Y yo, bueno.
2: También firmamos uno de la Love You y la Love You uno de Ginebra.
1: Sí, eso ha ocurrido.
0: ¿Os pasa alguna vez que os confundan con otros grupos?
1: Sí, a mí cariño. Me dijo una chica, mira mi camiseta. Y era una camiseta de cariño. Y yo, sí, a mí también me gustan, ¿eres tú? Y yo, no.
0: No.
1: Claramente no.
3: Y a Sandra y a mí, entre nosotras.
2: Sí, todo el rato.
0: A ver. Entiendo que entre vosotras puede pasar, pero ya que os confundan con otros grupos es un poco extraño.
1: Sexista, bueno, diría.
0: Vemos que no sois mucho de Ginebra ya. Si os obligaran a cambiar de nombre, ¿cómo se llamaría la banda?
3: Gimnasios, ¿no?
1: Mancuernas.
2: Burpees.
3: Ay, qué guay, pues sí. Me encanta plantearme esta pregunta.
1: Mandarina.
2: Es que esto fue, claro, el proceso del nombre, a Sana le vino un día... Y teníamos el nombre y lo descartamos porque dijimos, podemos encontrar algo mejor. Y teníamos una lista larguísima. Y al final acabamos volviendo a Ginebra.
1: Sí, o sea, yo qué sé.
2: Yo creo que...
3: Mira, yo tengo una idea.
2: Cervezas.
3: Yo me pondría un nombre en
2: Chris
3: plan...
2: Chrysalidas.
1: El grupo que mola.
3: No, de señor, ¿sabes? Como hacerlo la gente de
1: hombre,
3: los
1: claro.
3: grupos de hombres. Y se ponen nombres de chicas, pues nosotras buscamos
2: Marco Aurelio.
3: Marco Aurelio.
0: Oye, venga. Ni tan mal, oye. Con eso por nos vamos Dios. A quedar, eso es una exclusiva. Y ya para cerrar, si una oyente os escucha hoy por primera vez, ¿qué canción le pondríais para que entendiera exactamente quiénes sois?
1: Yo creo que mi diario.
2: Mi diario.
1: Creo que ahora mismo es la que más...
2: Que la escuche y que vaya a su diario y escriba.
1: Sí.
2: ¿Qué le
0: pues
2: ha parecido?
0: Con eso nos vamos a quedar. Ginebras, muchísimas gracias.
3: Gracias.
2: Gracias.

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1: Y ahora que hemos despedido a Ginebras, qué mejor que tomarnos la penúltima.
2: Hola, Dani, ¿qué tal?
1: Hola, Diego, ¿qué tal? Oye, ¿de qué se habla en este bar hoy?
2: Bueno, pues hay clientes que vienen al bar a comentar el partido, otros la política, y de vez en cuando aparece alguien que dice una frase que hace que toda la barra del bar levante la cabeza. La de hoy ha sido: ayer fui al teatro y todavía sigo dándole vueltas. Vamos, que hoy en el bar se ha hablado de Prima Facie. Una obra que empieza casi como un éxito profesional. La protagonista es una abogada brillante, de esas que conocen la ley al dedillo y saben cómo ganar un juicio. Hasta que un acontecimiento personal hace que deje de mirar la justicia desde el estrado y empiece a verla desde el otro lado.
3: Llamo a Alice para contarle sobre mi caso. Me contesta otra persona. Es Julia. Me pregunta cómo fue. ¡Cane! ¡Qué novedad!
2: Y eso es exactamente lo que hace falta en un bar. Menos monólogos y más conversaciones. Porque un buen teatro y un buen bar tienen algo en común. Cuando funcionan de verdad, uno sale siendo un poco distinto de cómo entró.
1: Hay que ver, Diego. Deberías, yo qué sé, dedicarte a esto, ¿eh? De hablar. Haz algo de series o algo. Voy a poner la tele.
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5: Yo soy Gil Prats de Roca y soy el autor de El juego del silencio, que es un thriller ambientado en los Pirineos. O sea, va de una familia de Barcelona que decide mudarse a la montaña porque no puede vivir más en esa ciudad, porque los precios del alquiler y el turismo, digamos, les está acechando y no les dejan que construyan su vida allá. Y van a vivir a un pequeño pueblo que se llama Arcabell, con su hija pequeña también, que se llama Valeria. Y a medida que vas leyendo, vas viendo que esta familia, que aparentemente es tan feliz y que, digamos, está cumpliendo su sueño de marchar de la ciudad y educar a su hija. Porque son esa gente que da un poco de rabia, que tienen toda la vida como súper estructurada y todo súper claro, ¿no? Que dan, parece que den lecciones a la gente, ¿no? Pues vas viendo que poco a poco todo se va desmoronando y que realmente el amor que hay entre esta pareja es todo fachada y todos son secretos y mentiras que se han estado contando para no afrontar la realidad, que realmente es muy turbulenta.
4: Las llamas que tenía justo delante eran la única iluminación en aquel enorme comedor. Toda la estancia, casi en penumbra, bailaba al ritmo del fuego. Los candelabros de hierro, las astas de ciervo colgadas de la pared, los dos sofás de piel, la escalera de caracol que ascendía enroscándose sobre sí misma hasta la planta de arriba, todo aportaba las pertinentes sombras a aquella escena oscura, como si hubiesen cobrado vida.
5: Es mi primera novela, yo no he hecho ningún otro libro antes. Sí que he estado trabajando de guionista y tal, pero sí que es verdad que es la exposición de estar delante de los medios o detrás es muy, muy distinta. Entonces, ha sido un año bastante raro, muy emocionante también, porque la repercusión de que un libro guste no solo a tus familiares o tus amigos, que era lo que yo me pensaba al principio, la verdad, sino que también haya gente desconocida que te pare por la calle y te diga que le está gustando, es realmente muy heavy y muy, no sé, muy gratificante también.
4: Se trata de la nueva voz de la novela negra mediterránea. Tiene 30 años, es de Vic y ha conseguido con su primera novela más de 40.000 ejemplares vendidos en Cataluña. Gil Prats sobre Roca nos invita a adentrarnos en El juego del silencio, una historia que parte de una historia tan sencilla como inquietante. Valeria Costa, una niña de 7 años, desaparece el 15 de junio de 2025.
5: O sea, yo creo que hubo una ola hace 4 meses, que fue cuando hubo más la comunicación entre lectores, que salió más a los medios en Cataluña y tal, que sí que fue un poco locura de esto de que a la gente le gustó el libro y que tienen la necesidad de contártelo, ¿no? Y no sé, es bonito, da un poco de miedo a veces, porque es como, joder, o sea, yo no me esperaba, porque hay gente que cuenta que ha vinculado el libro a anécdotas personales, ¿no? Cosas de su pareja. Un hombre me dijo, si hubiera leído este libro hace 10 años, tal vez todavía estaría con mi pareja.
1: Wow.
5: Y claro, yo me quedé como, hostia, en ningún caso yo pensaba que llegaría a... Bueno, al corazón de la gente, ¿no? Entonces, bueno, sí, es emocionante.
6: No ha habido sorpresas. El juego del silencio, la novela debut de Gil Prat sobre Roca, se ha convertido en la novela más comprada este San Jordi. La desaparición se centra en una premisa clásica de la novela negra. Pueblo pequeño, infierno grande.
5: El hecho de situar, o sea, el recurso de utilizar un espacio pequeño, que es también lo que hizo mucho Agatha Christie, con Orient Express, ¿no? Situar en un tren o en la ratonera, ¿no? En un hotel, permite que la atmósfera sea muy, mucho más pequeña, mucho más asfixiante y que como escritor te sea más fácil situar el malo de la película, ¿no? Que sea una de las personas que como lector te has ido queriendo, te has ido conociendo, y el hecho de que el mal sea uno de los personajes que ya has conocido hace que la tensión sea mucho más mayor, ¿no? Porque hace que el giro dramático, que de repente alguien con quien has confiado pueda ser el malo, pues creo que tiene una potencia que otros recursos, es decir, si tú sitúas una trama en una gran ciudad, yo creo que se te desborda por la gran cantidad de variables que hay interaccionando. En cambio, en un pueblo pequeño todo es mucho más sencillo.

0: Estoy preparando la siguiente novela. El que pasa es que ahora hay presión, ¿eh? Porque sí, sí que la primera fue como mucho. Bueno, a mí me gusta escribir, siempre me ha gustado y es como mi hobby y tal, pero ahora sí que, bueno, hay gente que me lo ha dicho que está esperando la siguiente, entonces es como un poco más de sentir que esto se lo va a leer todo Dios, pero ya lo vamos a conseguir, ya verás.
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2: Oye, que...

0: Así apagó la tele e inició el fin de este paseo con la sensación de que todas las generaciones creen haber inventado el mundo. Y quizás sea verdad, pero también es cierto que cada cierto tiempo aparecen voces nuevas que señalan cosas que los demás ya habíamos dejado de ver. A veces incomodan, a veces entusiasman y a veces simplemente hablan un idioma distinto. Lo importante no es si estamos de acuerdo con ellas, sino si todavía somos capaces de escucharlas.
1: Que todo eso que está muy bien, pero ¿quieres unas pipas?
0: ¿Unas pipas?
1: Sí, mira, me llamo Jesús y a estas horas yo lo que te puedo dejar son unas pipas como estas.
2: 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Canta el recuerdo de una niñez olvidada, alegría. Conoce el pasado y construye el futuro. Consúltalo a la gente, son las manos de este nuestro presente. Cada lágrima tiene una noche, cada estrella un amanecer. Y si esta no es la persona que quieres ser, prueba a apagarte y volverte a encender.
1: Esto es un poco como cuando tienes ese pedrusco con uh-huh. varias pipillas, que no es una normal. Es on-off de El Diablo de Shanghái.
0: A ver, como primera pipa no está mal, Jesús, pero a lo mejor hay que poner algo un poquito más tranquilo.
1: A ver...

0: Mucho mejor. ¿Qué estamos escuchando ahora?
1: Pues estamos escuchando Laza, apunta, Laza, L-A-A-Z-A.
0: Dos asas.
1: Sí, dos asas. Es catalana, es de raíz aragonesa, recoge lo aprendido y se atreve, mira, jotas, boleros, con Violeta Parra o a colaborar con Rodrigo Cuevas.
0: Madre mía, pero le da todo. ¿De dónde sale esta chica?
1: Estudió piano, dirige sus visuales así con una estética como cuidada, muy cuidada, con un artista así total Gen Z, con una sensibilidad. Le canta a la muerte, a la decepción o al amor sin filtros.
0: Venga, va, dame más.

0: Esto es From.
1: Claro, la pregunta es, ¿y de dónde viene?
0: Pues From Fernando Romero, FROM, es un acrónimo de esos. De adolescente ya tuvo un grupo, pero descubrió a Mac DeMarco en pleno despegue del bedroom pop, Garage Band mediante.
1: ¿Y cuáles son las diferencias entre Mac DeMarco y Fernando?
0: Fernando es más crudo. Desde el principio siempre añade a una voz que es como una luz en la oscuridad, elementos post-punk, crowd, pero básicamente es pop artesano, con cajas de ritmo, con guitarras, teclados, todo lo hace él, ¿eh? De hecho, se mudó a Países Bajos y allí dio rienda suelta a la experimentación, definiendo más su sonido, siempre así como de textura tan cuidada al detalle como inacabada. Oye, tengo más pipas, ¿eh?
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0: Antes de que me preguntes, es Pablo y los Ciervos Dorados con su canción Vino. Entienden mucho mejor que Guis esa esencia de Neutral Milk Hotel.
1: ¿Y qué nos podemos encontrar con este grupo?
0: Pues mira, desde la voz desnuda a la cacharrería total, rozando a la calamidad. Después de saltar sin red, con caer de pie, yo creo que ya tienes bastante.
1: Menudo piponazo este, ¿no?
0: Es el piponazo de hoy. Escuchamos Glándula, la escena de garaje española siempre activa.
1: Viejos códigos que suenan siempre frescos, fus para dar y tomar, y algo de psicodelia desde Murcia con componentes de bandas como pues Los Malinches, sin decir nada más. Es el típico grupo para escuchar en directo este verano con camisa, gafas de sol y a sudar. Jesús, madre mía, qué cantidad de nuevas voces. Yo creo que voy a ir tirando para la cama, ¿eh?
0: Yo estoy ya muerto también.
1: Gracias por estas pipas.
0: A ti.
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1: Esta travesura ha sido interpretada por Ana Tomé, Guiller Verdín, Andrés Simón, Javier Salido, Diego Burbano y Jesús Gálvez. Ha contado con la producción de Alberto Real y Andrea Pardo, la destreza de Alberto Pérez y Alex Zapatero a los mandos técnicos y de Olivia Rodríguez en la realización. Les he hablado aquí, al otro barrio, Daniel Andrés. Volvemos la semana que viene.

0: Son las dos, es la una en Canarias.
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0: Buenas noches. Varios incendios forestales continúan activos en nuestro país. Lo último es el confinamiento de los vecinos de Rábano de Aliste, en Zamora, decretado esta medianoche por el incendio forestal iniciado en la tarde de este miércoles en este municipio próximo a Portugal, como decimos, en la provincia de Zamora. El confinamiento de la población se ha producido ante el avance de las llamas y la evolución desfavorable de ese fuego que amenaza a la población. Por otra parte, los vecinos que habían sido evacuados por el incendio de Almorox en Toledo ya pueden volver a sus casas, excepto los residentes en la urbanización El Encinar de la Alberche, situado en el municipio madrileño de Villa del Pardo. Marina Corredor.
2: Así lo ha decretado hace unos minutos el consejero de Medio Ambiente de la Comunidad de Madrid, Carlos Novillo.
3: En este momento los servicios de bomberos están trabajando tanto en perimetrar este incendio como en la afectación que ha habido a determinadas parcelas de esta urbanización. No hay que lamentar daños personales y se va a seguir trabajando para intentar perimetrar este incendio.
2: Y en León, en Castropodamia, hay 200 personas evacuadas. La Junta de Castilla y León tiene ahora mismo 7 incendios activos repartidos por todo el territorio.
0: En Huelva, unos 400 vecinos de Villanueva de las Cruces están pasando la noche fuera de sus casas por el incendio del Cerro del Andévalo, en el que trabajan a esta hora 110 efectivos por tierra del Plan Infoca. Preocupa la cabeza del incendio, aunque el consejero de Interior e Emergencias de la Junta de Andalucía, Antonio Sanz, ha celebrado que se haya logrado proteger a la población.
4: Las dos prioridades que tenemos, una vez que se ha logrado proteger al pueblo, es